0: arrancó muy bien, era el socio de todos, fue buen corto, pero se fue apagando y también lo aisló muy bien Bucaramanga del circuito ofensivo de Millonarios.
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0: Por ahora es un muy buen resultado,
1: claro,
0: de visitante en el Campín ante Millonarios para el cuadro Atlético Bucaramanga en este 0-0. Don Gabriel Coco Gómez, su visión de este partido.
2: Y con importantes actuaciones, especialmente por algunas de las fichas recién incorporadas. Por ejemplo, el de Christopher Firmarín, que es el jugador más notable en el equipo santandereano por el asedio que impone el cuadro embajador sobre la portería del equipo Leopardo. En dos oportunidades exigido, una abajo, un zapatazo de Contreras de pierna derecha, y el otro, uno de Leo Castro con pierna también derecha, que resolvió él muy bien con sus extremidades inferiores. Bien ubicado, seguro en los cortes, en los centros y con don de mando. En la defensa, José Ortiz, jugando entre José García y Carlos Romaña, ordenando, imponiendo también condiciones y ganando en el juego aéreo, que por algunos momentos fue arma del equipo capitalino. Y Omar Albornoz, que se convierte en el hombre que más sale por el costado izquierdo, no solo en la tarea de armar el 5 cuando se pierde la pelota, sino en ser la salida por la banda izquierda en un par de oportunidades, en velocidad, tratando de ganarle la espalda a Jomier Guerrero, que es el lateral por derecha del equipo embajador, que ha tenido una buena tarea, un buen trabajo en la zona defensiva del onceno azul. Bucaramanga hoy no ha podido desplegar su ofensiva. En dos oportunidades ganó una pelota en una salida cuando se resbaló Sebastián Valencia, le quitó la pelota el jugador John Frevis Salazar, pero se demoró en el tránsito y fue una de las ocasiones en donde se perdió una oportunidad para abrir el marcador. Y la otra, prácticamente la única que tuvo el equipo santandereano por la derecha, saliendo Kevin Londoño, un muy buen centro al corazón del área, encontró desubicada la defensa del cuadro embajador, pero resolvió muy mal el goleador Luciano Pons. Cabeceó algo incómodo, vacía hacia abajo, la pelota quizás se cayó un poco más de lo que estaba esperando y no le pudo dar pleno para darle dirección de portería donde estaba Javier Burray. Hoy Bucaramanga ha mostrado aplicación en lo defensivo. Vamos a ver si en la segunda parte, Mauro, tenemos la oportunidad de conocer qué tiene, qué ha preparado el profesor Peirano en la ofensividad, porque todavía no nos la ha mostrado.
0: Muy bien, saquemos el podio del primer tiempo. Los más destacados, a mí por ejemplo me ha gustado en Bucaramanga, sin duda alguna, lo de Christopher Firmarín, que ha sido clave, dos intervenciones importantísimas para mantener el arco en cero, y me ha gustado en la mitad de la cancha el partido de Fabri Castro. Ha estado correcto en el quite de pelota, ha ganado mucho duelo y ha desarticulado esa conexión entre Francisco Chaverra y Sebastián Valencia. Y por el lado de Millonarios, yo creo que lo de Rodrigo Contreras es muy bueno, por el aporte futbolístico, porque siempre está Andrés en las jugadas de circuito de juego ofensivo, de modo que lo destaco como el hombre más importante de Millonarios. Sus tres más importantes del partido en el primer tiempo.
3: Bueno, yo de Millonarios, tercer lugar del partido, voy a destacar a Jomier Guerrero. Me ha gustado lo del lateral derecho debutante hoy en liga con Millonarios, muy importante, viene de ser bicampeón y ha demostrado el por qué lo han fichado y por qué fue bicampeón del fútbol colombiano. En Bucaramanga me ha gustado efectivamente el trabajo de los hombres de la mitad del terreno de juego, lo de Flores desconectando a Mateo García y a Rodrigo Ureña, creo que ha sido importante, y la figura Firmarín, se atravesó cuando se tenía que atravesar, las atajadas de él, que son tres en el partido, pues le han permitido a Bucaramanga

0: Seguir empatando el partido.
1: Podemos decir, Coco, que está encontrando a Bucaramanga. Es prematuro, evidentemente, pero es que ha sido importante hoy el reemplazo que se esperaba de Aldair Quintana en Firmarín y sus tres del podio del primer tiempo.
2: Pues ese fue el dolor de cabeza del semestre anterior, ¿no? El punto de quiebre, lo he explicado en varias oportunidades, del equipo santandereano en su rendimiento fue justo ese partido de Copa Suramericana cuando se pierde ante el América en la ciudad de Cali, y ahí Aldair toma la decisión de aceptar el ofrecimiento que le estaba haciendo Universidad, el equipo de Independiente del Valle, para irse a jugar Copa Libertadores. Claro, al quedarse Bucaramanga sin torneo internacional, pues Aldair por supuesto optó por ir a aceptar esa invitación, ese ofrecimiento que le hicieron desde Ecuador, y ahí empezó el declive de la campaña del cuadro del entonces el profesor Leonel Álvarez como técnico del equipo santandereano. Y bueno, este es un muy buen nombre. Han llegado dos jugadores que me parece tienen importancia, prestancia, buen recorrido para ser los hombres encargados de cuidar el pórtico del equipo santandereano, tanto Firmarín como lo de Diego Noboa.
1: ¿Y el podio?
2: Yo, para mí, claro, Firmarín es el primero. Destaqué el trabajo del jugador Fabri Castro. Pareciera que no hubiera estado un año por fuera de las canchas, Fabri. Y creo que lo de Contreras hoy ha sido importante, entrando, saliendo, intentando por lo menos disparar a portería.
1: Andrés, hemos visto a Millonarios que ha intentado usar mucho más la banda que el carril central, porque por el carril central está ganando mucho en la marca Bucaramanga y ha tenido algunas herramientas importantes. Los lanzamientos, lo vimos con Daniel Ruiz, y con algunas descargas al sector contrario donde pueda de alguna manera ganar posicionalmente el equipo embajador. Pero no ha sido suficiente hasta ahora. ¿Qué debe hacer Millonarios para terminar de imponerse y vulnerar ese cerrojo defensivo de Bucaramanga en el segundo tiempo?
3: Lo primero es tomar riesgos, creo que es lo más importante. Y tomar riesgos me refiero es a arriesgar un pase entre líneas, a que algún jugador de la capacidad individual de Francisco Chaverra, por ejemplo, vaya en el mano a mano, en la individual, en el uno contra uno, y se atreva a ir a Millonarios y a proponer los duelos, porque digamos que comete el mismo error que cometía muchas veces el semestre pasado Millonarios en el arranque de este primer tiempo, y es volverse predecible. Usted sabía que Millonarios llegaba hasta el último cuarto de cancha dominando la pelota, y ahí empezaba a parir piñas para encontrar los espacios.
1: Sí, y en el caso de Bucaramanga, Coco, pues es un equipo que ha estado muy lejos de la portería, difícilmente puede hacer daño, pero ya mostró también que si hay ventaja por parte de Millonarios, si van y los presionan, pueden quitarle la pelota, como pasó en la jugada en la que se resbaló Sebastián Valencia, y también en los centros de costado, un centro de Londoño que cabeció muy mal Luciano Pons, pero eso es una vía que debería explotar mucho más Bucaramanga, porque ha sido una vía exitosa en las últimas temporadas para el equipo Leopardo.
2: Es cierto, y no solamente con Luciano, sino que en los últimos partidos, cuando ingresó también el joven Brandon Caicedo, el que llegó del Deportes Quindío, que hizo un par de goles precisamente así, de centros de costado. Él es un jugador bastante alto, cerca de 1.90, 92, y ahí en el juego aéreo tiene muy buena potencia. Y vamos a ver para la complementaria si Bucaramanga decide adelantar un poco la línea defensiva, o si va a seguir esperando a Millonarios para tratar de tener espacio en campo contrario. Todavía el chino Zambuesa no ha encontrado en Salazar el socio ideal, y Pons, pues una que le quedó y no la supo resolver. Más allá de ello, no le podemos calificar al rosarino en el ataque del cuadro Leopardo.
1: Bueno, ya han salido los equipos, de entrada no hay modificaciones, pero recordemos, André, las variantes. ¿Quiénes son los alternantes en el equipo embajador?
3: Los suplentes, hoy en Millonarios. Hablamos de James Aguirre, arquero que ha llegado precisamente del Once Caldas, que pasó por Bucaramanga. Danovis Vanguero, que es lateral. Samuel Martín, lateral. Cristian Uparela, uno de los pelados de la cantera de Millonarios que ha sido ascendido del primer equipo. Steven Vega, volante central. Sebastián del Castillo, volante central. David Macalister Silva, no necesita presentación. Carlos Darwin Quintero, el científico, tampoco. Y Julián Angulo. Recordemos, en esta lista no están ni Steven Barreiro, defensor central, que todavía no está físicamente, ni el jugador Cristian Estupiñán, que está pagando,
1: André
3: Estupiñán, que está pagando fecha de sanción por amarillo.
1: Muy bien, alcanzamos a los emergentes del Bucaramanga. Ahorita lo recordamos porque se va a mover la pelota, y aquí en el micrófono de Caracol Radio presentamos el relato de Jonathan Vargas.
4: El árbitro Wilmar Roldán activa el silbato, activa el tiempo, ya se juega en el Campín. Millonario 0, Bucaramanga 0. Viene por la zona derecha, intentaba el centro, la redonda, primero el defensor central queda viva para el ataque entonces del conjunto albiazul. Se inicia el partido, 20 segundos de la segunda parte. Red Pelón de la mitad del terreno de juego, viene buscando Sergio Mosquera, portería ahora, arco norte para Bucaramanga, arco sur para el equipo de los Millonarios, el equipo embajador. La redonda arriba viene para Luciano Post, tocando de primera intención, venía el cierre primero de Sebastián Valencia, tocando para Daniel Ruiz, viene Sebastián Valencia, le marcó la diagonal cortita, resbaló Valencia, la segunda que cae al suelo, Valencia por fortuna le alcanza a puntear, la redonda queda para Rodrigo Ureña, avanza para Mateo García, se viene Mateo, juega por ese costado donde está Francisco Chaverra, pierna cambiada, se viene el Paco Chaverra, que va a meter el centro, sí, le mete un cambio de frente bastante largo para Sebastián Valencia, la recibe, la duerme con la pierna zurda, buscando atrás al jugador Rodrigo, viene primero el defensor Jorge Arias, la redonda de Valencia, al centro, al segundo palo, el cabezazo atento de José Ortiz, sacó la redonda, saque de banda rapidito para el conjunto azul.
1: La dinámica de entrada y arranque en el segundo tiempo, la misma de la primera mitad, el que intenta atacar es Millonarios, y a poquito vuelve a tomarse confianza en los centros de costado Sebastián Valencia.
4: Buscando el interior, viene para Rodrigo Ureña, levanta la pelota, pierna zurda, primero para José García, sacó la redonda, el saque de banda va a repetirse para el azul, el 2 de juego de la segunda parte, Millonarios 0, Bucaramanga 0.
3: Pero en esta se le vio la intención por lo menos a Ureña de tirar un pase profundo a la espalda de los defensas de Bucaramanga, eso es lo que necesita Millonarios, intentar buscar situaciones de ventaja para sus delanteros.
4: Pelota con la pierna derecha, viene primero con la zurda Sebastián Valencia, que venía a deshacerse de la marca el Paco Chaverra, avanza Francisco, hace un ocho largo, gana Francisco Chaverra, tiene la pelota primero, el cierre viene José Ortiz, cubre con su cuerpo, la rechaza y le alcanza a tocar el jugador de Millonarios, se va el saque de banda para el equipo de Atlético Bucaramanga, dos de juego de la segunda, Coco.
2: Sí, allá fue a cerrar, se encontraron dos excompañeros en el Deportivo Independiente Medellín, el jugador José Ortiz, y dándole la pelota a Francisco Chaverra.
4: Saque de banda va a levantar Omar Albornoz. Todo a través del fenómeno del fútbol de Caracol, 3 de juego de la segunda parte.
1: Terminó Jonathan en Argentina. El partido de comienzo de temporada en el fútbol argentino, perdió de local River Plate 1-0 ante Barraca Central. Jugó el colombiano Rafael Santos Borré como titular en el equipo de la banda cruzada.
4: Bonita esa camiseta de River. Viene buscando la pelota en la mitad del terreno de juego. Contreras.
1: Camiseta retro, la de
4: retro,
1: River,
4: sí. Avanza, se viene Leo. Avanza Leo, la toca para el Paco Chaverra, en área, le va a pegar la pelota, cayó al suelo. Se demoró Francisco Chaverra, Andrés Díaz. En el remate en fulminar.
3: Es tan zurdo que nunca encontró el perfil y no se atrevió a rematar de pierna derecha. Tenía ventaja. Apareció el pase con ventaja, el pase filtrado. El pase que rompe líneas Millonarios, que es lo que necesita, pero Chaverra no se animó a rematar.
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4: Avanza Millonarios, cambio de frente nuevamente, ahora Francisco Chaverra, toca corto, viene Leo Castro, avanza Leo Castro, lo empuja un poco ahí el jugador del Bucaramanga, retrocede, viene buscando la pierna de Mateo García, cambia para Daniel Ruiz, el centro de Daniel, bastante sobrado todavía, no, fue una afina puntería Daniel, el 10 de Millos.
1: Pero seguramente va a pasar, mientras empieza a conocer los movimientos de Contreras, le va a costar de pronto el comienzo como en esta, que la tiró demasiado larga. Y yo creo que Pacho Chaverra, Francisco Chaverra, el Paco Chaverra, creo que le va a dar muchas alegrías a Millonarios. Un jugador muy rápido, importante por banda. Insisto, los automatismos, que es lo que falta, pero de a poco lo voy a ir adquiriendo con el paso de los partidos.
4: Redonda la mitad, arriba la pierna del jugador del Bucaramanga, que alcanza a golpear a Valencia, pero se levantó rapidito, viene Francisco Chaverra, toca atrás, la perdió, ganando primero Sambuesa, el árbitro Roldán Coco dice que falta, así que se detiene el compromiso, va a ser para el azul.
2: Sí, entraba con fortaleza desde atrás a quitar la pelota, pero con falta, el zaguero central José García, que atropellaba a Francisco Chaverra. El cuadro santandereano en la misma, ¿no? Muy cerquita de su portería, armando la línea impar. Cinco defensores.
4: Avanza el chino Sambuesa, tres hombres a la marca, Sambuesa solo. Lo golpean de atrás, el árbitro cerca. No pitó nada, no pitó nada, Roldán. El cambio de frente viene para Francisco Chaverra, la baja Chaverra, ahora se viene la contra del azul, la filtra, la diagonal para Leo, intentaba Castro, la cubre con su cuerpo, queda la pelota viva, primero Firmarín, se queda con la redonda, no pasó nada, y sale jugando el Atlético Bucaramanga de ida y vuelta.
1: Lo primero es que no había falta, bien Roldán, atento a la jugada, de hecho ni protestaron los jugadores del cuadro Atlético Bucaramanga, y en la transición en dos, tres toques, llegó Millonarios al área del cuadro Atlético Bucaramanga. Está faltando precisión en ese último cuarto de cancha del equipo embajador. Pero
3: fíjense que Bucaramanga dio un paso hacia adelante para buscar a Millonarios y el que está encontrando los espacios es Millonarios.
4: Avanza el Bucaramanga, viene el cierre primero
0: El jugador Sebastián Valencia queda para Fabi Castro. Castro que juega por la banda izquierda. Omar Albornoz. La marca va a ser de Jomir Guerrero. Albornoz y Guerrero. Avanza Omar. Se viene Guerrero. El centro de Albornoz. Tranquilo para el portero. La redonda. ¿Qué dice el árbitro? Que es tiro de esquina. Es tiro de esquina para Bucaramanga. Se le fue al portero al de azul.
3: Era lo que decía el arquero Burray, que él agarra la pelota, el cuerpo sale, pero que la pelota queda dentro del terreno de juego. Es Roldán el que le sanciona el tiro de esquina a favor de Bucaramanga. En línea, al parecer, de Occidental no había levantado la bandera.
0: 6 de juego de la segunda parte, 51 del global. Fecha 1 de la Liga Colombiana, 0 Millonarios, 0 Bucaramanga en el Campín de Bogotá.
3: Ay, Burray, esa pelota va para afuera.
1: Sí, sí, no, y la toca evidentemente Burray.
3: Va para afuera.
1: Lo que pasa es que también uno entiende, ¿no? Va al primer palo, ojo.
0: El centro, primero el cabezazo de Rodrigo Ureña. La baja el chino Zambuesa, rechaza Sebastián Valencia, arriba para el Paco. Chaverra que la controla con su pierna zurda, se cambia de frente rapidito. La mitad del terreno viene para Daniel Ruiz. Valencia que ya le marcó la diagonal. Valencia tiene la pelota, va a meter el centro. Valencia, cabezazo, sale atento José García, sacó la redonda, aproximación del azul, no pasó nada.
1: Uno le va a salir, seguramente. Uno le va a salir a Valencia en el centro, que intentó meterlo con rosca. Atacaban tres hombres de Millonarios, defendían cuatro hombres de Bucaramanga.
0: Saque de banda, viene Sebastián Valencia, Rodrigo Ureña. El árbitro dice que el saque de banda va a ser para el Bucaramanga. No pasó nada, Coco, ahí.
2: Sí, regresó bien Bucaramanga en ese tiro de esquina. El contraataque armado por la derecha, por la izquierda de la gente del cuadro de los Millonarios. Va creciendo ese trío de defensores. Vamos a ver el nivel, si se mantiene igual durante el campeonato.
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0: Y la falta sobre el chino Zambuesa.
1: Sí, sobre Fabián Zambuesa. Empieza Coco a ganar metros. Atlético Bucaramanga, y empieza a complicar en defensa al equipo de Millonarios.
2: Sí, pero me parece que a veces se transporta demasiado el chino. Él se tiene mucha confianza, ¿no? Y casi siempre busca la falta y los defensores caen en la trampa, ¿no? De cometerle la falta muy cerca del área.
0: 8 minutos de la segunda parte. Se va a levantar la redonda por parte del equipo Bumangués. El equipo de Pablo Peirano.
1: No se puede dejar enredar el partido de Millonarios, porque seguramente un plan de Bucaramanga es empezar a trabarlo y a llevarlo al extremis. Partido largo por parte del equipo Leopardo.
0: Va a levantar Zambuesa al centro, arriba primero Burray, rechaza con los puños, arriba la redonda, el rebote le queda para el jugador John Freddy Salazar. Kevin Londoño desde el suelo, Salazar que la cubre con su cuerpo, pasó de largo el jugador Daniel Ruiz. El rechazo primero de Jorge Arias, viene Rodrigo Ureña a secundarlo, rechazó la pelota fuerte arriba, viene para el Paco Chaverra, quien pelea con Londoño, arriba Chaverra, al final la ganó, pero desde el suelo la perdió. Recupera Fabri Castro, se viene el Bucaramanga ahora, viene John Freddy Salazar, retrocede para Kevin Londoño. Londoño que maneja la pelota, busca el carril central, en la mitad del terreno Fabri Castro, abriendo por izquierda, tocando la redonda para Leo Flores. Se va a venir Leo, abre por izquierda con Omar Albornoz, quien pisa y controla.
3: 4-1-4-1 marcadito en Millonarios, Jonathan. Queda el jugador Mateo García como el cabeza de área y por delante aparece Chaverra, Leonardo Castro, Daniel Ruiz y el mismo Rodrigo Ureña para hacer el 4 por delante.
0: Avanza con la pierna derecha, viene tocando Kevin Londoño. Tiene la pelota al centro de Kevin. Tranquilo sale Fe, el portero Burray se queda con la redonda. El extranjero del conjunto albiazul en 54 de juego, no pasó nada.
1: Hay que ajustar la marca Millonarios porque está transitando sin ningún tipo de problema, no hay presión para el que tenga la pelota en Bucaramanga, y hay que tener presión de costado porque no es el primer centro que emite el cuadro Leopardo.
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0: La redonda va a ser para el conjunto azul, saque de banda. Viene Sebastián Valencia buscando desde el fondo. La pelota ya estaba afuera.
3: Millonarios, digamos que ha sufrido en este partido por la mala precisión, por la baja precisión en la entrega de la pelota. Es algo que seguramente irá mejorando con el recorrido de los partidos y es normal en los primeros encuentros del campeonato.
4: Bueno, en el Campín este es el tiempo. Tiempo de juego. 10 minutos de la segunda parte, 55.

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1: Al remate, primero Contreras, la redonda pasa de largo, no logra conectar, impactar esa redonda, la 5 con 50, Rodrigo, y la redonda se va al saque de puerta, 0 por 0, 56 de juego.
2: El más punzante y peligroso de Millonarios en el segundo tiempo es Sebastián Valencia. No necesita ganar la raya de fondo para meter el centro. Ya ha metido 3 en el segundo tiempo. Este por poco al corazón del área y lo conecta Rodrigo Contreras.
3: ¿Se acuerda lo que decíamos de la asociación? Va Millonarios.
1: Avanza, viene la pelota. Venía Millonarios. Recupera el chileno. Se viene. El Tuco va a meter la pelota. De pierna zurda era buena. ¿Quién viene para el remate? Nadie. Así que tiene que venir Leonardo Flores. Sacó la redonda. Pierna derecha. Buscando en la mitad del cambio de frente. Ahora sí de Jorge Arias para que la duerma. El Paco Chaverra retrocede. Busca la mitad a Mateo García. García que maneja, toca nuevamente para Fe. El jugador Jomir Guerrero. Se viene Guerrero. Jomir que maneja. Espera el Paco. Se la pasó, pero se demoró. Chaverra que tiene la pelota. La cubre con su cuerpo. No abre la marca. Fabri Castro lo alcanza a golpear en el rostro. El árbitro estaba cerca. No pasó nada. Recupera Rodrigo. Ureña. Se viene para Sebastián. Valencia que retrocede. Viene nuevamente para Daniel Ruiz. Filtra la pelota Daniel. Valencia que alcanza a llegar por ella. Va a meter el centro primero. El defensor le sacó la redonda y es tiro de esquina. ¡Hola, Millonarios!
3: Pero ya está proponiendo los duelos Millonarios y con ventaja y superioridad numérica. Va al azul.
1: Se cobró rapidito, viene Daniel. Ruiz levanta la redonda, que es buena. Sale primero José García, sacó la pelota, queda de rebote, pierna derecha de él. Paco Chaverra, le queda Sergio. Mosquera le pega la puerta y la redonda la toca un defensor y se va al tiro de esquina.
3: Bien Millonarios en estas 58 minutos, inclinó la cancha por derecha, por izquierda, superioridad numérica, 2 contra 1, remates de media distancia, pero el arco no aparece, le falta el gol a Millonarios.
2: Despertó, ¿eh? Despertó Millonarios, que vuelve a montarse en el partido. Sebastián Valencia vuelve a ser el Sebastián Valencia punzante del primer semestre.
1: Levanta Valencia precisamente el centro, preciso para que venga Rodrigo, le pega la puerta, la redonda en bombita, cuchareadita, 13 de juego, se lo perdió Millonarios. Aprieta toda la defensa del equipo de Bucaramanga, Coconut.
4: Sí, y los rebotes están quedando muy corticos, prácticamente en la cabecera de las 16, y ahí están ganando todos los rebotes, los despejes, la gente de Millonarios.
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1: Gómez Zafra, relatamos, les cuento, 59 de juego, 14 de la segunda. La pelota la perdió Millonarios en la mitad del terreno. Viene para Leo Frelos, que descarga por la banda izquierda. Viene para Omar Albornoz. Avanza Albornoz, lentamente, respira profundo, toca la pelota atrás, buscando la mitad del terreno de juego. Se apoya primero con José García, buscando Fabri Castro en el círculo central. Pisa y controla, recibe con derecha, toca con zurda. Viene para Leo Flores, que maneja la pelota con un perfil cambiado, tocando rapidita para Omar Albornoz, que puede meter el centro. Se lleva la marca de Jomer Guerrero, mete con la pierna derecha, la redonda y cabezazo arriba, primero de Jorge Arias. Recupera el Chacho, el rebote de Leo Castro, el del tambo. La pelota a la mitad, abriendo por izquierda, viene tocando para Daniel Ruiz. Va a levantar Daniel, no, prefiere apoyarse en zona defensiva. No pasó nada, 14 minutos de la segunda parte, ya completamos 15, ese es el tiempo de juego, 15. Por ahora 0 Millonarios, 0 Bucaramanga.
2: Tiene el control del partido Millonarios. No necesita tener la pelota para controlar el juego y es el amo y dueño de las acciones en la segunda mitad.
3: Sí, ha mejorado mucho Millonarios. Ya se alista un cambio. Se va a retirar Daniel Ruiz y Julián Angulo. Eso obedece a que necesita velocidad y 1 contra 1 el azul.
4: Y en el cuadro santandereano también una novedad. Se va John Freddy Salazar, marcado con el número 11. Ingresa Emerson Batalla a jugar seguramente como extremo por el costado izquierdo, con el costado derecho con perfil cambiado. Batalla llevará el número 17 en su espalda.
1: La pelota en la mitad del terreno, recupera Millonarios. Entonces Batalla en el terreno de juego. Y también el jugador Angulo por parte de los Millonarios. Angulo que ya tocó la primera, buscando atrás para Ureña. Avanza Rodrigo. Viene tocando para Sebastián Valencia. Se autohabilita Valencia. Intenta tocarla de primera. La perdió. En la mitad recupera Kevin Londoño. Se viene Batalla precisamente. Y la primera que le cometen a Batalla. Emerson en el suelo. 61 de partido. 16 de la segunda.
2: Sí, seguramente buscará una dinámica diferente con Batalla. Pero

0: para que Batalla haga daño, tiene que aprovechar el espacio. Sin espacio es difícil y está bien parado en defensa Millonarios. Intenta reaccionar Bucaramanga ante el dominio en los últimos minutos del equipo embajador.
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2: La redonda va a ser para el portero de Millonarios. Sale jugando Burray. Jorge Arias, que maneja la pelota con la pierna zurda. Se acerca por allí el jugador Ureña, el chileno. Rodrigo, nadie lo presiona, así que el cambio de frente lo hace libre. La va a bajar Francisco Chaverra, el cabezazo atrás. Viene para Yomir Guerrero, que se le acerca. Chaverra la perdió, recupera primero Omar Albornoz, se apoya a la mitad. Viene tocando a Leo Flores, retrocede con José García. Busca a Fabri Castro. Castro que maneja tranquilo para su defensor. Se viene José Pepe Ortiz. Avanza, pinta la pelota Emerson Batalla, la perdió Batalla, se equivocaba en el pase, recupera primero Mateo García, le manda la redonda a Rodrigo, arriba busca el Tuco, el centro de Contreras, primero el Chacho se da la media vuelta, queda por allí un poco incómodo, recupera con Angulo, Angulo toca al carril central, Ureña al centro, al segundo palo, le queda para el Paco y el remate de cabeza se va desviado, se lo perdió Millonarios en 17 de juego de la segunda.
3: Era buena, tenía ventaja Francisco Chaverra, está construyendo Millonarios y también está presionando alto, buscando el error en la salida de Bucaramanga, eso le permite a Millonarios encontrar espacios y pelotas profundas a la espalda de los centrales y los laterales. Chaverra con el arco de frente, cabeceando, le erró a la pelota y no pasó nada.
2: Viene Rodrigo, Ureña que maneja la pelota, 17 minutos de la segunda parte, va a levantar la redonda, viene buscando entonces Arias para Sebastián Valencia, el centro de Valencia, alcanza a sacar el defensor central. Bien para Leonardo Flores. Viene buscando por izquierda para que llegue por allí Omar Albornoz. De costado a la banda. Nadie lo presiona, así que el Bucaramanga maneja por ahora la pelota en la mitad del terreno de 18. Tampoco tenía con quién tocar, así que se abroquela la mitad y toca la redonda al equipo de Peirano.
0: Está bueno lo de Sebastián Valencia, que Batalla, que entró para tener profundidad por banda en Bucaramanga. Es el primero que trata de retroceder para evitar la sorpresa de lateral de Millonarios.
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2: La redonda viene para el jugador de Millonarios, que va a cobrar la falta entonces en la mitad del terreno de juego. 64 ya. Completamos de la primera parte, no pasa nada en el Campín, permanece el 0-0.
3: Con la salida de Daniel Ruiz, Millonarios evidentemente va a perder un jugador que maneja la pelota, que le ponga pausa y que de cierta manera le ofrezca pases filtrados. Ahora, con Angulo, con Julián Angulo, debería ganar mayor profundidad, velocidad y encare uno contra uno.
2: Bueno, se viene Millonarios, la pelota para Angulo, la suelta Chaverra, busca Yomir Guerrero, se viene Yomir, el pase atrás, atento estaba primero José Ortiz, sacó la redonda Coco, 19 minutos de la segunda parte, no pasó nada.
6: Sí, otra vez, ganándole la espalda a primero a José García, no alcanza a llegar Albornoz y el que termina rechazando es José Ortiz, como zaguero central, haciendo la corrección sobre su costado.
2: Saque de banda se va a producir, entonces viene Omar Albornoz, arriba de pierna derecha. Sale tocando Sergio Mosquera. La redonda para Contreras. Rodrigo viene para Ureña. El Paco Chaverra, que un poco estrellado desde el suelo, perdió la pelota. Gana nuevamente Millonarios con Mateo García. Le queda Sergio Mosquera. Jorge Arias, que maneja círculo central. La pelota para el conjunto azul. Se viene Angulo. Avanza Angulo. Busca el carril central. Angulo intentaba filtrarla. Leo Castro. Pero la pelota primero queda para Emerson Batalla. Avanza Emerson. Recorta, busca Kevin Londoño por la zona derecha. Va a meter un cambio de frente Londoño. Kevin, a ver quién viene por ese costado para que la baje, sirve de pivote. Estaba atento Albornoz. Se viene Omar, tocando la pelota para Leo Flores. Se viene Leo, avanza el venezolano. Buena redonda para Batalla, le pega Emerson, golpeaba primero en el defensor de Millonarios. El rebote lo caza Angulo, tranquilo para El jugador Sebastián Valencia, que se queda con la redonda, busca la mitad del terreno de juego, sale buscando el Chacho Castro, la perdió el Chacho con Fabián Zambuesa, que la toca de primera intención, viene buscando Omar Albornoz, le pega la puerta y el cierre y el golpe primero en la pierna de Mosquera Sergio, y el saque de banda para el Bucaramanga.
0: Pero es una tímida reacción de Bucaramanga porque no encuentra el espacio, entró bien en el partido Julián Angulo, y un detalle en la interiorización, está logrando esa conexión con los dos atacantes, con Contreras y con Leo Castro, que le había costado demasiado a Ruiz en el primer tiempo.
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0: Rechaza Carlos Romaña la pelota en la mitad. Un poco complicaba allí al Creva Luciano Pons. Tiene que retroceder buscando primero la pelota. Le golpeaba a Francisco Chaverra. Bien Leonardo Castro. La redonda para Chaverra. Chaverra que maneja. Lo golpeaba por detrás. Se limpia la jugada. Viene Carlos Romaña. Atento José Ortiz para la cobertura. Y sale jugando por izquierda con Albornoz. Va a levantar Albornoz. Pierna derecha. Estaba clarito. Viene Leo Flores. Pinta la pelota Leo, buscando al chino. Zambuesa que maneja, rapidito en la mitad del terreno de juego. Cayó al suelo y el árbitro dice que falta amarilla. Y le va a poner colorcito.
1: Claro, nos faltaba amarilla porque un avance significativo para Bucaramanga. Ya lo dejaba en el uno contra uno Zambuesa a Sergio Mosquera. Y Roldán no duda, pita y amarilla para el hombre de Millonarios.
2: Los dos centrales, ¿ah? De Millonarios amonestado, Jorge Arias, recordamos... Desde el minuto 24 del primer tiempo en esta acción, Sergio Mosquera, los dos centrales amonestados en Millonarios.
3: Bueno, nos acercamos al minuto 25. 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
2: Le puso el cuerpo, Mosquera, a Zambuesa, Coco.
1: Le metió el codo debajo de la axila derecha. Eso duele.
2: Y se viene variante, una más en Bucaramanga.
1: Aldair Zárate, hombre para la mitad de la cancha, para tener la pelota. A ver si se va Leo Flores, cómo no. El colombo venezolano con la número 28, segundo cambio en el equipo Leopardo.
0: Bueno, entonces Zárate ya el terreno de juego, 68
1: con la 20, Zárate.
0: Al terreno de juego, bueno, saque de banda se va a producir costado oriental. Primero la falta.
2: Ahora la falta.
0: Sí, la falta. Pierna zurda. Atrás para el defensor. Viene buscando por izquierda Omar Albornoz. Se apoya en el Pepe Ortiz. Avanza Pepe. Viene para Romaña. Buscando la mitad del terreno de juego. Sale jugando Fabri Castro. La redonda la mitad del terreno de juego. Venía Emerson Batalla. Perdió el duelo en la mitad del terreno. Zambuesa primero que toca por izquierda. Se viene a la carga Atlético Bucaramanga, el centro al área, cabezazo abajo. Por poco hace daño el centro y el cabezazo de Emerson Batalla se va al saque de puerta, peligroso en 69 minutos.
2: Pero eso entró en velocidad, rompiendo la línea defensiva de Millonarios de derecha hacia el sector central. Centro desde la izquierda, tiene que estar atento Millonarios con la presión al costado. Ya le había pasado por banda izquierda defensiva en el arranque del segundo tiempo, este fue por el costado contrario.
0: Pelota para Millonarios.
1: Amarilla de Millonarios para Chaverra. Para Francisco Chaverra, número 13. Se rompió Millonarios. Se desconectó el equipo en la mitad del campo con la salida de Ruiz. Inmediatamente va a mandar el técnico Fabián Bustos a Carlos Darwin Quintero.
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0: Bueno, la redonda viene para el Bucaramanga, sale Zambuesa. Zambuesa, qué buena pelota la que filtra. Viene el crema Luciano, no controló. Salió atento Burray. Jomier para el cierre, lo incomodó y en 25 se lo perdió Coco el Bucaramanga.
1: Increíble. Muy bien, Fabri. Es el hombre que saca al equipo desde su propio territorio. Un pase frontal para Zambuesa que habilita muy bien al rosarino, a Luciano Pons, y se engatilló prácticamente cuando de atrás Jomier Guerrero alcanzó a tocarle, estorbarle para que no pateara a la portería de Burray.
5: Recompuso Millonarios o Jomier Guerrero la mala acción de los dos centrales. A punta de velocidad le alcanzó a puntear la pelota al hombre de Bucaramanga y permitió también la buena reacción de su arquero Burray. Efectivamente, es Jomier el que le puntea la pelota a Luciano Pons. Y también se viene Sebastián del Castillo en Millonarios, que perdió la mitad del campo en azul.
0: Avanza Millonarios. Viene el centro de Jomier Guerrero. El centro arriba para el Chacho Castro. Paso de largo, bien la cobertura del defensor. Lo celebra con fuerza. 72 minutos en el campín. 0 Millonarios, 0 Bucaramanga.
2: Ahora empieza a abusar del centro Millonarios. Por derecha, por izquierda, pero no están llegando a feliz término. No está, no puede por ahora ganar del juego aéreo ofensivo Millonarios, que otrora un arma importante con Leo Castro y con el jugador Contreras.
0: Arriba Rodrigo Ureña, el pase de primera intención, recupera primero Luciano Pons, que maneja la pelota con Sergio Mosquera. Avanza Rodrigo Ureña, que tiene la pelota. 72 minutos, finta Rodrigo, recupera primero Kevin Londoño, retrocede de pierna derecha buscando Emerson Batalla. Viene Kevin Londoño. Pinta la pelota a la mitad del terreno de juego. Viene primero para que venga el defensor central Jorge Arias. Se apoya en Sergio Mosquera. No pasa todavía nada en la mitad del terreno, 0-0 en el Campín.
2: Uno más, Andrés, porque ya son tres los que están en zona de traslado. Se viene con todo entonces Fabián Busto y las variantes.
5: Son tres, eso quiere decir que no está conforme con el rendimiento del equipo azul.
0: Avanza Chaverra, Chaverra, el centro, Chaverra, aquí para el remate. Primero atento estaba el jugador José García. Y no permite José Ortiz que se vaya al tiro de esquina. Se salvó el Bucaramanga.
2: Volvió a este sector Chaverra, volvió a cambiar de perfil, centro con la suya, con la pierna zurda, en busca a pie. Pero no encontró quien recepcionar la pelota en el área, chico.
0: Se viene millonario Francisco Chaverra jugando por izquierda. Toca el carril central para Mateo García. El taco de Contreras. A nadie, a ningún destino va a haber saque de puerta para el Bucaramanga. 72 minutos, 0-0, Coco.
1: Aprovechó Chaverra el resbalón de Kevin Londoño, que era el que lo que patrullaba por el costado derecho. Y el centro muy bien anticipado por parte de José García. Y apareció para evitar que se fuera el tiro de esquina el señor Omar Alborno.
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5: Cambios en Millonarios. Se retira con el número 13 Francisco Chaverra, ingresa con el número 28 Steven Vega. Ese es uno de los primeros cambios del azul, que también ingresó a Carlos Darwin Quintero y a Sebastián del Castillo. Ya le confirmo los que se fueron.
0: La pelota viene por izquierda, viene tocando. Es de que se fue García.
2: Entonces, Leo Castro.
5: Y Leo Castro, sí.
2: Paco Chaverra.
5: Y García. Mateo García.
2: Y Mateo.
0: Pelota a la mitad del terreno de juego, viene para Rodrigo Ureña. Avanza por la banda derecha, se viene Millonarios. La redonda para el número 24, Angulo. Angulo retrocede en la mitad, viene tocando para Quintero. Charles Darwin. Avanza Carlos. La pelota la perdió, recupera el Bucaramanga. 74 de juego. Ya se viene el Deportes Tolima frente al campeón, el Junior de Barranquilla. Así que no se desconecte a través del fenómeno del fútbol.
5: Si necesitaba manejo de la pelota e ir al frente, pues tenía un jugador como Macalister Silva. No entiende uno mandar a Sebastián del Castillo, que es de corte defensivo, tiene buen remate de media distancia así, y a Steven Vega.
0: Levanta la pelota al segundo costado. La recepción a quien del Castillo, la pelota muy larga de Carlos Darwin Quintero. Y no pasó nada en esa jugada, 74 ya.
2: Pero la constante de Millonarios en el segundo tiempo es la imprecisión en el último cuarto de cancha. Sigue llegando, sigue mandando pelotas al centro. Tiene un poco más de dinámica, pero le falta la puntada final.
0: Tenía Millonarios la pelota primero para el portero Christopher Femarín. 75 minutos, saque largo arriba, la redonda, primero para el crema, atento Sergio Mosquera, sacó la pelota Coco, saque de banda para el conjunto bumangués.
1: Va a ser muy importante en la temporada, por lo que ha mostrado hoy, ese saque rápido y bien ubicado de Christopher Fiermarín. Aquí se la tiró larguísima Luciano Pons, que perdió en velocidad por la potencia, por el tranco largo de Sergio Mosquera.
0: 0-0 el partido.
5: Está liquidado Pons.
1: Sí, está.
5: No, ya no encuentra
1: listo
5: el aire.
1: Para la foto.
5: Sí, ya no encuentra el aire.
2: Y muy bien los dos centrales de Millonarios, Jorge Arias y Mosquera en los duelos individuales.
0: Kevin Londoño al centro, primero estaba el defensor Jorge Arias, el capitán, sacó la pelota, tiro de esquina.
2: Tiene que estar atento Millonarios cuando va al ataque, cómo queda parado en defensa. Bucaramanga es un equipo que no baja los brazos, ha refrescado el ataque, sobre todo con batalla. Y aquí tiene una buena posibilidad en pelota quieta, un hombre que cobra muy bien centro, como lo es Fabián Sambuesa.
0: Va a levantar entonces el 10 del equipo de Bucaramanga, el chino Sambuesa. Balón en el vértice, portería sur del estadio El Campín de Bogotá. Levanta Sambuesa al primer palo, el cabezazo primero, estaba atento Rodrigo, sacó la redonda, viene para Charles Darwin. A ver Quintero. Le ganó primero el jugador del Bucaramanga, el defensor central, buscando nuevamente a Sambuesa. Bien Sambuesa, limpia el camino, despeja todos los sectores. Viene para José Ortiz, buscando por la izquierda Omar Albornoz. La toca corta en la mitad del terreno, Zárate. Avanza Zárate. La redonda en la mitad del campo. El Atlético Bucaramanga, Fútbol Control, 76 de juego, Coco 0-0 en el Campín, un punto por ahora para cada uno.
1: Y a eso entró Aldair Zárate. En las oportunidades en las que ha intervenido ha sido a eso, a tener la pelota, a tratar de abrir la cancha, buscando a Emerson Batalla por la derecha y al propio Albornoz por el costado izquierdo.
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2: Bueno, ahí un duelo entre Jorge Arias. Ojo que Arias está amonestado, mejor que se retire de ahí, no dar papaya. Era quien, Luciano, ¿no? Pons. El hombre con el que tenía el duelo ahí en el piso, creo que exagera en principio el jugador de Atlético Bucaramanga, pero, uy, ojo que hay un manotazo. No alcancé a ver de quién, creo que fue de Kevin Londoño, aparentemente, ¿no? Pero se le puede escapar este partido de las manos al árbitro Wilmar Roldán. A ver, en esta acción, pues hasta ahí todo normal. Después siguieron los dos, Jorge Arias y Pons. No veo realmente el contacto en la cara.
1: Ah, es que le pone el codo en la cara.
2: A ver.
1: Claro, le pone el antebrazo en la cara.
2: Más que el antebrazo, la palma de la mano.
5: La mano, pero...
2: La palma de la mano. Ahora, no puede dar papaya Andrés.
5: No, claro.
2: Jorge Arias, ¿no? Porque
5: al límite, sí. Al límite.
2: Bueno, la ventaja es que Roldán no se deja intimidar. Evidentemente, y maneja el control de la situación. Que juegue 78 minutos, nada que pasen del 0-0. Se le está enredando el partido a Millonarios. Bucaramanga intenta asumir el control del juego. Y el relato en Caracoles de Jonathan Vargas.
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0: La pelota primero para el equipo bumangués. El equipo de la visita levantaba la pelota, pierna zurda, se desborda, saque de banda, se va a reponer sector oriental. Sector sur del Campín de Bogotá. 78 minutos, rifirrafenos.
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0: Bucaramanga recupera la pelota. Viene para Kevin Londoño. Afinta para Emerson Batalla. Retrocedía Batalla. Alcanza a golpear en Sebastián del Castillo, la alcanza a puntear, viene al cierre el defensor central Romaña, que es un camión, se queda con la redonda.
5: Es evidente que los suplentes del Millonario, los hombres que han ingresado para esta segunda parte, no entraron en el mismo ritmo, no están en la misma sintonía, ni en la misma intensidad de los que arrancaron el partido. Julián Angulo no ha pesado. Carlos Darwin Quintero tocó dos pelotas, perdió las dos. Steven Vega y Sebastián del Castillo ni se sienten.
0: Pelota por izquierda, viene tocando Omar Albornoz en la mitad del campo, pierna derecha. La redonda para Fabri Castro. Retrocede por la banda izquierda, Albornoz retrocede, viene José García. Busca el Atlético Bucaramanga. 79 minutos de partido, 0 Millonarios, 0. El equipo de la ciudad de los parques, cabezazo de Sergio Mosquera. Se desborda la redonda, Coco, saque de banda para el equipo amarillo.
1: Sí, y ha levantado Bucaramanga, por supuesto, en este remate del compromiso. Tiene mucho más la pelota, cuida mucho más la posesión, no la rifa. Mejoró más en la entrega en el campo contrario.
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0: Sale Carlos Romaña. Pelota para Emerson Batalla, que retrocede hasta la mitad del terreno de juego. Viene primero José García. Arriba la pelota, pierna derecha muy larga para el mismo Romaña. Viene Jorge Arias. Busca la mitad. La toca rapidito, se equivocó en el pase el jefecito Vega. La redonda muy larga y se repone entonces de costado en 80 minutos para el equipo amarillo.
2: Decreció Millonarios. Desconexión total entre líneas, entre defensores y volantes. Y mucha mayor desconexión entre volantes y atacantes. No volvió a llegar con peligro Millonarios.
0: Sambuesa al saque de Kevin Londoño. Se equivocó Sambuesa en el pase, recupera Angulo. La redonda en la mitad para Vega. Oca Contreras. Esconde el balón, cayó al suelo y Roldán pitó la falta a la mitad del terreno de juego. Es para el azul.
5: Es que no entiende uno si el Millonario necesitaba volver a tener la pelota, volver a generar volumen ofensivo, porque manda jugadores de corte más mixto o defensivo, como Steven Vega y Sebastián del Castillo, teniendo a Macalister Silva.
0: La pelota a la mitad, viene jugando el jefecito Vega. La redonda para el Rodrigo Ureña. Ureña que controla, viene el centro de Valencia, Sebastián del Castillo, primero para Angulo. Buscando el carril central con Jorge Arias. Va a meterla a la candela, Jorge, no. Prefiere hacerlo con Jomier Guerrero. La baja Jomier. Viene Sambuesa, la toca rapidito. Viene Sebastián, ahora sí, del Castillo que maneja. Pierna derecha para Steven Vega. Se viene Jomier. Guerrero a la banda. Va a dejarlos en el camino. Jomier ya tiene dos hombres encima. Guerrero que tiene que retroceder. No encuentra los espacios. Puntea borde externo. Maneja la pelota para Sergio Mosquera. Atrás para Jorge Arias. El centro de Arias. Arriba, preciso. Le queda, ¿quién? El rebote de Quintero. No llega nadie. Y se desperdicia la acción porque ya estaban fuera del
2: juego. Pero mire que el centro es para Quintero. Juego aéreo, el más chiquito de Millonarios. Creo que está equivocando el camino el equipo embajador. Que no tiene tanta secuencia de pases. Por lo menos no tiene una secuencia tan larga. Y sigue pelando a los lanzamientos, a los pelotazos al área, pero la verdad es que no hace daño. Bucaramanga, que por ahora, con orden defensivo, está haciendo el negocio. Coco en el campín cuando es variante en el equipo Leopardo.
1: Entró el coreanito Previn Estroza por Omar Albornoz. El correcamino ya daba muestras de cansancio, ya no estaba persiguiendo al coyote como tenía que ser.
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0: La redonda a la mitad y una disputa. Hay una falta del defensor. Era Vega el que venía por la redonda. Busca la mitad a Zárate. Coco y se detiene el compromiso. 83 ya.
1: Sí, entró enchufadito en lugar de Leonardo Flores, el colombo venezolano, que hizo un muy buen compromiso al lado de Fabri Castro.
0: Se va a cobrar la falta, entonces restan 7 minutos. Por ahora, 0-0. No pasa nada. Viene Kevin Londoño. Primero el cierre de Valencia, hombro con hombro, la pelota se desborda, saque de puerta a favor del azul.
2: Esa falta que había anteriormente de Millonarios se da luego de un choque entre Steven Vega y Carlos Darwin Quintero. No hubo buena repartición de espacios, no se hablaron y se chocaron los dos hombres del equipo embajador.
0: Sale jugando Millonarios, la redonda para Sebastián del Castillo. Toca para Vega, Steven para Sebastián del Castillo con Jorge Arias. El capitán que todavía, ahora sí, pasó la mitad del terreno. Se juega en Campamento Norte. Le pertenece al Bucaramanga. Arias. Toca rapidito la redonda para Sebastián Valencia. Retrocede. El juego para Ureña. Rodrigo para Sebastián. Valencia al centro, al borde del área. Cabezazo arriba. Atento estaba quien del Castillo. Pero el defensor para su portero, Carlos Romaña, no pasó nada. Y en el campín, este es el tiempo. Tiempo de juego. 40 ya, 40-85 del global, 0 Millonarios, 0 Bucaramanga.
2: Bucaramanga que se defiende muy bien ante un Millonarios que viene de más a menos en el juego, muy predecible a la hora de atacar.
5: En los últimos 20 minutos de Millonarios ha vuelto como la tabla del 1, se la sabe todo el mundo. Balón al costado y centro a nadie.
1: Y el equipo santandereano en este segundo tiempo creció en posesión sobre todo y mantuvo lejos de la portería de Firmarín al cuadro embajador.
0: Llegaba Millonarios al final, no fue buena, viene para Emerson Batalla. El cierre primero de Vega para recuperar la pelota con Jorge Arias. Cerco Mosquera, maneja la redonda en la mitad del terreno de juego. Vega, toca para Sebastián del Castillo. Avanza Sebastián, por izquierda tiene a Valencia, por el centro tiene a Vega, nadie lo marca, pero no sabe con quién pasarla. Ahora sí, Valencia por el costado izquierdo, sector occidental del campín, amenazando la portería norte que defiende Christopher Firmarín. La redonda la cubre con su cuerpo, manotazo va, manotazo viene, atento estaba el árbitro, no pasó nada de jugar, los dos quedaron fuera del campo. A ver qué dice el árbitro central, levanta la pelota, no pasó nada. Carlos Romaña busca la mitad. Sale Jorge Arias, el capitán.
2: Roldán no compra nada. Ahí también Contreras, es la segunda vez que la hace, de simular una falta, una agresión en este duelo con Kevin Londoño. Y nada, Roldán firme.
0: 86 de juego. Siga conectado con el fenómeno del fútbol porque viene Deportes Tolima frente al Junior de Barranquilla, el bicampeón de Colombia. A través del fenómeno del fútbol se alista don Camilo Pinto. Hay una falta, dice Andrés el árbitro, y es para Millonarios.
5: Sí, una falta sobre el costado de Oriental, allá con Norte, a unos 35 metros del arco de Firmarín. La pidió Carlos Darwin Quintero, la pidió Sebastián Valencia. Van a buscar el centro de costado a ver si la pelota quieta le soluciona a Millonarios todos los problemas ofensivos.
2: No, de acuerdo, Andrés. Y no sé si es la pelota quieta o si hay una doble jugada, probablemente si es Sebastián Valencia, remate directamente a portería, que encuentre la apertura del marcador porque se fue diluyendo las intenciones de ataque del equipo embajador.
0: Bueno, se va a cobrar la falta a favor del conjunto de los millonarios. Levanta Valencia, pierna zurda, al centro, al tiro penal, que de rebote el Sebastián del Castillo, tiene que venir por ella. La gana Angulo, avanza Angulo, va a rematar, no, suelta rapidito para Jomier Guerrero. Guerrero que se deshace de lateral, toca Guerrero, le queda viva, pierna zurda de Quintero y el portero Fiermarín se queda, Andrés, con la redonda oportunidad en 87 de juego a la portería del Bucaramanga.
5: Pero por fin se acercó Millonarios, por fin pasó Jomier Guerrero y ganó la línea de fondo, tiene un centro atrás, se atravesaba ahí Julián Angulo, pero le terminó quedando a Carlos Darwin Quintero, que por fin tomó la decisión adecuada y fue tirar al arco. Le salió débil el remate, pero después de varios minutos, casi 20, Millonarios tuvo nuevamente fútbol ofensivo.
0: Avanza el conjunto azul, viene para Sebastián Valencia, se acerca al área, mete el centro. Fiermarín se cuelga los brazos, se queda con ella, 5 con 50, 87, no pasó nada.
2: Insisto en que es muy predecible Millonarios con los centros. Fácilmente interpreta Bucaramanga lo que quiere hacer en ataque Millonarios. Y bueno, ese de Darwin fue el primer remate directo a portería del segundo tiempo por parte de Millonarios, aunque fue tímidamente suave a las manos de Fiermarín.
0: Venía el centro del coreanito Inestrosa. Primero el cierre, Jomier Guerrero. Y el saque de banda, Coco para el Bucaramanga, 82, 2 minutos para que se acabe el juego en el Campín, tiempo reglamentario.
5: Y no solo fue el primero de Millonarios, fue el primer disparo a portería de ambos equipos en estos segundos de 45 minutos.
0: Venía el centro de costado, viene primero el Atlético Bucaramanga, le pega la puerta, golazo.

0: equipo de la visita. Cuando parecía que terminaba en tablas, el 0-0 llegó el Crema, llegó Batalla, llegaron todos a la portería que defiende Borray, el remate a ras de suelo y en 89 minutos lo gana el Atlético Bucaramanga. No se lo puede creer los hinchas en el Campín. Era el de las últimas jugadas que iban a tener en el terreno de juego. Bien por el Chino y la redonda al fondo de Emerson Batalla, entre coreanos y chinos, metieron la redonda al fondo y Batalla la remató. 89 lo pierde Millonarios en el Campín, 0 para el Albiazul, 1 para el Atlético Bucaramanga.
1: Ay, ay, ay, ay, ay, de un saque de banda de Atlético Bucaramanga, cómo la protege, cómo se gira. Fabián Zambuesa, la pasividad de la marca por parte de los volantes de Millonarios, filtra la pelota a espalda de los defensores del equipo embajador, una defensa muy lineal, y Batalla, que aparentemente arranca habilitado, manda la pelota a guardar y Coco, patacazo de Bucaramanga en el Campín.
2: Sí señor, durmieron los defensores del cuadro embajador, eso sí, muy vivos, muy despiertos, pellizcados, metidos los hombres del cuadro santandereano. Y aunque Roldán todavía está esperando que el VAR termine de revisar la jugada por una posible posición adelantada del anotador del tanto, me parece que no hay para tal, no, ya lo da, ya lo confirma, gol de Batalla. Entró bien el Chino Zambuesa recibiendo la pelota del saque de banda, del saque de manos por parte de Freddy Nestroza. Se volteó buscando a Luciano Pons y un intento de quitar la pelota por parte de Jorge Arias termina habilitando a Batalla, que con pierna zurda se la cruza a Burray.
3: Un mal sin cura el de Millonarios. El semestre pasado también sufrió porque le hacían los goles con esas pelotas cruzadas, los saques de lateral, las referencias que se perdían. Y uno no entiende cómo si tiene a volantes como Sebastián del Castillo y Steven Mega de corte defensivo, que entiende uno que no aporten ofensivamente, pero atrás tienen que ser sólidos. Terminaron mirándole el número a todos los jugadores de Bucaramanga. Los que ingresaron no lo hicieron con la misma intensidad de los que arrancaron el partido. Millonarios se cayó.
1: 5 minutos, Jonathan, 5 minutos para el remate del partido.
0: A esa que demanda, se despierta Millonarios, viene la pelota por la zona derecha, Jomier Guerrero que maneja, buscando la mitad del terreno de juego, viene rapidito por ese costado Jomier, la toca, se viene el centro, a ver qué hace Guerrero, primero el defensor, sacó la pelota y se va al tiro de esquina para Millonarios.
3: Bueno, la pelota quieta, no la ha utilizado bien Millonarios, va Carlos Darwin Quintero. Tiene la área, tiene a Sergio Mosquera, tiene a Del Castillo, tiene a Jorge Arias, hombres que van bien por arriba.
0: Ya llevamos 2 de los 5, va a levantar entonces Charles Darwin el centro arriba, queda la pelota viva en el tiro penal, sale primero, atento estaba Castro para rechazar la redonda. Como último hombre el chileno Ureña, que se apoya en el portero Burray. Coco, 90 más 12, el botín lo tiene el equipo de la visita.
2: Claro, y hacer valer, hacer gala ahora de lo que mejor ha tenido Bucaramanga, orden defensivo en su 5 posterior.
0: Avanza, viene Millonarios con Valencia al centro, a ver quién remata, pierna zurda, le pega la puerta primero, Romaña sacó la redonda. Tiro de esquina para el azul.
1: Lo que le pasa a los equipos colombianos, tienen que recibir un gol ya el remate para que imprimir intensidad en el juego de ataque, que es lo que hace Millonarios en busca del empate agónico en el Campín.
0: Sebastián Valencia para el cobro, portería norte, levanta Valencia arriba, la redonda, el cabezazo desde atrás, Jorge Arias, queda viva la pelota para que venga el científico Carlos Darwin Quintero, atrás para que rapidito Sebastián del Castillo se asocie, va a levantar Rodrigo, Ureña la redonda, le queda en el área, queda viva, a ver quién remata de pierna zurda, le pega la puerta, se lo perdió y no, ni fuera ni falta, no pasó nada, Contreras la tuvo para el empate.
3: Hizo Steven Vega lo que tenía que hacer en el arco contrario, que era rechazar. Tenía que rematar en la 5:50 del punto penalti. Un jugador, así sea arquero, tiene que mandar la pelota al fondo en una jugada ofensiva de este tipo. Le erró Steven Mega la pelota, terminó rechazando y después en la media chalaca Contreras no encontró la puntería. Pero increíble lo que dice Mauricio, es verdad. Pincharon a Millonarios y hasta no verse perdedor no lo sintió.
0: Avanza el Bucaramanga, remate de afuera. Uy, por poco se entra Zárate. Por poco pegó en el palo esa redonda. Coco era el segundo del equipo de la visita.
2: Qué tramacazo el del barranquillero. Otra vez entre Pons, Fabián Pons, que se la pone de pivote atrás a Zárate, que venía por todo el centro, le metió un trancazo con el zapato derecho y le sacó astillas al bajante también de derecho de la portería de Burray.
4: Llevamos tres.
1: Pegó en el palo, sí. Andrés me dijo, palo, y yo, no, claro, pegó en el palo. Tremendo, claro. Tremendo remate. Qué buena victoria de Bucaramanga, porque más allá del juego predecible en ataque de Millonarios, creo que el orden hoy ha sido clave importante en el equipo de Peirán.
5: Avanza el Atlético Bucaramanga, le quedan 50 segundos. Va a tener la pelota el equipo de Pablo Peirano. En la primera victoria para el conjunto del Bucaramanga en este 2026, segundo semestre. La redonda arriba viene para Luciano, la cubre con su cuerpo. Seguramente la va a dormir allí. Vienen dos jugadores de Millonarios, la alcanza a tocar desde atrás. El árbitro dice que saque de puerta. No pasó nada para que venga Burray. Burray rapidito saliendo por izquierda con Valencia. Sebastián Valencia que avanza. Casa hasta la mitad del terreno de juego. Va a tener, parecía tiro de esquina. Sí, señor. La redonda a la mitad del terreno de juego. Viene jugando el conjunto albiazul. ¿Va a levantar la redonda o no? Se viene primero Jomier Guerrero, buscando el interior. Ureña que levanta la pelota al chileno. Arriba el cabezazo primero de Carlos Romaña. Viene Sebastián, el jugador Emerson Batalla mejor, rechazando la redonda con la pierna zurda. Caza en la mitad del jefecito Vega. Arriba primero José García. La redonda queda viva para el conjunto de los Millonarios. Va a ser la última del partido. Todos a la candela. La última del juego en el Campín. Quieren el milagro. Levanta la redonda, viene al borde del área. Le queda viva, le pega la puerta y se lo pierde. Se lo perdió Angulo, sacó un tramacazo arriba y llegó la redonda a la tribuna norte del estadio El Campín.
3: Bueno, Sebastián del Castillo aquí, con más ganas que otra cosa, cazó un rebote, la tiró por arriba. Pero ese es Millonarios, en eso terminó Millonarios en la segunda parte, disputando pelotas más por ganas que por otra cosa, y sin idea, a lo que va, a lo que salga, y se le va a acabar el tiempo.
5: Avanza Millonarios, tiene la pelota, tenía la pelota, porque Wilmar Roldán activa el silbato. Detiene.
3: Le pegó a él.
5: Ah, ok. Señaló al centro, entonces dije, va a acabar el partido. Viene la redonda, se cobró rapidito, todavía no la activa. Quedan algunos segunditos en el Campín de Bogotá. Maneja la redonda, viene para Angulo. Ahora sí, Angulo se va a dar la media vuelta, toca con la pierna zurda. Va a meter el centro de primera, pierna derecha, sale atento. Estaba el jugador José García, sacó la redonda. Y saque de banda, se viene Millonarios a la carga.
1: Si el remate o si el centro al corazón del área no fue efectivo para Millonarios antes, ahora mucho menos con el bosque de piernas de la defensa de Bucaramanga.
5: Se viene Millonarios, la redonda para Rodrigo, el jefecito Vega, viene Angulo, la baja de pechito Contreras, se le fue largo el control, recupera Millonarios, primero viene el Bucaramanga, va a dormir la redonda, ahora sí Wilmar Roldán, de Antioquia, activa el silbato, detiene el tiempo, se acabó el partido en el estadio Nemesio Camacho, el Campín de Bogotá. Victoria para el equipo Bumanguer, victoria para el Atlético Bucaramanga en la primera salida del campeonato en el segundo semestre. Pablo Peirano se lleva los tres puntos para su casa. 0 para Millonarios, 1 para el Atlético Bucaramanga. Muchas gracias, Colombia. Dios les bendiga. Chao, feliz noche.
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1: Primer golpe en el comienzo de la liga en Colombia, triunfazo de Atlético Bucaramanga en el estadio El Campín ante Millonarios. Un Millonarios que vino de más a menos en el juego, lo pasó de controlar en la primera mitad a no encontrar en el camino. Muy atropellado, muy predecible en ataque Andrés, y al final en una acción Emerson Batalla en desatención defensiva de Millonarios, jugada que nace en un saque de banda, marca el remate del partido el 1-0 y no le alcanzó la reacción al equipo embajador.
3: Bueno, trajeron 6 refuerzos en Millonarios y terminó jugando con los mismos, con Del Castillo, con Steven Vega, con Valencia, con Angulo, y terminó con los mismos problemas del semestre pasado. Un equipo que se desconecta de los partidos, un equipo que da ventajas defensivas y que le cuesta la fase final, la fase ofensiva. En Millonarios, que tuvo una buena primera parte, alcanzó a reaccionar en algo en la segunda parte, pero no fue suficiente. Y los cambios de Bustos terminaron por complicar más a su equipo que al rival. Desbarató Millonarios el esquema, perdió el dominio del partido, por lo menos de la posesión de la pelota, y le dijo a Bucaramanga, venga a buscarme, y en la primera que lo fueron a buscar terminó perdiendo.
1: Triunfazo Coco, rápidamente su balance.
2: Claro, en cambio en Bucaramanga, los que llegaron, con notas importantes, bien lo de Christopher Firmarín, bien lo de José lo de Ortiz, lo de José Ortiz, y bien lo de Omar Albornoz, aunque no fue mucho en ataque, le tocó hacer un trabajo mucho más defensivo. Y los cambios, por supuesto, surtieron efecto. Entró enchufado Aldair Zárate y el hombre del gol también estaba en el banco, es decir, el gol también llegó en una de las sustituciones. El próximo jueves vendrá Llaneros a la capital bonita, 8 de la noche en la Bordadora, duelo de equipos que ganaron en la primera fecha.
1: Nos vamos, ganó Bucaramanga 1-0 con gol de Emerson Batalla en el Campina. Millonarios, ustedes no se despeguen, quédense, que sigue el fenómeno del fútbol. A Caracol ya viene Tolima Junior.
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3: 8 de la noche, 8 minutos.
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1: Oyentes del fenómeno del fútbol, seguimos en esta continuidad de la primera fecha del fútbol profesional colombiano. Juegan el Junior y el Deportes Tolima. Acaba de ganarle Bucaramanga 1-0 a Millonarios. Ya vamos con formaciones. Don Álvaro Gómez Zafra, bienvenido.
2: Bueno, bienvenido, Camilo. Y este juego ya va a empezar. 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
3: Escucha bien, compadre.

0: ¡Qué bien! 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
2: Muy bien, vamos con las formaciones. Tres novedades en el conjunto Deportes Tolima. Luis El Niche Sánchez lesionado, el arquero Neto Volpi, un problema también de fatiga, y Brian Rovira con una situación de rodilla. Miguel Ortega será el arquero con el número 13, Gerson Mosquera lateral por derecha con el 33, Anderson Angulo el capitán central con el número 2, Jan Angulo con el número 3, con el número 2 Jan Angulo, con la camiseta 20 Junior Hernández, Sebastián Guzmán número 32 en la espalda, Cristian Trujillo el 6, Kelvin Flores el 18, Ever Valencia número 8, Jorge Cabezas Hurtado debut con el número 7 y Luis El Chino Sandoval con el número 9. ¿Cómo forma el Junior de Barranquilla, don Giovanni Cárdenas, y las novedades del equipo Tiburón?
3: Un abrazo también para todos. Hay cuatro novedades en el equipo Tiburón para esta noche. Sin Mauro Silveira, Kevin Uruguayo, Luis Fernández Muriel, Jesús Rivas, Teo Gutiérrez, los cuatro. En caso de este hoy, evidentemente que tiene una recuperación de 15 de tobillo. El resto tiene que pagar amarillas, por acumulación de amarillas, y Rivas expulsado. En la titular hoy, Jefferson Martínez. El 30 en el arco, línea de 4 en el fondo, Edwin Herrera el 3, por la derecha, por la izquierda Jason Suárez el 26, los centrales Daniel Rivera el 5, Germain Peña 98, el trío del medio campo, Fabián Ángel el 80, que es el capitán, Juan David Ríos 14, el 20, Hanenson Sarmiento, la delantera con Cristian Barrios por la derecha 77, el 18 en su espalda es el Kevin Pérez, es Deportes Tolima por la izquierda, y de 9 Guillermo Paiva paraguayo.
2: Muy bien, ya se cantaron los signos en el estadio Manuel Murillo Toro. El árbitro central será Alejandro Moncada de Antioquia, asistido por John León de Caldas. El asistente número 2 será el Wilson Ortiz del norte de Santander. Cuarto árbitro Andrés Nieto del Tolima. En el VAR estará Mauricio Pérez de Antioquia. Y Heider Castro de Bogotá será el asistente del VAR. La verdad, una expectativa moderada la que hay por parte del Deportes Tolima con la salida de Lucas González. La gente estaba esperando un poco más de contrataciones, pero bueno, ya es sabido que la hinchada del Deportes Tolima, a medida que va pasando el torneo, va regresando al estadio. Don Ramón Alberto Maldonado, en la narración le damos la bienvenida. Se dobla porque esta tarde estuvo en el partido en donde Medellín empató 2-2. Don Ramón Alberto, champion, todo listo para que ruede la pelota en el estadio Manuel Murillo Toro. Bienvenido.
4: Hola, ¿qué tal mi estimado Camilo Pinto? Saludos cordiales oyentes del fenómeno del fútbol de Caracol, la primera cadena radial colombiana. Todo listo en el Manuel Murillo Toro de Ibagué para el comienzo de las acciones entre Tolima y el Junior de Barranquilla. Inicio de una nueva liga profesional del fútbol colombiano para Tiburones y Picaos en la cancha del Mamut. Va a sonar el silbato del juez central. Junior con el rojo y blanco tradicional con vivos azules. El cuadro tolimense con el vino tinto y oro, todo listo, la mesa está servida, señoras y señores, para el comienzo de las acciones de este partido por la Liga Profesional del Fútbol Colombiano, Camilo.
2: Muy bien, ya casi se mueve la pelota, está esperando 30 segundos el árbitro para el horario oficial en esta fecha del fútbol colombiano, que hoy ha tenido la victoria de Medellín 3-2 ante el Deportivo Pasto. Ayer el Cali derrotó 2-0 en su partido. El Deportivo Pereira, recordemos, cayó ante Llaneros 1-0. Se va a mover la pelota. Ahora sí, todo listo, don Ramón.
4: Sí, señor, va a sonar el silbato del juez central. Van a comenzar las acciones del partido. Va a iniciarse el compromiso en el Manuel Murillo Toro de Ibagué. Va a rodar la pelota. Va a sonar el silbato del juez central. Esto no arranca todavía. No activa el cronómetro, espera la señal para la transmisión de televisión. Todavía no comienza el compromiso en el Manuel Murillo Toro de Ibagué. Todo listo en el Junior, todo listo en el Tolima. La mesa está servida, se va a activar el cronómetro. Va a iniciarse el partido, señoras y señores. Sonó y tocó. Se mueve la pelota por parte de Junior, la salida por el costado izquierdo de la cancha, el cuadro Tiburón que va cargando con la zona de Kevin Pérez, el toque atrás para que recibe el defensor Suárez, el lateral izquierdo va tocando la bola hacia atrás, entregando sobre la línea del fondo para que reciba Dani Rivera, entrega para Germain Peña, maneja la pelota el Junior en la línea ofensiva, viene apoyándose en el guardameta Martínez, va sacando el cortico, entrega para Dani Rivera, moviliza la bola, levanta el globo, corta medias el Tolima, la pelota queda flotando, arranca Junior, ahí la salida por el medio campo con Fabián Ángel, lo cargaron el juez, señala, se produce la primera infracción del partido. Cobro de tiro libre será para el conjunto de Tiburón, Camilo.
2: Cuatro hombres en el fondo para el Deportes Tolima, dos aparentemente en primera línea, que son Trujillo y Guzmán. Abre por los costados a Hurtado, Valencia detrás del 9, Kelvin Flores por la derecha y el Chino Sandoval en punta. Viene el Junior
4: atacando el equipo Tiburón. Ojo a la llegada de Kevin Pérez, que domina el balón, quiere meterse en zona defensiva, toca para Suárez. Jason el toque abajo, la pelota la rechaza media, la viene sacando Jason Angulo, que es el remate de atrás, remate de media distancia al marco, invalidada la jugada.
2: Ya había fuera de lugar, Giovanni.
3: Sí, totalmente, esa jugada de Kevin a la zona izquierda, fuera de lugar de Jason Suárez, adelantadísimo, quiebra la zona derecha del Deportes Tolima, y ahí está la primera alerta para el equipo de Pijao. Le ganan las espaldas a su lateral derecho,
2: Gerson Mosquera, que es el hombre que está por el costado derecho. De todas maneras, ojo con Junior, que rápido en el frente de ataque sale el Deportes Tolima con la pelota.
4: Va a moverse el balón por parte del cuadro Pijao, va saliendo con Anderson Angulo, domina la pelota en terreno propio, tiene cerca a Guzmán, le toca la bola, devuelve otra vez para Angulo, avanza por el costado izquierdo de la cancha, tiene el balón el Deportes Tolima, inicia el accionar desde territorio propio, va a orquestar el ataque, la salida por izquierda buscando a Ever Valencia, marca primero Junior, la pelota queda en el medio, adelanta los bloques el cuadro Tiburón, viene Germain Peña para transportar la bola, va llevando el esférico, lo juega a red de piso, lo mete a Carranque Suárez, va llegando Jason, que puede levantar centro, tirar corazón del área, pelota que va suelta arriba, va sacando Angulo a la raya lateral para servicio de costado, se cobrará para Junior de Barranquilla. Son dos minutos de la primera parte, Giovanni.
3: Sí, una intensidad marcada a través de la posesión del balón, y la zona que más riesgo empieza a generar Junior es la zona izquierda, donde ataca con Jason Suárez.
4: La pelota en el medio la maneja Junior, Fabián Ángel va entregando para Juan David Ríos, pone a correr el esférico, entrega para Jason Suárez, domina la bola el cuadro Tiburón, zona de ataque, retrasa Suárez, entrega atrás para Germain Peña en la raya ecuatorial del terreno, moviliza el balón, cambia a la derecha, el pelotazo es largo buscando la salida por el otro costado donde llegaba Herrera, la pelota la va movilizando Junior, el cabezazo corto, la llegada para Cristian Barrios, el Chiqui rebota el balón, le va a la raya lateral, será servicio de costado, cobrará el Deportes Tolima. Llevamos apenas 2 minutos 50 segundos de la primera parte y el marcador está 0-0 en el Manuel Murillo Toro de Ibagué.
2: Hay que recordar que no está Sebastián Oliveros como director técnico, paga una fecha de sanción y por eso Iván Champeta Velázquez es el hombre que aparece dirigiendo hoy en el Deportes Tolima, el goleador ahora asistente técnico.
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2: Giovanni, no puede llegar el Deportes Tolima. Es inteligente lo que hace Arias, explotarle la espalda a Gerson Mosquera porque ayuda poco en recuperación el jugador Jorge Cabeza Hurtado.
3: Y adelanta los bloques, casi que la zona medular metida en campo rival con Ángel y escalonado con Juan David Ríos, uno de los dos alerta vigilante atrás de una posible contra del Tolima.
4: La pelota la recoge atrás Ortega, el guardameta mexicano, viene sacando por derecha, entrega para Angulo, proyecta la mitad de la cancha, se arma Trujillo, para allá el Tolima, mete largo a la derecha, la salida para que llegue Ever Valencia, avanza, va Ever en búsqueda del balón, quiere buscar en la zona central de la cancha, marcaba atrás Daniel Rivera, el balón sin embargo queda rebotado por un hombre del Tolima que recoge, que Cabeza Hurtado, avanza por la zona derecha de la cancha, el toque corto para el Chino Sandoval, metió otra vez para Cabeza Hurtado, marca Suárez, complementa en zona de salida, Kevin Pérez va recuperando para el equipo Junior, se apoya en Germain Peña, moviliza la bola, zona central, en el área de 18 yardas, levantó a campo contrario, balón abierto, a la raya lateral para servicio de costado, marca el juez central del compromiso, son 4 minutos de la primera parte, Camilo.
2: Ya por lo menos recupera la pelota al Deportes Tolima, le cuesta mucho llegar porque a la velocidad tiene que ponerle precisión, quiere jugar a un ritmo bastante veloz, el conjunto vinotinto y oro, pero es impreciso. ¿Cómo se para Junior de Barranquilla, Giovanni?
3: Sí, un 4 en el fondo, 2 pivotes defensivos que son Ángel Ríos y 3 mediocampistas ofensivos, es decir, distribuidos en zona derecha para Cristian Barrios, por la izquierda Kevin Pérez y el enganche Hanison Sarmiento, de punta como 9 Paiva.
4: La pelota por el medio la busca Tolima, Sebastián Guzmán no llegó a hacer contacto con el balón, ganó primero Junior, Hanison Sarmiento domina el balón, mete, pone largo para que corra el paraguayo, Paiva va, Angulo a la marca, Paiva pasa de largo, cierra mejor el capitán del equipo del Deportes Tolima, recoge el esférico atrás, levanta el globo, lo coloca a la mitad de la cancha, largo arriba buscando a Ever Valencia, flota la pelota en el medio, la recoge Juan David Ríos, se apoya atrás en Germain Peña, recoge para el cuadro Junior de Barranquilla, estamos llegando señoras y señores a 5 minutos de la primera parte, el marcador por ahora no se mueve en el Manuel Murillo Toro de Ibagué, Giovanni.
3: Sí, muchas veces la pareja de central, en el caso de Germain, lanza vertical quebrando zona o líneas de pases para que Tolima no presione arriba.
4: Va saliendo Chiqui Barrios, juega para Junior. Entrega sobre la llegada en la derecha de Janesson Sarmiento. Recuperó Tolima. Viene cabeza Hurtado, mete largo para que arranque Bermanencia. Yermaín Peña viene a la marca. Repaló allí, cayó el atacante del equipo del Deportes Tolima. Quedó tendido en el terreno de juego de Bermanencia. Se retiene o se detiene mejor el compromiso en 6 minutos de la primera parte. El marcador está 0-0. Ahí saca de costado, va a ejecutar Mosquera para Tolima. Cobra en el saque de mano. Se entregó sobre cabeza Hurtado. Quiere moverse en zona defensiva de Junior, que corta, quita con Daniel Rivera. Entrega para Chiqui Barrio. Se apoya en Janesson Sarmiento. Cambia a la derecha. Atacando el cuadro juniorista. Balón otra vez de Janesson atrás. Entregando para Edwin Herrera. Vuelve con Janesson. Entrega mal. Regaló la bola para Sebastián Guzmán. Proyectó por la izquierda. Ataca. Ataca, ataca el Tolima. Va la carga. El cuadro picado. Corre el chino Sandoval. Quiere meterse en el área. Largo. Se le va el balón, rebotó en Yermeín Peña. A ver qué indica el central. Dice que en última instancia tocó al chino Sandoval y será servicio de portería para Junior, Camilo.
2: Pero fue buena la jugada del Deportes Tolima. Perdió en salida el Junior de Barranquilla. Inmediatamente apareció Kelvin Flores recuperando la pelota. Y los dos equipos son imprecisos. Quieren jugar a un ritmo bastante vertiginoso. Se equivocan en la entrega de la pelota. Pero por ahora es con dinámica el arranque del partido en Ibagué.
4: La bola en la salida por derecha con Angulo. De Angulo a Angulo, de Jason a Anderson, que va recibiendo, cambia a la izquierda. Metió el pelotazo largo, la salida es para el chino Sandoval. Retrasa el esférico, zona defensiva. Se corre Trujillo, para allá no fue la pelota. La bola quedó por el medio, la recuperó el cuadro de Junior, que ataca por el centro. Va la bola abierta para Paiva, el paraguayo que va. Resbaló Ortega, le pegó Guillermo Paiva, giró de pierna derecha, impactó. El arquero mexicano Ortega termina desviando a la raya final la pelota. La última línea será cobro de tiro de esquina para Junior.
2: La volvieron como un corozo, pero creo que se demoró Paiva. Gran habilitación, era pegarle de primera, enganchó hacia adentro Giovanni, se salvó el Deportes Tolima.
3: Y una previa con un taco, evidentemente Kevin Pérez, que se interna de centro 9, y Paiva se abre para recibir derechazo bien Ortega.
4: Se viene el cobro del tiro de esquina. Kevin Pérez para pegarle al balón en el Junior. Va a ejecutar desde la banda izquierda, va a cobrar en 8 minutos de la primera parte. Va a ejecutar el lanzamiento en el tiro de esquina. Cobró Kevin Pérez al primer palo, pelota arriba. Yermeín que va, que busca el remate de afuera. Quedó en el área, la alcanzó a sacar el defensor en un ataque, en una carga sobre la pelota donde llegó Daniel Rivera, el defensor. Y allí entre Sandoval y el arquero y el otro defensor que se juntaba ahí, Angulo, sacaron la pelota de la zona de peligro y se vuelve a salvar Tolima.
2: Se salvó el Deportes Tolima. Centro del cobro de tiro de esquina, el golpe de cabeza abajo y espectacular. De nuevo en el cabezazo de Paiva, el arquero Ortega. En el rebote alcanzó a salir lastimado el defensor del Deportes Tolima. Hubo falta en ataque, pero en 2 minutos, 2 intervenciones del arquero mexicano que tiene por ahora el arco en cero a Tolima.
4: Bueno, Camilo, que jugador demuestra que sabe aguantar la presión en este juego.
2: El arquero Miguel Ortega es la figura.
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4: Va saliendo Junior Hernández para Tolima, ataca por el costado izquierdo a la cancha, marca. Juan David Ríos viene a recuperar la pelota en la zona del fondo para el Junior de Barranquilla. Balón que va a la raya lateral, servicio de costado. Llegamos a 9 minutos de la primera parte. El marcador está 0-0. Hay servicio de costado desde la banda derecha. Se resintió allí de la mano, creo que se alcanzó a golpear en la muñeca. Juan David Ríos se duele de su mano izquierda, Camilo.
2: Sí, de todas maneras, Giovanni, mucho mejor Junior en el arranque del partido. Tolima ha tenido la pelota, una aproximación. Junior, 2 llegadas claras de gol.
3: Entre esas, una tajada de cabezazo de Rivera, del arquero Ortega, y una puñeteada al córner con un remate también cerca al área de Paiva. Esto habla bien del Junior, ¿eh? En su inicio, un equipo muy agresivo, intenso, con profundidad en campo fijado.
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1: De los extremos, en este caso el lado izquierdo, Kevin Pérez, que tiene detrás a Jason Suárez, que hace muy buen tándem.
2: Va a cobrarse saque de costado Mosquera para ejecutar en el Deportes Tolima. Viene para el cobro desde la banda derecha, va a ejecutar el saque de manos, cobra arriba buscando a Ever Valencia. Devolvía para Mosquera, anticipa primero Jason Suárez, va dejando atrás para Jermaine Peña, que levanta en Junior, coloca campo contrario, responde el equipo Pijao, la pelota por el medio, la viene tocando Angulo, la jugó para Sebastián Guzmán, la pone a correr por izquierda, marca primero desde atrás, venía cerrando Edwin Herrera, la bola queda para el contrario, la recoge el Chino Sandoval, la tiene, la domina en territorio propio para el Deportes Tolima, se apoya atrás en Junior Hernández, va recibiendo en la fuera del fondo, va dejando sobre Michel Ortega, el guardameta mexicano que viene sacando a ras de piso, entrega para que reciba Anderson Angulo, tiene la pelota en territorio propio, zona defensiva, mira para dónde va a jugar, observa detenidamente dónde está ubicado su compañero, prefiere jugar atrás con Cristian Trujillo, hasta lo hace con Ortega, vuelve a sacar con Anderson Angulo, que sale orquestando el ataque para el Deportes Tolima, cargando por el costado izquierdo de la cancha, va a atravesar raya intermedia. Por ahora el partido, Camilo, está 0-0.
1: Tolima quiere jugar al ritmo que impone el Junior de Barranquilla, pero se equivoca entregando la pelota, no piensa con el balón, quiere ser rápido y le cierra muy bien los espacios por ahora el Junior.
2: Va saliendo Angulo para el Deportes Tolima, transporta el defensor de la camisa número 3 al esférico, lo va dejando en la mitad de la cancha para Sebastián Guzmán, mueve la bola en terreno del Junior de Barranquilla, jugó a la derecha con Ever Valencia, devuelve para Guzmán, abre a la banda, está Cabeza Hurtado que recibe, pisa la bola, controla el balón, juega el esférico, entrega la redonda atrás para Guzmán, vuelve a abrir para Cabeza Hurtado, viene marcando atrás Suárez, la pelota quedó para Kevin Pérez, la recoge en el Junior, la toca por el medio del campo, Juan David Ríos viene para el relevo, deja el esférico hacia atrás, lo van tocando abierto para que arranque Kevin Pérez, que va enganchando hacia adentro, frenó, hizo pausa, quitó la marca de Mosquera, tocó por el medio del campo, viene apareciendo el Chiqui Barrios, va apoyándose en la derecha, llega Edwin Herrera para recepcionar la bola, toca en el Deporte, en el Junior de Barranquilla, la pelota hacia la franca derecha, la salida para el cuadro Tiburón, una pelota larga que va en destino de nadie y controla finalmente el guardameta Michel Ortega para servicio de portería, Giovanni.
1: Sí, poco relevante el carril derecho del Junior, ¿eh? Más utilizable la zona izquierda. Y hay un momento que dije que Hanenson tiene que ser más socio de los extremos. Por eso, para que se active el lado derecho, tiene que aparecer más Hanenson.
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2: Va saliendo Mosquera para Tolima, juega para Cristian Trujillo, mete el globo a campo contrario, va marcando Jermaine Peña, la trayectoria de la pelota, baja el balón, lo pone a red de piso, lo va entregando en la salida para que arranque Kevin Pérez, va avanzando por el costado izquierdo de la cancha, lo persigue Trujillo, lo viene a cerrar también Angulo, le van a hacer el 2-1, le va a sacar la pelota, el esférico transpone la raya lateral y se da servicio de costado para el Deportes Tolima. Estamos llegando a 14 minutos de la primera parte, por ahora el celofán no se rompe y saque de manos, va a cobrar Mosquera en el cuadro del Deportes Tolima, va a ejecutar el vino tinto lloro desde la banda derecha de la forma que ataca Tolima, la pelota larga arriba para que corra, para que vaya al ataque, intenta llegar sobre ese balón Kelvin Flores, largo el esférico, llegó a las manos de Martínez, el guardameta del Tolima, del Junior, saca para Jermaine Peña, va recibiendo, se apoyó en Suárez, avanza por izquierda, busca la salida Junior, no le llegó limpia la pelota Kevin Pérez, el esférico lo alcanza a tocar el defensor Mosquera y será saque de banda para Junior.
1: En 14 minutos ya Tolima recuperó por lo menos la zona en donde estaba explotando Jason Suárez, con trabajo de Cristian Trujillo hacia ese sector y Jorge Cabezas Hurtado que pasa a la línea de la pelota. Sin embargo, cuando tiene el balón el equipo de Ibagué es atropellado en ataque.
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2: La pelota va quedando para que la maneje Fabián Ángel, que arranca para Junior, quita la marca de Ever Valencia, va a llegar al fondo, va a tirar el centro, rebote el balón en Mosquera y se va a la raya final, se da cobro de tiro de esquina para Junior.
1: Tiro de esquina, Giovanni, de todas maneras Junior no volvió a aparecer después de esa ráfaga que tuvo como gran protagonista el arquero Ortega.
5: No, y Paiva, el

0: costando pivotear en la zona central. Recién un pase en diagonal en el último tercio de Cristian Barrios por delante de los volantes, las espaldas de los volantes de Tolima, lo puso en diagonal Barrios, no aprovechó para Iván.
1: Viene Kevin Pérez para el cobro, que ejecuta la acción hacia atrás, va dejando el esférico para Jason Suárez, mete largo a la derecha, corría a buscar ese balón Daniel Rivera, el esférico queda sobre la raya, ya el juez había levantado la banderola indicando que la posición estaba viciada, será servicio a favor del Deportes Tolima. Estamos llegando a 16 minutos de la primera parte, por ahora Tolima 0, Junior 0 en el Manuel Murillo Toro de Ibagué. Hay cobro de Junior Hernández, va metiendo sobre el chino Sandoval, intenta arrancar el chino, lo cerraron, allí le sacaron la pelota que ha rebotado el balón, lo consigue y lo maneja ahora el Junior, que va tocando con Kevin Pérez, el toque corto a la izquierda para que reciba Jason Suárez, gira el cuerpo, da media vuelta, quiere organizar, entrega para el Chiqui Barrios, el toque para Paiva, cayó Chiqui Barrios, el juez marcó la falta y será tiro libre para Junior.
2: Parece un trompo a veces Gerson Mosquera, le está doliendo mucho la espalda, gira hacia adelante, se viene hacia el sector del costado central y le cuesta mucho. Acá resultó haciendo una falta porque no hay colaboración de los volantes del Deportes Tolima y son aparatosos para recuperar la pelota, Joan.
0: Sí, increíble. Barrio se la entrega a Paiva y Paiva, antes de lateralizar, descargar hacia un costado, se la entrega otra vez al compañero. Barrio le hacen la falta, pero esa no es la vuelta.
2: Cobro de pelota
1: quieta.
2: Se viene
1: el cobro de tiro libre para Junior. Está Janesson Sarmiento. Está Jermaine Peña atrás de la pelota, a ver quién le pega el balón. Va a ejecutarse por parte del cuadro Tiburón. Por ahora el marcador está en cero. Arranca Jermaine, golpea de pierna derecha abajo, rebote en la barrera, le vuelve a quedar el rebote a Jermaine, habilitó por izquierda la llegada de Suárez, el lateral que se proyecta, tira el centro, pasado arriba, el segundo palo, el cabezazo de Paiva abajo contra el piso, pelota a la última línea para servicio de portería. Son 18 minutos de la primera parte, por ahora Camilo Giovanni, el marcador se mantiene en cero.
2: Volvió a ganar por el costado y de nuevo con Jason Suárez, el Junior de Barranquilla, y volvieron a ganarle por arriba también a los defensores del Deportes Tolima, en este caso Paiva, afortunadamente para el equipo Pijao, el cabezazo salió desviado.
1: La salida viene desde atrás con Cristian Trujillo, que va dominando para Tolima, se apoya en el chino Sandoval, juega a la derecha con Angulo, pone a correr el balón a la mitad del campo, por allí no hay hombre del Tolima, el esférico traspone la raya lateral y saque de banda. Cobra Jason Suárez, entrega para Jermaine Peña, va adelantando las líneas el Junior, la pelota en zona de salida, la va movilizando, está tocando el cuadro juniorista, salida atrás con Jermaine, va apoyándose en Fabián Ángel, cambia a la izquierda para Jermaine, me entendió la jugada, regaló el saque de banda y ahora será para Tolima, Giovanni.
0: Sí, claro, porque se metió entre los dos centrales Ángel como un tercer central provisional y ahí tenía que estar, era Jason, por eso la pelota no le llega a destino a Germán Peña.
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1: La pelota la viene tocando el equipo Junior de Barranquilla, balón al medio, marcaba Ever Valencia, quedó en posesión de la pelota, jugó el esférico, las salidas por el costado izquierdo, va buscando al chino Sandoval, que se desmarca bien, quiere pasar el chino, lo cerró de atrás Rivera, le quitó el balón, entregó para Elvin Herrera, maneja la bola, la proyecta con el Chiqui Barrio, recibe el número 77 del cuadro Tiburón, le van a sacar la pelota, sin embargo de atrás llegaba Kevin Párez para el relevo, impulsan el balón arriba, lo persigue, ahora intenta llegar a esa pelota Ángel, le va a sacar el balón Ever Valencia, llega de atrás corrigiendo Juan David Ríos, se entregó atrás sobre Edwin Herrera, vuelve otra vez con Juan David, que avanza por derecha, mete el pelotazo largo a campo contrario, rechaza Cristian Trujillo y termina desviando la raya lateral para saque de banda.
2: Le cuesta mucho llegar, Giovanni, al Deportes Tolima, es aparatoso, accidentado, no controla la pelota, perdía un balón en salida Cristian Barrios, pero no lo supo aprovechar, Giovanni, el equipo Pijao.
0: Sí, en el uno contra uno le cuesta a los Pijao, pero también hay que decir que el equipo Vinotinto no liga 3-4 pases. La circulación de balón no le permite tener posesión larga, lo que le da al Junior la oportunidad de recuperación rápida.
1: La pelota la va transportando Junior, el pelotazo es largo de Chiqui Barrios, corre Paiva, marca primero Angulo, la pelota quedó por derecha, viene corrigiendo atrás Junior Hernández, entregando para el meta Ortega, que viene sacando ras de piso, saca de manotazo, entrega en la primera línea de volante para que transporte Guzmán, avanza para Tolima, carga por el medio, va llegando a la zona del anillo central, atraviesa raya divisoria, se interna en campo contrario, mete para que llegue Cabeza Hurtado, va a enganchar hacia adentro, pisa el área, se mete Cabeza Hurtado, busca Sociedad, toca atrás con Ever Valencia, no tiene ángulo de tiro, prefiere jugar a la izquierda, va dejando la bola en el ataque del Tolima, que llegó hasta ahí, una pelota rebotada, sin embargo, que la rescata Trujillo, la va entregando por izquierda, la juega Kelvin Flores, van a atacar por la franca zurda, se mueve el Chino Sandoval, marca Germain Peña, saca de la zona de peligro, quita el balón y lo coloca a la mitad de la cancha, ya no hay problema para Junior en zona defensiva, Giovanni.
0: Sí, los intervalos los cuida muy bien Junior, esos espacios entre el central lateral están bien cubiertos y por delante la línea de volante, los pivotes cuando se juntan se colocan paralelos tanto Ríos como Ángel. Junior hace una buena organización defensiva en un 4-2.
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1: Balón que maneja Junior en territorio medio, lo coloca a campo del Tolima, rescata atrás. Angulo va a quedar para quedarse con el control de la pelota, viene jugando el balón hacia el guardameta Michel Ortega, que sale fuera del área de 18 yardas, toca en la salida con Cristian Trujillo, viene recibiendo la bola, transporta el balón, va llevando el esférico, entrega la redonda para Sebastián Guzmán, retrasa otra vez sobre campo propio, a ver para dónde juega, se apoya en el meta que está fuera del área grande, va tocando a ras de piso con Angulo, casaca 3, domina en zona defensiva en el Deportes Tolima, el toquecito corto para Gerson Mosquera, lo aprieta. Desde atrás llegaba Peña para impulsar ese balón o para hacer estorbo allí sobre la salida del equipo del Deportes Tolima. Y la pelota va a la raya lateral para saque de costado, Camilo.
2: Ya dejó el peligro el Deportes Tolima. Pero cuando tiene la pelota le cuesta mucho llegar. Un hombre como Kelvin Flores se desplaza bien por el costado. Lo que pasa es que transita mucho con la pelota y tiene que descargar rápido para no facilitarle la recuperación a la gente del Junior.
1: Viene saliendo Anderson Angulo, juega para el equipo del Deportes Tolima, metió con Junior Hernández, avanza por izquierda, tiene la marca de Chiqui Barrio, mete para Kelvin Flores, va el centro, la pelota va a la raya final, pelota a la última línea, servicio que se marca en territorio del conjunto Tiburón. Estamos llegando a 23 minutos de la primera parte, por ahora el marcador se mantiene en cero en el Manuel Murillo Toro de Ibagué.
2: Buen partido el que estamos viendo ahora del Deportes Tolima, que está levantando. No ha vuelto a llegar el Junior de Barranquilla. Por ahora la figura Ortega va a levantar tiro de esquina.
1: Se viene el cobro por parte del cuadro tolimense de la banda izquierda. Se va a ejecutar el tiro de esquina, centro pasado arriba. Balón que va rechazando el propio Paiva, queda atrás para Junior Hernández, que lo mete, corta Germain Peña medias. La bola queda flotando por el costado derecho de la cancha. López sigue Rivera, llegaba atacando la pelota Cristian Trujillo. El esférico va a la raya lateral. Llegamos al minuto 24 de la primera parte. Por ahora el marcador está 0-0. Viene el cobro por parte de Gerson Mosquera para el Deportes Tolima. Va a ejecutar el saque de mano lo más cercano posible del punto penal. No, jugó cortico, entregó para que reciba el Chino Sandoval. Se apoya otra vez en Mosquera. Quiere meterse en zona defensiva de Junior, que marca bien, quita y asegura la salida con Paiva. Este lo hace por el costado izquierdo. Va llegando Suárez, metió para que arranque el paraguayo Paiva. Va Anderson Angulo a la marca. Va a llegar primero Paiva, controló el balón, lo tocó para Suárez, que se mete en el área. Lo van a trabar, metió la pierna Angulo. Y el juez sacó la amarilla.
0: Le muestran esa amarilla a Hanenson, porque consideró el juez central que con ese pase profundo de Paiva, Hanenson se deja caer. Bueno, hay que revisar la acción.
2: Sí, es una jugada donde Paiva, que está jugando en buen partido, gana la pelota, se la Anderson Angulo se la pone prácticamente que de taco y claro, se tira,
0: sí,
2: llega tarde a la pelota Hanenson Sarmiento y la primera tarjeta amarilla del partido, Joan.
0: Sí, señor, por simular Hanenson la amarilla, pero es que ni lo tocó el jugador del Deportes Tolima. Bien el juez central.
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0: Llegaba llegamos al minuto 25 de la primera parte. El marcador está 0-0 en el Manuel Murillo Toro de Ibagué. Ataque el Deportes Tolima. Pelota ras de piso, buscaban a Junior Hernández por la izquierda, tiene cerca a Kelvin Flores, le dejó el balón al dorsal número 18, metió sobre Sebastián Guzmán, pisa el área Guzmán, tiene la marca de Fabián Ángel, vino haciendo relevo allí Sarmiento en la salida para el cuadro Tiburón. Llegaba la pelota sobre Juan David Ríos, el árbitro central Moncada marca la falta y será tiro libre para Junior, Camilo.
1: Se equivocaba Fabián Ángel en la salida. Sí que la cancha de que está haciendo un calor impresionante en la ciudad de Ibagué, las temperaturas han sido altísimas, por eso la cancha está quemada, pero veo que está picando mucho el balón y que están incómodos los jugadores de Deportes Tolima. La pelota rebota, a veces cuando quieren pararla se ven algo aparatosos, no controlan bien el balón y sobre todo lo están haciendo cuando están en actitud ofensiva.
0: Esférico que va quedando en territorio de Junior para que rescate Tolima con Junior Hernández, mete largo abajo para el chino Sandoval, pisa el área el chino, busca perfil, remató abajo contra el palo de la mano derecha de Jefferson Martínez, se le fue la pelota desviada a la raya final, se vuelve a acercar el Deportes Tolima.
2: Joa, uy, qué jugada tan hermosa la del chino Sandoval, en primero porque engancha hacia adentro a Rivera y remata con pierna derecha. ¿Por qué Tolima ha crecido, aunque de todas maneras no es tan claro en el último cuarto de cancha, ha crecido más en el partido? Porque tiene más la pelota. Hay un 55% de posesión contra un 45% del Junior a estas alturas del partido. Claro, la tiene más, la recuperó más, juega más rápido, es precipitado, pero aquí el chino pudo haber anotado el primero.
3: Bueno, y ahora sí, ya pasamos el minuto 25. 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
0: Partido hubo detenido. Falta de Fabián Ángel sobre cabezas Hurtado, se decreta tiro libre, falta peligrosa en favor del Tolima.
1: Sí, partido detenido, está volviendo a acercarse el Deportes Tolima, no con tanta claridad, aunque ya tuvo una en los pies de Luis el Chino Sandoval. Aquí la falta de Ángel, que lo veo un tanto lento, un tanto también aparatoso en el momento de controlar la pelota, y pelota quieta. La falta fue sobre Jorge Cabezas Hurtado, que es uno de los destacados en ataque para el Deportes Tolima. Aprovechemos Gómez Zafra.
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2: Bueno, en Junior evidentemente Daniel Rivera.
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0: Se viene un cobro de tiro libre para el equipo del Deportes Tolima. Tiro diagonal contra el marco que defiende Jefferson Martínez. Está Ever Valencia atrás de la pelota, 2 en la barrera de Junior. Se va a cobrar. Arranca Valencia, remató, estrelló la pelota en la barrera, le quedó el rebote, atraviesa Ever Valencia que la cruza arriba buscando la llegada de Angulo, marca primero atrás en el corte, salía el Chiquibarrio para buscar ese balón, lo entregó para Guillermo Paiva, el paraguayo lo pone a correr, largo para que arranque por izquierda, la salida es para el cuadro Junior de Barranquilla con Janesson Sarmiento, va llegando Janesson a la raya del fondo, puede tirar el centro pasado arriba, se levanta el guardameta Ortega para quedarse con el balón, aseguró la pelota, contragolpe rápido por parte del cuadro Tiburón, Giovanni.
2: Y esas jugadas del Junior obedecen a que el equipo se estira demasiado. Paiva no es el 9 que referenciamos de área. Aquí él habilita a Janesson en una contra, pero no hay quien llegue para rematar por abajo. Se equivoca Janesson elevando ese balón.
0: La pelota en el medio campo, ataca cabeza Hurtado, juega para el Tolima. Toca atrás sobre la llegada de Guzmán, este lo hace con el chino Sandoval, se apoya en Ever Valencia, quiere meter la pelota al área. Sale cerrando de atrás, corta Rivera, el rebote quedó para Ever Valencia, recogió, se apoyó en Trujillo, juega con Guzmán, entrega mal, corta Fabián Ángel, juega hacia atrás, toca en la zona del fondo. Rivera que domina, abre para Suárez, arranque lateral, juega para el Junior de Barranquilla, va cargando por el medio campo, va tocando la pelota en territorio propio, zona central, se apoya en Juan David Ríos, este en cortico, abre por derecha para Chiqui Barrios, retrasa el balón sobre Yermeín Peña que mete el pelota. El zapatazo largo a campo del equipo del Deportes Tolima, recoge atrás el guardameta mexicano Ortega para servicio de portería. Estamos llegando, señoras y señores, al cierre del segundo cuarto de hora del partido y en el fenómeno del fútbol de Caracol. Estamos marcando el tiempo. ...30 minutos 30... 30 marca el cronómetro en la primera parte. El marcador señala 0 Tolima, 0 Junior en el fútbol profesional colombiano.
1: Dos opciones de gol para el Junior, una para el Deportes Tolima, que volvió a adueñarse de la pelota sin claridad, sin profundidad, apenas con una llegada de Luis el Chino Sandoval.
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0: Ataca Tolima, cabeza Hurtado, estrelló la pelota en Suárez. El balón va a quedar rebotado al costado izquierdo de la cancha. Lo recogía Harrison, pero lo entregó mal. Rifó la bola, le entregó atrás, recogió Gerson Mosquera, va apoyándose en Angulo. Tocó por el medio para Cristian Trujillo. Este lo hace para Sebastián Guzmán. Vuelve a dejar otra vez sobre la salida de Trujillo, que cambia por el medio. Se apoya en el Chino Sandoval. Deja para Trujillo. El toque corto a la derecha para Gerson Mosquera. Recibe Mosquera, baja con el Chino Sandoval. Ataca en terreno contrario. Pelota buscando en zona de ataque la llegada de Kelvin Flores. Quedó tendido en el terreno de juego. Se detiene por ahora el partido. Estamos llegando a 31 minutos de la primera parte. Giovanni Cárdenas analiza en Caracol.
2: Bueno, Tolima ha crecido, lo hemos dicho, con la pelota en los pies. 164 pases contra 130, marca la estadística a esta hora, 31 minutos. Claro, la tiene, es más dinámico en el último tercio de campo, pero se precipita el equipo vinotinto. Junior aguanta bien en el fondo.
0: La pelota atrás para Martínez, el guardameta la viene sacando a ras de piso. La va entregando por derecha con Elvin Herrera. Toca por el medio, busca la salida. El cuadro tiburón, la proyección es larga sobre campo contrario. Lo va parando con todo allí Junior Hernández. El juez señala la falta, será tiro libre para Junior en campo del cuadro pijao. Se va a cobrar desde la banda derecha, 32 minutos marcó el cronómetro en esta primera parte por ahora. El tanteador se mantiene 0-0. La salida es con Guzmán para Junior. Va entregando atrás sobre Anderson Angulo. Este lo hace para Junior Hernández. Frena la pelota Junior. Lo acosa Chiqui Barrios. Junior quiere salir. Le va quitando la pelota el hombre del Tolima. Sin embargo, Junior la rescata. La estrelló en el cuerpo de Chiqui Barrios. Y será saque de banda en terreno del Deportes Tolima.
1: Ya es más reactivo el Junior de Barranquilla. Espera los ataques del Deportes Tolima para tratar con velocidad de explotar los espacios. Sin embargo, Tolima no volvió a aproximarse al pórtico de Jefferson Martínez en un partido que en este tramo luce algo plano.
0: Jermaine Peña con el balón, lo va jugando atrás para Jefferson Martínez. Juega Junior en la salida desde el fondo. Va dejando el guardameta otra vez para Jermaine Peña, casaca número 98. Zona del fondo en el cuadro tiburón, sector central de la cancha. Va abriendo a la derecha, dejando en la salida para que llegue sobre ese costado. Está Rivera, el defensor central. Daniel, que tiene cerca a Edwin Herrera, prefiere meter el zapatazo largo. Zona derecha, salida por el medio, llega Paiva, el paraguayo. Va habilitando a Chiqui Barrios, el toque atrás, buscando Herrera. Este más al fondo con Daniel Rivera. Se arma desde el fondo ahora el cuadro tiburón. La salida por izquierda con Jermaine Peña, que viene dominando la pelota, va tocando el balón. Va transportando el esférico, lo va jugando por la franca izquierda. Llegó hasta la mitad de la cancha, se apoyó en la llegada de Kevin Pérez. Este lo hace con Fabián Ángel. Toca Junior, tiene la pelota en la salida desde el fondo, Camilo.
1: Sí, pero no encuentra los espacios ahora el Junior, que no volvió a aparecer en ataque. El partido se juega mucho en zona medular con un Deportes Tolima que adelantó ya la línea.
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0: Hay servicio de puerta para Tolima. Va sacando el meta Ortega, entregaba sobre Sebastián Guzmán, le retrasaba la pelota a Ortega, lo comprometió, tuvo que sacar con un zapatazo largo, meter la bola a la raya ecuatorial del terreno para que recoja Junior en la salida con Elvin Herrera, que viene transportando hasta la mitad de la cancha, cambia de perfil de la derecha a la izquierda para que reciba Jason Suárez, lo viene a cerrar a Suárez, le llega Valencia para la marca, Suárez alcanza a entregar el esférico para Harrison Sarmiento, lo aprieta, lo apura, el esférico va a la raya lateral para servicio de costado. 34 minutos de la primera parte, viene cobrando Jason Suárez para Junior. Entrega por el medio, Chiqui Barrio se hace del balón, entrega para Paiva, el paraguayo abrió a la derecha, entregó para Herrera, levanta el centro arriba, Paiva de cabeza por encima de la barra de 7-32 en el marco que defiende el mexicano Ortega. Se va el balón a la última línea, se vuelve a acercar el Junior de Barranquilla, Giovanni.
2: Claro, es la segunda intervención de Paiva en ataque dentro del área chica, la primera la salvó con pie derecho, le pega, la salvó Ortega, mano cambiada al córner. Esta de cabezazo no logra darle dirección al arco de un arquero que le das liderazgo a Tolima a partir de su personalidad, su carácter en el arco. un poco a veces precipitado, pero están bien y protege bien su arco el arquero mexicano Ortega.
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1: Hay algo que debe estar preocupando en el Deportes Tolima y es que ya Paiva ganó una por arriba en el cobro de tiro de esquina que salvó el arquero Ortega. Había vuelto a ganar también en una desviado el jugador Rivera y aquí volvió a ganar Paiva. Por arriba le están llegando al Deportes Tolima con dos defensores espigados como los dos Angulo.
0: La salida es para Tolima por el medio, viene Cabeza Hurtado para rescatar esa pelota, se le abre el Chino Sandoval, va Cabeza Hurtado, va de frente, remata abajo al marco, golazo, golazo, golazo, golazo.

0: cima! Cabeza Hurtado, camisa 7, la hizo toda, rompió por el centro, recibió la pelota y fue con fuerza, con seguridad, sin inmutarse, entre los defensores de Junior y arquero salido, se la acomoda abajo, a ras de piso, fuera del alcance de Jefferson Martínez, y el Picao dispara la primera flecha, pone el partido 1-0 en el Manuel Murillo Toro de Ibagué. 1 tiene Tolima, 0 Junior. Camilo Pinto y Giovanni Cárdenas en Caracol.
1: Toda de Jorge Cabezas Hurtado. La pelota la arranca por la izquierda el jugador Junior Hernández. Y solo, ya le había dicho Giovanni, no veo a Fabián Ángel. De lomo se lo llevó. Inmediatamente por el carril central Hurtado empezó a ganar velocidad. No marcaban los hombres de Junior. Le ganó a los centrales y definió de buena manera por la parte inferior del palo de la mano derecha del arquero Martínez. 1-0 lo gana el Deportes Tolima. Celebración rara de Cabezas Hurtado, que llega y debuta con gol en el Pijao.
2: Mientras
3: y así es. Un central, perdón, mi estimado Gómez Zafra, un central como Rivera, que no cierra a tiempo con Espeña, y ya venía con un bólido, es Cabezas Hurtado. Verdadero golazo, con un error de protección de marca. Totalmente desprotegido el delantero del Deportes Tolima.
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0: Viene cargando Junior sobre terreno medio, busca en campo del Tolima la pelota por derecha. La tiene Edwin Herrera, moviliza el balón, el defensor lateral derecho, juega atrás para Germain Peña, viene recibiendo la bola, transporta el balón, ejecuta el movimiento del esférico sobre la zona central, territorio propio, va entregando sobre la salida de Daniel Rivera, casaca 5, proyecta, mete largo a la banda, donde aparece Jason Suárez, proyecta para que llegue a esa bola Guillermo Paiva, arranca el paraguayo, quiere ir solo contra el mundo, le van a sacar el balón, corta de atrás, Gerson Mosquera domina para el Tolima, arma la jugada, genera el contragolpe, pelota abierta para Cabeza Hurtado, tiene que salir Germain Peña, tocó de taquito, entregó sobre el medio, busca habilitar a Kevin Pérez, va pasando Kevin, quitó la marca de Sebastián Guzmán, entregó para Chiqui Barrios, recibe Barrios, lo persigue Junior Hernández, Barrios pone fuerza, entrega para Paiva, va Junior por el empate, frena Paiva, pasa de largo, el del Tolima mete la pelota a Paiva para el Chiqui, oportuno el cierre de Angulo para desviar esa pelota a la raya final y será tiro de esquina para Junior. Se cobró ya, rápido para el cuadro Tiburón, pelota que pasó cruzada, no llegó Fabián Ángel, la pelota pasó suelta entre defensores y atacantes, oportunidad que se pierde para Junior.
3: Y se queda Paiva lamentándose de que ahí le cruza la pelota Kevin Pérez y él no la toca dentro del área chica para gol, era el empate. No, la verdad, Paiva viene con una sequía hace rato de goles, no le pega una.
0: La pelota por el medio, la maneja Tolima, señoras y señores, y en el fenómeno del fútbol de Caracol, estamos marcando el tiempo. ...40 minutos marca el cronómetro, minuto 40 en la primera parte, el marcador señala 1 para Tolima, 0 Junior, en el estadio Manuel Murillo Toro de Ibagué, primera fecha de la Liga Profesional del fútbol colombiano.
1: Y lo gana bien Tolima con una anotación de Jorge Cabezas Hurtado, que la hizo muy bien en la individual. Sin embargo, cuando ataca el Junior, Giovanni, mete miedo en la saga del conjunto Vinotinto y Oro,
3: porque explota los espacios, porque sabe llegar a ubicación, pero no finaliza.
0: Ataca Junior, va la carga, Daniel Rivera entregó sobre la llegada de Canelson Sarmiento, el remate de afuera, una pelota cruzada que se va por encima de la cabaña que defiende el guardameta Michel Ortega para servicio de portería en el Deportes Tolima, que por ahora está ganando 1-0 en la Liga Colombiana, en condición de local, ganando en el Manuel Murillo Toro de Ibagué, Camilo.
1: Sí, lo gana bien, gran jugada de Jorge Cabezas Hurtado, la molestia apenas obvia del técnico Alfredo Arias, sin embargo tiene que corregir un poco Tolima, porque veo a Sebastián Guzmán que está llegando tarde a la disputa de la pelota, y en ese ítem tiene que venir Cristian Trujillo a recuperar el balón. Vuelve Tolima ahora de nuevo por el centro, vuelve a cargar con la zona de Valencia.
0: Kelvin Flores que domina, entrega para Ever Valencia, juega hacia atrás y apoya en Sebastián Guzmán, devuelve otra vez con Ever Valencia, se le corre Junior Hernández que va pegado a la banda, Valencia gira el cuerpo, toca hacia atrás, busca punto de apoyo, le llegó Anderson Angulo, viene atrás al guardameta Michel Ortega, que salió fuera del área para recibir, va tocando en corto con Jason Angulo, este por el medio campo, busca la salida ahora del Deportes Tolima con el Chino Sandoval, que viene a rescatar el balón desde atrás, lo toca el Chino, busca por el medio, le llegaba Cristian Trujillo, le rebotó mal el balón, se va a la banda, será servicio de costado. Llegamos al minuto 42, Giovanni, de la primera parte, está ganando Tolima 1-0.
3: Y yo creo que Junior necesita tener más paciencia, porque la verdad es que teniendo más la pelota en los pies puede jugar mejor y elaborar mejor. Ahora aparece la incertidumbre, pases precipitados y Paiva con el desespero de no concretar.
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3: Pero yo creo que en el arco está Jefferson Martínez aguantando esa presión de lo que pueda hacer Cabeza Hurtado.
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0: Sale Junior con el balón, va recibiendo la pelota Kevin Pérez. Juega ras de piso, toca el balón, lo va entregando buscando al Chiqui Barrio, dejó pasar a la derecha atacando el conjunto Junior de Barranquilla con Edwin Herrera. Toca la bola por el medio, viene complementando a Fabián Ángel de atrás. El toque corto con Juan David Ríos, metió a campo del Tolima. Bola que queda en los predios del guardameta. Ortega para servicio de portería, está llegando el partido. Al minuto 43 de la primera parte van a quedar dos en el tiempo reglamentario. Por ahora Camilo gana el Tolima.
1: Sí, vuelve a controlar la pelota, vuelve a tener el balón el conjunto Vinotinto y Oro. Cuando lo recupera el Junior es rápido, pero le falta la puntada final. A mí parece que Paiva no ha hecho un mal partido del todo, se retrasa, trata de complementarse, y Tolima cuando tiene el balón ya le está explotando la zona de los hombres de recuperación en el Junior, como el caso de Ríos y Fabián Ángel.
0: Bueno, quedó resentido jugador del equipo del Deportes Tolima, por ahora está detenido el compromiso.
1: Eso es Mosquera, venía duro abajo a disputar la pelota el jugador Juan David Ríos, que fue campeón con el Deportes Tolima por allá en el año 2021. Pelota quieta, y el que se apagó, Giovanni, que arrancó bien, fue Kevin Pérez.
3: Kevin Pérez, que intenta jugar en corto, porque siempre se acostumbró a que él tenía más cerca, y ahí hizo un Suárez que lo doblaba por esa zona para alcanzar profundidad en los primeros minutos, pero ahora se ha apagado.
0: La salida es para Tolima con Anderson Angulo, entregó para Junior Hernández, retrasa el balón, lo viene jugando atrapa, dejando el servicio para que lo toque otra vez Anderson Angulo, camisa número 2, el capitán de campo del equipo Pijao, que está ganando 1-0, juega para Sebastián Guzmán, recibe Guzmán ante la marca de Ángel en la mitad de terreno, vuelve otra vez con Angulo, se apoya en zona izquierda de la cancha con Guzmán, retrasa más para Angulo, zona defensiva para el Tolima, ahora un pelotazo largo abierto a la izquierda para que corra Junior Hernández, va llegando Hernández, llegó Herrera a la marca, pues señaló la falta en ataque, ya cobró el cuadro Tiburón, Germain Peña viene recibiendo, proyecta para Fabián Ángel, retrasa pero entrega mal, recupera Tolima, ojo a la llegada de Ever Valencia, aquí puede estar el otro, le pegó Ever abajo, le cerró el ángulo Jefferson Martínez. Era una jugada para el segundo del Tolima, Camilo y Giovanni.
1: Si está peleado Paiva con el golpe, ni qué decir de Ever Valencia, que marcó, hay que decirlo, en Copa. Pero aquí de nuevo una salida y está dejando muchos espacios Junior en la zona medular. Explotó de buena manera Valencia mano a mano con el arquero Jefferson Martínez y se salvó el Junior. Vuelve el Tolima a superioridad numérica.
0: A la carga con Cabeza Hurtado, se le muestra a Kelvin Flores. Cabeza Hurtado tocó para Kelvin para el segundo. Remate de pierna derecha abajo el marco. ¡Golazo! ¡Golazo!

0: Lima! Gol! De Kelvin Flores, camisa 18. La jugada se gestó sobre la izquierda. Agarraron mal parado a Junior. Y un balón cruzado de cabeza surtado para Kelvin Flores, que llega, define con claridad de pierna derecha, fuera del alcance de Jefferson Martínez, y la cuenta se pone 2 para Tolima, 0 tiene Junior en el Manuel Murillo Toro. Camilo Pinto y Giovanni Cárdenas en Caracol.
1: La figura del partido, Jorge Cabeza Hurtado, una pelota que pierde en salida, no alcanza a identificar el hombre del Junior de Barranquilla, no sé si fue Barrios. Inmediatamente por el sector izquierdo arranca la arremetida del Tolima, activa el ataque, Cabeza Hurtado, es una bala, se lo llevó en velocidad, caía libre por el sector central el jugador Kelvin Flores, y los dos extremos del Deportes Tolima marcan 2-0, gana el elenco Vinotinto y Oro, y canta el alma de mi raza en Ibagué.
2: Totalmente abierta la defensa del Junior, con un bloque que sabe atacar bien a espacio profundo el Deportes Tolima. Imposible de errar la de Kelvin, imposible. Estaba solo ante ese cruce de Hurtado, solamente tuvo que tocarla. Esto sucede cuando las defensas están muy mal paradas, con el bloque del medio campo muy adentro de campo rival y solo 3 jugadores en defensa. Totalmente mal parado Junior, y Tolima aprovecha y gana bien 2-0 por aprovechamiento de espacios.
0: Atacando Junior, la pelota la rechaza el Tolima, que ahora gana 2-0. Balón que va quedando atrás para Daniel Rivera, la mete el costado izquierdo para Jason Suárez, va llegando en el cuadro juniorista, frenó, pasó de largo Ever Valencia, toca la pelota Suárez, atrapa entregando para Fabián Ángel, se apoya en Edwin Herrera, dejó para Germain Peña, la bola va quedando por derecha, la mueve, ataca Junior, balón abierto para Herrera, marca bien Anderson Angulo, no se complica, mete el zapato y el balón va a la raya lateral para saca de costado, Camilo.
1: Explota el Deportes Tolima los errores de Junior de Barranquilla, que ya había avisado en sus errores en defensa, con la que tuvo Ever Valencia mano a mano con el arquero Jefferson Martínez, luego la pelota que vuelve a perder en salida, y la verdad el partido de Jorge Cabeza Hurtado es excepcional.
0: Atacando Tolima, o defendiendo Tolima mejor ante el ataque de Junior, el balón queda para Daniel Rivera, lo moviliza Rivera, le pegó arriba, fuera de la zona de incidencia en el arco que defiende Michel Ortega en el Deportes Tolima. Se nos va acabando el tiempo de reposición, ya llevamos 3 minutos de los 2 que se había accionado por parte del juez central Moncada, que ya suena el silbato, finaliza la primera parte en el Manuel Murillo Toro de Ibagué. Está ganando Tolima 2-0 sobre Junior de Barranquilla, y en el fenómeno del fútbol de Caracol analizan Camilo Pinto y Giovanni Cárdenas.
1: Gracias, Ramón Alberto Maldonado, que se han narrado 2 goles en esta primera etapa, en donde el Deportes Tolima le está ganando de manera parcial en el estadio Manuel Murillo Toro 2-0 al Junior de Barranquilla. Se van los equipos a los camerinos, está arriba, ahí al lado de la cabina de Caracol Radio, don Sebastián Oliveros. Salen sin ningún tipo de afán, abrazo entre Champeta, Velázquez y Janison Sarmiento, y también los hombres del Deportes Tolima con los del Junior de Barranquilla. En un partido limpio que apenas ha tenido una tarjeta amarilla. Pues la verdad, mucho mejor de arranque el Junior. Con las mejores opciones de arranque el Junior de Barranquilla, que entendió que la zona de Gerson Mosquera estaba un tanto deshabitada, por utilizar un término, y que no tenía el respaldo en esa zona de jugadores como Ever Valencia y Cristian Trujillo, y lanzó inmediatamente, empezando el partido por ese sector, a Jason Suárez. Ahí, con el apoyo también de Paiva, que se tiraba hacia esa zona, le hicieron en 1-2 de manera constante al jugador Gerson Mosquera, lateral derecho del Deportes Tolima. Y a los 7 minutos ya avisaba el Junior de Barranquilla, con Paiva que lo tuvo y prácticamente erró la posibilidad. Inmediatamente hay un cobro de tiro de esquina. Otra vez por arriba gana el Junior de Barranquilla. Paiva al cabezazo y sacó el arquero Ortega. 2 clarísimas, mano a mano. Una de Paiva frente al arquero Miguel Ortega, y la otra también por arriba, aunque no identifico si fue Paiva o Rivera, de todas maneras por arriba, y salvó el arquero. Tolima no tenía la claridad, era aparatoso, no paraba bien la pelota, le picaba mal el balón, quería imprimirle a la velocidad entrega rápida, y cuando eso sucede hay que tener precisión, precisión que no tenía en el último tercio el elenco de la ciudad de Ibagué. En el minuto 26 llegó Luis El Chino Sandoval con un remate desviado, pero de a poco el Deportes Tolima corrigió en la zona defensiva, tiró más hacia ese sector a Ever Valencia para que colaborara un poco cuando no se tenía la pelota, e invitó a Cristian Trujillo a que se tirara hacia la derecha para apoyar a que no le hicieran el 1-2, en este caso a Gerson Mosquera, y empezó a crecer el elenco Vinotinto y Oro, adelantó la línea, ya paró la línea defensiva prácticamente en la zona de volantes, y con toques sobre todo por el carril central de primera con un Sebastián Guzmán que ha estado un tanto aparatoso, pero tocaba la pelota, el propio Kelvin Flores interiorizando juego, tuvo la oportunidad de quitarle el balón al Junior. ¿Qué pasa? Que hasta el minuto 30-38 no era profundo, pero luego aparece una jugada excepcional de Jorge Cabezas Hurtado, luego de que el Junior en el minuto 35 volvió a ganar por arriba y Paiva tuvo un cabezazo que se fue desviado. Tolima ya tenía la pelota en los pies, pero no era profundo. Tiene una exhalación con un Fabián Ángel que decíamos no es el Fabián Ángel de otros partidos. Está dejando algunas zonas libres, está llegando tarde al duelo individual en el box to box, como llaman los ingleses. Pues se veía aparatoso. Una carrera en una pelota que recupera Junior Hernández. Inmediatamente, no tirado a la banda, sino por el carril central, Jorge Cabezas Hurtado gana en velocidad. Se lleva de cuerpo, de lomo, a Fabián Ángel, le gana los dos centrales y define con una solvencia prácticamente antes del punto penal para mandar la pelota al fondo y colocar el 1-0. Tolima no decayó en su intención, porque Junior tuvo la pelota después del gol, pero no tuvo la profundidad. Y apareció de nuevo un balón que recuperan en la mitad de la cancha, se la ceden a Ever Valencia, Kelvin Flores, tapó muy bien a la altura del minuto 41 el arquero Jefferson Martínez, y cuando creíamos que nos íbamos hacia las duchas, otra pelota en la mitad de la cancha en donde me parece que es Cristian Barrios el que espera mucho, vuelve de atrás Jorge Cabezas Hurtado, en este caso por toda la zona izquierda, ganó en velocidad, tiró el centro y caía libre por el otro sector el jugador Kelvin Flores para mandarla al fondo. Anotaron los dos extremos del Deportes Tolima, que lo gana bien, que aprovechó los errores de un Junior de Barranquilla, que terminó partido, que terminó dejando muchos espacios, que tuvo la pelota y las opciones, pero que no definió, y terminó jugando mejor el elenco Vinotinto y Oro ante la pasividad de la defensa y la falta también de gestión de los volantes de Junior en el momento de recuperar la pelota. 2-0 con goles de Jorge Cabezas Hurtado y de Kelvin Flores, lo está ganando en el entretiempo el Deportes Tolima, el Junior de Barranquilla, Gómez Zafra.
0: Camilo, final del primer tiempo, ¿y tú qué? 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
3: Escucha bien, compadre.

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0: Mi querido Giovanni.
2: Muy bien, Gómez Zafra y Camilo. Termina ganando el Tolima, claro, después de recibir una avalancha del Junior en los primeros minutos a nivel de juego, con la posesión, un Junior que empezó a jugar, a proponer, a circular rápido la pelota, a conectar cada jugador desde cada bloque, desde la zona defensiva, zona medular y el ataque. Empezó a conectarlo. Y en la medida en que conectaba a sus jugadores, adelantaba los bloques, adelantaba a sus jugadores. Y es evidente que Tolima corría y buscaba la pelota e intentaba defender. Pero bueno, Junior ahí crea dos opciones en medio de ese estilo de juego. Intenso, conectando cada jugador en cada bloque. Y un remate de Paiva que salva muy bien Ortega con la mano cambiada al córner. Y después el tiro de esquina donde la pelota viene, la cabecea Daniel Rivera. La saca Ortega, ahí podíamos observar que el equipo estaba derechito, no solamente jugaba bien, conectaba todos sus bloques, sino que generaba opciones para gol. Pero lo que nunca se imaginó el equipo es que el Deportes Tolima logró superar al Junior en tenencia de balón. En el partido fue creciendo a través de la posesión, se la fue quitando al Junior, pero fue tejiendo jugadas donde no era claro. Finalmente encuentra espacios y todo aquel que ataque y encuentra los espacios y los logra aprovechar, gana los partidos. Los partidos se ganan a través del aprovechamiento de los espacios, y más cuando el Junior dejó un bloque totalmente abierto. No entiendo por qué el equipo, con ese afán de jugar en campo contrario y quedarse en defensa de 2 o defensa de 3 para salir jugando, para rechazar. Tolima lo hace fácil el partido. Se defiende agrupadamente con el respaldo del liderazgo de un arquero y aprovecha los espacios. Eso fue lo que hizo y gana 2-0, merecido.
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0: Es el primer partido para dos equipos que muy seguramente van a pelear por nóminas, por rendimiento, porque ya es costumbre que estén peleando. Pero sí me llama mucho la atención cómo Giovanni, el Junior, dejó tantos espacios en el segundo tiempo. Y lo digo porque es un equipo que desde la seguridad, sobre todo con Alfredo Arias, es un equipo que atrás se vuelve sólido, granítico por momentos, pero que hoy le desnudaron errores defensivos, y eso no le quita la virtud al Deportes Tolima, que con velocidad explotó, porque el gol del primero es una genialidad de cabeza Hurtado, cómo roba la pelota inmediatamente, encara a los centrales y remata, dejando en el camino a cabeza a Ángel. Y el propio cabeza Hurtado, explotando la zona derecha, izquierda en ataque para el Deportes Tolima, deja a Edwin Herrera, no apareció en la foto, y con velocidad, porque Tolima, les dije, la jugada va con superioridad numérica, la cruzó con una tranquilidad impresionante para que apareciera más solo todavía el jugador Kelvin Flores y la mandara al fondo.
1: Claro, Camilo, lo que pasa es que eso evidentemente tiene una explicación, porque el Junior con la pelota en los pies es muy progresivo, fue progresivo en todas sus líneas. Porque tú veías cómo conectaba Kevin Pérez con Jason Suárez, Paiva conectaba desde el carril central, se activaba Herrera, hasta el mismo Ángel que llegó a campo rival. Y eso hace que el equipo logre una ambición, y entonces adelanta demasiado los bloques y se quedan atrás Germain con Daniel Rivera. Y eso no puede ser, eso no puede suceder. En la medida en que tengas la pelota y seas progresivo, también tienes que cuidar tus espacios. No protegió bien el arco, no protegió bien su zona, y Tolima atacó bien, por velocidad y con fuerza. El gol, el primero de Hurtado, pues es un tipo que pasó por la Premier, que pasó por el fútbol de Inglaterra, que no le fue bien, listo, pero esa es la manera como atacan los carriles centrales en Europa, así, con fuerza, potencia. Eso es un tren que se metió por delante, se llevó a todo mundo y finalizó bien, de manera que para mí gana bien Tolima.
0: Sí, está ganando bien el conjunto Vinotinto. Y ahora recordemos que esta es la primera fecha del fútbol profesional colombiano, que arrancó ayer con la victoria 1-0 de Llaneros ante el Deportivo Pereira, la victoria también del Deportivo Cali 2-0 ante Jaguares. Hoy el conjunto de Deportivo Independiente Medellín derrotó 3-2 al Deportivo Pasto. Millonarios cayó como local 1-0 ante Atlético Bucaramanga. Estamos en el descanso, en donde el Deportes Tolima le gana 2-0 al Junior. Y mañana tendremos una jornada con varios partidos. A las 2 de la tarde, el Internacional de Bogotá, la América de Cali, recibirá. A las 4:05, Águilas ante Independiente Santa Fe. Alianza a las 6:10 ante Fortaleza. Y a las 8:15, Once Caldas ante el Cúcuta Deportivo. Recordemos que el partido entre Boyacá Chico y Nacional quedó postergado por temas de logística en la ciudad de Tunja. Cambios para el segundo tiempo no creo que el Deportes Tolima vaya a hacer. No conocemos cómo es, en este caso, la mecánica del técnico Sebastián Oliveros, si es de los técnicos que espera o hace cambios de una vez. De todas maneras, el equipo se ve bien. Yo hablaba de la situación en recuperación. Está Omer Martínez, que fue recién presentado el pasado jueves como nueva incorporación del elenco Vinotinto y Oro, y que muy seguramente podría dar una mano para refrescar en la zona medular. Y tiene también posibilidad de relevar a los extremos, como el caso de Jader Valencia y también el jugador Adrián Parra en el frente de ataque. Están convocados Santiago Joven y Santiago Urrutia, que fue una de las novedades en cuanto a la convocatoria. No sé si de pronto el Junior, de entrada, Giovanni, vaya a hacer cambios para el arranque de la segunda etapa, viendo cómo está parado su equipo de mitad hacia atrás.
1: Pues es evidente que en la zona medular tiene que fortalecerla en recuperación. Guillermo Celi está disponible, está en el banco. Yo creo que estoy identificado con usted. Me parece que Ángel debe salir. Tiene un costo político el error del primer gol. Y Ángel debería dejar el paso o el lugar a Guillermo Celis. Si en mí estuviera, yo hiciera esa variante para que Celis fortaleciera esa zona. Porque un 2-0 es un buen resultado, pero no te da la garantía de que vas a ganar. Muchos dicen, del 2-0 líbrame, porque es un resultado casi que mentiroso, pero yo creo que es amplio para un Tolima si lo conserva así, si lo maneja así, si lo custodia, si lo protege, no importa la forma como lo defienda. El Junior es el que tiene el afán, Camilo, pero creería que para evitar más goles tendría que salir Ángel para meter a Celis.
0: Ahora, históricamente, el Deportes Tolima, cuando va ganando, le cuesta un poco manejar los resultados. Si la gente pide que siga de largo, Tolima no se puede meter atrás, Tolima no se puede dar el lujo de esperar al Junior de Barranquilla, porque por ahí un rebote, una media distancia, un gol, acorta esto y esa fortuna que tiene en las manos, pues de pronto se le puede extinguir. Por eso yo creo que Tolima debe tener la misma actitud, no meterse atrás, tampoco ir a regalarse ante Junior, a robarle la pelota, pero sí tener una actitud de no bajar la guardia, de manejar los espacios, de quizás recogerse un poco, darle la iniciativa en este caso al bicampeón de Colombia, cuando veo que va a ingresar, creo que se va a ir Ángel. Y veo a Celis o a Teo.
1: Sí. No, Teo no está.
0: Ah, Teo no está, Teo entonces no, sí, pues. Y Tolima va a ingresar a Omer Martínez. De una vez, yo creo que va a meter un poco de tranca en la mitad. No sé si va a ser Guzmán el que se va a ir, no, va a ser Trujillo. Porque veo a Guzmán calentando, creo que va a ser Trujillo, y Tolima empieza también a pensar en lo que va a ser el partido de Copa a mitad de semana. Sí, señor, se va. Entonces, en Tolima, Cristian Trujillo con el número 6. Ingresa con el número 14, debut de Omer Martínez, pasó por el Junior de Barranquilla, estuvo también en el Deportivo Independiente Medellín, y reseñamos la sustitución en el Junior de Barranquilla, Joan.
1: Sí, yo tengo a Guillermo Celis con el 28 que ingresó, y no veo a Fabián Ángel. De todas maneras la vamos a terminar,
0: claro,
1: de
0: yo ratificar, sí vi, pero sí vieron, subió a Chará.
1: Y Chará también ingresó. Bueno, no, la verdad, Chará toma la banda de capitán. Y es una alerta para la variante ofensiva que quiere el Junior con el profe Arias. Ya se la ratificamos.
0: Muy bien, todo listo para el arranque del segundo tiempo. Se mueve la pelota en el estadio Manuel Murillo Toro. Y en el micrófono de Caracol Radio, el champion Ramón Alberto Maldonado. Ramón. Bueno, ya vamos a estar con
1: Sarmiento. Sarmiento Hanesson salió con el 20, ingresó Chará con el 8.
0: Muy bien, entonces ahí están los cambios. Ingresaron Celis con el 28, se fue Fabián Ángel, ingresa con el 8 Jimmy Chará y salió Hanesson Sarmiento. Y en Tolima el ingreso de Omer Martínez con el 14 y sale Cristian Trujillo. Ahora sí, don Ramón Alberto Maldonado. Ya lo vamos a tener cuando viene el Junior. No pasó absolutamente nada. ¿Qué aspira el técnico con los cambios, Giovanni?
1: Sí, se acuerda que habíamos hablado del tema de Ángel. Es evidente, muy flojo con Celis. Celis va a fortalecer esa zona de pivote. Y con Chará, conectar más con Paiva. Es que, y además, no solamente conectar con Paiva, sino también con los extremos ofensivos. Porque Chará se tira como, y seguramente un centro y derecha, un extremo derecha falso para conectar con Cristian Barrios. Ay, mira dónde está Chará, evidentemente ahí se tira por la derecha para conectar.
0: Sí, y va a buscar siempre a Barrios, que se tira también, Barrios también, que se tira al costado izquierdo, y que muy seguramente va a buscar en ataque a un Deportes Tolima que se va a meter atrás, pero que va a buscar obviamente también la salida en contragolpe, debido a que hay comodidad en el marcador. 2-0 gana el Deportes Tolima. 3 minutos del segundo tiempo. Ya vamos a estar con don Ramón Alberto Maldonado. Primero don Álvaro Gómez.
2: Aquí estamos.
3: Bueno, ahí estamos ya.
0: Ah, bueno, ya estamos. Entonces, don Ramón Alberto Maldonado en el arranque del segundo tiempo.
2: Sí, señor, mi estimado Camilo Pinto. Aquí ya mueve la pelota el equipo del Junior de Barranquilla, que va saliendo por intermedio de Daniel Rivera. El defensor central moviliza la bola, juega hacia atrás, va entregando el esférico para que lo toque el guardameta Jefferson Martínez. Está ganando Tolima 2-0 en el segundo minuto de la etapa complementaria. Va saliendo Junior por derecha, recibiendo Juan David Ríos, proyecta la bola en zona de salida para Chiqui Barrios, mueve, juega el balón al centro, lo va tocando línea media del terreno, buscaba Chará, no le llegó limpio el balón, queda la pelota flotando en la mitad de la cancha, la maneja el Junior. 2 minutos de la segunda parte, Juan David con el esférico lo va entregando a ras de piso, lo cargaron a Juan David Ríos, el juez marca la falta, se va a cobrar sobre la mitad de terreno, caía el hombre del Junior, finalmente no señaló Moncada la falta, Camilo.
0: Sí, pero ya se hace a la pelota el Junior de Barranquilla en el segundo tiempo, tiene el balón, quiere arrinconar a un Deportes Tolima que por ahora reactivo en el arranque de la segunda etapa.
2: Va quedando la bola en territorio medio, pelea Junior la posesión del balón, el esférico lo va jugando Guillermo Paiva, va marcando atrás el Tolima, controla por intermedio de Anderson Angulo, va levantando el globo, metió largo a campo contrario, recoge en zona de ataque, va Valencia, arranca por izquierda, lo paró con todo allí en zona defensiva el hombre del Tolima, le quitó el esférico, recupera la bola, la van tocando sobre Jimmy Chará, lo acosó de atrás, cabeza Hurtado, comete falta y será tiro libre para el cuadro Tiburón, Giovanni.
1: Claro, Chará empieza a darle más dinámica a esa zona medular, a tratar de hacer superioridad desde ahí para crear.
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0: Reclamaba una falta la gente de Junior de Barranquilla. Entró muy fuerte abajo Jorge Cabezas Hurtado contra el jugador recién ingresado Celis. Y hay tarjeta amarilla. Tiene que conductarse Jorge Cabezas Hurtado, que es la figura del partido, pero ya vio la tarjeta pálida. Es la primera para el Deportes Tolima, la segunda del partido.
2: Viene saliendo Junior, la pelota por el medio para que la maneje Jermaine Peña, que domina el balón en territorio del Deportes Tolima, juega para Jimmy Chará, quiere buscar en profundidad a Chiqui Barrio, marca primero Tolima, quita, recupera Sebastián Guzmán, entregó mal, la bola quedó en el medio campo, la buscaba Guillermo Celis, el cual señala la acción, se detiene una vez más el partido, será cobro de tiro libre en campo ahora del Deportes Tolima, Camilo.
0: Sí, que intenta recuperar la pelota, le cuesta en el segundo tiempo, está agazapado el elenco de la ciudad de Ibagué, la pelota es para el Junior, que ha salido con toda la actitud ya con sustituciones en recuperación con Celis y para darle un poco más de equilibrio y aporte en ataque con Jimmy Chará.
2: Llegamos al minuto 4 de la segunda parte y usted escucha el fenómeno del fútbol de Caracol, la primera cadena radial colombiana. Chiqui Barrios con el esférico, lo mete hacia atrás, entregando para Jefferson Martínez, recibe, se apoya en Edwin Herrera, lo viene a apurar, de atrás intentó llegar Kelvin Flores al balón, lo controla finalmente el Junior, la salida con el costado izquierdo, impulsando Daniel Rivera al medio campo, toca el cuadro juniorista, el esférico lo va movilizando en zona media del terreno, Juan David Ríos tocó por el costado izquierdo de la cancha, maneja en territorio propio, pelota que va atrás, otra vez sobre la zona de Rivera, la salida por izquierda para Junior, que no consigue la fórmula cómo llegar sobre campo del equipo del Deportes Tolima, se mueve Kevin Pérez, intenta llegar sobre el fondo, se le va a acabar la cancha, rechaza primero, corta atrás en el fondo, Gerson Mosquera saca para Tolima, pero entrega mal, bola que vuelve a quedar otra vez en posesión para Junior de Barranquilla, 5 minutos de la segunda parte, hay control ahora para Tolima, sale el chino Sandoval, mete

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1: Estamos en 6 minutos de la segunda parte. Viene Junior Hernández para el cobro, va ejecutando el saque de manos, toca la pelota por el medio, la recupera Jimmy Chará para Junior de Barranquilla, toca con Celis que va avanzando, casaca número 28, domina en la mitad de terreno, cambia a la izquierda, busca el apoyo de Kevin Pérez, retrasa la bola sobre la llegada de Daniel Rivera, proyecta para Guillermo Celis, va recibiendo en el anillo central, cambió a la derecha, se apoyó en Germain Peña, atraviesa la raya ecuatorial del terreno, mete a campo del equipo del Deportes Tolima, Edwin Herrera va para el relevo, se apoya en el Chiqui Barrio, gira el cuerpo Chiqui, lo persigue Sebastián, está llegando a hacer el relevo Juan David Ríos, que toca la bola atrás, se apoya en Germain Peña, controla Junior el balón desde la zona del fondo, Giovanni.
2: Claro, Herrera tiene que darle más profundidad al equipo, más apertura, tiene que mostrarse más. Para eso están los interiores o pivotes que tienen que hacerle el relevo. Es que Junior ha abandonado esa banda derecha, todo lo genera por la izquierda con Jason Suárez.
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1: Ataca Junior, balón que va al corazón de la zona defensiva del cuadro del Deportes Tolima, salía cortando ángulo, entregó para Ever Valencia, el taquito buscando la salida por la derecha del hombre que quiso llegar, que era Mosquera. El esférico traspone la raya lateral, cobra Daniel Rivera para el Junior de Barranquilla, juega la bola con Celis, se apoya en Jimmy Chará, vuelve otra vez con Celis, cambia a la izquierda, atacando el cuadro tiburón, Chará pone a correr el balón, buscaba la llegada en la franca izquierda del terreno, por allí no consigue la vía libre el equipo juniorista, ahora vuelve con Chará, insiste por el centro, cayó Chará otra vez al piso, el juez marca la falta y es tiro libre para Junior, Giovanni.
2: Claro, Chará está siendo muy el conductor del equipo porque tiene la pelota en los pies permanente para abrir, para descargar, ese es el jugador que tiene el ritmo del partido en el equipo tiburón.
1: La bola va quedando para Edwin Herrera, la juega sobre Kevin Pérez, retrasa el balón, lo va buscando en la salida Juan David Ríos, el toque a la izquierda, centro pasado arriba, corte de cabeza de Anderson Angulo, pelota que queda en el rebote por derecha para que recoja Edwin Herrera, en el Junior viene a tocar el balón, frena la bola, pone pausa en el partido, intenta por la zona central de la cancha, va apoyándose atrás en Daniel Rivera, el defensor central que se proyecta, toca a la izquierda buscando la llegada de Jason Suárez, metía largo para que corriera Kevin Pérez, el esférico traspone la última línea, será servicio en territorio del Deportes Tolima. Estamos en 9 minutos de la segunda parte. Hay cobro de tiro de esquina para Junior.
2: Una lástima, ¿no? No aproveche esas pelotas a balón parado. Que creo que Tolima ahí tiene una deficiencia en los despejes.
4: Sí, y se va a venir Adrián Parra en el Deportes Tolima. Creo que se va. O el Chino Sandoval o Jorge Cabezas Hurtado.
1: Se viene el cobro del tiro de esquina. Cobra Kevin Pérez, la pelota al área, sale Anderson Angulo, saca de cabeza. El balón queda atrás para Guillermo Celis, lo baja en el Junior. Lo va entregando con Edwin Herrera, lo levantó por izquierda, busca la llegada de Paiva, que la quiere meter buscando a Germain Peña. Impacta el balón, el esférico se va a la raya, final de servicio de portería. Estamos llegando a los 10 minutos de la segunda parte, minuto 10 y en el fenómeno del fútbol de Caracol. Estamos marcando el tiempo. Minuto 10, 10 minutos de la segunda parte. El marcador señala 2 para Tolima, 0 tiene Junior.
4: Ha bajado la intensidad del partido, la pelota la tiene el Junior de Barranquilla, no sufre el encuentro del conjunto Vinotinto y Oro y le están dando instrucciones a Adrián Parra. Desde arriba está Sebastián Oliveros. Recordemos que no está el técnico debido a que está purgando fecha de sanción.
2: Sí, tiene que tener mucho cuidado el Junior en sus espacios, ¿eh? Adelanta demasiado los bloques. Y Tolima juega a la contra.
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1: Transporta la pelota Juan David Ríos, juega para Junior, entregó sobre Guillermo Celis, cambió a la derecha para Germain Peña, lo venía a apretar, lo venía a apurar por allí, cabeza Hurtado, Germain rescata la posesión de la pelota, la maneja para el cuadro tiburón, la toca sobre la zona central de la cancha con Kevin Peña.

0: Retrasa el balón, lo deja para que recibe en la franja zurda del terreno intentando la salida. Jason Suárez, el esférico rebotó en Ever Valencia, cobró el saque lateral, el Junior, la pelota al centro, sale sacando Kelvin Flores de la zona de incidencia, sector defensivo para el Deportes Tolima, pelota que queda para un contrario, Suárez que la mete, la entrega para Guillermo Celis, cambia de perfil de la izquierda a la derecha, va recibiendo Elvin Herrera, quita la marca de Junior Hernández, engancha hacia adentro, toca atrás, juega para Juan David, recibe Juan David, toca por el medio, viene apoyándose en la zona izquierda con Suárez, juega atrás sobre el hombre que no llega en defensa para Junior, robó el Chino Sandoval, metió para que llegue por el medio Kelvin Flores, le van a sacar la pelota, Kelvin la pelea, primero madruga el hombre de Junior, controla, quita y asegura con el Chiqui Barrio, metió para Chará, de pechito apareció Anderson Angulo, cortó, complementó Junior Hernández, jugó sobre zona defensiva el cuadro del Deportes Tolima, que por ahora gana el partido, intenta tener la posesión de la pelota, Camilo.
1: Sí, no aprovecha que el Junior de Barranquilla pierde en salida, no aprovechó el contragolpe. Aquí vuelve el Deportes Tolima en superioridad numérica.
0: Va la carga Tolima, Kelvin Flores metió para Ever Valencia, arranca por derecha, va Valencia, marca primero atrás en el fondo, salió cerrando, Daniel Rivera va a quedarse en la posesión de la pelota, juega sobre la banda, entrega por el medio campo, busca la llegada de Kevin Pérez, cambia de perfil hacia la derecha, jugando para Jimmy Chará, baja el balón, lo pone a ras de césped, corre Chiqui Barrios, a él le llegó la pelota, Junior Hernández para la marca, se descuelga de Junior Herrera, quiere meter el centro, apareció en el corte atrás, Anderson Angulo desvió a la raya lateral, el capitán del equipo Pijao, pelota a la banda para saque de costado.
1: Y se vienen los cambios en el Deportes Tolima, se va con el número 8, Ever Valencia, ingresa extremo por el costado derecho, Jader Valencia, se va a Ever Valencia con el 8, ingresa con el 11, Ever Valencia, y va a la cancha Adrián Parra, número 24, se va con el número 18, Kelvin Flores, refresca el ataque, el conjunto Pijao, y deja también a Jorge Cabezas Hurtado y al Chino Sandoval, refrescó los hombres de los extremos, el técnico Oliveros.
0: Este es el fenómeno del fútbol de Caracol, la primera cadena radial colombiana, ataca Junior, Jimmy Chará. Impactó el balón, el esférico llegó por la vía aérea a las manos del guardameta Michel Ortega, que viene sacando la mitad de la cancha, quiere armarse Tolima, Adrián Parra ya toca su primer balón, busca la salida por el medio del campo, se arma el cuadro Pijao que va en el contragolpe, pelota larga, buena bola abierta para Cabeza Hurtado, que va llegando por la franca zurda del terreno, se mueve Jader Valencia, que va por el otro costado, intenta Cabeza Hurtado, marca desde atrás, viene sacando Yermaín Peña, entrega para Chiqui Barrio, maneja en el Junior, toca por el medio del campo, viene apoyándose en la llegada de Kevin Pérez, tocó hacia atrás con Jason Suárez, este lo hace para Guillermo Celis, una vez más el toque es con Kevin Pérez, que toca en el Junior, va abriendo la bola para Jimmy Chará, a la izquierda para Suárez, devuelve con Chará, se juega en campo del Tolima, la pelota por el medio, una vez más para Pérez, retrasa más el balón al anillo central para Yermaín Peña, va recibiendo el defensor central del cuadro Tiburón, toca en la zona de salida con Guillermo Celis, el pase cortico, lo va recibiendo Kevin Pérez, cambia más a la izquierda, tiene la pelota Junior, pero no hace daño en zona defensiva del Tolima, Giovanni.
2: Sí, mire, ahí está lo que veníamos diciendo, mientras conecta cada línea Junior con un toque pausado, lento, busca progresar, busca los espacios que Tolima no le da, entonces vuelve a dar la vuelta, empieza a generar con el arquero, jugar con los laterales y un Tolima que presiona los bloques arriba.
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0: La pelota la viene tocando Jimmy Chará, la juega para Junior de Barranquilla, se apoya en Guillermo Celis, vuelve otra vez con Jimmy Chará, cambia a la izquierda, va dejando el servicio para Daniel Rivera, proyecta sobre la salida de Suárez al medio, para Chará que puntea, Suárez se descuelga por la punta, va llegando a la raya de fondo, tira el centro buscando la llegada de Chiqui Barrios y de Paiva, marca primero atrás, sacó Angulo para Tolima, la pelota flota al medio, la persigue Adrián Parra, llega primero Juan David Ríos, la vuelven a meter los hombres de Junior, pero pone orden atrás, Anderson Angulo y mete un zapatazo largo para que vaya a Jader Valencia intentaba el amuleto, arrancar por la derecha, el esférico quedó para control de Germain Peña en el Junior, que por ahora pierde el partido 2-0 ante el Deportes Tolima, Camilo.
1: Que tiene la pelota pero que no hace daño, porque se mete bien en su bloque posterior el conjunto Deportes Tolima, intenta salir en contragolpe pero todavía no encuentra los espacios. Aquí trataba de descolgar una pelota el arquero que fue figura en el primer tiempo, Ortega. El partido por ahora 2-0.
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0: La pelota la va transportando Junior. La salida por derecha, Chiqui Barrios. Moviliza el balón, juega la bola atrás, va entregando sobre Edwin Herrera. Este se apoya en Juan David Ríos. Abre para Jimmy Charamas, pegado a la banda, aparece Chiqui Barrios. Mete para Jimmy, que pisa el área. Intenta llegar ante la marca del hombre que lo cierra. Atrás en el fondo, lo obliga a jugar hacia atrás. Se apoya en Edwin Herrera. Este para Juan David, toca por el medio. Se va apoyando en Kevin Pérez. El toquecito corto para Paiva. Impacta Paiva. Desde fuera de la media luna le pegó al balón el esférico. Va por encima de la barra de 132 en el marco que defiende Michel Ortega. Y será servicio de portería para el Tolima.
2: La punteó, Paiva la punteó. No tuvo la dirección al arco, pero se le valora al Junior, que con el juego crea unas interacciones interesantes. Ya apoya más Herrera el ataque de la banda derecha con Barrios. Ya Kevin Pérez se siente un poquito más interesante desde mitad de cancha con Chará. Esas interacciones pueden resultar.
0: La pelota por el medio, la maneja Tolima. Va saliendo desde atrás con Anderson Angulo. El toque corto hacia la zona del fondo. Viene complementando el equipo Pijao. La salida desde la última línea, el toque a la mitad de la cancha. Pelota para Adrián Parra, que la corre Jader Valencia, se abre, le va a meter la pelota al vacío, la recibe Jader, se anticipa primero en la jugada, va saliendo para el corte Daniel Rivera, va quedando en el dominio del balón, viene apoyándose en Kevin Pérez, ataca ahora Junior, la carga va por el medio, Guillermo Celis releva, vuelve a abrir otra vez en la zona de la banda para Kevin Pérez, lo desarmaron, recupera el Chino Sandoval, va en el ataque para Tolima, juega a ras de piso, buscaba la llegada de Jader, el balón manso a la mano de Jefferson Martínez, que ya saca de manotazo. Estamos llegando al minuto 18 de la segunda parte. El marcador está por ahora 2 para Tolima, 0 tiene Junior en la Liga Profesional del Fútbol Colombiano, Camilo.
1: Ingresó a aparatoso Adrián Parra, tuvo la oportunidad de ceder una pelota en ataque, se demoró después recuperar otra y no ha estado claro el recién ingresado.
0: La bola va por izquierda, la maneja Daniel Rivera, la juega para Junior, toca por el medio, Juan David Ríos viene a hacer el relevo, va tocando el balón a ras de piso, va dejando la bola para que la transporte y la domine en ese caso Germain Peña, la tocó para Chará, recibe Chará, se apoya en Chiqui Barrios, quiso devolver para Chará, anticipó en la jugada atrás, en el fondo Hernández jugó para que arranque, cabeza Hurtado, va cabeza Hurtado solo contra el mundo, pasó, cabeza Hurtado para el otro suyo, le salió el arquero, le quedó la pelota en el área, lo cerró Germain Peña, era el otro de cabeza Hurtado. Este jugador tiene una potencia física tremenda, desbordó otra vez los centrales de Junior y por suerte para el equipo tiburón llegó Germain Peña al cierre.
1: Se adornó Jorge Cabeza Hurtado, pero qué jugadota la que acaba de hacer, de esos jugadores que hacen que se pare uno de la silla. Ganó una pelota con tranco largo, se fue llevando la defensa, ingresó al área, dejó desparramando varios jugadores en el camino y cuando salió el arquero quiso lucirse y aprovechó el jugador Germain Peña. Qué buen jugador Hurtado Cabezas, que parece le va a rendir al Deportes Tolima la figura en el partido de hoy.
2: Y Camilo, debió ingresar esa pelota para una apología al fútbol, porque esas bolas tienen que ingresar. La manera como la hizo Hurtado, una cosa de locos. Debió ingresar esa pelota, lástima no entró.
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0: Atacando Junior, va la carga con Edwin Herrera. Toca la bola atrás, va dejando el servicio para Germain Peña. juega por la zona central, aparece Guillermo Celis en el anillo medio, profundiza apoyándose en Chiqui Barrios, más a la derecha, entrega para Edwin Herrera, frena la bola ante la marca del hombre que llega a cerrar por allí, está buscando el balón sobre la franca zurda, cabeza surtado, el esférico se va a la raya lateral. Estamos llegando al minuto 21 de la segunda parte, 21 minutos de la etapa complementaria, y por ahora el partido lo gana Junior y se viene cambio en el Tolima.
1: Y en el Junior de Barranquilla Junior también, primero el de Junior, Giovanni.
2: Sí, Camilo, el 21 Joel Canchimbo, por el extremo derecho Cristian Barrio, el 77 ingresó Canchimbo por Barrios.
1: Qué jugada la que hizo Jorge Cabeza Hurtado, que creo que se va a ir, es el hombre que se va a ir, se sacó al arquero y era para que la tocara al costado porque estaba Adrián Parra en el otro sector, pero qué jugada, la verdad, qué jugada. Es que creo que ni la tocó Germain, creo que definió mal.
2: No la tocó.
1: Con la pierna izquierda, llegó ya sin piernas, podía inclusive engancharse a Germain y quedaba mano a mano. Se va a ir, creo que Jorge Cabezas, va a ingresar con el número 17, Cristian Arrieta, para ya tener defensa impar cuando empiezan a caer unas gotas de lluvia. Si se va Jorge Cabezas Hurtado, la figura del partido, e ingresó con el número 17, Cristian Arrieta, a jugar con 5 ya el Deportes Tolima en estos últimos minutos.
0: Bueno, Arrieta al terreno de juego en el Deportes Tolima, que refuerza su zona defensiva para los últimos minutos del partido. Ya estamos en el 22 de la segunda parte. Juega Jimmy Chará para Junior, toca la bola atrás, la va entregando sobre Daniel Rivera. Otra vez abrió para que reciba Jimmy Chará, camisa número 8, proyecta por el medio del campo, se apoya en Guillermo Celis. Va moviendo la pelota Celis, juega en cortico, entregaba sobre Kevin Pérez, dejando atrás, va recibiendo Celis, abrió para Germain Peña, mete largo para que arranque por ese costado Edwin Herrera, Herrera que va quitando la marca de Parra, toca hacia atrás, se apoya en la llegada de Kevin Pérez, cambia más a la izquierda, va buscando la salida el cuadro de Junior de Barranquilla, pelota de Chará, marcó atrás en defensa, va recibiendo la bola el cuadro picado ahora con Kader Valencia, el cambio va del centro hacia la izquierda para que reciba y acompañe Adrián Parra, va dejando el balón atrás, juega la pelota sobre el defensor Anderson Angulo, recibe Anderson, toca en zona de salida, viene apoyándose allí en Cristian Arrieta, que toca su primer balón, vuelve la bola a la derecha, ahora el toque sobre la mitad de la cancha, Martínez que proyecta, va sobre el campo contrario, arranca Tolima, va en el contragolpe, ojo a la llegada de Jader Valencia, cruza de izquierda a derecha, a ver quién llega, el chino Sandoval para recibir, va a meter para Parra, marca primero Guillermo Celis, sacó de la zona defensiva, se defiende Junior, cada vez que ataca este Tolima, carga y genera peligro en la zona defensiva del equipo Tiburón, Camilo.
1: Sí, se para el Deportes Tolima ahora con Cristian Arrieta, que viene a trabajar a la parte izquierda, en ese mismo sector se recuesta en esa zona el jugador Gerson Mosquera, los dos centrales Anderson Angulo y Jan Angulo, y cuando no se tiene la pelota cierra en el fondo para hacer 5 y defensa impar Junior Hernández en el equipo Pija.
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0: Viene sacando Jefferson Martínez para Junior. El pelotazo va a campo del Tolima. Pelota que controla atrás en el fondo Angulo, apoyándose en el guardameta Michel Ortega. Sacó para Anderson. Retrasó otra vez sobre el punto penal para Ortega. Va cambiando a la derecha, armando el cuadro. Picao con Mosquera, deja para Cristian Arrieta, frena la bola, el toque corto buscaba Guzmán, robó la pelota Junior, carga por el medio, Chará que filtra, coloca sobre Kevin Pérez, intenta pegarle de cuatro para Chará, la estrelló en Anderson Angulo, la pelota que ve en el medio, la busca Guillermo Celis, le madrugó el chino Sandoval, la va tocando por derecha, juega para Jader Valencia, se apoya en Sebastián Guzmán, toca con Adrián Parra, se mueve el chino Sandoval, la pelota va quedando por el costado izquierdo de la cancha, recibe Jader Valencia, y ahora gravita sobre la franca izquierda del terreno, entrega para Martínez, avanza el equipo del Deportes Tolima, pelota larga a la derecha, pasó de largo Arrieta, el esférico va quedando por el otro costado, lo va a recoger primero atrás Suárez, lo va controlando para Junior, estamos llegando Giovanni al minuto 25 de la segunda parte y esto está 2-0.
2: Sí, no es claro Junior en el último tercio de campo, no es claro, a pesar que tiene la pelota y también genera 2-3 pases, buscando espacio en el carril central del Tolima, no lo logra. Esto es con eficacia y no ha sido eficaz Junior.
0: Va transportando Daniel Rivera el balón para el conjunto barranquillero. Se apoyó en Guillermo Celi, dejó con Paiva, retrasa una vez más para Celi, recibe en territorio propio, zona central de la cancha, levanta el globo, lo juega de piso, lo va entregando con Yermeín Peña, avanza Junior, pone a correr Yermeín sobre la derecha, Edwin Herrera, el toque corto para Chará, retrasa con Herrera, lo persigue Martínez, va llegando primero esa pelota, intenta pasar allí cuando David Ríos le cometen falta, el juez señala la infracción y será tiro libre para Junior.
2: Y se viene cambio en Junior, es Diver Caicedo, atención, después de un año, exactamente 12 meses, reaparece en campo tras superar lesión de tendón de Aquiles. Diver Caicedo, extremo izquierdo, 25, sale Kevin Pérez, 18, ex Deportes Tolima.
0: Se viene Diver Caicedo al terreno de juego.
1: La verdad
0: se
1: es que
0: fue,
1: hecho,
0: se fue el número 18,
1: Kevin Pérez.
0: Kevin Pérez en el equipo del Junior.
1: La verdad es que ingresó.
0: Ataca por el medio, va cortando desde atrás, va sacando Junior Hernández para Tolima, mete la pelota larga. A campo de Junior va recibiendo Jefferson Martínez fuera del área. Toca en cortico con Guillermo Celis, cambia a la derecha, va apoyándose en Yermeín Peña. Territorio propio, campo medio, pelota larga arriba para que corra Paiva, sale primero. El guardameta Michel Ortega mete el zapatazo y termina desviando esa pelota a la raya lateral para que cobre saque de banda el cuadro tiburón, Giovanni.
2: Sí, los extremos lo cambió. Ya no está Barrios, no está Pérez. Están Chará, Canchimbo y ahora el extremo izquierdo de Iber Caicedo, es decir, gente con más rapidez, piernas frescas.
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0: Este es el fenómeno del fútbol de Caracol. La primera cadena radial colombiana y cobro de tiro de esquina. Le va a pegar David Caicedo a la pelota para Junior. Va a quedar el lanzamiento de la banda derecha. Cobra arriba, saca bien Martínez para el Deportes Tolima. La bola queda para Guillermo Celis. La abre a la izquierda. Juega el cuadro. Tiburón, pelota para Chará, que avanza por la franja zurda del terreno. Va abriendo, buscando la llegada de Canchimbo. Quiere levantar centro, engancha, va hacia atrás. El toque corto para que reciba el defensor. Rivera va cambiando sobre la llegada de Edwin Herrera, que quiere romper por el centro. Le va a pegar Herrera abajo. Buscaba Paiva, salió Tolima, cortó Sebastián Guzmán, entregó para el Chino Sandoval. Se apoyó en Martínez, pelota larga para que corra Jader. Va Jader, va Jader, va Jader, intenta Jader. Lo va a cerrar atrás en el fondo. Salió marcando el Junior la pelota, sin embargo no la pierde Jader. El esférico lo toca atrás para Junior Hernández, complementa la mitad de terreno. Sebastián Guzmán viene buscando punto de apoyo, le llegó Martínez para el relevo, proyecta la pelota, intenta salir, ahora Junior Hernández retrasando, tocando el balón, manejando la pelota con Sebastián Guzmán. La salida por izquierda, va a avanzar en ese costado Martínez, el esférico a la raya lateral y saque de costado en este partido que está llegando al minuto 29, Camilo, de la segunda parte, con un 2-0 en favor del Tolima.
1: La verdad es que Junior hizo los cambios, Celi, Chará, Canchimbo y Caicedo, pero no ha sido profundo, ha tenido la pelota pero no ha podido inquietar la portería del mexicano Ortega. Y Tolima con la recuperación y la salida rápida de Cabezas Hurtado, que ya no está en el terreno de juego. Ahora Jader Valencia es el que intenta hacer algo más por el partido.
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0: Ataca Junior, la salida por el costado izquierdo de la cancha. Va Canchimbo, intenta pasar la marca del Tolima, quita, recupera Jader Valencia. Va tocando hacia atrás el balón sobre la derecha, Gerson Mosquera. Lo va apoyando en la zona de Cristian Arrieta, va saliendo Arrieta. Lo apuraba Juan David Río, le comete la falta y el juez señala la infracción. Será cobro de tiro libre para el Deportes Tolima. Llegamos, señoras y señores, al segundo cuarto de hora de la etapa complementaria y en el fenómeno del fútbol de Caracol estamos marcando el tiempo. 30 minutos, 30 marca el cronómetro en la segunda parte, minuto 30 de la etapa complementaria. Tolima tiene 2, Junior 0.
1: Partido de trámite, la verdad, en el segundo tiempo Junior con la intención, Tolima se defiende bien, hizo las sustituciones, buen trabajo de Homer Martínez, tuvo el tercero en los pies de Jorge Cabezas Hurtado en una jugada espectacular, ya no está en el terreno de juego y la verdad Junior tiene la pelota pero carece de profundidad.
3: Sí, los atacantes, el Junior y los extremos, especialmente Canchimbo y ahora Caicedo, se ven muy débiles. Uno bajo rendimiento Canchimbo y el otro un año sin jugar David, que todavía tiene ese temor psicológico de meter la pierna fuerte.
0: Se va a reanudar el partido, señoras y señores, el compromiso. Lo está ganando Junior, se va a cobrar, lo está ganando Tolima sobre Junior. Algunas gotas de lluvia siguen cayendo, va cobrando David Caicedo, la pelota va arriba a las manos del guardameta mexicano Michel Ortega, que saca de manotazo, inicia el accionar rápidamente por la zona derecha con Mosquera, va a colocar a ras de piso, viene marcando Juan David Río, recuperó para Junior, avanza por el costado izquierdo de la cancha, domina la bola, quiere meter sobre Paiva, prefiere tocar atrás para que acompañe la jugada. Está llegando Canchimbo, se corre Chedra por el centro, para allá no fue la pelota, jugaron atrás para Jason Suárez, vuelve a jugar a la izquierda habilitando la llegada de Guillermo Celis. Este lo hace con la franca zurda del terreno, se va moviendo Canchimbo, va en la gambeta hacia adentro, toca para Edwin Herrera, recibe Herrera, deja para Canchimbo, abre por derecha, va llegando por ese costado, va dominando, va atacando el equipo de el Junior de Barranquilla, pelota al centro, Herrera quiere meter, marca Tolima, mala entrega, rebote, buscaba David Caicedo, la bola queda atrás para Guillermo Celis, la bajó, la metió para Edwin Herrera. El partido enredado por ahora en la zona defensiva del Tolima.
3: Sí, claro, totalmente. Junior no tiene por dónde ingresar. Les voy a buscar aquí lo que hizo Hurtado. Una cosa impresionante, 13 carreras, de las cuales 6 fueron progresivas. Y el metraje que más lo hizo fue 39.4 metros, que fue la última jugada, mi querido Pinto, que no la metió. Lo de Hurtado hoy fue descomunal.
1: Buen dato ese de los 39 metros. Ahí están los lesionados en Deportes Tolima. Eduard López y Neto Volpi. Juega hacia adelante, cabeza Hurtado, y eso lo necesitaba el conjunto Pijao.
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0: Se cobra tiro de esquina para Junior, el cabezazo abajo, contra el piso, al marco, se metió, golazo. ¡Gol! De Junior. Guillermo Paiva, el paraguayo, apareció en el soberbio frentazo con repique en el piso y la pelota al fondo, fuera del alcance de Michel Ortega, para poner la cuenta 2-1 en el estadio Manuel Murillo Toro de Ibagué. Descuenta Junior, Tolima tiene 2, Junior 1. Analiza Camilo Pinto, analiza Giovanni Cárdenas en Caracol.
1: Te había avisado. Ya había avisado el Junior de Barranquilla en el juego aéreo y habíamos sostenido que al Deportes Tolima le estaba doliendo en esa zona. Esta vez no fue a los 5:50, fue un poco más afuera del punto penal. Paiva solo, ni siquiera saltó Mosquera, que era el dueño de la marca, y con una comodidad la acomodó al palo de la mano izquierda, sector bajo del arquero, el arquero mexicano Ortega, y hay partido a falta de 10 minutos.
3: Se metió en el partido el Junior, claro que sí, es la cuarta la vencida. En primer tiempo Paiva tuvo 3 acciones contra el arquero Ortega. En este, en el segundo tiempo, la primera la metió de cabezazo. Y yo creo que esto mete más al Junior en el partido. Vamos a ver un juego electrizante finalmente.
0: Atacando Junior, carga por izquierda, ojo. A la llegada de Caicedo, salió una mano, rechazó el guardameta Ortega, la pelota queda en el rebote, la persigue desde atrás Edwin Herrera, la alcanza a impactar el esférico, trapone la raya final, se va para servicio de portería. Estamos llegando al minuto 35 de la segunda parte, 35 minutos de la etapa final. El partido lo gana Junior, lo gana Tolima sobre Junior 2-1, pero hay partido todavía, Camilo y Giovanni.
1: Sin duda alguna, y va a levantar la pelota el Junior de Barranquilla. Veo que se prepara Champol Barbosa, es un hombre de corte defensivo, trabaja por la zona izquierda, porque se le vino encima el Junior de Barranquilla, y como diría el campeón, ¿no? Al Junior lo tienes que matar, 2-1, y queda mucho todavía.
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0: Atacando Junior por el costado izquierdo de la cancha, persigue la pelota Jimmy Chará, marca desde atrás Mosquera, viene cerrando para el Deportes Tolima, juega la bola por el medio, recoge el Chino Sandoval, se apoyó en Sebastián Guzmán, metió para el Chino Sandoval, se muestra Jader Valencia, para allá fue la pelota, recibe Jader ante la marca de Germain Peña, 1-2-3 para el cierre, intenta pasar entre tres, pero por ahí es muy difícil, Camilo.
1: Sí, es muy difícil, la verdad que se metió atrás el Deportes Tolima. Junior de Barranquilla tuvo como un tanque de oxígeno esa anotación y empieza a desnudar errores defensivos de Tolima, que no sufría el partido, pero les dije, ¿no?, en el entretiempo, históricamente a Tolima le cuesta manejar los resultados. Tuvo el tercero en los pies de Jorge Cabezas Hurtado y ahora se recorta la diferencia a falta de 8 minutos más lo que vaya a dar el árbitro.
0: El balón va quedando atrás, lo maneja Germain Peña, toca para Junior, entregó sobre la llegada de Juan David Ríos, este se apoyó en Guillermo Celi, vuelve con Germain, intenta con Juan David, cambió por el costado izquierdo, se apoyó en el defensor Daniel Rivera, el toque corto por el medio, aparece Jimmy Chará para hacer el relevo, va dejando con Juan David, ataca Junior por el costado izquierdo, ya en campo del Deportes Tolima, vuelve otra vez a la carga, Jimmy Chará bajó para Edwin Herrera, quiso meter para Paiva, ojo a la llegada, por izquierda atacó la pelota, Caicedo cayó en el área, el juez señala que rozó en el defensor del Tolima y será tiro de esquina para Junior.
3: Uy, Dios. La tuvo Caicedo, pero notable el Tolima, el defensor del Tolima, como por encima de la cadera ahí, por delante, rechaza sin cometer falta. Lícito el balón rechazado, pero lo tuvo Caicedo.
0: Se viene el cobro desde la izquierda, tiro de esquina para Junior. Se va ejecutando templadito al corazón del área, sale cerrando. Desde atrás cortaba Guzmán, la pelota flota, la recoge de Edwin Herrera. Se apoya atrás, la línea defensiva está bastante adelantada para Junior. El toque corto recibe Germain Peña, lo viene a apurar Jader Valencia. La bola va hacia atrás para Guillermo Celis. Se apoya en Juan David Ríos, se entrega para Herrera. Gravita por el costado izquierdo de la cancha, juega a ras de piso, entrega con Paiva. El paraguayo devuelve para Edwin Herrera. Tiene Junior la pelota en campo del Deportes Tolima, quiere buscar el empate. El cuadro tiburón, el esférico para Daniel Rivera. El defensor habilitó a Germain Peña. A ras de piso por derecha con Canchimbo, marcó Junior Hernández, quitó para Tolima, entregó por el medio, recibe Jader Valencia, se apoya en Guzmán, el toque corto atrás, Martínez que lo abre para que arranque Junior Hernández, lo vienen a patrullar dos, mete la pelota Junior, larga para que vaya el chino Sandoval, primero está Jefferson Martínez que recoge y saca de manotazo, juega largo, entrega para un contrario, recupera Tolima, controla Sebastián Guzmán, dejó sobre Jader Valencia, el de los botines azules que sale dominando, entrega para Martínez por el medio, avanza el equipo del Deportes Tolima, está ganando 2-1 el compromiso. En el minuto 39 de la segunda parte nos van a quedar 6 en el tiempo reglamentario. Toca la pelota Tolima, intenta ahora Adrián Parra, el toque hacia atrás con Junior Hernández, maneja el balón el cuadro Pijao, Anderson Angulo al medio para que recibiera Rieta, vuelve otra vez con Angulo, controla la pelota Camilo, el Deportes Tolima.
1: Es lo que tiene que hacer en estos últimos minutos, no rifar el balón ante Junior de Barranquilla que se había metido en su propia área. Viene Tolima.
0: Va la carga el chino Sandoval, bajó para Jader, anticipó Germain Peña, viene sacando en zona defensiva, proyecta al medio, Pete para que arranque Canchimbo, se le va a ir largo, el balón a la raya lateral, servicio de costado, 39 minutos cumplidos, se nos va acabando el tiempo reglamentario, vamos a entrar en la recta final, en los últimos 5 minutos del partido y se viene el nuevo cambio en el Tolima.
1: Sí, la sustitución se va entonces a la cancha con el número 30, el jugador Jean-Paul Barbosa. El lateral por el costado izquierdo se va a ir Luis el Chino Sandoval. Ahora sí Tolima a la retranca, todos atrás defendiendo el resultado a falta de 5 minutos más lo que vaya a dar el árbitro.
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0: Toca Junior, el balón lo va manejando Jimmy Chará, el pelotazo es largo por el costado izquierdo para Caicedo, se le muestra Paiva, le pasó Suárez por la espalda, va a recibir el lateral que levanta el segundo palo, viene Canchimbo, va marcando primero el recién ingresado, Barbosa para el Tolima, sacó a la mitad de la cancha, quería meter la bola por derecha, ojo que la rescata, se quiere ir Mosquera, va a cerrar Guillermo Celi, la pelota por el medio, la controla finalmente el Tolima, con Juan David Río, se apoya en Jimmy Chará, entrega para David Caicedo, busca Paiva, marca atrás, controla Arrieta para el Tolima, juega por el medio. Jader Valencia aparece en el anillo central. Viene recepción.
1: Muy bien, ya vamos a ir con Ramón Alberto Maldonado. 2-1 le está ganando el Deportes Tolima al Junior de Barranquilla. Quedan 3 minutos. Don Álvaro Gómez Zafra.
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1: Muy bien, ya vamos ahí, lo tuvo acá el Deportes Tolima en un remate frontal de el jugador Junior Hernández, tapó muy bien el arquero Jefferson Martínez, ya vamos a ir de nuevo con Ramón Alberto Maldonado, últimos minutos, Giovanni.
3: No, esa jugada por dentro del Deportes Tolima, donde estaba descubierta esa zona, esa espalda de Celi de Ríos, por poco a Junior Hernández. Amplía el resultado, bien Jefferson Martínez. Ese carril central del Junior cuando le dejan en las espaldas a los jugadores del Tolima, hacen una superioridad numérica y aquí lo hizo Junior Hernández para anotar.
1: Suelta más Junior Hernández ahora porque tiene a Jean-Paul Barbosa por esa zona y Junior Hernández más, es más extremo en este remate del partido. Ramón Alberto.
0: Ataca Jader Valencia, va dominando la pelota para el Deportes Tolima, juega por el centro, busca punto de apoyo, rebotó en un contrario, la bola vuelve a quedar para que la busque Jader, intenta poner piernas, marca primero de atrapa cortando a Edwin Herrera, para Junior busca la salida por derecha, va a cerrar, está cortando Sebastián Guzmán, lo cargó de atrás Canchimbo, la pelota va quedando para Edwin Herrera, la juega en Junior, se apoya en Paiva, este lo hace con Chará, viene cerrando Mosquera, complementa Martínez, entrega sobre Angulo, la salida por el medio campo. Va tocando el Deportes Tolima, atacando en campo de Junior, que pierde el partido 2-1. Sebastián Guzmán con el esférico, lo juega hacia atrás para Anderson Angulo, este se apoya en el guardameta mexicano. Va tocando la bola de Tolima, la salida por derecha, ataca el cuadro Pijao, tiene el marcador 2-1, la pelota la maneja en la mitad de la cancha, la toca Martínez, avanzando sobre campo contrario, se le muestra Sebastián Guzmán, para allá fue en el anillo central, cambió más a la izquierda, dejó para acá del Valencia, este se va apoyando en la franja zurda del terreno, Barbosa, que retrasa más sobre los predios del guardameta del equipo Pijao. Michel Ortega va dejando la bola atrás en el fondo, la va recibiendo Angulo, tocó atrás para Ortega, el meta que ahora saca largo, mete el zapatazo a campo contrario. Llegamos al minuto 43, Giovanni, está ganando Tolima.
3: Y mire ese carril central, va Tolima, ojo.
0: Angulo destapó para Junior Hernández. ¿Qué hiciste, Junior? Le pegó horrible Junior Hernández, era para el tercero del Deportes Tolima, le pegó para donde no había arco, Camilo.
1: Definió mal Junior Hernández, lo ha tenido en dos oportunidades, una muy buena jugada de Jan Angulo, el zaguero central proyectado al ataque. Me gusta que el Deportes Tolima en los últimos minutos y después de la anotación del Junior de Barranquilla no se metió atrás, se defiende con la pelota y tarjeta amarilla para hombre de Junior, Giovanni.
3: Joel Canchimbo, Camilo, Joel Canchimbo en el uno contra uno ingresa al rival, le entra al rival bastante fuerte, lo considera el juez central Moncada. Se viene el chico número 15 en Junior, es delantero centro, José Munibe con el 15, seguramente se irá a Paiva. Este pelado es 19 años, formado en el Barranquilla Fútbol Club y procesado con el Junior Sub-20.
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1: Sin duda alguna que uno de los lunares en la defensa del Junior es el carril central. Le están llegando con mucha facilidad, lo explotó el jugador Jorge Cabezas Hurtado y aquí solo el defensor Jan Angulo se la puso a Junior Hernández, que no supo definir. Tres minutos, iremos hasta el 93, don Ramón Alberto Maldonado.
0: Sí, señor, y en el fenómeno del fútbol de Caracol estamos marcando el tiempo. 45 minutos marca el cronómetro, minuto 45 de la segunda parte, ya entramos en tiempo de reposición. Por ahora, esta cuenta la gana Tolima 2-1 sobre Junior. Va saliendo el cuadro Deportes Tolima con Anderson Angulo, la bola por el medio campo, prende motores sobre la franja zurda del terreno, se va aproximando. Está Junior Hernández, que ahora va como atacante a la zona central de la cancha, retrasa la bola, la va jugando por la franja derecha, recibe Cristian Arrieta, se le muestra a Guzmán, prefiere jugar en la banda, a ver quién aparece por allí, Mosquera, la pelota va por el medio para Adrián Parra, pone a correr a Mosquera, va llegando por derecha, puede levantar centro, va a tirar al corazón del área, juega para Adrián Parra, va a meter la bola arriba, cabezazo de Jader Valencia, pelota que va sobre la raya final, impactó el extremo número 11 del equipo del Deportes Tolima, una pelota desviada a la raya final, Camilo.
1: Pero fue buena la jugada de Adrián Parra, temporizó inicialmente Junior Hernández, desde la derecha Parra la puso al sector central donde caía Jader Valencia, el cabezazo que no alcanzó a tomar la curva, pero Tolima cuando se ha animado ha tenido la oportunidad, aunque esto no termina bien el Junior.
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0: Ataca Tolima, va con Guzmán a la carga, juega con Arrieta, recibe la bola, quiere meter por derecha para Mosquera. Marca primero atrás en el fondo, va sacando Suárez para el Junior, entregó por izquierda buscando David Caicedo, retrasa la pelota para Suárez que cambia de perfil, mete para que reciba Yermain Peña. Baja el balón a ras de piso, lo controla, lo juega para Jimmy Chará en la raya ecuatorial del terreno. Abrió para Yermain, avanza por derecha, viene Martínez a la marca, mete túnel Yermain, pero se llevó el golpecito, resbaló allí el defensor del cuadro Tiburón y se genera saque de banda que se cobra ya para Junior. Recibe Jimmy Chará, va buscando a Guillermo Celis, lo apretaba Adrián Parra, la pelota va sobre el defensor Dani Rivera, cambia por izquierda para Suárez, se engancha hacia adentro, va avanzando Junior, pelota por el medio, Paiva que la pone a correr, largo el esférico, no llega el lateral Suárez, el esférico termina en la última línea para servicio de portería. Estamos ya con el tiempo concluido, sonó el silbato del central Moncada, ha finalizado el partido en el estadio Manuel Murillo Toro de Ibagué. Ha ganado el Deportes Tolima 2-1 sobre Junior en la primera fecha de la Liga Colombiana. De mi parte, mil gracias. Aquí en el fenómeno del fútbol de Caracol analizan Camilo Pinto y Giovanni Cárdenas.
1: Gracias, Ramón. Acaba de ganar el Deportes Tolima una muy importante victoria ante el campeón de Colombia 2-1 en el arranque de esta fecha del fútbol profesional colombiano. Cosas para mejorar sin duda alguna sí en el Deportes Tolima, pero una muy importante victoria con ataque candente, con la velocidad de Jorge Cabezas Hurtado, los espacios de Luis el Chino Sandoval, un Sebastián Guzmán que de a poco fue creciendo en el terreno de juego, Homer Martínez que mostró cosas interesantes y la verdad un triunfo muy importante ante Junior con anotaciones de Kelvin Flores, de Jorge Hurtado a los 37, Kelvin Flores al primer minuto de adición en el primer tiempo y de Guillermo Paiva de golpe de cabeza. Deportes Tolima acaba de derrotar al Junior, que tiene que mejorar cosas, sobre todo la marca en el juego aéreo sí, que debe corregir también la entrega de la pelota, no rifarla tanto sí, pero fue un equipo que ha mostrado intensidad, ataque y que supo sacar ventaja cuando hay tarjeta amarilla por el reclamo que le está haciendo Paiva en este momento al árbitro Alejandro Moncada en el terminar del partido, que debe corregir algunas cosas, sí, está arrancando esto, pero se le ven cosas interesantes a este equipo del técnico Sebastián Oliveros.
2: Sí, qué fastidio el de Paiva reclamando una vez termina el partido por algunas cosas que seguramente él, el tiempo añadido, algunas cosas, algunas faltas que cometieron, pero yo creo que termina ganando bien Deportes Tolima porque fue eficaz y en esto Paiva, aun cuando hace un gol con golpe de cabeza, también hay que decir que no tuvo suerte en las tres primeras que conectó y no, y en una tampoco llegó para meterla. Esto está empezando y recordemos que en el primer semestre el Deportes Tolima llegó a Barranquilla y ganó 2-0. Sí, le ganó al Junior 2-0. Entonces, es igual, ¿no? Acá arranca el semestre ganándole al equipo de local con su gente en el Mamut. Y entiendo que el Junior, pues este es un semestre que le va a dar oportunidad a la gente joven. Ya aparece un chico apellido Muribe, 13 minutos para jugar, la tocó muy poquito. Y evidentemente Junior no tuvo suerte porque tuvo más la pelota en el segundo tiempo, pero no elaboró para crear mejores opciones.
1: Sí, señor. Bueno, vamos hasta las 6:30, don Giovanni, me acaban de informar acá. Bueno, cosas para analizar. Yo creo que hay cosas que ha construido Oliveros desde lo que me viene mostrando el Deportes Tolima y que ya tenía establecido don Lucas González. Y bajo ese concepto que me parece inteligente, porque él no puede llegar a cambiar en un mes en la pretemporada lo que se venía haciendo, pues ha sido interesante. Yo vi un equipo hoy con dinámica, con velocidad. Quiso desprenderse, hablo de Tolima, muy rápidamente de la pelota. Yo creo que en ese propósito de pronto se equivocó porque fue impreciso, lo corrigió de cierta manera, como corrigió también la espalda de Gerson Mosquera, que fue atacada en el arranque del partido por parte de Jason Suárez. Sin embargo, creo que el Deportes Tolima debe corregir también la situación del juego aéreo, porque le llegaron muy fácil y lo anunciamos en la primera etapa. ¿En qué fue inteligente? En que se dio cuenta que Junior inicialmente con Ángel y con Ríos en la mitad estaban dejando un boquete en la mitad del terreno de juego. Y ahí empezó a trabajar más. El Chino Sandoval soltó por ese carril central a Sebastián Guzmán y trabajó por esa zona Jorge Cabezas Hurtado, que sin duda alguna es la figura del partido. Tiene velocidad, tiene tranco, tiene lomo, así logró desprenderse de la marca de Fabián Ángel, que estaba bastante, bastante ido el partido. Encaró y definió en primera instancia en el minuto 37 para el primer gol. Y posteriormente, con esa misma fórmula, en una pelota en salida que pierde Cristian Barrios, activa el ataque, no en este caso por el carril central, sino por la izquierda. En velocidad se lleva a los hombres que lo estaban marcando. Junior estaba jugado, aparece por el centro el jugador Luis El Chino Sandoval y por el segundo sector Kelvin Flores, para recibir de muy buena manera el pase del jugador Jorge Cabezas Hurtado y mandarla al fondo. Con el 2-0, yo creo que Tolima estuvo más tranquilo. En el segundo tiempo le entregó la iniciativa al Junior de Barranquilla, pero no lo generó peligro. Lo metió atrás, ya con el ingreso de hombres como Canchimbo, con el ingreso también de Celis, que trató de darle un poco más de equilibrio en la mitad de la cancha al Junior, Jimmy Chará y Eber Caicedo, pues tuvo el control de la pelota, pero no tuvo la profundidad. Apareció sí el gol, que de pronto pensábamos iba a derrumbar la estantería del Deportes Tolima, de Guillermo Paiva en el minuto 79. ¿Cómo? En la fórmula que había intentado el Junior en el primer tiempo, que era el juego aéreo. Muy mal en la marca Gerson Mosquera, luego del cobro de tiro de esquina. El que cobró fue el jugador Caicedo. Apareció el cabezazo de Paiva, venció al arquero Ortega, que había sido figura, porque ojo, Junior arrancó atacando y en el minuto 7 y 8, dos claras. Las dos a Paiva las atajó el arquero Miguel Ortega, que fue importante en el primer tiempo. Ya después aparece el gol y creíamos que el Junior se iba a venir encima. ¿Y qué me gustó del Deportes Tolima? Que tomó la pelota, se defendió con el balón, intentó, tuvo en dos oportunidades en Junior Hernández la manera de incrementar el marcador, pero no nos podemos olvidar de la jugada del minuto 65 de Jorge Cabezas Hurtado, arrancando desde su propio campo. Y más adelante está bueno el dato que daba de la velocidad o de los kilómetros recorridos que estaba dando Giovanni, del propio Jorge Cabezas Hurtado. ¿Cómo se llevó la marca? ¿Cómo frenó? ¿Cómo gambeteó? La verdad, fútbol de potrero, fútbol espectáculo dio en el minuto 65, dejó en el piso con una maniobra espectacular al arquero Miguel Ortega, y creo que llegó ya sin piernas en el momento de definir ante la marca del jugador Germain Peña. Pero sin duda alguna la figura del partido fue Jorge Cabezas Hurtado, en un Deportes Tolima, insisto, que mostró cosas muy interesantes, que mostró ataque, que mostró dinámica, pero que también, pensando sobre todo en el torneo internacional, debe corregir, y hablo del tema del juego aéreo. Sí, son cosas que hay que pulir. Es el primer partido, se viene una pretemporada, pero promete este equipo del técnico Sebastián Oliveros. Su visión desde el Junior de Barranquilla, don Giovanni.
2: Sí, pero venga, y le complemento lo de Hurtado, la figura. Claro, es que estas cosas hay que decírselas a los oyentes y darle una esperanza a la gente del Tolima, porque este es un jugador joven que tiene muchos atributos y que hoy empezó a mostrarlos. Mire, él tuvo 32 toques en el partido, falló dos. En posesiones perdidas perdió 11 pelotas, pero aquí viene el dato. Distancia total, el hombre hizo 13 carreras, es decir, estamos hablando de aceleración. Progresiva 6, es decir, para adelante. La que mayor tuvo distancia corriendo fue una de 39.4 metros, que fue la última que no la metió. Pero este dato sí que me deja a mí con los ojos abiertos. Distancia progresiva con balón, es decir, la distancia que él recorre con la pelota en los pies, pegada a los pies, conduciéndola, 153.8 metros de las 13 carreras. Ojo, estos datos, estas métricas hay que mirarlas, porque estamos hablando de un jugador que en el primer partido la rompió y era un bólido imbatible en el frente de ataque del Tolima. No, lo de Junior es sencillo, Camilo. Sencillo, el equipo que empieza a mostrar un juego de posesión, de intensidad, de atacar en campo contrario, de conectar cada jugador en cada línea, le dio la oportunidad y la confianza de adelantar los bloques. ¿De menospreciar un Deportes Tolima que se echó atrás? Yo creo que sí. Solamente defendía con dos, Rivera, Peña, y está un tercero circunstancial que era Ángel, metido entre ellos dos, entre los dos centrales. Muy desprotegido, las bandas a una altura terrible en campo rival, los extremos abiertos. Entonces Tolima ataca el primer tiempo los espacios y sale ganando 2-0. Ya en el segundo tiempo, lo habíamos dicho, ahora está más pausado. Ya el equipo está más pausado, ya conecta cada línea, pero con pausa, no con la velocidad que quiso imprimir en el primer tiempo. y empezó a laborar, tac, tac, buscando los espacios de un Tolima que no le dejó. Ya al final afloja un poquito más en ataque, especialmente por los extremos, cuando mete a Canchimbo y a Caicedo. Repito, dos muchachos que Canchimbo anda mal. Es decir, su nivel de rendimiento post pretemporada es terrible, lo vimos hoy. Le cuesta el desborde y los cambios de ritmo. Y Deiber, un año para volver, es normal que psicológicamente tenga temor de meter la pierna. Él superó una lesión grave, rotura de tendón de Aquiles, más la operación, el posoperatorio, la fisioterapia, la pretemporada. Había que llevarlo con calma. Y hoy vuelve a jugar. Entonces, entendible que los extremos fueron débiles. Ahí tuvo superioridad el Deportes Tolima desde el punto de vista físico. Pero finalmente concluyo, el 2-1 y la victoria premia a un equipo local que aprovechó los espacios, los errores del Junior y le ganó bien.
1: Le ganó bien, yo creo, al final hizo los cambios. Me parece que le faltó un poco más de profundidad al Junior de Barranquilla con la pelota. De todas maneras, no sé, Giovanni, después, claro, eso está arrancando, Junior no tiene presión. Pero después de lo que fue el empate 2-2 en Copa ante Barranquilla, el triunfo de hoy, la derrota de hoy, se viene Millonarios. ¿Qué partido ya? En la segunda fecha vamos a tener un partidazo el próximo sábado. No sé cómo puede estar el hincha de Junior.
2: Bueno, no, es entendible que la gente siempre quiere ganar y no perder. Pero hoy la gente está un poco más aceptando que este es un semestre de transición. Semestre que la gente entiende que se va a competir, que no se van a regalar los puntos, pero no está la obligación, no está el tema de que tiene que salir por tercera vez campeón. Porque la gente ha entendido, primero, que hay equipos en Colombia que tienen necesidades como Nacional, como Millonarios, que empezó con un revés de local, se le va a venir la noche encima a Bustos tempranamente. Un Medellín que se arma para ganar, hoy ganó con Amaranto Perea. Bucaramanga tiene lo suyo, un Cali que empezó a ganar, falta la respuesta de la América. Entonces, eso la gente lo entiende, el hincha lo entiende. Luego, lo de hoy, se lo puedo decir y asegurar, no lastima tanto. Si bien, pues, es un caso muy sensible, el hecho de no empezar ganando, ni empatando, sino perdiendo, pues ya lo vivió de local en el primer semestre, que perdió con Tolima y terminó siendo campeón. Entonces, la gente se va como de aguante hoy, esperando a ver qué sucede, para que el equipo empiece a crecer, a retomar nivel y a competir. Ojo, competir en este torneo, más no regalar puntos. Pero ese tema de que tiene que salir campeón, de que tiene que buscar el tricampeonato, pues es una ilusión, mandó una camisa de fuerza.
1: Es importante, desde la óptica del Deportes Tolima, que hoy no habían tres pilares en su proyecto. No estaba Neto Volpi, no estaba Brian Rovira, tendinitis en su rodilla, y no estaba Luis el Niche Sánchez por un tema también de golpe en su rodilla en el partido ante Quindío por Copa. Pero pese a ello, Tolima supo suplir, supo tratar de sobrellevar esa carga de no tener esos hombres importantes y los reemplazos, sobre todo el caso de Miguel Ortega, que fue fundamental en el arranque del partido. Lo de el jugador, no jugó con un creador, pero pues tuvo la oportunidad de tener a Jorge Cabezas Hurtado, que fue la salida por un costado, jugando también detrás del 9 Valencia, alternando esa posición. Creo que no se sintió porque Tolima tuvo ideas y aprovechó los espacios. Y lo otro, bueno, estaba Cristian Trujillo en la mitad en reemplazo de Brian Rovira. Yo creo que desde ese punto de vista es importante. Sí, insisto, que a esa dinámica, a esa intensidad a la que quiere jugar el técnico Sebastián Oliveros, hay que darle precisión. Y yo creo que después del rodaje de los partidos, de los automatismos que deben primar, después del conocimiento y de estas nuevas piezas que han engranado, porque recordemos que el Deportes Tolima recién anunció hace menos de 76 horas a el señor Omer Martínez, que hoy jugó en el segundo tiempo. Creo que mostró cosas interesantes, aunque se le nota un tanto el tema físico. También la situación de Luis El Diche Sánchez, la situación del arquero Miguel Ortega y la de Jorge Cabezas Hurtado. Pues creo que hasta ahora lo de Ortega y Hurtado ha sido muy importante para el conjunto vinotinto y oro, que arrancó dando un buen espectáculo, sobre todo en la primera etapa. Eso sí, insisto, a mejorar el tema defensivo, ser un poco más dirigente los volantes de primera línea en el momento de recuperar la pelota, y el juego aéreo, porque fue algo que sí creo en lo que falló el Deportes Tolima, y Paiva, que no es un hombre de una gran estatura, en el mano a mano ganó en algunas oportunidades en el juego aéreo. Pero el resto creo que Tolima lo hizo bien, lo planteó de buena manera y fue inteligente también el defenderse con la pelota en el arranque del segundo tiempo, esperando, aguantando, tratando de contragolpear. Eso sí, no pudo finiquitarlo, ni en la que tuvo cabeza Hurtado en la jugada del minuto 65, que fue seccional, y en dos, un remate de media distancia y otra clarita que le dejó Jan Angulo a Junior Hernández, que no supo definir de buena manera. Pero de todas maneras fue bueno lo del conjunto vino tinto y oro, que debe mejorar, insisto, sobre todo en la parte defensiva. ¿Qué corregir en el Junior, Giovanni? Porque eso del carril central, yo vi muy desacomodado a Ángel en la recuperación y vi llegando a destiempo a Ríos. Y ya mete a Celis para corregir, pero creo que Tolima ya se había metido atrás. No era tanto de recuperar, sino de proponer un poquito más en ataque. Y ahí chocó, creo, Jimmy Chará, que no tuvo los espacios. Pero sí vi a Junior, sobre todo en el primer tiempo y al finalizar el segundo, partido en la zona defensiva.
2: Pues claro, ese carril central, mucho jugador por delante de la línea del balón. Y no puede ser. Hay que tener equilibrio en ese sentido, en ese sector, es el primer tercio de campo, con los dos centrales que se separan demasiado, Rivas, Peña, y ahí tiene que estar un volante fijo, casi que de equilibrio posicionalmente. Entonces, si detrás de la línea de balón hay mucho jugador que no repliega a tiempo, pues hay un equipo partido. Y Junior en ese carril central está dando muchas ventajas. Hoy las evidenció. Creo que tiene que mejorar allí el cómo llenar esos espacios. Porque en la medida en que tú adelantes los bloques, no puedes desordenarte. Sí, está bien, la línea del mediocampo y la línea de bloque ofensivo están atacando, pero atrás no te puedes quedar escalonado y mal parqueado. Ese es el tema. Los centrales, los volantes, los dos pivotes están muy escalonados. Ríos por delante, Celis por detrás o Ángel. Entonces yo creo que no puede ser. Tienen que tener las vigilancias bien determinadas para que no los cuelguen, y ese carril central debe estar con los interiores un poco más cerrados a la hora de agarrarlos mal parados, replegar rápido, más cerrados, es que los tiene muy abiertos. Entonces es un tema de espacios y de un repliegue más ordenado. Si hacemos un podio, en Camilo, yo he ubicado, por ejemplo, a Jorge Cabeza Hurtado como el mejor. Segundo coloco al arquero Ortega, a pesar del gol que le hace Paiva, pero yo creo que tuvo un par de intervenciones salvadoras en el primer tiempo para gol. Y en Junior, pues termino dándole a Paiva el mérito por el gol que hace y por la forma como luchó. Dígame, Camilo.
1: Ese es el mío. Estamos totalmente de acuerdo, Giovanni, porque creo que lo de Paiva, sobre todo en el primer tiempo, fue el que se retrasó un poco, el que trató de inquietar, buscó por arriba, remató. Estamos totalmente de acuerdo. Giovanni, muchísimas gracias. Cerramos dando el resumen de lo que ha sido esta fecha del fútbol colombiano. Llaneros derrotó 1-0 ayer al Deportivo Pereira en la apertura de esta Liga 2, o es torneo clausura. 1-0 al Deportivo Pereira. Deportivo Cali derrotó 2-0 a Jaguares. En el día de hoy, Deportivo Independiente Medellín, en un partido con muchos goles, derrotó 3-2 al Deportivo Pasto. Millonarios cayó como local 1-0 ante Atlético Bucaramanga. Deportes Tolima acaba de derrotar 2-1 al Junior de Barranquilla. Mañana tendremos a las 2 de la tarde Internacional de Bogotá ante América de Cali. A las 4 y 5 Águilas ante Independiente Santa Fe. 6 y 10 Alianza Valledupar jugará ante Fortaleza. 11 Caldas a las 8 y 15 se medirá ante el Cúcuta Deportivo. El partido entre Atlético Nacional y el equipo de Boyacá Chico en Tunja, recordemos, quedó postergado por temas logísticos en la ciudad de Tunja. Quedamos pendientes entonces de lo que va a ser la confirmación de ese encuentro, y nosotros nos despedimos invitándolos a que sigan en sintonía de Caracol Radio. Ya se viene la noche fantástica. Mañana desde la 1 de la tarde estaremos analizando lo que pasó en el día de hoy en la fecha del fútbol colombiano y los partidos de mañana en el Bar Caracol, desde la 1 hasta las 6 de la tarde, aquí en Caracol Radio. Juntos, más compañía.

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7: En Caracol Radio, son las 10 de la noche y 29 minutos.
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0: Fútbol profesional colombiano, aquí estamos iniciando la noche fantástica de sábado. Para muchos, el mejor día de la semana.
1: Oiga, qué alegría, volvió el fútbol colombiano, qué bueno.
0: Sí, bueno.
1: Tuvimos buenos partidos. Millos, Bucaramanga y Tolima Junior, partidazos. No, pero es que sí eran.
2: Oiga,
1: eran
2: buenos, ¿en qué va esa polémica de lo de los derechos del fútbol colombiano?
1: Es que, bueno, guardémelo ahí porque saludemos a la gente porque la noticia es álgida. Y me
2: está grande,
1: tiempo,
2: está grande.
1: Entonces, yo más tarde les explico, pero para que desarrollemos aquí en la noche fantástica, pero la alegría fue que se acabó el mundial y volvió
2: el fútbol profesional
1: del estadio de Atlanta al Plaza Salcid de Neiva.
2: De una Argentina a España, un Águila
1: Juárez, chico. Sí. No, mentira, saludo a toda la gente de Montería.
0: Bueno, aquí estamos. Tenemos hasta las 4 de la mañana para divertirnos, entregándoles mucha música de todos los géneros. Como siempre decimos, una montaña rusa, un carrusel de conversación, pero también de ritmos.
2: Sí, así es. Venga, ¿me dejan poner una llanera?
0: ¿Llanera?
2: Sí.
1: Qué rico.
0: ¿Listo?
2: ¿Cómo no voy a decirlo?
0: Listo.
2: ¿O cómo no voy a decir?
1: ¿Cómo no voy a decir? Eso es Luis Silva. O varios bigos, ¿no?
2: No, Luis Silva.
1: Me hizo dudar. Bueno, Luis Silva. Excelente.

0: recordando a Khaled Morales con su primer éxito de radio, Vivo en el Limbo. Seguimos en esta noche fantástica. Juan, se me preguntaba usted por el tema de los derechos de televisión. Lo que pasa es que en Colombia pasa algo particular.
1: A ver, cuéntenos.
0: Mi querido Vicente Moro, si es que usted puede llamarse Millonarios u Orso Marzo, ¿sabe? Que es un equipo allá de su región, que no sé si el Orso Marzo, y todos reciben el mismo billete por los derechos de televisión. Eso no tiene ningún sentido. No tiene ningún sentido que esto es con respeto, pero esto es cuestión de sentido común, correcto. No es lo mismo que Millonarios, América y Nacional reciban por derechos de televisión el mismo dinero que recibe el de Orso Marzo, el Popayán, ¿sabe? No sé, me estoy inventando equipos que están en la B. Entonces ya digamos que el G8, que se le conoce al grupo de 8 equipos grandes, donde está Santa Fe, Medellín, el Cali, Junior, están ya empezando a pujar para que ahorita en diciembre, que acaba esta concesión de derechos de la DIMAYOR a Win Sports y se va a volver a licitar y se va a volver a arrancar de ceros en temas de televisión en Colombia, esto cambie. Para que se reciba proporcional a la gente que ve los partidos, a la gente que el equipo mete al estadio y demás, pues para que acabe este tema de que todos los equipos reciben el mismo.
1: Pero en honor a la verdad me parece justo.
0: Claro.
1: Yo sé que no es popular lo que estoy diciendo.
0: No, si es popular.
1: ¿Sí es popular?
0: Si es popular, claro.
1: Yo creo que si estoy en un equipo de la B y me dicen, pero venga, es que esa plática me servía para poder hacer actividades y todo este tipo de cosas.
2: ¿Para hacer un
1: y
2: bazar?
1: Ahora me la van a bajar.
0: Ah, ¿usted está de acuerdo con no cambiarlo?
1: No, yo estoy de acuerdo, ¿no? Digo que no es popular porque de pronto las personas que tienen esos equipos.
0: No, pero en el mundo fútbol es popular.
1: Sí, y es lo lógico.
2: Venga, ¿y qué pasó con eso de que hayan comprado los derechos una de esas cadenas de Estados Unidos, no?
0: No, pero no. ¿El fútbol colombiano? Sí. No, eso hasta ahora van a empezar a pasarse las propuestas a la DIMAYOR.
1: Apenas las van a pasar.
2: Duro. Y si sigue ahí cerrado, más duro, me parece.
0: Entonces, pues ese es el negocio de la televisión y el fútbol en Colombia.
2: ¿Es el negocio, socio?
1: Gracias por explicarnos.
0: No, ¿a la cama no tiras?
1: Sin aprender algo más.
0: Sin aprender algo más.
2: ¿J Balvin o qué?
0: Uy, hace rato que pongamos la primera de radio de Balvin.
1: ¿Cuál?
0: Ella me cautivó.
2: Muy mal.
0: O sea, sí.
2: Claro, así empieza.
0: Pero, y hago lo que quiero. Ella me cautivó fue el primer sencillo de José Álvaro Osorio Balvin, J Balvin, en la radio colombiana.

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1: 11 de la noche en punto, actualizamos las noticias a esta hora en Caracol Radio. La Defensoría del Pueblo hace un llamado al gobierno nacional, la fuerza pública y los grupos armados ilegales ante la crisis humanitaria que se vive en el corregimiento de Huisitó, del municipio del Tampo, departamento del Cauca, luego de los enfrentamientos entre el ejército y las disidencias de las FARC al mando de alias Iván Mordisco, que habrían dejado 6 personas heridas y generado afectaciones a la población civil. Según indicó la entidad en un comunicado, informan que el proceso de verificación, las afectaciones a personas y bienes civiles, inclusive a 12 niños y niñas en instituciones educativas, proviene no solo de la estructura armada ilegal, sino también de las acciones de la Fuerza Pública Colombiana. Y tras 24 horas continúa activo un voraz incendio forestal entre Palmira y El Cerrito, esto es en el Valle del Cauca. Vanessa Rollero.
2: Incendio forestal que completa más de 24 horas activo mantiene en alerta a los organismos de emergencia en la zona rural entre Palmira y El Cerrito, en el sector de Chincheviejo y Carrizal, donde el fuego ha afectado varias hectáreas de vegetación de algunas fincas y continúa avanzando por la montaña. Arbey Trujillo, capitán de bomberos de El Cerrito.
3: El incendio viene dando la vuelta a la cordillera o a la montaña y hace pasar al lado de Palmira, está en el lado de Cerrito y para el lado de Palmira, pero sí son bastantes hectáreas las que se han consumido.
2: Cerca de 25 bomberos trabajan para controlar las llamas con apoyo de organismos de emergencia de varios municipios, sin reporte de personas lesionadas ni daños en infraestructura. Las autoridades indicaron que el origen del incendio sería preliminarmente accidental.
1: Y ordenan el cierre temporal del servicio de cirugía plástica y estética de la clínica donde perdió la vida una mujer durante un procedimiento estético. Efraín Hernández.
4: Se trata de la clínica Diamante, ubicada en el norte de Barranquilla. La Secretaría de Salud indicó que tras una visita de inspección y control se encontraron hallazgos y razones que dieron lugar a esa medida, que es de manera temporal. En el comunicado indicaron que una vez se presenta la muerte de la mujer, se inició con el procedimiento para verificar el cumplimiento de los requisitos establecidos en la normativa vigente para garantizar que los servicios declarados sean efectivamente prestados en la institución visitada. Cabe recordar que según el esposo de Sara Milena Echeverría, el costo de la cirugía fue de más de 60 millones de pesos.
1: Seguimos con más información y hasta el 31 de julio vence el plazo para inscribirse y ser beneficiario de las tarifas diferenciales en el eje cafetero. El proceso se realiza únicamente de forma virtual. Cristian Quintero.
5: La postulación se hará enviando un correo electrónico manifestando el interés de aplicar al precio preferencial. Después, desde la concesión Autopistas del Café, enviarán un mensaje solicitando los documentos requeridos para empezar el proceso. Juan Felipe Álvarez, secretario de Movilidad de Manizales.
6: Uno creería que en principio muchas personas van a poder acreditar los requisitos, pero veo que ellos tienen aparentemente unos criterios de focalización porque no tienen muchos cupos. Entonces esto es bien advertirlo porque que no se vaya a crear una mirada de pronto desproporcionada.
5: En autopistasdelcafé.com encontrará los correos para enviar su solicitud.
1: Cerca de 5.000 habitantes del Tablón Panamericano en Nariño participaron en jornada de seguridad y convivencia promovida por la gobernación del departamento. Claudia Ortega.
7: Durante la actividad, las autoridades desarrollaron campañas de prevención contra la extorsión, el secuestro, el reclutamiento de niñas, niños y adolescentes, además de violencias basadas en género, y promovieron la denuncia ciudadana. Andrés Peñaranda, subsecretario de Seguridad y Convivencia.
8: Hemos venido aquí con toda la oferta de la fuerza pública. Tenemos todos los componentes de prevención, de acción integral, de línea púrpura, los gaulas.
7: La jornada contó con la participación de varias entidades como el Ejército, la Policía, la DIAN y varios gremios de la región.
1: Y mucha atención que más de 115.000 personas han sido evacuadas y también confinadas hasta el momento por los incendios forestales que han calcinado más de 45.000 hectáreas en la comunidad de Madrid y Ávila, aunque las llamas ya alcanzaron a Toledo y por el fuego se afecta el sector de Valdeux en Castellón, que alcanza un perímetro de 21 kilómetros. La gran mayoría de los afectados, unos 100.000, son residentes de localidades madrileñas y abulenses, mientras que los otros 15.000 son de Castellón.
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0: Seguimos aquí en La Noche Fantástica, iniciando una hora más con un bolerazo del inquieto Ana Cubero. ¿Cuántos apodos se sabe usted, Vicente Daniel Santos?
1: Inquieto Ana Cubero, Daniel Santos. El inquieto Ana Cubero, no.
0: El jefe.
1: Ah, el jefe, sí, señor. También
2: el
1: le
2: jefe Daniel el jefe. Santos. Hay una camada, yo ignoro mucho estos temas y a ustedes les aprendo mucho, pero digamos, Rolando La Serie y Daniel Santos son como de misma camada, misma generación.
1: Sí, Olimpo Cárdenas y Julio Jaramillo.
0: Lo que pasa es que estaban, digamos, en diferentes ubicaciones geográficas.
1: Pero entonces, eran los J Balvin de su época.
0: Eran los J Balvin de su época.
2: Buenísimo.
1: Eran, o sea, exitosos.
0: Sí, claro.
1: Físicamente para esa época
0: atractivos.
1: Tenían pinta y también tenían excentricidades.
0: Sí, claro que sí.
1: Por ejemplo, no recuerdo si fue José Alfredo Jiménez, que él tenía su avión propio.
0: José Alfredo Jiménez.
1: Sí, y tristemente falleció, creo, si no estoy mal, no vayan a funar en las redes sociales, porque hay veces uno dice, se equivoca porque no se acuerda, pero creo que falleció en un accidente de aviación propio, de su propio avión.
0: Creo que sí, ¿sabe? ¿Sabe que sí? Creo que podríamos hacer una tripleta de artistas fallecidos en el aire.
1: ¿En el aire? Jason Jiménez.
0: Sí, Gardel.
1: Gardel. Hagámosla.
2: Listo. Uy.
1: Hagámosla.
2: Listo. Esa tripleta está trágica.
1: Está trágica, pero
0: está
1: sí.
0: Trágica, pero sustanciosa.
2: Sustanciosa.
0: Yo le voy a poner una canción de Carlos Gardel.
1: ¿Cuál?
0: Hay una que es muy buena, que no sé si se llama así, pero creo que se llama Por una cabeza.
2: Uy, Por una cabeza es un tag de Gardel, sí, señor.
0: Sí.
2: Es una gran canción. Esa es la primera tripleta, ¿cierto?
0: Sí.
1: Por una cabeza, entonces,
2: por una
1: ¿no?
2: cabeza. ¿Me dejan poner a mí de Jason?
1: Yo he pedido Jason.
2: Ah, no, entonces hágale. Hágale
1: usted. Ahora le doy la opción a usted. ¿Cuál quiere? La nota, el aventurero.
2: Me gusta mucho Destino Final.
1: Destino Final creo que es la canción de él. O su himno.
2: Y le tengo otro.
1: ¿Cuál?
2: Pedro Infante murió también en un accidente aéreo.
1: Sí.
2: ¿Qué ponemos de Pedro Infante?
0: Tiene buenas canciones. El Rey, por ejemplo, es de Pedro Infante.
2: ¿Sí?
0: Sí.
1: ¿Estás seguro?
0: Soy casi seguro.
1: Pregúntale a Google ahí.
2: Pues hay una interpretación de El Rey por Pedro Infante. Echémosla. Sí, señor.

0: Aquí estamos en esta noche fantástica, es fin de semana y estamos en el día más chévere que tiene la semana para muchos, que se llama el sábado. El sábado es sensacional. El sábado es para hacer amigos, para hacer vueltas, para hacer cositas de la casa y para disfrutarse de la vida con la noche fantástica.
1: El sábado es el día favorito de la semana. Lo más triste del sábado es cuando se acaba.
2: Uy, sí.
1: Uy, eso da una tusa. Cuando el sunset del sábado se va yendo.
0: Uy, sí. Uy. Ese quiebre. Uy, no, ese quiebre de 5 o 6 de la tarde cuando uno siente que se le va yendo de las manos. Ah.
1: Muy duro.
2: Triste.
1: Muy, muy duro.
0: Pero muy bien, aquí estamos nosotros elevándole la energía a la gente, poniéndolas contentas a todas las personas que nos escuchan. ¿Por qué? Porque tenemos mucha música y esta charlita que tenemos entre amigos.
2: Venga, hablemos de hobbies. El sábado también es un día para uno practicar sus hobbies. ¿Qué hobbies tienen ustedes?
0: ¿Hobby distinto de deporte?
2: No, el hobby puede ser un deporte.
0: Sí. Porque por hobby, por ejemplo, a mí me gusta montar bicicleta. Y retomé, le cuento, Pipe.
1: Sí, volvió, o sea, sí lo vi. Se subió una foto el fin de semana, el 20 de julio, echando bici.
2: Retomé. Con el perro que lo mordió a Pipe.
1: Oiga, todavía me falta una dosis de la antirrábica.
0: ¿Ah, sí?
1: Uy, qué vaina tan larga. Bueno, claro que es que como estuve un par de días por fuera, de ahí se me frenó el proceso. Pero claro, son 4 dosis de la vacuna antirrábica. Ojo ya, con los perros.
0: Ojo con los perros. Sí, volví a retomar la montadita de bicicleta. La primera que uno se sube después de mucho tiempo en la bicicleta, le duele a uno la espalda, las piernas, los brazos, el cuello.
2: Uy, sí.
1: Los perros.
0: Ojo con los perros.
1: Con los perros.
0: Si ve un perro, hágale el quite.
1: ¿Nos echamos un Fanny Lu?
2: Uy, sí.
1: ¿Qué tal un No te pido flores de Fanny Lu?
0: Ah, esa es buena.
1: Canción sota.
0: Canción sota.

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6: La selección Colombia de polo acuático masculino se quedó con la medalla de plata en estos 25 Juegos Centroamericanos y del Caribe en Santo Domingo. Perdió la final 12-16 con el equipo de Puerto Rico. Después de hacer una gran campaña previa, el entrenador del combinado nacional, Ricardo Canal.
7: Bueno, no, desafortunadamente no estuvimos muy claros hoy. De pronto lo que nos venía funcionando muy bien, que era el tema de las definiciones, los pases cruzados, lo metíamos muy bien. Hoy no estuvimos muy certeros en este punto, y de ahí empezó como un desbalance para el equipo, y bueno, no logramos nivelarlo durante todo el juego. Puerto Rico nos puso arriba por 3 goles en la mitad del juego y allá no logramos descontar el partido.
6: Colombia cierra esta primera jornada de entrega de medallas en el cuarto lugar del tablero general. Una medalla de oro, la de Walter Vargas en el ciclismo de ruta, prueba contrarreloj individual. 4 de plata y 1 de bronce para un total de 6. México con 7 medallas doradas domina las justas. Cuba tiene 4 y Venezuela.

0: Venezuelados. El Tour de Francia cerró el show y el sacrificio de la montaña con la segunda llegada a Alpe d'Huez. Una gran exhibición del gladiador ecuatoriano Richard Carapaz, que se coronó campeón de la montaña y venció en solitario en la etapa, la tercera que logra en el Tour. Tadej Pogačar, vestido de amarillo líder, trabajó durante toda la jornada para Isaac del Toro, que se quedó con la camiseta blanca de mejor joven y tercer cajón del podio. Carapaz le sacó 26 segundos a Remco Evenepoel, que fue segundo en la fracción, 1.05 a Pogačar y del Toro, y Tecate, el mejor colombiano, se dio 11 minutos y 20 segundos. Carapaz apuntó:
1: al final ha sido un tour de ensueño, ¿no? Sabía que en Barcelona no estaba para una general, era muy claro en mi cabeza lo que quería y mira, lo hemos logrado, ¿no? El último día, llevarnos el maillot, dos etapas ahora, ¿no? Y nada, muy contento. Mañana es una historia diferente, ¿no?
0: La general, Tadej Pogačar. Mañana lo espera París para la quinta corona. Segundo, Remco Evenepoel a 6 minutos y 26 segundos. Tercero, Isaac del Toro, el mexicano, a 9.42. Octavo, Richard Carapaz a 20 minutos. Y casilla 20 para Egan Bernal a 1 hora 47 minutos y 58 segundos.

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0: Aquí sigue la noche fantástica, la música y las canciones que nunca faltan por disfrutar. Estábamos con este tema, es Gilberto Santa Rosa, ¿no?
1: Sí.
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3: Pues es pura música de balneario.
1: No,
3: sí, pero esa.
1: Pastor López.
3: No. Yo aquí, a ver, yo entiendo el concepto de lo que va a usted, sí.
1: Que se puede catapultar en la música balneario.
3: Pero
1: sí,
3: esta canción entra en un balneario de Melgar, sin duda.
1: Sí, claro.
3: Sí, sin duda. En cambio, por ejemplo, un conteo regresivo, no tanto.
1: Ya no, porque
3: ya ahí esa no suena tanto en Melgar.
1: Esa no es tan popular.
0: O sea, ya es más de un Airbnb.
3: ¿Cuáles son los balnearios de Colombia? En el centro del país, Melgar, Girardot.
1: Sí.
3: En el Caribe está Puerto Colombia. En los pueblitos de La Guajira están empezando a entrar en la categoría balneario poco a poco.
0: Sí,
3: los que quedan necesitos de entrar a Palomino. Palomino todavía tiene estatus gomelo, digamos. Pero
1: en Neiva, Rivera.
3: Rivera.
1: Ese es un balneario muy conocido.
3: En Popayán.
1: En Popayán, Saté.
3: Saté. En Cali, Pance.
1: Pance.
3: Claro, Jumbo.
1: Jumbo sí, también. Jumbo,
3: balneario.
1: El Estambul. Uno en el Estambul disfrutaba mucho en Cali.
0: Pero eso sí es un balneario, sí, otra balneario, cosa.
1: Puro música de balneario.
3: En el oriente, en Bucaramanga.
1: En Bucaramanga no.
3: El balneario de Cúcuta, ¿cuál podría ser usted?
0: ¿El balneario de Cúcuta?
3: ¿La frontera?
0: ¿O Caña?
1: No sé. Ahí no. Hay un malecón, ¿no?
3: El malecón de Cúcuta.
1: De pronto, pero
3: ya no el Rosario, se aplica, tal vez, no sé la parte gomela de Cúcuta. Bueno.
1: Mira. Y Bogotá, pues dijimos
3: Melgar. Melgar, Chinauta.
1: Onda, muy lejos.
0: Sí, Onda lejos.
3: Pero y no está en balneario, no. Onda tiene lo suyo.
1: Sí,
3: Onda
1: tiene.
0: Bonito,
3: sí. Sí. Bueno. Triplete balneario anglo.
0: Yo sabe cuál le voy a poner.
3: ¿Cuál?
0: Hay una canción que es muy de balneario.
3: Sí.
0: Que hasta en todo lado, yo sé que todo el mundo la conoce, que es The Rhythm of the Night de Corona.
3: Usted siempre pone la misma, toca sacarlo de ahí, no, porque siempre pone. Buena.
1: Yo le voy a poner la que pusieron en la final del mundial con las Ketchup.
0: ¿Acereje?
3: ¿Pusieron la final del mundial?
1: ¿Las
3: Ketchup son españolas?
0: Sí.
1: Claro.
3: Ay, tiene su mística. Bueno, listo.
1: También pusieron, obviamente, que viva España, pero.
3: ¡Viva España!
1: Pero las Ketchup también las pusieron.
3: Y yo les pongo Ice You Te Pego de Michel Teló.

0: esta es la noche fantástica en Caracol Radio, aproximándonos a la bienvenida del domingo, ¿no?
1: Sí, ya vamos a arrancar el domingo.
0: ¿Le gustan harto los domingos? Oiga, ¿usted por qué va a misa los sábados y no los domingos?
1: Porque los domingos se llena mucho.
0: Ah, no, pero no es por nada en especial.
1: No.
0: Ah, ok, no. Ok, pensé que era por el sábado.
1: Los domingos, no, el domingo... Cuando no alcanzo a ir el sábado.
0: Pues va el domingo.
1: Voy el domingo. Pero
0: no es que sea el sábado por una cuestión religiosa en especial.
1: No. Además, el domingo después de las, el sábado después de las 4 de la tarde, la misa del sábado después de las 4 de la tarde es válida para el domingo.
0: Es válida para el
1: domingo. Es válida para el domingo. Ah. Aplica como para domingo.
0: Aplica en términos y condiciones.
1: Entonces me gusta ir el sábado porque va menos gente.
0: Okay,
1: los domingos son muy llenas las iglesias, entonces hay que llegar media hora antes para poder coger puesto.
0: Ya, entiendo.
1: Es esa la razón.
0: Entiendo.
1: Muy bien.
0: Bueno, es momento de cerrar esta primera hora, nuestra segunda hora de música. ¿Quiere tropipop?
1: Tropipop.
0: Hombre, ¿qué hago yo? ¿Qué le pongo a mi amigo?
1: Recordemos esas épocas del tropipop. Recordemos esa época suya de colegio.
0: Bueno, echémonos un sin ánimo de lucro.
1: Ajá.
0: Esto se llama Solo por Tenerte.

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2: 12 de la madrugada, un minuto, actualizamos las noticias a esta hora en Caracol Radio, dándole la bienvenida a un nuevo amanecer, ya domingo 26 de julio, para iniciar la última semana del séptimo mes del año. A esta hora el cuerpo de bomberos de Soacha en Cundinamarca atienden un incendio forestal de gran magnitud en la parte posterior de la empresa de pirotécnicos El Vaquero. La conflagración se encuentra activa y las fuertes ráfagas de viento en la zona han dificultado la extinción del incendio. Las operaciones en la zona continúan. Ordenan el cierre temporal de servicios de cirugía plástica y estética de la clínica donde perdió la vida una mujer durante un procedimiento estético, Efraín Hernández.
3: Se trata de la clínica Diamante, ubicada en el norte de Barranquilla. La Secretaría de Salud indicó que tras una visita de inspección y control se encontraron hallazgos y razones que dieron lugar a esa medida, que es de manera temporal. En el comunicado indicaron que una vez se presenta la muerte de la mujer, se inició con el procedimiento para verificar el cumplimiento de los requisitos establecidos en la normativa vigente para garantizar que los servicios declarados sean efectivamente prestados en la institución visitada. Cabe recordar que según el esposo de Sara Milena Echeverría, el costo de la cirugía fue de más de 60 millones de pesos.
2: Otro líder en Cúcuta asegura que su vida está en riesgo, Esmeralda Rojas.
4: Se trata del líder social Martín Rojas, quien viene advirtiendo una serie de seguimientos, amenazas, intimidaciones y ataques a su lugar de trabajo como consecuencia de las situaciones de corrupción que ha denunciado a través de diferentes autoridades. El líder llamó la atención sobre los efectos que ha generado el papel de veedor ciudadano ante los organismos de control.
5: He denunciado el robo de terrenos, he denunciado el defalco grandísimo que hay en valorización y plusvalía, he denunciado la evasión de impuestos por parte de empresas, por ejemplo, como UCI de Colombia, como una familia que está vendiendo terrenos a un precio supuestamente de 5.000 cuando el terreno vale más de 31.000 millones de pesos. Muchas cosas más que yo he denunciado y he venido denunciando ante la DIAN, ante la Fiscalía de Procuraduría, y veo que lo único que hacen mis denuncias es llenarle los bolsillos a aquellas personas que trabajan, no todas, inocentes de control.
4: Las autoridades investigan quiénes estarían detrás de estos hechos que vienen azotando la tranquilidad de este reconocido dirigente en la zona de frontera.
2: Y las candidatas a capitana nacional del mar recibieron su banda que la acredita como representantes de la región en las fiestas del mar en Santa Marta, Giselle Campo.
6: En la ciudad se celebró la imposición de bandas de las 16 capitanas nacionales, uno de los actos más significativos de las fiestas del mar 2026, en el marco de la edición número 67. El acto protocolario, donde estuvieron representantes de Antioquia, Atlántico, Cauca, Córdoba, Santa Marta, Magdalena, entre otros, significa también el papel que vienen a representar estas bellezas como un escenario de encuentro nacional donde Colombia celebra su diversidad cultural.
2: El expresidente Juan Orlando Hernández regresa a Honduras para enfrentar la justicia y ponerla a prueba. ¿Cómo es la historia, Carlos Contreras?
7: El expresidente hondureño Juan Orlando Hernández, indultado por Estados Unidos de una condena a 45 años de cárcel por narcotráfico y comercio ilegal de armas, va a regresar mañana domingo a su país de manera voluntaria para responder a los cargos de fraude y lavado ante la justicia de Honduras y ponerla a prueba, como ha alertado el ente anticorrupción.
2: Y el gobierno de Estados Unidos aseguró que mantiene el bloqueo naval contra Irán pese a la pausa temporal en los bombardeos ordenada por el presidente Donald Trump para dar margen a los esfuerzos diplomáticos, al tiempo que afirmó haber desviado una docena de embarcaciones comerciales que, según Washington, intentaban dirigirse a Irán.
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9: Pavel, ¿qué hora es?
10: 3 de la mañana.
9: Todavía no me llama.

0: con Another Night de Proyecto 1. Another Night, Another Night. Otra noche sin tenerte.
1: Qué buena canción.
0: Qué buena canción, Proyecto 1.
1: Que no la había, ¿no?
0: Siempre viene bien.
1: Sugerencias de la música la pueden hacer a través de nuestras redes sociales.
0: Arroba
1: Vicente Moros.
0: Arroba Vicente Moros en todo lado.
1: Pipe de
0: Reyes. Y en Instagram, arroba Pipe Reyes E.
1: E.
0: En Instagram.
1: Y Juanse Radio, ¿no?
0: Arroba Juanse García Radio.
1: Juanse García Radio.
0: Sí, también para que le escriban. 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Okay. Para luego de la misa que hablábamos hace un rato.
1: ¿Y la suya?
0: Yo estoy los sábados de 7 a 10 de la mañana dándole la bienvenida al día favorito de la semana.
1: ¿Y usted después de las 10 va a ir a montar bicicla o algo?
0: Este sábado no, mire que ayer no monté bici porque fui a recoger una compra que hice.
1: Ajá.
0: Una moto.
1: ¿Compró moto?
0: Ahora compré moto y soy del club de los moteros de Juanse García.
1: ¿Cuál? No puedo creer.
0: Compré una scooter.
2: ¿Sí?
0: Bien divertida, una Victory. Bien robusta.
2: Son cómodas.
0: Chévere.
2: Sí, tiene baulito ahí atrás. Uy, es que... en la silla.
1: Venga, muéstrame la foto.
0: Aquí está, Peribera.
2: Chévere.
1: A ver, la razón por la cual se motivó usted a comprar moto.
0: Porque como solo hay un carro en casa, hay una condición de salud que hace que la señora con la que me casé necesite más el carro que yo. Necesitaba desbarar. Mira, Juan.
2: Son bonitas, sí.
1: Bonitas, grandes, ¿no?
0: Sí. Estas grandotas. Yo obviamente hay pequeñitas, pero yo compré una grandota.
2: No, ¿y sabe qué chévere? La economía.
0: La economía. Ay, y quería automática porque eso de meter cambios en los trancones de Bogotá, sí, desgastante.
1: ¿Cuánto vale una moto de esas?
0: Está sobre los 13 millones de pesos aproximadamente. Ah.
1: Se solucionan un problema de...
2: de movilidad.
1: Claro que yo he visto ya trancones de motos.
0: Ah, no, sin duda, pero...
2: hay ciertas horas a las que usted no puede salir.
1: Rinde.
2: Hay ciertas horas en Bogotá en las que usted no puede ni siquiera salir a caminar.
0: Sí.
2: Porque está lleno.
0: Sí.
2: Entonces, si usted coge la ciclovía de la séptima, está lleno de bicicletas. Total.
1: ¿Sabe que esta semana me pasó algo muy particular y se lo voy a contar a usted y a los oyentes de Caracol Radio? Que llegué, había una reunión a las 8 de la mañana. Ya esto creo que se lo había contado, pero no está de más repetírselos. Y había trancón en el ascensor.
2: ¿Qué? ¿Acá? No,
1: aquí en
0: Caracol. Acá hay hora, en la hora pico de ascensor.
1: A las 8 de la mañana.
0: Y toca poner
1: difícil
0: ascensorista para que rinda más.
1: ¿Para
0: aquí hay 6 ascensores para los 12 pisos
2: del señor,
0: edificio.
2: Sí, el señor, y que es un bacán.
1: Y el man lo va dirigiendo a uno. Y eso sí, hace que se llene, pero por completo. Que no quepa una persona más en ese ascensor. Claro, si uno llega 8 y 10, ya la cosa cambia.
2: Ya la cosa
1: es
2: cambia.
1: Entre 7 y 50.
0: Y lo mismo 8, entre 1 y 50 y 1 y 55 que la gente.
2: Sí, que todo el mundo entra a las 2. También,
1: también
2: es hora
1: de trancón de ascensor.
0: Súper complicado.
2: Y sabe también para bajar.
1: Con de cobijas también.
2: Sí. De la de tigre.
1: Y cuando amanece lloviendo más.
2: Oiga, ¿yo saben qué me compré hablando de compras?
1: A ver.
2: Una lavadora.
1: Ah, qué bueno.
2: Sí, lavadora inteligente.
1: ¿Lavadora o lavadora nada más?
2: Lavadora, secadora, lavadora inteligente. La pueden manejar con el celular, mejor dicho.
1: Buenísimo.
0: Sí. Bueno, ponga música.
2: Para lavar las cobijas de los perros. Música que han puesto. ¿Qué? Música de lavandería.
1: Hagamos una tripleta de algo que no hemos hecho tripletas.
0: La
1: 7. Bueno, ¿cuál?
2: Tripleta. ¿Difícil o fácil?
1: Tripleta.
0: No, divertida.
1: ¿Divertida?
0: Sí.
2: ¿Divertida? Puede ser una tripleta de canciones.
1: Dedicadas a los ojos, al pelo. Al cuerpo, a bailar,
2: a las estrellas.
1: A las estrellas, este man ya la complicó.
0: ¿A las estrellas?
1: A las estrellas.
2: Un montón de estrellas de Polo Montañés.
1: Ya la tenía lista. Más vivo.
0: Es que tengo una, pero es que puede ser arrulladora.
1: Como una estrella.
2: Uy,
1: de
2: claro.
1: Víctor Manuel. Bien.
2: Y ella es tan linda.
0: Sí.
2: Como una estrella.
0: Sí.
2: ¿Esa cuál es?
0: Es una mujer.
2: Ella es tan bella.
0: Ella es tan bella, Ricarena. Metámosle.

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0: sigue la noche fantástica, ya cruzando la medianoche, que es el momento más oscuro de la noche. ¿Sí sabían?
1: ¿De verdad?
0: Sí, no mentiras, el momento más oscuro de la noche es a las 3 de la mañana.
1: 3 de la mañana, sí.
0: Por eso se...
2: Oiga, usted que ha sido tan cercano tantos años a Julio Sánchez Cristo, ¿por qué él tiene esa fascinación con la noche? O sea, ¿por qué la hora favorita del programa de él es de 5 a 6 de la mañana, el de 6 a.m.? ¿Por qué? Y despide la noche con nostalgia. Sí. La noche va acabando. ¿Por qué él quiere tanto la noche?
0: Él quiere mucho la noche porque siempre ha sido un búho. Yo no era tan, digamos que al principio no era tan bueno para madrugar, y hay una historia bastante curiosa de que cuando él empezó en radio, lo pusieron a madrugar como a las 4 de la mañana a dar unas horas y una vaina, y él cuenta que lo más difícil era hacer eso, levantarse levantarse con el hecho de que empezaba
1: a la medianoche de la noche.
0: Sí, pero cuando se empezó a levantar con digamos el cuento de que todavía estaba de noche, le parecía más fácil.
1: Sí. ¿Mm? Y es verdad. Bueno. Es verdad. Ahora, oye, hay otra cosa, y esto se lo digo yo desde mi punto de vista. El que es bohemio,
0: sí,
1: a los que nos gusta la bohemia, la noche, cuando llega la madrugada es
0: una mística, sí.
1: Es algo místico. O sea, es bonito ver amanecer.
0: Sí.
1: Sí, o sea, cuando uno está en la calle y va amaneciendo y todo, es muy rico.
0: Es rico.
1: Cuando se está con los amigos y va tomando y va amaneciendo, es chévere.
0: A mí me gusta mucho esa sensación, ¿sabe? Que uno está, digamos, puede ser, no sé, en un campo, en el mar, donde sea, y usted está tomándose, digamos, un traguito y empieza a sentir que empieza a amanecer, que es así como despacito.
2: Oye, a mí eso me preocupa.
0: Y empieza a sentir el sol, sí, chévere.
2: Porque es que pero a esa hora ya hay que empatarla, porque si uno se acuesta a dormir, pierde.
0: Si se acuesta a dormir, no descansa.
2: Claro, y amanece destrozado, ya cuando le amanezca. Hay que empatarle, hay que seguirla derecho.
0: Sí.
2: O muy iluso.
0: No,
1: son formas. Paso derecho sin problema.
0: Sí.
1: Pero hay gente que tiene que descansar, no sé, un par de horas.
0: Pasa derecho, pero se acuesta para la 1 de la tarde.
1: No, a las 8:30 de la noche.
0: ¿Sí?
1: Sí. Y al siguiente día, un trasnoche, me acuesto 8:30, 9 de la noche. Pero yo no le pego el ojo durante el día.
0: ¿No?
1: No.
0: ¿No le da sueño, digamos, después de almorzar?
1: No, porque después descuadro el sueño de la noche.
0: Uy, yo después de almorzar no aguanto.
1: Rendido a la medianoche, o a la noche, perdón.
0: Sí.
1: Que haber dormido durante la tarde porque me recupero muy rápido.
0: Claro, el sueño de la noche es mejor.
1: Es mejor.
2: Bueno. Bueno, estamos a predeportes, ¿no?
1: Sí, antes de deportes.
2: ¿Me dejan poner una de la noche? ¿Cuál? Ritmo de la noche, de Desacados.

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1: Con respecto a los avances más recientes de la reestructuración del Estadio Metropolitano Roberto Meléndez, el mandatario distrital Alejandro Charo manifestó que ya se instaló la última gradería de ampliación y se pasa de 43.000 a 65.000 espectadores para la próxima final de la Copa Sudamericana, que tendrá a Barranquilla como sede. El goleador Teófilo Gutiérrez, ícono del Junior de Barranquilla, se mostró muy emocionado al ser invitado al escenario para mirar que ya está prácticamente en su última etapa de ejecución.
2: Gracias a todos ustedes que han puesto un granito de arena para que sea el mejor estadio de Colombia y uno de los de mejores de Sudamérica. Estoy muy emocionado porque esto es de otro nivel.
1: Se puede estimar que la remodelación integral del escenario está prácticamente que en un 85%, en donde el césped híbrido fue sembrado y continúa su proceso de consolidación, una cancha impecable. Lo que era llamada pista atlética fue retirada para dar paso a las nuevas tribunas. Y sigue en ejecución los acabados, accesos, iluminación, zona de hospitalidad, fachada del escenario.
3: Nuevo gol con la camiseta del Celtic de Glasgow para el delantero colombiano Camilo Durán, que ya llega así a 3 anotaciones en pretemporada con el equipo católico de la ciudad de Glasgow. El equipo empató 2-2 con el Milan en el último partido de pretemporada. Volverá a actividad el próximo lunes 3 de agosto ante el Dundee, en lo que representará la primera fecha de 33 que se tienen contempladas en el fútbol de primera división en Escocia.

0: Bueno, hasta aquí te fui fiel, dice Eddie Santiago en esta canción de los 90, sonando en esta noche fantástica. Y a toda la gente que nos escucha en Cali, en Barranquilla, en Santa Marta, en Cartagena, en Popayán, a la gente que nos escucha en Pasto,
1: en Montería, en Bucaramanga, en Cúcuta, en Ibagué, en Cali, Pereira, Manizales, Armenia. Ah, maravilloso todo. Nuestras afiliadas que también cubren el suroriente del país, que enviémosle un fuerte abrazo a la región de los Llanos, bien para abajo, y Villavicencio, que sufrió muchas inundaciones las semanas pasadas y digamos que le pararon pocas bolas.
2: Uh-huh. Sí, pocas bolas, Arauca, es cierto. También,
1: ¿no? Arauca,
2: sí.
1: Casanare.
2: Se inundaron prácticamente todos los llanos,
1: los cultivos.
0: Yo me pregunto es si estamos en el fenómeno del Niño.
2: Y me pregunto.
0: Sí, esa es buena canción.
2: Sí, ni todo.
0: Pero si estamos en el fenómeno del Niño, ¿dentro del fenómeno está estipulado que haya este tipo de lluvias?
2: Yo creo que eso es atípico, y lo que pasa es que dicen que el fenómeno del Niño va a empezar ahorita en agosto.
0: Pero no dijeron que ya había arrancado hace como un mes. No dijeron, perdón, aclaro.
1: Sí, que sí. Estaba por arrancar.
2: Que estaba por arrancar. Arrancó arrancar. En el norte del país.
1: Y necesitamos los que compramos moto recientemente que arranque.
2: No, y según entiendo
0: ya
2: yo.
0: Compró la chaqueta, ¿no?
1: Todo, tengo todo.
2: ¿El impermeable?
1: No, le recibo. Si me quieren regalar algo, les recibo impermeable.
0: Sí, unas luces intermitentes.
2: Mire, cuando vea los precios, se va a dar cuenta que.
1: ¿De los impermeables?
2: De sí. Algunas cosas, de algunas
1: no,
2: cosas.
1: No, pero los guantes me fue bien, el casco me fue bien, la chaqueta reflectiva me fue bien, en términos de
0: ¿la
1: precio.
0: ¿La compró full reflectiva toda o...?
1: La gris que en candilla.
2: Vea. Oiga, que esa tiene una particularidad en los baños de Caracol, y si usted se la pone y pasa por los baños, o sea, por los, ¿cómo se llama eso? Por los lavamanos,
1: sí.
2: Se activan.
1: ¿Se activa?
2: Sí, se activa. Usted puede hacer así y se empiezan a activar.
1: Oiga, pero
2: todos.
1: Mire que desde que soy motero, ya que soy todo un motero, me he dado cuenta que la gente no cumple la norma. En la noche muy poca gente usa cosas.
2: No, nadie, sí.
1: Muy poco. Bueno.
0: Yo vengo de la época
1: donde no usaban casco.
0: Para que se rían, sí, efectivamente.
2: En Cali no usan casco.
0: No se usa.
1: En los pueblos no usan casco.
0: Pero en esa época ninguno usaba casco. Y cuando empezaron a exigir la norma, el uso de casco y chaleco, imagínese uno en Cali con chaleco y casco. Sí, hay que usarlo.
1: Sí. Ay, no, es un tema de seguridad impresionante el casco.
0: Y le salen los cascos, no sé si es el término adecuado.
2: ¿Le salen?
0: No, le sale. Ah. Los cascos. Sí, ¿no? Para el pie es pecueca, para la cabeza sería cabecueca.
2: Sí,
0: los
2: pasa.
0: Los cascos huelen mal.
1: Horrible.
2: Obvio, claro.
0: Horrible.
1: ¿Cómo lava uno un casco?
0: No.
2: Se desmontan.
0: ¿Ah, sí?
2: Sí.
1: Se lava la...
2: Pues después de cierto precio del casco, el casco se puede desmontar todo. Si el casco es barato,
0: ¿el básico paila? No.
1: yo compro 9.500.
2: No, está bien.
1: Porque es de 100.000.
2: Sí, claro. Pero dicen que el rango adecuado es, por ejemplo, el 10% del valor de la moto. Debería ser el casco.
1: El 10%.
0: O sea, si el suyo es de 13.300.
1: Pero digamos que la mayoría de motos están sobre los 5 millones de pesos.
2: La mayoría.
1: O sea, que estoy...
0: Está bien.
2: Sí, está bien.
0: Se me hizo dar ganas de volver a comprar moto.
1: Compré.
0: Me hizo dar ganas.
2: Ya compró bici, ahora compré moto.
1: Hágale, compre.
0: Pues sí.
1: Y ahora que usted se está moviendo más en hora pico de nuevo, ya que volvió al...
0: A lo normal.
1: A la vida de 8 a 5. Compré moto.
0: Puede ser, sí.
2: Venga, ¿por qué no ponemos una canción para moto?
1: Súbete a mi moto.
0: Y de una.
2: Póngala.
0: Sí,
2: póngala.
0: De una.

0: Muy bien, llegamos prácticamente al final de esta noche fantástica en el último fin de semana de julio.
1: Qué gustazo estar siempre con la audiencia.
2: Oiga, sí, el último sábado.
3: El
2: último.
3: En 8 días ya.
1: No, pero el viernes es 31. Nos volvemos a encontrar todavía en Mongo Julio. 27, 28, 29, 30, 31. Sí, señor.
0: Sí, pero el programa sí, pero el ya.
2: Pero el mes no.
1: Sí, completo, sí, tiene toda la razón. Sí, señor.
0: Se nos acabó julio. Bueno, y arranca agosto con sus vientos.
1: Vicente Moro, Juanse García y Pipe Reyes. Sí.
0: Gracias por estar con nosotros.
1: A ustedes.
2: ¿Cuánto tiempo llevamos ya de Noche Fantástica?
0: 6 meses.
2: Hemos durado.
0: Y lo que nos falta por recorrer.
2: Claro.
0: Una canción dedicada al viento.
1: Oiga, mire, ya deprisa como viento. El viento, ya que se murió el compositor.
2: Vamos,
1: pasa esta semana. Esto se llama El Camino de la Vida.
2: El Camino, sí, señor.
0: Feliz amanecer.
1: Uy, quieto, Arismendi.

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2: 1:02 Actualizamos las noticias a esta hora en Caracol Radio. Mucha atención, que una fuerte explosión se registró en la noche de hoy en las inmediaciones de la planta de Postobón. Esto es en el norte de Popayán. Según la información, en el lugar fueron dejados varios panfletos del ELN. No se reportan personas heridas, solo daños materiales. Ya las autoridades hacen presencia en el lugar y se espera un pronunciamiento oficial. En otros hechos noticiosos, luego de cumplirse una semana, el homicidio de un exconcejal del municipio de Circasia, en el departamento del Quindío, hasta el momento no hay capturas ni hipótesis claras sobre el hecho. Vareza Porras.
3: El pasado viernes 17 de julio se registró un ataque sicarial en pleno parque principal del municipio de Circasia en contra del exconcejal Carlos Andrés Sierra. El alcalde del municipio, Julián Andrés Peña, manifestó que las autoridades avanzan en las investigaciones.
4: Las autoridades de policía, de investigación, por supuesto, han recogido material probatorio, evidencia física, que hoy hace parte de una cadena de custodia que muy posiblemente pues, tendrá que tener resultados. El asesinato de Carlos Andrés no puede quedar impune.
3: Es de anotar que las autoridades cuentan con los videos de cámaras de seguridad donde se observa que el sicario huye en una motocicleta del lugar de los hechos.
5: A través de un comunicado, la policía
2: mucho Sucre... cuidado, mucha atención, que en el departamento de Sucre siguen las investigaciones para determinar la responsabilidad sobre la circulación de imágenes y videos íntimos de mujeres a través de plataformas digitales, Telegram. Sin embargo, las autoridades insisten en que la denuncia permitirá fortalecer estos procesos investigativos. Claudio Hernández.
5: A través de un comunicado, la policía en Sucre invitó a las personas que se consideren haber sido afectadas por la circulación en plataformas digitales de más de 5.000 imágenes y videos íntimos, específicamente en Sincelejo, a que denuncien ante la Fiscalía General de la Nación, con el fin de fortalecer las actuaciones investigativas que se vienen adelantando. Asimismo, hizo un llamado a no replicar o compartir contenido cuya difusión pueda seguir vulnerando la intimidad, dignidad y los derechos de las personas. Cabe recordar que este caso se conoció el pasado 23 de julio. El canal de Telegram por el que se habría difundido ya fue bloqueado.
2: En otro hecho de sicariato murió Angie Marcela Ramírez, comerciante de Pitalito, departamento del Huila. Uno de los sicarios fue capturado, Lizardo Moreno.
6: Los hechos se registraron en la avenida Circunvalación del municipio de Pitalito, hasta donde llegaron hombres en motocicleta y dispararon contra la mujer, cegándole la vida. El alcalde de Pitalito, Gider Luna.
7: Persona mujer, infortunadamente, perdió su vida. Se logró ya la captura de un presunto autor material de ese hecho lamentable en la ciudad de Pitalito. Se logró detener también la motocicleta en la que se movilizaban.
6: Asimismo, al hombre capturado se le incautó un arma de fuego, afirmó el mandatario.
2: El ejército destruyó un laboratorio con capacidad para producir más de 4 toneladas de cocaína al mes en el departamento de Nariño. Claudio Ortega.
8: Este laboratorio estaba ubicado en zona rural del municipio de Córdoba, en el sur del departamento de Nariño. En el operativo fueron halladas cerca de 2 toneladas del estupefaciente y una infraestructura con capacidad de producir hasta 4 toneladas de cocaína al mes. Además, las autoridades incautaron más de 1.900 galones de insumos líquidos y sólidos y equipos para procesar la droga. Según información oficial, el laboratorio pertenecería a la estructura Comandos de Frontera y la afectación a sus finanzas ilícitas superaría los 8.000 millones de pesos.
2: Y en Santa Marta se conmemoraron los 50 años del descubrimiento de Ciudad Perdida. Giselle Campo.
9: En el marco de las fiestas del mar se llevó a cabo la conmemoración de los 50 años del descubrimiento de Ciudad Perdida a través de la exposición denominada Teyuna, Ciudad Perdida, conservando un legado para el futuro. En el marco de este evento, la Embajada de los Estados Unidos en Colombia presentó los avances del proyecto de conservación del emblemático sitio arqueológico financiado por el Fondo del Embajador para la Preservación Cultural, proyecto que inició desde hace 2 años.
2: Y en noticias internacionales, Portugal, Grecia e Italia se han sumado a las tareas de extinción de los graves incendios de Madrid y Ávila con un dispositivo que integran 176 efectivos, 41 vehículos y 4 canadairs. Según datos del Ministerio del Interior, Portugal es el país que más efectivo ha aportado al operativo antiincendios con 129 efectivos y 41 vehículos en contingencia terrestre, que comenzará su labor a partir de hoy, luego de ya estar en el punto de Navalengo en Ávila.
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Y seguimos aquí en la Noche Fantástica y ahora vamos hasta las 4 de la mañana compartiendo con ustedes únicamente de buena música. Yo hace rato que no escuchaba esta canción de Banda Blanca. Esto es un grupo hondureño, si no estoy mal, y es una de esas canciones de balneario que disfrutamos nosotros en Colombia cuando salimos cerca de los balnearios de nuestras capitales en los distintos departamentos de Colombia. Hace un rato estábamos hablando con Pipe y estábamos hablando con Juanse sobre los balnearios, los cercanos a las ciudades, y la gente nos escribió sobre muchos de ellos. Si quieren escribirme, lo pueden hacer a través de arroba Vicente Moros en cualquier red social. Y ahora me voy con Kaoma. Esta canción se llama La Lambada. Esta canción era original de sonidos del mundo andino o de la música andina y poco a poco ha ido teniendo distintas versiones. Ha tenido hasta versión electrónica esta canción. Pero recordemos esta, la versión original con Kaoma, se llama La Lambada y suena en la Noche Fantástica de Caracol Radio.

Él es Daddy Yankee, uno de los gestores del reggaetón en el mundo entero. Corría el año 2004-2005 y estas canciones se volvían un fenómeno global. Lo que pasó, pasó, sonando en la noche fantástica de Caracol Radio. Y ahora les voy a presentar a Luisito Ayala al lado de la Puerto Rican Power, cantando el señor Osvaldo Román. Esta canción se llama Tu Cariñito. Suena en esta noche fantástica de Caracol.

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3: La selección Colombia Sub-17 viajará hoy a Chile.

0: para enfrentar al equipo de ese país los días martes 28 y jueves 30 de julio. Uno de los convocados para estos encuentros preparatorios es Juan José Palacios, actual jugador de Envigado, que se refirió a las expectativas que tiene en el grupo con la Copa del Mundo Sub-17 Qatar 2026. Además, comentó la confianza que ha tenido con el profesor Freddy Hurtado.
1: Nosotros vamos por el campeonato. Nosotros queremos darles alegría al país y somos conscientes de que somos capaces de lograrlo. Es un sueño muy grande para mí, para toda mi familia, y en este microciclo principalmente he sido feliz. El profe me ha afianzado mucho los conceptos, tanto como defensivos, ofensivos, y si él sigue potenciándome cada día más.
0: Colombia hace parte del grupo L con Honduras, Serbia y Japón, debutando contra esta última el 21 de noviembre.
2: El deporte santandereano hace un aporte importante a la comitiva de Colombia en los Juegos Centroamericanos y del Caribe con entrenadores y deportistas de altísimo nivel, como la campeona panamericana juvenil de squash Lucía Bautista, el campeón del mundo de vela Simón Gómez, el tirador Pedro Gutiérrez, los luchadores Yair Alexis Cuero, Uber Cuero y Johnny Arias, además del entrenador Sergio Arias, la taekwondoca Yelín Saldaña, el entrenador de golf nacional Pedro Rusi, el levantador de pesas Héctor García y el campeón del mundo de patinaje de velocidad Juan Jacobo Mantilla. El deporte hormiguero augura medallas no solamente para nuestra tierra, sino por supuesto para la delegación tricolor.

Cuando llega el fin de semana hay muchas fiestas. Seguramente el día de hoy muchas personas están disfrutando de este amanecer en compañía de familiares, amigos, muchos se van para las fincas, algunas personas a esta hora están trabajando, no sé, en las clínicas, como taxistas, como conductores de camión, de buses, de busetas, en fin, cuántos trabajos que hay en la madrugada. Las que venden tinto en la esquinita, para ellas un saludo muy especial desde aquí, desde Caracol Radio, en cualquier ciudad de Colombia, porque nos escuchan en más de 70 señales que tenemos en nuestro país. Después de levantando las manos con el símbolo, voy a presentarles ahora al flaco Eddie Santiago, un hombre que nació en Puerto Rico y que formó parte del grupo Chaney, pero que después dijo, no le aporto más mi talento a Chaney, me voy solito, y le ha ido muy bien. Eddie Santiago, todo empezó sonando en la noche fantástica de

Si a mí me preguntan cuál es la canción más importante que tiene el grupo Niche, pues me queda difícil contestarla. Pero recuerden siempre, amigos oyentes de Caracol Radio, que las canciones van ligadas a vivencias que hemos tenido. Y por eso nos acordamos más de una canción que de otra. Y una de ellas es esta, del grupo Niche, Busca por Dentro. Creería yo que esta es la banda sonora de mi vida. Para mí es la mejor. Respeto a los demás que digan que tiene mejores canciones. Por ejemplo, recientemente tiene un tema que se llama Algo que se quede, que también me parece espectacular del grupo Niche. Pero yo me quedo con Busca por Dentro porque me identifica. ¿Cuál es la que le identifica a usted? Cuéntemelo a través de arroba Vicente Moros. Y ahora me voy a ritmo de vallenato, Martín Elías. Esto se llama Ábrete en la noche fantástica de Caracol Radio.

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2: 2:00 a.m. Actualizamos las noticias a esta hora en Caracol Radio. A pocas horas de las elecciones atípicas en Tunja, el Consejo Nacional Electoral dejó en firme la candidatura de Sandra Milena Estupiñán. Felipe Carreño.
3: La sala plena del Consejo Nacional Electoral dejó en firme la candidatura de Sandra Milena Estupiñán al negar el recurso que buscaba revocar su inscripción. Esto dijo la secretaria del CNE en la audiencia.
4: Por medio de la cual se niegan las solicitudes de revocatoria e inscripción de la candidatura de la ciudadana Sandra Milena Estupiñán Orjuela para las elecciones atípicas de la alcaldía del municipio de Tunja, Boyacá, a celebrarse el próximo 26 de julio de 2026. Resuelve, artículo primero, negar el recurso de reposición interpuesto por el ciudadano Marco Antonio Palma Luna presentado en contra de la resolución 3404.
3: Con esta decisión, que no admite nuevos recursos, quedaron definidos los 11 candidatos que disputarán la alcaldía de Tunja este domingo.
2: Y ya se adelantan los trámites de extradición para traer a Colombia a Alas Cripiliano, miembro de la cordillera y que estaría vinculado en al menos 9 homicidios y casos de desmembramiento. Sebastián Grajales.
5: El operativo se realizó entre las autoridades de Colombia y España en Madrid, donde fue capturado Alejandro Cardona Hernández, conocido con el alias de Cripiliano, que era buscado mediante notificación roja de Interpol por delitos como tortura, secuestro simple y ocultamiento de material probatorio. La captura se produjo en una vivienda en el centro de Madrid, donde el presunto integrante del componente sicarial del grupo delincuencial organizado Cordillera llevaba viviendo hace más de un año. De acuerdo con la policía, alias Cripiliano estaría vinculado a uno de los episodios más violentos registrados durante la disputa interna de Cordillera. Lo señalan de participar en el homicidio de alias El Visco, ocurrido en Pereira, un caso en el que la víctima habría sido torturada, desmembrada y posteriormente enterrada en una fosa común en zona rural de Dos Quebradas. El coronel Oscar Ochoa, el comandante de la Policía Metropolitana.
6: Cayó el cerebro de los desmembramientos descuartizados y embolsados en España y vinculado a homicidios y violencia desproporcionada en Pereira y Dos Quebradas. Es Alejandro Cardona Hernández, alias Cripiliano.
5: Las investigaciones también lo relacionan de manera preliminar con al menos 9 homicidios ocurridos entre 2024 y 2025 dentro de una serie de ajuste de cuentas y desapariciones atribuidas a esta organización criminal.
2: Y hoy miles de ciudadanos correrán la media maratón de Bogotá, pero un equipo del Instituto Distrital de Ciencia correrá con el propósito de concientizar a los ciudadanos sobre la donación de células madre. ¿Cómo es la historia, Andrea Nova?
7: El Instituto Distrital de Ciencia, Biotecnología e Innovación en Salud participará este domingo 26 de julio en la media maratón de Bogotá con una delegación impulsada por el programa Dar Células, el registro nacional de donantes de células progenitoras hematopoyéticas. El equipo estará conformado por 20 corredores, 12 colaboradores del instituto, un médico oncohematólogo, pediatra de la Fundación Hospital de la Misericordia y 7 donantes registrados en el programa que busca salvar la vida de personas con leucemia u otras enfermedades graves de la sangre que no cuentan con un donante compatible en su núcleo familiar.
2: Un vigilante fue asesinado en el centro comercial del municipio de Honda, Tolima. Julio Montiel.
8: Las autoridades investigan el homicidio de Cedier Arias Díaz, de 36 años, quien murió luego de ser atacado por sicarios en el centro comercial Santa Mónica. Esto dijo el mayor Anderson Velázquez, comandante del distrito de policía de Honda.
9: Se registró un hecho de afectación a la vida en el que un hombre de 38 años resultó lesionado por impactos de arma de fuego. La víctima fue trasladada de inmediato al hospital del municipio, donde lamentablemente falleció debido a la gravedad de las heridas. En el lugar, unidades de la seccional de investigación criminal SIGIN realizaron los actos urgentes e iniciaron labores investigativas.
8: El vigilante fue trasladado al hospital San Juan de Dios de Honda en el Tolima, donde ingresó sin signos vitales y se confirmó su fallecimiento.
2: Y la fiscalía ya abrió una investigación por la muerte de dos perros en Barranquilla que fueron hallados quemados dentro de un costal. Efraín Hernández.
10: Así lo dio a conocer la alcaldía de Barranquilla tras una reunión que se realizó en las últimas horas en una mesa de articulación interinstitucional. El propósito era hacerle seguimiento al caso del hallazgo de estos dos perros que se registró el pasado jueves en horas de la noche. La administración local había indicado que se acompañará el proceso para que no quede en la impunidad y se apliquen las máximas sanciones a los responsables. Se ha conocido que el ente investigador ya comenzó con la recolección de la información y realizó las entrevistas a residentes del barrio El Silencio, en donde se presentó ese grave hecho.
2: Y las autoridades chinas emitieron este fin de semana una alerta roja, la de mayor gravedad, ante la llegada del tifón Noul, que toca tierra en la madrugada del domingo en la provincia suroriental de Cantón, con vientos hasta de 160 kilómetros por hora. Según el Centro Meteorológico Nacional chino, Noul tocó tierra sobre las 3:50 hora local en la localidad de Pingjiang, y que se espera vaya desplazándose en dirección norte a lo largo de la jornada, a una velocidad entre 10 a 15 kilómetros, debilitándose rápidamente.
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Aquí está el caballero de la salsa, Gilberto Santa Rosa, sonando en esta noche fantástica. Gracias a toda la gente que en este amanecer del día domingo nos escucha. Muchos llegando a casita a esta hora, después de encontrarse con los amigos, después de rumbear, es fin de semana. Y precisamente para eso creamos este espacio, la noche fantástica, para que ustedes disfruten de la música, de los artistas. Y en la música, pues tenemos merengue, vallenato, salsa. Es más, Julián, usted por ahí me está debiendo música de esa de plancha. Me está debiendo una de plancha, sí señor. Tiene que poner unita de plancha en estos días. O si quiere hoy mismo la cambiamos y la ponemos ahí. Bueno, por ahora nos vamos con los inicios del reggaetón en Colombia. Recordemos que el reggaetón arrancó por allá en los años 90, 98 en Ciudad de Panamá. Luego se trasladó a Puerto Rico y en Puerto Rico fue donde logró su explosión con artistas como Don Omar, como Daddy Yankee, como Ivy Queen. En fin, todos ellos, Zion y Lennox, formaron parte de esa primera oleada de lo que fue la música urbana o reggaetón. Vamos a recordar a Don Omar, ¿les parece? Esta canción se llama Dile, suena en esta noche fantástica.

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0: Los Dandén de Cuba sonando a esta hora con este tema que me encanta además. Cuando uno baila con una mujer y cuando uno está joven y soltero y le canta esta canción al oído a ella, puede tener buenos resultados. Nada más les digo eso. La Dandén de Cuba se llama Mi Cuerpo y ahora les voy a presentar a Silvestre Dangón. Dicen por ahí, Silvestre Dangón. Y ay, ya no me duele más. Suena en La Noche Fantástica de Caracol Radio.
1: ¡Ah!

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2: Las tejedoras de Nariño mantienen viva una tradición ancestral al trabajar la lana de oveja en la guanga, heredada de sus antepasados. Con este oficio, no solo elaboran prendas y artesanías, sino que también preservan su identidad cultural y sostienen la economía de sus familias.
3: La lana simboliza el alma del indígena, la materia prima que se convierte en hilos de sabiduría.

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3: El británico Lando Norris de la escudería McLaren largará en la pole position para la carrera en el Gran Premio de Hungría en el circuito de Hungaroring. Uno de los sancionados en esta quali es el piloto británico de Ferrari, Lewis Hamilton, quien recibió una penalización de 3 puestos en la parrilla de salida por obstruir al australiano Oscar Piastri. Hamilton había clasificado segundo, pero ahora deberá arrancar quinto en la 10ª ronda de la temporada. Sobre sus sensaciones para la carrera de hoy, esto dijo Lando Norris.
4: Es bueno lograr la pole independientemente de si eres campeón o no. Es una buena sensación, me he sentido bien durante todo el fin de semana. De hecho, me he sentido bastante bien en las últimas carreras, así que es agradable mantener esas buenas sensaciones al volante. Obviamente hemos contado con algunas mejoras que sin duda han ayudado este fin de semana. Y además, como equipo siempre hemos rendido bien en este circuito. Creo que al combinar todos estos factores, es gratificante ver que se logra este resultado. El hecho de que sigamos siendo tan rápidos como Ferrari, yo habría apostado por Ferrari antes de que empezara el fin de semana.
3: La parrilla de salida está conformada de la siguiente manera: pole position Lando Norris de McLaren, segundo Charles Leclerc, Ferrari, tercero Oscar Piastri, McLaren, cuarto Max Verstappen de Red Bull, quinto Lewis Hamilton de Ferrari, sexto George Russell de Mercedes, séptimo Kimi Antonelli de Mercedes, octavo Isaac Hadjar de Red Bull, noveno Arvid Lindblad de Racing Bull y décimo Nico Hülkenberg de Audi. La carrera comenzará a las 8 de la mañana.
5: El portero sensación del Mundial 2026, Bocinha, será nuevo jugador de Colo-Colo de Chile. El caboverdiano de 40 años llega luego una gran actuación en el Mundial con su selección, donde alcanzaron los 16avos de final. La confirmación la entregó el propio presidente del equipo chileno, Aníbal Mosa.
6: Bueno, la novedad es de que hemos llegado a un acuerdo con el jugador para que Bocinha se pueda integrar los próximos días al equipo más grande del país.
5: El último club del arquero de Cabo Verde fue Chaves, equipo de la segunda división de Portugal, donde disputó 19 partidos.

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0: Él es Frankie Ruiz. También cantó con Tommy Olivencia, pero sucedió lo que le suceden a muchos artistas. Después de un tiempo dicen, venga, yo hago mi carrera en solitario, le fue muy bien. Un hombre que falleció muy joven a los 46 años de edad, tristemente por los excesos en su vida. Mucho alcohol, muchas drogas, le llegó la cirrosis y tristemente se nos fue. Frankie Ruiz, deseándote sonando en esta noche fantástica. Y ahora les voy a presentar a Wisin, al lado de Carlos Vives. Esta canción también me gusta. Oiga, Julián, es que usted pone todas las canciones muy buenas. Esto se llama Nota de Amor, en la noche fantástica de Caracol Radio.
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Aquí está la Puerto Rican Power. Esta agrupación, por ahí pasó Tito Rojas cantando. Me acuerdo de la canción Noche de Boda, que era una canción muy exitosa. Luego Tito Rojas se fue y trajeron a Luisito Ayala y Osvaldo Román cantando. Y Luisito Ayala finalmente se quedó con el nombre de la Puerto Rican Power. De las primeras canciones cuando se separó Tito Rojas, creo que fue el primer éxito que logró Osvaldo Román. Este que les voy a presentar a continuación en la noche fantástica de Caracol Radio. Se llama ¿A dónde irás? Y está aquí en Caracol Radio. Juntos, más compañía.

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1: 3:01 a.m, actualizamos las noticias a esta hora en Caracol Radio. En el departamento de Córdoba celebran el reciente anuncio del gobierno de Panamá, quien dijo que reabriría el consulado en la capital del departamento. El anuncio se conoce en medio de la suspensión que hay de la ruta aérea Montería-Panamá por la baja afluencia de pasajeros. Claudia Hernández.
2: El gobernador de Córdoba, Erasmo Zuleta, celebró el reciente anuncio del presidente de Panamá, José Raúl Mulino, de reabrir el consulado de ese país en Montería. El mandatario departamental sostuvo que esta fue una de las solicitudes presentadas ante el presidente electo Abelardo de la Espriella durante la mesa de empalme territorial el pasado 22 de julio. Indicó, abro comillas, era cuestión de una llamada y voluntad para que nuevamente fluya la hermandad entre Córdoba y Panamá, cierro comillas, expresó. Para el gobernador, la reapertura del consulado representaría una oportunidad que fortalecería la relación histórica que ha existido entre Córdoba y este país e impulsar nuevas gestiones de cooperación, además de fortalecer el turismo.
1: Contundente golpe al microtráfico en el departamento del Quindío. Dos casas fueron objeto de extinción de dominio dedicadas al acopio y distribución de estupefacientes. Vamos hasta ahora a Armenia. Vanessa Porras.
3: La polémica por el aplazamiento del partido entre Boyacá Chicó y Atlético Nacional continúa. Mientras la alcaldía de Tunja aseguró que propuso disputar el encuentro a puerta cerrada por razones de seguridad durante las elecciones atípicas de este domingo, medida que el club no aceptó, la Dimayor afirmó que fue notificada apenas 3 días antes del compromiso y cuestionó la decisión de la Comisión Local de Fútbol. El ente rector del fútbol colombiano advirtió que el cambio afecta la programación del torneo, a los equipos, aficionados y a la economía de la ciudad, aunque finalmente acató el aplazamiento del encuentro.
1: Este era el informe desde la ciudad de Tunja, donde el partido entre Boyacá Chicó y Atlético Nacional fue aplazado por el operativo de seguridad dispuesto, ya que este fin de semana, hoy, hay elecciones para elegir alcalde en Tunja. Ahora sí vamos a Armenia sobre el contundente golpe al microtráfico en el departamento del Quindío. Vanessa Porras.
4: La policía y la fiscalía materializaron las medidas cautelares de suspensión del poder dispositivo, embargo y secuestro sobre dos casas ubicadas en el barrio Buenos Aires del municipio de Quimbaya. El reporte lo entregó la teniente coronel Nelly Yolima Parada, comandante encargada de la policía del Quindío.
5: Que fueron utilizados para la fabricación, porte y tráfico de estupefacientes. Estos bienes, avaluados en la suma de 300 millones de pesos, son bienes que pertenecían a una organización criminal que desde el año 2021 y al mando de alias Frank fue utilizada para la distribución de estos estupefacientes en el municipio de Quimbaya.
4: Sostuvo que es un golpe contundente contra el tráfico de estupefacientes, que es el principal delito en el departamento.
1: Y se reanudó la operación aérea entre Cúcuta y Ocaña. La ruta había sido suspendida por problemas de orden público. Esmeralda Rojas.
6: Buenos días. A partir del próximo lunes y con 3 frecuencias semanales volverá a generarse la comunicación aérea entre Cúcuta y Ocaña. Así lo anunció el alcalde de ese municipio, Emiro Cañizares.
7: Seguir contribuyendo en que este servicio aéreo se mantenga, que es uno de los grandes logros, la estrategia de conectar territorio, la reactivación ya de manera normal de nuestro aeropuerto, que es un aeropuerto que cuenta con buenas especificaciones técnicas, guardando las proporciones para la ciudad, que seguramente le faltan pequeñas cosas, pero la idea es que el servicio aéreo se mantenga, continúe y cada vez sigamos apoyando a Satena en la operación que está brindando.
6: El anuncio de recuperar la conectividad aérea a través de esta ruta es uno de los motivos para devolverle la confianza y la seguridad a los habitantes de esta región, advirtió el mandatario municipal.
1: Un pescador fue rescatado con vida por guardacostas de la Armada Nacional tras desaparecer en aguas del Mar Caribe. Esto fue en Cartagena, nos informa Andrés Vizcaíno.
8: Brainer Díaz, el líder comunitario del corregimiento de Bayunca, fue el encargado de poner en alerta a la estación de guardacostas al notificar que un hombre identificado como Andrés Navas Baza había zarpado en una embarcación menor desde el islote con destino a Boca Chica en la isla de Tierra Bomba y 12 horas después no se tenía conocimiento de su paradero. Durante las labores de búsqueda, una unidad de reacción rápida logró encontrar la embarcación a la deriva en cercanías al islote Periquito, zona insular de Cartagena, por lo que de manera inmediata le brindaron primeros auxilios y le asistieron brindándole hidratación y alimentación al hombre de 56 años que había tenido un desperfecto mecánico con el motor de su lancha artesanal. Tras la verificación fue remolcada de manera segura hasta la capital de Bolívar, luego de estar cerca de un día a la intemperie. El lugareño ya se encuentra fuera de peligro.
1: Y el presidente del Supremo Tribunal Federal de Brasil, Luis Edson Fachin, rechazó el insulto del presidente de Argentina, Javier Milei, contra uno de los magistrados del alto tribunal durante el lanzamiento de la candidatura del senador Flavio Bolsonaro para el máximo cargo del país. Fachin reaccionó a las críticas que Milei dirigió contra el juez Alexandre de Moraes durante la convención del Partido Liberal en Sao Paulo, en el que participó para apoyar a su amigo y aliado Flavio, en momentos en que el ha perdido o perdido fuerza en las encuestas frente al actual mandatario Luis Ignacio Lula da Silva.
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Ahí está Linda Viera Abel Caballero, más conocida como La India. Estará el próximo 7 de noviembre aquí en la capital de la República. Y la tendremos que ir a ver al estadio de la ciudad de Bogotá, en esto que hemos denominado Viva la Salsa. Ahí estaremos, seguramente que sí. Y seguramente aquí en la Noche Fantástica vamos a regalar muchas entradas, así que muy pendientes de nuestra programación. Y esta canción que se llama Mi Mayor Venganza. Bueno, a propósito, Paola Jara hizo una versión de este tema, y hay varias versiones de este tema, porque Mi Mayor Venganza es de los éxitos más importantes de la India. Y ahora me voy con dos venezolanos, Chino y Nacho. Invitaron a Daddy Yankee. Esta canción se llama Andas en mi cabeza. Suena aquí en esta Noche Fantástica de Caracol Radio.

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Aquí está el gallo salsero Tito Rojas. La canción se llama Ella se hizo deseo. Están escuchando La Noche Fantástica. Es el amanecer del domingo y aquí llega más música. Jorgito Celedón, yo diría que es de nuestros baluartes en el canto vallenato. Y dentro del canto vallenato, del vallenato romántico. Recordemos que él formó parte también de El Binomio de Oro. Pero ¿se acuerdan de esa canción, de esa... no recuerdo la agrupación? Pero oye, papá, en la puerta hay un señor que dice que es mi papá y que quiere hablar contigo. Del Doble Poder. Sí, señor. Gracias, Joel. El Doble Poder. Esa canción y esa vocecita era de Jorge Celedón, lo cual indicaba un camino que iba a seguir Jorgito Celedón dentro del canto vallenato. Pues bien, vamos a recordarlo ahora con este tema que se llama No Te Olvidaré, en La Noche Fantástica de Caracol Radio.

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1: El técnico del Deportivo Cali, Rafael Dudamel, aceptó que el primer partido de la liga, donde le ganó 2-0 a Jaguares, no solo era importante por comenzar con pie derecho el segundo semestre, sino además porque era partido de 6 puntos, porque es un rival directo en las posiciones por el descenso para el próximo año.
2: Hay un 30-40% del entrenador y el 60% es de ellos, así que para mí es todo virtud de los futbolistas que hoy han entendido que era cuestión de paciencia. Hay pequeños detalles que nos van a servir para seguir mejorando. Y esto es cuestión del día a día, de semana a semana, pero indiscutiblemente hay que comenzar ganando 2-0 contra un rival directo por el descenso. Hoy nos hace enfocarnos solamente hacia arriba. Ya el problema de los de abajo ya no nos corresponde.
1: El Deportivo Cali, entre 20 equipos, está en la posición número 15 del descenso, con un promedio a esta altura de 1.15, mientras que Jaguares está en la posición 18 con 0.86, y los que hoy estarían perdiendo la categoría son el Cúcuta Deportivo con 0.84 y el Boyacá Chico con 0.88.
3: Ante la solicitud hecha por el Deportivo Pereira para el aplazamiento de sus 2 primeros partidos como local en la liga, debido a la demora en la entrega de las obras del estadio Hernán Ramírez Villegas, la Dimayor le notificó al club que entró en estudio la posibilidad de reprogramar el partido de la tercera jornada ante Santa Fe, inicialmente agendada para el 5 de agosto. Sin embargo, el encuentro ante Jaguares por la quinta fecha del 16 de agosto sí deberá desarrollarse como está programado, por lo que el Pereira deberá buscar otro estadio para dicho encuentro. Recordemos que el Hernán Ramírez Villegas será entregado la primera semana de septiembre tras el retraso en sus obras.

Seguimos con la música en la noche fantástica. Comienza a amanecer en este domingo. Y qué rico poder entregarles a ustedes buena música. Ahí está Tito el Bambino. ¿Se acuerdan de Héctor y Tito? Uf, cuando arrancaron eso fue un fenómeno. Todo el mundo los cantaba. Pero siempre sucede lo mismo. No sé si es que los artistas no se dan cuenta, pero sucede lo mismo. Terminaron separándose Tito el Bambino y Héctor el Father. Después de que se separaron, la primera canción que pegó este señor Tito el Bambino fue una canción romántica, suave, porque eso era lo que le disgustaba a él de estar al lado de Héctor el Father. Quería algo de música urbana o reggaetón un poco más romántico. E hizo esta especie de merenguito que se llama El Amor. Y qué rico que suena aquí en esta noche fantástica de Caracol Radio. Y ahora les voy a presentar a Fonseca. Esta canción me gusta, se llama Eres mi sueño. Suena en la noche fantástica de Caracol Radio.

0: Maelo Ruiz sonando con Si Volvieras a Mí. Amigos, me da una pena irme, pero quisiera quedarme hasta las 6 de la mañana, pero ya llegan otros programas de la cadena básica de Caracol Juntos Más Compañía. Soy Vicente Moros, bendiciones para todos, que tengan un amanecer muy rico de este domingo, que disfruten el domingo al máximo, y si Dios lo permite, el próximo viernes en punto de las 10 de la noche regresaremos con ustedes a la Noche Fantástica. Ah, pero se atrevió entonces. Sí, bueno, vamos a colocar entonces una planchita, ¿cuál?
1: Simplemente Amigos.
0: ¿De Ana Gabriel? Ana Gabriel, Simplemente Amigos. Bendiciones. Chao, chao.

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1: 4:01 a.m, actualizamos las noticias a esta hora en Caracol Radio. En el departamento de Córdoba anuncian acciones para fortalecer la búsqueda de más de 3.000 personas reportadas como desaparecidas en el marco del conflicto armado. Nueve municipios de 30 municipios fueron priorizados, Claudia Hernández.
2: Por ser Tierra Alta el municipio con mayor registro de desaparecidos en el conflicto armado, el próximo 27 y 28 de julio, la ruta buscadora de la unidad de búsqueda de personas dadas por desaparecidas llegará al departamento de Córdoba, donde dará inicio a una serie de recorridos que justamente permitirían fortalecer la búsqueda a sus seres queridos. Carmelis Arrieta es la coordinadora de la unidad en la Regional Norte.
3: Comenzamos en el Alto Sinú porque conocemos el dolor de este territorio que concentra más de 1.000 de estos casos. Desde aquí recorreremos 9 municipios cordobeses. Durante los meses de agosto, septiembre y octubre, la ruta avanzará por los departamentos de Sucre, Bolívar, Atlántico, Cesar y La Guajira.
2: Solo en Córdoba la ruta buscadora estará durante 15 días en municipios como Tierra Alta, Valencia, Yapel, Montelíbano, Planeta Rica, Montería, San Bernardo del Viento, Lorica y Sahagún. En el departamento hay un registro de 3.498 desaparecidos en el marco del conflicto armado.
1: Y comunidades del gobierno nacional llegaron a un acuerdo sobre la delimitación del páramo de El Almorzadero y los campesinos podrán seguir con sus trabajos agrícolas. Laura Basto.
4: Las comunidades del páramo del Almorzadero recibieron la resolución de reserva temporal que prohíbe la minería y garantiza la continuidad de las actividades agrícolas y ganaderas. La confirmación la hizo el alcalde de Huaca, Ferney y Villamizar. El mandatario señaló que aún quedan pendientes compromisos como la titulación de predios y la actualización de la frontera agrícola, por lo que hizo un llamado al nuevo gobierno nacional para dar continuidad a los acuerdos alcanzados con los campesinos.
1: En Cartagena, crisis de COSALUD EPS golpea a los usuarios. Hubo plantón en sede administrativa. Andrés Vizcaíno.
5: Decenas de afiliados de COSALUD EPS agrupados en la Asociación de Usuarios ASODEUS realizaron una concentración frente a la sede administrativa de la entidad en la ciudad de Cartagena para exigir soluciones a la crisis que afecta la prestación de los servicios de salud en esta capital. Los manifestantes denunciaron que, como consecuencia de las deudas que mantiene la EPS con varias instituciones prestadoras de servicios de salud, gran parte de la red asistencial suspendió la atención a los pacientes, generando dificultades para acceder a procedimientos médicos y tratamientos. De acuerdo con ASODEUS, COSALUD reúne cerca del 30% de los usuarios del sistema en la ciudad de Cartagena, lo que representa aproximadamente 330.000 afiliados que en este momento se encuentran con afectaciones.
1: Y hoy también se adelantará en Pereira la Feria de Emprendimiento Expo Camello, que reúne a decenas de emprendedores del país. Sebastián Grajales.
6: Y durante este fin de semana se está desarrollando una de las ferias de emprendimiento más importantes de Colombia. Se trata de Expo Camello, que reúne a 200 emprendedores de Risaralda, Caldas, Quindío y varias regiones del país para presentar ideas de negocio con alto potencial de crecimiento, valor agregado, innovación y escalabilidad comercial. El evento se desarrolla en el Centro de Convenciones Expo Futuro durante este sábado y el día domingo. La feria es una vitrina real para vender y mostrar los negocios. Durante estos días se tendrá contacto directo con clientes, inversionistas y aliados estratégicos. Además, se realizará, como todos los años, el Congreso Empresarial Expo Camello, un espacio de formación de alto nivel con speakers nacionales e internacionales, donde estarán Andrés Moreno, Eva Rey, Jorge Rosas, Anoy Morillo, Andrés Bilbao, David Gómez y Santiago Sánchez. Los asistentes encontrarán propuestas de agroindustria, alimentos y gastronomía, moda, bellezas, artesanías, comercio, además de manufactura, con enfoque en comercialización nacional e internacional.
1: 5 jóvenes colombianos becados por el BBVA y Banca Mía fueron recibidos por la reina de España, Luisa Mercado.
7: David Pineda, Alejandro Cisnero, Karen Muñoz, Magali Cerón y Saray Cardona son los hijos de microempresarios vulnerables atendidos por Banca Mía, que conversaron con la reina Leticia en España sobre sus sueños y su futuro profesional. Estos jóvenes procedentes de Arauca, Huila, Nariño, Bolívar y Bogotá son algunos de los 181 que han podido estudiar sus carreras universitarias en distintas áreas como ingeniería mecánica, derecho, enfermería, entre otras, gracias a esta beca. El banco señaló que está apoyando a estos jóvenes por sus historias de vida, sus emprendimientos y lucha para vivir una nueva realidad, por lo que son un ejemplo para la sociedad por su trabajo, disciplina, creatividad e impacto en su comunidad.
1: Y denuncian constitucionalmente al presidente interino de Perú por compra de aviones a Estados Unidos. Carlos Contreras.
8: El presidente interino del Perú, José María Balcázar, fue denunciado constitucionalmente por la polémica compra del pasado abril de un lote de aviones F-16 a la empresa estadounidense Lockheed Martin por un precio total de 3.500 millones de dólares al acusarle de la presunta comisión de abuso de autoridad y negociación incompatible. La denuncia fue presentada por el ahora excongresista Segundo Montalvo y también incluye a varios de los ministros y exministros involucrados en la decisión de adquirir los aviones, que provocó la renuncia del exministro de Defensa Carlos Díaz y del excanciller Hugo de la Sela, quien afirmó que Balcázar había mentido al país.
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9: United States District Court for the Northern District of Illinois is now in session. The Honorable Irwin W. Silver, judge presiding. God save the United States and this honorable court.
10: Dios salve a los Estados Unidos y a esta Suprema Corte, dice el hombre ahí de fondo. Un saludo muy especial a todos los oyentes de Caracol Radio en Colombia y en el exterior en este fin de semana. Y a partir de este momento comienza De Película, el espacio del Grupo Prisa dedicado al séptimo arte, porque la única sala de cine en la radio de nuestro país es De Película. Todos ustedes, nuestros amables oyentes, nos pueden seguir escribiendo en nuestras redes sociales en X, somos arroba Caracol De Peli, también estamos en Instagram como De Película Caracol Radio.
11: The issue in this case is simple. The evidence will show that Michael J. Laszlo lied on his application for American citizenship and was granted...
10: Sí, el caso de esta corte es simple. El señor en cuestión le ha mentido a esta corte sobre su proceso de inmigrante y de obtener la ciudadanía de los Estados Unidos. Y estos sonidos que tenemos de fondo en su idioma original hacen parte de una película de 1989 de 2 horas de duración en medio del thriller, el drama y el crimen. La película Music Box o la caja de música.
11: Also called the special section.
10: Y la dirección a cargo de una leyenda de la cinematografía griega, el gran maestro Constantin Costa Gavras, responsable de maravillosas cintas como Z de 1969 y también Missing o Desaparecido de 1982.
11: Or a gendarme ex-
10: sí, con el gran Jack Lemmon, esa era esa película también con Sissy Spacek, Missing o Desaparecido. Y aquí la gran protagonista de esta historia, una actriz ganadora de 2 premios Oscar de la Academia, nacida en 1949 en Minnesota, Jessica Lange, la misma mujer de la fascinante All That Jazz de 1979.
12: Father lied on his application for American citizenship.
10: Sí, ahí está Jessica Lange, la mujer que fue Angelique en la cinta de Bob Fosse. También ella estuvo como Julie Nichols en Tootsie de 1982. Y aquí aparecía en el elenco un actor alemán, Armin Müller-Stahl, reconocido por Shine o Claro Oscuro, la película con Jeffrey Rush de 1996, y también por Easter Promises o Promesas del Este de 2007 con Viggo Mortensen. Sí, Jessica Lange, que era una mujer fascinante, talentosa, pero que infortunadamente pues no aceptó el paso de los años y terminó aplicándose cantidades desmedidas de Botox. Y de ese otrora bello rostro, pues no quedó nada. Y en este elenco también aparecían Lucas Haas, Frederick Forrest y Michael Rooker. Sí, ahí está ella como una gran abogada presentando evidencia. Y es que esta historia va de un inmigrante húngaro, el rol a cargo de Armin Müller-Stahl, que está viviendo en los Estados Unidos desde el final de la Segunda Guerra Mundial, pero es acusado de ser un criminal de guerra nazi. Su hija, Jessica Lange, una abogada de prestigio, convencida de su inocencia, decide ocuparse personalmente de su defensa.
13: The State Department rejected
10: that. John Sterzas escribió el guión pensando en Jane Fonda para la protagonista femenina, y con el productor Irwin Winkler querían darle el papel a Fonda, pero Costa Gavras pensó que era demasiado mayor para el papel y le dieron el rol a Jessica Lange. En vez de esto, Fonda recibió 1,25 millones de dólares en compensación. Tras el estreno de la película, el guionista John Sterzas y su propio padre, Irwin, fueron acusados de crímenes de guerra en Hungría por publicar editoriales antisemitas e incluso por organizar una quema de libros. Cuando Istvan admitió que las acusaciones eran correctas, Joe respondió condenando públicamente a su padre y repudiándolo más. Después escribió que nunca se reconcilió con Istvan y se negó a permitirle ver a sus nietos hasta el punto que Istvan murió por causas naturales. Y de la banda sonora de la película Music Box de 1989, aquí escuchamos a Barun Joe con este tema del mismo título, Music Box.

0: When are you going to stop?
1: Stop what?
0: The smoking.
2: Bueno, ¿cuándo es que vas a parar? ¿Parar de qué? De fumar, dice una mujer en un lujoso restaurante y donde llega Rachel Singer, el rol a cargo de Helen Mirren en una grandiosa película de 2010 de 1 hora 53 minutos de duración en medio del cine de espías, el drama y el suspenso, el largometraje titulado The Debt o La Deuda. La dirección a cargo de un inglés nacido en Hampshire, el señor John Maiden, que también es productor y guionista, que hizo el exótico Hotel Marigold en el año 2011 y que fue el director de Shakespeare in Love, la película de 1998. Y aquí, además de la mujer nacida en Charlotte, en el oeste de Londres, la fascinante Helen Mirren, sí, nuestra reina, que ganó el Oscar por The Queen en el año 2006 y que estuvo como la señora Wilson en Gosford Park, aparecía Tom Wilkinson, el hombre nacido también en Inglaterra, en West Yorkshire, que lo vimos en algunas de las entregas de Misión Imposible, en Michael Clayton y en El Eterno Resplandor de una Mente sin Recuerdos. Y en este elenco también aparecían Jessica Chastain, Sam Worthington, el hombre de Avatar, y también el actor Sharon Hines, que estuvo en Juego de Tronos. Y la historia se desarrolla en 1965 durante una misión secreta en Berlín Oriental. Tres jóvenes agentes del Mossad, servicio de inteligencia israelí, capturan a un importante criminal de guerra nazi, antiguo médico conocido por sus sádicos experimentos durante la Segunda Guerra Mundial en el campo de Auschwitz-Birkenau. La misión no salió como estaba planeada, pero ellos se convirtieron en héroes. Sin embargo, 30 años después, en 1997, algo sucede que cambia de nuevo la versión de aquella misión.
0: It ended on the streets of East Berlin.
2: Jessica Chastain se sometió a 4 meses de entrenamiento en Krav Maga para esta película. El doctor Vogel se basó vagamente en el doctor Josef Mengele, oficial de las SS y médico del campo de concentración de Auschwitz, que inyectaba tintes en los ojos de las víctimas y realizaba otros experimentos como los descritos en una de las escenas de esta cinta. Helen Mirren, en el papel de Rachel, tuvo que hablar algunos diálogos en ruso y aunque su padre era diplomático ruso, no habló el idioma de su infancia. Sin embargo, las líneas que pronuncian esta cinta, quizás memorizadas fonéticamente de forma total o parcial, están casi perfectamente articuladas y son bastante creíbles como lengua materna rusa. Y de la banda sonora de The Debt, la película del año 2010, aquí escuchamos a The Zombies con esta canción She's Not There.

0: Das sind konkrete Straftatbestände, Tat, Täter, Opfer, Tatzeit. Und damit kann die Staatsanwaltschaft tätig werden.
1: Heißt das, es wird gegen diese Männer ermittelt?
2: Y estos sonidos en alemán nos trasladan a un largometraje de 2014 de 2 horas 4 minutos de duración en medio del drama político y la historia. Una película que se presentó en algunos países como La Conspiración del Silencio.
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0: Hartmann, Sie werden nicht mithelfen.
2: La dirección a cargo de un hombre nacido en Milán en 1965, Giulio Ricciarelli, que también hizo la película Lights en el año 2009. Y en el elenco aparecía un actor nacido en Berlín en 1981, que también es actor de doblaje, Alexander Fehling, que estuvo en Vida Oculta, un film del año 2019, y en la serie Homeland a lo largo de 12 episodios. Y aparecía una actriz nacida en Alemania, en Renania, en 1986, Friederike Becht, que estuvo en Más Rápido que el Miedo, una serie de televisión donde era Sonja a lo largo de 6 episodios. Y la historia de La Conspiración del Silencio, la cinta alemana de 2014, muestra a un joven y ambicioso fiscal que descubre cómo importantes instituciones alemanas y algunos miembros del gobierno están involucrados en una conspiración cuyo fin es encubrir los crímenes de los nazis durante la Segunda Guerra Mundial. Y de nuevo, esta historia es basada en la vida del fiscal general de Frankfurt, Fritz Bauer, y de sus 3 fiscales. Todos ellos desempeñaron un papel decisivo en la celebración de los importantes juicios de Auschwitz en 1963. La película está dedicada a la memoria del actor Gerd Voss, que falleció en 2014 y que murió pocos meses antes del estreno de la película.
0: Es un laberinto.
2: Sí, ahí dicen laberinto, porque también en algunos países esta película se conoció como Laberinto de Mentiras. Y de la banda sonora de La Conspiración del Silencio, aquí escuchamos a Caterina Valente con esta canción Vaya Bongo.

0: Al final de cada mes de labor, cada mes se seleccionaban 60 prisioneras. Eran elegidas para ser llevadas de regreso a Auschwitz. ¿Es eso correcto? ¿Sí?
1: Sí, es correcto.
2: Y estos sonidos doblados al español latino hacen parte de una tremenda producción de 2008, de 2 horas 4 minutos de duración, en medio del romance, el drama y los crímenes de guerra. Una película titulada The Reader, El Lector.
1: Sí.
2: La dirección a cargo de Stephen Daldry, un hombre conocido también por ser el realizador de Las Horas, la película con Nicole Kidman del año 2002. Y en el elenco aparecía una fascinante actriz británica, una mujer de 1.69 metros de estatura, la gran estrella, junto con Leonardo DiCaprio, de Titanic, que también estuvo en Revolutionary Road, y fue la inolvidable Clementine en Eterno Resplandor de una Mente sin Recuerdos.
1: Todas elegíamos a 10.
0: ¿Dice que sus compañeras acusadas participaron en el proceso?
2: Y aparecía también un actor nacido en Suffolk, Inglaterra, el señor Ralph Fiennes, que participó en una película sobre la Segunda Guerra Mundial, interpretando a Amon Goeth en La Lista de Schindler, el señor Ralph Fiennes. Y un elenco también plagado de estrellas, donde aparecían Bruno Ganz, David Cross y Lena Olin.
1: Mujeres nuevas todo el tiempo, así que las antiguas debían dejar espacio a las nuevas.
2: Y este film está ambientado en Alemania después de la Segunda Guerra Mundial, donde aparece Michael Burke, el rol a cargo de David Cross, que conoce a Hannah Schmidt, el rol a cargo de Kate Winslet, una mujer que le dobla la edad, pero a pesar de las diferencias de clase, los dos terminan profundamente enamorados y viviendo una bonita historia de amor. Pero un buen día, Anna desaparece misteriosamente y 8 años más tarde, Burke termina reencontrando su pasado. Acaba sorprendiéndose cuando presencie este polémico juicio que tenemos de fondo por crímenes de guerra cometidos por los nazis.
1: Nunca debí trabajar en Siemens.
2: Y hablando con The Sun en 2012 sobre sus escenas de desnudos en esta y otras películas, Kate Winslet admitió: me parezco a la gente que camina por la calle, no tengo tetas perfectas, no tengo celulitis cero, por supuesto que no, y tengo curvas. Y si eso es algo que hace que las mujeres se sientan empoderadas de alguna manera, es genial. En un nivel más profundo y subconsciente, es una de las razones por las que he permitido que mi estúpida personalidad aparezca tan desnuda en la pantalla, dijo Winslet. En parte creo que es lo correcto para el personaje y para la historia, pero también porque sé que mucha gente hace eso, y no solo eso, sino que soy una persona normal.
1: Fueron obligadas a trabajar. Y cuando ya no le servían.
2: Cuando Kate Winslet recibió su Oscar a la mejor actriz, excluyó deliberadamente de su lista al señor Harvey Weinstein. No le había hecho propuestas sexuales, pero ella encontró repugnante su agresivo comportamiento empresarial con ella a lo largo de los años. Sí, esta película está completa en YouTube, doblada al español latino, una muy, muy buena historia. Y de la banda sonora de The Reader, la película del año 2008, aquí escuchamos parte de su banda sonora con The Creation y este tema, Making Time.

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1: Tras el debut del Once Caldas en la Copa Colombia, el técnico Hernán Darío Herrera reservó el estreno de la mayoría de las nuevas contrataciones para el inicio de la liga. Una de las caras nuevas es la del volante Andrés Colorado, quien ya ajustó una semana de trabajos y está a la espera de su primer partido en su regreso a Colombia. Colorado destaca sus características en el campo de juego y entregó detalles de cómo se dio su llegada al equipo de Manizales.
2: Siempre he jugado de primera línea, pero siempre he sido llegador. En algún torneo alcancé a hacer 6-7 goles y algunas asistencias. Pero bueno, yo creo que he ido cambiando mi fútbol y he aprendido a ubicarme más en la cancha. Entonces puedo hacer diferentes posiciones dentro del medio campo. La manera en que sé posicionarme en la cancha, en cómo sé ubicarme y ubicar a mis compañeros, creería que es la mejor virtud que tengo. Cuando termino con el Deportivo Cali, pasé un tiempo y lo como empresario y yo como ese interés que tiene el Once Caldas por mí, hablo como empresario y tenía un año de contrato aún en México, pero rescindo el contrato para venir acá y tomar esta gran oportunidad.
1: A la espera de la presentación oficial del arquero Jesús David Camargo y sin descartar la llegada de un jugador más para jugar en la posición de delantero centro, el Once Caldas cerraría así su libro de contrataciones con miras al segundo semestre competitivo que ya comienza.
3: La selección Colombia femenina de voleibol está en la final de la Copa Sudamericana, luego de derrotar 3-0 a la selección de Chile. Con esta victoria, Colombia se aseguró su cupo al preolímpico. Ahora espera a su rival por la gran definición que saldrá del partido entre Brasil y Argentina. Laura Pascua, figura este partido, destacó la victoria.
4: Sí, la verdad, muy feliz. Tuvimos un trabajo colectivo muy bueno. Aún sin nuestra máxima anotadora, tuvimos un trabajo en equipo muy bueno, muy bonito. Y bueno, muy feliz por este pase a la final y también que ahora más que nunca estamos clasificadas al preolímpico.
3: Colombia llega a esta final luego de derrotar a Venezuela en su primer partido, luego venció a Ecuador y en la última fecha del grupo le ganó a Argentina. Y ahora en la semifinal superó a Chile. La final será hoy a las 5:30 de la tarde.
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5: Hi. These are my parents, the Dutch from Holland. We arrived before the war. Good day, señor, señorita. Hasta luego.
6: Y después de la pausa continuamos aquí en De Película de Caracol Radio, Juntos Más Compañía, en nuestro tramo final de este especial de fin de semana acerca de largometrajes que muestran en su historia a criminales de guerra nazis fugados con motivo de la presencia en la cartelera de una muy interesante producción titulada La Desaparición de Josef Mengele.
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6: Sí, una de esas voces es de El Consiglieri. Y esta cinta es del año de 1996, hecha para la televisión de 1 hora 36 minutos de duración en medio de la guerra y el drama. Una producción titulada La Casa de Eichmann. La dirección a cargo de un neoyorquino nacido en 1926 que falleció en el año 2013, William A. Graham, responsable también de varios capítulos de los Expedientes Secretos X y también de CBS Playhouse. Y en el elenco, les decía, aparecía el Consiglieri, su majestad Robert Duvall, nacido en 1931, que falleció en este 2026, que le hicimos un homenaje recordando su inmensa trayectoria, incluyendo Tender Mercies, la cinta del 83 por la que ganó el Oscar de la Academia, y por supuesto su papel de Tom Hagen en El Padrino.

0: Y en el elenco aparecía el actor Jeffrey Tambor, reconocido por ser un hombre de la televisión en Arrested Development y también en Transparent, y que fue Todd Manning en Hellboy del año 2004.
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0: Y ya pasando a la historia de la casa de Eichmann del año de 1996, en 1960 el servicio secreto israelí descubre que Adolf Eichmann fue una de las figuras claves del holocausto judío y que ahora vive en la Argentina bajo el nombre de Ricardo Clementi. Se abre entonces una investigación sobre el pasado de Eichmann, buscando las razones que lo llevaron a participar en el exterminio del pueblo judío en la Segunda Guerra Mundial. Y es que pasaron más de 15 años desde el momento del descubrimiento en 1957 de que Adolf Eichmann vivía en Argentina hasta que el responsable recibió el premio en 1972 que le habían prometido. Sin embargo, Lothar Herrmann, un refugiado ciego y mitad judío, no recibió el reconocimiento oficial de Israel, aunque fuera póstumamente hasta 2012. Y aquí el actor Jeffrey Tambor, que mide 1,85 m de estatura y que interpreta al jefe del Mossad israelí, Yisser Harel, pues tenía una diferencia considerable de estatura, ya que el personaje de la vida real apenas medía 1,5 m. Y el posterior juicio por crímenes de guerra de Adolf Eichmann fue el primer juicio televisado de la historia de la pantalla chica. Y de la banda sonora de la captura de Eichmann, aquí escuchamos parte de su banda sonora con este tema de Hunter Gets Captured by the Game a cargo de The Marvelettes.

0: noticed it in gem quality.
1: Something around the size of my little fingernail.
2: You're talking 6 carats, sir. More probably.
3: Oh, would that be prohibitive, do you think?
2: 15,000.
4: Y sobre esta película, cuyos sonidos tenemos de fondo, hablábamos al principio de este especial. Una grandiosa producción de 1976 y 2 horas 5 minutos de duración en medio del crimen, el drama y el thriller. La película Marathon Man.
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4: La dirección a cargo de un realizador londinense nacido en 1926, el maestro John Schlesinger, responsable también de una película de 1969, Midnight Cowboy, o Cowboy de Medianoche, con Dustin Hoffman y con el señor John Boyd. Y precisamente volvió a trabajar John Schlesinger con Dustin Hoffman en esta película, el actor nacido en Los Ángeles, California, el mismo hombre de Rain Man, el mismo hombre de Tootsie, el mismo hombre de Kramer versus Kramer, y también que lo vimos en El Graduado. Ya aparecía el actor Roy Scheider, nacido en 1932, que fue el famoso Buddy Russo en Contra el Imperio de la Droga o The French Connection, la película de 1971, donde era el compañero de Jimmy Popeye Doyle. También este hombre fue Brody en Tiburón de 1975. Y nombrábamos The Marathon Man porque en ese elenco aparecía Sir Laurence Olivier, que ya lo habíamos mencionado en Los Niños del Brasil. Y ya pasando a la historia de Marathon Man, aquí aparece Babe, un estudiante de historia que está en Central Park y se entrena para la Maratón de Nueva York. Su hermano Doc, miembro de una organización gubernamental secreta, es asesinado ante sus ojos. Y el doctor Sell, el rol a cargo de Sir Laurence Olivier, es un criminal de guerra nazi que desea recuperar un tesoro que le había confiado tiempo atrás a su hermano. Sir Laurence Olivier asumió el papel del Dr. Sell en parte para dejar una gran cantidad de dinero a su esposa, ya que esperaba morir como consecuencia del cáncer que lo aquejaba durante la producción. Desempeñó el rol mientras se sometía a un tratamiento para el cáncer que incluía dosis elevadas de analgésicos para poder trabajar todos los días. Los analgésicos afectaron su memoria y en ocasiones Sir Laurence Olivier no podía recordar más de una o dos líneas. Como prueba de su intensa concentración, su interpretación obtuvo excelentes críticas y una nominación al Oscar, y a pesar de estar sometido a un tratamiento médico tan agresivo, se recuperó por completo, lo que le permitió disfrutar del éxito de esta película y de una serie de papeles principales que le siguieron. Y de la banda sonora de Marathon Man de 1976, aquí escuchamos este tema a cargo de Wunderlich, esta canción titulada Der Nürnberger.

0: Aquí hay mucho dinero, tal vez. $1,000,000 en bolsitas.
1: 2 millones, Charlie, 2 millones. ¿De qué fecha es el periódico?
0: 12 de noviembre del 64. Perdone, señor Goldman, pero $2,000,000 en metálico metidos ahí.
1: En el New York Herald Tribune. A la fashion.
2: Y con estos sonidos doblados al español castellano, hablamos de una producción del año de 1975, una película en medio del drama psicológico y la guerra. Un largometraje de 1 hora 57 minutos de duración, titulado originalmente The Man in the Glass Booth, y que se presentó como El hombre de la cabina de cristal.
1: ¿Sabías que el Papa perdonó a los judíos?
3: Ah, ¿perdonó a los judíos? ¿Por qué, señor Goldman?
1: El asesinato de Cristo.
3: En las películas la culpa siempre es de los romanos.
1: Bueno, tal vez el Papa nunca haya...
2: Y aquí la dirección corrió a cargo de Arthur Hiller, un hombre fallecido en el año 2016, originario de Edmonton, en Canadá, el hogar de los Oilers, y que hizo Anatomía de un hospital en 1971 y Love Story, una historia de amor, en 1970. Y aquí, ya lo habíamos nombrado varias veces, incluyendo Judgment at Nuremberg, el gran actor Maximilian Schell, que falleció en el año 2014. Y aparecía una actriz que fue reina Miss Chicago en 1948, Louise Nettleton, y que falleció en el año 2008.
1: El poema, léemelo. Soy viejo, soy viejo.
2: Y la historia muestra a Arthur Goldman, el rol a cargo de Maximilian Schell, que es un magnate judío de Nueva York, que sufre una grave crisis mental que lo lleva al borde de la locura. Goldman acaba siendo capturado por agentes israelíes y juzgado por crímenes de guerra porque en realidad es Adolf Dorf, un coronel de las SS.
0: Señor Goldman, ¿qué hago con el dinero?
1: Déjalo, para tiempos peores.
2: Esta película formó parte de la serie American Film Theater, un experimento de marketing de películas, todas basadas en obras de teatro que de otro modo no habría podido obtener financiación. En lugar de estrenarse para el público en general, solo las personas que hubieran comprado una suscripción a la serie podían comprar entradas para cualquiera de sus películas. Se hicieron excepciones para críticos de cine y para los miembros de organizaciones que otorgan premios como los Oscar. Como resultado, solo un pequeño número de personas vio alguna de las películas en cartelera. Para aumentar el valor de las suscripciones, se garantizó a los suscriptores que las películas nunca se proyectarían en televisión ni se estrenarían para el público en general. Finalmente se publicó un DVD en 2003. El experimento del American Film Theater fue abandonado después de 2 años. Y de la banda sonora de esta película, El hombre de la cabina de cristal, aquí escuchamos parte de su banda sonora con este tema, Es war ein Edelweiss, a cargo de Franz Lang.

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1: Y estos sonidos hacen parte del tráiler en su idioma original de la película que nos inspiró este especial de fin de semana acerca del largometraje sobre criminales de guerra nazis dados a la fuga, y es una producción que se encuentra actualmente en la cartelera colombiana. Una película del año anterior, de 2025, de 2 horas 15 minutos de duración, en medio del drama y la historia. Un largometraje presentado como La desaparición de Josef Mengele. La dirección corrió a cargo de un hombre nacido en la antigua Unión Soviética, en Oblast, Kirill Serebrenkov, que en el pasado había hecho un largometraje llamado Leto en 2018. Y aquí el gran protagonista de esta historia, un actor nacido en Berlín en 1976, que alguna vez rodó un film aquí en nuestro país, El Doctor Alemán, y que también estuvo en Bastardo sin Gloria y en Vida Oculta del año 2019, el actor August Diehl. Y aparece en el elenco una actriz que referenciábamos también en uno de estos largometrajes, Friederike Bech, nacida en Renania, en Alemania, que aquí en esta producción interpreta a Marta Mengele. Y la historia muestra que tras la Segunda Guerra Mundial, Josef Mengele, el médico nazi de Auschwitz-Birkenau, escapó a Sudamérica para rehacer su vida en la clandestinidad. A través de los ojos de su hijo, que lo reencuentra, Mengele se enfrenta a un pasado que ya no puede ignorar. De Buenos Aires a Paraguay, pasando por Brasil, el hombre que llegó a ser conocido como el Ángel de la Muerte organizará su metódica desaparición para evitar cualquier tipo de juicio. Sí, esta historia muestra a ese oficial de las SS, nacido el 16 de marzo de 1911, que falleció en el 79, Josef Mengele, criminal de guerra durante la Segunda Guerra Mundial. Se le recuerda especialmente por sus actos en el campo de concentración y exterminio de Auschwitz, donde realizó experimentos mortales con prisioneros y fue miembro del grupo de médicos que seleccionaba víctimas para ser ejecutadas en las cámaras de gas. Llegó a ser conocido como el Ángel de la Muerte, y parte de su vida se retrata en esta producción, La desaparición de Josef Mengele, rodada en blanco y negro. Una película muy, muy interesante, y que muestra cómo esos criminales de guerra se dieron a la fuga y especialmente vivieron plácidos y largos años en Sudamérica. Presente en la cartelera de cines, La desaparición de Josef Mengele y de su banda sonora. Aquí escuchamos a los alemanes Kraftwerk con esta canción titulada Ante.

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1: Son las 5 de la mañana en punto. Actualizamos las noticias a esta hora en Caracol Radio. El número de evacuados por el mega incendio en Gironda, esto es el suroeste de Francia, ya aumentó durante la pasada noche a más de 220 mil personas debido a una aceleración de las llamas que siguen fuera de control y han consumido más de 42 mil hectáreas, han informado las autoridades locales. Y la Supersalud aseguró que el alcalde de Bucaramanga no estaba realizando controles a los operadores de salud, que serían clandestinos. Se abrió auditoría a Laura Bastó.
2: La Superintendencia Nacional de Salud abrió una auditoría a la Secretaría de Salud de Bucaramanga por presuntas fallas en los controles a prestadores de salud que estarían operando de manera clandestina. La confirmación la hizo el delegado para entidades territoriales, Juan David Duque. La decisión se tomó tras varias denuncias y luego del sellamiento de un establecimiento en cabecera, en donde al parecer adultos mayores eran atraídos con exámenes gratuitos que terminaban en procedimientos y medicamentos sin su consentimiento. La auditoría revisará las actuaciones de la Secretaría de Salud durante el periodo 2025-2026.
1: Fenalco abre oferta en el sector automotriz para darle oxígeno al gremio Esmeralda Rojas.
3: El sector automotriz rueda ofertas en la zona de frontera como alivio al gremio que ha estado durante los últimos meses paralizado. Juan Diego Mantilla, director ejecutivo de Fenalco.
4: Cúcuta sobre ruedas, este 2026 viene recargado con más de 50 marcas, 25 concesionarios a disposición de todos los nortesantanderianos. Traemos precios exclusivos de feria, traemos financiación con tasas especiales de feria y bonos para adquirir vehículos. Este año también tenemos vehículos usados.
3: El gremio espera un repunte en sus ventas a través de esta feria automotriz.
1: Y hay conmoción en Barranquilla por el homicidio de un pescador, al parecer por extorsión. Efraín Hernández.
5: El homicidio de un pescador identificado como Ángel David Rosas Martínez en el sector de Puerto Mocho está siendo investigado por la policía y se indaga si estaría relacionado con un caso de extorsión. Esto después que los familiares del hombre indicaron a las autoridades que venía siendo objeto de algunas exigencias económicas por parte de un grupo delincuencial. El homicidio de este pescador se dio en las últimas horas luego de regresar de su faena en el sector de Puerto Mocho. Según se conoció, dos hombres que se movilizaban en una moto le dispararon cuando caminaba hacia su vivienda.
1: Empresa de servicios públicos del Banco Magdalena desmiente versiones sobre presuntas irregularidades en contratación. Giselle Campo.
6: De acuerdo con la entidad, es falsa la información que señala la supuesta desvinculación de cuatro contratistas. Asimismo, aclaró que no se ha presentado la terminación de cuatro contratos, como se ha difundido en distintas publicaciones de plataformas digitales. Rechazó las afirmaciones que indican que la no renovación de un contrato obedeció a reclamaciones por pagos pendientes. Según el comunicado, la empresa asegura encontrarse al día con todos los contratistas.
1: Desarticulan en Pasto una banda dedicada a cometer atracos a mano armada. Cinco personas fueron capturadas. Claudio Ortega.
7: La estructura delincuencial era conocida como los Stellen. Tres de los cinco capturados ya tenían orden judicial. Durante los procedimientos, las autoridades recuperaron tres teléfonos celulares que estaban reportados como hurtados. También incautaron dosis de éxtasis y ketamina. El coronel Hernando Calderón, comandante de la Policía Metropolitana.
8: Tres de los capturados fueron cobijados con medida de aseguramiento en centro carcelario. La Policía Nacional continuará desarrollando acciones investigativas y operativas contundentes para combatir el delito.
7: Según las autoridades, los capturados presentan antecedentes por delitos como concierto para delinquir, hurto calificado y agravado, receptación, tráfico de estupefacientes, amenazas, violencia intrafamiliar y lesiones personales.
1: Y fue capturado un hombre que por ajuste de cuenta le quitó la vida a otra persona en medio de una riña. Eso fue en Campo Alegre, departamento del Huila, Lizardo Moreno.
9: Juan Carlos, muy buenos días. Capturado alias Davy en el sitio conocido como Potosí, zona rural del municipio de Campo Alegre. ¿Por qué fue capturado? Le consultamos al mayor de la policía, Howard Mera.
10: De acuerdo con las investigaciones preliminares, los hechos se habrían presentado en medio de una riña, al parecer relacionada con un ajuste ilegal de cuentas, donde la víctima, conocida con el alias de El Mono, perdió la vida tras sufrir una lesión ocasionada con arma cortopunzante.
9: Según testigos, afirman que el hombre con un arma tipo machete y con una piedra le quitaron la vida a este individuo.
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11: Feliz amanecer para los oyentes de Al campo de Caracol Radio en esta mañana de domingo 26 de julio. Empezamos una jornada dedicada a la creatividad rural y la innovación en el campo colombiano con historias que conectan tradición, sostenibilidad y desarrollo productivo. Hoy vamos a conocer el mundo de las artesanías elaboradas a partir de los saberes y las tradiciones de las comunidades de Nariño, artesanos y artesanas que preservan técnicas ancestrales, han encontrado en sus manos una fuente de identidad. También abordaremos una iniciativa que transforma los residuos de café en insumos para la industria textil. Emprendimientos y proyectos tecnológicos están reutilizando subproductos del beneficio del café para crear fibras y pigmentos. En la sección de noticias del agro repasaremos las noticias más importantes del sector y también vamos a conocer cómo es el cultivo del ají en nuestro país. Sean todos bienvenidos, ya comenzamos Al campo de Caracol Radio en esta mañana de domingo, domingo de la media maratón aquí en la ciudad de Bogotá. Ya comenzamos.
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11: Un saludo muy especial para todos los oyentes de Al Campo de Caracol Radio. Comenzamos esta jornada informativa en esta mañana de domingo, cuando hoy es 26 de julio, estamos ya finalizando este séptimo mes del año. En esta mañana vamos a hablar de artesanías, porque el tejido está cobrando un sentido distinto cuando se lo aprecia a profundidad, no solo como un medio para vestirnos, sino como un sistema de transmisión de saberes. A esta hora de la mañana estamos saludando a Claudia Marleni Ramírez, artesana del departamento de Nariño. Claudia, un gusto saludarla. Bienvenida al campo de Caracol Radio. ¿Qué tal? ¿Cómo amanece?
12: Mi nombre es Claudia Marleni Ramírez, de la indígena de Nales, al sur de Nariño. Nosotros nos hemos más destacado por la artesanía sobre lo que es la lana de oveja, el trabajo desde el presilado, el lavado, el pisado, el lavado, enchilado, el tejido, hacer más que todo es nuestras prendas, como las ruanas, las mochilas, bufandas, con la simbología propia del pueblo de los pacos.
11: Doña Claudia, tengo entendido que usted aprendió toda esta arte, toda esta cultura de su comunidad, de su madre, que se llamaba o se llama María Oliva Ramírez, ¿es verdad?
12: Sí, señor, mi madre es María Oliva Ramírez, ella es desde la tercera generación, yo soy la cuarta generación de artesanos, conozco a mi bisabuela, mi abuela, donde ellos hacían lo que es la alpargata, las ruanas, las mochilas, en todo fibras naturales.
11: Ahora, ¿la lana qué representa para ustedes?
12: La lana simboliza el alma del indígena, la materia prima que se convierte en hilos de sabiduría, ¿no? Entonces, desde nuestros orígenes hasta el instante presente, ¿no? Lo que es el tejido, como para nosotros es un tejido social que hacemos con nuestras mujeres de nuestro territorio, de nuestra cultura, llevando esa presencia de lo antes a lo de ahorita.
13: Ahora, para los oyentes y para los que no conocemos bien el arte de ustedes, ¿qué se representa o qué significa la guangua?
12: La guanga es una herramienta andina, femenina, codificadora del pensamiento y el sentimiento. Ahí nuestros mayores nos enseñaron a leer, a escribir, a desatar, le digo, la letra, la simbología, la escritura, la arquitectura, el diseño. Y también la guanga tiene los cuatro elementos vitales, lo que es aire, fuego, tierra y agua.
13: Es decir, para ustedes es lo es todo, ¿no?
12: Sí, la guanga es todo. Para nosotros es una escritura completa.
13: Ahora, al momento de comenzar a procesar los diferentes hilos de lana para hacer las diferentes muestras, bien sea una ruana, bien sea una bufanda, ¿cómo es ese proceso? ¿Por qué no nos cuenta algo de esa actividad que desarrolla?
12: Bueno, nosotros tenemos también nuestros animalitos en el campo, donde también para que salga una buena fibra, hacemos una buena alimentación, una buena desparasitación, también un buen cuidado del animal, que luego después de tener esta fibra en la lana ya de la ovejita, del animal, que hacemos el proceder a cortarle la lana o a esquilar. Luego de eso, lo que nosotros hacemos es ponerla a orear un poco, a que se seque unos 2 o 3 días al sol. Luego de eso, lo que nosotros hacemos, empezamos es con el tizado. Después del tizado, el hilado. Después del hilado, sigue lo que es el hubillar para lavar, el aspar. Luego del aspar ya sigue el lavado, después del lavado el secado, luego se tiñe, después se hace el urdimbre, y luego el quinchilado, luego el tejido.
13: Sí. Ahora, doña Claudia, para ustedes, elaborar estas prendas también tiene un significado. Cada prenda es diferente y cada prenda lleva un símbolo totalmente adecuado a la zona y a la persona que le vende la prenda. ¿Es verdad?
12: Claro, claro. O sea, en eso lo que nosotros hacemos también de acuerdo al tejido o de acuerdo a la persona sale una prenda. No, nosotros, por ejemplo, alguien llega y dice, bueno, necesito una prenda así, así. No necesariamente, pues obviamente nos tiene que salir tal cual como la piense, sino como es el cliente. Entonces, eso va dando, pero de acuerdo el sentir de la persona que va a utilizar la prenda.
13: Para ustedes, ¿Qué ha representado todo este proceso de artesanías, de ser reconocidas por Artesanías de Colombia, poder vender toda esta actividad que realizan? ¿Han sido ya más independientes?
12: Sí, dando gracias a Dios, Artesanías de Colombia ha sido nuestra familia, por eso yo digo Artesanías de Colombia es mi familia, porque por ellos uno nos ayudaron mucho como a mirar lo que son la estandarización de lo que es una prenda o una mochila, los tamaños, por ejemplo, la calidad, cómo tenemos que hacer una limpieza a toda nuestra materia prima, cómo tenemos que también dar a conocer los productos a nuestros clientes, que el cliente obviamente se sienta satisfecho. Y nosotros somos contentos porque el grupo Mutecita, es lo que nosotros hemos sentido, que a pesar de cualquier dificultad, de cualquier cosa que se nos haya presentado, nosotros tenemos un valor nosotros tenemos el valor, lo que cuesta la pena y la buena calidad, y eso es lo que nos ha hecho hacer lo que nosotros somos, algo diferente.
13: Sí, señora. Doña Claudia, ¿hay ese cambio generacional en su comunidad o está pasando, como sucede en muchas zonas de Colombia, que los jóvenes no se interesan por esas actividades ancestrales y con el paso del tiempo se pierden? ¿Ahí en su comunidad sucede ese fenómeno también o es diferente?
12: Sí, señor. No, sí, señor. Pero dando gracias a Dios, con el grupo hemos hecho que la gente se enamore de este lindo proceso, y más que todo, como hemos hecho valorar el trabajo también, ahora ya quieren los niños, los jóvenes, mucha gente que se quiere vincular a este lindo proceso. Y hay gente que sí, nosotros estamos enseñando en las escuelitas también, y como hemos promovido pues también lo que es el comercio pues de la aduana, a nuestras autoridades les hemos dicho: hey, señores autoridades, en cada territorio tiene que haber una persona quien deja, quien haga su aduana, su mochila, pues ayúdennos a que nosotros seamos las protagonistas de hacer lo que son las cuentas para nuestras autoridades.
13: Sí, señora. Ustedes tienen una asociación que se llama Mutecipa, ¿cierto?
12: Sí, Mujeres Tejedoras de Cultura y Pensamiento Andino.
13: Claro. ¿Cuál sería ese mensaje que usted le quiere enviar a las mujeres que la escuchan a esta hora de la mañana, a la mujer rural, a la joven, pero también a las mujeres de todo el país?
12: A toda la comunidad, primero, que sintamos el calor, el abrigo de una prenda. Y más que todo, que esto es un precio justo, que de pronto, ¿no? A las personas que una prenda que sea hecha 100% a mano, que sea 100% natural, no le demos miedo a regatear en el precio, sino que sinceramente ayudemos a toda la comunidad, porque detrás de una prenda hay una historia, hay una tristeza, hay alegrías, hay de todo.
13: Que no regateen y que paguen lo justo, ¿verdad?
12: Sí, precio justo y calidad.
13: Doña Claudia, de verdad muy amable, gracias por haber estado estos minutos aquí en el campo de Caracol Radio. Queríamos rendir un homenaje a todas las mujeres artesanas del país que, como usted, todos los días buscan preservar su cultura, sus tradiciones y sus saberes. Doña Claudia, muchísimas gracias, un feliz día.
12: Gracias a ustedes, y orgullosamente para poderlos acompañar en cualquier espacio. Y qué bonito algún día tenerlos en mi territorio, en mi taller, como grabando y dando a conocer al mundo entero.
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14: En Caracol Radio son las 5 de la mañana y 19 minutos.
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13: Y continuamos en esta mañana de domingo aquí en el campo de Caracol Radio y nuestro siguiente tema, la capacidad de transformar residuos y subproductos agrícolas en nuevas oportunidades y cadenas de valor que emergen como una oportunidad para que países como Colombia generen innovación, competitividad y desarrollo industrial. Un ejemplo de este proceso de transformación es piel de café, el primer textil recubierto biobasado del mundo, desarrollado a partir de la cáscara de café. Vamos a hablar de este ingenioso proyecto y nos acompaña precisamente el doctor Santiago Lopera. Doctor Santiago, bienvenido al campo de Caracol Radio, un gusto saludarlo. ¿Qué tal? Buenos días.
18: Muy buenos días, Luis Enrique, para usted, para todos los compañeros en la mesa y los oyentes.
13: Bueno, doctor Santiago, ¿cómo es ese proceso? ¿Cómo es ese trabajo de convertir esos residuos de la producción de café y llevarlos a la industria textil?
18: Bueno, le cuento, Luis Enrique, Nuan es una compañía que es experta en el diseño y la manufactura de textiles recubiertos. Tenemos una experiencia de 60 años en el mercado y a través de una alianza que hicimos con el BioHunters y estamos aprovechando los residuos de la cáscara de café para incorporarlos en nuestros textiles recubiertos. Estamos diciendo que en nuestro producto piel de café estamos incorporando un 64% de materiales biobasados, un 20% de contenido reciclado y a través de nuestros procesos de desarrollo de tecnología y know-how estamos pudiendo entregar estos productos al mercado con un alto contenido de sostenibilidad y generando un proceso de economía circular que beneficia a varios actores.
13: El proceso es coger la cáscara que sobra de la producción de café y la transforma.
18: Es correcto, sí. Estamos a través de la comunidad Emperatriz, que es una comunidad muy bonita de mujeres en Pitalito, Huila. Ellas están recogiendo estos residuos de cáscara de café que son un problema ambiental realmente en el proceso de caficultura porque es un desecho que no se puede utilizar para abonos, genera alto contenido de acidez en los suelos. Entonces, esta comunidad Emperatriz recoge esta cáscara de café. A través de BioHunters se le hace un proceso de transformación para convertirlo en una materia prima perfectamente apta para nuestro proceso productivo de textil recubierto. Claro. Y ahí lo incorporamos en nuestro proceso.
13: ¿Cuál es ese proceso? O sea, ¿llega la cáscara? ¿Qué proceso realizan ahí en la compañía para luego convertirlo en ese producto que es utilizado en diferentes actividades de la industria textil?
18: Sí, mira, la cáscara tiene un proceso de selección, luego tiene un proceso en el que se hace una purificación y se hace un procesamiento en el cual se reduce el tamaño de partícula a tal punto que no genere incompatibilidades con nuestros procesos productivos en Nuant. Este micropolvo que nosotros utilizamos en nuestro proceso a partir de esta cáscara de café tiene perfecta compatibilidad con nuestras otras materias primas tradicionales que históricamente han sido, basadas en petróleo, y ahorita pues estamos incorporando este material vivo basado.
13: Tengo entendido que cuando usted hace en este proceso, terminado el mismo, ese subproducto que sale de la cáscara de café tiene una apariencia muy parecida al cuero.
18: Sí, es correcto. De hecho, de ahí deriva su nombre, el nombre que en conjunto con nuestro equipo de mercadeo y comunicaciones le hemos puesto a nuestro producto es piel de café, porque realmente la apariencia del material, el tacto es muy similar al cuero, por eso se puede utilizar en procesos de tapicería, de restaurantes, hoteles, se puede utilizar en marroquinería y tiene una característica adicional muy particular que fue algo, no intencional, pero el producto huele a café, entonces eso también genera un atractivo muy importante para el producto.
13: Doctor Santiago, ¿hacer todo este proceso tiene un alto costo o no necesariamente?
18: Sí tiene un costo adicional, sin embargo, estamos adicionando valor en toda la cadena, no solo para la comunidad Emperatriz, para BioHunters, para Nuan y también para el consumidor final, porque estamos logrando un producto de características superiores utilizando componentes biobasados y eso genera mucho valor para nuestros clientes también que lo usan y pueden, agregarle valor a sus marcas. Entonces, digamos que estamos generando beneficios para toda la cadena.
13: Sí, señor. ¿Este producto ya procesado puede llegar a ser exportado o no?
18: Sí, de hecho, en este momento ya estamos en conversaciones con varios clientes en el exterior. Nuan es una compañía que exporta el 55% de la producción. Nuestros principales mercados de exportación son Estados Unidos y Europa, y ya tenemos conversaciones adelantadas con varios clientes que están muy interesados en el producto.
13: En la actualidad, Colombia más o menos tiene una producción de alrededor de 13, 14 millones de sacos. De toda esa cascarilla que sobra, ¿cuánto se podría utilizar? ¿Los 14 millones o cuánto están utilizando ustedes aproximadamente?
18: No, de ese potencial, de esos 14 millones de sacos, ten en cuenta que eso es el grano ya seco. Todo lo que está alrededor del grano de café es muchísimo más. Sin embargo, nosotros hemos hecho estudios en conjunto con BioHunters que podemos tener un potencial de aprovechar aproximadamente 55 toneladas de cáscara de café incorporando en nuestros productos de piel de café.
13: Usted que conoce muy bien este mercado, ¿utilizar otros subproductos de otras actividades agrícolas se podría dar como lo que está pasando con la cascarilla del café o no?
18: Yo creo que es posible y se han hecho investigaciones no solo a nivel mundial sino local de cómo utilizar otros residuos, y en Nuant siempre estamos abiertos a recibir y a adelantar investigaciones que propendan por contribuir a la sostenibilidad del ambiental y del país.
13: Estaba viendo aquí y observando la información que ustedes están entregando, que adicional a esto hay un proceso de utilización de agua, pero ese proceso se revierte y sale un proceso o un agua con todas las condiciones necesarias. Eso también es un plus adicional, ¿no?
18: Sí, en Nuant nosotros reciclamos casi toda el agua que utilizamos en el proceso productivo. Digamos que no estamos generando ningún efluente a las fuentes acuáticas. Adicionalmente, le cuento, Luis Enrique, que acabamos de terminar un proyecto de paneles solares en toda nuestra planta. Tenemos más de 3.000 metros cuadrados de paneles solares. Lo terminamos hace un par de semanas. Y adicionalmente, estamos recuperando el 85% de los residuos generados al interior de la compañía. Entonces, la apuesta que Nuant tiene por la sostenibilidad está desde la estrategia.
13: Claro. Doctor Santiago, dos inquietudes finales. ¿Cómo le ha ido la compañía en este 2026 cuando ya tenemos jugado un primer semestre del año?
18: Bueno, ha sido un año retador. Digamos que la volatilidad mundial nos ha afectado un poco, los conflictos en el Medio Oriente, temas inflacionarios. Sin embargo, en Nuant siempre estamos trabajando para generar productos de alto valor agregado, productos que solucionen los problemas de los clientes, y hemos logrado en este primer semestre estar creciendo casi a doble dígito.
13: Ahora, con un dólar que está muy cerca a una tasa de cambio que no se veía desde hace 6-7 años, ¿eso para ustedes es un problema, una dificultad?
18: Digamos que es retador en la medida en que nosotros siempre estamos tratando de generar mayores exportaciones. Uh-huh. Nuestra estrategia en Nuant es siempre estar diseñando los mejores productos en textiles recubiertos que agreguen valor, con el fin de no estar compitiendo en precio con el continente asiático, que es, digamos, el más fuerte en este sector. Entonces, nuestra estrategia sí está orientada hacia el exterior y de pronto por ahí sí nos está afectando un poco. Sin embargo, tenemos una cobertura con el mercado colombiano, en el cual hemos participado desde hace 60 años y hoy participamos con el 45% de nuestras ventas. Claro. Entonces, digamos que tenemos una cobertura, digámoslo, natural. Sin embargo, de cara a continuar exportando, sí es un reto que estamos enfrentando.
13: Doctor Santiago Lopera, de verdad muy amable, gracias por haber estado estos minutos, haber aceptado nuestra invitación para hablar de este interesante proyecto que en estos momentos se está generando, se está desarrollando en nuestro país. Muchísimas gracias, un feliz día, muy gentil.
18: Muchísimas gracias, Luis Enrique, feliz día.
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21: 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Es difícil hacer un análisis del partido porque no lo hubo. Lo único que intentó Argentina es, bueno, pues con malas artes y con un juego muy marrullero, desactivar todo intento de

0: de los 48 kilogramos, se quedó con la medalla de bronce en los Juegos Centroamericanos y del Caribe Santo Domingo 2026. La única de bronce que tiene el país hasta el momento.
1: Bueno, venimos, tenemos una buena preparación. Hoy nos llevamos la medalla de bronce, que era el objetivo principal. Pero bueno, le agradecemos a Dios por permitirme esta oportunidad en mis terceros Juegos Centroamericanos obtener una medalla más para mi país. Para mí representar a Colombia es un orgullo y siempre que me paro en el tatami, siempre trato de dar lo mejor, mi 110%, y bueno, este es el resultado, falta un poquito más, pero seguimos trabajando para mejorar el resultado.
0: Hoy será el segundo día de competencia con entrega de medalla en los Juegos Centroamericanos y del Caribe, donde Colombia aparece en el cuarto lugar. Una medalla de oro, 4 de plata y 1 de bronce para un total de 6. México lidera los Juegos con 7 medallas de oro. Cuba tiene 4 y Venezuela 2.
2: París, la entrada triunfal de los guerreros del Tour de Francia. Últimos 132 kilómetros y 500 metros. Auténtica pasarela de tapete amarillo en los Campos Elíseos de la capital francesa. El recorrido fue modificado por los numerosos incendios que están afectando la ciudad luz en este verano europeo. La ruta tendrá solo 89 kilómetros y no los 133 pactados inicialmente. La salida será en el mismo sitio de llegada. Solo se hará el circuito, conservando los 3 pasos de montaña de cuarta categoría en Montmartre. El histórico y bohemio distrito 18 parisino, con sus calles empinadas y la Basílica Sagrado Corazón. La última pasada por Montmartre será a 15 kilómetros del sitio de meta, donde todo quedará listo para la última imagen de los sprinters que definirán la victoria de etapa. La general, el campeón virtual, quinta corona, Tadej Pogacar, líder. Segundo, el belga Remco Evenepoel a 6 minutos y 26 segundos. Tercero, el mexicano Isaac del Toro a 9.42. Octavo, el ecuatoriano Richard Carapaz a 20 minutos. Y casilla 20 para Egan Bernal a 1 hora 47 minutos y 58 segundos.

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5: Regresamos en esta mañana de domingo aquí en el campo de Caracol Radio y ahora les vamos a presentar un rápido recuento de los hechos, las noticias más importantes del sector agroindustrial. Aunque gran parte del territorio colombiano, incluido Cundinamarca, se han registrado lluvias durante las últimas semanas, las autoridades no descartan la posibilidad de que en la segunda mitad del año se presente el anunciado fenómeno del Niño extremo, una situación que podría generar importantes afectaciones para los agricultores si no se adelantan acciones de preparación. En este contexto, hace algunos días se llevó a cabo un importante encuentro que fue liderado por la gobernación de Cundinamarca. Durante la jornada se socializaron medidas orientadas a la prevención y preparación frente a los riesgos que la variabilidad climática representa para

0: la producción agropecuaria. Entre las estrategias presentadas están, por ejemplo, la gestión eficiente del recurso hídrico, la planificación de acciones preventivas y el fortalecimiento de la asistencia técnica dirigida a agricultores y ganaderos. El encuentro contó con la participación de las unidades municipales de asistencia técnica agropecuaria, conocidas como UMATA, y también los secretarios de Agricultura y Ambiente de los 116 municipios del departamento. Asimismo, asistieron entidades del sector agropecuario como el ICA y la Federación Colombiana de Ganaderos FEDEGAN. FEDEGAN socializó alternativas de ganadería sostenible enfocadas en la conservación de forrajes y el uso responsable de los recursos naturales ante posibles escenarios de menor disponibilidad de agua. De igual forma, el ICA capacitó a los participantes en la implementación de la plataforma Sinigan versión 6, una herramienta que fortalece la trazabilidad y mejora la gestión de la información ganadera. Con este tipo de espacios, las entidades participantes están buscando promover acciones anticipadas que permitan reducir los riesgos derivados de los eventos climáticos extremos y fortalecer la capacidad de respuesta del sector agropecuario frente a los desafíos que puedan presentarse en los próximos días como consecuencia del fenómeno del Niño. Y desde el pasado 21 de julio y hasta el próximo 11 de agosto, la Organización de las Naciones Unidas para la Alimentación y la Agricultura, la FAO, va a realizar una serie de webinars gratuitos con el propósito de brindar a productores rurales, organizaciones campesinas, equipos técnicos y demás actores del sector agroalimentario herramientas prácticas y experiencias aplicadas que contribuyan a mejorar la productividad, la comercialización, pero también la gestión de los sistemas agroalimentarios. La iniciativa denominada Saberes que Alimentan, formación para productores y actores agroalimentarios, contempla 7 sesiones virtuales en las que se abordarán temas como agricultura familiar, circuitos cortos de comercialización, innovación, uso de datos para la toma de decisiones, conservación de la biodiversidad, manejo del suelo y del agua y transición hacia sistemas de producción más sostenibles. Los agricultores que están interesados en participar en estos webinars de la FAO precisamente pueden encontrar toda la información en la página de la Organización de las Naciones Unidas para la Alimentación y la Agricultura. Y ahora saludamos a Lilibet Castellanos. El emprendimiento Peponio trabajan con el cacao, un producto que en estos momentos se cultiva en varias regiones del país. Lilibet, bienvenida a Campo de Caracol Radio. ¿Cómo amanece? ¿Cómo van las cosas?
1: Luis Enrique, encantada de saludarle. Quiero contarle que ha sido espectacular. El día de hoy nos levantamos con muchas sorpresas y ha venido llegando muchas personas a visitar nuestro stand.
0: Bueno, Peponio se llama el proyecto. ¿Por qué el cacao?
1: Porque queríamos rescatar esa naturaleza o esa esencia de un producto totalmente natural, de que muestra la historia colombiana. Queríamos volverlo a traer a esta modernidad y que muchos recordaran lo que es el cacao puro.
0: ¿De qué zona traen ustedes este producto o en qué zona están los cultivos?
1: Del Golfo de Urabá, proviene una zona bananera donde recibe aire de la selva del Chocó, recibe aire de la brisa marina y está en un suelo salitroso.
0: ¿Cuáles son esas cualidades que tiene ese cultivo del cacao de esta zona?
1: Es un cacao premium, fino de sabor, está con buenas prácticas, pertenece a una asociación de personas que volvieron desde hace 12 años, después de 12 años del conflicto armado, y hoy en día cultivan este cacao con tanto amor, tienen buenas prácticas, lidera en la mujer en este entorno y libre del trabajo infantil.
0: Ah, es un emprendimiento de mujeres.
1: Es un emprendimiento de mujeres, bueno, de campesinos que volvieron después del desplazamiento forzado, pero liderado por la mujer, por esa mujer femenina colombiana.
0: Claro, ¿el producto lo comercializan en qué zonas del país y de pronto están exportando?
1: Estamos llegando a todas las zonas de Colombia, principalmente pues en Bogotá, y aún no estamos exportando, estamos a puertas de poderlo hacer.
0: Sí, ahora... Una vez ustedes recolectan el fruto, ¿también lo procesan?
1: Sí, de hecho nosotros somos transformadores de cacao. Traemos ese cacao del Golfo de Urabá, apoyamos a estas comunidades y aquí hacemos la transformación, la magia para entregar un cacao 100% en polvo, soluble e instantáneo.
0: En, O sea, ¿lo comercializan aquí en Bogotá?
1: Sí, lo comercializamos aquí en Bogotá o desde aquí lo llevamos a todas partes de Colombia.
0: ¿Y el emprendimiento cuánto lleva?
1: Llevamos más o menos 3 años. Este es un emprendimiento que creó Héctor Patiño. Él le llama un cuchi emprendimiento. Decidió emprender sin importarle la edad, ¿sí? Y hoy en día se está cumpliendo este sueño del cacao.
0: Hoy en día el cacao tiene buen precio, ¿no? Aunque han venido presentando una reducción, se paga muy bien.
1: Sí, se paga muy bien, pero lastimosamente todavía no se valora en Colombia tanto como debería ser.
0: ¿Por qué?
1: Muchas personas no conocen del cacao, entonces lastimosamente todavía es un mito. Muchas personas no conocen la diferencia entre chocolate, cocoa o cacao, y eso es lo que ha hecho que realmente se haya perdido esa esencia del cacao.
0: Bueno, Lilibet, ¿cuál es la diferencia de esas tres variedades, tres procesos?
1: Claro que sí, el cacao es lo que nosotros conocemos, el cacao en su estado más puro, es decir, que no se le ha quitado nada ni se le ha añadido nada. La cocoa es el resultado después de extraer la manteca de cacao y el chocolate ya es una combinación como tal de muchas cosas, es decir, puede ser cocoa añadida con azúcares o otras cosas, o puede ser cacao añadido también con otros componentes, lo que hace que se pierda su pureza.
0: ¿Emprender con esta clase de productos es fácil o es complicado?
1: Te cuento que ha sido un reto muy grande porque es básicamente educar a las personas a que conozcan un producto totalmente puro. No ha sido fácil, pero sabemos que con el tiempo se va a lograr esos grandes resultados.
0: Usted es una persona joven, ¿qué recomendación le da a los jóvenes que la escuchan a esta hora de la mañana y están pensando en emprender?
1: Que no se rindan, que no tengan ningún límite. Yo tengo un gran ejemplo de nuestro CEO, que es Héctor Patiño, y él a su edad, porque bueno, no me permite decir toda la edad, pero más de 70 años, él decidió emprender y dar ejemplo de que nunca es tarde para cumplir los sueños. Y ese es el ejemplo que yo me llevo a ver y quiero que todos los jóvenes digan que no se limiten, que no piensen, sino que si quieren cumplir un sueño, no importa el tiempo, no importa la edad, simplemente lo intenten y lo logren.
0: Bueno, redes sociales donde pueden conseguir tener mayor información, conocer los productos que ustedes elaboran.
1: Claro que sí, pueden encontrarnos tanto en Instagram, Facebook, TikTok, como @peponiocol. Pero también pueden encontrarnos en nuestra página web www.peponio.com.
0: Lilibet, muy amable, gracias.
1: A usted, muchas gracias por dar a conocer este emprendimiento tan hermoso y por dar a conocer el cacao 100% puro.
0: Los emprendimientos de los jóvenes, las mujeres rurales, son también importantes aquí en el campo de Caracol Radio. Y ahora un rápido recuento de noticias destacadas en las regiones de nuestro país en materia agroindustrial. El departamento del Quindío se destaca a nivel nacional no solo por su atractivo turístico, sino también por su tradición cafetera. De acuerdo con cifras oficiales, los 12 municipios de esta zona del país desarrollan esta actividad productiva y reúnen más de 5.000 caficultores, de los cuales cerca del 34% son mujeres. Entre tanto, en la búsqueda de fortalecer la seguridad alimentaria y aumentar la producción de las familias indígenas del departamento de La Guajira, así como generar empleo e ingresos estables para las comunidades, fue entregada una unidad productiva con capacidad para 5.000 gallinas ponedoras a las 100 familias que conforman el resguardo indígena Guayú Maya Bangloma, como parte de un proyecto productivo en el que podrán participar de manera activa. Y finalmente, esta semana que está terminando, se está llevando a cabo en Chile uno de los encuentros cafeteros más importantes de América Latina, Expo Café Chile, un espacio que reúne a productores, tostadores, baristas, cafeterías, distribuidores, emprendedores y consumidores nacionales e internacionales en torno al café. La agenda incluye exhibiciones de cafés de distintos orígenes y marcas, degustaciones, charlas técnicas, talleres, concursos de barismo, ruedas de negocios y también espacios de comercialización. Pausa comercial y ya volvemos nuevamente aquí en el campo de Caracol Radio en esta mañana de domingo 26 de julio.
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0: Nuestro siguiente tema en esta mañana aquí en Al Campo de Caracol Radio está relacionado con el cultivo del ají, que es uno de los más importantes y rentables del país, permitiendo cosechas continuas durante todo el año, esto gracias al clima tropical. Se desarrolla de forma óptima entre los 25 y un máximo de 35 grados centígrados, una altitud de 1.000 a 1.500 metros en suelos con un pH entre 5,5 y un máximo de 7,5. Las especies más cultivadas por cada una de nuestras regiones son las siguientes. En la región Caribe, Atlántico y Bolívar se destaca el ají topito, que es dulce, y el chivato. En el Valle del Cauca es ideal para el ají tabasco. En el departamento del Meta concentra gran parte de la producción de ají habanero y en otras regiones de nuestro territorio está el cayena y el jalapeño. De acuerdo con información entregada por AgroSavia, los primeros frutos suelen estar listos a los 75 o un máximo de 90 días después de efectuar el trasplante. Asimismo, se ha establecido que debido a la calidad del ají colombiano, hay posibilidades de vender en los mercados internacionales. Precisamente para hablar sobre el cultivo del ají y las variedades, a esta hora de la mañana estamos en comunicación, nos acompaña Edith Zoraida Castrillón. Tiene precisamente un emprendimiento con el cultivo del ají aquí en el centro del país. Edith, un gusto saludarla, bienvenida al campo de Caracol Radio, ¿cómo van las cosas?
6: Muy bien, muchas gracias, sí, efectivamente nosotros cultivamos el ají de forma orgánica en Venecia, Cundinamarca, en nuestra finca, y lo transformamos de una forma natural. Es innovador porque combinamos frutas como lulo, maracuyá, papayuela, tomate de árbol, café, que son productos de la región del Sumapaz, y también tenemos pues sabores tradicionales, ahumado, tradicional, picante, extra picante.
0: ¿Por qué el ají? ¿Qué lo llevó a inclinarse por este producto?
6: Bueno, el tema del ají es una casualidad. Nosotros sembramos aguacate de forma orgánica. Ajá. Y sembramos el ají para controlar plagas. Y en pandemia teníamos sobreproducción de ají porque vendíamos antes la pepa sola, pero en pandemia nadie la compraba. Entonces empezamos a tener sobreproducción y allí se empezó a procesar, y en algún momento se nos ocurrió, a mi hermano se le ocurrió combinarla con alguna fruta, y bueno, nos ha dado resultado y empezamos a tomar los cursos para el buen manejo de los alimentos y de los procesos, y bueno, ya hoy en día contamos con Invima, registramos marca, tenemos nuestra empresa.
0: Edith, ¿qué variedades, qué cultivos tienen, variedades de ají?
6: Tenemos diferentes variedades como rocoto, cayen, habanero. Estamos mirando si ya se nos ha dado unas pepas también de Carolina Reaper.
0: Ahora, ¿este cultivo es de mucho cuidado o no tanto?
6: Bueno, nosotros cultivamos también de forma orgánica, como mencionaba. Nosotros mismos hacemos nuestros insecticidas y abonos con lubricultura. Digamos que tiene el cuidado normal de un cultivo, no es tan exigente, pero sí, obviamente, hay que estar pendiente de la poda, estar de hierbando, pues para controlar que no lleguen los animalitos a dañar los frutos.
0: Desde el momento en que usted siembra en la plántula hasta el momento de la recolección de la primera cosecha, ¿cuánto tiempo más o menos pasa?
6: Esos son más o menos entre 4 y 6 meses que empieza a producir y luego ya semanalmente empieza a producir la mata, tiene pepitas ya para estar produciendo.
0: ¿Ella produce durante cuánto tiempo?
6: Más o menos año, año y medio.
0: ¿Y al cabo de ese toca volver a sembrar?
6: Sí, se hace resiembra de las plantas.
0: Ahora, una vez ustedes ya tienen el fruto, ¿lo procesan?
6: Sí, claro, nosotros lo seleccionamos y los procesamos igualmente en la fábrica, los procesamos y pues allí los mezclamos y todo, hacemos la innovación con las frutas.
0: ¿Y qué tal es la acogida de este producto en el mercado colombiano? Porque es mucho más típico el tema del ají en la cultura mexicana.
6: Claro, sin embargo, pues en Colombia también se consume bastante y no solamente nosotros tenemos un mito también que es pensar que solo es la cultura mexicana. Aquí tenemos también muchos migrantes y vemos que les encanta también a los peruanos, a los bolivianos, a los asiáticos. Y bueno, en fin, en todas partes de todos modos se consumen los ajís. Tenemos también variedades, tenemos un ahumado molido con palo de aguacate, que también gusta mucho y sirve, por ejemplo, para las pizzas. Entonces los italianos también le encanta, para en lugar del peperoncino pueden utilizar el ají molido ahumado de nosotros.
0: ¿El ají necesariamente es picante o hay un ají dulce?
6: Nosotros tenemos solo picantes, igual digamos que en el mercado también se pueden conseguir, pero pues ají es sinónimo de picante. Obviamente ya va en las fórmulas y en lo que uno transforme, que lo deje con menor o mayor cantidad de picor dentro de la transformación en el proceso.
0: ¿En qué región del país se consume más?
6: En los Santanderes se consume mucho el ají y en Boyacá. Son muy, muy consumidores del picante.
0: ¿En Boyacá?
6: Sí, los boyacenses consumen mucho ají.
0: ¿Y no han pensado de pronto en algún momento exportar?
6: Sí, claro, estamos en los procesos, pues en todos los procesos, todo es un proceso. Pues nos estamos dando a conocer, Ajicaso, y una vez pues nos conozcan, igual ya tenemos algunas ofertas de mercados internacionales y mirar cómo son los procesos, obviamente, internamente de cada país para poder llevar los mismos registros, homologar pues los registros INVIMA nuestros en cada uno de los países para poder empezar a pensar en exportar.
0: ¿Emprender con productos del campo, qué tan fácil es o qué tan difícil es?
6: Bueno, emprender en Colombia de todos modos es un reto, no solamente con productos del campo. Ahora, para el campesino colombiano obviamente es un reto mayor, porque se suma todos los procesos internos que puede tener un emprendimiento en la ciudad, se suma también las dificultades del campo, el acceso, las carreteras, la gente, no se consigue gente para trabajar. Entonces, bueno, nosotros en mi familia somos los que sembramos, producimos, procesamos y muy pocas veces se consigue mano de obra en la región para trabajar. Entonces, nos toca la doble labor a nosotros.
0: ¿De verdad? ¿Por qué no se consigue mano de obra? ¿La gente ya no quiere estar en el campo?
6: La gente ya no quiere estar en el campo. La gente se ha migrado mucho a las ciudades. Entonces, bueno, es un reto mayor, pero con muchas ganas, mucho amor, hacemos todo nuestro trabajo para que tengan los mejores productos en su mesa.
0: ¿Las cámaras de comercio juegan algún papel en todo el proceso de dar a conocer, por ejemplo, este producto?
6: Sí, las cámaras de comercio, la verdad, nosotros hemos tenido mucho apoyo de la Cámara de Comercio de Bogotá, de la Gobernación de Cundinamarca, la Secretaría de Desarrollo de Bogotá. Realmente lo que nos toca es estar siempre pendientes de lo que ellos nos están ofreciendo. Muchas veces como empresarios o como emprendedores nos desentendemos, pensamos que las cosas, un registro en cámara es solo gastos y gastos anualmente. Si bien es cierto, hay que pagar una renovación anual de nuestras cámaras de comercio, pero todo lo que nos implica y el estar, por ejemplo, hoy aquí en Más Talante es algo que ya pagamos, lo que hicimos el registro este año ya está pago con este evento, y tener pues esta vitrina es algo que nos enorgullece, además hacer parte de este espacio.
0: ¿Contar con un sello abre puertas?
6: Sí, claro, contar con sellos, con aportes, con el soporte de entidades sólidas que creen, que saben quiénes somos nosotros, cómo vamos llevando los procesos y nos han acompañado y hemos sido parte de todo ese proceso, nos enaltece a nosotros poder llevar esta marca y decir que nos apoyan, nos han apoyado en todo.
0: Usted es una persona joven, ¿qué le dice a ese campesino que la escucha a esta hora de la mañana, quiere emprender, tiene la idea, pero no ha dado ese paso?
6: Bueno, no, siempre todo es un reto, es constancia, es disciplina y es creer en lo que estamos haciendo. Y de todos modos, siempre, como mencionaba, acercarnos a las instituciones. Ellos tienen muchas capacidades, muchos cursos en los cuales nosotros tenemos también que sacar esos tiempos para tomarlos y poder aprender mucho más. Siempre es un reto emprender, nos toca siempre al comienzo de Toderos hacer de todo a una persona, dos personas o tres. En nuestros casos somos tres, somos mis hermanos y yo, pero bueno, con disciplina y esfuerzo todo se puede.
0: Dos inquietudes finales. La primera, ¿se puede combinar el ají con frutas? Porque, por ejemplo, yo he probado la manzana con tajín. No sé si se puede hacer esa combinación con otras frutas.
6: Sí, claro. Nosotros, el ahumado molido lo puedes, es delicioso, por ejemplo, con piña, con mango, con patilla. Sabe súper rico. Claro que sí.
0: Entonces, bueno, y finalmente, las personas que quieran conocer más de su emprendimiento, de los productos que están comercializando, redes sociales.
6: Claro que sí, miren, tenemos redes sociales, nos consiguen por Instagram, en caso CAWSU-Orgánicos, o en nuestras líneas de WhatsApp para hacer pedidos, 311-841-5442.
0: ¿Casu por qué? ¿Tiene algún significado especial?
6: Sí, claro, son nuestros apellidos de familia, Castrellón Suárez.
0: Edith, muchísimas gracias.
6: No, muchísimas gracias a ustedes y bueno, que prueben nuestros ajís, les van a encantar y hagan los pedidos y con mucho gusto les llegan a su mesa. Tenemos envíos también nacionales.
0: ¿Ah, sí?
6: Sí, claro, tenemos, además de estar en la finca, tenemos bodega en Bogotá y hacemos envíos a nivel nacional.
0: Muchísimas gracias.
6: Con mucho gusto y muchas gracias a ustedes.
0: Nos despedimos, nos volveremos a escuchar el próximo sábado y domingo para continuar hablando, dialogando de los hechos, las noticias más importantes del sector agroindustrial. Un saludo muy especial, por supuesto, para todos los oyentes, los agricultores, las personas que viven en la ruralidad y también para María Camila Tobar Avendaño por su colaboración con nuestro programa. Feliz inicio de semana, nos escuchamos el próximo sábado. Hasta entonces.
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2: 6:01 p.m. Bienvenidos a Última Hora Caracol. Aquí están las noticias. Con estrictas medidas de seguridad y más de 142.000 ciudadanos convocados a las urnas, Tunja define hoy quién gobernará la ciudad durante el próximo año y medio. Este es el panorama de la jornada electoral desde la capital del departamento de Boyacá con Felipe Carreño.
3: Hoy veo una jornada decisiva con las elecciones atípicas para escoger al alcalde que gobernará la ciudad hasta finalizar el periodo 2024-2027 tras la anulación de la elección de Mijail Krasnov. Más de 142.800 ciudadanos están habilitados para votar entre las 8 de la mañana y las 4 de la tarde en 26 puestos de votación y 362 mesas. La registraduría dispuso de 2.622 jurados y medidas de autenticación biométrica en tres puntos estratégicos, mientras las autoridades esperan una alta participación y una jornada en completa normalidad.
2: Felipe, gracias. 6:02 p.m. Continúa la emergencia en zona rural de El Cerrito, en el Valle del Cauca, por un gran incendio forestal que ya completa cerca de 36 horas sin poder ser controlado. Erika Rebolledo.
4: Las difíciles condiciones del terreno en la vereda Carrizal y los fuertes vientos han complicado las labores de los organismos de socorro. Durante las últimas horas, más de 52 unidades de bomberos del Cerrito, Palmira, Tuluá, Florida, Pradera, Santa Elena y Villa Gorgona, con apoyo de Gestión del Riesgo del Valle, han trabajado en varios frentes para contener las llamas. Sin embargo, la emergencia permanece activa en tres focos. Esto dijo el capitán Arbey Trujillo, comandante de bomberos del Cerrito.
5: Falta más del 50% por controlar. Esperemos que los vientos nos ayuden a que no se siga propagando dicho incendio.
4: Hasta el momento no se reportan personas lesionadas ni afectaciones a viviendas y las labores de control continuarán desde las primeras horas de este domingo.
2: Al mismo tiempo se registró un incendio forestal en Soacha, en Cundinamarca, una situación que puso en alerta a los residentes de las zonas aledañas. ¿Cuál fue el motivo, Juan Carlos González?
6: Pues el motivo principal es que el incendio fue atendido en las inmediaciones de una polvorería llamada El Vaquero. Esta emergencia fue atendida por bomberos de Soacha, Cundinamarca. Las autoridades indicaron que la conflagración fue en el Cerro de la Cruz, cerca de Maipore, detrás de los balcones del Sol 2, donde las llamas consumieron cobertura vegetal. Los organismos de emergencia avanzaron bajo condiciones adversas debido a las fuertes ráfagas de viento registradas en la zona. Estas condiciones favorecieron a la propagación del fuego y obligaron a los organismos de socorro a reforzar las maniobras para impedir que el incendio avanzara hacia otros sectores del cerro. Luego de varias horas de intervención, la conflagración fue controlada y las autoridades dejaron establecidos puntos de vigilancia con el propósito de monitorear posibles puntos calientes que puedan reactivar por efecto del viento.
2: Y una pareja fue capturada distribuyendo panfletos intimidatorios del Frente Rodrigo Cadete de las disidencias de las extintas FARC en los municipios de Florencia, El Doncello y Pougil, en Caquetá. Lizardo Molina.
7: Muy buenos días. En las últimas horas en el departamento de Caquetá capturaron a dos personas en el municipio de Doncello y Pougil. ¿A qué se dedicaban estos dos sujetos? Le preguntamos al coronel César Pinzón.
8: Es la distribución de panfletos citatorios, amenazas y cobro de extorsiones a diferentes gremios y personalidades. Además, la mujer capturada ya contaba con una sentencia condenatoria de 7 años y 6 meses de prisión, mientras que al hombre un juez le impuso una medida de aseguramiento en centro carcelario.
7: Las dos personas pertenecían a la estructura Rodrigo Cadete.
2: Luis Carlos Vélez Romero, alias Mono, señalado como segundo al mando de los comandos de frontera y hombre de confianza de alias Araña, se declaró inocente. Más detalles con Rafael Aristizábal.
9: María Fernanda, el procesado, no aceptó los cargos que le fueron endilgados por la Fiscalía durante la audiencia realizada ante un juez del departamento del Cauca. De acuerdo con la investigación, Vélez Romero estaría vinculado a actividades de tráfico de estupefacientes dentro de la organización criminal Comandos de Frontera. también es requerido por la presunta comisión del delito de concierto para delinquir. Su captura fue legalizada por el juez, aunque fue objeto de apelación por parte de la defensa, y este domingo se llevará a cabo la audiencia de definición de medida de aseguramiento, en la cual se evaluará y resolverá si el procesado es enviado a prisión o no.
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2: 6:06 a.m.
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14: Estamos en Caracol Radio, avanzamos en Planeta Caracol, siempre con esa actitud, el compromiso, la voluntad de trabajar para conservar, para relacionarnos con los recursos naturales, para entender lo que se viene haciendo de cara a múltiples retos que tenemos como humanidad. Y sí, se viene haciendo desde hace muchísimos, muchísimos años aquí en Colombia, labores, trabajos, emprendimientos que apuntan justamente a la conservación del agua, a la conservación del medio ambiente. Y en buena hora, hoy podemos hablar del Premio Planeta Azul del Banco de Occidente. Las convocatorias, las iniciativas de conservación de agua, de medio ambiente, pues se pueden postular hasta el próximo 31 de julio. Aplica para todos, sin duda. Y esta es una gran herramienta, un gran respaldo. Es una convicción, ¿no?, que tienen claro allí en el Banco de Occidente. Pues para hablar de este premio Planeta Azul del Banco de Occidente, saludamos esta mañana a Daniel López Sierra. Daniel es gerente de sostenibilidad del Banco de Occidente. Daniel, ¿qué tal? ¿Cómo estás?
15: Hola, Fidel, ¿cómo estás? Un saludo para ti y todos tus radioescuchas.
14: Pues qué bueno que estés en contacto con los millones de oyentes de Caracol Radio aquí en Planeta Caracol, porque esto no es de hace 10 años ni 20. Ustedes vienen haciendo una labor decidida, con una absoluta convicción en materia de apoyar todo lo relacionado con la conservación. Hablemos un poco de ello, ¿no?, de la historia que hay detrás de este premio y de todas las iniciativas y publicaciones que ustedes vienen manejando, Daniel.
15: Y el Banco de Occidente podría decirse que es un banco diferente. Uh-huh. Es un banco que lleva desde muchísimo tiempo hablando de la promoción, del cuidado, de la protección del medio ambiente. Hace más de 40 años empezamos a publicar nuestros ecolibros, uh-huh, mediante el cual año a año hacemos visibles los diferentes ecosistemas y la biodiversidad de nuestro país. Y hace más de 30 años arrancamos con este, el Premio Planeta Azul, con el cual venimos resaltando las iniciativas que buscan proteger el agua como un recurso de vida. Uh-huh. Y incluso empezamos con esto incluso antes de que existiera el Ministerio de Ambiente, sí, en el país, lo que, uh-huh, dice mucho del banco.
14: Claro, totalmente. Estamos hablando de 33 años, ¿no?, de respaldo y de apoyo. Y escuchándote, recuerdo estos debates de la COP en Cali y también este año en Santa Marta, la cumbre de transición energética, donde se hablaba de que las tareas que tenemos en materia de conservación, de restauración, de luchar contra la contaminación, del calentamiento global, de garantizar el agua. Nos enfrentamos ahorita a un fenómeno del Niño que impactará más fuerte diciembre, enero, febrero que vienen. Y allí se hablaba de la necesidad de que todos los sectores tuvieran algún tipo de compromiso, y hablaban de los bancos. Y mira, Daniel y oyentes, que ustedes vienen desde hace más de 4 décadas vinculados activamente con el tema ambiental, que bueno, uno recordaba, era para investigadores, para científicos y todo esto, pero hoy el tema ambiental es transversal, ¿no?, y nos compromete a todos. ¿Qué lectura tienes de ello?
15: Tal cual. Es que, de hecho, si tú ves, nuestra economía viene de la biodiversidad, viene la ropa con la que vestimos, lo que comemos, incluso los diferentes que el celular con el que estamos en estos momentos hablando, todo viene de los recursos naturales. Entonces, desconocer que nuestra economía viene de la naturaleza, pues sería ilógico. Lo que hay que hacer es poder explotarla de la mejor manera posible, en la cual todos veamos beneficiados por muchos años más.
14: Claro, y mire, el tema del agua que ha sido fundamental, eje transversal del Premio Planeta Azul del Banco de Occidente, pues hoy más que nunca tenemos que proteger el agua. Tenemos una lección ya aquí en la capital de la República, en el centro del país, un racionamiento, y el fenómeno del Niño, pues también tendrá su impacto en el tema hídrico. ¿Por qué? Porque el 70% de la generación de energía en nuestro país es hidráulica. En ese orden de ideas, ese título que teníamos en el pasado, que somos un país rico en agua y nunca se va a agotar, ya estuvimos en jaque. Fundamental trabajar en apoyo para conservación y preservación del recurso hídrico, Daniel.
15: Total. Además, que mira que tú mencionas muy bien la energía, y en nuestro caso pues es muy importante para nosotros que el agua esté ahí para producir energía, pero la energía se puede producir con carbón, con gas, con biodigestores, con agua, pero el agua solamente se produce con agua.
14: Sí.
15: Entonces, ¿cuánto realmente nosotros consumimos de agua en todos nuestros procesos y en nuestro día a día? Entonces, no solamente es hablar de energía, sino también de los otros consumos que tenemos nosotros diariamente.
14: Sí, y mira que a propósito del Premio Planeta Azul, se observa cada vez más. Para poner un laboratorio, un ejemplo, en la sabana de Bogotá, las diferentes empresas, compañías que hay allí, están apuntando a la circularidad, a la conservación de los recursos. Conozco una que adoptó inclusive un humedal que hace conexión como con dos quebradas. Entonces ya el sector productivo tiene claramente insertado ese chip de conservación, y bueno, ellos podrían participar, ¿no?, en el premio. No sé, es una pregunta.
15: Sí, completamente. Mira, nosotros estamos recibiendo postulaciones de empresas, desde la más grande hasta la más pequeña, pero también de comunidades, todo lo que es fundaciones, organizaciones de base, ONGs, y también es importante la participación de la academia, de colegios, de universidades, de centros de investigación, porque en última lo que estamos buscando con todo esto es que se puedan aportar soluciones disruptivas a un ecosistema, una comunidad de diferentes actores, todos en torno al cuidado y la protección del agua.
14: Claro, es interesante entonces poder entender con claridad quiénes pueden ser los que apliquen y ser así los protagonistas en esta convocatoria. Anotas que empresas, ¿no?, que pueden ser pequeñas o grandes compañías, mencionabas comunidades como ONGs, fundaciones. Conozco una en la Sierra Nevada de Santa Marta que trabaja con niños que a su vez son cuidadores del agua. Y reciclan, evitan la contaminación del recurso. Lo hacen muy básico, pero con un compromiso altísimo, y son comunidades COGI y colegios, universidades. Ese capítulo también es bien interesante.
15: También hemos tenido premiaciones en los últimos años de varias participación de academia, que ha tenido estas conversaciones, charlas, cátedras, desarrollos, investigaciones en torno al cuidado del agua.
14: Qué bueno, qué bueno. Y bueno, hasta el momento, ¿cómo va la participación? ¿Quiénes están aplicando? ¿Qué han visto así que tú puedas comentarnos, que llame la atención?
15: No, va muy bien, la verdad, pero no, hemos tenido diferentes participaciones. O sea, te voy a mencionar, es más fácil mencionar los ganadores de años pasados.
14: De una.
15: Por ejemplo, hemos tenido en empresas grandes, Bavaria ha sido una de las ganadoras dos veces de esto. He estado también Fundación Valle de Lili, Transmilenio, diferentes clínicas, la Cruz Roja también participó. Hemos estado también con ONGs y fundaciones muy chéveres que tenían unas ideas muy, muy, muy, muy potentes en colegios. Por ejemplo, el Santa Librada de Cali participó, estuvo participando también la Universidad Autónoma de Occidente y fue ganadora.
14: Okay.
15: Hay diferentes organizaciones que han estado al tanto de este ejercicio. Hubo en la última sesión un ganador muy, muy, muy chévere, que la verdad era algo que los jurados lo reconocieron, un cementerio.
14: Oh, por Dios, bien.
15: Un cementerio que se encargaba de montar todo un proceso de los lixiviados. Entonces, las personas que están ahí, pues ya difuntas y las tienen ahí en el cementerio, para no contaminar la tierra alrededor, tenían todo un proceso de tratamiento de aguas y de residuos de ese, de esa descomposición.
14: Qué bien, qué bien. O sea, mira que volvemos a ese punto de todos los sectores, ¿no? Todos los sectores. En este caso, el caso del cementerio, pues me llama poderosamente la atención y eso está muy bien. Quienes nos están escuchando en este momento, que en todas las regiones de Colombia, Daniel, ¿cómo podrían aplicar, si están, por ejemplo, en Puerto Inírida, o en Vallasolano, o en Punta Gallinas, o en Araraquara, ya entre Caquetá y Amazonas, ¿cómo podrían participar?
15: Mira, cualquier persona puede participar, debe entender que su proyecto pueda caber en una de cuatro categorías. La primera es la conservación y restauración, que son los proyectos que son orientados a proteger el ecosistema. La segunda sería el uso sostenible del agua, ver cómo su proyecto ayuda a la gestión responsable del recurso. La tercera sería innovación, cualquier solución ambiental eficiente, sostenible, con énfasis especial en el sector hídrico. Y la cuarta, todo el tema de educación ambiental. Entonces, si el proyecto cabe en cualquiera de esas, entrar por favor a www.comunidadplanetaazul.com, y en ese link ahí van a encontrar la ruta para participar y inscribirse en el premio Planeta Azul. Y tenemos una edición muy especial este año, con la cual estamos formando a todas las personas que están participando en la presentación de proyectos.
14: Wow.
15: Para ayudar a estas personas que tienen una excelente idea, pero que no saben cómo contarla o cómo buscar financiación, que se capaciten en la presentación de proyectos de impacto, que puedan recibir inversión. Entonces, en el proceso de la presentación, van a tener acceso a este curso gratuito para todos los participantes del premio, antes de postular su iniciativa.
14: Claro. Daniel y oyentes, conozco el caso de unos amigos que tienen una finca en la Orinoquía y pues entendieron que tenían un nacedero de agua y en lugar de meter, comillas, ahí ganado, pues decidieron sembrar plantas y árboles endémicos, y ese nacedero alimenta un chorrito que alimenta una quebrada, y para ellos eso es lo más valor, lo de más valor en su tierra. Y lo que te mencionaba, en la Sierra Nevada, pues están aplicando la educación ambiental en torno, como teniendo como pistón el tema del agua. Hay muchas y muchos colombianos que están trabajando a veces silenciosamente, pero ustedes, a través de este premio Planeta Azul, pues les dan un reconocimiento y un apoyo tremendo. Yo quiero reiterar, para quienes quieran aplicar, que se animen, que entiendan que pueden hacerlo, que lo pueden realizar a través de comunidadplanetaazul.com, ¿correcto?
15: Así es.
14: Perfecto. Y bueno, pueden aplicar con todos los cuatro ítems que nos precisaba Daniel: el de la conservación, restauración, uso sostenible del agua, innovación y educación ambiental. ¿Quiénes van a valorar todos los trabajos que se postulen allí, Daniel?
15: Fidel, son un grupo de 5 jurados independientes. Son ellos. Nosotros solamente hacemos desde el banco la labor administrativa de recoger los proyectos, organizarlos y presentárselos a ellos. Pero este grupo de jurados son los que realmente están pendientes de revisar cada uno de los proyectos y valorarlos detenidamente. Son personas muy reconocidas en el sector ambiental, que han formado parte de gobiernos, de iniciativas internacionales, incluso una de las fundadoras de Sistema B, hace parte de nuestro grupo de jurados y han estado con nosotros hace muchísimos años, entonces saben mucho más del premio que cualquiera de nosotros. Entonces, esas son las personas que van a estar acompañándolos y revisando las iniciativas.
14: Esta convocatoria hasta el 31 de julio va a estar abierta, ¿cierto?
15: Sí.
14: Nos quedan pocos
15: días. Y los ganadores van a ser reconocidos en una ceremonia muy bonita que vamos a llevar a cabo el 4 de noviembre en la ciudad de Medellín, en el Jardín Botánico.
14: Wow, qué bien. ¿Y los premios? Hablemos un poquito de ello.
15: Perfecto. Entonces, lo más importante es el tema de la comunidad. Nosotros, por el hecho de participar dentro de el premio, inmediatamente hacen parte de la comunidad Planeta Azul, lo que los permite conectarse con diferentes iniciativas, entidades, organizaciones, empresas que han participado durante los últimos 33 años en este premio. Eso los lleva también incluso a un programa de mentorías donde personas que ya han ganado vienen formando a otras iniciativas que hasta ahora empiezan o que por alguna razón no lograron llegar a los finalistas, para entender qué les faltó, qué pueden mejorar y cómo pueden desarrollar. Y lo tercero sería la visibilidad. La idea es poder, así como tú dices, que hay tanta gente que viene trabajando en esto, pero que no se escucha y no se sabe de esto. Nosotros tratamos de visibilizarlos, llevarlos a diferentes escenarios. En este momento estamos trabajando con WWF para llevar algunos de nuestros ganadores de años pasados a la Semana del Clima, que va a llevarse a cabo en septiembre en Medellín, para que cuenten su historia y le cuenten a todas esas personas que vienen, académicos, expertos de diferentes países que van a estar esa semana en Medellín y puedan tener ese relacionamiento. Más la visibilidad que le damos nosotros en nuestras redes, en nuestra página, etcétera. Y pues por último, cómo no, un premio monetario, un reconocimiento monetario, que la idea es que les ayude a seguir fortaleciendo su iniciativa.
14: No, me parece supremamente valioso, por eso hoy estamos conversando aquí en Caracol Radio, en Planeta Caracol, del premio Planeta Azul del Banco de Occidente, y hacemos extensiva la invitación para que se animen todos a participar y demostrar, por supuesto, que se está haciendo una buena labor, una buena tarea en materia de conservación, de la protección del recurso hídrico, de los ecosistemas, en fin. Daniel, conversemos también sobre el libro ecológico, el ecolibro, porque ya es desde 1984, ¿no?, que se vienen realizando las publicaciones ininterrumpidas cada año.
15: Sí, nuestro libro, el ecolibro del Banco de Occidente, como dices, arrancó en 1984 y cada año hemos ido publicando sobre la biodiversidad del país, a veces sobre ecosistemas, a veces sobre regiones, a veces sobre animales, ¿no? Lo último que publicamos el último año fue sobre las orquídeas. Y todos se hacen a través de una investigación de científicos que trabajan durante todo un año para recopilar imágenes, información, temas de calidad que puedan acogerse en el libro. Desde hace 2 años empezamos a digitalizar las 41 ediciones de los libros para consulta totalmente gratuita de cualquier persona, también en nuestra página de la comunidad Planeta Azul. Entonces, si van a entrar a participar en el premio, ahí en esa misma página también pueden hacer consulta de cualquiera de nuestros ecolibros, que sería de gran ventaja y reconocimiento para cada uno de los trabajos que se han desarrollado ahí año a año.
14: Claro, en www.comunidadplanetaazul.com. Bueno, Daniel, finalmente, una invitación tuya para todas las mujeres del campo, inclusive en la ciudad, porque dentro de las 4 categorías, una de ellas tiene que ver con la innovación. Y muchos universitarios, muchos jóvenes pilos, pues también pueden aplicar con sus emprendimientos relacionados con el tema agua. Una invitación para todos los que nos oyen y que se animen, ¿no?, a participar en el Premio Planeta Azul.
15: Completamente, Fidel, aprovecho este momento para decirles: su idea vale la pena. Su idea puede desarrollarse y realmente puede ser la solución a la problemática de alguien más. Entonces, dense la oportunidad de participar en este premio, de entrar en una comunidad, que los conozcan, entender qué otras personas están trabajando en pro del cuidado del agua, para que el impacto que ustedes puedan llegar a estar teniendo en estos momentos pueda multiplicarse exponencialmente. Entonces, si ustedes ya vienen trabajando en esto, participemos de manera conjunta, trabajemos colaborativamente para llegar a un mayor impacto para la protección de algo que realmente nos beneficia a todos como seres humanos, como país, como región. Entonces, bienvenidos todos a la participación del Premio Planeta Azul en esta edición 17.
14: Claro que sí. Y bueno, a ver si podemos. Una chivita. ¿Ya está definida la línea del próximo ecolibro? ¿Qué temática?
15: No. Todavía no te puedo confirmar nada porque realmente te quiero decir que la emoción que le da a la gente saber cuál va a ser el nuevo libro es algo muy lindo y no me gustaría dañar.
14: Sí, exacto. Autochivarse, no.
15: Sí, no. Va a ser algo muy emocionante, va a ser muy bonito, okay. Y la verdad nos va a gustar a todos.
14: No, pues Daniel López Sierra, gerente de sostenibilidad del Banco de Occidente. Qué bueno poder contar contigo en esta conversación con los millones de oyentes de Caracol Radio en Planeta Caracol. Reitero esta invitación para los proyectos, para las iniciativas, los emprendimientos que se dedican a cuidar el agua, el medio ambiente, pues inscríbanlo en el Premio Planeta Azul del Banco de Occidente. Daniel, te deseamos lo mejor y miles de postulantes para participar en el Premio Planeta Azul. Gracias por tu tiempo.
15: Un gusto, Fidel, y la verdad, gracias a ti por hacer más vocal esta iniciativa.
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13: Dos locales y un visitante triunfaron en la jornada sabatina de la fecha 1 del fútbol colombiano. Independiente Medellín, con tantos de Giancarlos Mena, Jayen Palacios y John Montaño, superó 3-2 al Deportivo Pasto, donde descontaron Santiago Córdoba y Hoyder Micolta. Por su parte, Tolima, con anotaciones de Jorge Cabezas y Kelvin Flores, venció 2-1 a Junior, que descontó a través de Guillermo Paiva. En Bogotá, Millonarios cayó 1-0 frente al Bucaramanga. Gol de Emerson Batalla al minuto 89. Previamente, Llaneros había vencido 1-0 al Pereira y Cali 2, Jaguares 0. Hoy jugarán a las 2 de la tarde Inter Bogotá América. A las 4:05 Águila Santa Fe. A las 6:10 Alianza Fortaleza. Y a las 8:15 Once Caldas frente al Cúcuta Deportivo. En la Liga Femenina.

0: centrales, pero siento que el equipo mantuvo la tranquilidad, la paciencia, la confianza. Logramos empatar con el gol de Luz en una situación que habíamos identificado también, de encontrar ventajas por banda y llegar ocupando bien el área con pases rasantes, y nos vamos muy contentos. Sabemos que todavía nos falta mucho, viene lo más importante, que son los cuadrangulares. Todavía nos faltan los dos partidos del todos contra todos y pensamos terminar muy bien. Cada partido para nosotros es un reto diferente, una final.
1: Los 8 clasificados hasta ahora a la segunda fase: Nacional 36 puntos, Deportivo Cali 35, Millonarios 29 puntos, América 29, Santa Fe 25, Inter Bogotá e Inter Palmira 22 puntos cada uno, y el Medellín tiene 19 puntos. Hoy se jugarán Santa Fe, Real Santander, Deportivo Pasto, 11 Caldas, y mañana lunes Inter Bogotá ante Fortaleza.

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1: Queremos destacar hoy particularmente un capítulo bien interesante, un reconocimiento súper valioso que lo ha hecho, por supuesto, la OCDE, también la COP30, y el escenario es Colombia. Y los protagonistas, pues todos los actores de visión circular de la ANDI, que se publica justamente un primer informe de sostenibilidad, que permite documentar más de 281 mil toneladas de envases aprovechables entre 2021 y 2025, y estamos hablando justamente en tiempos en los que la reutilización es fundamental en todos los procesos productivos. Pues bien, para hablar de este balance súper positivo y entender cómo se logró, nos da gusto saludar a Mónica Villegas, Mónica de Visión Circular de la ANDI. Hola Mónica, qué bueno que estés de nuevo aquí en Caracol Radio, en Planeta Caracol. Bienvenida.
2: Hola Fidel, muchísimas gracias por la invitación y también un saludo a la audiencia de Planeta Caracol.
1: Pues no, mira, lo más importante es que tú estés en contacto con los millones de oyentes de Caracol Radio, pero queremos conocer inicialmente desde Visión Circular de la ANDI, cómo lograron, el resultado es supremamente valioso, pero cómo lograron inculcar estos hábitos, estas costumbres, estos modelos para lograr mostrar a Colombia como un modelo exitoso reconocido así mundialmente.
2: Bueno, Fidel, esto es un trabajo que hace parte de un esfuerzo de ya de más de 380 empresas que hacen parte y que están afiliadas a Visión Circular con un interés de fortalecer la economía circular. Y para esto, pues esto requiere un esfuerzo enorme de trabajar con todos los eslabones de la cadena. Es decir, nosotros tenemos que trabajar de la mano con los gestores, muchos de ellos en su mayoría son, por supuesto, organizaciones de recicladores y recicladores de oficio, con empresas transformadoras, por supuesto con la empresa privada que es el productor, y evidentemente, como tú también lo dices, con el consumidor, que pues es un eslabón fundamental. En este sentido, para haber logrado ya en estos 5 años haber logrado el cierre de ciclo de 281,000 toneladas que se evitan que lleguen a rellenos sanitarios o que inclusive pues lleguen, por ejemplo, a mares o ríos que contaminen el ecosistema, pues esto es un enorme esfuerzo en donde, por un lado, venimos teniendo unas campañas muy interesantes orientadas al consumidor para que cada vez tengan una disposición más alta en la separación en la fuente. Un trabajo también de encadenamientos comerciales que llamamos entre gestores, recicladores y empresas transformadoras, es decir, no solo es suficiente con garantizar la recolección de los residuos, sino que efectivamente estos residuos encuentren un mercado en las empresas transformadoras que son las encargadas justamente de convertir estos residuos en nuevas materias primas o nuevos productos. Y evidentemente, pues para cerrar la circularidad, es que estos materiales, estos residuos, cuando son transformados, pues nuevamente pueden ser reincorporados en el ciclo productivo. Entonces, acá hay un esfuerzo enorme que no es tan evidente. Es un país que, aunque ha querido liderar una agenda muy interesante en economía circular, pues todavía tenemos unos entornos todavía muy precarios donde se requiere cada vez más fortalecer justamente lo que nosotros llamamos estas condiciones habilitantes para poder hacer realidad la economía circular. Por supuesto, nos sentimos muy orgullosos de lograr ya esta cifra de 281,000 toneladas.

0: y por supuesto con una apuesta enorme a futuro para seguir apostándole a la economía circular.
1: Claro. Mónica y oyentes, es que el trabajo que vienen desplegando desde Visión Circular de la Andy es súper chévere porque, mira, son empresas 380, ¿no? Nos mencionabas. En 217 municipios, estamos hablando algo más del 20-25%, de 29 departamentos, estamos hablando de más del 90% de la cobertura nacional, lo que significa que el empresariado, que los diferentes actores que están al frente de los procesos productivos, pues han recibido transferencia de conocimiento para ajustar el manejo del agua, el manejo de los cartones, los envases, el relacionamiento con el consumidor, el saber disponer de estos elementos para volverlos a vincular a las cadenas de producción. Y es una presencia nacional la que estamos hablando, Mónica.
0: Correcto. Esto implica, porque además, Fidel, yo creo que es importante dar también algo de contexto, y es que cuando mencionaba que el país decide liderar esta agenda de economía circular, pues esto viene con un marco regulatorio orientado a las empresas, sobre todo, digamos, a las empresas que en este caso ponen productos en el mercado que vienen envasados y empacados y tienen que cumplir con unas metas que son bastante ambiciosas. Entonces, en este sentido, pues esto cada vez más va a ir incrementando. Este logro de 281 mil toneladas responde, digamos, a estas metas donde el sector productivo está regulado y que implica justamente empezar a trabajar y hacer unas inversiones importantes donde necesitamos garantizar esta alta presencia a nivel territorial para lograr justamente gestionar todos estos residuos en el país. Y evidentemente, pues atender justamente estos cuellos de botella, estos retos que yo también he mencionado, por ejemplo, en términos logísticos, porque por un lado es recoger en estos 217 municipios, pero lograr que estos logren un encadenamiento comercial en empresas transformadoras que, por ejemplo, están principalmente concentrados en núcleos urbanos y en zonas urbanas principales como en Bogotá, su área metropolitana, Medellín. Pero pues esto implica que si yo recojo un residuo, por ejemplo en La Guajira, tengo que garantizar que ese residuo llegue y sea transformado. Entonces, evidentemente, estas regulaciones pues han impulsado de manera muy interesante pues este esfuerzo también del sector empresarial, en donde por supuesto se logra unas altas coberturas, un alto esfuerzo, pero que todavía pues tenemos una cantidad de retos para también responder a estos marcos normativos que tiene el país.
1: Claro, y en toda esta cadena que ustedes han liderado, Mónica, siempre me parece valioso destacar el papel de los recicladores de oficio, aquellos que durante décadas, pues, hay que decirlo, eran invisibilizados, nadie les paraba bola en la calle, y debo decirlo en primera persona, yo sé los nombres de los recicladores de oficio que pasan por mi cuadra, los conozco, ellos conocen a mi perrito, porque me los encuentro cuando salgo a caminar con él, y estamos hablando allí de una inclusión social primero, y también de una opción súper válida de productividad, porque se dignifica su oficio, y además de ello también están cobijados por una histórica sentencia, ¿no?, de la Corte Constitucional. Es bonito saber que ellos hacen parte del empresariado, hay que decirlo así. ¿Y tú qué opinas?
0: Claro, Fidel, es que definitivamente para hablar de economía circular pues hay una corresponsabilidad de todos los actores, hay una necesidad de trabajar con todos los actores. Como tú lo mencionas, los recicladores de oficio en Colombia han logrado un reconocimiento que es muy interesante, y de entrada desde el año 2016 ellos son prestadores del servicio público de aseo. Lo que hace, digamos, que esto sea un modelo particular e interesante en América Latina. Sin embargo, todavía tenemos unos retos enormes, justamente no solo en la dignificación de ellos como actores, pero cuando también estamos hablando de economía circular, necesitamos que estas organizaciones de recicladores cada vez se vuelvan más competitivas y tengan la capacidad de recoger, ¿cierto?, las cantidades que el sector empresarial necesita, pero con la calidad que también se necesita. Claro. En ese sentido, nosotros hemos hecho una apuesta enorme, también con el apoyo de varias empresas afiliadas a Visión Circular, para que no únicamente trabajemos digamos, en los marcos que ya se vienen trabajando a nivel nacional, que son muy importantes, que son de cierta, digamos, formalización de las organizaciones de recicladores, pero que podamos cada vez más fortalecerlos a ellos en el marco de modelos de negocio mucho más competitivos. Este proceso que nosotros llamamos la ruta a la productividad, pues nos ha permitido trabajar de la mano con varias organizaciones de recicladores que tienen además la visión empresarial, lo cual es muy interesante, de manera tal que logremos cada vez más con el trabajo de ellos y el esfuerzo de estas organizaciones de recicladores que se vuelvan los modelos de negocio, muy, digamos, a la luz de lo que se requiere cuando hablamos de economía circular. Y de la mano de esto, pues también el año pasado hicimos un diagnóstico muy interesante alrededor de transición justa y empleos verdes, porque hay que incluir, digamos, a todos los actores de la cadena justamente en esta visión mucho más estratégica de cómo logramos generar mejores empleos, cuáles son los empleos que se requieren alrededor de la economía circular, y de la mano con organizaciones de recicladores y también con empresas transformadoras, pues ir impulsando estas mismas capacidades al interior de estas organizaciones para que ellos mismos puedan empezar a cumplir estos roles que cada vez van a ser más demandados en materia de economía circular. Entonces aquí se ha hecho una apuesta muy interesante y también de verdad encontrarnos con organizaciones de recicladores, empresas transformadoras que tienen una visión muy estratégica y que de la mano con nosotros venimos trabajando con esta mirada que no solo implica una formalización, sino implica ya un crecimiento también desde el punto de vista empresarial de estas mismas organizaciones con quienes trabajamos.
1: Claro, y sumado a ello también conozco que se ha trabajado para que los recicladores de oficio, en este caso más de 7.600, que son actores clave de esta cadena de valor, pues tienen beneficios sociales, temas de salud, temas de educación, inclusive recreación, y vamos más allá, ya no es cargando ahí en la espalda, sino se les facilitan las formas para que lo que se recupere como materiales, pues no se pierdan en el camino, y bueno, es algo muy bonito y muy interesante lo que se ha construido en Colombia.
0: Sí, Fidel, y es que yo creo que acá hay un tema que es fundamental, es que cuando hablamos de economía circular, no únicamente podemos pensar en los impactos ambientales, que Correcto. Por supuesto es absolutamente relevante, y la economía circular, por supuesto, surge como una estrategia ambiental, pero estamos hablando de economía, ¿cierto? Y también, por supuesto, en un país como Colombia, en donde trabajamos con actores que son vulnerables de la cadena, por ejemplo, con los recicladores, pues el impacto social también tiene que ser tenido en cuenta. Entonces, definitivamente, la mirada que tenemos desde Visión Circular, por supuesto, es lograr los impactos ambientales, que también han sido muy interesantes, no solo, pues hemos hablado de las 280.000 toneladas, pero también impactos ambientales alrededor, por ejemplo, de emisiones evitadas, pero también acá nos interesa, por supuesto, cuál es el impacto económico y el impacto social de la economía circular. Así que este esfuerzo que nosotros venimos trabajando desde nuestra línea de inclusión social y productiva cada vez más se vuelve fundamental, porque tenemos que trabajar de la mano con estos actores, pero en este sentido, pues hay que apostarle a dignificar la cadena y hay que apostarle, digamos, a contar con actores con las capacidades que se requieren y que tengan un impacto ambiental económico, un impacto social y económico también alrededor de sus organizaciones.
1: Claro, estamos hablando con Mónica Villegas. Mónica es directora de Visión Circular de la ANDI. Estamos en Caracol Radio, en Planeta Caracol, con este súper interesante balance reconocido por la OCDE, también por la COP30. Y ya hablando del capítulo de los recicladores de oficio, también hay que anotar, y es el llamado, que no debemos ser actores pasivos, ¿no? Ya se ha crecido como sociedad, como colombianos, la cultura ciudadana, el consumo responsable, Mónica. La piensa uno dos veces antes de determinado producto, verificar la trazabilidad, saber el origen del mismo, qué va a pasar con el recipiente, el envase, la conciencia que debo tener para disponerlo adecuadamente. En comunidad, quienes vivimos en edificios, qué sé yo, ya tenemos todo clarito y clasificado. Hemos cambiado, ¿no? Ya no, antes era todo a la misma bolsa o a la misma caneca, pero sí hemos cambiado y eso es evidente en cifras, Mónica.
0: Sí, hemos cambiado, pero todavía nos falta. Sí, nosotros, de hecho, hicimos un estudio muy interesante ya hace un par de años para entender justamente el comportamiento del consumidor. Muchas veces pensamos que te requiere exclusivamente una sensibilización al consumidor de explicarle dónde tiene que separar, si es en la bolsa blanca o en la negra, lo cual por supuesto es importante, pero lo que el mismo estudio identificó es que muchas veces no es un tema de desconocimiento, sino también un tema alrededor de ciertas creencias que hay alrededor, por ejemplo, del reciclaje o la separación. Sí. Por ejemplo, encontramos unas justificaciones de yo para qué separo en mi casa si al final el camión se lleva todo, ¿cierto? Y aunque evidentemente todavía tenemos un reto en justamente en el sistema de recolección de lo que es aprovechable frente a lo que no es aprovechable, pues tenemos unos recicladores que estamos justamente hablando, que son quienes recogen los aprovechables, y por eso necesitamos que desde el hogar separemos bien, ¿cierto? Y separemos bien es no solo en la bolsa del color correcto, sino que también separemos digamos, garantizando que el material esté limpio, esté seco, para que no contamine el resto del material y justamente el reciclador pueda hacer una mejor labor. Entonces, en ese sentido, venimos con unas apuestas muy grandes. El año pasado salimos con una campaña en redes que se llama Para y Separa. Uh-huh. Entrada, invito pues a nuestros oyentes a visitarnos en TikTok, en el Instagram, donde estamos entregando una información muy importante, pero también con las alianzas, por ejemplo, con Páramo, para participar en eventos masivos que se vuelven como unos laboratorios muy interesantes para trabajar con el consumidor e ir cada vez más invitando al consumidor a separar correctamente la fuente, y también justamente frente al consumo responsable, Fidel, pues aquí también tenemos unos retos muy importantes, porque en el mismo estudio lo que hemos identificado es que si bien la gente tiene una disposición muy alta, por ejemplo, a comprar productos que sean sostenibles, que sean circulares, pues evidentemente el precio todavía prima sobre la sostenibilidad. Y en este sentido, pues esto no es exclusivamente un trabajo con el consumidor. Aquí también tenemos que trabajar, y es un tema en términos de política pública, para que justamente estos productos circulares, los productos sostenibles, pues puedan ser competitivos en el mercado. En este momento son más costosos, y pues necesitamos que puedan, que realmente puedan competir con precios con los productos que, digamos, no tienen esas características. Así que acá, digamos, que todavía tenemos unos retos y unas oportunidades, pero definitivamente pues Colombia ha tenido un recorrido muy interesante, y justamente yo creo que estas apuestas de economía circular lo que permiten es que cada vez más todos los actores nos sintamos corresponsables desde nuestro rol y lo que tenemos que hacer para avanzar en materia de economía circular.
1: Claro, y tú lo mencionas, Mónica. Recientemente aquí en Planeta Caracol hablábamos con los responsables de Páramo, y bueno, el hecho de que el Festival Estéreo Picnic, el Festival Cordillera, bueno, hasta el Carnaval de Barranquilla, la Feria de Bonita de Bucaramanga, el Petronio, tan tradicional, ya se han convertido en laboratorios proactivos donde nosotros nos sensibilizamos más allá del espectáculo, de la música, pues la buena disposición de los plásticos, de los envases, todo ello. Sabemos dónde llevarlos, hay gente que orienta, hay gente que da información. Mira cómo la cultura, la música, pues va de la mano con la apuesta decidida de la circularidad.
0: Correcto. La verdad es que son espacios, nosotros llevamos trabajando aproximadamente unos 3-4 años con esta apuesta en eventos masivos. Cada vez más creemos que es una apuesta absolutamente importante, como tú lo mencionas. Estamos en Estéreo Picnic, en Cordillera, pero también aprovechamos esos grandes festivales como el Carnaval de Barranquilla, la Fiesta de la Independencia, por ejemplo, en Cartagena, porque son espacios donde las personas, por el mismo ambiente en el que están, de la música, del arte, también están más abiertas, digamos, a ser sensibilizadas alrededor de esos temas también ambientales. Y la apuesta cada vez más es logremos que estos eventos sean eventos sostenibles, ¿cierto? Nosotros desde la gestión de los residuos, y obviamente hay otro tipo de apuestas alrededor de agua, etcétera, pero sí son espacios que se vuelven fundamentales para trabajar de cara al consumidor, y cada vez más, porque además esto también es importante mencionarlo, Fidel, nosotros no hacemos exclusivamente sensibilización, sino también garantizamos el cierre de ciclo, por ejemplo, de los residuos que se generan en este tipo de festivales. Entonces, trabajamos de la mano justamente con las organizaciones de recicladores que están en estos eventos, garantizamos que sean encadenados con empresas transformadoras, y que evidentemente estos residuos que se generan en el marco de estos eventos y estos festivales pues cierren el ciclo, lo cual pues también lo hace mucho más coherente frente al propósito de lo que nosotros queremos.
1: Claro. Visión Circular de la ANDI recuperó 281 mil toneladas de envases y empaques en 5 años. La Organización para la Cooperación y el Desarrollo Económico, la OCDE, incluyó el modelo colombiano en su revisión de desempeño ambiental. La COP30 en Brasil también lo hizo. Colombia referente. 380 empresas a las cuales saludamos hoy, felicitamos, por supuesto, en 29 departamentos, 217 municipios, la inclusión social, el impacto económico de la economía circular, es sencillamente valioso esto que sin duda puede ser inspirador también para seguir creciendo. Y finalmente, Mónica, el reto siguiente que tienen desde Visión Circular de la ANDI.
0: Bueno. Esta pregunta es enorme, Fidel, porque los retos son todos. Por un lado, pues por ir mencionando como algunos retos, yo lo mencionaba, cuando queremos seguir aumentando las toneladas aprovechadas y que evitemos que lleguen a rellenos sanitarios, necesitamos generar mayores capacidades. Claro. ¿Y esto qué quiere decir? Por ejemplo, capacidades a nivel territorial, a nivel municipal. En este sentido, nosotros también hemos venido trabajando con algunas alcaldías en el país, porque necesitamos que inclusive en materia de política pública a nivel municipal, esto cada vez vaya mucho más alineado con las aspiraciones justamente de regulación nacional. Entonces, en este sentido, venimos trabajando con las alcaldías, con la alcaldía de Cali, también venimos conversando con la alcaldía de Cartagena, que tiene unas apuestas muy interesantes, sí, con Bogotá en economía circular, para ir alineando, digamos, las políticas públicas, las estrategias, y que logremos un mayor impacto. También capacidades, como lo mencionábamos, por ejemplo, en organizaciones de recicladores, en empresas transformadoras que todavía, por supuesto, por su misma condición de vulnerabilidad, pues tenemos unos retos en sus modelos de negocio, en sus capacidades de recolección, en la calidad misma de los materiales. Entonces, aquí también hay unas apuestas y unos retos importantes en los que tenemos que seguir trabajando. Otro tema fundamental, Fidel, que no lo hemos hablado, que es el tema de la innovación. Cuando hablamos de economía circular, pues todavía requerimos trabajar en poder generar innovaciones en el país para mejorar justamente, por ejemplo, el cierre de ciclo de los materiales. Pero también cuando hablamos de economía circular no es exclusivamente el reciclaje, ¿cierto? También es, por ejemplo, tener estrategias de reuso, claro, estrategias de retornabilidad, cómo podemos aprovechar mejor, por ejemplo, algunos residuos, algunos materiales. Entonces, nosotros venimos haciendo unas apuestas muy interesantes. Tenemos un fondo, digamos, de innovación en donde venimos generando unas inversiones importantes a distintas iniciativas. Muchas de ellas son startups o con universidades, en donde venimos invirtiendo de manera muy estratégica en estas distintas innovaciones, justamente para encontrar distintas alternativas para la economía circular e ir avanzando en ese sentido. Entonces, ese reto pues también es fundamental, y que también generemos las condiciones para que el sector privado quiera seguir invirtiendo en innovación. Total. Y lo vea, digamos, como un tema estratégico de inversión.
1: Me parece súper.
0: Yo creo que por último.
1: Sí, dime.
0: No, y por último, lo que creo que veníamos hablando y es el tema del consumidor, pues que también pues hay un esfuerzo acá donde cada vez más tenemos que trabajar para que desde distintas estrategias logremos cada vez más el rol del consumidor, y esa corresponsabilidad del consumidor en todo lo que tiene que ver con la circularidad también es un reto fundamental.
1: Totalmente de acuerdo. Es Mónica Villegas. Mónica es directora de Visión Circular de la ANDI. Qué buena charla, muy enriquecedora, sin duda inspirada. Inspirará más, mucho más, y esto va a crecer y las metas serán más altas y la idea es lograrlo. Mónica, gracias por estar aquí en contacto con todos los oyentes de Caracol Radio en Planeta Caracol.
0: Muchas gracias, Fidel, por la invitación, y pues una invitación a quien quiera conocer más de este tema, que nos visite en la página, en nuestras redes sociales, y bueno, muy contentos de poder contar los logros que estamos teniendo desde el programa. Muchísimas gracias.
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16: 7 de la mañana en punto.
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16: 7 de la mañana, un minuto, bienvenidos a Última Hora Caracol, el noticiero de la mañana de Caracol Radio. Soy María Fernanda Latorre y con todos los periodistas del servicio informativo les contaremos los hechos más importantes de Colombia y del mundo. Estos son nuestros titulares, bienvenidos. Con elecciones atípicas, Tunja define hoy quién gobernará la ciudad durante el próximo año y medio. En Bogotá se corre hoy la media maratón. Les contaremos cuáles son, por supuesto, los cierres viales en la capital del país por este evento deportivo. Los incendios del centro de España queman ya 77 mil hectáreas. Miles de estudiantes de grado 11 presentarán este domingo el examen de Estado. En Cali, los familiares de María Camila Potosí convocaron a una marcha para exigir justicia por su muerte y la desaparición de su bebé. El alcalde de Manizales y el gobernador de Caldas piden al presidente electo Abelardo de la Espriella priorizar la seguridad en las regiones. La Defensoría del Pueblo alertó sobre una grave crisis humanitaria en el corregimiento de Huisitó tras enfrentamientos armados, esto en el departamento del Cauca. En deportes, Eduardo Acero.
18: María Fernanda, buen día. Victorias para Medellín y Tolima en la jornada sabatina por la primera fecha del fútbol colombiano. Millonarios perdió en casa 1-0 frente al Bucaramanga. El ciclista antioqueño Walter Vargas le dio el primer oro a Colombia en los Juegos Centroamericanos y del Caribe. En República Dominicana, México domina el certamen. Bogotá, como usted decía, está de media maratón. Hay un poco de lluvia en el centro del país. Las figuras nacionales San Jorjuela, Mauricio González e Iván González en el grupo nacional. El esloveno Tadej Pogačar, 89 kilómetros de su título en el Tour de Francia. Lando Norris partirá primero en el Gran Premio de Hungría de Fórmula 1. El líder, Kimi Antonelli, sancionado, largará séptimo. Prueba el Gran Premio de Hungría a las 8 de la mañana.
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16: 7:03 y les contamos el hecho político del día de hoy en Boyacá y por supuesto también uno de los más importantes en el país. Hablamos de Tunja, la ciudad que elige hoy el alcalde en unas elecciones atípicas convocadas tras la anulación de los comicios en el año 2023. Todo está listo para una jornada que movilizará a miles de votantes. Felipe Carreño desde Tunja.
20: Más de 142 mil ciudadanos podrán acudir a las urnas en una elección que definirá el rumbo administrativo de la capital boyacense hasta diciembre de 2027. La registradora delegada para Boyacá, Clara Eugenia Valencia Rebolledo, entregó detalles de los preparativos.
21: Tenemos un censo electoral de 142.847 ciudadanos que están habilitados para ejercer su derecho al voto. Tenemos 26 puestos de votación, 23 de ellos en la parte urbana del municipio de Tunja, tenemos un puesto en la cárcel, tenemos el puesto censo y tenemos el puesto en el corregimiento de Puente Boyacá.
20: Mientras avanza el alistamiento electoral, las autoridades desplegaron un amplio dispositivo para garantizar el orden público y el cumplimiento de las medidas decretadas para esta jornada democrática. Esto dijo la comandante encargada de la Policía Metropolitana de Tunja, coronel Marcela Cañas.
22: La Policía Nacional ya realizó la distribución de más de 700 hombres y mujeres policías que garantizarán la seguridad durante las elecciones atípicas en la ciudad de Tunja. Estaremos verificando el cumplimiento de las medidas establecidas como ley seca y las restricciones para el transporte de parrillero, cilindros de gas, escombros y trasteos, las cuales regirán hasta el lunes al mediodía.
20: Las elecciones fueron convocadas mediante el decreto 0402 del 2026, luego de que el Consejo de Estado dejara en firme la nulidad de la elección del exalcalde Mijail Krasnov. Los tunjanos elegirán entre Luis Eduardo Vargas Espinosa, Sandra Milena Estupiñán Orjuela, Pedro Pablo Siaucho Cristancho, Jonathan Bocigas, Eduardo Javier Parra, Rafael Acevedo Pedrosa, Yamir Osvaldo López Peña, José Ricardo López, Diego Hernán Neira, Gerson Nicolás Cortés Esteban y Nora Milena Cano Fonseca, además de la opción del voto en blanco al alcalde que gobernará la ciudad hasta el 31 de diciembre del 2027.
16: Felipe, gracias. Por supuesto, nos estaremos escuchando durante toda la jornada informando de primera mano los detalles del desarrollo de estas elecciones atípicas en Tunja con el equipo de Caracol Radio. En otras noticias, les contábamos que Bogotá vive esta mañana un plan especial de movilidad por el desarrollo de la media maratón. Andrea Novoa, le preguntamos cuáles son las vías afectadas, esas alternativas disponibles para los conductores y también los ajustes en Transmilenio. Andrea.
23: Buenos días, Bogotá vive hoy una nueva edición de la media maratón que reúne a más de 4.000 corredores en las calles de la ciudad. Por esta razón, desde anoche la Secretaría Distrital de Movilidad mantiene activo un plan de cierres viales que se ha ido intensificando a lo largo de la madrugada. En resumen, las vías más afectadas son varias. Para empezar, la carrera 60 y la calle 63 en el occidente de la ciudad. Luego, hacia el centro, la calle 53 y la carrera 24. De ahí, el recorrido continúa por la carrera 10. 19 y la calle 32, hasta llegar a la avenida 28. Posteriormente, uno de los ejes más importantes de la jornada, la carrera séptima, que permanecerá cerrada durante gran parte de la mañana. De ahí en adelante, los corredores avanzan por la calle 72, suben por la carrera 13 y la carrera 15 y llegan hasta la calle 92, antes de conectar finalmente con la avenida NQS. Todos estos cierres, cabe resaltar, se irán levantando de manera progresiva conforme avance la competencia. Ahora bien, si usted no participa en la carrera y necesita movilizarse hoy por la ciudad, la Secretaría de Movilidad recomienda tomar como vías alternas la carrera 30, la avenida Circunvalar, la avenida Boyacá y la avenida Ciudad de Cali. También puede optar por la calle 80, la avenida de las Américas o la calle 100 según el sector hacia donde se dirija. Por su parte, Transmilenio también opera hoy con modificaciones. Varias rutas duales, tanto en sentido norte como en sentido sur, presentan desvíos temporales y además se habilitaron paradas especiales entre las estaciones Virrey y calle 76.
0: Andrea, gracias. El presidente electo Abelardo de las Priellas se reúne en Barranquilla con su vicepresidente, con su fórmula vicepresidencial, José Manuel Restrepo, para terminar de ajustar su equipo con el que gobernará a partir de la posesión del próximo 7 de agosto. Laura Daniela Duarte.
1: Pues el presidente y vicepresidente electos Abelardo de las Priella y José Manuel Restrepo revelaron que han recibido ya 260 mil hojas de vida en el marco del Banco Nacional de Talentos que abrieron a los colombianos para conformar su equipo de gobierno que empezará el próximo 7 de agosto a partir de la posesión presidencial.
2: Toda la estructura del Estado para poner allí la gente más capacitada y hemos recibido ¿cuántas hojas de vida?
3: 260 mil ya.
2: 260 mil en el Banco de Hojas de Vida de la Patria Milagro. Aquí, en nuestro gobierno, el mérito pesa. No necesitan palanca. Vamos a hacer una revolución llevando a los mejores al gobierno sin que requieran de una recomendación de nadie.
1: Finalmente, aseguró el presidente electo Abelardo de las Priella que continuarán reunidos desde Barranquilla, por supuesto, revisando toda la estructura del Estado para poner en esos puestos a la gente más capacitada.
2: Aquí estoy con nuestro gran vicepresidente. Estamos organizando desde esta mañana gran parte del equipo de la Patria Milagro. Estamos revisando toda la estructura del Estado para poner allí la gente más capacitada.
0: Muy bien, Laura Daniela, gracias. Y hablando del gobierno electo de Abelardo de las Priella, les contamos que el Instituto Nacional de Vías le respondió la denuncia al gobierno electo sobre el programa Caminos Comunitarios para la Paz, señalando que había saqueo y además obras inconclusas. Luisa Mercado, buenos días.
24: María Fernanda, buenos días. Pues unas denuncias muy graves que está haciendo el gobierno electo. Ante ello, el Invías dice que esas situaciones hacen parte de actuaciones e investigaciones que ya pusieron en conocimiento de la Fiscalía General de la Nación y otras autoridades hace algún tiempo. Incluso Juan Guillermo Jiménez, el director de esa entidad, afirmó que han enfrentado desafíos, pero que estos han sido atendidos con transparencia y bajo el control permanente de los organismos competentes. Pese a eso, dice que no se pueden desconocer los resultados positivos del programa, entre ellos llevar inversión directa a cientos de territorios excluidos de la mano con las juntas de acción comunal, fortaleciendo la participación ciudadana y mejorando la conectividad de miles de comunidades rurales.
0: Luisa, gracias. La Defensoría del Pueblo alertó sobre una grave crisis humanitaria en el corregimiento de Huicitó. Esto es en el municipio de El Tambo, en Cauca, tras los enfrentamientos armados que se presentaron la semana pasada y que, por supuesto, dejaron heridos. Fueron 6 personas heridas y también afectaciones en una escuela donde además había 12 niños. Juan Carlos González.
25: Buenos días, y según la Defensoría del Pueblo, hay información en proceso de verificación de las afectaciones y personas y bienes civiles, inclusive a niños y niñas, en instituciones educativas que provienen no solamente de la estructura armada ilegal, sino de acciones de la fuerza pública, indica la entidad. Aseguró además que en los últimos días han realizado acciones de monitoreo y acompañamiento a la población afectada, con especial a estos 12 niños, al rector y al cuerpo docente de la institución educativa que se encontraba en la escuela al momento de los hechos. Recordemos que la población civil y en especial los menores y adolescentes gozan de protección reforzada conforme al derecho internacional humanitario y a la constitución política. Las instituciones educativas deben preservarse como bienes de carácter civil y como espacios seguros para el aprendizaje y el desarrollo integral de la niñez, libres de las afectaciones derivadas del conflicto armado, afirma el comunicado de la Defensoría del Pueblo. También hizo un llamado al Ejército Nacional para que en el desarrollo de las operaciones militares observe estrictamente los principios de precaución y prevención y previstos en el derecho internacional humanitario, adoptando todas las medidas factibles para evitar las afectaciones a la población y bienes civiles. Por último, pidió a las autoridades competentes garantizar la atención humanitaria integral a las personas lesionadas y el acompañamiento psicosocial oportuno a los menores de edad, docentes e integrantes de la comunidad que pudieron resultar afectados de estos hechos.
0: Juan Carlos, gracias. Y a propósito, la Organización Internacional para las Migraciones brindará asistencia humanitaria de emergencia a cerca de 83,000 personas afectadas por el conflicto armado en Colombia y también por desastres. Cristina Navarro.
3: La estrategia contempla acciones integrales en 52 municipios de 11 departamentos del país durante 6 meses, tiempo en el cual esta población podrá acceder a servicios esenciales, protección y alojamiento temporal. El proyecto de la Organización Internacional para las Migraciones, con el respaldo del Fondo Humanitario Regional para América Latina y el Caribe, incluye acciones para facilitar el acceso de cerca de 83,000 personas a atención médica y servicios de apoyo psicosocial. Asimismo, se fortalecerá la capacidad de instituciones sanitarias para responder a emergencias y brotes epidemiológicos. También se distribuirán artículos esenciales de agua, saneamiento e higiene, se mejorarán las condiciones de alojamientos temporales y se ampliará la protección para las personas en situación de mayor vulnerabilidad, entre ellas menores no acompañados, sobrevivientes de violencia basada en género, víctimas de trata y personas migrantes. Para responder con mayor rapidez, la Organización Internacional para las Migraciones utilizará su matriz de seguimiento del desplazamiento, una herramienta que permite identificar las necesidades más urgentes entre 48 y 72 horas después de una emergencia, lo cual facilitará el envío oportuno de asistencia a zonas de difícil acceso.
0: Y mientras las autoridades en Cali avanzan en la investigación para esclarecer el asesinato de María Camila Potosí y establecer qué fue lo que ocurrió con la bebé que esperaba, sus seres queridos convocaron una marcha para exigir justicia. Erika Rebolledo.
4: Con la esperanza de que el caso no quede en la impunidad, familiares, amigos y vecinos de María Camila Potosí convocaron para este domingo una gran marcha por Alaya, el nombre que había elegido para la bebé que esperaba. La joven de 21 años, quien tenía 8 meses de embarazo, fue hallada sin vida, con signos de tortura a orillas del río Meléndez, y hasta el momento las autoridades no han establecido quiénes están detrás del crimen ni qué ocurrió con la niña. Alba Rubí Gómez, una de las manifestantes.
5: Por favor, necesito que me agilicen más la investigación para poder encontrar a la bebé. Yo sí tengo la esperanza que ella está viva, que la bebé está viva.
4: La movilización partirá desde el Parque Los Pinos y finalizará en el Parque de las Banderas en Cali. Los convocantes señalaron que la marcha busca mantener vivo el llamado para que las autoridades avancen en las investigaciones. Leider Velasco.
6: Estamos esperando que aparezca la bebé. Queremos justicia por María Camila, que no sea una más. Le pedimos al presidente que nos ayude, al nuevo presidente que va a llegar. Confiamos en todos ustedes de que lo vamos a lograr.
4: Cabe recordar que la Alcaldía de Cali y la Gobernación del Valle del Cauca ofrecen una recompensa de hasta 200 millones de pesos por información que permita identificar y capturar a los responsables del crimen, así como esclarecer los hechos relacionados con el paradero de la bebé.
0: Erika, gracias. En otras noticias nacionales, más de 650,000 personas están citadas hoy para presentar las pruebas Saber 11, calendario A, Presaber y validación del bachillerato académico, que se realizarán en más de 1,770 puntos de aplicación ubicados en 570 municipios en todo el país. Así lo informó el Instituto Colombiano para la Evaluación de la Educación, ICFES. Además de ser un requisito para la finalización de los estudios secundarios, los resultados también son utilizados por las universidades, recordemos, y también por los programas de becas como un criterio de admisión o de asignación de beneficios. Y justamente hablando de eso, en Santander más de 20,000 jóvenes van a presentar hoy esas pruebas. Desde la Gobernación de Santander confirmaron que el material del examen ya está en cada municipio del departamento. Laura Basto.
8: Estudiantes de grado 11 de los 82 municipios no certificados de Santander presentarán las pruebas Saber 11 hoy. La Secretaría de Educación informó que durante los últimos meses se realizaron simulacros y jornadas de preparación en 273 instituciones educativas con el propósito de fortalecer las competencias de los alumnos. La Secretaria de Educación del Departamento, Karina Araujo, entrega detalles de esa estrategia.
9: Consta en unas actividades muy importantes, se han venido en los 82 municipios no certificados, las instituciones educativas que han sido focalizadas preparándose para que así sea y tener un resultado significativo. Luego tenemos una actividad muy importante que es un bootcamp para los mejores pruebas y asimismo como las pruebas a aquellos estudiantes que no tengan unos resultados tan favorables, también vamos a seguir preparándolos con orientación vocacional y en esos saberes tan importantes y competencias socioemocionales.
8: Tras la jornada de este domingo, el departamento continuará con un proceso de acompañamiento a los estudiantes que incluirá orientación vocacional y refuerzo para quienes lo requieran. Además, la administración departamental confirmó que toda la logística para la aplicación del examen está garantizada para que se puedan aplicar estas pruebas en los 87 municipios de Santander.
0: Y en Montería adoptaron medidas para garantizar el normal desarrollo de estas pruebas Saber 11 y más de 7,000 estudiantes presentarán el examen en esta sección del país. Claudia Hernández.
10: Vía decreto, el alcalde de Montería, Hugo Kerkelén, prohibió la realización de eventos públicos o privados que impliquen el uso de equipos de sonido tipo picó dentro del perímetro urbano de la capital cordobesa con el fin de garantizar un ambiente adecuado para los 7,186 estudiantes que presentarán las pruebas Saber 11 este 26 de julio en las 14 sedes habilitadas en la ciudad. Previo a esta jornada, el mandatario envió un mensaje a quienes presentarán dicha prueba.
11: Estén tranquilos, ustedes estén preparados de la mejor manera para que lleguen con confianza a hacer ese examen de tal manera que saquen su mejor puntaje.
10: Entre las sedes habilitadas en la ciudad se encuentran instituciones como La Salle, Liceo Guillermo Valencia, Cecilia de Lleras, Colegio Rancho Grande, Universidad de Córdoba, Escuela Normal Superior y otros.
12: 7:17 a.m. y sigamos con el fenómeno del Niño. Se registran incendios forestales en Neiva. Más de 30 hectáreas de bosques han sido consumidos por el fuego en las últimas 24 horas. Lizardo Moreno.
14: Hola, muy buenos días. La situación empeora porque algunas personas no son conscientes del daño que están causando a la naturaleza en la zona urbana y rural de Neiva. Carlos Polanco, bombero oficial.
26: Tuvimos un incendio en el sector de Poco a Poco y allí se identificaron aproximadamente unas 23 hectáreas de incendio de cobertura vegetal. Preocupados porque alrededor de nuestra ciudad se están presentando incendios de algunas escombreras que ha hecho la comunidad y han depositado ya una cantidad de basuras bastante grandes. Eso pues ha permitido que en ocasiones se inicie incendios de cobertura vegetal.
14: Los bomberos oficiales estuvieron trabajando hasta altas horas de la noche en la ciudad de Neiva.
0: Justamente en Nariño, las autoridades y los gremios entregaron ayudas a 2,500 familias que se encuentran afectadas por la sequía. Claudia Ortega.
27: Hola, muy buenos días. Las ayudas fueron entregadas a familias del corregimiento del Tablón Panamericano en el municipio de Tamingo, quienes están afectadas por la sequía y la escasez de agua debido al fenómeno del Niño. Los mercados fueron gestionados por la Gobernación de Nariño en articulación con la DIAN y el apoyo de gremios como la Asociación Colombiana de Camioneros, con el fin de respaldar hogares que han sufrido la pérdida de la producción agrícola, principal sustento económico en la zona. Andrés Charfuelán, presidente de la ACC en Nariño.
28: La gran mayoría de las personas que están acá son gente que se dedican a la agricultura. Sin nuestros campesinos no tuviéramos absolutamente nada. Y por supuesto, sin nosotros los transportadores también nada se pudiera transportar.
27: La entrega se realizó en el marco de una jornada de seguridad y convivencia de la estrategia Nariño 360, que también incluyó campañas de prevención contra la extorsión, el secuestro y el reclutamiento de menores de edad, entre otros aspectos.
12: 7:20 a.m. y comunidades de 3 municipios del sur de Bolívar marcharon por fallas en el servicio de energía eléctrica. Andrés Vizcaíno.
29: Hola, muy buenos días. Habitantes, mineros y campesinos de Altos del Rosario, Tiquicio y la población de Barranco de Loba se movilizaron hasta la alcaldía local para protestar contra la empresa Afinia, filial del grupo EPM, debido a las constantes interrupciones en el suministro eléctrico y el cobro de tarifas elevadas. Las comunidades denunciaron pérdidas económicas en los sectores comerciales y mineros, afectaciones en la atención médica, suspensión de jornadas escolares por falta de fluido eléctrico y daños en electrodomésticos debido a los cortes imprevistos. Frente a la jornada de protesta, el alcalde municipal Enrique Ballesteros propuso conformar una comisión comunitaria de 3 delegados para trasladarse a la Asamblea Departamental de Bolívar e impulsar mesas de gestión técnica. Ante la falta de soluciones definitivas, tras protestas y plantones previos, los líderes del movimiento anunciaron que contemplan un bloqueo en vías nacionales a la altura del Banco Magdalena. Entre tanto, la empresa no se ha pronunciado sobre el particular.
0: Y en noticias de orden público les contamos que con la judicialización de alias 300, la Fiscalía reveló nuevos detalles de la desaparición del ingeniero forestal contratista de Hidroituango en el norte de Antioquia, Norvey Valle David.
7: Luego de la captura de Weimar Alexander Castillo, alias 300, la Fiscalía lo presentó ante un juez por el delito de desaparición forzada. Esta persona sería integrante del grupo delincuencial El Mesa y está señalada de presuntamente participar en la desaparición del ingeniero forestal Andrés Camilo Peláez Yepes en el año 2022 en el municipio de San Andrés de Cuerquia, norte de Antioquia. Durante la audiencia, el fiscal del caso manifestó que la víctima fue aparentemente golpeada y retenida en una vivienda de San Andrés de Cuerquia, amarrada de manos. Agrega que el judicializado era quien estaba manejando el vehículo en el que transportaron al ingeniero forestal hacia una zona rural antes de que no se volviera a saber de él.
13: Fue quien iba conduciendo la camioneta color verde carpada como una jaula, donde montaron y se llevaron de forma violenta al ingeniero Andrés Camilo Peláez Yepes. Dice además que alias 300 se dedica a transportar en ese vehículo víveres para los guerrilleros de esa zona y ratifica que fue el conductor de ese vehículo cuando se llevaron al ingeniero o es víctima de desaparición forzada.
7: Ante las pruebas presentadas por la Fiscalía, el judicializado no aceptó el cargo de desaparición forzada. Sin embargo, el juez ordenó la detención en centro carcelario.
12: 7:22 y las autoridades en Popayán investigan un nuevo atentado con explosivos registrado la noche anterior en el norte de la ciudad. En el lugar fueron hallados panfletos con mensajes alusivos al ELN. Brandon Leguízamo.
15: El ataque terrorista se registró sobre las 11 de la noche en inmediaciones de la planta de una reconocida empresa de gaseosas ubicada en el norte de la capital caucana. De acuerdo con información preliminar, dos hombres que se movilizaban en una motocicleta lanzaron el artefacto explosivo improvisado, huyendo del lugar y generando temor entre los habitantes del sector. La fuerte detonación causó cuantiosos daños materiales, pero no dejó personas heridas ni víctimas mortales. Las autoridades confirmaron que en el lugar fueron encontrados varios panfletos con mensajes alusivos al ELN, el teniente coronel David Amaya, comandante operativo de la ciudad de Popayán.
16: Se reporta una fuerte explosión en el norte de la ciudad, motivo por el cual las unidades reaccionan de forma inmediata, verificando el lugar y acordonando el mismo, para así realizar los actos urgentes.
15: Las autoridades a esta hora analizan los videos de seguridad y demás elementos probatorios para identificar a los responsables y establecer si el atentado estaba dirigido contra la reconocida empresa de gaseosas o si tenía otro objetivo. Entre tanto, fueron reforzados los operativos de seguridad en toda la capital caucana.
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0: 7:24.
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0: 7:24 y hablemos de Bogotá, de lo que pasa en la capital. La alcaldía reiteró que persisten los aspectos técnicos por resolver frente al proyecto de Regiotram del Norte. Y para hablar de este tema, Alejandra Uribe está con una invitada.
20: Secretario, bienvenido a los micrófonos de Caracol Radio. Secretario General de la Alcaldía de Bogotá, Miguel Silva Moyano, gracias por atendernos. Y secretario, pues aclárenos qué está pasando finalmente con el Regiotram del Norte. Si hay acuerdo, no hay acuerdo entre Bogotá, la gobernación y el gobierno. ¿Qué es lo que realmente está pasando con este proyecto?
21: El último COMPES, recuerde usted, se hizo una modificación en la que se excluye a Bogotá del proyecto de cofinanciación. Producto de ello, pues hicimos unas mesas entre la gobernación y la nación, el Ministerio de Transporte concretamente, tengas que seguimos aclarando las incertidumbres que tenemos alrededor del proyecto. Con base en ello, la semana pasada enviamos una carta firmada por la Secretaría de Planeación, la Secretaría de Movilidad y yo, en la que señalábamos en qué puntos nos pusimos de acuerdo luego de esas mesas y qué puntos siguen pendientes de lo que nos pusimos de acuerdo. Fue algunos pasos peatonales que no estaban contemplados, pero consideramos que, de todas maneras, sigue pendiente la discusión sobre las intersecciones viales en el Plan de Ordenamiento Zonal del Norte, conocido como Lagos de Torca. ¿Qué hemos propuesto nosotros? Que en caso de que la licitación avance, como el señor gobernador lo ha mencionado en días anteriores, nosotros estamos dispuestos a examinar un convenio entre Cundinamarca, ojalá entre la empresa férrea, y el Distrito Capital para mitigar muchos de los elementos que todavía quedan pendientes en el proyecto.
20: Secretario, con el cambio de gobierno, ¿usted cree que de pronto estos mecanismos que usted está planteando se puedan dar? ¿Usted cree que de pronto también, y eso no es un secreto, que esta administración y el gobierno del presidente Gustavo Petro pues no han sido muy amigos, pero usted cree que de pronto esos mecanismos con un nuevo gobierno sí se pueden dar y pues ya solucionar todos esos temas urbanísticos, el tema de lo que pase con los bajo puentes, ¿usted cree que de pronto se puede solucionar?
21: Es importante que este tipo de proyectos de gran envergadura, que tienen un gran impacto, no sean sacados a las carreras, sino que sean discutidos y dialogados técnicamente. ¿Qué nos pasó en las mesas técnicas? La ministra de Transporte, la delegación del Ministerio de Transporte, nos puso varias condiciones. Una, que el valor total del proyecto no se podía variar con respecto a lo que han definido en el COMPES. Dos, que no se podían cambiar los tiempos ni aplazar los tiempos de publicación de los prepliegos, que entiendo deberían ser durante este mes. Y tres, que no se podían hablar de intervenciones distintas a las ya planteadas en ese CAPEX. Entonces, eso nos puso a nosotros una limitación enorme para poder conversar. Esperamos que con el nuevo gobierno podamos conversar sobre este proyecto.
20: Secretario, finalmente mucha gente dice, y esto de verdad, usted me corregirá y lo dicen en redes sociales, que el interés realmente de Bogotá está por Lagos de Torca, que haya intereses económicos que finalmente con este proyecto pues de una u otra forma afectarían a la administración distrital. ¿Usted lo ve así?
21: Esa es una interpretación absolutamente subjetiva que le he escuchado a la ministra saliente de Transporte. No creo que sea una declaración responsable, sobre todo teniendo en cuenta que Lagos de Torca es un instrumento normativo, es un plan de ordenamiento zonal. Está vigente ese plan de ordenamiento zonal desde el año 2017, si la memoria no me falla. Es un instrumento de norma urbana, no es un negocio inmobiliario como lo están planteando.
20: Pues secretario general Miguel Silva Moyano, gracias por estar con nosotros en los micrófonos de Caracol.
21: Bueno, muchas gracias a ustedes.
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1: Con victorias para Medellín y Tolima prosiguió la primera fecha del fútbol colombiano. El equipo antioqueño, con goles de Jean Carlos Mena, Jayen Palacios y John Montaño, superó 3-2 al Deportivo Pasto, que anotó por intermedio de Santiago Córdoba y Hoider Nicolta. El técnico del poderoso, Amaranto Perea.
2: Por momento estamos confundiendo intensidad con desorden. Si ajustamos ahí, creo que el equipo no solamente puede hacer mucho más goles, sino que también podemos, digamos, tener más el control del partido. La idea era no darle nada al rival. Nos faltó un poco circular el balón y encontrar nuevamente los espacios que estábamos encontrando en el primer tiempo. Pero creo que hay actitud, hay ganas, a veces con desorden. Y ajustando eso, me parece que el equipo puede crecer muchísimo.
1: Millonarios perdió 1-0 frente al Bucaramanga, con gol de Emerson Batalla en el debut en el Estadio El Campín. Cristian Pinzón.
3: Eduard, el argentino Fabián Bustos, director técnico de Millonarios, se mostró autocrítico luego de la derrota que sufrieron sus dirigidos ante Atlético Bucaramanga en el Estadio El Campín. Bustos reconoció que los cambios que hizo en la etapa complementaria no funcionaron.
4: No hay excusa, no merecimos perderlo para nada, tampoco tuvimos fluidez como para decir que fuimos superior ampliamente. Sí lo dominamos, tuvimos la posesión más que ellos, creamos más remate que ellos, un montón de cosas, pero que saben a nada por el resultado. Hay algunos que están afuera, hay algunos que tienen que mejorar, los cambios, no me entraron bien ninguno de los cambios, ninguno. No salieron las cosas como queríamos.
3: Millonarios tendrá ahora un duro compromiso en la próxima fecha, cuando el próximo sábado esté visitando al Junior de Barranquilla. Dicho compromiso será a las 8:15 de la noche en el estadio Romelio Martínez.
1: Al cierre de la jornada sabatina, el Deportes Tolima, con anotaciones de Jorge Cabezas Hurtado, figura del compromiso, y Kelvin Flores, superó 2-1 a Junior, que descontó a través de Guillermo Paiva. El asistente técnico del equipo de Ibagué, Iván Champeta Velázquez.
5: Los primeros 20 minutos, 22 minutos, sufrimos el juego. Yo me parece que Junior inició mejor que nosotros. Y a medida que fuimos asentándonos un poquito mejor en el campo, fuimos atendiendo las necesidades que nos presentaba en el juego. Creo que tenemos un equipo muy capaz y pudimos convertir los goles que a la postre nos dio la tranquilidad.
1: La fecha se completará esta tarde con este plan de compromisos. A las 2, Inter Bogotá frente al América. A las 4:05, Águila Santa Fe. A las 6:10, Alianza Fortaleza. Y a las 8:15, Once Caldas Cúcuta Deportivo. En encuentros ya disputados, Llaneros superó 1-0 al Deportivo Pereira y Cali venció 2-0 a Jaguares. El ciclismo le entregó el primer oro a Colombia en los Juegos Centroamericanos y del Caribe. El enviado Caracol a Santo Domingo, Héctor Chávez.
6: Eduardo, segundo día de entrega de medalla en los Juegos. 23 disciplinas deportivas en competencia y Colombia lo inicia en el cuarto lugar del tablero general de la medallería. Una de oro, 4 de plata y 1 de bronce para un total de 6. La presea dorada del país la obtuvo Walter Vargas en el ciclismo de ruta en la prueba contrarreloj individual.
7: Un nuevo triunfo para Colombia, feliz de abrir el medallero y ser la primera medalla para la delegación colombiana. Creo que y espero que sea la primera de muchas. Pues la idea es llenar ese medallero, estar ahí en la pelea con México. Y no, feliz, ya pensando en lo que se viene, en un nuevo reto ya en mes y medio, que son Juegos Suramericanos y el Mundial en septiembre.
6: México domina los Juegos con 7 medallas de oro, Cuba tiene 4 y Venezuela 2. Hoy las esperanzas de Colombia en la medallería, Sara López y Alejandra Usciano liderando el equipo femenino del tiro con arco en la modalidad compuesto. Además tendremos cuartos de final en el tenis de campo, tanto en individuales como en el doble mixto y en cada una de las ramas. El taekwondo con Andrea Ramírez en los 49 kilogramos. El rugby femenino ante México y ante Jamaica, el masculino contra Costa Rica. La final de la prueba del polo acuático para las damas, Colombia-México a la 1:00 p.m.

0: amistoso de voleibol masculino, cerrando la jornada a 7 de la noche, Colombia y el anfitrión, República Dominicana.
1: Tenemos media maratón de Bogotá, edición 26. Juan Esteban Cáceres.
2: Eduard, cordial saludo. Ya estamos a nada de que comience la edición número 26 de la media maratón de Bogotá, que reunirá a más de 42 mil corredores de todo el mundo. Esta carrera tendrá como lugar de salida y llegada el Parque Simón Bolívar con los dos tramos, el principal de 21 y el de 10 kilómetros. Una de las competidoras que representará a Colombia en este tramo principal es la integrante del equipo Porvenir, Angie Orjuela, quien participó en la maratón de los Juegos Olímpicos de Río 2016 y comentó sus objetivos de cara a esta nueva media maratón.
3: Se puede decir que llego a la media maratón de Bogotá convencida de que he hecho un bonito proceso, de que venimos mejorando bastante, de que las sensaciones son buenas y que definitivamente voy a dar todo lo que tengo este domingo para poder representar bien al equipo Porvenir, por supuesto al país. Intentaremos buscar ese anhelado podio, ese que es nuestro objetivo principal.
2: Entre los demás colombianos figuran nombres como Rubén Barbosa, Laura Espinosa, Mauricio González e Iván González. Los campeones defensores de la media maratón de Bogotá son el keniata Filemón Kiplimo y la etíope Ainalem Desta.
1: Tadej Pogačar, a 89 kilómetros de su quinto título en el Tour de Francia. Fernando Calle.
4: Edward, París, la entrada triunfal para los protagonistas del Tour de Francia, con Tadej Pogačar y el quinto título de la carrera, igualando a los franceses Jacques Anquetil y Bernard Hinault, al super belga Eddy Merckx y al sensacional español Miguel Indurain. La etapa fue recortada por los innumerables incendios que se presentan en la capital francesa. Solo se disputarán 89 kilómetros en el circuito de los Campos Elíseos. El héroe de los Alpes, Richard Carapaz, que sumó 3 victorias de etapa y rey de la montaña del Tour, comentó:
5: ha sido un tour de ensueño, ¿no? Era muy claro en mi cabeza lo que quería y mira, lo hemos logrado, ¿no? El último día llevarnos el maillot, 2 etapas ahora, ¿no? Y nada, muy contento.
4: La general parte así: Tadej Pogačar, inabordable líder; segundo, el belga Remco Evenepoel, a 6 minutos y 26 segundos; tercero, el mexicano Isaac del Toro, a 9:42; octavo, Richard Carapaz, a 20 minutos, casilla 20 para Egan Bernal, a 1:47:58; puesto 26 para Lopita Carol Tecada, a 2:19:47.
1: Y el británico Lando Norris del McLaren Mercedes partirá hoy primero en el Gran Premio de Hungría de Fórmula 1 en Hungaroring, válida 11 de 22 que tiene el campeonato. Le escoltan Charles Leclerc y Oscar Piastri. Los sancionados Lewis Hamilton y Kimi Antonelli, el líder del mundial, partirán en la quinta y séptima posición. La carrera comenzará a las 8 de la mañana.
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7: 7:41 a.m.
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7: 7:41 a.m. En Caracol Radio continuamos con la información en la mañana. Hablemos de las regiones y de lo que está pasando en el país. El Fondo Nacional de Turismo declaró desierto el proceso de contratación para construir 6 muelles turísticos en la ciudad de Santa Marta. Giselle Campo.
10: Buenos días. El Fondo Nacional de Turismo, Fontur, declaró desierto el proceso de contratación para construir 6 muelles turísticos en distintos sectores de la ciudad, al concluir que ninguno de los 3 oferentes que se habían postulado cumplió con la totalidad de los requisitos habilitantes exigidos, lo que retrasa una obra estratégica que está valorada en más de 15.656 millones. La decisión, que veía esta iniciativa una oportunidad para fortalecer la movilidad, se ha vuelto truncada por esta decisión. Se conoció que en el proceso participaron los consorcios Muelles del Caribe, Marítimo Integral y Muelles Santa Marta 2026. Sin embargo, tras la evaluación técnica, financiera y jurídica, el comité evaluador concluyó que ninguna acreditó integralmente el cumplimiento de los requisitos.
11: 7:42, el alcalde de Manizales y el gobernador de Caldas piden al presidente electo priorizar la seguridad en las regiones. Además, el mandatario local invita a Abelardo de la Espriella a visitar la capital del departamento. Cristian Quintero.
12: La ciudad de Manizales se ha destacado por su orden público estable. Por eso el mandatario local pide al presidente electo, Abelardo de la Espriella, visitar esta capital para trabajar de la mano en favor de la seguridad. Jorge Eduardo Rojas, alcalde de la capital caldense.
13: Esperamos que nos acompañe con el tema de seguridad, esperamos que venga para trabajar con él. Vamos a jugarle a las políticas públicas del nuevo presidente de la República, lo vamos a acompañar.
12: Entre tanto, hay vigilancia especial en las fronteras de Caldas con Antioquia y Risaralda, para evitar que grupos al margen de la ley se asienten en este departamento. Henry Gutiérrez, gobernador de Caldas.
14: De posible asentamiento de grupos armados al margen de la ley, tenemos que actuar, y eso lo está haciendo nuestra policía y al gobierno nacional entrante, lógicamente, eso mismo, que vele por la seguridad de los colombianos, porque la gente en el campo puede estar tranquila, la gente en la ciudad puede estar tranquila, la seguridad trae inversión para las regiones y con ello desarrollo.
12: Cabe recordar que la semana pasada hubo enfrentamientos entre la fuerza pública y presuntos integrantes del Clan del Golfo en Anserma, Caldas.
7: 7:43 en Caracol Radio. Hablemos de lo que está pasando ahora en Antioquia. En el choque entre dos motos en la autopista Medellín-Bogotá murieron 3 personas, una de ellas una menor de 13 años, Norbey Valle David.
15: Según el reporte del alcalde del municipio de San Luis, César Buitrago Arias, el hecho se registró en el kilómetro 62, sector Los Aragones. Allí, 2 motocicletas en las que viajaban 3 personas chocaron. Una, al parecer, no tenía adecuada la iluminación y esto habría ocasionado el choque entre los 2 vehículos. En uno viajaba una menor de 13 años, identificada como Alejandra Atencio David, y Jorge Tilano, de unos 20 años de edad. En la otra moto se movilizaba Manuel Antonio Mauce Jaramillo, de 38 años.
16: Este accidente pues tiene que ver con varios elementos. Uno es que la autopista Medellín-Bogotá pues tiene altas dificultades en el tema de la movilidad por el estado en el que está, es un mal estado. Pero también obedece mucho a la alta velocidad de los muchachos, también tiene que ver con eso. Creo que una de las motos venía con pocas luces.
15: El mandatario aprovechó para solicitar a los conductores que utilizan la autopista Medellín-Bogotá a la altura de San Luis para que lo hagan con precaución, ya que la mayoría de los accidentes que se registran en esa zona del oriente de Antioquia ocurren en su jurisdicción.
11: 7:45 y volvemos al eje cafetero, porque desde la Asamblea del Quindío realizan reparos respecto a la tarifa diferencial para los peajes del eje cafetero y sobre la concesión de autopistas del café que culminará el próximo año. Vanessa Porras.
17: En la Asamblea Departamental se tenía previsto un debate para analizar la situación de las tarifas diferenciales en los peajes del eje cafetero, en el que quedó excluido el municipio de Circasia en el Quindío, y sobre la concesión de autopistas del café que culminará en febrero del año 2027. El presidente de la Duma, César Londoño, lamentó que no haya asistido a autopistas para brindar las claridades sobre las obras de mantenimiento al ingreso de municipios y el cobro que considera excesivo.
18: Por lo cual se va a reprogramar nuevamente el debate, además de con el gobierno nacional entrante, y conocer la postura de ellos de primera mano, qué tienen pensado hacer con esta concesión que lleva muchísimos años, que además hemos pedido documentación y se ha verificado en muchas ocasiones que se han beneficiado bastante, y hay muchas obras en el departamento del Quindío que son necesarias y no se han hecho o hacen falta para el desarrollo del departamento del Quindío. Ese es un punto claro que hay que tener en cuenta en una próxima negociación. Referente a la tarifa diferencial que fue anunciada por el gobierno nacional, pues el municipio de Circasia no fue tenido en cuenta.
17: Recordemos que la tarifa diferencial es de $700 por trayecto en el peaje Circasia de la vía entre Armenia y Pereira.
7: Vanessa, sigo con usted porque el Consejo de Estado anuló el fallo que sancionó con destitución de 14 años para ejercer cargos públicos al exsecretario de Hacienda de Armenia por el escándalo de la corrupción en la valorización.
17: El Consejo de Estado confirmó la decisión del Tribunal Administrativo del Quindío, que anuló la sanción de la Procuraduría General de la Nación en primera y segunda instancia, que había sancionado al exsecretario de Hacienda Augusto González Peralta con destitución del cargo e inhabilidad para ejercer puestos públicos por 14 años. Augusto González fue secretario de Hacienda de Armenia en el periodo de 2016 a 2018, cuando fue alcalde Carlos Mario Álvarez, y fue acusado por el contratista de las obras de valorización, Fernando León Díaz Cardona, de recibir la suma de 13 millones de pesos. El abogado John Faber Quintero.
19: Una vez finalizado el proceso disciplinario, promovimos la demanda judicial tratando de demostrar la inocencia del doctor Augusto González, evidenciando que él nunca incurrió en ningún tipo de falta, que nunca incurrió en una apropiación de dineros públicos y que siempre su gestión estuvo ajustada a derecho.
17: La Procuraduría en su momento consideró que existían elementos suficientes para acreditar una falta gravísima cometida a título de dolo.
11: Y siguiendo en el eje cafetero, retienen en Pereira a un ciudadano requerido por las autoridades de España por un presunto delito sexual. ¿De quién se trata, Sebastián Grajales?
20: El hombre, identificado como Robert Rodríguez, era requerido mediante notificación roja de Interpol. De acuerdo con la información suministrada por las autoridades españolas, la investigación está relacionada con un presunto caso ocurrido en 2022 en la localidad de Denia, provincia de Alicante, donde el ciudadano habría accedido carnalmente a una mujer mientras presuntamente se encontraba dormida. El coronel Óscar Ochoa, el comandante de la Policía Metropolitana, indicó que tras su ubicación y retención en la capital de Risaralda, el colombiano fue puesto a disposición de las autoridades españolas para dar inicio con el proceso de extradición.
21: Esta operación se hizo con el GOES y el equipo especial que visitó Pereira para capturar a esta persona que era requerida por autoridades españolas. Los resultados coordinados con autoridades internacionales continúan, como Europol, Interpol y otras unidades especiales. Es un trabajo coordinado que continuará y se siga dando resultados para la Policía Metropolitana de Pereira.
20: Las autoridades destacaron que este resultado hace parte de las acciones de cooperación con organismos internacionales para ubicar personas requeridas por la justicia de otros países y reiteró que Pereira no es refugio de delincuentes.
7: 7:49 a.m. Hablemos ahora de información de El Mundo. Continúan los incendios en Europa, en las provincias limítrofes españolas de Madrid, Ávila y Toledo, que quemaron hasta ahora 77 mil hectáreas. Estos siniestros suman un perímetro de 280 kilómetros, según informó hace unas horas la secretaria general de Protección Civil, Virginia Barcones, en declaraciones a la televisión española.
11: Estados Unidos celebró la salida de Venezuela de la Corte Penal Internacional. Carlos Contreras.
22: El gobierno de Estados Unidos celebró la decisión de Venezuela de retirarse de la Corte Penal Internacional y aprovechó el anuncio para intensificar su campaña contra el tribunal, al que volvió a calificar de corrupto, sin valor y carente de legitimidad. En un comunicado, el Departamento de Estado dio la bienvenida a la decisión anunciada por la presidenta encargada de Venezuela, Delcy Rodríguez, y aseguró que el nuevo gobierno venezolano se suma a los esfuerzos encabezados por Washington para desmantelar la Corte.
7: Y a propósito, el primer ministro israelí, Benjamín Netanyahu, dijo que habló con el secretario de Estado de Estados Unidos, Marco Rubio, sobre su campaña de desmantelar esta Corte Penal Internacional antes de su viaje este próximo lunes a Washington, durante el cual pues se reunirá con Donald Trump. Netanyahu alega que esta Corte Global pone en peligro la justicia en el mundo y limita la seguridad de los países a las decisiones de funcionarios corruptos en La Haya, además de invitar a otros países a que sigan la iniciativa estadounidense. En otras noticias, hablemos de cultura. José Luis, el libro del presidente Gustavo Petro, Las Palabras del Cambio, ya está ya están llegando a las librerías públicas del país.
11: Pues María Fernanda, a pocos días de entregar el poder el presidente Gustavo Petro, entre lo que deja está un compendio de su discurso. Se trata de Las Palabras del Cambio, libro publicado hace varias semanas que consta de 10 tomos que recogen 272 de los 850 discursos pronunciados durante su mandato, los cuales, según confirmó la presidencia, ya están llegando a la red de bibliotecas públicas y a las bibliotecas de las universidades públicas del país. Desde Casa de Nariño explicaron que este trabajo no implicó gastos adicionales de la entidad y que la elaboración del compendio no respondió a un proyecto editorial creado para la ocasión, sino a una labor rutinaria de la entidad. En cuanto a la impresión física de los 10 tomos, la editorial encargada fue la Imprenta Nacional, mientras que el proceso de impresión estuvo a cargo del Ministerio de las Culturas, las Artes y los Saberes. Entre los presidentes que han dejado libros sobre su mandato está La Batalla por la Paz, del expresidente Juan Manuel Santos.
7: Pues José Luis, hablando precisamente del gobierno del presidente Gustavo Petro, hablemos de el salario mínimo. Ese aumento del salario mínimo, que recordemos el año pasado fue superior al 23%, una decisión que además pues generó un debate muy grande entre diversos sectores y sigue además bajo revisión por parte del Consejo de Estado. así las cosas, independiente de la continuidad o no del salario mínimo fijado, se espera que el gobierno electo de Abelardo de la Espriella tome una decisión más austera, por así decirlo, frente al incremento en su primer año, teniendo en cuenta también las posturas que ya dieron en la época de la campaña. ¿Qué dicen de el gobierno de Abelardo de la Espriella del salario mínimo? Pues se espera que el nuevo ejecutivo opte por un aumento apegado a las normas técnicas que ponen especialmente atención en la inflación anual. ¿En cuánto quedaría entonces el salario mínimo en 2027? Pues es una de las perspectivas que se han conocido en cuanto al piso para la negociación del salario mínimo 2027 que la planteó César Pavón de Corfi Colombiana en diálogo con algunos medios de comunicación. Más adelante, por supuesto, una discusión que estaremos teniendo sobre la mesa. Y hablemos ahora, para irnos, de cultura, de la operación Jaque, que en 2008 llenó de alegría, por supuesto, a los colombianos por el rescate de los 15 secuestrados en poder de las FARC, y se cuenta en un libro con algunos detalles hasta ahora inéditos. Carlos Castro Arias.
0: Hace 18 años Colombia celebraba la operación Jaque, que trajo a la libertad a 15 personas que durante varios años permanecieron secuestrados por la FARC. El coronel Eduardo Velandia Becerra fue uno de los héroes que participó en la operación Jaque y ahora publica el libro Umbral Cero. Coronel, bienvenido a Caracol Radio.
2: Carlos, qué gusto saludarte y un saludo para toda la audiencia, y es un honor para mí estar en este espacio. Umbral Cero es un libro donde encontrarán las lecciones más espectaculares de liderazgo con humanidad. Entonces, en Umbral Cero describo cada uno de esos procesos de liderazgo que quedaron en nuestros corazones como integrantes de la Operación Jaque y que pueden brindar herramientas especiales a cualquier líder, desde un CEO de una organización hasta un padre de familia. Y lógicamente tiene una inspiración especial porque nos muestra cada una de las dificultades que tuvimos en la Operación Jaque para realizarla, y cómo el liderazgo se vivió minuto a minuto para lograr nuestro éxito en la Operación Jaque.
0: ¿Cuál fue su relación con la Operación Jaque?
2: La Operación Jaque es una operación de vida. Para mí siempre lo bauticé como una operación de vida. Yo fui el camarógrafo de la Operación Jaque, del grupo que descendimos en el helicóptero.
0: En el libro, ¿cómo está distribuido? ¿Cómo encontramos esa historia de la Operación Jaque? Esos pormenores que de pronto no han salido a la luz.
2: Hay hechos muy chéveres y muy simpáticos que yo toco en la Operación Jaque, y todos están vistos desde una perspectiva humana. Este libro viene compuesto por 6 lecciones de liderazgo, 6 ejes estratégicos de liderazgo. El primero es el propósito, el segundo la identidad, el tercero la disciplina, el cuarto la creatividad estratégica que nos dio esa victoria, la confianza que tuvimos en nuestro equipo y la precisión, cómo ejecutamos con precisión. Y en el momento en que yo desarrollo cada uno de los ejes estratégicos, van mencionados hechos que vivimos dentro del planeamiento y el desarrollo de la Operación Jaque y que se enmarcan en cada uno de esos ejes estratégicos. Entonces, te pongo un ejemplo muy sencillo. ¿De qué manera logramos nosotros reconocernos cada uno como líderes en un equipo tan diverso? En haber llegado a integrar un equipo donde, primero, no nos conocíamos. Segundo, teníamos una operación que iba a realizarse contra el tiempo y solamente teníamos una oportunidad. ¿Y de qué manera dinamizamos un equipo de personas tan diferentes, con edades diferentes, con especialidad diferente? ¿Cómo logramos una armonía y una sincronía para lograr un éxito de esta manera, con el peligro, lógicamente, que teníamos en ese momento?
0: Coronel, su libro Umbral Cero, que relata todo lo ocurrido en la Operación Jaque de hace 18 años y que se publica bajo el sello de Lead Editorial, ¿cómo se consigue en el mercado? ¿Cómo lo busco?
2: Nuestra editorial Lead, que ha sido mi mano derecha en este proyecto tan especial en mi vida, nosotros el lanzamiento lo vamos a hacer el día 23, y es una invitación muy especial que le hago a todos los colombianos. El día 23 a las 5 de la tarde vamos a decirles exactamente desde qué día y en qué lugares lo pueden encontrar en las principales ciudades de Colombia. Y lo vamos a hacer a las 5 de la tarde de manera virtual. Nosotros estaremos compartiendo en nuestras redes sociales, tanto de Lead como mías, estaremos compartiendo el enlace para que nos acompañen.
0: Coronel Eduardo Velandia Becerra, autor del libro Umbral Cero, con toda la historia del antes, el durante y el después de la Operación Jaque de hace 18 años. Gracias por estos minutos en Caracol Radio.
2: Carlos, a ti muchas gracias.
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25: 8 de la mañana en punto, bienvenidos a Última Hora Caracol, aquí están las noticias, ya está todo listo en la ciudad de Tunja para esos comicios atípicos, ya se abrieron las urnas. Felipe Carreño.
29: Mafe, audiencia Caracol Radio, buenos días. Con la presencia de las principales autoridades electorales y el control y de control, quedó instalada la jornada de elecciones atípicas en Tunja. Desde la Plaza de Bolívar, el Consejo Nacional Electoral, la Registraduría, la Gobernación de Boyacá, la alcaldesa encargada María Paula Jiménez, la Personería, la Procuraduría, la Contraloría, la Policía y el Ejército acompañaron la apertura oficial del proceso. Las autoridades reiteraron el llamado a votar con tranquilidad y aseguraron que existen todas las garantías de seguridad y transparencia para elegir al alcalde que gobernará la ciudad hasta el 31 de diciembre del 2027.
25: Felipe, gracias. Vamos ahora al eje cafetero porque un diputado de Risaralda está alertando que la crisis de la salud está llevando a trabajadores de clínicas y hospitales a recurrir a préstamos gota a gota para sostener sus hogares. Sebastián Grajales.
30: La advertencia fue hecha por el diputado de Risaralda, Pablo Giordanelli, quien aseguró que el departamento enfrenta dos escenarios preocupantes. Por un lado, miles de usuarios con dificultades para acceder a consultas, medicamentos y tratamientos especializados. Y por otro, empleados de hospitales y EPS que atraviesan una grave situación económica debido al incumplimiento en el pago de sus salarios. Según explicó el corporado, varios trabajadores han tenido que acudir a préstamos informales, conocidos como gota a gota, para cubrir gastos básicos como alimentación, arriendo y servicios públicos.
31: Porque una persona que no tiene con qué mercar va a sufrir. Y una persona que no tiene cómo conseguir las pastillas a su papá también está sufriendo. Y eso es lo que está pasando. Lo malo es que las enfermedades no esperan. Lo malo es que el hambre de los empleados tampoco espera. ¿Cuántos gota a gota están haciendo el negocio ahorita con estas personitas? Que estarán trabajando casi que gratis. Porque si no trabajan tampoco les van a reponer el sueldo después. Si no trabajan se para el sistema de salud también completo.
30: La alerta surge en medio de dificultades financieras que enfrentan varias entidades prestadoras de salud en Risaralda. En las últimas semanas, trabajadores del Hospital San Jorge Jorge realizaron protestas por el retraso en los pagos del salario y una situación similar viven más de 1.300 trabajadores de Asmed Salud en este departamento, quienes, según las denuncias conocidas, completarían cerca de 2 meses sin recibir su remuneración.
7: 8:02 a.m. y en otras noticias les contamos que Aire Intervenida socializó acciones para enfrentar los retos del fenómeno del Niño. Giselle Campo.
1: Con el propósito de fortalecer la preparación de las copropiedades frente a los fenómenos del Niño, Aire Intervenida participó en un encuentro organizado por la propiedad horizontal, en donde se compartió con administradores y representantes del sector los principales retos que enfrentará el sistema eléctrico durante la actual temporada de altas temperaturas y escasez de las lluvias. Entre las principales recomendaciones se encuentra el uso eficiente de los sistemas de climatización e iluminación en las áreas comunes.
7: Y en la ciudad de Cali están investigando el asesinato de una abogada penalista que fue atacada en plena vía pública en el sur de la ciudad, Erika Rebolledo.
6: La víctima fue identificada como Sandra Yorladi Toro Gómez, de 46 años, quien fue abordada por un hombre que le disparó en repetidas ocasiones, causándole la muerte. Ahora los investigadores analizan las cámaras de seguridad, recopilan testimonios y otras evidencias para identificar al responsable y esclarecer este homicidio. Esto dijo el coronel Carlos Latorre, comandante operativo de la Policía de Cali.
8: Un equipo especializado de la Seccional de Investigación Criminal de la SIJIN y del CTI de la Fiscalía General de la Nación asumió el proceso investigativo para determinar las circunstancias de este lamentable hecho y dar con la identificación y captura de los responsables de este homicidio.
6: Este nuevo asesinato ocurre en medio de las preocupaciones por las violencias contra las mujeres en Cali. En lo corrido de este año, la ciudad registra al menos 50 homicidios de mujeres, según cifras reveladas por la Personería Distrital.
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0: Composición del maestro Héctor Ochoa Cárdenas. Es muy difícil hablar, dicen. Se murió uno de los más grandes compositores de la música colombiana, que le entregó a este país algunos de los pasajes más bellos cantados en español alguna vez, que fue galardonado en los Estados Unidos como uno de los más importantes compositores en español, que escribió canciones tan bellas como Ayer y Hoy, como Canta Tiple, como Muy Antioqueño, como esta que estamos escuchando llamada Aprendiendo a Vivir, el maestro Héctor Ochoa. Centenares de canciones escritas, un hombre que se dedicó a la banca, un hombre que tuvo que ser un compositor oculto, un compositor a la sombra, porque estaba mal visto tener un trío y ganarse unos pesos por la noche, Hazel, cuando usted era un banquero. Falleció esta semana a los 91 años. Si usted quiere revivir la historia completa del maestro Héctor Ochoa Cárdenas, dése una vueltica por nuestro canal de Spotify. Ahí está la banda sonora completica para que escuche de viva voz el testimonio del maestro Héctor, a quien hoy estaremos tributando. ¿Se acuerda de Héctor Ochoa, Hazel?
1: Le tengo como las más conocidas. Esta, por ejemplo, no la había escuchado, pero pues sí, Andrés es un maestro de los compositores más importantes de la historia de Colombia y, como usted bien mencionó, falleció a los 91 años. Él es el autor de la emblemática canción El Camino de la Vida y pues deja un legado imborrable que seguramente pues lo recordarán de aquí en años venideros, porque hizo muchísimas canciones que marcaron la música colombiana y, como vemos en Andrés, el corazón de muchas personas también.
0: En 2015 fue el primer compositor colombiano en ingresar al Salón de la Fama de los Compositores Latinos, reconocimiento de la Academia de Artes y Ciencias de la Grabación. O sea, de ese tamaño era don Héctor Ochoa. Él habló con nosotros hace muchos años, tenía 81 años en ese momento, hace 10 años. Y esta canción se llama Aprendiendo a Vivir. ¿De dónde salió Aprendiendo a Vivir? Esto nos contó el maestro Héctor Ochoa.
2: Todos los días que pasan en la vida de cualquier ser humano es una forma de aprender a vivir. Y yo pienso que cuando uno ya definitivamente aprendió a vivir, es hora de morir. Usted podrá haber notado, y yo sé que el público también, que quiere mis canciones y todavía las escucha, que los compositores le cantamos o a la tierra, como el muy antioqueño que hice yo aquí para Antioquia, o como el muy colombiano que también para cantarle a Colombia. Le cantamos obviamente al amor de la persona que queremos, al amor en todas sus manifestaciones. Pero hacemos filosofía también como las canciones, que esa es la filosofía del camino de la vida. Y es una canción que por eso le llega a todo el mundo. Y esta canción de Aprendiendo a Vivir también es como una lección de filosofía.
0: Así hablaba el maestro Héctor Ochoa. Hoy lo vamos a estar tributando más adelante de viva voz, escuchando algunas versiones de sus canciones más famosas, especialmente, sin duda alguna, El Camino de la Vida. Hoy, media maratón de Bogotá, Hazel, pendiente de los cierres en toda la ciudad. ¿Cómo le fue media maratón? Casi no llega, ¿no?
1: No, o sea, primero no, complicado. Si usted pronto tiene que salir y pide por plataformas, taxi, lo que sea, está dificilísimo, porque yo no sabía que había media maratón hoy, y al momento de llegar, el señor del taxi fue como, hasta aquí la llevo, y yo, ¿qué pasó?
0: Yo no voy por allá,
1: entonces me tocó bajarme en la cuarta con 67 y caminar hasta la séptima. Otra recomendación también, está cerrada, por ejemplo, la séptima en el paso sur-norte, pero del norte-sur sigue la ciclovía, y los ciclistas, por favor, dejen pasar a los peatones. Si el semáforo peatonal está en verde, uno se detiene y deja pasar al peatón.
0: Sí,
1: gracias.
0: Hay que hacer caso de las normas, en serio. Pendientes de los cierres, más adelante estaremos con nuestros periodistas en diferentes puntos de Bogotá.
1: ¡Ay, buenísimo!
0: ¿Por dónde se mueve la media maratón? ¿Cuáles son los cierres programados desde ayer? Y ojalá mejore el clima, hombre, para que la gente corra con un clima mejor.
1: Corriendo con este frío. Denle la medalla a todos solo por llegar con este frío.
0: Hay llovizna pertinaz en Bogotá, así que estaremos muy pendientes de la media maratón. Eso en un lado. Y hay más deportes porque hoy termina el Tour de France 2026.
1: ¿Ya hoy?
0: Hoy se acaba, sí.
1: Pasa todo hoy.
0: Vamos a ver cómo se desarrolla también con Eduardo Acero y nuestros compañeros de deportes. Bienvenidos, buenos días. Hoy 3 horas en vivo de programa. Cuéntenos en dónde amanece. Repórtese. ¿Cómo lo pueden hacer los oyentes, Hazel?
1: @VivirCaracol, nuestra cuenta en Instagram. @VivirCaracol, nuestra cuenta en X, en Twitter. Y fanpage en Facebook, @VivirCaracol. Y también en www.caracol.com.co. en la parte superior derecha, ve ahí, hable con, y dice programa, un botoncito blanco, le da clic a programa y eso le abre una plataforma que le dé un formulario donde pone su nombre, su correo y lo que nos quiera contar.
0: Como dijo el maestro Héctor Ochoa, cuando usted aprende a vivir, ya está listo para irse. Eterno maestro Héctor Ochoa, más adelante lo tributaremos. Esto es Aprendiendo a Vivir, que son dos días.

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1: En Colombia, 8:12, en la costa este de los Estados Unidos, 9:12.
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1: Recientemente, Heiser, conocimos la noticia de la entrega de los Global Recognition Awards, que premia a una gran cantidad de emprendedores en muchas ramas de la economía. Este es un evento que tiene una gran cantidad de prensa internacional, sobre todo, y medios tan grandes como Vogue, como Vanity Fair, como Bazaar, registran lo que pasó con los Global Recognition Awards. Pues resulta que hay un colombiano que se ganó un premio muy especial.
6: Buenísimo, eso, saber que siempre hay colombianos, como les decimos acá, haciendo país, y les contamos sobre Daniel Palacio, que recibió este reconocimiento en la categoría de innovación en inteligencia artificial aplicada a la música, con una plataforma que él hace llamada mixingmusic.ai.
1: O sea, inteligencia artificial, sí, que señor. Nos asusta un poquito, hay que decirlo, ¿no?
6: Artificial Intelligence.
1: Daniel, bienvenido, felicitaciones, buenos días.
7: Hola, muy buenos días, muchas gracias a ustedes y por la invitación, un saludo especial.
1: Daniel, ¿qué es eso del Global Recognition y por qué se lo ganó usted?
7: Bueno, el Global Recognition es un evento mundial que ha cogido fuerza durante los últimos años y básicamente hacen el análisis de propuestas de emprendimientos en diferentes categorías para dar a conocer y darle visibilidad, pues, a los emprendedores a nivel mundial. ¿Y por qué me lo gané yo? Pues la verdad, pues creo que fue más un tema de apoyo por parte de muchos de mis compañeros y amigos que me conocen, que yo había lanzado mi plataforma, mi proyecto, y la fui mejorando, y muchos me dijeron, oiga, usted debería postularse o mandar esto para que lo revisen a nivel internacional, porque está funcionando muy bien. Y entonces, como que yo no quería, pero al final a uno le pica un poquito, bueno, intentémoslo a ver qué pasa. Y entre más de 15.000 inscripciones apliqué en la categoría de inteligencia artificial, y pues el jurado me otorgó el premio después de haber revisado muchos proyectos. No solamente es un orgullo para mí, sino para Colombia, pues decir que aquí estamos haciendo cosas muy chéveres en inteligencia artificial.
6: Justamente para allá me quería ir, Daniel, porque esta no es como la primera aventura, por decirlo de alguna manera, con la inteligencia artificial. Usted creó algo llamado Católicos GPT, la tienda de comics.com. ¿En qué momento se da cuenta como las ventajas que tiene la inteligencia artificial para empezar a crear este tipo de plataformas?
7: Bueno, bien, yo vengo trabajando temas de inteligencia artificial más o menos desde la pandemia, cuando empieza todo el boom de OpenAI y ChatGPT. Porque yo soy también profesor universitario, y en laboratorios con mis estudiantes empezábamos como a ahondar en este tema, y bueno, empecé a crear como los primeros proyectos, entendiendo un poco hasta dónde uno puede llegar, y finalmente pues dije, voy a hacer un proyecto que que en algún momento quisiera haberlo hecho, pero no tenía los medios para poderlo implementar, que es este tema de la producción musical, que es mi hobby. Uh-huh. Yo no soy músico, pero soy músico tal vez un poco
8: entusiasta,
7: autodidacta.
8: Entusiasta.
7: Y me enfoqué pues en hacer esto.
1: Como alguien que no es músico, porque es que además esta es la belleza de la tecnología bien aplicada. Como alguien que no es músico, que entiende seguramente de algunas cosas, que conoce las notas, los cifrados de los bajos y tal, pues le puede aportar a los músicos de una manera tan rica.
7: Bueno, es todo un reto, porque claro, efectivamente hay que estudiar. Yo pues toco algunos instrumentos, toco la guitarra, el bajo, el piano, y sin ser un músico profesional algo entiendo, pero claramente la inteligencia artificial te ayuda con las ideas que uno tiene a aterrizarlas y evidentemente a profundizarlas. Entonces, esto es lo bonito de la inteligencia artificial, que hoy en día cualquier persona puede seguir aprendiendo una disciplina y profundizar en ella.
6: Algo que me no sé si la palabra sea preocupación, pero la plataforma con la inteligencia artificial dice que si una persona, no sé, sube su Steam, que es como la maqueta, no sé, de la canción que de pronto necesita mejorar, la inteligencia artificial detecta la voz, la batería, el bajo, la guitarra, y los organiza, y hay unos presets de género que están calibrados para que la gente pueda pues como mejorar su canción, y dice calibrados profesionalmente. Si usted no es músico, ¿quién hizo la tarea de revisar esos presets que están dentro de la plataforma?
7: Sí, bueno, precisamente como tú dices, una persona, un músico aficionado o un músico de un estudio pequeño puede grabar pistas aisladas y luego crear una mezcla tipo profesional. Estos presets básicamente fueron construidos con base en el análisis que hizo la inteligencia artificial de diferentes géneros musicales en cientos de canciones que toma como referencia, y se sigue actualizando automáticamente la inteligencia artificial. Como tú sabes, la inteligencia artificial sigue aprendiendo. Entonces, por debajo la plataforma sigue conectada con cada mezcla que generan los usuarios, él sigue aprendiendo, y además está conectada con los servicios de música donde él va analizando cómo calibrar las canciones. Entonces, hay un proceso interesante donde ya estamos viendo que no solamente es inteligencia artificial generativa, uh-huh, de generar algo, sino que sigue aprendiendo.
1: En los Global Recognition Awards es un programa internacional de premios empresariales que reconoce a líderes en términos de innovación y crecimiento y alto impacto en más de 26 sectores diferentes de la economía. Y indudablemente la tecnología y la inteligencia artificial es lo que está ahora en boga y pues de lo que más está hablando. Estos son premios de alcance mundial y visibilizan tanto a grandes corporaciones como emprendedores independientes con ideas especiales, como la que tuvo nuestro invitado, Daniel, justamente esta mañana. ¿Quién puede utilizar esto? Me imagino que es para que un músico que tal vez no tenga el dinero de contratar un gran estudio, un gran productor, unos grandes compositores, pues lo pueda utilizar. ¿Así funciona, Daniel?
7: Bueno, sí, pero no solamente un músico que no pueda contratar un estudio. Si tú eres una persona que le apasiona la música, desde tu celular tú puedes ya con otras plataformas, por ejemplo, generar una pista de piano, un beat de reggaetón, una guitarra. Y puedes grabar también tu voz desde el celular. Con esas grabaciones tú lo subes a Mixing Music, y Mixing Music ajusta, ecualiza y ordena la mezcla para que tenga un sonido muy profesional. O sea que esto está hecho para prácticamente el ciudadano de a pie, que ni siquiera tiene un home studio y mucho menos puede ir a un estudio profesional, puede crear una canción con un sonido muy profesional, muy cercano al de los grandes estudios. Entonces, esto es lo interesante, es la democratización de la inteligencia artificial, pues, para muchas personas.
1: Daniel, da susto, ¿cierto? Porque usted nos está diciendo la inteligencia aprende, tal, yo tengo estos presets y tal cosa, pero en un momento ya no se va a necesitar de alguien para que haga la canción, ¿o sí?
7: Claro, yo siempre he dicho que el talento nunca se va a ver opacado por la inteligencia artificial.
1: Sin duda.
7: El músico que estudia, que ha dedicado tiempo a aprender su instrumento, su técnica, ese siempre va a estar por encima de todos y va a estar por encima de cualquier plataforma tecnológica. Lo que tenemos aquí, pues, es una herramienta que permite, pues, que muchos músicos emergentes puedan también darse a conocer y subir sus canciones a las plataformas de streaming.
6: Algo que mencionamos, además, justamente el factor humano, ¿qué opina de, porque nos cuenta que la inteligencia artificial y que la calibración que tiene la aplicación se hace por medio de inteligencia artificial, pero se alimenta de trabajo que ya hicieron otras personas que de pronto no están recibiendo ese reconocimiento al entrenar la inteligencia artificial? ¿Cómo está ahí la posición sobre esa manera de alimentar la inteligencia artificial?
7: Sí, claro, efectivamente hay que agradecer a todas las personas que de alguna u otra manera con sus creaciones, con su música, siguen aportando para que las plataformas sigan aprendiendo, porque de esa manera ese conocimiento se vuelve un conocimiento compartido. Entonces, aquí es donde yo creo que este reconocimiento no es para Daniel Palacio, sino para todas las personas que utilizan la plataforma de Mixing Music y que día a día sigue creciendo, día a día siguen entrando personas, no solo de Colombia. Hay un tráfico impresionante en Latinoamérica,
1: claro, en el
7: gente
1: mundo
7: de Europa, entrando a la plataforma. Entonces, es muy interesante y el agradecimiento también es para ellos.
1: Daniel, volvamos al premio, al Global Recognition Award. ¿Qué le da el premio? ¿Qué posibilidad le da? ¿Expandirse? ¿Le da un dinero adicional? ¿Contactos? ¿Cómo funciona eso?
7: Sí, esto es más un tema de, yo creo que, de posicionamiento y de networking para seguir trabajando y darse a conocer en otros proyectos. En este momento yo estoy lanzando también otro proyecto nuevo que luego les contaré. Pero lo que esto te permite es efectivamente conectar con personas que difícilmente tú hubieras podido conocer o conectarte, porque ni siquiera las tienes como contactos en tu LinkedIn. Entonces esto te da un networking global muy, muy interesante.
1: Daniel, felicitaciones y estaremos muy pendientes de todas esas iniciativas. La inteligencia artificial, gústenos o no, ahí está. Es lo que hay que utilizar. Y como bien usted dice, el talento nunca lo va a reemplazar una máquina. Abrazo, Daniel. Felicitaciones.
7: Un abrazo y gracias a ustedes. Saludos.
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0: vida sin...
1: No, la señora que habita en mí está
2: sí,
1: feliz.
2: Sí, usted está feliz, a poner más feliz, Andrés, prepárese.
1: Chayanne regresa a Colombia y hará mucha fecha.
2: Prepárese, sí, señor. Está con un tour que se llama Bailemos Otra Vez Tour, que está promocionando el álbum número 15 de estudio en la carrera de Chayanne, se llama Bailemos Otra Vez, que lanzó hace ya 3 años. Y esa fue la primera gira del artista desde la pandemia. O sea, no giraba 3 años antes. Y el tour comenzó el 21 de agosto en San José, California. Ha tenido conciertos en diferentes ciudades de los Estados Unidos. Y finalmente, por petición de su público, el tour tiene ya fechas confirmadas en Latinoamérica y en España. Anunciaron fechas en Bogotá a través de sus redes sociales. 4 nuevas fechas en Colombia.
1: Mira, lo máximo,
2: para su Bailemos Otra Vez Tour. Cojan su agenda.
1: Pero a ver, ¿cuándo?
2: Chayanne va a estar el 12 de noviembre en Bucaramanga.
1: Bucaramanga.
2: De ahí sale el 14 de noviembre a Barranquilla.
1: Barranquilla, sí.
2: 19 de noviembre a Medellín.
1: Medellín, chequeado.
2: Y en Bogotá va a estar el 21 de noviembre.
1: 21 de noviembre, ¿sabemos el lugar?
2: Todavía no están anunciados los lugares, simplemente está la... Aunque dice aquí CMN Eventos y casi siempre esos en Bogotá se hacen en el...
1: Movistar, ¿no?
2: En el grande, el que pasa el puente de Guadalajara.
1: Metlus.
2: Ahí, sí. Okay. Entonces, creerías, todavía no está confirmado, pero por el organizador, casi siempre ese organizador tiene sus conciertos en el Metlus. Y Chayanne puso en sus redes sociales: mis amores, una sola noche no era suficiente.
1: No,
2: nos vemos en noviembre. Con pico y todo. Pico para Andrés, banda de cine.
1: No, para todas, no otras. La señora que habita en mí está feliz porque Chayanne regresa. ¿Cuántos años de carrera tiene Chayanne?
2: Los que quieran.
1: 40 años de carrera.
2: Por ahí 50, ¿no? Yo creo. Y lo más chistoso es que está entero. Está en tendencia porque muchas personas están ahora como el chiste es ir al concierto y como Chayanne, mi mamá dice que tenía que ir a conocer a mi papá y él es como otro hijo me salió y se ríe porque siempre dicen el chiste, la mano, su papá es Chayanne. Entonces está el chiste que las fanáticas llevan pancarta diciendo que son las hijas.
1: Tengo una amiga que se llama Juan Felipe que también, ¿sí?, está feliz de que regrese Chayanne.
2: Vayan los dos.
1: Chayanne regresa a Colombia, 4 fechas y confirma gira latinoamericana. Son las 8:28. Estamos a 2 minutos de que arranque la media maratón de Bogotá.

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9: En Colombia, 8:31 minutos. En la costa este de los Estados Unidos, 9:31.
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12: Bogotá está en media maratón, ya partió la competencia, primeros minutos, conectamos con la transmisión de Caracol Radio y el diario AS. Jonathan Vargas, Julio César Sandoval.
13: Profesor, nuestra móvil que está ahí precisamente, la de Caracol Radio, ahí muy cerca, Tatiana Rodríguez está ahí, están pasando en este momento todos los corredores. Tatiana, ¿cómo está?
14: Así es, Jonathan, ya está saliendo los corredores del primer corralito, están pasando por el lado por donde está la móvil de Caracolías. Demasiada emoción, la gente de alrededor, el público mirando a los corredores y dándoles mucho ánimo. Ahí están las familias de ellos.
12: Primeros 2 minutos de competencia, los africanos marcan la punta.

0: árbitro del compromiso, el bolivarense Juan Hernández. El técnico del equipo heroico, el profesor Álvaro Hernández.
1: Meritorio para el equipo el triunfo que tuvo hoy, por la entrega, por la responsabilidad de enfrentar esta clase de equipos, que son equipos que no se le puede dar confianza. Ese era más que todo el objetivo de hoy, imponernos en el juego, y creo que lo hicimos muy bien.
0: En el otro juego de la fecha, Bogotá le ganó 1-0 a Unión Magdalena con gol de Kevin Alavesatmi, partido en el Olaya Herrera de la capital del país. Hoy a las 4, Patriotas Inter en Tunja, y a las 5 en Jumbo, Orso Marzo ante el Barranquilla.
2: La jornada dominical de la Liga 2 del fútbol colombiano se cerrará esta noche en Manizales. Mauricio Gómez.
3: Eduard, se llegó el día del estreno del Once Caldas en la Liga 2 del fútbol colombiano. El blanco blanco de Manizales recibirá a partir de las 8:15 de la noche en el Estadio Palo Grande al Cúcuta Deportivo, en el partido 150 entre ambos. Historial que favorece al Once Caldas con 62 victorias por 44 del Motilón y 43 empates. En principio se espera que el único de los refuerzos que llegaron para esta temporada que vaya a ser titular es el lateral izquierdo André Felipe Correa, quien analiza el juego del rival de esta noche.
4: Los estudiamos bastante, sabemos que es un equipo que le gusta mucho atacar por bandas. Nosotros como laterales vamos a tener bastante trabajo en eso, en retenerlos a muchos ahí en esa parte que son fuertes, y después darle también mucha salida al equipo.
3: El árbitro del partido será Bismarck Santiago. La probable formación del Once Caldas será con Juan Felipe Parra en la portería, Juan David Cuesta, Juan Felipe Castaño, Jorge Cardona, Andrés Correa, Jaime Alvarado, Jader Quiñones, Andrés Felipe Roa, Michael Barrios, Felipe Gómez y Jeffrey Zapata.
2: En partidos ya disputados, Medellín venció 3-2 a Pasto, Millonarios 0, Bucaramanga 1, Tolima 2, Junior 1, Llanero superó 1-0 al Pereira y Cali venció 2-0 a Jaguares.
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9: Imagínense que el circo de China se antojó de lo de Chayanne y se viene para Colombia también.
10: ¿Ah, sí?
9: La cantidad de fechas con uno de los eventos circenses más increíbles del mundo, que estará en muchas ciudades de Colombia también, cosa que nos gusta porque ese es uno de esos shows legendarios que se han creado, Hazel, pues por centenares de años, que han perfeccionado la técnica y que estarán en diferentes lugares en Colombia también. Circo de China próximamente.
10: Sí, y les quería hacer la información de los venues de Chayanne, porque en la cuenta de él solamente aparece la fecha y la ciudad, pero en la del evento, les digo rápidamente, en Bucaramanga el 12, en el Estadio Américo Montanini, Barranquilla, 14 de noviembre, Estadio de Béisbol Edgar Rentería, en Medellín, en el Davi Arena, el 19 de noviembre, y en Bogotá, como les dije, el 21 de noviembre, en el Coliseo Med Plus.
9: Bueno, en muchos venues, como se dice, así se dice venues, ¿no?
10: Sí, sí. Venues, yo le digo venues.
9: Lugares.
10: Lugares.
9: También estará el Circo de China.
10: Buenísimo.
9: María Teresa Chirinos es la directora de la gira por Colombia y por Perú del Circo de China. María Teresa, ¿cómo le va?
11: Mucho gusto, encantada de estar acá con ustedes.
9: ¿Qué es eso del Circo de China?
11: Bueno, es la Compañía Nacional Acrobática de China, una de las agrupaciones artísticas más prestigiosas y representativas de su país, que llega por primera vez a Colombia en una gira por varias ciudades.
10: Teniendo en cuenta la puesta de escena, que tiene un despliegue visual, hay vestuario además, tradicional, la música, las personas que están sobre el escenario, ¿cuántas personas llegan de la China National Acrobatic Troupe? ¿Cuántas personas van a llegar a nuestro país?
11: La puesta en escena contempla

0: 30 artistas,
1: wow,
0: profesionales que practican desde la infancia y que pertenecen a la compañía como estables.
1: Esta compañía está llena de acróbatas. Han recorrido más de 80 países. Se han ganado, Hazel, más de 72 medallas de oro y 10 distinciones honoríficas. Exacto. En competencias internacionales. No sé si había venido previamente a Colombia el Gran Circo de China, María Teresa.
0: No, es la primera vez que llega a Colombia. Realmente es la primera visita que hacemos. La Compañía Nacional Acrobática China, en efecto, tiene décadas de trayectoria. Ha llevado el arte de la acrobacia china a los escenarios más importantes del mundo. Definitivamente destaca por su extraordinaria técnica, precisión, limpieza y creatividad. Y como bien dices, su repertorio combina tradición de más de 2000 años de tradición. Realmente es una apuesta maravillosa que por primera vez llega a su país.
2: María Teresa, teniendo en cuenta que esta es la primera visita, ¿cuál es el espectáculo que ustedes van a traer? Ustedes tienen varios y obviamente muy elogiados en lo que refiere a las acrobacias en el mundo. ¿Cuál es el show que llega a Colombia y por qué decidieron estrenar esa visita en nuestro país con ese show?
0: En efecto, la compañía tiene varios espectáculos. Cada uno se presenta en distintos escenarios. Para esta oportunidad, el espectáculo que llevamos es el último dragón. Es una puesta en escena sumamente importante porque no solamente destaca el nivel alto de acrobacia que tienen los artistas, sino también es un acontecimiento histórico por la oportunidad única que va a tener el público de apreciar una combinación de arte, disciplina, cultura y emoción, una tradición china de miles de años.
1: María Teresa, gracias por contarnos y por traernos el circo de tradición de más de 3.500 años, Hazel, imagínese. ¿Ah?
2: Impresionante. Exacto.
1: Impresionante.
0: Sí, realmente es una gran oportunidad,
2: sí,
0: para todo el público que ama del espectáculo, bueno, del espectáculo de calidad. Como repito, es la primera vez que llega un espectáculo de este tipo a Colombia, una delegación grande de artistas de talla mundial, que bueno, combinan excelencia artística y acrobacias que definitivamente sorprenderán de principio a fin a todos los espectadores.
1: Por primera vez en nuestro país, el Gran Circo de China. Vea las fechas.
2: A ver.
1: Como escucharon lo de Chayanne, dijeron un momentico, Chayanne.
2: Anoten.
1: Chayanne, China, ¿no? También nosotros. 18 de septiembre en Pasto.
2: Uh-huh.
1: El 20 de septiembre en Medellín. El 25 en Los Fundadores de Manizales. El 26 de septiembre, todas estas en septiembre, será en Cali. 2 y 3 de octubre en el Teatro Santander de Bucaramanga.
2: Hay doble en Santander.
1: Y los días 9 y 10 de octubre en el Teatro Cafam de Bogotá.
2: Ahí está.
1: Una tradición de esas de más de 3.500 años, Hazel. Eso hay que verlo.
2: Ya tienen plan entonces para septiembre y para noviembre.
1: Son las 8:41 en Colombia. Hoy se acaba el tour y estamos pendientes de la media maratón. Si quieres saber los cierres, en segundos se los contamos para los oyentes que habitan Bogotá.
3: 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En Caracol Radio son las
1: 8 de la mañana, 42 minutos en Colombia, 9:42 en la costa este de los Estados Unidos.
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1: Me cuentan un dato desde Perú, Hazel.
2: Cuénteme.
1: Todos los años en julio y agosto, pues hay vacaciones en ese país. Entonces van todos los circos. Van el circo de Ucrania, el de Rusia, el de Polonia. Pero el más caro es el de China.
2: O sea, vamos a ver, una cosa muy...
1: ¿El circo qué es?
2: Importante.
1: El circo qué es. ¿Cómo nos hablan los oyentes, Hazel?
2: Arroba A Vivir Caracol en Instagram, en Twitter y fanpage en Facebook A Vivir Caracol. Y además de eso también estamos... hable con el programa en caracol.com.co por todas esas opciones.
1: Van 13 minutos del arranque de la media maratón de Bogotá. Ojalá mejore un poquitico el clima. Estamos viendo justamente por televisión la transmisión y también ahí está la móvil de Caracol Radio y AS, que le está contando los detalles. En este momento vemos a los africanos que siempre se consolidan como grandes favoritos. Adelante, tanto los hombres como las mujeres.
2: Llevan 13 minutos.
1: Exactamente, 13 minutos. Llegó el momento de la Unidad de Periodismo Regional de Ayuda en Acción y Caracol Radio. Tras los terremotos que afectaron al norte de Venezuela el 26 de junio, Ayuda en Acción mantiene activa una campaña de donación para ampliar la atención humanitaria y entregar alimentos, kits de higiene y abrigo a las familias afectadas. El informe es con Paula Beltrán desde Bogotá.
10: El pasado 26 de junio, dos terremotos de magnitud 7.2 y 7.5 sacudieron el norte de Venezuela, dejando a miles de personas afectadas, importantes daños materiales y comunidades que hoy permanecen sin acceso a servicios básicos. Ante esta emergencia, Ayuda en Acción desplegó sus equipos de emergencia para brindar una respuesta humanitaria inmediata junto a socios locales y aliados internacionales. En los primeros días se entregaron alimentos, agua potable y atención a las familias más afectadas, priorizando a niñas, niños, personas mayores y equipos de rescate. Hoy más de 1.600 personas ya han recibido ayuda humanitaria. Sin embargo, la emergencia continúa. Desde Ayuda en Acción se ha activado una campaña de donación para ampliar la entrega de kits de alimentación, higiene y abrigo, así como acompañar a las familias para que puedan reconstruir sus hogares y recuperar sus medios de vida. Esta iniciativa está movilizando recursos desde países como Perú, México y Colombia. Con los fondos recaudados, se espera llegar a cerca de 50.000 personas. Si desea apoyar a las familias afectadas, puede realizar su donación a través de la página web www.ayudanaccion.org.co o sumarse a las iniciativas que hoy están liderando las organizaciones humanitarias que trabajan para llevar ayuda a quienes más lo necesitan en Venezuela. Para la Unidad de Periodismo Regional de Ayuda en Acción y Caracol Radio, informó Paula Beltrán desde Bogotá.
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1: ¿Se vio probando el viernes?
2: Sí, señor, lo vi comiendo pollito.
1: Todos los viernes en las plataformas digitales de Caracol Radio aparece probando, con alternativas gastronómicas aquí, allá y más allá, con experiencias, con cosas curiosas. Y esta vez, Hazel, nos fuimos para La Suerte.
2: Cerca, ¿no? Cerquita.
1: Sí, aquí, cerquita de Caracol. Nos fuimos para La Suerte, para comer un pollo delicioso. Tengo que invitarla.
2: Se ve muy rico, se ve jugosito.
1: Pollo en caja china. ¿Qué es eso de la caja china? ¿Usted lo sabe?
2: No, lo descubrí ahí, pensé que era otra cosa y cuando lo mostraron fue como, ¿ah, es eso?
1: Pues Cristian es uno de los socios de La Suerte. ¿Cómo él le dice con tanto cariño a su negocio? La Suertecita. Cristian, ¿bien o no?
16: Andrés, Hazel, un placer saludarlos a ustedes, a su bonita audiencia. Qué bueno estar en este espacio.
1: ¿Qué es caja china y por qué es diferente al pollo asado que toda la vida nos hemos comido?
16: Pues Andrés, mire que esa caja china tiene una historia bien, bien interesante, porque se dice que a principios del siglo XIX la usaban los chinos como un método de tortura para sus prisioneros de guerra, y en un intercambio cultural con países latinoamericanos como Cuba, como Perú. En Perú, digamos que es muy famosa porque es muy cercana, es como una prima de este método del barril. Y la caja china básicamente es un horno de acero que arriba lleva carbón. Es un horno de acero que arriba lleva carbón. Es una preparación muy artesanal porque el carbón es lo que genera la cocción en nuestro pollo. Es una cocción lenta de cerca de 2 horas que genera que salga con un sabor más fresco, tierno, jugoso. Y bueno, desde ahí esa caja tiene un sabor bien interesante porque la gente puede poner la carne que quiera, cerdo, pavo, como le decía, en Perú la usan para hacer los famosos chanchitos. Entonces, pues desde ese lugar es un método bien interesante, muy artesanal. Y bueno, así fue como fluyó y nació la suerte.
2: ¿Cómo fue ese proceso de encontrarlo y de pronto encontrar también el punto para que el pollo se ve? O sea, no tuve oportunidad de probarlo, pero se ve muy jugoso, se ve muy bien cocinado. Andrés mostró el color en el video y todo. ¿Cómo fue ese proceso de llegar como a ese punto preciso de aprender a cocinar justamente con la caja china?
16: Yo creo que fue un proceso de mucha prueba y error, Hazel. Nosotros vamos a cumplir cerca de 8 años en la suerte, y al principio en este proceso que es tan artesanal, muchas veces pecábamos y mucha gente seguramente decía, no, estos manes venden una mano de humo con ese pollo ficticio, y a veces medio nos salía medio rosadito, y cuando se ve un hueso rosado la gente ya dice, esto es como crudo. Entonces la verdad que ha sido un proceso de mucha prueba y error, sobre todo al principio, y la pandemia fue la posibilidad de que mi socio Giovanni fortaleciera muchísimo el proceso y saber cuánto carbón ponerle a la caja, porque si le pones muchísimo carbón se pasa y el pollo se seca. Entonces fue también saber cada cuánto en este proceso de las 2 horas que le cuento, saber en qué momento que nuestro chef se anime a abrir la caja y desde ahí darle la vuelta al pollo, y en un punto nosotros lo envolvemos para que mantenga la jugosidad, y bueno, desde ese lugar también que quede muy fresco y que mantenga todas las características que les cuento. Pero ha sido un proceso bien bonito y bien interesante para que el pollito se vaya posicionando y tenga ese reconocimiento que tiene.
1: Pocas cosas más colombianas que un pollo asado. Hay que llegar con pollo asado a la casa. Uh-huh. Es delicioso, es económico, es cercano, es nuestro, nos sabe rico. Lo decimos en diminutivo con mucho cariño. Y en su pollería de confianza, Hazel, ¿usted compra además de pollito qué?
2: Papa, plátano maduro.
1: ¿Cómo es el plátano maduro de su pollería de confianza?
2: Con queso y bocadillo.
1: O sea, un plátano entero, así como
2: sí,
1: una canoa.
2: Claro, queso, sí.
1: Y eso es una delicia, ¿cierto?
2: Sí, si no es así, no me interesa.
1: La gente de la suerte le va a interesar.
2: Sí.
1: Le dio un giro a ese tradicional plátano que es delicioso. Ustedes lo transformaron, no me atrevo a decir que lo mejoraron, Cristian, pero lo transformaron de una manera muy especial. Cuéntenos cómo es el plátano con bocadillo y queso de ustedes.
16: Sí, total, mi Andrés, gracias por recordarlo, porque sí, mire que es uno, aparte, no es solo el pollo, sino poder decir que hay una experiencia muy bonita en la suerte de ponerle muchísimo el amor a todo lo que hacemos, a nuestro servicio y a cada una de las cosas que preparamos, y tal cual acá el reconocimiento es a mi hermano, a mi socio Giovanni, que en ese ánimo de innovar también y de entender también que esa era una tradición, ese plátano con bocadillo y queso asado, pues en esas pruebas e innovaciones él dijo, bueno, vamos a procesarlo el plátano maduro con queso crema, y desde ahí le pusimos alguito de jalea de guayaba y queso costeño, y la verdad que es una mezcla de sabores brutal, una explosión de sabor brutal. La gente lo pide como entrada, la gente lo pide como acompañamiento del pollo, y a veces lo piden hasta como postre. Entonces la verdad que es una opción bien interesante para que Hazel se anime y para que Andrés también vaya las veces que quiera.
2: Para las personas que están escuchando, ¿qué horarios tienen ustedes? ¿Cuándo los pueden visitar?
16: Hazel, estamos abiertos todos los días de la semana desde las 11 de la mañana, lunes a sábado hasta las 9 de la noche, y domingos y festivos hasta las 8 de la noche. Entonces pueden encontrarnos ahí en Chapinero 54 con séptima, abajito de la séptima, una casita abajito, estamos sobre la calle 54. Entonces pues ahí nos pueden encontrar a la hora que deseen.
2: Hoy después de la media maratón, tome su pollo.
1: Para que se antoje cuando venga a Bogotá la suerte. Hace un par de años... pues la suerte es un emprendimiento, como bien lo acaba de contar Cristian, son 3 socios, su hermano, otro socio, la caja china, prueba-error, cómo se cocina y tal. Fenavi, les dio un galardón a los de la suerte. ¿Cómo fue esto? ¿Y por qué ustedes habiendo tanto pollo?
16: Sí, no, Andrés, la verdad que mire que fue una historia muy bonita, porque tal cual creo que esta es una historia que le puede pasar a cualquier persona. Nosotros somos emprendedores como cualquiera de los colombianos que se anima a tener una idea y desde ahí dice, pucha, ojalá sea la posibilidad de poder proyectar nuestras vidas de una forma distinta. Nosotros veníamos de pasar pandemia y casi que bajar la reja de la suerte, pero tuvimos la bendición, la fuerza también de aguantar, de perseverar, de también decir sin miedo, pues pucha, si bajamos la reja nos van a quedar 1000 deudas, hay que seguir, hay que luchar, hay que seguir, hay que luchar. Y mire que esta historia fue muy, muy especial, porque yo le dije a mis socios, oiga, mire, FENAVI, la Federación Nacional de Agricultores, está haciendo este reconocimiento, está buscando el mejor pollo. Nosotros dijimos, bueno, seguramente no vamos a ganar nada, pero nos va a permitir que más gente nos pueda conocer, que genere un tráfico de personas importante. Habían tres categorías, una era asaderos de pollo, otra de comidas rápidas, otra de restaurantes. Nosotros, dándole valor a nuestro pollito, dijimos, bueno, vámonos con restaurantes, seguramente van a haber espacios de alta cocina, recetas bien interesantes, pero vamos a lucharla. Y nosotros decíamos, como que el método del tema era de medir el tema de los votos, era un QR donde la misma gente entraba, calificaba el pollo. Nosotros participamos con nuestro medio pollito bañado en salsa de cerveza, una porción de papa y nuestra mayonesita de albahaca para las papas. Y desde ese lugar decíamos, no, ¿qué tipo de votos vamos a generar nosotros cuando hay sitios que tienen 1000 sucursales y que van a generar un mayor volumen de personas? Pero tuvimos esa bendición muy linda de la vida de poder recibir el amor de muchísima gente, que nos pudieran conocer, que pudieran calificarlo, y desde ahí llegar a la final entre más de 200 restaurantes, que fue un regalo grandísimo. Y ahí dijimos, bueno, ya cumplimos, ya con esto somos felices, estamos. En la final ya venían jurados de un nivel muy, muy grande, Leonor Espinosa, la chef más importante del país, Juan Manuel Barrientos, la persona que lidera el cielo, y Coldo Miranda, un chef español estrella Michelin. Entonces pues decíamos, no, ya acá fue, pero tuvimos el regalo de la vida, que vinieron, lo probaron, les encantó y nos eligieron como el mejor pollo de Bogotá. Y bueno, modestia aparte, con muchísima humildad, con los pies en la tierra, decimos, todavía seguimos siéndolo, y seguimos siendo el mejor pollito de Bogotá, porque FENAVI como que se dio cuenta que no hay muchas recetas de pollo, y ya para el 2023, 2024, 2025 se enfocaron en buscar la mejor hamburguesa de pollo. Entonces podemos seguir diciendo que somos el mejor pollito de Bogotá.
1: Tres emprendedores la hicieron, pasaron por pandemia, dieron una alternativa diferente a lo que hemos comido toda la vida, con un precio absolutamente accesible. Cuando usted sale de su pollería de confianza, que además en Colombia hay muchas en todos los barrios, siempre le venden aguacate afuera, ¿cierto?
2: No me había fijado.
1: Claro, el señor que vende aguacates, y tintin, usted toca el aguacate para ver cómo está la ensalada de aguacate de la suerte.
2: ¿Sabe qué, Cristian?
1: Cristian, hablamos otro día, que ya tenemos la boca hecha agua, y se lo agradezco, hombre. Probando, ahí está la suerte para que se antoje. Abrazo, Cristian.
16: Andrés, un abrazo a Hazel también, un abrazo grande, muchas gracias por permitir tener este espacio para que mucha más gente conozca nuestro sueño, felices de recibirlos ahí en nuestra suertecita, y bueno, muchas gracias por abrirnos este camino.
1: Dese una vueltica por las plataformas digitales de Caracol Radio, de A Vivir Caracol y de López Telar, para que se antoje de los videos de Probando, la plataforma gastronómica de Caracol Radio. Regresamos en segundos.

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9: 9 de la mañana en punto.
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3: Nueve de la mañana, un minuto, bienvenidos a Última Hora Caracol, aquí están las noticias, seguimos siguiéndole la pista, por supuesto, a la media maratón de Bogotá. ¿Cómo vamos, don Eduardo Acero?
9: María Fernanda, 30 minutos de competencia, los atletas africanos siempre al frente, conectamos con la transmisión de Caracol Radio y YAS. A esta hora, Jonathan Vargas, Julio César Sandoval.
14: ¿Cómo le va, Eduardo? Feliz mañana para todos los oyentes a esta hora. Eric Sane, el keniata, es el que comanda la punta. Hace 30 minutos, 40 segundos, profesor Sandoval arrancó la carrera de la media maratón edición 2026.
15: Así es, y se rompió muy rápido la carrera. Solamente en punta tenemos a Eric Sane de Kenia. Lo sigue muy de cerca, a unos 100 metros. Bereket Nega de Etiopía y Filemón Kiplimo, el actual campeón. Así es la situación de carrera cuando ya llevamos 31 minutos y 20 segundos de carrera.
14: Bueno, ahí estamos. Entonces, don Eduardo Acero, estamos a través de nuestro canal de YouTube en la media maratón de Bogotá, por supuesto, AS Colombia. Y en esta conexión con Caracol Radio le estaremos conectando más adelante todo lo que pasa, porque Eric Sane en este momento es el que comanda la punta sobre la carrera séptima cerca de Caracol Radio, ya sea cerca a la calle 72. Entonces, esta la media maratón, el informe a esta hora. 9 de la mañana, 2 minutos.
3: Muchísimas gracias. Por supuesto, bajaremos aquí a la 67 con séptima a ver la media maratón de Bogotá. En otras noticias, información de servicio a esta hora. La aplicación móvil de Bancolombia presenta fallas en medio de un mantenimiento programado. ¿Qué respondió el banco, Luisa Mercado?
13: Pues, María Fernanda, mucha atención para todos los usuarios de este banco. Han reportado que las transferencias no se ven reflejadas, algunos servicios no funcionan, no pueden hacer pagos de los créditos. Dice el banco que están en medio de una actualización temporal por un mantenimiento de rutina que termina hoy a las 2 de la tarde, por lo que algunos de sus servicios efectivamente no están disponibles. Mientras tanto, señaló que se pueden hacer transferencias a cuentas Bancolombia, Inequi, consultar los saldos y movimientos, usar las llaves o el código QR de breve.
3: Luisa, gracias. El presidente electo Abelardo de la Espriella contó la historia detrás de los versos que le dedicó el maestro Rafael Escalona. Laura Daniela Duarte.
16: María Fernanda, así es, pues lo hizo a través de su cuenta de X, en donde recordó el encuentro que sostuvo hace 25 años con el maestro Rafael Escalona en París, Francia. Contó que en aquel momento en el que Rafael Escalona le dedicó varios versos, era un joven estudiante de Derecho y gerente editorial de Valledupar Music, abro comillas, lleno de sueños, convicciones y un inmenso amor por Colombia. Después de una conferencia sobre Gabriel García Márquez, Escalona y el vallenato, terminamos recorriendo las calles de París entre canciones, acordeones y guitarras. Esa noche el maestro Escalona, con esa sensibilidad que solo tienen los grandes, me regaló unos versos que nunca olvidé, cierro comillas. En los versos que le dedicó Escalona adelantaba que sería dirigente de Colombia. Al respecto, Abelardo de la Espriella asegura que 25 años después no puede evitar emocionarse al recordar esas palabras.
3: Laura, gracias. Un juez condenó a más de 20 años de cárcel a 5 militares por la tortura y asesinato de un campesino de 27 años de edad con discapacidad cognitiva, Rafael Aristizábal.
17: María Fernanda, un juez de conocimiento en Antioquia condenó mediante preacuerdo a 5 integrantes de la institución liderados por el cabo segundo Cristian Córdoba Piamba, quienes admitieron que torturaron y asesinaron a un campesino de 27 años de edad en hechos ocurridos el 7 de octubre pasado en una base militar. Según la investigación, esta persona fue secuestrada en inmediaciones de la base militar de Frontino y fue sometida a torturas en las que incluso fue colgado de un árbol y sometido a procedimientos de asfixia en un secuestro que se extendió por al menos 5 horas. La fiscalía logró establecer que la víctima, quien padecía una discapacidad cognitiva, murió en un baño de la base militar y su cuerpo fue envuelto en una hamaca, llevado al helipuerto y arrojado al río El Cerro. 3 semanas después fue recuperado y remitido a medicina legal.
3: Rafael, gracias. Un militar retirado a propósito fue capturado en la ciudad de Medellín luego de asesinar a su pareja sentimental, Norbey Valledavid.
18: Según el reporte de la Policía Metropolitana, en una presunta riña intrafamiliar se registró este hecho violento en el barrio El Limonar del corregimiento de San Antonio de Prado, en el sur de Medellín. En este lugar, una mujer de 21 años, identificada como María Fernanda López Castellanos, fue asesinada con arma de fuego por su pareja sentimental, un militar retirado de 41 años. Según las primeras hipótesis, la mujer habría intentado atacar al hombre con un cuchillo y este reaccionó sacando un arma tipo pistola, accionándola contra la mujer. Al lugar llegaron integrantes de la SIJIN y capturaron al hombre presuntamente responsable de este feminicidio.
3: Y la gobernación del Tolima definió un nuevo pico y placa ambiental para la vía Murillo-Manizales, esto para proteger el Parque Nacional Natural de los Nevados. Julio Montiel.
19: La medida tendrá una fase pedagógica para orientar a los viajeros sobre su funcionamiento. Esto dijo el secretario de Tránsito y Transporte del Tolima, Mario Alberto Tobar.
20: Restringe la movilidad en el corredor vial que corresponde de Murillo hacia la ciudad de Manizales. Pico y placa ambiental. La restricción aplicará los días sábados, domingos y festivos, de 5 de la mañana a 4 de la tarde.
19: Una de las recomendaciones para los viajeros es permanecer dentro del vehículo, evitando descender sobre la vía, obstaculizar la circulación o interactuar con la fauna silvestre.
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23: En Colombia a las 9:06, en la costa este de los Estados Unidos, donde nos escuchan en Caracol América 10:06.
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0: Es Katie James, que se presenta en Cali el 31 de julio.
1: Justo ayer, sí señor, estábamos entregándoles boletas a los oyentes que estaban ahí conectados desde la Plaza Caicedo.
0: Esta es otra de las grandes composiciones del maestro Héctor Ochoa, que falleció el 21 de julio. Esta semana se nos fue uno de los más grandes compositores de la historia de este país. ¿Sabe cuál es la historia de Después que me olvide de ti?
1: No.
0: Escúchela, nos la cuenta el maestro Héctor Ochoa.
2: Este tema tiene que ver mucho con el deseo de hacer una canción para decir que hay seres que uno ama y cuando hay un rompimiento sentimental se daña esa relación afectiva y uno cree que esa persona desapareció ya de la vida. Y lo que dice la canción es eso: mira, te olvidé, ya no me interesas, casi que no te saco de mi corazón, pero hoy te estoy queriendo más. Y es porque las canciones también deben tener poesía, y la poesía es metáfora.
0: ¿Qué tal como hablaba don Héctor Ochoa?
1: No, divino, esas explicaciones para cada canción.
0: Imagínese que Héctor Ochoa tenía 19 hermanos.
1: ¿Qué?
0: 19 hermanos de dos administraciones distintas. Para que vaya sabiendo cómo era una de esas familias antioqueñas grandes de hace muchos años.
1: Una fiesta.
0: Y su papá, evidentemente, pues nació en el siglo XIX. Héctor Ochoa contó esa historia de los hermanos, de la familia, de cómo comenzó a escribir canciones. Su papá también era músico, Hazel. En algún momento fue director de la banda municipal. Los 19 hermanos de don Héctor Ochoa.
2: Mi padre, que nació en 1880, ya estamos hablando pues de dos siglos atrás. Él en su juventud fue un músico popular aquí en Medellín, después un músico ya de academia, después de hacer muchos estudios de música. Se casó por primera vez, tuvo 10 hijos, enviudó y se casó con la que fue
3: a poder salvar
2: María Cárdenas.
3: A riesgo de perder la fe.
2: Hermanos.
0: Si usted quiere escuchar la completica, está en nuestro canal de Spotify de Mi Banda Sonora.
1: Buenísimo.
0: Mi Banda Sonora con Héctor Ochoa, a quien tributaremos esta mañana con más de sus canciones, más de su voz. Ya van 40 minutos de la media maratón de Bogotá, Hazel.
1: Ya, eso, y ya, creo que ya pasaron por acá, ¿no?
0: Sí, ya pasaron por Caracol.
1: No alcanzamos a verlos.
0: Más o menos en... ¿Dónde se están devolviendo?
1: Hasta la 72.
0: Están bajando por
1: sí.
0: La... Sí, señora, por la...
1: Por la 72.
0: Por la 72, 40 minutos. Los hombres y las mujeres africanos van adelante, son siempre los favoritos. Y pues más adelante, en algunos minutos, conoceremos los detalles de los ganadores en las categorías profesionales. La móvil de Caracol está por ahí. La gente de AS también nos acompaña con la transmisión de la media maratón de Bogotá. Regresamos en segundos. Es a vivir, que son dos días en este domingo.

0: Después que te olvidé, te estoy queriendo más.
1: Queda uno como, ay, y está saliendo el sol además.
0: Y don Héctor escribía tan lindo, ese.
1: Gracias, don Héctor.
0: Uy, Dios mío, qué canciones más bellas.
1: Nos tienen a Andrés llorando, don Héctor.
0: Claro, estoy muy conmovido.
1: Mándenle mensajes a Andrés y a don Héctor si están igual que Andrés.
0: Andrea Novoa está en este momento en el Parque Simón Bolívar, donde arrancó la media maratón de Bogotá y donde creo que llegará. Andrea, buenos días.
2: Buenos días, Andrés. Nos encontramos en el Parque Simón Bolívar, epicentro de la edición número 26 de la media maratón de Bogotá. Aunque la jornada, como usted vio, comenzó con lluvias en varios sectores de la ciudad, a esta hora las condiciones del tiempo han mejorado y la competencia pues avanza con normalidad. La prueba de 21 kilómetros ya está en marcha y sobre las 10 de la mañana comenzará la carrera de 10 kilómetros, también con salida desde este punto. En materia de movilidad, los cierres viales continúan en corredores clave como la carrera 60, la calle 63, la calle 53 y por supuesto la carrera 60. Por lo que las autoridades recomiendan a los conductores programar sus desplazamientos y utilizar vías alternas como la avenida Boyacá, la avenida 68, la carrera 30, la calle 80 y la calle 13. Los cierres se irán levantando de manera gradual a medida que avance pues la competencia. Mientras tanto, la organización mantiene desplegados puestos de hidratación, atención médica y personal de apoyo a lo largo del recorrido para garantizar pues el bienestar de los corredores. Aquí donde me encuentro siguen corriendo, siguen saliendo los de la carrera de 21 kilómetros, imagínense.
0: Son más de 40,000 personas las que tomaron partida justamente esta mañana de la media maratón de Bogotá. Arrancan primero los profesionales que ya tienen 44 minutos corriendo y posteriormente los aficionados que también se hacen la de 10 y la de 21. Andrea, cuénteme a propósito de la ciclovía. ¿La ciclovía se va restableciendo a medida que la maratón vaya pasando o se levantó la ciclovía en Bogotá?
2: No, se levantó la ciclovía en Bogotá. Sin embargo, hay varios sectores que cuentan con ciclovía. Ya le tengo ese dato, Andrés.
1: Por ejemplo, aquí en la séptima está la parte de norte a sur ciclovía y de sur a norte está el tramo de la media maratón. Y también vi la nueva bajada que hay de la séptima por la 92. Ese pedazo también está la ciclovía sin problema.
0: Justo están bajando por la 92 en este momento los profesionales. 44 minutos tienen allá. ¿A qué hora cree usted, Andrea, que se normaliza el tráfico en Bogotá?
2: Más o menos, Andrés, a las 12 en el mediodía. Yo creo que también en algunos sectores estaría normalizándose a las 11 de la mañana.
1: Veremos dicho, cómo transcurre. En la casa, tranquilos. Hoy el plan es en la casa. Porque chévere que nos recuerde, porfa, los cierres, Andrea, para que la gente de pronto si tenía plan de salir a desayunar, si creería de pronto. A mí me pasó que yo no sabía la media maratón. Importante saber cuáles son entonces las vías que están cerradas, recordarle a los oyentes.
2: Bueno, dice, los cierres viales continúan en los corredores de la carrera 60, la calle 63, la calle 53. Uh-huh. Y como le digo, la séptima está cerrada hasta el mediodía.
0: Perfecto. Andrea, gracias por contarnos. Más adelante conectamos nuevamente con usted. Si quiere escuchar la transmisión, ahí está AS y Caracol Radio con los enviados especiales contándole los detalles de la media maratón de Bogotá, que ya llega a los 15 kilómetros recorridos por los profesionales justo a esta hora, 9:16. Regresamos en segundos.
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1: Una de las convenciones más importantes para los fanáticos del mundo fantástico, las películas de acción, lo está viviendo en San Diego en este momento, la famosísima Comic-Con. Empezó el pasado 23 de julio y se acaba hoy. Y para los que no saben qué es la Comic-Con, es la convención de cultura pop más importante del cine, del entretenimiento, donde los estudios, las productoras y las distribuidoras se reúnen para presentar noticias, primeras imágenes, trailers de películas y las series más esperadas, como es la tradición, se celebra en San Diego. Y les vamos a contar algunas de las agendas de estrenos de lo que se ha revelado en este año de la Comic-Con, porque es uno de los años pues más intensos y diversos de estrenos. Para los fanáticos de Avatar, Paramount liberó el primer tráiler de la próxima serie dentro del universo de Avatar. Tenemos las películas
0: más la serie.
1: Ahora le llegó serie, si le gusta mucho Avatar, se va a llamar Seven Heavens. Y va a estar dividida en dos libros, cada temporada pues son 13 episodios, son 23 episodios, 26, perdón, y la fecha de estreno queda para el 9 de octubre del 2026.
0: Y eso es precuela, poscuela, coscullela, todo.
1: Eso está dentro del universo, o sea, no lo tienen como claro dentro de lo que se ha visto en las películas. Ajá. Y el 9 de octubre se estrenaba la película Avatar Aang, The Last Airbender, y se filtró en redes sociales el tráiler. Así que Paramount decidió darle salida exclusiva en plataforma de streaming el 25 de julio. Eso por el lado de Avatar. Para los que extrañaban a Johnny Depp en el cine, presentaron el tráiler de una nueva película que se va a centrar en Ebenezer Scrooge, quien va a ser interpretado por Johnny Depp junto a Rupert Greene, que lo recordamos por ser Ron en Harry Potter.
0: ¿Regresa Johnny Depp?
1: Sí, señor. Qué y el bueno. Gran Ian McKellen. La película se llama Ebenezer, A Christmas Carol. Y va a estar dirigida por Ty West, que fue el mismo que hizo la trilogía de X. Esto se estrena el 13 de noviembre de este año. Eso por el lado de los anuncios de películas que no son parte de franquicias. Y para los fanáticos de Blade Runner, Prime Video liberó el primer tráiler de la serie. Ya tuvimos película con Harrison Ford, luego regresó con Ryan Gosling. Pues ahora hay serie de Blade Runner, se va a llamar Blade Runner 2099. Y es la continuación de este universo que hizo Ridley Scott en el 82 y siguió con la visión de Denis Villeneuve, que les cuento, con Ryan Gosling, en el 2017. Y en esta historia, son 50 años después de lo que vimos en la película de Villeneuve, los replicantes han tomado el control de la Tierra. Si a usted le gusta Señor de los Anillos, se anunció la temporada 3 de El Señor de los Anillos, temporada 4 de la serie de Entrevista con el Vampiro. Sí, señor, la misma película del Lestat con Brad Pitt y Tom Cruise, tiene serie ahora, ya va para la cuarta temporada. Y Apple TV presentó el tráiler de Matchbox, es la adaptación de los juguetes de Mattel. Prepárense porque se vienen muchas adaptaciones basadas en muñecos o en juguetes, luego lo que pasó con Barbie. Y algo de lo que más estábamos esperando los fanáticos de Marvel, pues uno de los paneles más importantes en el Hall H era el de Marvel Studio, que obviamente tienen estrenos, elenco, fechas de estrenos y nuevas producciones. Y pues no fueron excepción, ya nos presentaron el tráiler de Avengers Doomsday, vuelve todo el mundo en esa película. Está para diciembre y uno de los grandes anuncios fue la película de Ghost Rider con Ryan Gosling. A Ryan Gosling, que es el que hace Ken en Barbie, le preguntaron si gustaría parte del universo del Marvel. Él dijo, solamente si me proponen ser Ghost Rider. La gente lo pidió a través de redes sociales y lo consiguieron. Él es el nuevo como agregado al universo de Marvel. Y además hay nuevo protagonista para la tercera entrega de Pantera Negra. Se anunció la nueva Pantera Negra. Como ustedes saben, Chadwick Boseman lastimosamente falleció por causa de un cáncer, y justamente en estos anuncios de Marvel pues anunciaron finalmente el director Ryan Coogler anunció que David Johnson va a ser el nuevo T'Challa. Sería el hijo del personaje de Chadwick Boseman, la bandera original tuvo un hijo y ese hijo va a ser la nueva Pantera Negra. Si les suena el nombre, David Johnson sale en una serie de HBO que les recomiendo, buenísima, que se llama Industry.
0: Resumen, rápidamente, entonces, se anunció serie de Avatar.
1: Serie de Avatar.
0: ¿Qué más?
1: Serie de Blade Runner.
0: Serie de Blade Runner.
1: Película de Johnny Depp.
0: Sí.
1: Ryan Gosling llega al universo de Marvel siendo Ghost Rider y dirige Adrian Levy, que él es el que ha dirigido mucho Stranger Things. Entonces tiene un estilo muy bonito para dirigir. Y se anunció, se presentó el tráiler de Avengers Doomsday, la gran entrega este año de Marvel, y además se anunció el nuevo Pantera Negra, David Johnson.
0: En camino. Valentina Ramos. Tiene 15 años, Hazel, y es una superdotada en temas de danza, de baile. Vive en Roma porque se ganó una beca. Se la volvió a ganar por su buen desempeño. Pero necesitamos ayuda. En segundos hablaremos con Valentina Ramos, que está en Roma.
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0: Así suena Romeo y Julieta. Valentina Ramos, bienvenida, buenos días, buenas tardes para ti.
9: Sí, buenos días, ¿cómo están?
0: Valentina, ¿dónde estás, en Colombia o en Italia?
9: En Italia.
0: ¿Cuánto llevas en Italia estudiando, Valentina?
9: En Italia llevo casi un año.
0: ¿Y cómo te ha ido?
9: Me ha ido muy bien, me siento muy feliz y muy contenta de estar estudiando acá lo que más me gusta.
1: Valentina.
0: Valentina está becada en Roma, Hazel.
1: Sí, justamente habíamos mencionado eso y por segundo año consecutivo tiene esta beca para la formación en la Escuela de Ópera de Roma. ¿Cómo es los requerimientos, Valentina, o lo que tiene que hacer durante el año para poder mantener esa beca?
9: Tenemos que tener un desempeño muy alto en cada clase que hacemos, que las clases las tenemos todos los días, y tenemos que sacar una buena nota en el examen final.
0: Quiero preguntarte, Valentina, ¿cómo fue que te dijeran tienes la beca hace un año cuando te fuiste?
9: Pues fui a hacer la audición en la escuela directamente acá a Roma, y después de la última clase de audición me dijeron que fui aceptada, y yo la verdad no me lo creía. Me sentía tan feliz y tan emocionada que parecía un sueño.
0: Sin duda, este es un proyecto familiar. La familia está con ella, esto genera unos costos, pero también es el proyecto de una profesora, de la profesora Nora González, que lleva décadas educando a niñas como Valentina en términos de danza. Le vio tanto talento Nora a Valentina que le dijo a su mamá, yo no le cobro, pero esa niña tiene todo el potencial. Profesora Nora, ¿cómo le va?
10: Buenos días, ¿cómo están?
0: Pues felices de comunicarnos con usted. Cuéntenos de Valentina desde su punto de vista de profesora, de docente de danza.
10: Bueno, Valentina la vi en un video pequeñito que mandó ella en pandemia a la escuela donde yo trabajaba, que era la Fundación Ballet Metropolitano de Medellín, que siempre han apoyado a Valentina con una beca también, y tenía todas las condiciones y aptitudes para ser una bailarina en grande. O sea, eso poco se ve, el talento tan impresionante que le vi, que, bueno, la seguí apoyando hasta el día de hoy.
1: Profe, ¿qué fue lo que vio? Porque tengo entendido, como usted nos menciona, fue un video con celular. ¿Qué puede ver uno a través de un video así para decir, esta niña tiene un talento que no había visto antes?
10: Sí, tiene unas condiciones físicas que son una flexibilidad impresionante. Ella en el video mostraba como si la pierna fuera la manilla de un reloj, entonces se la iba subiendo hasta la cabeza, después seguía más allá y después hizo el split en el piso. Tenía la línea de la pierna perfecta, el pie arqueado, que para una bailarina montarse en puntas necesita un arco del pie específico. Tenía mucha gracia, se le veía pues feliz bailando, entonces, bueno, eso fue lo que me llamó la atención para empezar. Y después, cuando la conocí después de pandemia, la determinación, la disciplina, el enfoque en la clase, la inteligencia para captar lo que yo le decía, y nunca faltó a clase. Ella venía desde lejos en un bus, luego metro, luego bus. Su mamá la traía y nunca faltaron.
0: Hablamos esta mañana en A Vivir, que son dos días, con Valentina Ramos, una bailarina colombiana radicada en Italia. va para su segundo año, pero necesitamos ayuda y más adelante le contamos de qué se trata. Y también con la profesora Nora González. Regresamos con ustedes en segundos, chicas.

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11: Una hora, un minuto de competencia en la media maratón de Bogotá, último kilómetro del recorrido, llegando a la zona del Parque El Salitre. Conectamos con Caracol Radio la transmisión y el diario AS. Jonathan Vargas, Julio César Sandoval.
12: Don Eduardo Acero, feliz mañana. Seguimos en esta transmisión, profesor Sandoval. Estamos en los últimos instantes porque San, el de 25 años, dejó a uno de los favoritos. El que había ganado la edición del 2025, ya está a metros de ganar esta edición 2026. Últimos instantes para Eric San en esta media maratón de Bogotá.
13: 1:01:25 el tiempo para Eric San, el atleta que encabeza el lote, ya lo está esperando Carlos Alemar en la línea de meta. Últimos metros para este atleta que está buscando mejorar la marca, no solamente ganar, sino buscar la marca de 1:02:30. Repetimos el tiempo, 1:01:40. Ya en este momento lo reciben ya en punto de meta y atrás lo viene persiguiendo Bereket Nega de Etiopía y Filemón Kiplimo. Mira el reloj, pero no se le ve muy fuerte en el
12: segundo. Ahí viene. Ahí va Carlos entonces Alemán en la última curva. Viene Eriksen. Entonces, recostado a las bandas en los últimos metros. Ahí a las barandas que está. Levanta la mano derecha, saluda el corredor de Kenia en la media maratón de Bogotá. Emocionante llegada al Parque Simón Bolívar, se lo contamos a través de AS y a través de Caracol Radio. 1:01:53. A ver, son los
14: record,
12: últimos metros.
14: Récord
12: entonces en la media maratón, lo cuenta Carlos
14: Carrera.
12: 1:01:59, Carlos en la meta. Cuente lo que pasó con San.
14: Señoras y señores, primera vez que se baja de 1:02 acá en Bogotá por 21 segundos. Récord de la carrera. El señor Sang se acaba de llevar la carrera de la media maratón. Y además tenemos récord. Tenemos récord, señoras y señores. Se ha roto y se hace historia en la media maratón de Bogotá. Eric Sang está ya hablando con la gente, está saludando a

0: Terminando en la zona del Parque El Salitre, en la capital colombiana. Buena victoria para los africanos, que son tradicionales vencedores en esa competencia y en las competencias de calle en el país. Mientras tanto, en el fútbol colombiano tenemos la visita de Santa Fe esta tarde al conjunto Río Negro. 4:05 PM, el juego que tendrá Santa Fe frente a Águilas. Juan Lozano.
1: El estratega Paulo Repeto tiene a disposición toda su plantilla. Prueba de ello es la convocatoria de Kevin Balanta, el único refuerzo que llegó a la institución cardenal. Además de la preparación del partido, el estratega cardenal se cuestiona si puede o no llegar algún otro jugador para reforzar las líneas cardenales.
2: Estamos evaluando, no estamos cerrados. Estamos viendo si podemos contratar a un jugador y después mantener el grupo es importante, porque jugadores que se fueron sumando en el comienzo, que hoy entendemos que están más adaptados, que creo que eso nos puede potenciar. Y después traer por traer, no vamos a hacer locura, lo hablamos con Eduardo, hay una coherencia de no sacar por sacar, porque los jugadores han respondido y creemos y confiamos en ellos, ojalá que podamos seguir mejorando como equipo y podamos ser protagonistas nuevamente.
1: Santa Fe formaría con Mosquera Marmolejo, Elibelton Palacios, Emanuel El Turro Olivera, Iván Escarpeta, Jason Angulo, Johan Torres, Daniel Torres, Omar Fernández, Frasica, Luis Palacios, Nahuel Bustos y en punta Hugo Rodallega.
0: En el fútbol internacional, Cruz Azul con los colombianos Kevin Mier y Willardita se consagró campeón de campeones de la temporada 2025-2026 en México al vencer 3-1 al Toluca en partido disputado en Carson, California. Ahora Cruz Azul enfrentará a Inter Miami por la Campeones Cup el 16 de septiembre en la Florida.
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5: Se llama Aida y es otra de las piezas que baila nuestra invitada esta mañana, una de las mejores bailarinas de ballet de Colombia, que nos representa, que ya va para su segundo año en Italia y que nos acompaña justamente desde allá, desde Roma, donde habita. Valentina, ¿qué hora es por allá en Roma?
6: Acá en Roma son las 4:36 de la tarde.
5: ¿Quién te acompaña en Roma? ¿Con quién vives?
6: Vivo sola, pero en una casa donde vivimos solo bailarines.
5: Solo bailarines que se están preparando justamente. Y nos está acompañando también la profesora Nora González. Hazel.
7: Profesora, ¿qué se siente tener la oportunidad de pronto de, lo decimos hasta con seguridad, seguramente Valentina va a estar en las grandes compañías de ballet, porque es muy bonito todo el proceso que ha tenido de haberla visto de nuevo en un video celular y usted haber dicho, vamos a tener las clases que nos presta el Metropolitano, seguimos con las clases, vamos a competencias y ya la alumna en Roma, becada?
8: No, el orgullo es inmenso. Es increíble, me provoca como llorar. Qué orgullo tener una bailarina tan linda, colombiana, representando el país de la mejor manera posible.
5: Profesora, estar en Roma así, Valentina esté sola, vale un dinero. ¿De dónde sale ese dinero? ¿Qué hay que hacer? ¿Sí hay que ayudar?
8: No, pues si yo pudiera en este momento, por favor, pedir que nos apoyen y nos ayuden. Hemos hecho rifas, hemos hecho eventos. Yo a todo el mundo le hablo de Valentina, del talento, de lo profesional que es con todo su esfuerzo que hace, su trabajo, su disciplina. Vale la pena apoyarla porque tiene muchísimo talento y nos puede representar a este país en ballet, que es una cosa pues única. Es raro una niña representando a Colombia en ballet, no hay muchas. Entonces

0: Sí, puedo pedir por favor un apoyo porque ella necesita muchas zapatillas de punta, el uniforme, un seguro médico, el transporte, tiquetes de vuelo, bueno, muchas cosas. Entonces, todas sus cosas personales, hay que eso en euros
1: Claro.
0: es duro.
2: Claro. Profe, ¿y usted la acompaña de vez en cuando allá en Roma? ¿Tiene la posibilidad de ver su proceso, de seguirlo de cerca?
0: Pues yo lo sigo de cerca desde aquí. Yo la acompañé cuando fuimos la primera vez porque su mamá pues no tiene pasaporte, nunca ha salido del país. Entonces yo la acompañé y fuimos a hacer la audición. Para eso también hice una campaña para recoger ese dinero. Tenemos una señora italiana que nos apoya y colabora que se llama Miss Angie Esposito, que ha sido un apoyo pues increíble y nos aconseja en todo lo que es Italia.
1: Profesora, tengo entendido que faltan todavía pues varios millones para completar la meta y es antes del inicio del año académico que tengo entendido es para septiembre. Las personas que están escuchando, porque usted nos mencionó, bueno, la rifa, pero no es de Bogotá, ¿cómo hace? ¿Hay un correo? ¿O cómo pueden obtener más información para ayudar a cubrir esos gastos de Valentina y que siga pues manteniendo su beca en la Escuela de la Ópera de Roma?
0: Claro, yo le tengo a ella una cuenta en Bancolombia. ¿Lo puedo mencionar acá?
2: Sí, señora.
0: Una cuenta en Bancolombia que es de ahorros, está a nombre mío, pero es exclusivamente para Valentina. El número es 205 20 10 70 51. Mi teléfono celular es 311 308 1876. Me pueden escribir cualquier información, me pueden preguntar con muchísimo gusto y mil gracias.
2: No, ni más faltaba, profesora. Queremos saber cómo le va a Valentina y estar pendientes también de su proceso. Profe, gracias por atendernos esta mañana.
0: Bueno, a ustedes mil gracias.
2: Valentina, ¿por qué quieres seguir estudiando en Roma?
3: Quiero seguir estudiando porque hacer danza, hacer ballet es lo que más me apasiona, es donde mi corazón encontró paz y también quiero representar a mi país Colombia más allá de las fronteras.
1: Valentina, ¿cómo hacen digamos, en la escuela? Me imagino que, no sé, hablarán italiano o hay tutores que te hablan en español o tú ya hablas italiano.
3: No, pues las clases son en italiano y ya aprendí un poquito más en italiano.
2: ¿Tú parlas italiano, Valentina?
3: Sí, parlo un poco italiano, sí.
2: ¿Parli benissimo o parli così?
3: Parlo un po' meglio di prima.
2: Valentina, arrivederci. Ci vediamo dopo.
3: Arrivederci, grazie mille.
2: Valentina, bailarina colombiana, becada, y lo que queremos es que no pierda la beca. Lo que pasa es que sus gastos de manutención no son
1: Claro, es
2: económicos.
1: que en euros.
2: Está haciendo la carrera profesional de bailarina, vive sola en una escuela allá en Italia. Sus padres no pueden financiarla. Ahí están en las redes de Vivir, que son 2 días, pues los datos de la profesora que funge como su acudiente en este caso. Son las 9:42, continúa la media maratón de Bogotá. En segundos les estaremos contando más detalles.
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2: Mire la hora, 9:43 en Colombia, 10:43 en Caracol América, 106.3.
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1: Heiser, uno abre el sumario de este programa y se encuentra colombianos en todo lado haciendo unas cosas que uno dice, yo no sabía que eso se podía
2: Buenísimo.
1: Hacer.
2: Buenísimo.
1: Cuénteme a propósito de Oscar Villalobos.
2: Pues Andrés es un artista colombiano que estudió en la Academia Superior de Artes de Bogotá, la SAP, de la Universidad Distrital Francisco José de Caldas, y en este momento se encuentra en El Paso, Texas, en una exposición Tierra Móvil de la mano de una galería que se llama Cárcamo. Y pues qué bonito, porque ha tenido muchos visitantes. Sabemos que además ya tiene planeados como nuevos destinos para las piezas que estarán en exposición, y pues justamente él nos acompaña esta mañana aquí en A Vivir, que son dos días. Oscar, bienvenido.
3: Hola, ¿cómo están? Buenos días.
1: Oscar, ¿dónde está en este momento? ¿En El Paso?
3: No, regresé la semana pasada, que tuvimos la inauguración, entonces ya soy de nuevo en Bogotá.
1: Perfecto, gracias por regresar a su patria. Él es de Guaviare y presenta una obra pictórica bien especial. ¿Cómo se interesa la gente del Paso, los galeristas, de su obra nacida desde su inspiración en el Guaviare, Oscar?
3: Bueno, yo vengo trabajando con esta galería que sucede principal, queda en Monterrey, México. El año pasado hicimos una exposición grande en Monterrey, y algunas de las piezas que quedaron de la exposición las complementamos con unas piezas nuevas, ya que había un interés del socio de la galería de Monterrey, que tienen otro espacio en Texas, y tenían como una cercanía con empresarios como ligados a las marcas que yo estaba trabajando en esta exposición. Entonces pues me invitaron como al proyecto, y la verdad fue muy grande, entonces estaba muy interesante pues hacer la exposición.
2: Oscar, revisando sus redes sociales y lo que ha publicado, vemos cosas en óleo, pero también trabajo mucho con el color, con los colores, y siento que cuando uno tiene como esa facilidad y ese talento con color, se pueden lograr cuadros muy realistas. ¿Esta exposición está hecha en óleo o justamente con colores?
3: Pues digamos que yo tengo ya como una técnica mía que he venido desarrollando pues los últimos 19 años que llevo siendo artista. Uh-huh. Y algunas partes de las piezas se trabajan primero en acrílico, primero se hace el dibujo, luego se pinta en acrílico, luego a una parte que es con aerografía, al final viene otra parte nuevamente con pincel, y algunos detalles tienen la minilla de oro dependiendo la pieza, pero como repujados y marcas así.
1: ¿Qué significa exponer en este lugar del mundo? Que es decir, usted es el artista, yo no, y le quiero preguntar, no sé si es un lugar obligado o deseado para artistas plásticos como usted.
3: Pues yo no conocía El Paso, ya había tenido la posibilidad de exponer un par de veces en Estados Unidos, había hecho una exposición grande hace 3 años y medio, 4 en el Miami International Fine Art. Digamos que pues he contado la suerte de que mi trabajo pues haya llegado como a varias partes del mundo, lo cual es maravilloso, ya que el tema principal de mi obra es el territorio. Entonces digamos que yo vengo del Guaviare, nosotros como que vivimos todos estos temas de la violencia del Guaviare en el 99 y demás, y es como uno de mis ejes temáticos hablar del territorio, pero no desde una manera de víctima, sino de cómo el territorio es abordado de muchas maneras. Como lugar de vivienda, como identidad, como territorio explotado por los recursos. Entonces digamos que ese ha sido como mi tema dentro de mi trabajo. Uh-huh. Y ese tema me ha permitido pues conectar como con diferentes partes también de pues del mundo. Hace dos años estuvimos en una exposición muy chévere en Hong Kong, hablando precisamente de las esmeraldas y de todo ese recorrido que también tiene ese territorio, que también ha estado un poco tocado como por temas de violencia y demás, pero que genera uno de los productos que más identidad le dan al país, que son las esmeraldas.
2: Oscar, teniendo en cuenta esto, viendo las pinturas, están las problemáticas que pues tenemos en nuestras selvas nacionales, pero me llama la atención que justo viendo lo que se expuso en El Paso, hay como una incidencia de esta marca de gaseosa, la famosa marca del logo blanco con rojo, y está todo el tiempo. ¿Qué tiene que ver o por qué como que siento que aparece tanto la imagen de esta gaseosa?
3: Digamos que particularmente llevamos varias de estas piezas allá porque la marca como tal estaba interesada en comprarnos la mayor parte de la exposición. Mm. Pero yo llego a la marca porque digamos que esta marca es la segunda palabra más conocida del mundo, y tiene todo, o sea, ella en sí es un territorio el cual explorar. Entonces digamos que cuando tú entras a un supermercado, las esquinas y los lugares que están como al 1.50 o al nivel de la vista humana son los lugares que las marcas se pelean porque son los que tienen mayor acceso a la gente, ergo se van a vender más. Pero digamos que esta marca pues tiene unas problemáticas de consumo de azúcar, de obesidad, de monopolio de agua, como estaba sucediendo acá en Bogotá hace algún tiempo. Pero por otro lado, pues también es una marca que creó la Navidad, se inventaron a Papá Noel para vender más refrescos en diciembre. Entonces digamos que una cosa no niega la otra y toda esa magia que nos vendieron desde que éramos niños, pues también generan unos territorios de consumo que para mí eran importantes. Entonces nunca he tratado como en mi trabajo de direccionar la mirada de la persona que está afuera, sino más bien que con sus propias experiencias completen ese territorio del que yo estoy hablando o en el que estoy poniendo énfasis. Y otras grandes marcas, como la de café que es verde y está en Estados Unidos, me parecían importantes porque uno en las universidades ve esa plusvalía de que la gente no quiere un café, sino quiere tener en la mano un vaso con una marca.
1: Con el nombre.
3: Y normalmente muchas de esas marcas que nosotros, pues el café, somos los mejores del mundo, las esmeraldas y demás, terminan usando esa plusvalía marcas internacionales simplemente por el logo que le ponen a nuestros productos. Entonces, de ahí viene un poco mi trabajo y ese era como el factor inicial. Pero por lo que llevamos estas precisamente allá, era ya un poquito un factor más comercial.
1: Una propuesta con todo el sentido que además, como bien lo dice Oscar Villalobos, sale desde el territorio, nació en el departamento de Guaviare y ha expuesto su obra en muchos lugares del mundo por estos días. Está en El Paso, en Texas. Oscar, ¿cómo están sus colegas en el Guaviare? Hay mucho pintor, hay mucho artista plástico que propone cosas como usted o diferentes, pero que propone cosas desde su arte.
3: Pues mira que hace muy poco, de hecho hace 15 días, tenía una entrevista con la ONU porque acaban de ser 10 años de la firma del proceso de paz. Yo estuve acompañándolos a ellos con unos murales y unas cosas como hablando con la población, con pelados que habían sido víctimas, de que todo eso que pasó en el territorio y que es un territorio tan bonito y tan grande, se podía no solamente quedarse como en ese lugar de dolor, sino empezar a hablar a través del arte de todas las posibilidades que tenía tanto el territorio como la gente y sus riquezas. Entonces, cercano, he acompañado como el proceso de un artista que se llama Javier Benz, que es del territorio, que está estudiando en la Universidad Nacional, ya en octavo semestre. Hay una comunidad grande haciendo murales, rescatando como todos los animales de la selva y demás. Pero pues digamos que esta es una región que estuvo muy golpeada por la violencia y hasta ahora están empezando a salir como estas voces jóvenes que están hablando de lo bonito que hay en el territorio para construir una identidad que no se quede ligada ni al narcotráfico ni a la guerra, lo cual me parece pues muy loable y muy interesante de ver.
2: Oscar, hablamos de lo que ha hecho con diferentes marcas, con la selva, con su lugar de nacimiento, acaba de llegar, estaba exponiendo en El Paso. En este momento, ¿en qué está trabajando? ¿Cuál es el siguiente logro para celebrar?
3: Mira, estoy trabajando ahora mismo en una exposición nueva que también habla como de la deforestación y de todo el fenómeno que está sucediendo con las selvas que se entregaron, que estaban en conflicto y que luego están siendo arrasadas. Y lo voy a presentar en septiembre en una feria acá en Bogotá que se llama Anfer, que queda en el complejo Tequendama. Va a ser una feria grande de arte. Y acabo de terminar también una exposición muy grande en el Museo de Pereira. Entonces digamos que ha sido como unos cuantos años que una exposición va enlazando con la siguiente. Pero pues estoy muy emocionado con este proyecto nuevo porque pues son reflexiones sobre la ganadería, la selva y los animales. Entonces está bien interesante.
1: Dese una vuelta y búsquese a Oscar Villalobos. Su propuesta es magnífica y representa una influencia muy especial y una propuesta de la plástica colombiana, como él bien lo ha dicho, desde el Guaviare. Abrazo, Oscar, gracias por atendernos esta mañana y felicitaciones nuevamente.
3: Muchas gracias a Caracol y a ustedes por la entrevista. Que estén muy bien.
1: 9:54.
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0: hace 10 años. Héctor Ochoa estuvo en mi banda sonora, Giselle.
1: Ay, toca escucharla. Esa es la tarea.
0: Bendito Amor se llama esta canción. ¿Cómo fue el proceso para componer esta canción? ¿Por qué la compuso don Héctor? Nos lo contó en mi banda sonora.
2: Yo tenía 28 años y la Dirección General de la Entidad Bancaria donde trabajaba me nombró gerente en Sonsón. Allá fui yo a dar como gerente de esa oficina y en una fiesta del maíz allá conocí a una persona muy joven, a una mujer demasiado bonita, demasiado hermosa. Y hoy es mi esposa. A ella le compuse prácticamente, esta es mi primera canción, y ahí me sentí compositor. Le ofrecí esta canción, se la canté en una serenata con los cantantes de moda de ese entonces

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1: 10 de la mañana en punto, bienvenidos a Última Hora Caracol. Aquí están las noticias. Don Eduardo Acero finalizó la media maratón de Bogotá. ¿Cómo nos fue?
10: Sí, señora, ganó entre los hombres un keniata, entre las damas una atleta de Etiopía. Jonathan Vargas, Julio César Sandoval, resumen de la competencia que dominaron los africanos.
11: Espectacular, Edo Dracero. Feliz mañana para todos los oyentes de Caracol Radio. Estamos a través de AS en todas nuestras plataformas digitales, también en nuestras frecuencias en todo Colombia, porque profesor Julio César Sandoval, el tiempazo del keniata en esta media maratón de Bogotá, impresionante, lo bajó de 1 hora, 2 minutos, profe.
12: Así es, extraordinariamente tenemos 1 hora, 1 minuto, 59 segundos para el campeón Eric San de Kenia. El segundo lugar fue para Etiopía, Berekek Nega. Tercer lugar lo completó el podio en el campeón del año pasado, Filemón Kiplimo. El tercer lugar para Kenia. Y el cuarto lugar, el mejor latinoamericano, Luis Miguel Mazabanda de Ecuador. Cuarto lugar para él. El mejor colombiano, sí. Rubén Barbosa del equipo Porvenir, en la novena posición. Eso entre los varones.
11: Un colombiano entonces en el top 10. Eso sí, ninguna colombiana logró meterse en esa al final del top 10 en la rama femenina en estos 21 kilómetros de la media maratón de Bogotá. Empieza a caer la lluvia, Eduard, en el sitio de meta. Hace dos minutos, arrancó la categoría de los 10K en la media maratón de Bogotá. Entonces, Erickson, el ganador de esta media maratón, edición 26, Eduard, para todos los oyentes de Caracol Radio, y rompió el récord de la media maratón con 1 hora, repetimos, 1 hora, 1 minuto, 59 segundos, don Eduard.
1: Compañeros, muchas gracias, por supuesto pendientes entonces a más detalles en la emisión del mediodía, también para ver cómo nos va entonces en esos 10 kilómetros. Desde las 8 de la mañana quedaron habilitados los 26 puestos de votación, donde más de 142 mil ciudadanos podrán elegir al nuevo alcalde de la capital de Boyacá, Felipe Carrillo.
13: La alcaldesa encargada de Tunja, María Paula Jiménez, confirmó el inicio de la jornada con garantías electorales e invitó a los ciudadanos a votar temprano y denunciar cualquier irregularidad. Esto dijo la mandataria.
14: En los 26 puestos de votación que están desplegados a lo largo de la ciudad, esperamos tener una jornada muy tranquila, pero sobre todo con todas las garantías electorales y la transparencia que esta situación merece para la ciudad de Tunja. El registrador nacional acaba de anunciar que esperan terminar el preconteo sobre las 4 de la tarde y durante este proceso de empalme al interior de la administración tenemos designado un coordinador de empalme.
13: La administración municipal espera una jornada tranquila y anunció que, una vez finalice el escrutinio, iniciará el proceso de empalme con el alcalde que resulte elegido.
1: Felipe, gracias. El ministro de Vivienda designado, Jaime Andrés Beltrán, se reunió con el Banco Mundial para coordinar los recursos de cooperación para proyectos de vivienda. El presidente Gustavo Petro criticó esta medida, Luisa Mercado.
0: Pues mire, el jefe de la cartera de vivienda, María Fernanda, dijo que con estos recursos del Banco Mundial podrán cumplir con las necesidades de vivienda y saneamiento básico en el país. Escuchemos.
15: El desafío de este gobierno, por orden del presidente Abelardo de la Espriella, es que cada recurso se invierta de manera correcta y oportuna. Y asimismo, podamos decirle al país que ha llegado la patria milagro.
0: Pero al presidente Gustavo Petro esto no le gustó, escribió lo siguiente en sus redes sociales: ¿y para qué piensan endeudar en dólares al país para hacer vivienda si lo que hay es que traer los ahorros pensionales de los trabajadores que se llevaron los fondos privados sin autorización de los dueños del ahorro, que son los trabajadores? Pues esperemos a ver qué pasa luego de esta redacción del presidente Gustavo Petro.
1: Luisa, gracias. Los trabajadores del sector salud en la ciudad de Cúcuta están denunciando aumento de la muerte de pacientes por falta de atención en las EPS. Esmeralda Rojas.
16: Los trabajadores del sector salud se mostraron preocupados por la muerte de pacientes en la red pública hospitalaria como consecuencia de la crisis que se mantiene con las EPS en esta zona del país. Aristides Hernández, representante de una de las organizaciones sindicales.
17: Se están muriendo por una desatención de las EPS. ¿Por qué? Porque aquí, por ejemplo, tenemos más de 54 pacientes que necesitan un traslado a un cuarto nivel, que no tenemos aquí algunos servicios. Tenemos personas esperando exámenes diagnósticos como son los TAC, las resonancias, más o menos unas 40 personas que están esperando esto. Un mes, dos meses, se vuelven pacientes de larga estancia y aquí se hace lo posible, pero si no hay el diagnóstico para salvar, para curar, pues muy seguramente estas personas van a fallecer.
16: Las mayores complicaciones que tienen hoy los usuarios se registran con los pacientes de 9 EPS y CoSalud.
1: Y en otras noticias, internacional, en Alemania las autoridades buscan al sospechoso de un presunto ataque islamista, al parecer, cerca de una marcha del LGBT en Berlín. Carlos Contreras.
18: La policía alemana busca a un presunto islamista de 21 años, principal sospechoso de un atropello intencionado contra peatones en los alrededores del desfile del orgullo en Berlín, que dejó un muerto y 29 heridos. Según el ministro del Interior de ese país, todo indica que se trata de un ataque islamista, ya que Abdul Balout, el principal sospechoso, quiso unirse al Estado Islámico en Siria en 2025. La policía lo ha tildado como alguien peligroso que podría estar armado.
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20: En Colombia son las 10 de la mañana, 7 minutos en Caracol América, en los 106.3. 11.6.
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1: ¿Qué es eso, Hazel, tan bonito?
2: Pues André, les presento a Macario Martínez. Él se hizo viral.
1: ¿Ese cuál es que es?
2: Sí, señor, se hizo viral el año pasado. Mentiras, así, pasado. Con una canción que se llama Suena Lindo Corazón, que logró subir a TikTok. Él trabajaba en las empresas de aseo en México.
1: Ah, ya
2: lo
1: recuerdo.
2: Y se volvió viral porque él era como mientras, o sea, está en el camioncito con la escoba y todo, y puso esta canción, Suena Lindo Corazón, que tiene en este momento más de 34 millones de reproducciones en Spotify. Fue tan viral que debutó luego en el Tiny Desk de la NPR. Lo llamaron de HBO, hizo parte del soundtrack de la serie The Last of Us de HBO. Hizo gira solista en Estados Unidos, fue acto de apertura de Zoé en el estadio GNP en la Ciudad de México. Este año se presentó en el Festival Estéreo Picnic en

0: marzo y me podría quedarles contando todo lo que ha logrado Macario, o luego sea, que
1: así
0: decidió.
1: ¿Así de bien le ha ido?
0: Sí.
2: Yo no sabía tanto detalle de Macario.
0: Súper lindo, este más decidió subirse.
1: El muchacho recolector de basura en México.
0: Y pues luego de haber lanzado un álbum llamado Si Mañana Ya No Estoy, pues está presentando este nuevo sencillo que para él es una nueva etapa en su carrera. Se llama Estar Sin Ti, lo que estamos escuchando. Y para él, pues esta canción está inspirada en los grandes cantautores de la música en español, como José José, como los Bukis y los Temerarios. Y también dice que tiene un toque Mac DeMarco en este estilo de la nueva canción. La letra pues conserva esa narrativa que ha tenido Macario en sus composiciones, y pues para muchos se ha convertido en un refugio y obviamente pues una historia de inspiración y de arriesgarse, porque él en muchas entrevistas decía, no, yo subí esa canción, es como, no lo hacía como, ay, el niño que barre, sino, no, pues tengo, soy barrendero, esa es mi labor, pero pues soy cantante y quiso subir ese video en TikTok, y que se iba a imaginar pues lograr todo lo que les acabo de contar.
2: ¿Macario qué?
0: Martínez.
2: Macario Martínez con esta canción que se llama
0: Estar Sin Ti.

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2: Una vuelta creativa que dio Carol Melisa Garzón. Uno desde hace algún tiempo recicla la bolsa blanca, la bolsa negra, la bolsa verde.
3: Ay, sí.
2: ¿Cierto? Entonces, sí. La bolsa verde es para los desechos orgánicos. Uh-huh. Perfecto. Los desechos orgánicos tienen una vida posterior. Cuando se descomponen, hacen unas enzimas que sirven de abono, que se devuelven a la tierra, en fin. Resulta que Carol Melisa cogió algún día su bolsa verde y dijo, venga, esto me puede servir para otra cosa.
3: Impresionante.
2: Carol Melisa, bienvenida, buenos días.
4: Hola, buenos días para todos, ¿cómo están?
2: Gracias por atendernos. ¿Para qué le sirvieron los desechos de la bolsa verde?
4: Ay, no, gracias a ustedes por el espacio. Me sirvieron para dar vida, para crear especies de flora, fauna colombianas y para crear también todo lo que es la riqueza cultural acá en mi departamento del Huila.
3: Yo quiero volverme antes de la creación, en qué momento uno estaba como con la basura y dice, ve, ¿por qué no? O sea, ¿qué pasó para encontrarle el uso a lo que llamamos basura?
4: Claro que sí, pues yo los fines de semana, cuando estaba estudiando en el colegio, pues iba mucho a la casa de mi abuelito con mi hermana. Entonces, él lleva estudiando los residuos desde el año 83, iniciando investigaciones, y paralelo a esto realizaba un trabajo con las madres comunitarias de granjas. Entonces, él fue acreedor de la primera patente en el Huila para tratar residuos sólidos orgánicos y convertirlos en abono y en alimento para animales. Uh-huh. Yo crecí pues escuchando todas sus enseñanzas. Él tenía un pizarrón en ese tiempo porque pues ahora se encuentra un poco delicado de salud. Entonces, él escribía fórmulas, frases, decía que locos estaban los que no se atrevían a soñar, entonces ponía un dinosaurio porque quería hacer un procesador de basuras en forma de dinosaurio y lo creaba. Entonces yo crecí pues con eso, pero quise como tal encaminarlo al arte. Entonces desde hace unos años inicié recogiendo cáscaras de espinaca, hojas de coca, las hojas de la bugambilia, también las cáscaras de plátano que me ayudan a dar un tono blanco para dar sombras. Entonces lo seco, pues antes lo secaba con horno, pero uh-huh. pues sale un poco costoso por el tema energía. Entonces aprendí a hacer un deshidratador solar pequeñito.
3: Wow.
4: Ahí los deshidrato y pues se convierten en un polvo. Ese polvo durante 4 horas yo cojo con aceites y los mezclo y da un óleo hermoso. O sea, son colores de la naturaleza que son hermosos y me sirve pues para dar vida.
2: Carol Melisa Garzón convierte los desechos orgánicos en acuarelas para pintar.
3: Divino.
2: ¡Qué locura de historia! ¿Eh?
3: Impresionante.
2: ¿Cuándo comienza o cómo consigue los diferentes tonos? ¿Qué se usa para qué cosa, para qué color?
4: Claro que sí. Bueno, para el azul yo uso la flor la Clitoria ternatea. Esta flor la uso en acuarela porque no me fue compatible con aceites. Entonces, por medio de agua hirviendo y otro componente, entonces la convierto en acuarela y eso me permite generar tonos como el cielo, las aves de algunas alas que son azules, también pues me permite hacer otros tonos. Para los verdes yo utilizo lo que son las cáscaras de espinaca, las cáscaras de pepino, la espirulina, las hojas de la coca. Para los blancos yo utilizo la cáscara del plátano. También he usado la cáscara de la zanahoria que me da como un pigmento un poquito como blanco pero más oscurito. Y otros pigmentos también que uso son la cúrcuma, el achiote, que pues hice la última obra que se llama Rojo Jaguar. Y también utilizo otras especies y residuos también de cortezas de los árboles que vea caído. Para el rosado utilizo lo que es la hoja de la bugambilia. Para los morados la cáscara del repollo.
3: Carol, este proceso de transformar todos estos procesos y productos en suplementos para pintar, ¿sí? ¿Es algo a nivel personal o ustedes pues crea esto, no sé, es un emprendimiento, vende las pinturas?
4: Sí, pues yo al inicio lo hacía a nivel personal, entonces cogía las cáscaras de huevo para hacer biocerámica y me hacía mis tarritos para guardar mis joyas o para dar de detalles también, pues en cumpleaños o en cualquier detalle. Me quería hacer, la verdad, pues yo quería hacer para mí algunas prendas, entonces yo dije voy a hacer unas ilustraciones y hago prendas pues de vestir para mí, pero las quise hacer en pañoleta y comencé a hacer pañoletas, entonces pañoletas. También hice papel reciclado y pues quería ponerla en la portada algunas especies para hacer las agendas en papel reciclado. Entonces estoy comenzando a comercializar estos productos, ya he asistido a ferias, ya toda mi familia, mis primas me han ayudado muchísimo como modelos, entonces cada vez que ellas tienen una pañoleta me envían fotos, o sea, ha sido muy bonito también el apoyo y la acogida de todas las personas y de mi familia.
2: Es una forma de reciclar lo orgánico, ¿cierto, Carol?
4: Sí, claro que sí, porque yo creo que lo que no se conoce, pues no se cuida, y lo que no se cuida no se ama. Entonces, por eso es que siempre quiero es dar a conocer estas especies para lograr pues que las personas sepan sus hábitos, conozcan un poquito de ellas, porque yo en la cajita de las pañoletas hago una ilustración pequeñita y atrás pongo toda la información de cada especie, cada ave, si es del huila, un poquito del huila para que la gente conozca todo lo maravilloso de ese departamento y pues de mi país también.
3: Pues mire, nada más de lo que hace de tomar elementos orgánicos y crear pigmentos, hace esculturas con cáscaras de huevo, tableros de ajedrez en icopor reciclado, técnica de cianotipia. Y además de eso, Carol está en procesos de pedagogía con poblaciones vulnerables, con mujeres víctimas de violencia, con jóvenes con discapacidad,
2: con niños. En el departamento del Huila.
3: Esto es impresionante, Carol, cómo ha sido también ese proceso de unir a las personas, a la población, a todo esto que usted ha descubierto.
4: Claro que sí. Pues la verdad, sabes que yo soy poco de pedir como ayuda como del gobierno, y entonces pues yo dije, bueno, voy a iniciar con lo que yo sé y con lo poco que tengo. Entonces yo me gané unos insumos de arte y dije, no, ¿yo qué voy a hacer con tantos insumos? Entonces dije, quiero dar talleres de arte para poder enseñarles a los niños todo lo que sabía. Entonces yo tomé un curso de lepidópteros con el mejor biólogo, yo digo que es el mejor biólogo de Colombia, que se llama Indiana Cristo, que me enseñó muchísimo sobre estas, pues sobre estas bellas especies. Había muchísimos biólogos y yo quise estudiar las mariposas acá en el Huila. Hice una investigación, reconocí 8 especies acá principales y las transmití pues a los niños de una comunidad ancestral por medio del arte. Entonces ellos hicieron unas obras hermosas con hojitas, con plástico, de esas 8 mariposas del Huila, y al final hicimos todos una exposición ahí entre todos, y a sus papitos también les explicaron. Con una fundación también de acá de niños con autismo y algunas discapacidades, hicimos lo que es trabajo de pintura con los dedos, porque pues esta parte es muy importante en ellos para que aprendan a reconocer como esa parte del tacto. Entonces pues a partir de ahí, desde el año 2023, he venido desarrollando pues este trabajo pues con algunas personas y grupos de acá de mi departamento.
2: Los desechos orgánicos, los de la bolsa verde, las cáscaras, los huevos, todas esas cosas que se botan ahí para darles una vida posterior, pues Carol los utiliza como insumos para pintar, para crear, y los comparte además. Carol, felicitaciones, qué iniciativa más bonita.
4: Muchísimas gracias por el espacio. Pues mi invitación también es eso, a aprender cómo a ver más allá un poquito de nuestro entorno, ver más allá como de todo lo que nos rodea y poder poner en práctica pues desde nuestra área un poquito, para mirar comunidades, para mirar nuestra biodiversidad también al alrededor. Entonces, gracias a ustedes también por este maravilloso espacio.
2: Son las 10:20 en camino, Ayuda en Acción.
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3: Habla Hablar de emprendimiento también es hablar de las historias y realidades de quienes están detrás de cada iniciativa. En esta oportunidad, emprendedores del Convenio Regional Movilidad Humana, Justa e Incluyente, financiado por la AECID e implementado por Ayuda en Acción, reflexionan sobre las violencias basadas en género, la importancia de reconocerlas y saber que frente a estas situaciones no están solas. Michelle Cáceres, desde Cúcuta, nos tiene toda la información.
7: ¿Hasta dónde puede llegar una historia para hacernos reflexionar sobre las violencias que viven muchas mujeres? En los espacios de emprendimiento también hablamos de estas realidades. Escuchemos a Marcela Quiñones.
8: Las violencias basadas en género son acciones que causan daño y vulneran derechos. Para prevenirlas en los espacios de emprendimiento desarrollamos jornadas de sensibilización mediante la metodología Cine Taller, al final tú decides, de la Fundación WWB Colombia, a través del cortometraje Ofelia no está sola. Y con eso fortalecemos los entornos seguros e igualitarios y también se informa sobre la ruta de atención y protecciones disponibles.
7: Y sensibilizar también es contar con herramientas para reconocer y actuar frente a estas situaciones. Giovanni Durán, emprendedor, nos comparte su reflexión.
9: Yo creo que si en mi emprendimiento llega una persona que está sufriendo maltrato intrafamiliar, yo puedo darle un consejo, ya que ya yo tengo las capacidades, las capacitaciones, a qué lugar puede acudir o cómo puede hacer para que no siga ocurriendo en su caso que esté pasando.
7: La transformación también empieza por cuestionarnos y reconocer qué podemos cambiar. Anjuli Torres nos cuenta.
10: En este espacio también estamos compartiendo no solo mujeres, sino también hombres que también han sido violentados y hemos visto también sus conductas y reflexionar sobre eso para tratar mejor a una mujer.
7: Y conocer las rutas de apoyo es fundamental para saber dónde acudir. Así lo reconoce Alejandra Herrera, joven emprendedora.
11: Es muy necesario tener estos conocimientos para poder ayudar a las personas y ayudarnos a nosotros mismos, enlazando las rutas de apoyo para que así toda la gente tome conciencia de que estas problemáticas nos afectan.
7: Estas acciones son posibles gracias al Convenio Regional Movilidad Humana Justa e Incluyente.
10: No estás sola es saber que hay entidades que nos acompañan y nos protegen.
11: Quiere decir que tenemos las rutas, las redes de apoyo para solucionar nuestros problemas.
7: Desde Cúcuta, para la Unidad de Periodismo Regional, Michelle Cáceres.
2: La Unidad de Periodismo Regional de Ayuda en Acción y Caracol Radio. Rent es una obra de teatro musical que se estrenó, Heiser, por allá a mediados de los 90. Sí, y comenzó, señor, en el circuito Off-Broadway, es decir, no en el de Broadway, que es el tan turístico y demás que está en la ciudad de Nueva York. Posteriormente llegó a Broadway, después a Londres, después a México, después a Argentina, después a España y viene a Colombia, no sé si por primera vez.
3: Uy, yo tampoco, pero es importante resaltar que sí, esta obra supremamente importante en el mundo del teatro musical. Se ha ganado Pulitzer, 4 premios Tony, que es como siempre la referencia del Oscar de los premios en teatro, y vamos a tener 30 años después de transformar el teatro musical, pues llega a Colombia esta historia de Rent. Va a estar en temporada del 7 al 28 de agosto.
2: Gran plan. Juan Mondragón, que sabe de musicales, está detrás de Rent con todo su combo. Juan, bienvenido, buenos días.
12: Buenos días, mil gracias por la invitación.
2: ¿Es la primera vez de Rent en Colombia?
12: Es la primera vez de Rent en Bogotá. Wow. Sí, es una versión de Rent hace un tiempito, unos años, en Medellín, una versión que hizo otra productora, pero es la primera vez que, digamos, está en Bogotá, pues con todos los juguetes, como se diría así como coloquialmente, una obra icónica, como además lo nombrabas, que se volvió obra póstuma del compositor Jonathan Larson, que quiso plasmar una readaptación de La Bohème de Puccini, situarla en los años 80, en finales de los años 80 en Nueva York, y habla de la bohemia, de los artistas, de la crisis del VIH, de todo el tema de la gentrificación, y pues con una música absolutamente maravillosa. Un dato ahí curioso, interesante, es que imagínense que nunca lo pudo ver el compositor en Broadway, porque el día del ensayo general, antes de empezar los previews del espectáculo Off-Broadway, cuando ya había cumplido su sueño, porque él luchó miles de años por poder pues ser compositor y poder poner un musical en los teatros en Nueva York, la noche del ensayo general murió.
3: Recomendado. Imagínate. Si quiere ir más enamorado de la obra, está la película que dirige Lin-Manuel Miranda, el mismo de Hamilton, se llama Tick, Tick, Boom en Netflix, y nos cuenta la historia de justamente de Jonathan Larson, Y mencionando, teniendo en cuenta esto que nos menciona Juan sobre el tema, porque cuando él escribe la obra, pues habla de Nueva York, de los 90, lo que pasaba con la gentrificación, con todo lo que pasaba con la crisis del VIH, está adaptada al público colombiano lo que se va a ver en el Gimnasio Moderno.
12: Es una historia que por lineamientos de derechos internacionales nos toca conservar totalmente como en su texto original, pero es una historia que nos habla a todos, porque es que no solamente habla, digamos, de un momento histórico y situado en un lugar o en una época, sino cómo aprendemos a valorar los momentos de la vida, no en minutos, en éxito, en logros, sino en amor. Entonces, nos habla siempre como del valor de la vida, del instante, de la hora, del disfrutar cada momento, porque no sabemos cuándo no estamos. Entonces habla de familias elegidas, de las amistades, del amor, que es un tema pues como universal, ¿no?
2: ¿Y actuamos ahí, Juan?
12: Actuamos ahí también.
2: Juan, ¿cuándo, cómo y dónde rent?
12: Desde el 7 de agosto en el Centro Cultural del Gimnasio Moderno. Son pocas funciones, las boletas las pueden conseguir en Tu Boleta. Estamos todavía en etapa de preventa, entonces pues aprovechen los descuentos porque ya esta semanita ya se acaban. Y de verdad, un talento maravilloso, 17 artistas en escena, artistas integrales en teatro musical, 5 músicos en vivo, realmente una producción de talla internacional, que es un honor y un orgullo para la oferta del teatro aquí en Bogotá poder tenerla, y pues es importante poder ver estas cosas para que el género siga creciendo.
3: Buenísimo.
2: Juan, gracias por acompañarnos, por contarnos de Rent, y allá nos veremos. Gran abrazo.
12: Allá nos vemos, un gran abrazo, y nos vemos con ustedes, ¿no? Allá también.
2: Pero por supuesto, más tablas, porque se mueven las tablas y nos encanta. ¿Se acuerda de Diego Peña?
3: Sí, señor.
2: El de Radioactiva.
3: Uh-huh.
2: El parce de Santiago Rendón, que hace cositas muy divertidas en redes. Pues resulta que nos dice, perdón por nacer. Peña, ¿cómo así? Perdón por nacer, buenos días.
13: Hazel, Jaime, Andrés, ¿cómo están? Buenos días. Buenos días.
2: ¿Por qué perdón por nacer? ¿Qué pasó?
13: Perdón, no, yo no sé, eso era como un chiste ahí que utilizaba y creo que me empezó a funcionar para... Yo dije, la primera vez que yo hago un stand-up solo lo voy a poner así, y pues pasó el tiempo, creo que me demoré mucho en hacerlo, pero bueno, ahí se concretó y lo bauticé con ese nombre, que era así como una exageración, ¿no? De cuando uno hace algo, ay, perdón, ah, no, perdón por todo, perdón por nacer. Entonces, así se quedó.
3: Diego, siempre cuando hacen este tipo de obras, se alimenta con la retroalimentación del público, con lo que de repente vivimos como sociedad, y si ya está celebrando el año de perdón por nacer, para los que fueron y dirán, no, pues de pronto no hay nada nuevo. ¿Hay algo nuevo? ¿Se ha alimentado la obra de repente con temas nuevos o con... ¿con
13: sí.
3: cosas nuevas?
13: Sí, claro. Sobre todo con lo que ha pasado recientemente con el Mundial.
3: Ah, buenísimo.
13: Sí. El Mundial, sobre todo, pues hablo de un par de enseñanzas que nos dejó el Mundial. Y pues sí, la obra después de un año cambia, va como... Eso es como... Yo sé que suena un poco pretencioso, pero sí, eso es un material orgánico, el stand-up. Entonces sí, hay ciertas cosas que cambian. Y después de un año uno se da cuenta que hay cosas que funcionan, unas que otras que definitivamente no, otras que se les puede quitar, otras que se les puede agregar. Entonces sí, hay un cambio. O sea, obviamente hay cosas que se conservan, pero hay un cambio en todo el material.
2: Se celebra un añito de amor y sonrisas de perdón por nacer. ¿Cuándo, cómo y dónde, Diego?
13: Eso va a ser, querido Jaime Andrés López, eso va a ser el 1 de agosto en Bogotá, en el Teatro Ernesto Arona.
2: ¿Y volvemos a Bucaramanga y Medellín o solamente hay aquí en Bogotá por ahora?
13: No, Bucaramanga me presento el jueves con otros 2 comediantes de la ciudad en un bar que se llama El Trevejo, que eso es en el barrio Cañaveral, en mi natal Bucaramanga, por supuesto. Y después del 1, el 6 de agosto, que es un jueves, en Acción Impro, que es el teatro donde siempre me presento aquí en Medellín.
2: Acción
3: Impro. A lo que
2: Impro.
3: Estamos es ocupados esa agenda.
2: Bucaramanga y el Teatro Ernesto Arona. Gracias, Diego, y perdón por nacer.
13: perdón por nacer, perdón por nacer. Sí, ya tocaba ocuparse porque después del mundial, elecciones y como toda esa pausa, pues ya era ya hora toca. De ya toca regresar y hablar de eso, ¿no?
2: Son las 10:30, los deportes y regresa a vivir que son dos días.
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2: En Colombia 10:30, en la costa este de los Estados Unidos 11:30.
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20: 10:31, a esta hora ceremonia de premiación de la media maratón de Bogotá que dominaron los atletas africanos. Jonathan Vargas, Julio César Sandoval.
21: Aquí estamos a través de AS, don Edward, y a través de toda la gente de Caracol Radio a esta hora de la mañana. Ahora sí, profe, tiempos oficiales de los que ya salieron luego de unos minutos porque habíamos dado los tiempos, pero ya salieron ahora sí los tiempos oficiales. Los tres primeros en cada categoría, mejor colombiano que tuvimos en esta media maratón de Bogotá.
22: Así es, efectivamente, Edward, Sebastián, oyentes, Eric San, el campeón con un tiempo de 1:02:01. Rompe el récord que estaba de la competencia, la mejor marca de la media maratón de Bogotá que tenía Geoffrey Mutai desde el 2011 con 1:02:20. Eric San entonces 1:02:01. Segundo, Bereket Nega de Etiopía 1:03:42. El podio lo completa Filemón Kiplimo con 1:03:53. Mejor latinoamericano en el cuarto lugar, Luis Miguel Mazabanda con 1:04:22. Y el mejor colombiano, Rubén Barbosa en el puesto 10 con 1:06:16.
21: Y la ganadora entonces de las damas, ganadora y mejor colombiana. Hoy tuvimos, habíamos dicho que las mujeres, Eduard, no habían alcanzado el top 10. Al final sí, una colombiana alcanza el top 10. Ganadora y la mejor de las nuestras en esta rama femenina.
22: Así es, efectivamente, Melal Siyoum de Etiopía, primer lugar con 1:12:27, segundo lugar para Gladys Kwamboka de Kenia, que fue campeona en el 2024 aquí en la media maratón de Bogotá, y el tercer lugar para Ilanen Desta, la campeona del 2025 con 1:12:32. La mejor latinoamericana, la peruana Zaida Ramos con 1:16:42 y la mejor colombiana Angie Orjuela del equipo Porvenir con 1:19:11.
21: Ahí está entonces, don Eduardo, información de la media maratón de Bogotá a esta hora a través de AS, que le contamos a toda la gente. Este es el resumen de todo lo que pasó en el Simón Bolívar. Ya luego de 21 kilómetros está corriendo en ese momento la 10K.
20: Perfecto, Jonathan. Mientras tanto, el piloto británico Lando Norris de McLaren ganó el Gran Premio de Hungría de Fórmula 1 en el circuito de Hungaroring, por delante del neerlandés Max Verstappen de Red Bull y el italiano Kimi Antonelli de Mercedes. Y en el país se reanudará a las 2 de la tarde la primera fecha de la Liga del Fútbol Colombiano. América de Cali visitará al Inter Bogotá. José Alberto Ortiz.
23: América de Cali convocó a los 5 refuerzos contratados para el segundo semestre en la Liga Colombiana: Juan Pablo Montoya, Jorman Hurtado, Brian Córdoba, Jenny Quintero y Luis Quiñones. Esto para enfrentar hoy al Inter de Bogotá.

0: Nicolás Hernández ni Marlon Torres.
1: Después de este encuentro, tendremos a las 4:05 Águilas ante Santa Fe, a las 6:10 Alianza contra Fortaleza y a las 8:15 Once Caldas Cúcuta Deportivo.

0: empezamos hoy.
1: El camino de la vida, tal vez la obra maestra del gran Héctor Ochoa. Esta es su canción más importante, más versionada seguramente, y que se convirtió en una de las canciones más bellas escritas en Colombia por un panel de expertos musicales hace algunos años.
2: No, él pudo haberlo dejado ahí, pero no, siguió.
1: No, él siguió.
2: O sea, uno cómo compone después de haber escrito algo así.
1: La historia musical de don Héctor Ochoa, que falleció el pasado 21 de julio, comenzó mucho antes de que él naciera. Su papá fue uno de los primeros grandes músicos y directores de orquesta. Y fue uno de los primeros músicos colombianos, Geisel, en viajar a grabar a la ciudad de Nueva York.
2: Divino.
1: ¿Sabe el año?
2: No.
1: 1910.
2: Impresionante.
1: Esto lo contó Héctor Ochoa en Mi Banda Sonora.
3: En esa época no habían aviones. Estoy hablando del año 1910, hace más de un siglo. No había ferrocarril aquí en Antioquia, y ni en Colombia. Y se fueron... Él con la lira, los demás integrantes de la lira antioqueña se fueron a lomo de mula de Medellín a Puerto Berrío. En Puerto Berrío tomaron un vaporcito pequeño, siguieron a Barranquilla, allá otro buquecito, y a los 30 días de haber salido de Medellín, llegaron a Nueva York, invitados por la Columbia, uno de los pocos sellos de discos que habían en el mundo. El disco había sido inventado hace unos 10 años. Y allá grabaron más de 100 canciones, y vale la pena destacar que allá hicieron la primera grabación con este conjunto de la lira antioqueña del himno de la República de Colombia.

0: Qué linda versión. Ahí está Sandra Agudelo con su versión del Camino de la Vida. Y qué bonito como artista le mete como su manera de interpretar diferente, ¿no? O sea, la convierten en propia porque la letra permite hacer ese tipo de cosas.
1: Como les contamos, iniciando a vivir, que son dos días, en esta mañana de domingo, don Héctor tenía 19 hermanos.
0: Impresionante.
1: O sea, su papá tuvo 20 hijos.
0: Le rindió al señor.
1: Dos administraciones, el papá quedó viudo y después tuvo 10 hijos más. Y don Héctor era hijo de la segunda administración.
0: Ok.
1: Pues el padre pues tenía que trabajar para todos. Y un día, pues su padre muere. Y a don Héctor le toca comenzar a responder por sus hermanos.
2: Mi padre murió, yo tenía 17 años, iba a iniciarme en una carrera de arquitectura, estaba terminando mi bachillerato en la Universidad de Antioquia y quería ser arquitecto, pero con 8 hermanos y una mamá viuda y sin ingresos, porque los músicos de esa época vivían de lo que se ganaban al día. Mi padre era profesor de música y dirigía la banda departamental, etcétera. Al fallecer, pues me tocó salir a trabajar, ingresé a una entidad bancaria y con ese salario mínimo empezamos a vivir, a sobrevivir más bien, mi madre y mis otros 8 hermanos.

0: La mexicana Guadalupe Pineda hace su propia versión de este clásico de la música colombiana y universal. Héctor Ochoa compuso El Camino de la Vida. Como le tocó trabajarse, emplearse en el banco, pues ahí ganaba la platica para poder sostener a sus 8 hermanos y a su mamá que había quedado viuda recientemente. Pero pues él tenía que seguir componiendo canciones, pero era como un compositor clandestino, nos lo contó don Héctor Ochoa.
1: En el banco, cuando empecé a trabajar en un puesto muy modesto, fui un compositor clandestino. No podía dejar saber de mis superiores, y aún hasta de mis compañeros de trabajo, no podía dejar saber que yo hacía canciones y que tenía un trío y cantaba por la noche y los fines de semana para obtener unos ingresos con mis serenatas. Entonces fui, hice unas cancioncitas ahí regularcitas en ese entonces, que afortunadamente se me olvidaron. Porque, pero hoy serían éxitos de esta música moderna, ya ve. Pero yo las borré y las boté. Estaría lleno de plata si hoy les pusieran ritmo de reggaetón.

0: Uy, Eduard, Dios mío, qué versión tan bella acaba de traer
1: Eduard,
0: usted.
1: Sírvalo.
0: Uf, hermosísima.
1: Agresivo.
2: Son los Tres Reyes, los mexicanos, linda versión, ¿no?
0: Uh-huh. Oh, espectacular.
2: Yo creo que después de la del Trío América es esta la que sigue.
1: Además, tus favoritas.
2: Sí.
0: Además, esta, estos Tres Reyes eran los hermanos Gilberto y Raúl.
2: Sí.
0: Con uno de los Panchos. Con Avilés, me parece.
1: Además.
0: Era como una disidencia de los Panchos.
2: Bueno.
0: Los Panchos son más viejos, son de la década de los 40. Claro. Los Tres Reyes son como del 50 y pico.
2: Sí, pero es una gran versión la de los Tres Reyes en este tema.
0: Hermosísima.
2: De Héctor Ochoa, ¿no? El camino de la vida.
0: Centroamericanos, Juegos Centroamericanos y del Caribe, Eduardo.
2: Sí, señor, fueron inaugurados el viernes en la tarde-noche en territorio caribeño, en Santo Domingo, y allí está el enviado Caracol, Héctor Chávez. Bienvenido, Héctor, buen día.
3: Hola, Eduardo, ¿qué tal? A Andrés, a Heisel.
1: Hola,
3: los
1: buen día.
3: Los saludos desde el campo de tiro con arco.
1: Nosotros aquí, hola, cielo nublado. ¿Cómo está tu cielo?
3: No, aquí ni le cuento. Oiga, no he mirado hoy el reloj, pero ayer al mediodía marcaba 35.
1: Upa. Pero rico, ¿no?
3: Duro, duro, duro.
0: Representación colombiana en estos
3: y
0: juegos,
3: por la tarde,
0: Héctor Eduardo.
3: Mucho me da. Bueno, le cuento, Eduard. ¿Cómo va, Andrés?
0: La representación colombiana, ¿cómo vamos?
3: Bueno, pues yo creería que descuadrado, ¿sabe, Andrés? Hoy es el segundo día de competencia con entrega de medallas. Solo llevamos a esta altura de los Juegos, edición 25 de Juegos Centroamericanos y del Caribe, una medalla de oro que fue con Walter Vargas en el ciclismo, en la ruta, en la prueba contra el reloj individual. Y pues a esta altura yo creo que deberíamos llevar un poco más. Y estamos en este campo de tiro con arco porque hoy compite el equipo masculino.
4: Colombia.
3: Bueno, escucharon ustedes, Colombia acaba de ganar medalla de bronce en el equipo
0: de
3: femenino del arco compuesto, que es el que lidera Sara López, la mejor del mundo en esta especialidad, pero
0: de Pereira.
3: Hoy El Salvador se ha atravesado a Colombia en los dos, de Pereira, sí señor, y El Salvador se le ha atravesado a los dos equipos colombianos, al femenino lo sacó en semifinales y al masculino también. Colombia le acaba de ganar a Guatemala en el femenino y más adelante irá también con Guatemala en el equipo masculino por la medalla, o buscando la medalla de bronce de este tiro con arco modalidad compuesto. Como les contaba, Colombia lleva una sola medalla de oro con Walter Vargas, ya acumula 7 con esta que acaban de obtener las chicas del tiro con arco, son 2 de bronce y 4 medallas de plata. Una de las medallas de plata la alcanzó para el país también en el tiro con arco, pero en el recurvo el equipo femenino y el equipo masculino. Ahí estuvieron 2 de las platas. Y uno de los representantes de los hombres fue Santiago Cruz, no el cantante, sino un homónimo del cantante ibaguereño, que aquí nos habla de la prueba y del balance de Colombia con esa plata.
5: La competencia estuvo bastante bien, el equipo tenía la dinámica que siempre hemos manejado desde ya hace un tiempo. La competencia contra México sí claramente fue un poquito más dura, hubo un set que lo perdimos por diferencia de un punto, 56 a 55 puntos. A México ya también le hemos podido ganar en otras ocasiones, en esta ocasión no se dio el resultado que esperábamos, pero fue una competencia muy dura y muy buena.
3: Bueno, esperanzas de Colombia hoy de medallería, disputa la final del polo acuático femenino contra México, estará también enfrentando en el taekwondo Andrea Ramírez, competencia de los 49 kilogramos, y el patinaje artístico, Paulina Ruiz, David Rojas y María Paulina Pérez, que tienen chance de meterse en el podio. En actividades que son regulares, todavía etapas previas, está el voleibol masculino, Colombia frente a la República Dominicana, el anfitrión, a las 7 de la noche, pero fíjese que allí el equipo ayer perdía 2-0 con México y terminó remontando y ganando 3-2, es decir que le fue bastante bien a este equipo que viene fogueándose, fue medallista de oro en los Juegos Bolivarianos de Lima en Perú el año anterior. México domina los Juegos, tiene más de 8 medallas de oro, Cuba aparece segundo, Venezuela tercero y Colombia en la cuarta casilla del tablero general de medallería de esta edición 25 de Juegos Centroamericanos. Andrés, Eduard y Heisel, que son los primeros Juegos de la historia multideportivos a nivel regional, cumplen 100 años de realizarse. Es decir, los Olímpicos son los más antiguos y después vienen los Juegos Centroamericanos y del Caribe.
2: Revisada sensación térmica, 34 grados centígrados a esta hora en Santo Domingo. Un detalle, Héctor, en lo que resta aquí esta semana, podemos de pronto equilibrar lo que se ha perdido arrancando los juegos, quiero decir, en medallas?
3: Pues claro, Eduardo, lo que pasa es que vino una delegación amplia de Colombia, 475 atletas, es la segunda más numerosa de los juegos, es más numerosa que la que llevó a Lima el año pasado a Juegos Bolivarianos, lo que habla de la búsqueda de medallas, que unas se caen, usted sabe, y otras que no están en los planes aparecen, y seguramente eso va a suceder, no será de extrañar en estos juegos, donde además Colombia este año ha sorprendido con varios deportes de conjunto que vienen a representar al país. Por ejemplo, hay competencias del fútbol femenino, viene el equipo élite, no las grandes estrellas, pero algunas de ellas, y el equipo sub-20 también del fútbol masculino. Entonces veremos cómo avanzan los juegos, pero claro, hay chance de recuperarse, apenas segundo día de entrega de medallas, pero pues solo llevamos una de oro.
0: Los centroamericanos y del Caribe en Santo Domingo con este man sabe, Héctor Eduardo Chávez, siempre lo mandan por allá y está siempre metido donde es. Gracias, Héctor Eduardo.
3: Andrés, muchas gracias a usted y un gusto estar siempre en A Vivir, que son dos días. Hazel,
1: que te bronces, bronceate mucho.
2: Con mamá Juana todo incluida, ¿no?
3: Gracias.
0: Bueno.
3: No, cuidado, Eduard, quieto.
0: ¿Qué forma tan decente de pedir un regalo, ¿no? Tranquilo, sí, que le vamos a mandar traer mamá Juana.
1: Una botellita, manda a decir Eduard.
2: Es muy rica, pero es muy dulce.
0: Miren.
2: Entonces rápidamente lo coge a uno. Señor.
0: Hablamos de Héctor Ochoa.
2: Señor.
0: Héctor Ochoa conoció a los Panchos muy chiquitico, muy joven, cuando los Panchos eran ese nuevo trío que llegó de México.
4: Bueno, yo tenía 15 años. Cualquier día un amigo también de muchas condiciones vocales me dijo, hombre, salió una canción muy linda y en la calle Junín hay un salón de frescos y allá tienen un disco de un trío nuevo que es la sensación en México y en toda Latinoamérica, pero ese es el primer disco que sale y que llega a Colombia. Y me fui con él a la calle Junín, le echamos una monedita al Traganíquel que existía en ese sitio y escuché Caminemos y quedé, es decir, yo creo que no lloré de pena de que me vieran ahí los demás, las demás personas que estaban en ese sitio. Entonces quedé conmovido, emocionado con la calidad de ese trío, su acople, su afinación, ese guitarrista, y eso fue una motivación muy grande para que pronto hiciera un trío, de ese corte, de ese cliché que es el que es los Panchos impusieron en todo el mundo.
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0: ¿Qué es eso tan bonito?
1: Ahí está Juanes con Fonseca y un saludo para Gloria Inés Pedraza que dice, qué bonito tributo al gran compositor Héctor Ochoa, qué hermosas piezas musicales, añoralgias para mi familia, esas canciones son himnos, gracias.
2: No había escuchado esa versión, le cuento, muy bonita.
1: En vivo. A Juanes le suena bien.
0: Bellísima, ¿no?
2: Sí.
0: Bueno, Tour de Francia se acaba hoy.
2: Sí, señor, se acaba hoy con Tadej Pogačar, que va por su quinto título. Su quinta victoria en territorio francés. Fernando Calle.
7: ¿Qué tal? A todos un abrazo. Estamos en la moda, el champaña, el glamour de París, que recibe a los guerreros del Tour de Francia. Va a partir en este momento la última etapa que ha sido recortada por los innumerables incendios que ha soportado en este verano europeo la capital francesa. Se disputarán 89 kilómetros. Se va a subir al famoso Distrito 18, que es Montmartre, el Distrito 18 parisino, con sus calles empinadas y la Basílica del Sagrado Corazón. Serán tres subidas, es muy dura, es empedrada, un kilómetro, pero la meta siempre será en los Campos Elíseos. Recordemos que esta es la quinta sinfonía de Tadej Pogačar, el quinto título, entrando a la galería de los hombres que ya lo habían logrado, como el francés, o los franceses mejor, Jacques Anquetil, Bernard Hinault, el extraordinario belga Eddy Merckx y el sensacional español Miguel Indurain. El quinto de los cinco es Tadej Pogačar. Para Colombia quedó la sensación de buscar la victoria de etapa, que no se le dio. El podio queda con Tadej Pogačar, segundo el belga Remco Evenepoel y tercero el mexicano Isaac del Toro, 22 años, tercera plaza y mejor joven. El mejor de los colombianos en la general, Egan Bernal, puesto 20 a 1 hora, 47 minutos y 58 segundos de la bestia eslovena.
0: Oiga, Fernando, ese remate de Tour de Francia que tuvo Carapaz, qué gran ciclista ese señor.
7: Impresionante, se reinventa. Él sabía que no estaba para, porque él era un ciclista podio. Podio es aquel que logra uno de los tres cajones de la carrera. Pero vio, se guardó para la tercera semana y fue el rey de los Alpes, dos victorias de etapa, además rey de la montaña.
0: Gracias, Fernando Calle, por toda la información. Siempre ahí pegado de las bielas en el Tour de Francia. Chao, Fernando.
7: Chao, chao.
0: Imagínense,
2: señor,
0: que don Héctor Ochoa, a quien tributamos hoy, tenía su trío cuando estaba pelado, cuando estaba joven, sí, que ganaba su platica ahí. Y presentarse en Caracol Radio en los años 50 era una locura para los tríos.
4: Caracol empezó en La Voz de Antioquia, que quedaba en el centro de Medellín, y de ahí se transformó en esta cadena radial tan importante. Pues con ese trío llegué a cantar, nos presentamos en Caracol, en un radioteatro pequeño donde llegaban todos los grandes artistas de Latinoamérica, y allá se presentó el Trío de Oro, ya hicimos algunas presentaciones, y allá conocí yo muchos artistas famosos de esa época, a Leo Marini, a Nicolás Urselay, Pedro Vargas, Toña la Negra, bueno, todos pasaron por ahí.

0: amigos.
1: Los Antares hacen esta versión del Camino de la Vida, Hazel.
2: Así rápida, dar fútbol profesional colombiano.
3: Fecha 1 del campeonato, Llaneros 1, Pereira 0, Cali 2, Jaguares 0, Medellín le ganó 3-2 al Pasto.
2: ¿Sí?
3: Millonarios 0, Bucaramanga 1.
2: Rápido.
3: Tolima 2, Junior 1. Esta tarde, Inter Bogotá América, Águila Santa Fe, Alianza Fortaleza y Once Caldas Cúcuta. Lando Norris ganó el Gran Premio de Hungría de Fórmula 1. Esta tarde, Colombia frente a la selección de Brasil. Final de la Copa Sudamericana de Voleibol Femenino Sub-23 en Lima. Buena presentación de Colombia en este evento del voleibol en territorio peruano.
2: Ay, justo Patricia Martínez nos dice en Twitter, buenos días, hoy gran final del Panamericano de Choseball, la cual se ganaron.
1: ¿Qué?
2: Choseball.
1: Choseball.
2: Se ganaron el pase en selecciones de Colombia femenina y masculina y nos invita a la concha acústica en la Universidad Nacional a las 3 de la tarde.
3: Allá estaremos.
1: ¿Cómo nació el Camino de la Vida? Le preguntamos a don Héctor Ochoa y esto nos contó.
4: Un día cualquiera de un mes de septiembre de 1987, tal vez 86 creo, me equivoco, 86, me desperté. Y lo primero que se me ocurrió pensar es en hacer una canción que diga qué es la vida de uno desde que nace hasta que llega al momento que yo estoy viviendo. Y tomé mi guitarra, me fui a un saloncito de música que yo tenía en mi casa. Tomé mi guitarra y empecé a escribir deprisa como el viento va pasando los días y las noches de la infancia. Hice la frase melódica. Como es la letra, y fui desarrollando la letra. Y uno siente que está haciendo algo, empieza uno a ver que sí está haciendo algo que vale la pena. Pues yo tuve esa sensación en ese momento y me dediqué, le corregí unas poquitas cosas, la terminé y a las 6 de la mañana, de la tarde, llamé a mi esposa y le dije, vamos a ver si te gusta esta canción que acabo de terminar y la empecé esta mañana. Se la canté y se salieron las lágrimas. Dije, le gustó, y me dijo ella, esa canción es de las cosas bonitas que has hecho.

0: el eterno Héctor Ochoa.
1: Y muy emotivo, como cuenta lo de El Camino de la Vida.
0: Pasen la tumba de uno de los más grandes compositores de la historia en español, don Héctor Ochoa. Gracias, Hazel, por este fin de semana tan bonito.
2: Gracias, Andrés.
1: Ella se ve muy bonita ahí en las fotos que publica.
0: En las de Cali de ayer, ¿vio cómo nos veíamos de bonito ayer?
2: Los dos.
0: Quédese con Caracol Radio, ya llega Mis Preguntas con Roberto Pombo y posteriormente Los Protagonistas con Gustavo Gómez y A Vivir, que son dos días, regresa el siguiente fin de semana, es El Camino de la Vida.

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1: 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Soy Roberto Pombo. Bienvenidos a Mis Preguntas, un programa de Prisa Media patrocinado por CAFAM, una caja llena de oportunidades para trabajadores, empresarios y emprendedores. 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Llegamos a los 200 capítulos, por eso vamos a conmemorarlo de la única forma que sabemos, haciéndonos más preguntas. ¿Le estamos dejando un mundo mejor o peor a las futuras generaciones? Para este capítulo hablamos con Viviana Unger, directora de la carrera de filosofía de la Universidad Javeriana, con Alexander Campos, editor de Colombia Check, con Angélica Redberg, decana de la Facultad de Ciencias Sociales de la Universidad de los Andes, con Paola Arias, doctora en Ciencias Geológicas y docente de la Universidad de Antioquia, y con Edgar Varela, director del Instituto de Prospectiva, Innovación y Gestión del Conocimiento de la Universidad del Valle. Soy Roberto Pombo y este es el capítulo 200 de Mis Preguntas. Bienvenidos. Cuando nos decidimos a comenzar este podcast hace casi 4 años, nos propusimos hacer un programa que se mantuviera siempre curioso. El mundo y la humanidad han avanzado de manera tan vertiginosa que cada vez es más difícil entenderlo. La información se ha multiplicado y si hace apenas 3 décadas se podía condensar en periódicos, la radio, los noticieros de televisión y unas incipientes páginas de internet, hoy se ha multiplicado de manera exponencial. Millones y millones de videos, artículos, podcasts inundan el internet y las redes sociales. Todos los días hay escándalos nuevos, noticias falsas, noticias de último minuto que llegan y se van muy rápido, sin tiempo para procesarlas, para entender mejor el mundo. Por eso quisimos hacer esa pausa y comenzamos a hacernos preguntas sobre todos los temas. Nos hemos preguntado, por ejemplo, ¿por qué ya no reparamos las cosas? ¿Qué es eso de poliamor? ¿Cuál es la mejor edad para estar vivos? Nos preguntamos sobre la salud mental de los niños después de la pandemia, sobre la paz total, sobre la inteligencia artificial, sobre la pandemia de soledad y también a qué se debe el éxito de Taylor Swift. Y hay algo que todos esos temas tienen en común. Todos comenzaron exactamente igual, con una pregunta. Hay algo que todos los seres humanos hemos hecho sin importar la época, el idioma o el lugar donde hayamos nacido. Antes de aprender a leer, antes de entender cómo funciona el mundo e incluso antes de tener recuerdos duraderos, comenzamos a preguntar. Parece un gesto cotidiano, tan cotidiano que rara vez pensamos en él. Sin embargo, detrás de esa costumbre que parece simple se esconde una de las capacidades que más ha definido a nuestra especie. La curiosidad es un mecanismo fundamental del aprendizaje. En las últimas décadas, la neurociencia ha encontrado que cuando sentimos un deseo genuino por conocer una respuesta, el cerebro activa circuitos asociados con la recompensa y la motivación, especialmente aquellos en los que interviene la dopamina. Esa activación hace que estemos más preparados para aprender y recordar información. La curiosidad aparece muy temprano en la vida. Investigaciones en psicología del desarrollo y neurociencias muestran que los niños pequeños formulan hipótesis, hacen pequeñas pruebas y modifican sus conclusiones cuando encuentran nueva evidencia. Mejor dicho, antes de saber qué es el método científico, ya actúan de una manera sorprendentemente parecida a él. Mi nieta de 3 años todo el tiempo está diciendo ahora, ¿por qué? ¿Por qué los humanos nos hacemos preguntas? Le trasladé la inquietud a Viviana Unger, directora de la carrera de filosofía de la Universidad Javeriana.
2: Hay muchas razones por las cuales los seres humanos nos hacemos preguntas. Parece que es algo innato que tiene que ver con la evolución, que tiene que ver con la curiosidad que precisamente nos permitió hacer muchas cosas, inventar muchas cosas. Y lo interesante de la pregunta es justamente el relato, es cómo construimos relatos, ¿no? Desde el inicio la humanidad se preguntó cosas y en sus respuestas construyó relatos que explicaban las causas de todo lo que nos rodea. En la filosofía es muy interesante porque La filosofía es justamente preguntar. La filosofía es una búsqueda incesante, es una actividad erótica en el sentido de una actividad de búsqueda, de un deseo por saber, de un deseo por conocer, por encontrar explicaciones. Yo no soy muy amiga de la clásica postura según la cual es en Grecia, en Jonia específicamente, en el siglo VI antes de Cristo, donde la pregunta nos llevó a la filosofía. Creo que justamente siempre las personas hicieron preguntas y desde el inicio de la civilización en Mesopotamia, si pues atendemos y ya estamos de acuerdo con esas clasificaciones que se han hecho desde diferentes posturas históricas, es cierto que desde ese momento se hicieron grandes preguntas y se construyeron grandes relatos. Una historia muy tradicional quiere decir que la diferencia de la filosofía es que respondió a esas preguntas con el uso exclusivo de la razón. Eso es imposible, no somos animales únicamente racionales, así seamos animales racionales, también lo son los animales no humanos, pero sí es cierto que una cierta forma de preguntar y responder, como diría Sócrates, nos permitió entender muchas cosas, nos permitió hacernos preguntas fundamentales que estuvieron a la base de lo que hoy llamamos la política, la democracia, la misma historia, la filosofía, la poesía. Entonces, la invitación es a seguir preguntando. Las preguntas se recorren, como dice Donna Haraway, la idea es seguir con el problema. Las preguntas, al menos desde la filosofía, son tan fundamentales porque la determinan y porque le permiten existir. Si encontráramos respuestas, no habría filosofía.
1: Todo lo que conocemos hoy, me refiero a todo, desde la ropa que usamos, los alimentos que comemos y la forma en la que pensamos, nació de una pregunta. La astronomía comenzó cuando alguien lanzó la vista y quiso entender por qué se movían las estrellas. La medicina avanzó cuando dejamos de aceptar que las enfermedades eran un castigo de Dios y empezamos a preguntarnos qué las causaba. La física moderna nació cuando Isaac Newton se preguntó por qué caían los objetos hacia la Tierra y si la misma fuerza podía explicar el movimiento de la Luna. Charles Darwin pasó décadas intentando responder una pregunta que cambiaría para siempre nuestra comprensión de la vida: ¿cómo aparecen las especies? Albert Einstein imaginó cómo sería viajar sobre un rayo de luz antes de desarrollar la teoría de la relatividad. En todos esos casos, la respuesta fue extraordinaria, pero primero existió la pregunta. Esta idea tampoco es nueva. Hace más de 2000 años, Aristóteles abría su metafísica con una frase que todavía sigue siendo citada por filósofos e historiadores de la ciencia. Todos los hombres desean por naturaleza saber. Ese impulso por comprender el mundo ha acompañado a nuestra especie desde mucho antes de que existieran las universidades, los laboratorios o los telescopios. Sin embargo, hacer preguntas no es garantía de encontrar buenas respuestas. Siempre podemos hacernos las preguntas equivocadas o formular mal las preguntas. Podemos aceptar respuestas sin evidencia. Podemos conformarnos con la primera explicación que confirme aquello que ya pensábamos. Y quizás nunca había sido tan fácil hacerlo como hoy. Vivimos en una época en la que cualquier persona lleva en el bolsillo acceso inmediato a una cantidad de información que habría parecido inimaginable hace apenas unas décadas. Cada minuto se publican millones de mensajes, videos, fotografías y opiniones. Un video puede parecer real y ser generado por inteligencia artificial. Una noticia puede tener todos los elementos de una investigación seria y estar completamente inventada. Y frente a esa avalancha, la reacción de mucha gente ha sido dividirse en dos extremos. Algunos deciden desconfiar de todo y otros terminan creyendo cualquier cosa que confirme lo que ya pensaban. A este fenómeno se le conoce como posverdad, un momento histórico en el que los hechos objetivos pesan menos que las emociones y las creencias personales a la hora de formarse una opinión. El Programa de las Naciones Unidas para el Desarrollo lo describe como una fragmentación digital de la verdad en la que la desconfianza creciente hacia los líderes políticos hace cada vez más difícil establecer qué es real y qué es falso. La inteligencia artificial ha acelerado este problema, pero también lo ha complicado de una manera diferente. Un estudio sobre la sociedad de la posverdad impulsada por inteligencia artificial plantea que los sistemas basados en aprendizaje automático, como ChatGPT, por citar un ejemplo, funcionan como cajas negras. Su comportamiento es difícil de predecir incluso para quienes los diseñan, lo que hace casi imposible identificar quién es responsable cuando esos sistemas producen o amplifican información falsa. Esto nos pone ante un problema que antes no parecía ser grave, y es que ahora encontrar una respuesta ya no significa encontrar la correcta. Tal vez esa sea una de las grandes paradojas de nuestro tiempo. Durante siglos, el desafío fue acceder al conocimiento. Hoy, el desafío consiste en distinguirlo del ruido. Y eso nos lleva inevitablemente a la segunda gran pregunta de este episodio. ¿Cómo saber la verdad en un mundo que se inunda cada vez más de desinformación? Eso me contó Alexander Campos, editor de Colombia Check, medio de comunicación especializado en verificación de datos.
3: Para saber la verdad en un mundo que cada vez se inunda más con desinformación, partamos por problematizar el concepto de verdad que tenemos en mente, que suele ser el de este valor o principio inmaculado, inalienable, del que gozan algunas premisas o situaciones, y que lleva a debates equívocos como que cada quien tiene su verdad o como que nadie tiene la verdad absoluta. Realmente la verdad se compone de varios factores, como lo que es demostrable, lo que es auténtico, coherente y que corresponde con la realidad. Y además de estar compuesto por esos factores, es mirado a través de una perspectiva, ¿no? A través de un punto de vista. Nosotros podemos seguir la estela de los componentes de la verdad, buscar qué de la información que me está llegando es demostrable, corresponde con la realidad, viene de una fuente creíble y confiable, es coherente, es auténtico, no fue fabricado. Pero además de esa estela que seguimos, hay que pensar que cada mensaje viene de un emisor con una intención. Entonces, quien crea una imagen viral o quien redacta un mensaje que me llega a mi WhatsApp tiene una intención, quiere que estos datos que me está presentando me influyan de alguna forma. Entonces, no vale solamente con determinar que el mensaje sí es coherente y sí corresponde a la realidad, sino que en la argumentación el emisor no me lo está presentando de una forma falaz o con trampas argumentativas. Para poder hacer toda esta lectura, tenemos que establecer dentro de nuestro proceso diario de lectura un pensamiento crítico que implica la duda sana, las preguntas incómodas y la sospecha activa ante toda la información que recibimos.
1: Hay un tema con el que soy muy repetitivo, pero no puedo evitarlo: los logros humanos. No tengo con qué compararlos, pero poder entender fenómenos tan maravillosos como la física cuántica, los agujeros negros, la cura de las enfermedades, la evolución de las especies, en fin. Si dentro de millones de años, en un hipotético momento en el que la humanidad no existiera, una civilización encontrara las huellas de nuestra época, descubriría algo desconcertante. Vería que fuimos capaces de secuenciar el genoma humano, enviar sondas a los confines del sistema solar, desarrollar vacunas en tiempo récord y construir máquinas que aprenden. También encontraría evidencia de que mientras lográbamos todo eso, seguíamos librando guerras, desplazando a millones de personas y enfrentándonos entre nosotros por diferencias políticas, religiosas, étnicas o económicas. Esa especie llegaría a una conclusión terrible, pero que hoy es cierta: la mayor dificultad del ser humano fue aprender a convivir. El tema, claro, no es nuevo y la pregunta tampoco. Desde Aristóteles hasta Hannah Arendt, pasando por Thomas Hobbes, John Locke y Jean-Jacques Rousseau, buena parte de la filosofía política ha girado alrededor de la misma pregunta: ¿qué hace posible que millones de personas con intereses, creencias y visiones del mundo distintos puedan compartir una misma sociedad sin recurrir permanentemente a la violencia? De manera que buscamos la respuesta o la solución en las leyes, los gobiernos y las instituciones. Pero hoy sabemos que esos elementos, aunque son indispensables, no son suficientes. A pesar de crear sistemas e instituciones para preservar la paz, como la ONU y otros mecanismos multilaterales, o leyes internacionales y tratados, las guerras siguen siendo el pan de cada día. La cuestión es que todas estas instituciones y tratados dependen de algo mucho más difícil de construir, como la confianza. Una sociedad en la que las personas confían unas en otras tiende a cooperar más, a cumplir las normas con mayor frecuencia, a participar en organizaciones comunitarias y a resolver los conflictos por vías institucionales. Según OCDE, la confianza entre personas y la confianza en las instituciones son determinantes del crecimiento económico, la cohesión social, el bienestar y la legitimidad de los sistemas políticos. Las políticas públicas dependen en buena medida de la cooperación y el cumplimiento voluntario de los ciudadanos. Y precisamente ahí está el problema. Hágase por un segundo esta pregunta: ¿usted confía en su gobierno? El que sea, no importa si es de izquierda, de derecha o de centro. O mejor, ¿usted confía en los políticos, en sus vecinos, en su jefe? El Edelman Trust Barometer que desde hace más de 2 décadas mide la confianza de las personas en gobiernos, empresas, medios de comunicación y organizaciones sociales, ha encontrado de manera recurrente que amplios sectores de la población sienten que las instituciones no responden a sus necesidades y que la desinformación alimenta la desconfianza. Pero uno de los hallazgos más importantes de esa encuesta no es que desconfiemos de las instituciones, eso ya es un tema viejo, sino que dejamos de confiar entre nosotros, los ciudadanos. El informe de Edelman nos deja un concepto nuevo, la insularidad. Edelman propone que existe una secuencia polarización, agravio e insularidad. Es decir, la polarización alimenta el resentimiento termina haciendo que las personas solo confíen en quienes son como ellas. Y el estudio encontró que 77% de los colombianos duda o no está dispuesto a confiar en alguien que tenga valores distintos, fuentes de información distintas, formas diferentes de resolver problemas u otro origen cultural. Y entre quienes tienen esa mentalidad insular, 63% presenta un nivel moderado o alto de agravio, 7 puntos más que entre quienes mantienen una mentalidad abierta. Busqué a Angélica Redberg, decana de la Facultad de Ciencias Sociales de la Universidad de los Andes y becaria global del Instituto de Investigación para la Paz de Oslo. Le pregunté, ¿es posible que podamos seguir existiendo juntos sin destruirnos?
4: Claro que sí. Para eso hemos logrado grandes avances como humanidad. Hemos logrado construir sistemas de normas internacionales. Para eso tenemos leyes que nos marcan la manera en la cual debemos comportarnos en sociedad. Para eso tenemos también culturas que se han desarrollado para que entendamos que vivir en sociedad implica ceder y proteger unos derechos, aceptar y acatar unas normas que permitan una convivencia pacífica. Al mismo tiempo, evidentemente hay riesgos todo el tiempo. Un riesgo tiene que ver con que, por ejemplo, a pesar de que sepamos que en el pasado hubo violencias y grandes violaciones de derechos humanos, eso aparentemente no nos protege de que eso pueda volver a ocurrir. Los países aprenden parcialmente de su experiencia propia y de sus pasados, pero no necesariamente eso detiene violencias futuras, y creo que eso es importante tenerlo muy claro. No estamos protegidos indefinidamente y no estamos protegidos si no tomamos también acciones para reforzar a diario nuestro compromiso con las normas de la convivencia pacífica a nivel individual, familiar, nacional e internacional.
1: Hace poco, investigando periódicos viejos, me encontré una noticia cortica de 1957 titulada ¿El Nevado del Ruiz se va a acabar? El texto es corto, de un párrafo, y recoge los anuncios de estudios que se hacían en ese momento en la cumbre del Nevado, y simplemente afirmaba que con el incremento de las temperaturas iba a suceder un deshielo que iba a convertir el Nevado en un vulgar Picacho de un cerro cualquiera. Más allá del remate jocoso de la noticia, el texto resultó ser acertado. Para 2021, los nevados del Ruiz y el Tolima habían perdido más del 80% de sus glaciares. El dato es trágico y más preocupante todavía, es solo un síntoma de un problema más grande. Este es solo un caso de los muchos glaciares que llevan miles de años alimentando ríos, páramos, ciudades enteras. Muchos de ellos se están yendo, literalmente, sin que la mayoría de la gente que depende de esa agua lo note en su día a día. Es un cambio que ocurre en silencio hasta que un día el agua ya no alcanza. Ese es quizás el problema ambiental más urgente que tenemos y que me lleva a la siguiente pregunta que deberíamos hacernos. Un informe de la Universidad de las Naciones Unidas declaró que la Tierra entró en una era de quiebra hídrica global, un punto en el que la demanda humana de agua ya superó de forma irreversible las reservas naturales acumuladas durante siglos. En los últimos 50 años, los glaciares del mundo han perdido 9 billones de toneladas de hielo, una masa que las Naciones Unidas comparan con un bloque del tamaño de toda Alemania. Empecemos por lo más básico, la temperatura del planeta. El año 2025 fue el tercer año más cálido jamás registrado, con una temperatura media de 1,47 grados por encima de los niveles preindustriales, y todo indica que 2026 va a seguir esa misma tendencia. La Organización Meteorológica Mundial calcula que hay un 86% de probabilidades de que se bata un nuevo récord de temperatura antes de 2030 y advierte que el cambio climático ya está intensificando el calor extremo, las sequías y los ciclones tropicales en América Latina y el Caribe, con impactos directos sobre la salud, el agua y la agricultura en la región. Pero como todo en el planeta, estos problemas no se dan de manera aislada. La UNESCO advirtió en un informe que el problema del agua se entrelaza con lo que llama la triple crisis planetaria: cambio climático, contaminación y pérdida de biodiversidad. Una terna de problemas que se retroalimentan entre sí y afectan directamente la disponibilidad y calidad del agua. La pérdida de hábitats por urbanización y deforestación sigue reduciendo la diversidad de especies en todo el planeta, y los contaminantes que llegan a mares y ríos desde la industria y la agricultura afectan tanto a los ecosistemas como a las comunidades que dependen de ellos para vivir. Frente a este panorama, el mundo ha respondido con tratados. En enero de 2026 entró en vigor el Tratado de Alta Mar, que promete proteger la biodiversidad en casi el 60% de los océanos. Y este año, la COP17 en Armenia, los países deberán mostrar avances frente a la meta acordada en la COP15. Pero aquí me pongo un poco pesimista y pienso en qué tanto peso tienen esos acuerdos, porque no sería la primera vez que el mundo firma algo así y luego lo incumple. Antes del marco Cumming-Montreal, adoptado en la COP15 de 2022, la comunidad internacional ya había fracasado en cumplir las metas de Aichi, el conjunto de objetivos de conservación que se había fijado alcanzar para 2020. El propio marco de Cumming-Montreal, pese a llamarse histórico, no es jurídicamente vinculante, y organizaciones como WWF han advertido que su meta de proteger el 30% de la naturaleza para 2030 puede verse socavada por una implementación lenta y por la falta de movilización de los recursos económicos prometidos. Algo similar ocurre con el clima. El límite de 1,5 grados centígrados establecido hace una década en el Acuerdo de París, pensando como un umbral simbólico que no debía superarse, ya lleva 3 años consecutivos siendo rebasado. Y Copérnicus considera probable que ese sobrepaso se confirme como permanente antes de que termine la década. Todo esto me lleva a la siguiente pregunta que creo que debemos hacernos, y es: ¿hay forma de que la humanidad siga viviendo sin dejar un rastro de destrucción al planeta? Busqué a Paola Arias, doctora en ciencias geológicas y docente de la Universidad de Antioquia, y esto me contó.
5: No existe manera de que el ser humano pueda existir en el planeta sin dejar un impacto. El asunto es qué tipo de impacto dejamos, y yo creo que la policrisis o las policrisis que estamos afrontando en este momento realmente nos ponen de manifiesto el que necesitamos repensar los consumos, los sistemas de producción para satisfacer esos consumos, pero sobre todo tener en cuenta la enorme inequidad y desigualdad que existe en esos consumos. El planeta, el sistema en general planetario ha llegado a este punto en parte para satisfacer unos consumos altamente inequitativos entre seres humanos, y eso es parte de lo que tenemos que reflexionar.
1: Hace unos años me convertí en abuelo por primera vez, pero incluso desde que fui papá hace más de 30 años, uno comienza a pensar más en el futuro, en el mundo que le va a dejar a sus hijos y a sus nietos. Esa transferencia tan simple en apariencia es en el fondo la pregunta más antigua de la humanidad: ¿qué heredamos y a quién? Hoy esa pregunta es más urgente que nunca, porque el mundo que estamos heredando está cambiando de forma y muy rápido. Pero a eso quiero agregar un dato que me parece muy elocuente del mundo que estamos dejando a las futuras generaciones. Según el barómetro de confianza de la consultora Edelman, apenas el 32% de los colombianos piensa que la próxima generación estará en mejores condiciones que la actual. En buena parte del siglo XX predominó la idea contraria, que cada generación iba a vivir mejor que la anterior, con más educación, más ingresos y más oportunidades. Ese optimismo tenía además evidencia detrás. Un análisis de datos de Opportunity Insights muestra que en Estados Unidos casi todos los nacidos en 1940 terminaron ganando más que sus padres a la misma edad, pero esa proporción cayó a poco más de la mitad entre quienes nacieron en 1980. Y la gran recesión de 2008 terminó de consolidar la sensación de que esa escalera ascendente se había roto. El Banco Mundial ha documentado algo parecido a escala global. La movilidad económica entre generaciones se estancó en las últimas décadas, y en la mayoría de los países en desarrollo, el futuro de una persona sigue dependiendo más de la situación socioeconómica de sus padres que de su propio esfuerzo. El optimismo que definió al siglo XX entonces se fue erosionando durante los últimos 50 años, y lo que hoy vemos en países como Colombia es la culminación de esa tendencia. A esa pérdida de horizonte se suma una transformación demográfica que la agrava. Por primera vez en la historia, el planeta envejece más rápido de lo que crece. Eso significa que menos jóvenes van a tener que sostener economías, pensiones y sistemas de salud diseñados para otra proporción demográfica, justo en el momento en que esos mismos jóvenes son quienes menos confían en que su futuro será mejor. Y detrás de todo esto hay una pregunta ética que Naciones Unidas ha intentado responder desde hace décadas. ¿Qué le debemos a quienes todavía no han nacido? En 2024, los países del mundo firmaron una declaración que reconoce que las decisiones y omisiones de las generaciones presentes tienen un efecto multiplicador sobre las futuras, y se comprometieron a actuar con responsabilidad para proteger sus necesidades e intereses. Con todos esos hilos sobre la mesa, el pesimismo generacional, el envejecimiento, la fragmentación social, la deuda con quienes vendrán después,
6: ¿cuáles son las decisiones que Colombia está tomando o dejando de tomar que tendrán un impacto más profundo sobre quienes nazcan dentro de 20 o 30 años?
1: Escuchemos lo que me contó Edgar Varela, director del Instituto de Prospectiva, Innovación y Gestión del Conocimiento de la Universidad del Valle.
7: En mi opinión, hay dos decisiones estratégicas que se correlacionan. La primera de ellas, avanzar profunda y seriamente en programas de reindustrialización y transformación productiva. Pues uno de los desafíos más grandes de Colombia es su baja productividad. No son necesarias extensas jornadas de trabajo como ocurre en Colombia, sino lograr que el trabajo sea mucho más productivo, dar un salto tecnológico y una escala que nos permita mejorar los procesos de gestión en el sector productivo. Esto implica, por supuesto, también una transformación del aparato del Estado, dejar de detrás o atrás los lastres del clientelismo, la corrupción y la ineficiencia, descentralizando y dándole una mayor autonomía a los gobiernos territoriales, creando autoridades independientes y organizaciones complejas públicas que no estén en una línea de autoritarismo y verticalidad con el nivel central del Estado. Pero lo segundo depende mucho de lo primero, porque el contexto económico y la capacidad de crecer determinan el empleo y las oportunidades de que haya más recursos públicos vía los impuestos para mejorar en diferentes aspectos como los de infraestructura y la atención de los bienes públicos sociales como salud y educación. Y en segundo lugar, se requiere avanzar sustancialmente en una revolución educativa que coloque el trabajo aplicado al emprendimiento, a la innovación en ciclos con una estrecha relación entre teoría y práctica como un factor para que el capital humano contribuya al primer eje anotado.
1: Han sido 200 capítulos, 200 preguntas que todos los días tienen respuestas nuevas, pero no son fijas. Muchas gracias por acompañarnos en este viaje de inquietudes. Soy Roberto Pombo y nos vemos con más preguntas en el próximo capítulo. 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
9: 11 de la mañana, 29 minutos.
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13: Senador Gómez, qué bueno tenerlo en Los Protagonistas aquí en mi casa, que es su casa. Bienvenido.
14: Gustavo, muy contento, gracias por la invitación. Felicitaciones, pues, por el éxito del formato, me parece.
13: Muchas gracias.
14: Ha sido maravilloso ese episodio.
13: Si vamos a hablar de felicitaciones por el éxito, pues a usted toca traerle una volquetada de felicitaciones por el éxito.
14: No, yo creo que es una, no es la hora de individualizar este proceso, ni de dignidades, ni de reconocimientos. Este es un triunfo de la democracia, un triunfo del pueblo colombiano contra la dictadura. Yo estoy convencido de que fue eso, ese fervor y ese convencimiento de que estábamos al borde del abismo y seguimos al borde del abismo, que permitió el triunfo maravilloso de Abelardo el 21 de junio y nos permitió a nosotros volver con la Personería de Salvación Nacional al Congreso para darle lo que hoy día es como el núcleo de una bancada que se está conformando y que creo que va a ser muy robusta.
13: ¿Cómo nos hubiéramos podido convertir en una dictadura de la mano de, por ejemplo, Iván Cepeda, con una constituyente? ¿Con qué? ¿Qué temían ustedes?
14: Gustavo Petro e Iván Cepeda hacen parte de esa izquierda que dentro de las instituciones ha hecho todo lo posible por socavar la democracia. No solo legitimando la violencia terrible que por más de 70 años ha vivido el país de manos de sus colegas en la izquierda, en esa ambigüedad propia de la combinación de las formas de lucha, con los comisarios políticos, como lo fue el padre de Iván Cepeda para las FARC, en esa dualidad donde nunca se condena la violencia cuando proviene de la izquierda. Yo no he escuchado respecto al asesinato hace pocos días en el Cesar de 5 de nuestros policías ninguna expresión ni de Iván Cepeda ni de Gustavo Petro.
13: Creo que Petro no asistía tampoco a los entierros de la fuerza pública.
14: Ni ninguno de los miembros, de los 26 miembros por lo menos en el Senado del Pacto Histórico, los va a escuchar usted diciendo nada sobre eso, o sobre el secuestro de menores, el reclutamiento, la violación de menores, la siembra de minas quebrapatas, ¿no? A nivel global existe como una patente de corso cuando la violencia proviene de la izquierda marxista, y yo creo que Petro y Cepeda han estado enquistados en el sistema, ordeñando el sistema para poderlo destruir. Iván Cepeda venía con ese propósito de romper la continuidad democrática y no logra el triunfo, pero sí rompe la continuidad democrática. Hoy tenemos un presidente en ejercicio que no reconoce el resultado electoral, Iván Cepeda que desconoce el resultado electoral, y ayer, hace pocos días, en el Senado de la República, Isabel Zuleta, otra de esas orgánicas de la extrema izquierda guerrillera en el país, dice específicamente y le pide al Congreso una proposición para que no posesione al presidente y desconozca el resultado de las elecciones del 21 de junio. Eso en los países civilizados, Gustavo, se llama una intentona de golpe de Estado. Gustavo, no hay ningún precedente de un presidente de un alto gobierno interviniendo en un proceso electoral como el que vivimos el 21 de junio. Y en esa estructura, socavar la legitimidad, romper o crear falsos relatos sobre la fuerza pública es esencial. Y el establecimiento colombiano, bogocentrista, durante décadas, tal vez yo lo recuerdo desde Belisario, empezó a comprarse ese relato. Y muchísimas de las élites del país se sentían cómodas con eso, por afinidad, por presión de grupo, porque muchos estudiaron en centros de estudios socialistas en Colombia o en el exterior, y empezaron a comprar ese relato y a volverlo un relato, diría yo, casi que restrictivo, universal, una narrativa frente a la cual no

0: En el discurso del presidente el pasado 20 de julio en el Congreso, pues era la constante, desde las cosas más absurdas de Colombia exportando autos eléctricos, a decir que no había crisis en la salud, que al contrario, que la salud había mejorado, a decir que había entregado una economía sana cuando el país está al borde de la quiebra. O sea, yo creo que en eso ahí hay una cultura, y es que la mentira es un arma de guerra y se debe usar cuando, pues sistemáticamente.
1: Gustavo Petro, cuando deje la presidencia, ¿debe quedarse en este país o debe irse?
0: No importa, Petro no va a tener un lugar de la tierra donde esconderse.
1: ¿De qué?
0: De la acción criminal, de los delitos de lesa humanidad, de abandonar a través de la paz total, con omisión consciente, culpable, de alcance criminal, la defensa del territorio. Y en cuanto a lo que bien ha denominado el presidente de la Espriella, la crisis humanitaria en la salud, él y sus ministros de salud y sus superintendentes van a tener que responder ante el CIDH por crímenes de lesa humanidad, porque lo hicieron a propósito y para generar además un contexto donde se ha saqueado la salud, como lo hemos venido denunciando en este que el presidente llamó el empalme anticorrupción.
1: Eso me lleva a preguntarle, pues lo obvio que le preguntan en todas partes, no es que usted vaya a tomar la decisión, por supuesto, para eso hay una arquitectura jurídica del Estado, pero es un consejero que le habla al oído al presidente de la República. ¿La extradición de Petro sí le suena a usted?
0: Yo creo que el patrocinio, apoyo y complicidad del gobierno de Gustavo Petro con las organizaciones terroristas internacionales que operan en Colombia está más que probado. Y no solo me refiero al caso lamentable de Calarcá. Ya sabemos que el Clan del Golfo también recibió los mismos beneficios a través del comisionado Danilo Rueda y el ministro de Defensa Iván Velásquez. El acervo probatorio es gigante. Aquí, ¿qué pasa? Muchos de los testigos no han podido hablar porque la DNI anda amenazando a los testigos de la corrupción, anda amenazando a los testigos de la paz total, pero ya tengo las identidades. Yo sé que agentes de la DNI son los que van e intimidan a funcionarios del mismo gobierno, son los que van e intimidan a los contratistas y les muestran sus pistolas como señal de intimidación para que guarden silencio, pero eso va a cambiar.
1: ¿Cuándo nos va a contar?
0: Ah, cuando entremos en el gobierno, evidentemente,
1: O sea, tenemos que
0: porque
1: estar pendientes 8 de
0: la
1: agosto.
0: DNI está plagada de asesinos a sueldo de Gustavo Petro. Y la DNI es copartícipe de un crimen de Estado. Y a mí me duele mucho esto, Gustavo. Yo he dedicado 22 años de
1: Bueno,
0: mi
1: crimen
0: vida
1: de Estado.
0: a resolver el crimen de Estado de Álvaro Gómez.
1: Su tío.
0: Sí, mi tío, he luchado contra viento y marea durante todos estos
1: A
0: años.
1: un costo enorme, ¿no?
0: Sí, señor, pero logramos la declaratoria de crimen de lesa humanidad por la participación del alto gobierno de Ernesto Samper en 2017.
1: ¿Quién mató a Álvaro Gómez?
0: El régimen, como lo hemos venido diciendo, el alto gobierno con la complicidad de Orlando Henao, el hombre del overol, para frenar o para lograr, perdón, la exoneración de la primera exoneración de Ernesto Samper en el proceso 8000 en diciembre de 1995, y lo lograron. Eliminando a Álvaro Gómez, se logró el voto de muchos representantes de la Cámara, conservadores que votaron por la absolución porque al gobierno le faltaba. Esa es una votación de quórum especial, o de mayoría especial, perdón, y les faltaban los votos. Y con Álvaro Gómez vivo era imposible mover a esos representantes porque el costo político para ellos era demasiado.
1: Voy a usar la palabra complicidad, pero en el mejor sentido de la palabra. Usted tenía una complicidad con su tío, no sé, creo que además eran medio contemporáneos y tenía una complicidad cultural y de estética y de lectura y de aprecio por el arte, se sintonizaba mucho con él. Álvaro Gómez, ¿qué pensaba de la muerte?
0: Pues mire, yo tuve dos momentos de cercanía con Álvaro, siendo muy joven, estudiando en el San Carlos, en el Colegio San Carlos. En algún momento mi abuela enfermó muchísimo y mi madre la cuidaba en casa y era difícil estudiar en casa. Y Álvaro me dijo, vete para mi casa y estudia ahí. Llegas del bus, te bajas ahí. Y entonces tuve primero una relación íntima con su biblioteca. Y a mí me encanta mirar bibliotecas. Como aquí me siento tan bien tratado como en casa, creo que me voy a llevar incluso unas cositas. Por
1: Los
0: ahí
1: que usted
0: he
1: quiera.
0: visto unas cositas que
1: Los
0: son
1: libros son para que la
0: llamativas.
1: gente los lea.
0: Sí, no, para robárselos, eso está clarísimo. Pero ahí conocí mucho de su intimidad. Y después, ya como a los 18, mi padre me ha formado desde muy joven para gerenciar, para administrar sus negocios. Y en algún punto Álvaro me dijo, oiga, yo veo lo que usted hace por su papá, haga lo mismo por mí. Maneje todo, maneje lo del cotidiano, la renta, los empleados,
1: El noticiero.
0: Ayúdeme con los pagos. Terminé administrando también el noticiero.

0: 24 horas y en ese momento asumí un reto grande, pero desde el punto de vista gerencial, que era manejar síntesis económica. Un capricho maravilloso de Álvaro, que era volver pública la información en economía cuando aquí no había
1: cobertura. Ese fue un poquito como el papá de los portafolios y de los salmones, claro. Y todas las publicaciones especializadas de economía.
0: Eso nació en el 74.
1: ¿Está con Masuera eso?
0: Masuera fue director.
1: Masuera, Daniel.
0: Daniel fue director, durante mucho tiempo también Álvaro, tal vez mi padre, y era una de las consentidas de Álvaro.
1: Bueno, y le dañó a usted el trago y la rumba, porque me dicen que usted los viernes salía corriendo a cerrar síntesis económica cuando había galeras y todas esas cosas. Y tenía hasta el sábado, creo que hasta las 11 de la mañana.
0: Para entregar.
1: Para entregar, y usted se reventaba. A veces llegaba a la rumba como a las 11 de la noche el viernes y decía, logré cerrar.
0: O cogía a la gente al desayuno, cuando ya estaba, se me rendía. Yo hacía diagramación, escribía la sección de internacionales, era una empresa que tenía un cuerpo de periodistas muy bueno. Con una frase famosísima de Álvaro, que era más fácil enseñarle economía a un periodista que enseñarle a escribir a un economista. Pero usted me preguntaba sobre la muerte de Álvaro, o sobre Álvaro y la muerte. Sí. Ninguna consideración. Unas personas como ellos, que vivieron una vida, yo diría, azarosa. Una vida que en el caso de Álvaro, pues desde muy chiquito empezó la violencia del 30 en el gobierno de Olaya. Vino el gandismo de Laureano de retirar al Partido Conservador de las elecciones como señal de protesta por las masacres iniciales en Cundinamarca, en Boyacá. Vino el retorno del conservatismo al Congreso, la lucha por la reconquista del poder, pues súper traumática el 9 de abril. La pérdida de todo el patrimonio familiar, la quema del siglo, la quema de la casa de Procuroma en Fontibón.
1: La persecución,
0: el primer, pues ya para ese entonces ese era el tercer exilio de Álvaro, de Laureano. Se había tenido que exiliar con el escándalo de la Handel cuando cayó López Pumarejo, por su famoso cabezote de quién mató a Toco. Después la violencia del narcotráfico, de la guerrilla, ¿no? El secuestro con el M-19, pues que fue una cosa terrible y traumática, una escolta asesinado. Ese día Álvaro iba armado.
1: ¿Iba armado?
0: Claro, con un 32 corto que llevaba, para nada, pero era una sensación de cuidado, y el escolta pues fue, lo partieron en dos los señores del M-19 con una ametralladora 9 milímetros, estando al lado de su esposa, de la señora Margarita, ¿no? Saliendo de misa, en la Inmaculada. Entonces, ellos tenían una relación de indiferencia ante la muerte. La causa, la convicción, debe ser el motor esencial para quien quiere dedicarse a lo público y a la función pública.
1: Ya que hablamos de la familia, en términos muy generales, pues usted y yo somos Gómez. Vale la pena aclarar para nuestros televidentes y la gente que nos oye en radio, pues que somos...
0: Que no somos... Es que yo media sí la... siento pariente, ¿no? Ahora que sigo mirando.
1: Ojalá fuéramos.
0: Sigo mirando y voy...
1: Por ahí para...
0: sacando libros.
1: Pero
0: aquí. Media Latinoamérica... Primo, préstame este...
1: Media Latinoamérica es Gómez. Pero el Gómez de ustedes tiene un peso muy especial. Por Laureano, por Álvaro, incluso por su padre. En la derecha, para algunos en los extremos. Ha sido difícil... Es un orgullo, pero ha sido difícil también en la vida real cargar con esa familia Gómez encima para usted.
0: Para mí nunca. Nunca lo he sentido como un lastre. He disfrutado leyendo a Laureano desde muy joven. Tuve el privilegio de tener una gran amistad con la señora Cecilia, la hermana de mi padre, de Álvaro, la hermana mayor, que tal vez fue la persona que más acompañó a Laureano en todas sus gestas. Por falta de Sindéresis juvenil, empecé a grabarla hace muchísimos años y perdí el flujo, perdí los cassettes.
1: No.
0: Sí, no me di cuenta la trascendencia. Yo pensaba que ella era inmortal, porque tía Cecilia me enseñó a mí muchas cosas de la familia, me enseñó el amor por los jardines y las plantas. Ella era una mujer que hacía unos floreros maravillosos, y en eso era muy cercana a mi mamá, que son mujeres eran mujeres de jardín y mujeres de arreglos.
1: ¿Y esos cassettes no hay forma de recuperarlos?
0: No los tengo.
1: ¿Qué grandes memorias serían?
0: No, es
1: que de la historia del país, además.
0: Además de Cecilia, iban en una etapa que no está tan documentada de Laureano, diga usted, del 25 al 35. Entonces, ahí iba yo en ese proceso, pero uno de joven con proyectos, con vainas, pues
1: Pamela.
0: Dejé eso ahí y de pronto se nos murió. Entonces, en ese contexto yo vivo orgulloso de mi legado. Creo que la leyenda negra de Laureano, la de Álvaro, pues es eso, una herramienta de guerra. Las etiquetas, la cancelación que sufrió Laureano es fruto fue de sus logros. El hombre que trajo la modernidad a Colombia en como ministro de Obras, el hombre que en su gobierno, apenas en un año de gobierno, logró unas transformaciones gigantescas para el país que institucionalmente muchas de ellas siguen vigentes.
1: Pero genera odios, ¿no?
0: No, yo creo que la cultura del sectarismo que el amigo Constaina descrito de manera bastante
1: hábil. Ahí está el libro de Constaín.
0: Lo que mi familia ha sido es una figura que enfrenta el establecimiento. Uh-huh. Álvaro se daba cuenta que incluso en su entorno de cercano,
1: estaban salpicados.
0: Hombres leales a él durante muchos años estaban completamente salpicados. Y cuando declaró rasguño en el proceso del homicidio de Álvaro Gómez, que Orlando Henao le había mandado como 10 o 15 emisarios, se refiere a altas figuras del establecimiento colombiano que venían a ofrecerle a que se quedara callado, a transmitirle amenazas, a ofrecerle dineros,
1: a pararlo.
0: Sí, y empezamos en esa búsqueda con mi padre y con Roberto Camacho, que en paz descanse, a atar la realidad colombiana. Gustavo, vemos lo que nos dejan ver. Y esto me lo dijo un testigo de la mafia muy importante. Me dijo: usted tiene que entender que nosotros, el régimen, le mostramos al pueblo colombiano una realidad, la que nos interesa. Pero la realidad, y estoy usando la mesa como ejemplo, ¿sí?, tiene dos caras en Colombia.
1: El iceberg del
0: Ellos
1: Titanic.
0: Hablan de los blancos, que son los que están arriba, y los negros, que son los que están abajo, que son los que viven las sombras del crimen, de la complicidad, de la manipulación de los jueces, de la manipulación de lo público. Y todos esos tienen un motivo de unión, que es: yo te dejo hacer porque sé que estás violando la ley, estás abusando los recursos, y tú no me jodes.
1: No me tocas.
0: Es un concierto de impunidades. Y Álvaro fue haciendo y tejiendo, y ahí nace el discurso del reino. Y ese es un discurso potente, es una obra máxima, en mi opinión, de la política colombiana, ignorada porque el régimen la ha cancelado. Y eso es algo que vamos a publicar ahora. Y una de las mayores coincidencias que yo tengo con Abelardo desde el inicio de este proceso, que Abelardo fue discípulo de Álvaro, estaba en la universidad el día de su homicidio.
1: ¿Ustedes no se conocieron en la Sergio, sí?
0: No, yo soy mucho mayor que
1: su mayor.
0: 10 años más que...
1: Pero él estaba en la universidad el día que mataron a Álvaro.
0: Bueno, si esa generación, que es la misma del presidente Duque y de otras figuras importantes de la vida pública colombiana, pues se criaron cuando esa universidad, se educaron en esa casa de estudio cuando era una casa de estudio militante, para traer de vuelta las ideas conservadoras. Uh-huh. Es una decisión de
1: mucho profesor Javeriano también.
0: Es que es una decisión de la Javeriana, uh-huh, de la Compañía de Jesús, porque en palabras de Álvaro, el día en que la Compañía de Jesús tomó la opción por la izquierda, pues ellos se pararon y se fueron.
1: Le quiero preguntar por otro gran líder político. ¿Usted qué piensa de Álvaro Uribe Vélez?
0: Mi mayor respeto por su legado. Creo que fue un presidente que cambió el destino de Colombia en muchas cosas. Valiente, y claro y directo en el discurso, y rompiendo precisamente una parte de esa retórica de la izquierda militante que ha querido destruir esta democracia. Y creo que ha tenido enormes logros como presidente. No creo que haya tenido tantos logros como expresidente, uh-huh, pero es una figura muy respetable, una figura que el pueblo colombiano sigue queriendo, y sigue siendo obviamente una persona en donde existen muchas coincidencias, al cual le tengo mucho respeto, al cual creo que se le ha vulnerado su seguridad jurídica de manera injustificada como parte de esa combinación de las formas de lucha. Y por eso su perseguidor es el hijo del comisario político de las FARC.
1: Me ha dicho tres veces la palabra respeto para hablar de Álvaro Uribe, pero en el momento político que usted vive y que vive Abelardo, ¿ese respeto no se transmite al Centro Democrático? ¿No respetan ustedes al Centro Democrático?
0: No, es un partido importante. Álvaro Uribe tiene el privilegio, pensaría que único, en la historia democrática de Colombia, de haber fundado dos partidos que aún sobreviven, pues casi ya décadas después de su nacimiento. Eso no lo puede contar nadie. Y yo creo que en ese sentido, pues Álvaro Uribe ha aportado mucho.
1: ¿Y usted es partidario de
0: toda la democracia?
1: ¿De que haya un gobierno cerca del Centro Democrático, cerca del uribismo?
0: Yo creo que el tema es distinto.
1: Uh-huh. A ver.
0: Yo creo que aquí el consenso con el cual yo me uní a Abelardo es un consenso sobre ideas, propuestas, principios y programas. Un acuerdo sobre lo fundamental.
1: Como decía,
0: que ha sido muy potente. Uh-huh. Y en ese acuerdo hay unas ideas que la gente etiqueta como de derecha o conservadoras, pero que giran alrededor de principios fundacionales, de la misión y el rol esencial del Estado, que es la seguridad.
1: ¿Qué va a pasar con los periodistas en el gobierno de ustedes?
0: Nada. Nosotros somos defensores al máximo de la libertad de expresión. Uh-huh. Bienvenida sea. Lo que pasa es que hoy ya esos centros de poder tradicional, que son los del régimen, que son los del establecimiento, que antes se abrogaban el derecho a decir la opinión piensa esto, la opinión quiere esto, la opinión va para acá o va para allá, eso se acabó, maestro. Eso se acabó porque las redes le dan el derecho de expresarse y hacer valer su opinión, no así en colombianos relevantes, grandes periodistas o grandes políticos o grandes filósofos, no, a millones. Y esos colombianos premian la coherencia. Y Abelardo es presidente porque ha sido coherente, porque en lugar de acudir al expediente mañido de los moderados, que es complacer a todo el mundo y ponerle el salpicón ideológico, entonces meto aquí, entonces no hablo de esto, y pongo uvitas, y pongo papaya, y pongo melón, que es un producto además exclusivamente colombiano, ¿no? Pongo guanábana, pongo no sé qué, entonces atiendo todos los intereses y me presento como un salpicón ideológico.
1: ¿Y quedo bien con todo el mundo?
0: Y quedo bien
1: o mal
0: con todo el mundo, o quedo mal con todo el mundo. Y Abelardo, al contrario, ha sido un hombre consistente, coherente, la doctrina, la extrema coherencia, que es tan sencilla. Y si hay algo que yo admiro mucho de Abelardo, es coger ese concepto del acuerdo sobre lo fundamental, que en palabras de mi tío era demasiado injundioso, demasiado académico, demasiado abstracto.
1: Aterrizarlo.
0: Y aterrizar eso en un lenguaje súper moderno, súper directo, con ejemplos prácticos que la gente lo escucha. Yo he hecho 482 tarimas con Abelardo
1: las ya contadas ustedes.
0: Claro, es que no hemos parado.
1: Bueno, Abelardo quería que usted, el presidente electo, quería que usted le impusiera la banda, que usted fuera el presidente del Congreso, lo dijo públicamente. ¿Le dolió no serlo?
0: Para nada. Esta no es hora de distinciones, esta no es hora de dignidades, esta es hora de esfuerzo, sacrificio, es hora de salvar al país del abismo.
1: Contrario a lo que las apariencias pueden demostrar, a usted le gusta mucho el campo y que le gusta la pelanga y la verbena y el sancocho y tiene un espíritu muy campesino, ¿eso es así?
0: De hecho, mi mayor, ¿cómo le dijera yo? Mi mayor unión espiritual con Abelardo es porque yo soy un piquetero profesional, o sea, yo estoy en una categoría aparte. Yo come piquete
1: de todo lo que piquen,
0: ni por donde sea, en la calle, yo voy viendo y todo. Y uno va haciendo política, pues le ofrecen de todo, ¿no? Y Abelardo dice, pero ¿te vas a comer eso? Y digo, ¿sabes? Buenas. Y vamos, y uno va, yo soy de buen apetito y me gusta, y soy goloso.
1: Yo tiene usted,
0: probar, además,
1: ¿tiene usted esto forrado, sí, en celofán? ¿Le cabe todo?
0: Yo tengo unos. Abelardo dice que el estómago mío, el sistema digestivo mío, según él, es como el radiador de una Toyota de esas oreja de perro, de esas carabaca. El tipo dice, no, pues se puede comer a cualquier hora. Yo le van dando a uno una vaina recalentada 2000 veces, no preste, empanada, no sé qué vaina. Y hemos recorrido el país dándole duro al piquete, dándole duro a lo que hay por ahí. Y sí, me encanta la comida colombiana, me encantan las sopas, y yo creo que son parte del gran legado.
1: Ah, pues entonces tuvo pelea con Abelardo por lo del ajiaco.
0: No, yo creo que, oiga, no, cuando hicimos lo de Fontión, yo no pude estar, hermano. Fuimos a hacer ese ajiaco en leña, que vale la pena, ese señor lo conozco, y es una vaina muy respetable. Abelardo,
1: ¿invite?
0: Sí, vamos, no, eso es una, ajiaco en leña es algo bien raro.
1: Cosa del otro mundo, sí.
0: Abelardo, yo lo he visto, primero, pues, quiero resaltar esto, porque cuando no tiene una convivencia tan intensa, pero es un hombre de una puntualidad maravillosa, que es una política, ya de por sí es una revolución. Un hombre impecable en su presencia, en su trato con la gente, y se cuida mucho en el comer. Yo sí creo que eso es parte de su fortaleza.
1: Tiene su fit ahí.
0: No, tipo una energía loca. Es un hombre que almuerza poco, es distinto a lo mío.
1: Poco vino, poco trago también,
0: muy moderado. Poquito, no, mucho, yo muy poquito. Yo que he hecho tantas campañas en mi vida, pide cosas muy sencillas. Agarro, pide 30 minutos a la hora del almuerzo. No para la siesta ni nada, sino para comer sin interrupciones. Porque un candidato, hay un momento de la vida donde no tener interrupciones se vuelve tal vez el momento más importante. Usted puede sentarse y tomar. Y le encanta, por ejemplo, él es muy aficionado al caldo de costilla.
1: ¿Y caldo de costilla y todo se metió usted entonces?
0: No, y caldito de costilla es el favorito de él, pero caldito de costilla es algo suave y moderado, ¿no? Mientras él pedía esa vaina, pedía la sopa más pesada, ¿no? Cuchuco con espinazo y no sé qué va. Y sí, tipo, decía, pero nos faltan 12 horas de trabajo. Y le decía, no, eso no pasa nada, vamos. Entonces fue así, fue un tour gastronómico intenso, muy divertido.
1: Bueno, sigan recorriendo el país, sigan visitando todas las capitales, ejerciendo que es lo que la gente quiere desde las regiones.
0: El empalme comiendo territorial. Ajá. Gustavo, es de las cosas más importantes que ha producido Abelardo, que es una ruptura de concepto.
1: La gente pide regiones.
0: Y no ir a
1: menos centralismo.
0: Antes territoriales a nivel municipal y departamental que han sido tan ignorados, tan castigados.
1: Los cachacos un poquito molestos con la cosa de que se les escape algo del ejercicio presidencial a las regiones. El cachaco es bravo.
0: El cachaco devora a la gente de provincia y la somete a su propio estándar y a su visión centralista, y el compromiso del presidente es la descentralización. Creo que el empalme regional es un cabezazo. Los alcaldes, los gobernadores se fajan y tienen sus proyectos, se les ha creado una metodología. Yo creo que van 8 o 9 departamentos. Entonces,
1: ¿y van a ser 4 años así?
0: Es un símbolo. No, Abelardo es incansable, incansable.
1: ¿Y usted ya tiene
0: el 22 de junio? A las 4 de la tarde estábamos citados y arrancamos.
1: Usted ya, pero ya
0: no arrancamos al día siguiente. Ya
1: compró las pintas para Barranquilla y esos climas.
0: Usted, no, yo a mí ya me quitaron las medias, madre.
1: Le tocó sin medias, lo que a uno un poco en pelota.
0: No, y pantalones apretaditos, sí. Que esa es otra. Porque
1: y la niña, y camisita de, la niña, de lino.
0: No, y la niña Mayo lo mira a uno como diciendo,
1: este cachacazo.
0: Bien, pero le voy a dar entonces, la vaina de los dos días, él me dijo, y esos pantalones, me dice, no, vamos a hablar un día. Pues es que compré porque Abelardo, que no tengo medias.
1: Hay que estar a la...
0: Y dice, no, dos deditos encima del zapato.
1: No, pero vea, cada vez que usted se siente muy cachaco, acuérdese del vicepresidente bailando. Y se le pasa todo, tranquilo.
0: No, pero José Manuel, no, fíjese que pasó la historia. No es fácil, ya está en la historia.
1: Senador, oiga, un abrazo grande. Muchas gracias por unir a los protagonistas a mi casa.
0: No,
1: y mire a ver qué libro se lleva, el que quiera.
0: No.
1: Chao, senador. No, muchas gracias.
0: Gracias y un saludo a toda la audiencia.
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8: Son las 11 de la mañana y 59 minutos en Caracol Radio. Este es el noticiero del mediodía. Soy María Fernanda Latorre y con todos los periodistas del servicio informativo les traeremos los hechos más importantes de Colombia y del mundo. Estos son nuestros titulares. Bienvenidos. Finalizó la media maratón de Bogotá, uno de los eventos deportivos más importantes de la capital, con más de 40.000 corredores. Entre 11 candidatos, Tunja escoge hoy alcalde para el próximo año y medio. El presidente Gustavo Petro salió al paso nuevamente a la polémica por Juliana Guerrero y las nuevas pruebas que demostrarían un entramado de corrupción en el gobierno con su hermana Verónica. Afirmó el jefe de Estado que deben demandar a los empresarios que dieron a conocer dichas pruebas. Esta semana continúan los empalmes regionales con el presidente electo Abelardo de la Espriella. El primero será en la ciudad de Ibagué. Colombia se ha convertido en uno de los países que más visitan personas de otras naciones en búsqueda de tratamientos dentales. Hablaremos con un invitado sobre este tema. Desde Norte de Santander hay quejas por la atención en salud a los migrantes venezolanos. Y en deportes, Sebastián Vargas.
9: Vamos a contar, aparte obviamente de la media maratón, de la Fórmula 1 que hoy se corrió en Hungría. Está terminando el Tour de Francia 2026. Y por supuesto, lo que ha dejado el comienzo de la fecha número uno de la Liga Colombiana de Fútbol.
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8: 12 del mediodía, un minuto. Hablemos, Sebastián, entonces de la media maratón. ¿Cuándo será el día que un colombiano se va a ganar la media maratón de Bogotá? ¿Existirá el día?
9: Esperemos que sea más cerca, sea a corto plazo. Se ve difícil. El paso de los africanos es muy bueno, es muy bravo y es un rendimiento bastante lejano para los atletas colombianos. Hoy, en la que se denomina la mejor media maratón de Latinoamérica o de América, incluso superando algunas de los Estados Unidos, pues la media maratón de Bogotá cumplió su edición número 26 y, para no perder la costumbre, los ganadores fueron africanos, tanto en la rama masculina como en la rama femenina, y nos conectamos con el Parque Metropolitano Simón Bolívar, donde está Carlos Alemán.
10: Terminó con éxito la edición número 26 de la media maratón Ciudad de Bogotá, con victoria de Eric Sang, con un tiempo de 1:02. Escuchamos al atleta keniata.
11: Estoy feliz por haber competido en esta maratón en Colombia y haberlo hecho rápido. Apreté y me alegra haber roto el récord, que sé que va a motivar al resto. Me divertí mucho, pero me hubiera gustado que al final tuviera más competidores y así hubiese corrido más rápido.
10: En la categoría de las mujeres, el mejor tiempo lo tuvo Melan Sojum, con un tiempo de 1:12. Escuchamos también a la atleta africana después de haber ganado la media maratón Ciudad de Bogotá.
12: I'm so grateful for him, for being in podium, because everyone was tough, but I thank God for being in podium. In Bogotá, everything was good, but the weather was not such good, but we have tried it.
10: Dentro de los latinoamericanos, el mejor colombiano fue Rubén Barbosa, con un tiempo de 1:06. Escuchamos también al atleta bogotano después de su buen resultado en la media maratón.
13: Logramos un top 10, corrimos 1:06:10 a 3:07 promedio por kilómetro. La idea era estar en un top 5, habíamos analizado el recorrido y bueno, y las posiciones del año pasado, y con ese tiempo éramos top 5 y se nos mandaron décimo. Quiere decir que el grupo estuvo más fuerte, habían corredores por debajo de... O sea, de 1 hora y por debajo de 1 hora. Entonces eso hizo que se batiera el récord el día de hoy.
10: La mejor latinoamericana fue Zaida Ramos, con un tiempo de 1:16. Escuchamos también a la atleta latinoamericana después de cruzar la meta.
14: Por llegar sin nada, ¿no? Sé que intenté la edad de lo mejor desde el comienzo, pero lamentablemente me dio dolor en mi estomacal. Bueno, hasta el tiempo se fue, pero bueno, nada que decir, será para la próxima. Agradecer a Dios. Sé que a veces no sabes qué puede pasar en la competencia, así es. Nada, contenta, feliz por llegar.
10: La edición número 26 de la media maratón Ciudad de Bogotá fue todo un éxito y ya nos preparamos para vivir la próxima edición en el próximo año 2027, aquí en la ciudad de Bogotá, una de las medias maratones más importantes del mundo.
9: Gracias, Carlos. Los mejores colombianos, décimo en la rama masculina, Rubén Barbosa, 1:06:19, más de 4 minutos de diferencia con el ganador, y en la rama femenina, novena, Angie Orjuela, con diferencia de 7 minutos sobre la etíope, que terminó ganando. Estamos lejos, desafortunadamente, de los africanos que el nivel es de otro planeta, Marfi.
8: Bueno, llegará el día, Sebastián, muchas
9: Esperemos
8: gracias.
9: Esperemos ver ese día.
8: Y a Carlos también, muchas gracias. En otras noticias judicial, les contamos que el Consejo de Estado admitió para estudio la demanda del ex superintendente Luis Guillermo Pérez, que busca anular la elección del presidente electo Abelardo de la Espriella. Rafael Aristizábal.
15: María Fernanda, en la acción judicial, el ex superintendente señaló que se habían presentado irregularidades durante el preconteo de los votos en la segunda vuelta. Afirmaciones que fueron refutadas por la organización electoral y hasta derivaron en una denuncia de Thomas Greg Aysons en su contra por perturbación del certamen democrático. Pues la sección quinta del Consejo de Estado admitió para estudio esta demanda, en la cual Luis Guillermo Pérez pide anular la elección del presidente electo Abelardo de la Espriella. La demanda le correspondió al despacho del magistrado Omar Joaquín Barreto, quien notificó formalmente al presidente electo Abelardo de la Espriella, quien tendrá 15 días para responder a los hechos de la demanda. En el mismo sentido, deberá actuar el Consejo Nacional Electoral y la Registraduría, quienes fueron también vinculadas al trámite.
8: Rafael, para claridad de los oyentes, tenemos entonces 15 días nada más para que el Consejo de Estado defina si es válida la elección de Abelardo de la Espriella.
15: No, lo que viene ahora es que el Consejo de Estado le da 15 días al presidente electo, después de notificar la demanda, para que responda a los argumentos de la misma. Luego de esto, pues viene una práctica de pruebas documentales, donde se analizan varios documentos, y finalmente se tiene la intervención de la Procuraduría, y más adelante, en un término que pueden ser de por lo menos un mes, dos meses más o menos, incluso un poco más, ya la sección en sala, en pleno, podría tomar una decisión sobre pues si accede a los cargos de la demanda o por el contrario decide no acceder a lo que pretende esta demanda del superintendente.
8: Muy bien, Rafael, muchas gracias. En otras noticias, importante lo que está pasando hoy en Boyacá. Tunja vota para elegir al alcalde que gobernará la ciudad hasta diciembre del 2027. 26 puestos de votación que están en este momento habilitados y más de 142 mil ciudadanos convocados a las urnas. Las autoridades están destacando las garantías, la seguridad y la transparencia de esta jornada electoral. Vamos directamente a Tunja con Felipe Carreño.
16: La alcaldesa encargada de Tunja, María Paula Jiménez, confirmó la apertura total de los puestos de votación e hizo un llamado a participar desde temprano para facilitar el desarrollo de la jornada. Esto dijo la mandataria.
17: Que esta situación merece para la ciudad de Tunja. Invitamos a la ciudadanía a ejercer su derecho al voto temprano para evitar aglomeraciones en la tarde. Y les recordamos que las mesas de justicia están dispuestas en todos los puestos de votación para denunciar conductas que atenten contra este certamen electoral. Y la Registraduría Nacional, tal como lo estaban manifestando en este momento, tiene un gran equipo de funcionarios dispuestos, junto con los testigos electorales, jurados de votación, para que el escrutinio se dé de una forma muy rápida.
16: Por su parte, el registrador nacional, Hernán Penagos, destacó la importancia de estas elecciones para el país y aseguró que toda la logística electoral está lista para la entrega de resultados con rapidez. Así lo dijo el registrador.
18: Primero, de una capital de departamento. En segundo lugar, porque es la manera como desde la registraduría invitamos a toda la ciudadanía para que aproveche la oportunidad de elegir su nuevo mandatario por lo que resta del periodo constitucional. 142 mil ciudadanos y ciudadanas de Tunja están invitadas para que ejerzan sus derechos políticos en 400 mesas de votación, más de 2.600 jurados. Hemos traído inclusive biometría facial a algunos puestos de votación de la ciudad para que haya absoluta tranquilidad de este proceso electoral. Y como siempre, a las 4 de la tarde y con mucha agilidad, la registraduría publicará el preconteo para que la ciudadanía tenga tranquilidad, primero del proceso electoral y rápidamente conozca quién será la persona que dirigirá los destinos por lo que resta del periodo constitucional en Tunja.
16: La jornada electoral fue convocada tras la nulidad de la elección de 2023 y definirá al alcalde que gobernará la capital boyacense durante el año y medio restante del periodo constitucional. Según el registrador nacional, el preconteo comenzará a conocerse inmediatamente después del cierre de las urnas a las 4 de la tarde y un resultado consolidado podría estar disponible entre una hora y cuarto y una hora y media después, lo que permitirá conocer este mismo domingo al nuevo alcalde de Tunja.
8: Felipe, gracias. El presidente Gustavo Petro le pidió a Juliana Guerrero y a su hermana denunciar, según dijo, a los empresarios que buscaron corromperlas. Esto en medio de este escándalo, ojalá que el último del gobierno de Gustavo Petro. ¿Qué más dijo el jefe de Estado de las Hermanas Guerrero, Laura Daniela Duarte?
19: Así es, María Fernanda. Pues mire, en el marco de este escándalo que involucra no solo a Juliana Guerrero, sino a su hermana Verónica Guerrero y a un grupo de empresarios en una presunta red de tráfico de influencias en el gobierno Petro. Pues a propósito, el mandatario saliente les pidió a Juliana y su hermana poner ya la denuncia contra los empresarios, asegura, y abro comillas, que buscaron corromperlas y si recibieron dinero devolverlo y colaborar con la justicia. También insistió en que no se habría dado un saqueo de recursos públicos en el marco de este caso, pues el objetivo de los empresarios no se cumplió, y dijo también, como ya había insistido en otro trino publicado en sus redes sociales, que su gobierno ha construido barreras contra la corrupción. Igualmente respondió a quienes en redes sociales lo han querido vincular sentimentalmente con Juliana Guerrero, asegura, y abro comillas, llevan varios años tratando de construir relaciones sentimentales mías con varias mujeres hermosas, trato de apoyar la mujer antes que nada y sí me interesa que la sociedad colombiana tenga una imagen de la mujer hermosa. No mezclo la sexualidad con el trabajo, cierro comillas. Finalmente aclaró que ni Juliana Guerrero ni su hermana tienen vínculos laborales con el gobierno y que espera que logren, por supuesto, acogerse a la justicia.
8: Laura Daniela, gracias. Hay indignación en Bogotá por el caso de una empresaria que fue brutalmente golpeada dentro de su lugar de trabajo en la localidad de Usaquén. El agresor fue dejado en libertad. Andrea Novoa.
20: Así es, María Fernanda, la brutal agresión contra la empresaria María Quevedo en una pastelería de Usaquén mantiene la atención de las autoridades y ha generado un fuerte rechazo en Bogotá. El señalado agresor fue identificado como Jesús Acosta Lizardo, un ex trabajador del establecimiento, quien fue capturado tras los hechos, pero posteriormente quedó en libertad mientras avanza la investigación. Según la denuncia, Acosta Lizardo llegó al negocio para exigir el pago inmediato de su liquidación y tras una discusión atacó violentamente a María Quevedo. La agresión, que quedó registrada en cámaras de seguridad, se prolongó por al menos 3 minutos. María Quevedo fue trasladada a un centro asistencial con fractura de nariz y múltiples lesiones. Aunque Jesús Acosta Lizardo fue llevado a la URI de Palo Quemado, recuperó la libertad, una decisión que desató la reacción del alcalde Carlos Fernando Galán. A través de su cuenta de X, Galán calificó el caso como absolutamente inaceptable. Aseguró que no puede quedar impune y pidió a la Fiscalía investigar los hechos como una posible tentativa de feminicidio. Además, solicitó revisar las decisiones que permitieron la libertad del señalado agresor y avanzar en la solicitud de una medida de aseguramiento mientras continúa el proceso judicial. El caso sigue bajo investigación y ha generado un amplio rechazo por parte de autoridades, de organizaciones de mujeres y ciudadanos que exigen justicia para la víctima.
8: Gracias, Andrea. En noticias económicas les contamos que el Banco de la República decidirá esta semana qué viene para las tasas de interés. ¿Cuáles son las expectativas? Luisa Mercado, buenas tardes.
21: María Fernanda, buenas tardes. Pues efectivamente la Junta Directiva tendrá que tomar una decisión este viernes. En este momento, recordemos, la tasa de interés está en 12%, pero la mayoría de analistas consultados por ANIF coinciden en que volverá a subir, muy probablemente a 12,50%. La razón es que la inflación volvió a subir por cuarta vez. En junio llegó a 6,1% anual, cuando la meta es que esté en 3%. Es decir, está al doble del objetivo. Los servicios y alimentos son los que más suben y por eso en junio el crecimiento del gasto de los hogares pierde fuerza. Esto dijo Camilo Herrera, presidente de Radar.
22: Esto ocurre por dos fenómenos que se dan simultáneamente. Uno, el aumento de la inflación y por lo tanto de las tasas de interés a los hogares, como las tarjetas de crédito y créditos de consumo.
21: Y lo que le preocupa a la Junta del Banco de la República es que la inflación continuaría una senda de aceleración, es decir, seguiría subiendo durante el resto del año, alejándolo cada vez más de la meta.
8: Gracias, Luisa. Vuelvo con noticias políticas con nuestra editora política, Laura Daniela Duarte, porque el Congreso le pidió a las fuerzas militares informar si existen condiciones de seguridad para la posesión de Abelardo de las Priera en el Cauca. El equipo del presidente electo, Laura, está considerando en pensar en una posesión en otra ciudad.
19: Justamente, María Fernanda, pues mire, una solicitud formal que hace el Congreso al comandante de las Fuerzas Militares, Hugo Alejandro López, para informar si existen las condiciones y medidas de seguridad para realizar la posesión del presidente electo Abelardo de la Espriella en el departamento del Cauca el próximo 7 de agosto. De no llevarse a cabo entonces en ese departamento, fuentes informadas aseguran que podría ser en la ciudad de Cali. Y si se autoriza la visita a una guarnición militar, recordemos que se estaba considerando que fuera en el Comando Aéreo de Combate número 7 o en el Cantón Militar Pichincha, en Cali. Esto podría ser, por supuesto, una nueva proposición que tendrá que estudiar el Congreso entonces para que no sea en el Cauca, sino en el Valle. Sin embargo, pues las inquietudes que ha enviado precisamente el Congreso en un oficio firmado a las fuerzas militares, pues es, por supuesto, porque no estarían dadas esas condiciones y piden entonces que se deban precisar los factores que podrían comprometer el desarrollo de esa posesión, que por supuesto será una sesión del Congreso pleno. La respuesta entonces es solicitada con carácter prioritario, pues solamente faltan 12 días para que se realice la ceremonia de toma de mando.
8: Laura, en ese sentido, 12 días para la ceremonia, pero más o menos el Congreso, ¿cuándo tiene que tomar esta decisión?
19: María Fernanda, esta semana, de hecho, nos acaban de confirmar que sí va a cambiarse el lugar de la posesión, podría ser en Cali, y para esto entonces se tendría que radicar una nueva proposición en el Senado de la República, que sería radicada mañana, para que entonces se apruebe, y lo mismo tendrá que pasar en la Cámara de Representantes, en donde sí no se ha aprobado ninguna proposición de este tipo, pero se presentaría una nueva para que sea en Cali y no en el Cauca. Noticia que acaba de confirmar Caracol Radio.
8: Laura, gracias. Hablemos ahora entonces de los empalmes regionales. El gobernador de Risaralda pidió al presidente electo Abelardo de la Espriella que revise la situación de seguridad en el eje cafetero y que permita a los grupos especiales como el bloque de búsqueda que permanezcan en el departamento. Sebastián Grajales.
0: La solicitud busca garantizar la permanencia de unidades especializadas de la policía, el ejército y el bloque de búsqueda contra la expansión del Clan del Golfo y del ELN. Recordemos que de manera reciente se han generado combates en el municipio de Pueblo Rico y en el corregimiento de Santa Cecilia con un frente armado del Ejército de Liberación Nacional que opera en el Chocó.
1: Desde la gobernación vuelvo y reitero el llamado especial para que el gobierno nacional, porque ya está próximo a llegar en el mes de agosto, tenga en cuenta que estas personas que han estado acá en el departamento de Risaralda, que estos grupos especiales nos han ayudado en ese flagelo que vivimos el año anterior tan fuerte y que esperamos tenerlos más tiempo para seguir desarrollando las actividades que vienen generando la baja de homicidios.
0: El gobernador advirtió que la amenaza no solo se concentra en la frontera con el vecino departamento, también en el área metropolitana donde persisten disputas entre organizaciones delincuenciales por el control del microtráfico, una situación que según las autoridades incidió en el aumento de homicidios registrados en Pereira y en Dos Quebradas durante los últimos dos años.
8: Gracias, Sebastián. Los alcaldes en el Tolima anunciaron los proyectos que presentarán en el empalme regional con el presidente Abelardo de la Espriella. El encuentro, recordemos, será el martes 28 de julio. Julio Montiel.
4: El empalme regional se realizará en Ibagué, en el Centro de Convenciones de la Gobernación del Tolima. Según conoció Caracol Radio, los proyectos deben estar en fase 3 y haber sido presentados ante el Gobierno Nacional con el fin de que se puedan dar victorias tempranas. Esto dijo Marta Maya, alcaldesa de Mariquita.
23: Porque tendremos muchas iniciativas para plantearle al nuevo presidente. Obras de infraestructura, seguridad, temas de vías rurales, entre otros.
4: Por su parte, el alcalde de Planadas, Juan Camilo Hueje, esto le dijo a Caracol Radio.
24: Para nosotros es prioridad que las vías avancen, que podamos tener conectividad para que puedan seguir produciendo en el sur del departamento del Tolima.
4: Finalmente, Wilson Gutiérrez, alcalde del Espinal.
25: En un consenso grande determinamos unas subregiones y hablamos de proyectos, de las principales fuentes de nuestra economía.
4: Obras de infraestructura, entre las que están saneamiento básico, vías, entre otras, serán las principales peticiones de los alcaldes del Tolima en el empalme regional con el presidente Abelardo de la Espriella.
26: ¡Uy! ¡Ay, ay! ¡Sí, hombre! Compadre Iván Villazón, oye, lo quiero mucho. Y su fiel escudero, Saúl Alemán. Y por supuesto, a mi compadre, el monstruo Abelardo de la Espriella.

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1: 12:18 minutos, estamos escuchando los versos hechos por la Luciérnaga, porque el presidente electo Abelardo de las Priella, Laura, recordó precisamente que es hubo unos versos que le dedicó el maestro Rafael Escarón hace unos 25 años.
2: Sí, María Fernanda, pues el presidente electo recordó a través de sus redes sociales exactamente cómo fue este momento que usted lo decía, ocurrió hace 25 años en París, Francia. Rafael Escalona le dedica estos versos que hoy cobran más vigencia que nunca, porque como una premonición dice que el maestro Escalona, que Abelardo de las Priella sería el mandatario de los colombianos. De las Priella contó que en aquel momento era un joven estudiante de derecho y gerente editorial de Valledupar Music. Según dijo, un joven lleno de sueños, convicciones y de un inmenso amor por Colombia. Narró además que esto ocurre después de una conferencia sobre Gabriel García Márquez, Escalona y el vallenato en París. Luego terminaron recorriendo las calles de la ciudad, específicamente en la zona de los Campos Elíseos, entre canciones, acordeones y guitarras. Precisamente de ahí entonces es que surgen estos versos que dedica el maestro Escalona a Abelardo de las Priella, y asegura el presidente electo, y abro comillas, esa noche el maestro Escalona, con esa sensibilidad que solo tienen los grandes, me regaló estos versos que nunca olvidaré. Hoy, 25 años después, no puedo evitar emocionarme al recordar esas palabras. Más que una predicción, lo asumo como una enorme responsabilidad y un compromiso con Colombia. Es el mensaje de Abelardo de las Priella.
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1: ¡Esto está sabroso! ¡Opa!
2: 12 del mediodía, 20 minutos. Hablemos ahora de orden público. Una noticia terrible que sucedió en Neiva. Una niña de 7 años se dirigía a la tienda, resultó herida en la cabeza por una bala perdida en medio de un presunto intercambio de disparos entre pandillas. Lizardo Moreno.
3: Los hechos se registraron en la comuna número 8, donde las pandillas peleaban por territorio, según lo comenta el coronel de la Policía Metropolitana, Alex Muñoz.
4: La menor se dirigía a una tienda del sector en compañía de otra menor cuando presuntamente quedó en medio de un intercambio de disparos registrados en la zona. Tras escuchar las detonaciones, sus familiares la encontraron lesionada y la trasladaron inicialmente a la S. Carmen Emilia Hospital, sede Canaima, desde donde fue remitida a un centro asistencial de mayor complejidad. Según el reporte médico, la menor presenta una lesión por arma de fuego en la región parietal derecha.
3: Hasta ahora, las autoridades buscan a los responsables del hecho que causó heridas a esta menor en Neiva.
2: Pues a propósito, la Defensoría del Pueblo alertó por el posible recrudecimiento de la violencia en 5 municipios del Huila debido a la expansión y homicidios perpetrados por las disidencias de las extintas FARC. Rafael.
5: María Fernanda, los municipios son Neiva, la capital, Aipe, Palermo, Santa María y Teruel. Y de acuerdo con esta alerta temprana de la Defensoría, la responsabilidad estaría en la expansión y consolidación del Frente Ismael Ruiz del llamado Estado Mayor Central de las Disidencias de las FARC, que con su llegada y fortalecimiento a esa zona del Huila ha generado que se dispare la extorsión y también han perpetrado homicidios selectivos en medio de una imposición de normas de convivencia que son cuidadosamente vigiladas por los delincuentes. Entre estas se encuentran la imposición de horarios de tránsito, la prohibición de ingreso a personas foráneas, uso de personas como escudos humanos y la instrumentalización de líderes comunales, así como otros riesgos relacionados con posible reclutamiento de menores. Por esto, la Defensoría ha emitido 19 recomendaciones a distintas entidades para tratar de evitar que la población de estos municipios siga en las garras del EMC.
2: Rafa, gracias. El gobierno nacional sigue en mora en el pago de la atención en salud a los migrantes venezolanos. Vamos a zona de frontera con Esmeralda Rojas.
6: Las autoridades en Norte de Santander denunciaron que el actual gobierno no ha hecho el desembolso de los recursos por la atención a los migrantes en la zona de frontera y que afecta principalmente a la red pública hospitalaria. El secretario de Salud del departamento, Juan Vitar.
7: Esperemos que la nueva ministra se posesione, que empiecen sus directrices y que nos den unas pautas favorables para no solamente para la atención a la población migrante, sino para todo el desarrollo de la infraestructura hospitalaria que quedó pendiente, que son casi 276 mil millones de pesos que se quedó en una resolución, pero no se giraron, y esperemos que esos recursos lleguen a nuestro departamento.
6: A esta situación se suma la crisis que tienen los hospitales como consecuencia del no pago de las deudas por atención en servicios de Nueva EPS y Cosalud, especialmente con el Hospital Erasmo Meos.
2: Y justamente hablando de salud, la odontología es el área que mayor crecimiento ha tenido en los últimos años gracias a los extranjeros. Colombia se ha convertido en uno de los países que más visitan personas de otras naciones en búsqueda de tratamientos dentales. Y precisamente para hablar más sobre este tema, Eddie Mosquera, usted tiene una invitada.
8: Hola, Mafia, hablamos con María Fernanda Tuesta, presidenta de la Federación Odontológica Colombiana, quien nos acompaña en Caracol Radio para hablar sobre este tema que justo coincide con la Feria Odontotec. Arrancamos hablando de Colombia como referente global, que ya no solamente es un tema estético, sino un servicio específico de nicho que se busca cada vez más y más, por supuesto, en nuestra tierrita. ¿Cómo ha venido siendo ese crecimiento?
9: Uy, muchísimo. Mira, yo creo que la tendencia ha venido subiendo a nivel mundial, pero en odontología en Colombia yo creo que por ahí un 30% de la población odontológica está enfocada en estética. No hablamos solamente de estética dental, de carillas ni nada de eso, sino también en ortodoncia. Estamos hablando de cirugías ortognáticas, no solamente tratamientos que sean estéticas, sino también que sean funcionales. Entonces realmente Colombia se ha convertido en un destino supremamente apetecido a nivel mundial para que la gente venga a hacerse los tratamientos. Y una de las razones importantes es que los costos son muy inferiores sin sacrificar la calidad de la atención ni la seguridad del paciente.
8: ¿Actualmente hay suficientes controles o regulaciones en Colombia para evitar que los consultorios sin esa tecnología o formación adecuada ofrezcan estos tratamientos?
9: Pues mira, te puedo decir, hay unas normas de habilitación supremamente exigentes. Alrededor de 35.000 o 38.000 odontólogos están registrados y habilitados, pero sí tenemos una falencia grandísima, es que tenemos muchos profesionales y no profesionales que no están habilitados y que están haciendo las veces de odontólogos en las calles, en clínicas de garaje, y que no están siendo supervisados por las secretarías de salud, porque ellos arguyen que eso tiene que ser vigilado por policía. Y yo creo que en eso sí tenemos un vacío bien grande dentro de la norma de habilitación, que regula solamente a las personas que están habilitadas y deja por fuera todas estas personas que están haciendo procedimientos y tratamientos en sitios donde no están debidamente habilitados, que no tiene la pertinencia necesaria, ni el profesional tiene la competencia, o no son profesionales, personal que no tiene la competencia para poder manejar un paciente. Entonces eso también tenemos un riesgo de salud pública bien importante. Y te doy un dato, dentro de Odontotec tenemos también un espacio de la Secretaría de Salud, tenemos un espacio también del Tribunal de Ética, para que puedan asesorar a los odontólogos en cualquiera de sus inquietudes que tengan para poder operar dentro de su consulta odontológica.
8: Justamente, hablando en específico, vemos cómo en redes sociales se están promocionando alineadores transparentes, desplazando el tema de los brackets, con los que le dicen a la gente, venga, se hace una toma, le sacamos alineador y lo usa sin supervisión clínica, odontológica o médica. ¿Cómo está el sector odontológico preparado para estos casos?
9: Dentro de la Federación Odontológica Colombiana, nosotros avalamos a las sociedades científicas que tienen trayectoria y reconocimiento por muchos años, por muchas décadas. Dentro de estas organizaciones está la Sociedad Colombiana de Ortodoncia, y desde la Federación Odontológica Colombiana nosotros mandamos un mensaje a la población para que cualquier procedimiento, no solamente el de alineadores, sea vigilado y sea efectuado por profesionales que tienen la competencia, la destreza y la habilidad para realizar estos procedimientos. Entonces, cuando tú haces un tratamiento y ve uno, yo soy endodoncista, estamos viendo también pacientes que han tenido afectaciones por llevar alineadores que no están siendo vigilados o realmente tengan el control necesario por parte del especialista. Entonces sí promovemos que realmente cualquier procedimiento que se haga sea indicado por el profesional especialista, y sobre todo todos esos procedimientos que están a la vanguardia, porque no es solamente capacitarse y empezar a tratar el paciente, sino que tienen que tener una formación de base.
8: Antes de irnos, no podemos dejar de lado la feria, la invitación para los oyentes.
9: ¿Cómo no los voy a invitar si estamos cumpliendo la Federación Odontológica Colombiana 100 años? Pocas instituciones en el país tienen el honor de haber llevado un recorrido de 10 décadas. Vamos a tener la feria desde el 28 al 31 de julio, vamos a tener hands-on y talleres desde el 28 al 31 de julio, vamos a tener congreso el 30 y 31 de julio, y vamos a rematar esta feria y esta gran fiesta de la odontología con la celebración de los 100 años de la Federación Odontológica Colombiana, donde estamos, todos los sectores están invitados, porque somos una familia, tanto con la industria, con los técnicos dentales, con los higienistas, con las auxiliares, con el personal de apoyo, que hemos estado siempre como trabajando mancomunadamente, y sobre todo desde pandemia, que podamos celebrar estos 100 años como debe ser, con mucha alegría, pero también con mucho entusiasmo por lo que se viene para el sector odontológico. Esperamos que podamos ser una de las industrias más exitosas dentro de esta nueva patria milagro que viene ahorita, y necesitamos de verdad que el Ministerio de Salud voltea a mirar un poquito al sector odontológico.
8: Agradecemos a María Fernanda Tuesta, presidenta de la Federación Odontológica Colombiana, por acompañarnos hoy en Caracol Radio y hablar de Odontotec, el salón especializado del sector odontológico, y sobre cómo Colombia se ha convertido en referente internacional para la salud dental.
9: Mil gracias a ti.

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13: Saludo para todos, 12:34, bienvenidos a la información deportiva en Caracol Radio. Día histórico para la capital colombiana, para Bogotá. El keniata Eric Tsang se ha consagrado como el nuevo campeón de esta competencia atlética luego de coronar los 21 kilómetros de recorrido con un tiempo de 1:01:59, logrando el mejor registro de toda la historia de la media maratón de Bogotá, borrando el récord que estaba en 1:02:20. El podio de la competencia en la rama masculina lo completaron Berek Tennega y Filemón Kiplino. Por su parte, en la rama femenina, la etíope Melancy Jones se quedó con el triunfo, dando así el gran golpe, venciendo a la gran favorita, Gladys Cuamboca. Por su parte, entre los colombianos, Rubén Barbosa fue el mejor en los hombres, con un tiempo de 1:00

0: de leyendas, 5 títulos, el quinto hombre que consigue esta dignidad. Están faltando en este momento últimos 15 kilómetros, subiendo a Montmartre, una dura cuesta de 1 kilómetro que va a incidir en el resultado final. Los embaladores listos, Matthew Van Der Poel, el neerlandés, el belga Jasper Philipsen y el danés Mats Pedersen. La general ya quedó lista, ya no hay tiempos oficiales. En la séptima vuelta, de las 10 que están dando, se cerró la clasificación general. Gran campeón Tadej Pogačar, subcampeón el belga Remco Evenepoel y tercer cajón del podio para el mexicano Isaac del Toro. El mejor colombiano, Egan Bernal, puesto 20, a 1:47:58.
1: Gracias, Fernando. Hablamos de fútbol colombiano. Recordemos, ya se juega la primera fecha. Ayer tuvo la victoria 3-2 de Independiente Medellín sobre el Pasto, la derrota de Millonarios en el Campín 1-0 ante Bucaramanga y la victoria de Deportes Tolima 2-1 ante el campeón vigente Junior de Barranquilla en Ibagué. Hoy tendremos 4 partidos. A las 2 de la tarde, Internacional de Bogotá América. A las 4:05, Águilas Doradas Independiente Santa Fe. 6:10 de la tarde, Alianza de Valledupar ante Fortaleza. Y a las 8:15 de la noche, buen partido entre Once Caldas y Cúcuta Deportivo. Ampliamos la información de América de Cali, que abrirá la jornada del domingo visitando al Inter en Bogotá. Escuchamos a José Alberto Ortiz.
2: Hola, Andrés. El técnico del América de Cali, David González, habló de las diferencias que se pueden encontrar en su equipo en esta segunda liga comparado con lo que fue el primer semestre del 2026.
3: Hemos mejorado mucho en la fase defensiva, sobre todo a mantener el bloque más corto, a que la línea siempre esté un poquito más cerca de la línea de volantes, a estar listos para cuando nos intenten atacar la profundidad. Eso nos va a permitir ser un equipo más compacto y más seguro, sobre todo fuera de casa. Después hay situaciones que ya se empiezan a ver, las sociedades del medio campo, los extremos cuando caen hacia adentro, las situaciones de gol que estamos creando, pero eso hay que darle y hay que seguirlo haciendo semana tras semana para que cada partido se refleje.
2: La memoria y estadística del fútbol profesional colombiano recuerda que Inter ha logrado 10 victorias contra 7 del América y se han registrado 13 empates en las confrontaciones por liga.
1: Gracias, José Alberto. Una noticia de futbolistas colombianos. Óscar Perea, delantero de 20 años, nacido el 27 de septiembre del año 2005, figura de Colombia en la Copa del Mundo Sub-20 de fútbol, se convertiría en las próximas horas oficialmente en nuevo jugador del América de México. Recordemos, Óscar Perea salió de Atlético Nacional, jugó en el Racing de Estrasburgo en el fútbol europeo y en la temporada anterior disputó 25 partidos, anotando 2 goles y dando 1 asistencia. De esta manera, el colombiano Óscar Perea buscaría seguir consolidando su carrera, esta vez en territorio mexicano. Dejamos el fútbol y vamos a hablar de los Juegos Centroamericanos con Héctor Eduardo Chávez. Lalo.
4: Hola, Andrés. Colombia acaba de obtener su segunda medalla de oro en los Juegos Centroamericanos y del Caribe. Daniela Versuaive lo hizo en el esquí náutico en la modalidad de figuras, mientras que el tiro con arco en la modalidad compuesto ha logrado una medalla de bronce en el equipo femenino, que ha caído en la semifinal frente a El Salvador 231-234, pero se impuso 231 contra 227 de Guatemala en la lucha por el tercer lugar del podio. Alejandra Usquiano, integrante del equipo nacional.
5: Bueno, la verdad, queríamos más, queríamos la medalla de oro. Veníamos de buenas sensaciones y buenos resultados de la Copa Mundo de Madrid. Al final esto es incierto, nunca por ganar Copas Mundo va a ser aquí fijo ganarla de oro. Nos enfrentamos a un buen equipo como El Salvador y al final supieron, digamos, manejar su partido y nos ganaron, pero nosotras como siempre fuertes hasta el final y pues ya el partido tampoco estuvo, fueron 2-3 puntos de diferencia y ya contra el bronce decidí, pues había que disparar bien, porque queríamos por lo menos estar en podio, porque al final podio en centroamericano no es fácil.
4: En la rama masculina, Colombia ha caído en la lucha por la medalla del bronce en el tiro con arco compuesto frente al representativo de Guatemala. Esta tarde, competencia del taekwondo con Andrea Ramírez en la división de los 49 kilogramos. Colombia jugará ante Jamaica en el rugby 7 para las damas. y después de la 1.

0: en polo acuático, la final contra México entre las damas, y el patinaje artístico buscará medallas con Paulina Ruiz, David Rojas y María Paulina Pérez. El tablero general de medallería tiene a México al frente con 10 medallas de oro, Cuba segundo con 5, Colombia tiene 2 doradas, 5 de plata y 2 de bronce para 9, Venezuela 2 de oro, 2 de plata.
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5: 12 del mediodía, 42 minutos. Continuamos con el noticiero del mediodía de Caracol Radio y aquí hablamos de lo que pasa en el mundo. Israel aprueba un programa piloto para la entrada de la Junta de Paz a Gaza. Los detalles con Carlos Contreras.
6: María Fernanda, buenas tardes. El Gabinete de Seguridad de Israel acaba de aprobar un plan piloto para crear una zona humanitaria en Rafah, al sur de Gaza, que estaría completamente bajo el control del ejército israelí. La iniciativa busca restablecer la gestión de recursos básicos y sería supervisada sobre el terreno por una fuerza internacional de estabilización, que es integrada por representantes de países aliados a Israel y respaldada por la Junta de la Paz de Donald Trump. Según el plan, los palestinos que quieran trasladarse a esa zona deberán pasar por un proceso de verificación para descartar vínculos con Hamas. Allí se van a construir viviendas temporales y la administración quedaría en manos de un gobierno palestino de tecnócratas. Por último, María Fernanda, le cuento que la entrada de la Fuerza Internacional aún requiere la aprobación definitiva de Benjamín Netanyahu, el primer ministro de Israel, y de varios ministros. Israel también deja claro que no va a retirar sus tropas hasta que Hamás sea desarmado y Gaza quede completamente desmilitarizada.
5: Carlos, gracias. Y lo que pasa en las regiones también pasa en Caracol Radio. En Córdoba están alertando por el paso de una onda tropical que podría originar fuertes lluvias en las próximas horas. Las autoridades pidieron extremar las medidas en el departamento, donde más de 5 personas ya murieron en medio de las condiciones climáticas. Claudia Hernández.
7: La Corporación Autónoma Regional de los Valles del Sinú y San Jorge, CARCBS, advirtió sobre el tránsito de una onda tropical por el Caribe colombiano, que podría incrementar las lluvias en el departamento de Córdoba en las próximas horas. Según la autoridad ambiental, no se descartan tormentas y vendavales, especialmente en Montería y la zona costera. Tras lo expuesto, la CBS recomendó asegurar los objetos que puedan ser desplazados por el viento, evitar actividades al aire libre y extremar las precauciones en zonas propensas a encharcamientos o avenidas torrenciales. Esto en atención a que 8 personas han muerto en lo corrido del mes de julio en medio de estas condiciones climáticas que han originado caída de árboles y líneas de alta tensión en esta sección del país.
5: Nos vamos ahora para el Valle del Cauca. Tras la marcha realizada este domingo, la familia de María Camila Potosí asegura que no perderá la esperanza de conocer la verdad sobre el crimen y, por supuesto, de obtener respuestas sobre la bebé que esperaba. Erika Rebolledo.
8: La movilización en Cali concluyó, pero para la familia de María Camila Potosí la búsqueda continúa. En medio del duelo por el asesinato de la joven de 21 años, sus seres queridos insisten en que las investigaciones permitan esclarecer quiénes estuvieron detrás del crimen y qué ocurrió con la bebé que esperaba. Su madre, Alba Rubí Gómez, asegura que aunque perdió a su hija, mantiene la esperanza de que su nieta pueda ser encontrada con vida y afirma que no descansarán hasta conocer toda la verdad de lo sucedido.
9: Estamos aquí para pedir justicia por la muerte de mi hija, algo que no se lo merecía, y también para pedir que me devuelvan a mi nieta, encontrar a mi nieta, porque al no estar en el vientre de la mamá, una luz de esperanza que mi nieta está viva. Entonces estamos haciendo toda la marcha con todo el pueblo para pedir que me la devuelvan.
8: La familia reiteró el llamado a las autoridades para que avancen con celeridad en la investigación y esclarezcan cada uno de los hechos que rodean este caso que ha conmocionado a Cali y al país.
5: Y hay controversia en Caldas por el contrato de más de 339 millones del esquema de seguridad del gerente del patrimonio autónomo del proyecto Aeropuerto del Café. El directivo argumenta que corresponde a una evaluación especializada. Cristian Quintero.
10: El hecho lo dio a conocer la Corporación Cívica de Caldas, la cual publicó que el Comité Fiduciario del Patrimonio Autónomo discutió la contratación del esquema de seguridad como punto de aprobación en una sesión extraordinaria, pero no emitió una autorización formal al considerar que la decisión corresponde al gerente de la unidad de gestión en su calidad de ordenador del gasto. Pamela Jaramillo, gerente de la Corporación Cívica de Caldas.
11: Dentro del acta 82 no aparece evidencia de una respuesta oficial de la Unidad Nacional de Protección. Lo único que hay es lo que refirió el propio gerente a la unidad de gestión. Contó que en su respuesta la UNP hizo un análisis preliminar de la solicitud y concluyó que no hacía parte de la población objeto de protección de esa entidad.
10: Precisamente, Fernando Merchán, gerente del patrimonio autónomo del Aeropuerto del Café, argumenta que las afirmaciones de gastos dudosos asociados al esquema de protección desconocen los fundamentos técnicos que dieron origen a dichas medidas.
12: Porque considero además que ya toda la turbulencia, sobre todo a nivel político, ha pasado. Es decir, una de las grandes preocupaciones que yo tenía era que yo estaba representando la visión de un gobierno progresista, sobre todo en una región donde las ideas del gobierno actual pues no son muy bien recibidas, no nos digamos mentiras.
10: La información recogida por la Corporación Cívica de Caldas fue enviada a los entes de control, quienes se encargarán de investigar esta controversia. Por su parte, Merchan afirmó que el actual contrato de seguridad culmina el próximo 3 de agosto y no se renovará.
5: Y un defensor de derechos humanos en Antioquia está pidiendo que se declare emergencia sanitaria en la cárcel de Medellín por un brote, atención a esto, de tuberculosis. Vamos a la capital antioqueña con Norbey Valledavid.
13: Se trata de Jorge Carmona, quien es un defensor de derechos humanos de la población carcelaria en Antioquia. Él está denunciando que en la cárcel de Pedregal, ubicada en el occidente de Medellín, hay más de 60 personas contagiadas con tuberculosis, lo que tiene en riesgo a más de 4.500 privados de la libertad, hombres y mujeres, que están en esta penitenciaría. Asegura también el integrante de la Veeduría Penitenciaria Nacional que estas personas no están recibiendo atención médica y que, por el contrario, algunos están siendo aislados en una zona que no es adecuada para la atención de la infección respiratoria.
14: Que todo el que se atreve a coger un teléfono y a informar a la Veeduría Penitenciaria o a informar hacia afuera lo que está pasando en la cárcel de Pedregal, son trasladados, se están llevando gente con tuberculosis hacia otros departamentos. ¿Qué significa esto? Que están trasladando una enfermedad de un establecimiento a otro.
13: Ante esta problemática de salud, el señor Carmona está solicitando que se declare una emergencia sanitaria en la cárcel de Pedregal, al mismo tiempo que solicita se realice una intervención urgente a los detenidos con tuberculosis y se protege a quien aún no se ha contagiado.
5: Y daños materiales fue lo que dejó un incendio de gran magnitud en un parque industrial en Galapa, en el Atlántico. Los detalles los tiene Efraín Hernández.
15: El incendio se registró en la madrugada del día de hoy en una bodega de plásticos al interior del parque industrial Ferrari Park, esto ubicado en Galapa, en el área metropolitana de Barranquilla. Tuvo que hacer presencia el cuerpo de bomberos de la ciudad. Según se conoció, solo hubo daños materiales tras este fuerte incendio y luego de haber sido controlado, los bomberos siguen en la zona para la remoción final. Las autoridades indicaron que las labores tuvieron una dificultad debido a la rápida combustión que se originó debido a los materiales que se encontraban en la bodega afectada. Precisamente fueron más de 3 horas para que los bomberos controlaran ese incendio. Aunque no se presentaron personas heridas ni fallecidas, se confirmó pérdida total de la bodega en donde se originó ese incendio.
5: 12 del mediodía, 49 minutos. Hablemos ahora de cultura. La temporada cultural 2026 del Teatro Adolfo Mejía inició al son de las gaitas en la ciudad de Cartagena. Andrés Vizcaíno.
16: El escenario abrió sus puertas para vivir un momento muy especial, el encuentro de festivales Tres Pueblos, Una Sola Tradición. Reunió al Festival Nacional de Gaitas a Francisco Girene de Ovejas, al Festival Nacional Autóctono de Gaitas de San Jacinto Bolívar y al Festival del Socorro de Cartagena. pero esta fecha tuvo un significado aún mayor. A partir del lanzamiento, el teatro recibirá una programación diversa con funciones y eventos de los proyectos que hacen parte del Circuito Cultural de Cartagena, muchos de ellos con acceso gratuito para el público, además de propuestas independientes que llegan gracias a la articulación con la Red Nacional de Teatro. Así las cosas, la tradición abrió el telón y comenzó una nueva temporada para encontrarse con el arte, la música y la cultura.
5: Andrés, gracias. Hoy, 26 de julio, Santa Marta realizará el tradicional desfile folclórico. Vamos para la Bahía de América con Giselle Campo.
17: Las autoridades ultiman detalles logísticos y operativos para garantizar el desarrollo del tradicional desfile folclórico que se realizará el día de hoy por toda la calle 30. El montaje de palcos, adecuación de recorridos y la coordinación de los dispositivos de movilidad ya está en marcha, por lo que las autoridades hacen un llamado a los ciudadanos para que programen con anticipación sus desplazamientos y tengan en cuenta los cierres viales. El recorrido iniciará en la carrera quinta con calle 30, punto donde también estará ubicado el espacio de alistamiento de las comparsas y grupos folclóricos.

0: 12:52 minutos, 26 de julio, y hoy no solamente se realiza el tradicional desfile folclórico en la ciudad de Santa Marta, sino que el calendario vuelve a recordar una fecha especial para la música popular colombiana, el nacimiento de Jason Jiménez, por un lado, que lo escuchamos de fondo, y la partida de Darío Gómez, que coinciden pues el día de hoy, una jornada además para recordar el legado de dos artistas que dejaron huella en el país, Andrea.
1: Así es, María Fernanda, es una fecha que une dos momentos inolvidables para la música popular colombiana. Hoy Jason Jiménez habría cumplido 35 años, mientras que se conmemoran 4 años de la muerte de Darío Gómez, el inolvidable rey del despecho. Nacido en Manzanares, Caldas, Jason Jiménez se consolidó como una de las figuras más importantes del género popular. Su carrera lastimosamente se vio truncada el 10 de enero de 2026 cuando falleció en un accidente aéreo en Boyacá. Sin embargo, su legado continúa vigente con sus éxitos y con el reciente lanzamiento póstumo de Mala Profesión, publicada el 23 de julio.
0: La que escuchamos de fondo.
1: Así es, la que estamos escuchando de fondo, que es una canción que tiene muy el estilo de Jason Jiménez.
0: Totalmente.
1: Coincidencia de fechas cobra un significado especial porque el 26 de julio de 2022 también falleció Darío Gómez, autor de clásicos como Nadie es Eterno. Ese día Jason Jiménez reaccionó en redes sociales con un mensaje que decía: Dios mío, preciso en mi cumpleaños, viejo querido. Y posteriormente lo despidió como el papá y creador de la música popular en Colombia. Los artistas cuentan con una colaboración llamada Se despertó el bobo. Definitivamente son dos figuras muy emblemáticas en el mundo de la música popular.
2: Y las mujeres hasta que me pasó.
0: Andrea, muchas gracias. Hablemos ahora de arte. Obras de Fernando Botero hacen parte de los atractivos artísticos de este verano en la Gran Manzana. Vamos a Nueva York con Carlos Castro Arias.
3: La exposición de Fernando Botero en la casa de subasta Sotheby's de Nueva York reúne piezas icónicas y prácticamente desconocidas para el público, como nos lo explicó su nieto Fernando Botero Quintana.
4: Esta es una exposición organizada por Sotheby's junto a la Fundación Fernando Botero. Son más de 35 obras que pertenecen, más de 14 de esas obras pertenecen a la Fundación Fernando Botero y el resto a coleccionistas y a galerías de diferentes partes del mundo que mi abuelo pintó en la época que él vivió en Nueva York. Él llega a Nueva York a finales de los años 50 y vivió en Nueva York hasta principios de los 70. Fue una época también desafiante porque mi abuelo llega a Nueva York y lo que estaba de moda en ese momento en Nueva York era el pop art y el arte abstracto.
3: Mientras estas obras se exponen hasta el 7 de septiembre en la Casa de Subastas Sotheby's de Nueva York, en el Centro Comercial Andino de Bogotá se expone el Rolls-Royce Phantom 5, modelo 1967, que el maestro Fernando Botero recibió como pago por una de sus obras y que desde 2016 hace parte del patrimonio automovilístico colombiano.

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6: Decirles a ustedes que muchas gracias, fue impecable esa transmisión, ustedes estaban ahí, pendiente, pero lo más emocionante es cuando usted Julio dar la definitiva de presidente de la República. Muchas gracias.
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9: Muy buenas tardes para todos, aquí estamos en el bar de Caracol Radio para hablar del arranque en el fútbol profesional colombiano. Ayer cayó Millonarios ante Bucaramanga en la ciudad de Bogotá. El Deportes Tolima, buen partido, derrotó 2-1 al Junior de Barranquilla, que tiene que mejorar muchas cosas en defensa. Deportivo Independiente Medellín, que le ganó 3-2 al Deportivo Pasto en el día de ayer, y la fecha del día de hoy que contempla a las 2 de la tarde Inter ante América de Cali, a las 4:05 Águilas Independiente Santa Fe, a las 6:10 Alianza ante Fortaleza, y a las 8:15 de la noche el Once Caldas jugará ante el Cúcuta Deportivo. Vamos a hablar del fútbol internacional, de la bolsa de jugadores, todavía los ecos que está dejando el G8. Ayer se pronunció Rafael Dudamel al respecto, el técnico del conjunto deportivo Cali. Tema obviamente selección Colombia, ¿qué equipo ve mejor usted en este arranque? Las obligaciones que tienen los grandes y la bolsa también de jugadores a nivel internacional. Y como siempre en el bar de Caracol Radio, arrancamos con música.

0: Como siempre, con mi pueblo natal, en el bar de Caracol Radio. Vamos a hablar también de los Juegos Centroamericanos y el Caribe, en donde se encuentra don Héctor Eduardo Chávez más adelante. Don Juan Sebastián Vargas, ¿cómo está usted? Buenas tardes.
1: Buenas tardes, Camilo. Feliz tarde para todos.
0: ¿De qué equipo es esa camiseta?
2: Wrexham. Este es el hermanastro de...
1: ¿El Inter?
2: Inter de Bogotá. Usted hace parte...
0: Del mismo grupo, ¿no?
2: ¿Cómo se llama?
0: Usted tiene camisetas de equipos raros, ¿no? De equipos no tan conocidos.
2: Sí, medio por ahí.
1: Es que el raro es él.
0: Ah, eso sí, pero las camisetas también.
2: Sí, y me dolió no haber comprado la de Cabo Verde en el Mundial.
0: Sí, esa era una buena camiseta.
2: Pero bueno, así es la vida. Lo que ayer hacía José Alberto Ortiz con el señor de Ferreira, de Alianza Valledupar, es perfectamente lo que pasa con el 90% de los dirigentes cuando van a Di Mayor.
0: No conocen...
2: No tienen ni idea a qué llegan.
0: No conocen de qué se trata el proyecto que hay y
2: no,
0: están...
2: Ellos llegan única y exclusivamente a pedir plata a las asambleas de Dimayor.
0: ¿Sabe qué me acordé con el respeto que se merece el presidente de Alianza? Como cuando van algunos políticos al Senado a discutir algún proyecto y no tienen ni idea de qué, de qué están discutiendo.
2: ¿Y que empiezan con Pitrazo? Uh-huh. A votar, bueno, más o menos van de ese estilo. Dice que solo hasta que estén en la asamblea entonces le va a parar bolas a la propuesta, en lugar de llegar ya con una contraoferta, como le decía José Alberto.
0: ¿Usted qué cree que pueda pasar el próximo 29 de julio en la asamblea?
2: Algo tiene que pasar, no sé qué, si sea bueno o malo.
0: Yo en cambio creo que va a pasar muy poco.
2: Tiene que, es que
0: yo creo que va a ser apenas un primer paso.
2: Recuerde que los tiempos que nos dio Carlos Mario Zuluaga presidente de Dimayor es 30 de agosto.
0: Bueno, sí, para
2: entonces
0: presentarla.
2: Ahí van a tener otro periodo. Recuerde que si citan a asambleas extraordinarias de Dimayor es con 5 días hábiles, 8 días más o menos aproximado, generales para una nueva asamblea. Entonces no van a tener mucho tiempo para poderse volver a reunir y tomar decisiones. Entonces aquí el lugar del señor Ferreira decir que todo tiene que ser en el seno de la Di Mayor, en el de la asamblea, pues debería más bien, efectivamente, ya leí y yo voy como presidente de Alianza Valledupar, voy a llegar con una contrapropuesta.
0: Debería ser así.
2: Es que es para avanzar, Pinto, es que si llegan para que los G8 vuelva a leer lo que ya todos sabemos, vamos perdiendo.
0: Sí, pero ha tenido repercusión esa respuesta, bueno, la pregunta, total, la posición de José Alberto y la respuesta, sí, en este caso.
1: Muy bien, José. ¿Y ese era el saludo de Vargas? Ya, Vargas.
0: Sí, no, pero vamos hasta las 6, ¿no?
2: El director llevó por ahí el director.
0: Embolatado, sí. Embolatado. Don Andrés Díaz, muy patriota usted en el día de hoy con la Selección Colombia, ¿cómo le va?
1: La palabra es nostalgia, Pinto.
0: ¿Del Mundial?
1: No.
0: ¿O porque vio la derrota de Millonarios anoche?
1: De aquel Millonarios que no sufría para ganar en Bogotá.
0: Yo sabía que ahí iba la nostalgia.
1: Nostalgia de aquel Millonarios que no tenía excusas para los partidos en el todos contra todos. De aquel Millonarios, por ejemplo, con Gamero.
0: Sí.
1: Que se metía y que era costumbre verlo peleando siempre en la parte alta de los campeonatos. Un equipo al que mucha gente no valoró en su momento y un equipo al que hoy los hinchas de Millonarios extrañan. Sale Fabián Bustos a la rueda de prensa y dice, raro, me extraña, debimos ganar hoy. Bueno, profe, ya va un semestre en el que le escuchamos lo mismo, rueda de prensa tras rueda de prensa. Refuerzos, trajeron refuerzos. Yo creo que la nómina de Millonarios no es la mejor del país.
0: 15 mil millones de
1: pero
0: pesos.
1: Pero está entre las 5 mejores nóminas del país. No nos metamos cuentos de que ahora ningún jugador sirve para estar en Millonarios. No.
0: ¿Sabe qué me llamó la atención para ir saludando a los compañeros? Cuando sale Millonarios, el equipo sale chiflado. Entonces, claro, uno entiende, es la primera fecha, están engranando algunas piezas.
1: Ya está arrastrando.
0: Pero ya el hincha tiene una presión, tiene una ansiedad de que se vean los resultados. Pero, y ayer se perdió el partido en los últimos minutos. No le pueden hacer un gol a Millonarios y ya lo vamos a analizar de saque de banda.
1: Exactamente. Pero es que hay cosas en las que usted dice, uy, es que no tiene nómina. Para mí Millonarios tiene nómina. No, que es que el directivo le cumplió al técnico y le invirtió 16 mil millones de pesos. Y los jugadores y el técnico... ¿Qué pasa, señores? La hinchada sigue cumpliendo. 17 mil, casi 20 mil personas ayer. Y el equipo sigue igual de plano, con los mismos errores y con las mismas palabras en la rueda de prensa, que es lo peor.
0: Sí, ya lo vamos a analizar. Don Edgar López, don Freddy en el máster, está ¿don? También. Sí, señores, ¿no?
1: Sí.
0: Doña Laura, Está también en la producción, está Andrés y Anita acompañándonos detrás del micrófono. Mauricio Gómez Buritica, el Pereira perdió, lo decíamos en el día de ayer, estuvo usted también en la transmisión del partido entre Millonarios y Bucaramanga, ¿cómo está?
3: Bien, bien, bien, Camilo, un abrazo para
0: la
3: todos.
0: La gente quiere que cante usted hoy, ¿va a cantar?
3: No. Hacer el oso tampoco. ¿No?
2: Eso luego yo en mis redes.
1: Hacemos un dúo.
3: Eso luego en mis redes, pero vaya. No en los micrófonos de Caracol, eso
2: un
3: ya
2: dúo Gabriel cosa. De las Casas, Mauricio.
0: Sería
2: Gómez.
0: Bueno.
3: Le gano.
0: Ah, dígale,
3: de malo,
0: Gabriel.
3: Le gano de malo.
2: Gabriel Andrés te está matando. Gabriel Andrés.
3: Le gano de malo. Bueno, Camilo, mire, por supuesto que vamos a mirar.
1: Calle.
3: ¿La qué? La. ¿De qué?
1: ¿Qué? De calle.
0: Que le gana el calle.
3: Seguramente. Bueno, no, hablando en serio, ayer lo de Millonarios, pues ya vamos a entrar en detalles, pero está la otra cara de la moneda. Seguramente Coco va a entrar en detalles también, pero. Para hacer el comienzo de Pablo Peirano como técnico de Bucaramanga, no me disgustó para nada lo del equipo Leopardo. Que ofensivamente tuvo muy poco, lo tuvo, pero tuvo una clara y ganó el partido. Entonces, un equipo muy ordenado, de modo que yo creo que ese Bucaramanga va a tener una buena campaña. Y por supuesto, a la expectativa del estreno esta noche del Once Caldas de Manizales que recibe en el Estadio Palo Grande el Cúcuta Deportivo.
0: Así es, me escribe por acá don Steven Arce y me dice... La Comisión Distrital de Fútbol permitió el ingreso de hinchada visitante de América y Nacional, pero es necesario cumplir con los siguientes requisitos. Está prohibido el ingreso de prendas o cualquier tipo de indumentaria alusiva al equipo visitante, camisetas, gorras, bufandas, banderas, banderines, paraguas u otros elementos para los aficionados que acompañen en el estadio a estos dos equipos. Eso lo manda la gente de Esencia como recomendación para hinchas de Nacional y América.
1: Pero dejen poner las camisetas.
3: Yo estoy de acuerdo con usted.
2: O sea, van de rojo. Van de rojo. América tiene que ir de rojo.
1: No, porque está dando la razón a los violentos. Usted tiene que aprender a convivir con el otro color.
0: No solo eso. Llegado el caso a presentarse alguna situación, es más posible usted identificar a las personas cuando tienen el uniforme. Entonces, si usted, por ejemplo... Usted va de blanco.
2: Pero sí pueden ir vestidos de rojo.
0: No.
2: Pueden es con pues tema sí, de la América, pero alusivas, rojo ¿no? Sí, y el martes los de Nacional podrán ir de
0: sí,
2: verde.
0: Sí, alusivo.
1: Sí, sí.
0: Bueno, de pronto esa parte sí.
2: No, pues
0: pero,
2: es que toca así. Porque...
0: Pero si usted va de blanco, entonces 5 o 10 y se sientan cerca la gente de Millonarios y, o del Inter en este caso, y celebran el gol los de blanco, pues se van a dar cuenta. Y entonces se arma la trifulca.
1: Y si
0: usted
1: la
0: los
1: tribuna...
0: puede separar, usted puede hacer algo diferente.
1: Y si la hinchada del problema fuera la del Once Caldas, ¿qué? ¿Sin camiseta? Medidas tontas.
0: Ah, no. Sí.
1: Pero
0: si
1: es en serio.
0: Es verdad, si es de blanco tiene toda la
3: Camilo,
0: razón.
3: Un detalle, usted me preguntaba ahorita o al comienzo nombraba el tema del Deportivo Pereira. Lo hablamos ayer, pero hay que decir que a esta hora está terminando en Pereira una marcha de los hinchas del Pereira protestando por la situación del equipo y una sola consigna. Fuera López, fuera López.
0: Fuera López.
3: Sí, señor.
0: Vamos a ver si sale.
1: Aquí también.
0: Ya se fue.
3: No, en Pereira,
0: ya se fue.
3: Lo que pasa es que nuestro López,
0: todo bien
3: nuestro
0: aquí.
3: López no se va para la marcha, él se va para la Besatón. Pero bueno, don José Alberto Ortiz en la ciudad de Cali. 490 hola. Años cumplió la ciudad de Cali, José.
4: Hola, Camilo, hola, Colombia, lo mundo. Me repite la pregunta porque no le capté.
3: No, lo estaba saludando.
1: No la dejó, terminado.
3: Estaba terminado. 490 años cumplió 490. La ciudad de Cali.
4: Sí, señor, así es.
3: Tantas figuras del deporte que tiene la ciudad de Cali, porque tiene muchísimas.
4: Todas, sí. Deporte. Unas del propio Valle del Cauca, unas propias de la ciudad de Cali, otras de diferentes ciudades. Aquí hay gente, por ejemplo, de Antioquia que compite por el Valle del Cauca. Aquí hay gente del Chocó. Hay gente de Cauca, muchísima, muchísima, de todas partes. Esta es una ciudad también medio cosmopolita.
3: Claro, José, ¿no? Sí, y entonces señor. Deciden hacer un partido entre influencers. Está bien.
4: Dejémoslo ahí nomás. Que estuvieron dizque jugando fútbol, no sé qué.
3: ¿Qué pasó? Sí, hicieron un partido entre influencers.
4: ¿Cuánto le costaría a la ciudad?
3: Y allá no voy, sé. Y allá
4: pero
3: voy.
4: Pero sí quiero decirle al secretario de... la recreación y el deporte de Santiago de Cali, que el ascensor de norte va a completar 2 años sin que sirva, que tuvieron que en una unidad deportiva recientemente casi que poner tutela para que una batería sanitaria se pusiera en servicio para los atletas, para los deportistas, ¿no? Y así hay muchas cosas, señor secretario del deporte de la ciudad de Cali, señor alcalde también.
1: Súmele
4: de
1: la pista de patinaje, José.
4: Sí, hay muchas cosas, ¿no? Sí, todavía no se ha solucionado ese problema ya del parqueadero, de la unidad deportiva Alberto Galindo, todo eso, pero hay que gastar una platica en influencers porque son los que manejan la imagen del gobierno municipal y sobre todo de la Secretaría del Deporte.
0: Y fue un
4: lo
0: fracaso.
4: Digo con respeto, no, pero con también la seriedad que me caracteriza.
0: No, y me uno a usted, José, porque fue un fracaso. Hicieron el partido, ingreso totalmente gratis y no fue absolutamente nadie. Fue muy poca gente, pero en el Oriental no había absolutamente nadie.
4: Pues si no, no van a ver, habilitado.
2: Yo le digo una cosa,
4: nomás.
2: No van a ver a la América. Sí,
1: exacto, tampoco. Si no van a ver a la América.
0: Entonces,
1: que es el equipo profesional,
0: ¿a qué voy, José? ¿A qué voy? ¿Realmente influyen tanto en ese sentido los influencers? Una cosa es la vida real y otra cosa son las redes sociales. Y una cosa también.
1: Pero eso es culpa de ellos.
0: Un homenaje.
2: Se quemaron en la política creyendo que los mismos que lo siguen en redes lo iban a votar.
0: Y una cosa, pero hombre, es darle un homenaje al deporte de la ciudad de Cali, que tantas glorias, y del Valle del Cauca si quiere. Y no tengo nada contra los influencers, maravilloso, y pues se ganaron su billete, pero es un tema a analizar. Bueno, José, ahora sí lo dejo que salude con los temas. Hoy juega América, ya habíamos hablado ayer del Deportivo
4: Cali. Sí, señor, lo más importante hoy en el América de Cali, ya está confirmada la formación titular, va Jorman Hurtado. Es Jorman, ¿cierto?
0: Sí, Jorman. Jorman.
4: Pero yo lo encuentro en las diferentes plataformas como Jorman.
3: No, pero ahí se equivocan, José Alberto.
4: Ah, bueno,
3: tenga la plena seguridad, sí, señor.
4: Entonces, lo hace bien la gente de la América, que ha colocado a Jorman Hurtado. Hoy va, también fue convocado Juan Pablo Montoya, Brian Córdoba, Gianni Quintero y Luis Quiñones va también de titular. Los únicos de las caras nuevas que acabo de nombrar, Jorman y el señor Luis Quiñones, el resto pues van al banco. No está, por supuesto, Edson Tortolero, quien recientemente se vinculó, el venezolano. No fue Adrián Ramos, Nico Hernández tampoco, Nicolás Hernández, ni Marlon Torres, para este partido que arranca ahora a las 2:00 p.m. y que tendremos el servicio para Caracol AM, 8:20 en la capital de la República, 8:10, perdón, en Bogotá, y 8:20 aquí en la ciudad de Cali y el Valle del Cauca. Tendremos ese servicio con JJ Trujillo y con Luis Gabriel el Coco Gómez. De modo que se estrena América.
0: Volvió J Trujillo.
4: Sí.
0: Bueno,
4: era hora.
0: Don Fernando Calle en la ciudad de Medellín, ¿cómo está?
2: ¿Dónde está?
0: Está cerrado.
2: No lo vimos, don Fernando.
5: Hola.
0: Ahora sí. ¿Cómo le va, Piolo?
5: Bien, a todos los oyentes, a mis compañeros, a mis queridos compañeros, impagables e inolvidables, un abrazo, lo mismo que a los oyentes. Aquí hay de todo, Camila. Ayer fue la apertura de Independiente Medellín en Liga Colombiana, un triunfo que motivó, impulsó y da moral en este arranque del poderoso que mañana viaja acá a Brasil. Hay maratón de Atlético Nacional, está la última función, una última función que se debió haber hecho hace 8 años, pero bueno, se la va a hacer ahora el Atlético Nacional al gran Magnelli Torres, campeón de América, y estamos prácticamente arrancando la Feria de las Flores aquí, Camilo.
0: Uy, sí, qué belleza, eso es una maravilla. Muy bien, don Fernando Calle, ganó el Atlético Bucaramanga, mi querido Coco Gómez, buen triunfo de un saque de banda, no le pueden marcar a Millonarios, pero no tiene la culpa Bucaramanga, no tiene la culpa que hizo un buen partido y al final lo definió de buena manera.
6: Ahí sí que culpita. Un abrazo, muchachos, para todos. Sí, señor, comenzó Bucaramanga con una victoria importantísima ante un rival importante, le ganó los 2 partidos del año Bucaramanga a Millonarios, porque abriendo la temporada en el primer semestre, en enero 17 creo que fue, le ganó aquí en la capital santandereana 2-1, y Millonarios no le hizo ningún gol, porque ese uno fue un autogol de Leo Flores aquí en el estadio de La Bordadora. Puntos importantes para los debutantes, el equipo recupera, creo, su tranquilidad en el arco con la llegada de Christopher Fiermarín, bien lo de José Ortiz, me pareció serio en la mitad de los tres centrales, ordenando, imponiendo condiciones, ganando en el juego aéreo, hay que mejorar en los rebotes. Lo de Omar Albornoz, interesante, aunque por el trámite del partido no salió mucho, no aportó mucho en ataque, pero sí en el tema defensivo fue también importante. Y creo que los cambios del profe Peirano leyó muy bien el partido y entraron de muy buena forma. Bien por el Bucaramanga, que empieza a sumar de a 3. Y eso es importante. El próximo jueves vendrá un ganador también de la fecha, vendrá Llaneros. Y quiero decirle a Juan Sebastián y de paso a José, que en este país ha hecho carrera que aún no lo notifiquen por redes, que lo notifiquen por... le mandaron a decir razón con alguien, pero hay conductos regulares. Yo no puedo salir a decir que voy a denunciar a Camilo y lo denuncio aquí. y esa denuncia no la hago efectiva a través de un documento en el ente que corresponda, ¿sí? Y ese ente, a su vez, le manda un correo al señor diciéndole, venga, tenemos esto en contra suya o a favor suyo, venga por favor y diga algo. Eso está pasando con los señores del fútbol. Salió un abogado en representación de 8 clubes en una rueda de prensa a decir qué querían ellos, pero no se tomaron la tarea de mandarle eso a los clubes, sino después de. Entonces, las notificaciones.
2: Pero ya saben.
6: Pero ese no es el conducto.
2: Claro, pero ya la tienen.
6: Ese no es el
2: conducto. ¿Estamos claros? Ya la tienen.
6: No la tienen.
2: Bueno, listo. Por redes ya la saben. Y un dirigente
6: no sale a decir eso. No, pero en un país serio, las notificaciones se hacen
2: también,
6: por
2: pero un dirigente serio no sale a decir eso.
6: No, al contrario. Porque es serio y es responsable. No dice lo que no tiene que decir.
2: Si es un dirigente que quiere aportar al
6: fútbol, él no es el vocero de los equipos menores.
2: Sale y dice, ya la leí y voy a llevar una contrapropuesta.
6: Y él no puede tampoco atropellar a los que son pares hoy suyos. Mire, hay cosas que son políticamente correctas. Y no, él no puede salir a decir abiertamente, ni él ni otro de los equipos que están en la A, que son chicos, pueden salir que están mamados de que al Quindío le den la plata que le dan y esté en la B. Porque eso no está bien dentro del ámbito de la DIMAYOR. Eso lo tienen que decir, ¿dónde? En el escenario natural, que es la asamblea de la DIMAYOR.
2: Claro, por eso terminamos en lo que terminamos. No, porque como en la asamblea de DIMAYOR van esas otras cosas, y cuando los notifican de las cosas importantes terminan votando, es lo que no, y se lo digo. Ellos van solo a pedir plata, ellos no les interesa más.
6: No los han notificado.
2: Y un dirigente serio...
6: No los han notificado.
2: Hubiera dicho, y con...
6: A ver, ya están notificados.
2: Yo le compro el tema de que tienen que ser notificados oficialmente en la DIMAYOR o haberlo enviado el G8 directamente a los equipos. Listo. Supieron por redes sociales como se terminan enterando por muchas cosas. Bueno, un dirigente dice, sí, ya la leí, y como yo quiero que el fútbol avance, entonces voy a hacer una contrapropuesta.
6: ¿Pero qué leyó?
2: Pues, lo que dijo el señor Joe Bonilla.
4: Discúlpeme, yo digo algo porque yo estoy...
2: O sea, usted mismo lo dijo, Coco, por redes.
6: Ahora, el mismo señor Ferreira ayer dijo que estaba de acuerdo con unos puntos y que a él le parecía unos puntos y que los iban a discutir.
2: Claro.
6: De eso,
2: eso no le parece.
4: Yo digo lo siguiente.
2: José, lo escuchamos.
4: Yo digo lo siguiente, no.
6: Pero salir a señalar derecho, me parece irresponsable.
2: No, para nada.
4: Perdón.
2: En derecho...
6: No. Estoy colocando el otro punto de vista.
4: Perdón, en derecho Coco tiene razón, en derecho. Si a mí la ley no me notifica que tengo un proceso en mi contra, yo no me doy por enterado, ¿cierto? Pero si yo veo esto publicado en un medio importante como Caracol o como cualquiera otro, el Caracol Radio o AS Colombia, yo digo, uy, ¿qué pasó aquí? Yo de una vez busco a enterarme. Un dirigente tiene todo el derecho. En derecho a él no le han informado. Pero que los medios de comunicación estemos hablando de eso, todo el mundo esté hablando de eso, y él no se dé por enterado, eso sí no se la compro.
5: Es que José, hicieron el conducto regular, Coco. ¿Cuál? El G8 no le tenía que comunicar ni al Bucaramanga, ni a Alianza, ni a Chico, no, a la DIMAYOR, que es la dueña del espectáculo. Y la DIMAYOR, a su vez, tiene que enterar a sus otros socios. Eso ya es de DIMAYOR, eso no es del G8.
2: Sí, porque ya el abogado tenía la
5: derecha que la mandó a DIMAYOR.
0: Sí, pero, pues, o sea, sí queda como
6: un vacío. ¿Y la citación de la DIMAYOR qué dice, Piolo?
4: 29. Hay asamblea.
0: 29.
4: Extraordinaria para el
0: pero sí queda pero, Coco, pues, a mí sí me queda parece un poco un vacío porque si a mí un abogado
2: a mí no me parece
0: está
2: que el ejemplo sea el de la justicia. Yo comparto lo que dice Coco, pero no creo porque, pues, es individual. Aquí es una cosa tan general y un deporte tan popular en Colombia como el fútbol. Ya cuando es una demanda personal,
0: pero,
2: pues
0: sí, pero yo sí estoy en algo con Vargas.
2: Pero tiene que ser así.
0: Y no sé si de pronto la respuesta, en este caso del directivo, del doctor Ferreira, fue por no querer ahondar en el tema. Pero no, si a mí me está representando alguien y ya hay un comunicado y un proyecto de cómo quieren, medianamente, un modelo de cómo se quiere la distribución,
2: del cual hace
0: yo
2: parte
0: lo mínimo él... tengo que saber es que cómo es. Claro. Lo mínimo.
2: Él decía que no la había leído, que él no sabe nada.
4: Ahora, lo más importante de todo es que el día miércoles encuentren una solución, encuentren un acuerdo y nos digan cómo va a ser.
2: Pues el tema va a ser complicado porque si, como dice Coco, solo muchos se van a dar por notificados el miércoles, entonces van a decir no. Pues entonces denos una semana o dos semanas.
3: Al menos que sea el punto de inicio de algo.
6: ¿Por qué no hicieron del derecho una vez?
3: Al menos que sea el punto de inicio de algo porque claramente el miércoles ni se van a poner de acuerdo ni van a llegar a un acuerdo. Sí, pero desde una parte, ¿no? Que es el grupo de los ocho.
2: Y ese ya es un inicio, porque los otros...
3: Y la otra parte para comenzar la negociación es que haya una contrapropuesta, que uno espera que la haya por parte de los otros.
2: Eso debería, ya como lo de Piolín me parece buena reflexión. Si el G8 ya se lo hizo llegar a la Dimayor, que es la que tiene que repartirlo entre los demás socios.
3: ¿Usted cree que los otros presidentes de los otros clubes ya no están entre ellos telefoneándose, mirando?
2: Claro,
3: Ferreira.
4: Por supuesto.
3: Lo digo Coco, porque es que ayer Carlos Orlando Ferreira parecía como que ido del tema, pues según él, que dijo que él no conocía.
2: Si estuviera
3: nada.
2: Claro.
5: Estaba ido, pero habló del tema.
4: Es lo que quiso fue ser
3: prudente.
4: Por un lado
3: dijo una cosa y por el otro lado dijo, es que yo conozco esto, estoy...
4: Pensámosle un chivo el trufiazo. Es lo que quiso fue ser prudente y no atropellar a sus pares, a sus compañeros.
3: Proceda, señor Freddy, por favor. Okay, que más adelante.
4: Que pasa es que nosotros somos muy folclóricos de muchas cosas y por eso es que el fútbol está como está.
0: Ya lo vamos a tener. Bueno.
4: Y las cosas no se arreglan ni en los micrófonos ni en ruedas de prensa.
1: Ah, o sea, el problema es nuestro.
4: No, seguro cuando yo que... digo nosotros. Sí. Ya, mejor dicho. Llegaron susceptibles, están en su día.
3: No, mire, yo lo que creo en el caso de Coco, y esto lo digo con mucho cariño y mucho respeto, es que Coco pues tiene mucha afinidad con Carlos Orlando Ferreira, y siento de alguna manera que esa empatía lo lleva a respaldarlo y defenderlo.
4: No, pero
3: Coco es objetivo, ¿no?
4: Yo no soy defensor de él, yo estoy poniendo en la otra parte, ¿sí? Y no podían esperar que Ferreira llegara y le echara el baldado de sangre al resto de sus compañeros.
3: Pero si le abono una cosa a Ferreira, que ha sido el único que ha hablado.
4: Por eso, aparte de Dudamel. Es el único que sale y dice, pero es que Dudamel no es presidente del club.
1: Llamemos a los otros.
0: Vamos a bajarle esto a el tono, vamos a ir a la costa con severidad, con tranquilidad, con un hombre que es tranquilo, que es bastante.
4: Hoy tiene que estar cajucho el viejo.
0: Don Giovanni Cárdenas perdió el Junior de Barranquilla. Esa defensa del Junior de Barranquilla me dejó muchas dudas. Cayó ayer 2-1 ante el Deportes Tolima. Buenas tardes.
7: Sí, buenas tardes, Camilo. Finalmente, revisando las estadísticas del partido, me encuentro que, a pesar de los errores del Junior, termina el equipo con una posesión mucho más alta que la del Deportes Tolima, ¿no? Con 624 pases por encima de 420. Entonces yo creo que no todo es tener la pelota, también es ser eficaz.
0: Llegaron con ganas de pelear.
7: Que también es importante analizar, de los 14 remates totales que tuvo Junior en el partido, tres fueron a puerta, que eso también hay que decirlo, y un Tolima que de 10 remates metió 2 goles con 4 a puerta. Habla bien de un Tolima con transiciones rápidas, con un Jorge Cabezas Hurtado.
0: Uy, lo de Jorge Cabezas Hurtado anoche, descomunal.
1: Yo la he Hurtado.
7: Sí.
1: Lo de anoche. No va a ser el gol del año, hombre, oiga.
0: No era para cerrar
7: el. Creo que debió entrar, José. Debió entrar esa pelota.
0: Lo que pasa es que llegó sin piernas. Llegó sin piernas. Para quienes no han visto la jugada, es una jugada en el minuto 65.
7: Fue colocación.
0: La arranca
4: la reacción de Sisu también rápida.
7: Pero fue colocación, Camilo.
0: Deja tres rivales en carrera, le sale el arquero, le hace una finta, lo deja en el piso y ya cuando va a rematar, no sé, como que ya llegó sin piernas, alcanzó a cerrar un poco.
7: Fue Germain.
1: Pero entonces no es malo el jugador, es un buen jugador de fútbol.
0: Es un buen jugador, o sea, de Tolima hoy no ya ando de ponerlo.
7: Claro.
4: Y entonces, claro. ¿Qué le pasó acá en Bogotá?
0: Ayer sacaban
2: a Bueno, pero espere. Va.
0: La primera fecha.
1: A una. No, pero es que en una hizo lo que hizo en todo el
0: año. Sí, ayer. Eso era lo que le iba a contar. Ayer hizo gol, pase gol. Vi una estadística y estaba muy cercana. Si no estoy mal, voy a buscarla. Superaba lo que ya había hecho con Millonarios. Claro. Entonces, bueno.
4: Es buen jugador de fútbol. De hecho, alcanzaron a pensar que había que echarse para atrás en dejarlo ir.
0: Sí, y termina Tolima jugando con Jorge Cabezas Hurtado, por un lado, y por el otro con el jugador, el amuleto Jader Quiñones.
4: Con Jader Valencia.
0: Jader Valencia, que pasó también por acá por Millonarios.
1: Sí, ves que todos rinden.
7: No golpeó mucho la derrota de ayer en la afición, porque esto está empezando, evidentemente. Lo que sí golpea es que la gente mire que existan errores repetitivos en defensa, que ya ustedes conocen.
0: Los volantes de la primera línea de Junior, Giovanni.
7: Claro. Y todo se cae, este análisis puede caerse cuando dicen, ¿y quién es el campeón? Junior, ¿y cuántos títulos alcanzó Arias? 2. Entonces ahí le bajan a uno el pulgar, a pesar de ciertos análisis que uno debe hacer. y con todos estos errores el equipo ha salido dos veces campeón. Entonces hay que tener un poquito de frialdad al momento de señalar esas cosas porque son muy susceptibles, ¿eh? Mucha gente dice, estás criticando al equipo que salió campeón. Pues miren ayer, otra vez los mismos errores.
0: Andrés Castro me da el dato, 26 partidos jugados de Jorge Cabezas Hurtado, 4 goles entre 2025 y 2026 con Millonarios.
1: Pero a ver, siendo generosos, 4 goles en todo ese tiempo, no. Creo que los últimos 3 los hizo en 2 semanas.
0: Sí, por eso, 26 partidos jugados.
1: Claro, pero en 2 semanas hizo 3 goles.
0: O sea. Sí. Ojalá en Tolima no vaya a ser al contrario, que arranque bien y después sí apague.
1: Por eso. Ah, ese pelado.
0: Está bien, sí, no, hay que esperar, hay que tener.
1: Ese pelado es bueno, lo que pasa es que nunca lo han usado bien.
0: Muy bien, ¿quién nos falta? ¿Ya está nuestro querido Betico?
1: No está Betico. No vino.
2: Bueno, ¿no vino Beto?
0: Ya lo vamos a tener a nuestro querido Beto. Bueno, vamos a hablar entonces del partido. ¿Dónde
5: hombre está con una morcilla ahí en la boca?
8: No, ¿cuál morcilla?
0: Ah, estamos
8: corre, Camilo.
5: Yo, Betico. No, pollo.
8: Camilo, qué pena contigo, mi gran compañero de mi corazón. ¿Qué está me gusta haciendo? Mucho tu tierra.
0: Muchas
8: me gusta
0: gracias.
8: Que estés dirigiendo hoy. Muchas para gracias. Mí ha sido el mejor director joven que ha tenido.
1: Nosotros son viejos.
0: Primero me dice sí, el director
8: es
0: joven.
8: Que el resto son viejos porque es que son viejos todos.
0: Todo lo que dice uno después de que lo cogen con una rellena. En la boca.
1: A propósito, felicitaciones, buen día. Usted que es abuelo, oiga, hoy es el día de los abuelos.
0: Hoy es el día de los abuelos, no sabía.
8: Hoy se celebra el día de los abuelos. Entonces, hermano, por eso iba yo a felicitarlo a todos mis
0: compañeritos. Traiga una canción más adelante de los abuelos, para los abuelos.
8: Claro, yo mándale, tengo.
1: Mándele una picada al abuelo, más bien.
2: Dástele algo al abuelo.
8: Lastimosamente no tengo mis abuelos vivos.
1: No, pero a Pinto.
8: Pero los que tienen sus abuelitos vivos, disfrútenlos bastante, denle gusto hoy, sáquenlos a que se tomen una malteada, un heladito. Bueno, si sufren de pronto de diabetes, un helado sin azúcar también se pueden tomar. Un almuerzo bien chévere, que no sea muy grasoso. Cuidémoslos.
0: ¿Qué trajo
8: eso
0: hoy,
8: es lo
0: Betico?
8: Más que hay. ¿Ah?
0: ¿Qué trae para
2: brócoli.
0: Hoy?
2: Brócoli.
1: Morcilla.
8: Aparte, yo lo que traigo hoy es un humor muy bueno, demasiado. Se van a quedar ustedes
2: mejor que la definición de Cabezas Hurtado, me dice.
0: Imagínese. Bueno, Betico, ahí estaremos entonces.
8: Sí, Camilo, pero una cosa.
0: Dígamelo.
8: Si empiezan a pelear en esta tarde, van a rodar no cabezas, sino abuelos.
1: Cabezas Hurtado.
0: Van a rodar Cabezas Hurtado. Gracias a Betico. Bueno, vamos a empezar hablando de lo que fue la victoria de Atlético Bucaramanga ante Millonarios. Y arranco con el local, don Andrés. ¿Por qué perdió Millonarios ayer?
1: Porque sigue cometiendo errores, los mismos errores del semestre pasado. Es un equipo al que le cuesta hacer goles, por más de que genere volumen ofensivo. En el último cuarto de cancha, Millonarios pierde toda capacidad de resolución. Así lo ha demostrado el partido. Ayer, de hecho, tenía 4 o 5 remates al arco y pues realmente no pudo meter ninguna. Creó opciones, llega al último cuarto de cancha, parece que es un equipo que va a arrasar porque tiene chispazos, va encima, gana los rebotes, tira los centros, combina, y de pronto se le va la luz a Millonarios, se desconecta, es como quitarle la energía completamente, como cortarle el paso de gasolina a un camión, y se cae, y cuando un equipo se cae, es donde debe aparecer la mano del técnico, y Bustos le metió mano ayer al equipo, pero jugó a favor de Bucaramanga y en contra de Millonarios. Porque uno, todavía sigo sin entender los cambios, no sé cómo uno tiene que salir o quiere salir a buscar un partido jugando de local con el 0-0 y saca a Daniel Ruiz y saca a Francisco Chaverra para meter a Sebastián del Castillo y a Steven Vega, que son volantes de primera línea. Entonces nunca entendí. Ya después en el fútbol defensivo, Millonarios con los cambios, como le digo, se desconectó, regaló la pelota, Bucaramanga la utilizó bien. Y aprovechó la que tuvo, generó un lateral, no es culpa de Bucaramanga, y la generó de tan buena manera que terminó mandándola al fondo y chao, liquidó a Millonarios.
0: ¿Por qué ganó Bucaramanga, Coco?
9: Porque fue práctico, porque se hizo seguro en su fase defensiva, porque se supo broquelar, porque la línea de 3 defensores funcionó. Cuando levantó la pelota Millonarios, ganar ahí va a ser complicado con el buen salto, la estatura que tienen jugadores como José Ortiz, el propio José García, incluso Carlitos Romaña, porque el profe leyó bien los momentos del partido y los cambios los hizo en el momento justo, y porque este está demostrando que es un equipo serio, Camilo. Este de Bucaramanga es un equipo muy serio y va a dar mucho de qué hablar, va a dar pelea en este segundo semestre.
0: Mauricio, usted que estuvo en el partido.
3: Bueno, Millonarios inofensivo, la verdad, Millonarios inofensivo, un equipo que en el partido fue de más a menos, porque el primer tiempo de Millonarios no fue tan del todo malo. Lo que pasa es que Millonarios ante Bucaramanga en el Campín tiene que mandar. Y si bien tuvo en muchos pasajes del partido el dominio de la pelota, pues que haya tenido un rol dominante y que haya mandado en el juego, pues no fue tan así. Fueron dominios esporádicos. Fue más una especie de sofisma, porque a fin de cuentas Bucaramanga nunca sufrió el partido, más allá de algunos ataques de Millonarios, sobre todo en el primer tiempo. Y Bucaramanga fue un equipo contundente. La única clara que tuvo en el partido la mandó a guardar. Obviamente entra uno en el análisis, digamos, individual de algunas fichas que son importantes. En el cuadro Atlético Bucaramanga, pues hay que decir que fue un equipo que fundamentó su juego en la fase defensiva, donde realmente no hubo mucho cambio con relación al Bucaramanga que ha venido actuando en mucho tiempo. Mire que hay una particularidad: ayer Millonarios y Bucaramanga son equipos que han tenido una base nominal y una estructura muy definida desde hace mucho rato. Bucaramanga con su estructura de defensa impar, se defendió muy bien. Y Millonarios, pues a decir verdad, no sé, a mí me gustó, por ejemplo, el comienzo de Daniel Ruiz, pero se fue apagando Daniel Ruiz. Lo de Contreras, muy bueno, porque en lo suyo, tirándose atrás, iniciando el juego de Millonarios, siendo muy participativo en las acciones de juego ofensivo, pero muy solo realmente en esa función. Leo Castro no apareció, Chaverra por chispazos por la banda izquierda. Yo creo que va a tener que aceitarse mucho ese tándem de Chaverra con Sebastián Valencia. De modo que fue un Millonarios inofensivo y fue un Bucaramanga que con orden defensivo y contundencia, porque la eficacia es impresionante, una tuvo y una fue suficiente para quedarse.
1: Andrés, le respaldo esos datos a Mauricio, ese comentario con datos. Millonarios en la mitad del rival, es decir, en el campo de Bucaramanga, en todo el partido, 268 pases. Bucaramanga apenas dio 77. En el último tercio, es decir, en los últimos 25 metros del campo, Millonarios dio 115 pases y Bucaramanga 28. Y terminó ganando Bucaramanga 1-0. Mire, con la única que remató al arco prácticamente.
0: No, es que creo que fue un Bucaramanga muy práctico. Ahora, y los que quieran opinar también del partido, pero antes, Andrés.
2: Muchas gracias.
0: Bueno, lo escucho, Sebastián Vargas.
2: Ojo con este Bucaramanga. Yo lo veo muy similar al que ganó la Estrella.
0: Yo lo veo con una memoria futbolística.
1: Yo lo veo Herrero muy similar al Santa Fe, que perdió la final con Bucaramanga.
3: Ahí está el sello de Peirano.
1: Es el fútbol de Peirano.
2: No, pero además también sume que en ese momento tenía Bucaramanga jugadores de experiencia, algunos guerreros, un buen arquero. Una que meten y ganaron. Yo ojo ahí con ese Bucaramanga.
1: Buen equipo.
2: Y con el tema de Bustos, creo que nos salió por el momento más excusas que entrenador.
0: Le trajeron todo, ¿no?
2: No, y es que ya llevamos, es que
0: y, va a volver. Y ojo,
2: ayer porque no pudo volver a nombrar que le había ganado a Nacional.
0: No, sí, no, podía, no, y lo que dijo la conferencia de prensa,
2: a nombrarlo.
1: Sí, no, tiene nada.
0: No me gustó. Tiene ahora, presidente Enrique pero Camacho.
3: Yo quería decir esto.
0: Sale diciendo, perdón, Giovanni. Y es muy seguramente durante toda la temporada lo van a repetir. 15,000 millones de pesos de inversión. Giovanni.
9: Le puso la presión de nosotros.
3: Viendo el partido, pues obviamente no, previo al del Tolima Junior, uno entiende que el profe Bustos insertó jugadores con velocidad por el carril izquierdo, por encima de Valencia, a Chaverra. Y Guerrero, Jomier, como lateral derecho, más un carril. Lo de Ruiz también es un jugador que le resta velocidad en zona media, pero es para poner a correr la pelota. Yo no estoy justificando ni voy a justificar a Bustos, pero sí entiendo que quiere hacer un equipo con transiciones rápidas, con un pasaje rápido, y eso evidentemente de la noche a la mañana con jugadores con esas características te cuesta. Pero en el caso de querer jugar a

0: muy feas para lo que uno conoce
1: a
0: Guerrero.
1: Pero Giovanni, a ver, usted ha dado en el punto de lo que quiere Fabián Bustos, que efectivamente es un equipo rápido, un equipo que juegue a las transiciones, un equipo que sea seguro y que ataque espacios libres. Pero el profe Bustos también se tiene que dar cuenta dónde está dirigiendo. Basta con hacerle así a la chaqueta, estirársela un poquito y mirar para abajo.
2: Eso pesa.
1: Y ver el escudo.
2: Eso
1: históricamente
2: pesa.
1: A Millonarios, los equipos en Bogotá, además ayudado por la altitud, se le vienen a encerrar. Y cuando a usted se le encierran, es decir, que usted va a tener la pelota, pues jugar a las transiciones es imposible.
2: No, tiene que
1: jugar. Usted no puede. Exactamente, tiene que jugar. Y es el bendito problema de Millonarios, y no solamente venía
0: pero,
1: con Bustos.
0: Pero se lo pidió el partido ayer.
2: Sí, pero, claro, pero,
1: a mí,
2: pero
1: hay que hablar. Venía pasando a David González, le pasó a Hernán Torres.
2: Pero Andrés, desde el marco futbolístico como tal, esa lectura de juego, ¿quién la debe tener? ¿El técnico o los jugadores en la cancha?
1: No, las dos, porque al fin y al cabo el técnico es el que les imprime la idea. Y que hagamos esto.
3: En la cancha es el jugador.
1: ¿Y el plan B?
2: Es cierto. Burray, Guerrero, Ruiz que volvía y Chaverra, los debutantes, ¿cómo los vio?
1: No los vi mal, pero siento que son jugadores que no... A ver, cuando usted... Lo que hizo Giovanni no me gusta, porque ayer Millonarios no fue un gran equipo. Y le sacó todos los números malos a Guerrero, que creo que es el que menos tiene que ver, pues, por lo menos en la fase ofensiva de Millonarios. Creo que hay que mirar primero en la fase ofensiva lo que hizo Ruiz, lo que hizo Chaverra, lo que hizo Castro, lo que hizo el Tucu. Ya en el gol sí tiene responsabilidad, no te pueden sacar un lateral por la misma banda y está regalado. Pero cuando el colectivo no funciona, hacer análisis individuales es muy complicado.
4: Ruiz no es santo de mi devoción y ya va por la tercera temporada en Millonarios.
2: Yo esperaba tanto de Ruiz. Yo esperaba tanto de Ruiz en Brasil.
1: El equipo se cayó ayer cuando salió Ruiz.
4: Ok. Entonces fue bien.
1: Al menos tenía la pelota Millonarios. En eso es importante Daniel Ruiz.
2: Sí, lo sacó, es un hombre de pedir
1: y
2: el balón. Bucaramanga
1: se hizo dueño del partido.
4: Bueno, yo creo también que con Daniel Ruiz ya esta es la última oportunidad, ¿no?
1: Ahí estaba liquidado.
2: Es que ya la tercera.
4: Sí, es que ya es la tercera oportunidad
2: y un tema
4: que
2: le dan es que, Millonarios. Y en su momento, inclusive, de Vargas, antes en el momento en que fue fútbol de Brasil, se habló de inclusive un proceso de Daniel Ruiz en Selección Colombia.
4: Ah, por eso le digo, es que no, como nos afanamos.
2: Quiero decir que
4: el prontismo que yo nombro acá tanto eso.
0: Las variantes ayer de Millonarios, más allá de que el juego estaba pidiendo otra cosa, los niveles de los que entraron tampoco fueron los mejores. Carlos Darwin Quintero realmente no aportó en su ingreso.
1: El primer tiempo fue muy bueno de Millonarios.
0: Sí, no, yo por eso dije al comienzo, es que no fue un mal primer tiempo de Millonarios, y Millonarios fue de más a menos en el partido. Yo creo que eso da cuenta de que el técnico Bustos va a tener que apretar.
2: Trabajar
0: mucho. Muchísimo, y también hay jugadores que tienen que subir el nivel, es decir... Carlos Darwin Quintero, perdóneme, pero se hace el segundo campeonato de Carlos Darwin Quintero y hasta ahora no ha aportado absolutamente nada, y ayer pudo haber sido un revulsivo y no lo fue en Millonarios. Entonces creo que va a tener que trabajar mucho el técnico Bustos, porque está bien, uno dice este Millonarios debe tener ya automatismos, es que ojo, es que la base de este equipo viene trabajando hace mucho rato, y por momentos no se vio eso tampoco, más allá de que había fichas distintas.
1: Y es que es un Millonarios engañoso. Usted, obviamente nadie tiene la bolita de cristal para saber
4: qué sentido.
1: Porque usted no sabe, a ver, si usted ve los primeros 15 minutos de Millonarios, usted dice, oiga, buen Millonarios. Pero usted no sabe qué va a pasar al minuto 60. Eso se lo va marcando la realidad del partido. Lo desconectan.
2: Sí, sí, sí.
1: Y el hincha de pronto se queda como, ay, oiga, es que usted estaba diciendo que Millonarios
2: yo entiendo
1: jugó bien. Claro, pero es que al 60 jugó horrible.
2: Lo que quiere decir Andrés es un equipo que ilusiona, pero que tiene ese parpadeo como lo tuvo en el saque de banda, y ahí te definen el partido.
1: Claro, pero entonces la gente también se confunde. Oiga, ¿cómo así que usted estaba diciendo que Millonarios jugó bien? Claro, el primer tiempo fue bueno, pero si el segundo lo desconectaron, la energía, los cambios de gusto
4: vale
1: no fueron buenos.
4: Segundo.
1: No, el que vale es todo.
2: Todo, la suma.
4: Porque es que si usted juega muy bien el primero y no hace goles, y en el segundo...
2: Tolima ayer jugó muy bien en el primer tiempo y bajó, pero le bastó para
4: pero ganar. En el primer tiempo, ¿cuántos goles hizo?
2: Dos. Y en el segundo tuvo para...
4: Un jugador juega muy bien y no marca goles, y en el segundo bajó...
5: Un jugador como Daniel Ruiz debe elevar la calidad de juego de Millonarios en Bogotá.
2: Se supone.
5: Por los cambios de frente.
4: Hace años,
5: por mover los bloques, porque si el bloque está abajo en Bucaramanga, que fue el de ayer, tú mueves esas estructuras con cambios de frente o cambios de orientación, porque estás saltando los carriles y estás moviendo por los extremos a un equipo cuyos jugadores tuyos son rápidos. Es ahí donde está la importancia de utilizarlos bien, a los jugadores rápidos por los extremos. Pero la pieza o la tecla que debe encajar inicialmente debe ser Daniel Ruiz, que diga, venga, aquí estoy yo, yo surto a las bandas y conecta, porque es que si Daniel no se enchufa, entonces es la misma historia en Bogotá esperando a Daniel Ruiz todo el tiempo y no aparece.
2: Claro, Coco, ¿hubo debutantes en el Bucaramanga?
3: Sí, claro, comenzando

0: Por el profe, por el técnico, el profe Pablo Peirano, que fue el que se encargó precisamente, como dice Andrés, de leer esos momentos del partido y desconectar el medio campo del cuadro embajador. Debutó José Ortiz, el zaguero central que llegó del Deportivo Independiente Medellín. Me parece que lo hizo correcto, le dio orden a la saga del cuadro santandereano. Debutó Omar Albornoz, no lo vimos mucho en ataque. El par de veces que salió fue importante, pero trabajó mucho en el tema defensivo, que fue la fase que más utilizó el equipo ayer en el Campín por la circunstancia del juego, repito. También vimos al portero, que le regresa la tranquilidad a la gente del Bucaramanga no dormía tranquila.
1: ¿Verdad?
0: Y con la llegada no solo de Firmarín, sino de Diego Noboa, pues Bucaramanga en ese aspecto mejora y da un salto de calidad bastante importante. Así que yo creo que la gente que debutó con el equipo, que jugó estos primeros 90 minutos, todos con una muy buena calificación.
2: Mire, Camilo, una cosa de los arqueros ayer, advirtiendo que para mí en el gol de Bucaramanga, pues termina Burray sacrificado, quiero aclarar eso, ¿cierto? Porque termina sacrificado.
3: Mano a mano.
2: Ahí está la diferencia. En el único remate que hizo Bucaramanga en el partido, gol y gana Bucaramanga. Millonarios en el primer tiempo tuvo dos remates con Leo Castro, uno al borde del área tras un pivot, un pivot que le da
0: después de un tiro de esquina,
2: Contreras, y después en el área de pierna zurda, casi que un remate del primer palo, y en ambas respondió muy bien Firmarín. Entonces un remate de Bucaramanga al fondo de la portería, dos remates de
4: Millonarios,
2: de Millonarios, y la figura del partido termina siendo Firmarín.
4: Aquí hay que sumarle una cosa de Millonarios, y es que no ha marcado ni un solo gol en tres partidos, ¿no? Si le sumamos la pretemporada.
3: Ese dato es bueno.
4: Que también es. Sí, ahí va sumando y teniendo ese par dato de fieras adelante que son Leo Castro.
3: Porque así sea en la pretemporada. Si usted marca, hay confianza. Si no empieza a sumar.
0: Y lo que le decía al principio.
2: Yo vi a Bucaramanga.
0: En los dos juegos del año no le hizo gol Millonarios a Bucaramanga.
3: Sí, le ganó los dos.
2: Vi a Bucaramanga en construcción. Sí, todavía está en construcción, sí, pero se le ven algunas cosas que son interesantes. Por ejemplo, ese defenderse.
5: En la primera fecha todos estén en construcción, eso es lo más normal.
2: Perdóname, pero hay técnicos que a veces heredan un modelo de juego y no cambian tanto. Pero lo de Peirano es cambió, él cambia totalmente. Ese 4-5-1 que lo hizo bien Bucaramanga en repliegue, ¿por qué? Porque Sambuesa conectaba bien con Pons. Sambuesa es un jugador de una clase tremenda. Cuando no tiene la pelota en los pies, él está pensando y está leyendo el juego. Cada vez que le dan la pelota a Sambuesa, tú puedes esperar de él alguna solución, alguna respuesta en ataque. Un jugador como Sambuesa lo tiene Peirano y le va a sacar el gusto. Y ayer, te lo digo, me gustó cómo Peirano está construyendo de a poquito con herramientas, yo no digo pomposas, porque no es el músculo financiero que uno busca, con renombres, pero está armando juego y esa idea me gusta como lo está armando Peirano.
3: Ahora empezó con una buena muestra.
0: Hubo un jugador, Camilo, que me quito el sombrero, lo de Fabri Castro.
2: Buenísimo ayer.
3: Sí, María. Señor, a mí ese jugador me ha gustado.
0: Rotura del ligamento cruzado para comenzar la temporada anterior, justamente para
3: ¿un año
0: días.
3: Completo?
0: Un año completo. Un año completo sin jugar y a ese muchacho no se le notó la falta de fútbol.
3: Muy bien.
0: Qué impresionante en la mitad de la cancha.
3: Vamos a escuchar a los técnicos. Inicialmente al técnico Fabián Bustos, el estratega de Millonarios, sobre lo que fue el partido ayer.
6: No quiero hablar de lo anterior, Mauricio, porque si hablo va a pensar, va a sonar como excusa, y hoy no hay que poner ninguna excusa, hay que tener autocrítica y saber que tenemos que, o sea, yo también esperaba que nosotros mostráramos más fútbol. Insinuamos, hoy sí, pero Mauricio, no me gusta decir otra vez los números, fuimos el segundo o tercer equipo que más gol hizo de que llegamos nosotros, no es eso que no llegamos. Yo lo entiendo perfectamente porque no me gustó tampoco a mí y lo comprendo a ustedes, la sensación. Yo sentí que teníamos, me parece cuando tiramos a Chaverra por derecha, creo que mejoró, el segundo tiempo de Chaverra fue bueno, insinuó, tuvo dos situaciones de gol que no las finaliza, una de cabeza que Ureña le da y otra que le da Leo al espacio que tiene para finalizar de zurda, pero bueno. Tampoco Chaverra, obviamente, se tiene que aclimatar al equipo, tenemos que mejorar, Guerrero, pero sí, entiendo lo que vos me decís, no hay excusa, no merecimos perderlo para nada, tiene razón Jorge, no tampoco tuvimos fluidez como para decir que fuimos superior ampliamente, sí lo dominamos, tuvimos la posesión más que ellos, creamos más remates que ellos, un montón de cosas, pero que saben a nada por el resultado. Bueno, hay algunos que están afuera, hay algunos que tienen que mejorar. Los cambios, no me entraron bien ninguno de los cambios, ninguno. Y cuando pasa eso, obviamente, pero uno cuando hace cambios, ya estaba Mateo, estaba cansado, Chaverro estaba cansado, creo que salió Leo y Daniel, y necesitamos, es lo que teníamos a mano para tratar. No salieron las cosas como queríamos.
3: Cuando a veces llega, y muy seguramente pasa, las alcaldías, las gobernaciones, las presidencias,
4: el de atrás,
3: y nosotros decimos, venga, pero llegan a mandar con el retrovisor, y yo creo que uno no debe dirigir con el retrovisor, y si bien los datos están, yo creo que el discurso se cae cuando en este caso Fabián Bustos dice que fuimos el equipo que más goles marcó atrás.
4: Claro,
3: hombre, y sobre todo, Andrés, insisto en algo que a mí me... Pues yo no digo sorprenderme, pero se nota la desesperación del hincha que apenas en la primera fecha, y con todo, y que por allá se le goleó 8-1 Atlético, y que al Tolima se le ganó... La última vez que Tolima, que Millonarios ganó en el Campín fue el 23 de abril, 2-0 ante el Deportes Tolima. Y con todo eso, yo siento que el hincha quiere ver otra cosa. Y lo resumo en la salida del equipo, insisto, en la primera fecha apenas.
4: Pero venga, es que hay dos discusiones que van muchas veces en vías contrarias. A mí el problema del gol de Millonarios, pues obviamente no me preocupa, es una fecha más allá del amistoso con Colo-Colo y ya. Efectivamente es un equipo que tiene tipos que hacen goles, trajo al goleador del fútbol colombiano, tiene a Leonardo Castro que hace rato no la pasa bien, pero que es un tipo que si se destapa ha sido importante en el fútbol colombiano.
0: No lo discute nadie.
4: Y al Tucu Contreras que venía siendo el goleador de Millonarios, entonces eso no me preocupa. Pero entonces, cuando usted dice, es que el semestre pasado fuimos uno de los equipos que más hicimos goles, ya deja de lado... Fuimos uno de los equipos que mejor jugó. Porque no, Millonarios no fue uno de los equipos que mejor jugó.
3: Una cosa es
4: usted hacer goles,
3: claro, y otra cosa es jugar bien.
4: Exactamente. Entonces,
3: aunque muchos dirían que para hacer goles hay que jugar bien. No siempre.
4: No siempre. Por eso Millonarios hacía muchos goles. No jugaba bien y por eso se quedó fuera de los 8. A mí ayer, vuelvo y repito, el primer tiempo de Millonarios no me disgustó. Pero lo que, a ver, dice Bustos claramente, los cambios no me entraron bien. El equipo se cayó con los... Claro, profe. Si sacaste a Valencia, sacaste a Daniel Ruiz y a Chaverra, que eran los de ataque, y metiste dos de marca cuando el partido te estaba pidiendo otro tipo de jugadores, teniendo a McAllister en el banco de suplentes, pues también le entregó el partido en bandeja de plata
3: a Bucaramanga. Y a mí sabe que me preocupa también, Andrés, para escuchar al técnico Pablo Peirano del Bucaramanga, yo no veo tantas variantes tácticas en el conjunto de los Millonarios. Ya todo el mundo sabe a qué juega Millonarios.
4: Hace el mismo molde.
3: Y se vuelve de cierta manera plano, predecible, y en un momento determinado, pues no mover las fichas, no sé si sacar a un central o mandar otro delantero.
5: Es que Camilo, no es sacar por sacar, es lo que le está pidiendo el partido en ese momento.
3: Sí, pero está también el trabajo de semana del técnico, Piolo.
5: El técnico lee en contravía.
3: También.
5: Dice Andrés, sacó a los de ataque, a los que le estaban dando
4: posibilidades. Y metió dos de marca, sí, o sea.
5: Y metió dos de marca.
3: Sí, no, esa no la entendí. Pablo Peirano.
2: La idea no era tener la pelota.
3: Sí.
2: Si mete dos de marca
4: pero
2: es para
4: ya la
2: tener
4: tenía.
2: No,
4: pero.
2: No,
4: es que ya la tenía.
3: No, la idea era generar un poco más de juego para surtir a los atacantes.
1: ¿A quién hubiera metido usted de pronto?
4: El partido,
1: también ver el banco.
4: El partido le estaba pidiendo a McAllister, un tipo que le rompiera desde atrás con pase.
3: Que filtrara, que tuviera la pelota, que le permitiera elaborar.
4: Él manda a Carlos Darwin Quintero. Sí, pero hay un pero muy grande.
3: No es el mismo Carlos Darwin.
4: No, y es que Carlos Darwin acaba de jugar su primer partido oficial después de perderse casi 4 meses, 5 meses.
3: Por lesión.
4: Ah, bueno.
3: Verdad. Bueno, escuchemos a Pablo Peirano, el técnico ganador, el director técnico de Atlético Bucaramanga.
7: A ver, hicimos pruebas y hicimos distintos trabajos no de ahora, sino de hace un par de semanas atrás y observando también al rival, pensando qué es lo que encaja más para este tipo de circunstancias, ¿no? Que no son todas iguales. La línea de 5, una línea de 3, nosotros practicamos más un 3-4-3 que un 5. Que un 5-2 en realidad es más 3 que 5. Las sensaciones. También cuando vino Ortiz, también pude probar la lesión de Rea, la lesión de Aldair. También me obligó que no tener un lateral derecho con experiencia para un tipo de partido, porque tenemos a Valencia que sí, que es joven, está en una etapa de aprendizaje. Para este tipo de partidos necesita otro tipo de futbolista para el contexto. Así que te diría, junté todas esas cosas y me decidí que esto era lo más conveniente.
3: Es muy buen técnico, Peirano.
1: No es
3: vistoso, no es el técnico que usted va a decir en este equipo.
1: Le tengo fe al Bucaramanga por los jugadores que tiene y por el técnico que llegó.
8: Venga, ¿usted cree que Bucaramanga tiene más nómina que Millonarios?
1: No.
5: No,
1: pero
5: no,
1: tiene
5: no,
1: un técnico no, de pronto
3: usted sabe que muchas
1: que
3: veces
1: lo sabe no trabajar se necesita de tener la mejor para ganar, y menos en nuestra liga.
8: Es que estoy leyendo comentarios de la gente en redes sociales. Ya se la están montando a los jugadores también. O sea, obviamente el jugador tiene que dar más.
1: ¿Sabes yo que estoy empezando a notar en Millos y afición? Que ya está empezando a haber mala vibra.
3: No, es que lo digo, o sea,
1: ya hay mala vibra y cada vez que insiste, en el campín y empieza,
3: el con Quilme, con Colo
1: ese nerviosismo empieza a bajar al...
3: El partido con Colo Colo yo empecé a sentir
1: ese nerviosismo empieza a bajar a la cancha, y todos empiezan a responder.
3: La presión.
1: No haber pasado por zona mixta es también mal detalle.
5: Señales.
3: Ayer Crispín y Luis Alondoño me invitaron al estadio. Yo quería ir, pero pues tiene el partido de Tolima.
1: Y Pinzón que iba a estrenar micrófonos también.
3: Más contento, se los dejaron ahí.
9: Trajo herramientas.
1: Vestido y alborotado.
3: Y yo quería ir al partido para ver qué tenía Millonarios, pero me llamó mucho la atención ese detalle. Y habla, obviamente, de la presión que hay, de la necesidad que tiene el hincha. Mire el dato de Carlos Darwin Quintero que me escribió Andrés Castro. Andrés Castro es nuestro chico que está ahí con Ana Victorino.
1: El pupilo,
3: muy despierto él. Copa Sudamericana, 28 de abril del 2026.
8: Sí, el día del...
3: De la lesión.
8: Pues que no fue lesión. Un tema ahí, bélico. No tengo por qué hablar de eso.
3: La situación es tensa en Millonario. Yo veo que el hincha está...
1: Sí. ¿No cree, Díaz?
8: ¿Qué?
1: Que el tema ya da un pasito a esa...
8: Sí, porque el hincha... A ver...
1: Tema tenso.
3: ¡Ojo, no!
8: ¿Se acuerda cómo vi?
3: El sábado, 8:15, Junior Millonarios en Barranquilla.
8: No, ¿y sabe cuál es el otro? El martes, Millonarios Medellín.
9: Ahora, esto ratifica que es con victorias, hermano. Sí, Millonarios gana dos, tres partidos y la gente se va a tranquilizar.
8: A ver, eso quiero que quede claro. Bustos tiene plantel. Busto tiene herramientas.
3: Pero
8: depende también de él y de los jugadores cambiar la situación. Llevan 5 meses remando, las verdad, y no han podido. Pero yo por eso abrí el programa como lo abrí. Uh-huh. El hincha de Millonarios en su momento no valoró la estabilidad que le entregó un técnico y hasta otro. Porque con David González también se metió y peleó y hasta la última fecha.
1: ¿Está queriendo decir algo, Díaz?
3: O sea, ¿usted extraña a David González?
8: No.
1: Creo que al anterior.
8: No, yo estoy...
3: ¿Hernán Torres?
8: No,
1: al Gamero.
8: A ver, a lo que quiero ir, el hincha de Millonarios subestimó tanto lo de Gamero que hoy lo extraña.
9: Pero ya era un ciclo cumplido.
3: Pero Gamero, ¿sabe qué es lo que pasa? Que Gamero tocó un techo con Millonarios.
8: O sea, el hincha de Millonarios con Gamero pensó que se quejaba, era que, ay, ¿y por qué siempre nos falta un partido para ser campeones? Bueno, hoy el hincha de Millonarios quisiera que le faltara un partido para
3: que llegar,
8: ser campeones.
3: Pero
8: lleva 2 semestres por fuera de los
9: entonces, ¿por qué no le dan espera a Bustos? Porque a Gamero
3: pero es que a Gamero se le veía en la expresión futbolística del equipo.
8: Gamero al segundo semestre ya se metió a los 8.
3: Pero en esa estoy con
10: Bustos puede tener colchón. Puede tener un colchón en el sentido...
1: ¿Cuál colchón? ¿De dónde saca el colchón?
3: Pero de agua...
1: ¿Resortes para el colchón?
3: De agua sobre una cama de agujas.
1: ¿Tiene que vamos a seguir con el tema de Nacional en Suramericana?
10: No, Vargas, en el sentido que él acaba de decir, yo espero de Chaverra, de Herrero, apenas están encajando y tal. Y lo de Daniel Ruiz es que ha metido 3 jugadores en una formación que no la tenía.
8: Claro, entonces,
10: puede tener cierto colchón, no todo el torneo.
1: Con eso hay 20 pero, colchones cada uno de los entrenadores.
8: Pero Vargas, Giovanni tiene razón. O sea, tienes 6 jugadores nuevos que tienen que llegar a ser titulares y tienen que llegar a aportar.
1: Diría que ese paso es colchoneta, porque a Millonarios no le aguanta mucho.
3: Colchón no tiene.
8: Pero es que esa es la pregunta. Le pasó con Hernán Torres. Semestre nuevo, jugadores nuevos, arrancamos.
1: 3 fechas aguantó.
8: 4 fechas.
1: En Pasto.
8: Por eso. ¿Y qué le faltó a Millonarios para meterse en los cuadrangulares?
1: Hernán Torres.
3: Pero mire, lo que usted dice, yo sí creo que es cierto y pasó con Gamero. El hincha pensaba que Millonarios iba a ser un globo de helio, que se iba sostener en el techo, pero ese globo se fue diluyendo. Claro, lo ideal es que se hubiera mantenido, con Gamero tocó el techo Millonarios. Para mí era un tema de tiempo. Es obviamente hablar con el periódico del lunes, pero aquí se han cometido errores, y yo le digo, si digamos, con esta seguidilla de partidos, Millonarios no muestra una cara, el crédito de el técnico de Millonarios del señor Bustos es muy muy corto. Muy bien. Vamos a ustedes.
8: Tiene son... equipo para mejorar. Tiene todo. Para mejorar.
1: Sí, también.
8: Tiene pero... todo, profe.
3: Ustedes son creyentes en o son incrédulos en muchas cosas. O hay cosas que les dañan la mente.
1: Yo trato de creer.
3: Miren, ¿depende qué? Miren este video que pasó en el fútbol venezolano.
1: A ver.
3: Miren este video que pasó en el fútbol venezolano. Hay cosas que a uno le dañan la mente. El error del arquero.
11: Cuando se tenga que usar se usa y cuando no.
1: No lo vemos.
11: No se usa. Pero ahora sí. Por lo que vemos, no va a ser este una arquero, obligación, una exigencia.
3: Mire, mire, va a salir.
11: Me parece perfecto porque sí, más allá de
12: que. ¡Ay!
3: No.
1: Le hacen el pase atrás al arquero, la reciben la 5:50 Sergio y trata Avellaneda de tirarla hacia oriental, pero terminan metiéndola en el propio arco.
3: Sergio Avellaneda, volvámoslo a ver. No. La segunda división del fútbol de la Liga de Venezuela.
1: No, no, pero pintó.
3: El central se la toca atrás, el arquero la para.
1: La para, controla, la de la derecha.
9: Amaga, para un lado, para el otro.
1: No, pero no. Yo en esta sí pienso mal. No,
3: por eso le digo, hay cosas que a uno...
5: le daña la cabeza a uno.
1: Sí, yo no puedo creer ahí en la inocencia del portero. No...
3: Y entonces ahí donde uno dice, no, el tema de las apuestas.
9: Cualquier parecido con uno de los goles ayer que vimos en el partido de la tarde.
3: Sí, también. ¿Acuerda? Sergio Avellaneda. Ah, este.
9: Del Pasto.
3: Del Pasto. Ya vamos a hablar más adelante de eso. Sergio Avellaneda, ¿no lo vio?
8: No, es que estaba en llamada con mi gran amigo Steven Arce, que siempre me llama en programa.
3: Sí, mire, mire la repetición.
1: Hasta las 6, gracias.
3: Mire la repetición. Sergio Avellaneda, fútbol de segunda división en Venezuela. Le dan la pelota a él, va a salir, y se acuerda que está la línea de gol.
1: No, Díaz, toca pensar más.
8: Apuesta
1: mal.
8: Ganada.
9: Sí, no. ¿Qué piensa uno de eso?
1: No,
9: sí,
1: o sea, no puede uno sacar limpio al arquero.
3: Veo que Avellaneda pasó por Medellín, Cúcuta Deportivo, Boyacá, sí. Chico Deportivo, Pereira, Atlético, Bucaramanga.
8: Uy, de lo que se salvaron, entonces no.
9: Ah, yo sí, ese que el nombre me sonaba.
3: No, pero claro, fatal que un arquero haga.
9: Estuvo bien. Pereira hace como 2 años, 3 años.
3: Don Ebetico, usted tiene la palabra para rematar esta primera hora.
13: Vean, muchachos, este no es un chiste. Entonces, es algo que voy a leerles. Voy a leer desde recién casados.
3: Okay. Uy, ¿sí? qué susto eso.
13: Entonces, por fin, qué dura fue la espera. No podría esperar ni un minuto más, dice él, ¿cierto? Ella le dice, ¿quieres dejarme? Él, no, estás loca, ni siquiera lo pienses. ¿Me amas? Por supuesto, una y otra vez. ¿Alguna vez me has sido infiel? No, solo pensarlo me da asco. ¿Me besarías? En cada oportunidad que tenga. ¿Te atreverías a insultarme? ¿Sabes que no soy ese tipo de hombre? ¿Puedo confiar en ti? Sí, mi amor. Ahora al revés. Mi amor, ¿sí? ¿Puedo confiar en ti? ¿Sabes que no soy de ese tipo de hombres? ¿Te atreverías a insultarme en cada oportunidad que tenga? ¿Me besarías? No, solo pensarlo me da asco. ¿Alguna vez me has sido infiel? Por supuesto, una y otra vez. ¿Me amas? No, estás loca, ni siquiera lo pienses. ¿Quieres dejarme? Por fin, qué dura la espera. No podría esperar ni un minuto más.
3: Dios mío. Mafe, ¿qué piensa de esto? ¿Usted que sueña silencio con casarse algún día?
14: No, silencio. No voy a decir. No,
13: pero vea que.
8: Va a pasar con George.
13: O sea, todo es lo mismo leyéndose de arriba abajo y de abajo hacia arriba, de al revés. Todo cambia. Así sin es barras, el matrimonio, muchachos. Bueno, no todas noticias. Las oportunidades.
3: Vamos a las noticias, dijo Mafe. Ya continuamos en el bar Caracol.
15: 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En Caracol Radio son las
14: 2:00 p.m. en punto.
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14: Dos de la tarde en punto, bienvenidos a Última Hora Caracol. Aquí están las noticias. Les contamos que la posesión de Abelardo de las Priallas ya no sería en el Cauca. El equipo del gobierno electo buscará que sea en la ciudad de Cali. Laura Daniela Duarte.
12: Luis Enrique, pues hemos podido confirmar que el equipo del presidente electo Abelardo de la Espriella buscará que su posesión el próximo 7 de agosto se realice en la ciudad de Cali y no en Popayán, Cauca, como lo había aprobado el Senado de la República. La decisión fue reconsiderada debido a dificultades logísticas. De hecho, es de recordar que esta mañana el Congreso dio a conocer una carta que se envió al comandante de las Fuerzas Militares solicitando un informe sobre las condiciones de seguridad y operacionales para garantizar una eventual posesión en Cauca. Ante ese panorama, entonces, el equipo del presidente electo cambió de planes. Por eso, la bancada presentará dos nuevas proposiciones, una en Senado y otra en Cámara, para que el Congreso pleno sesione entonces desde Cali el 7 de agosto.
14: Laura, gracias. El hombre que puso en riesgo a los peatones y a los ciclistas al intentar subir un Spark azul en un puente vehicular, o más bien un puente peatonal en la ciudad de Bogotá, volvió a dar de qué hablar, esta vez desafiando directamente al alcalde de la ciudad, Andrea Novoa.
20: El conductor del Spark azul que el pasado 20 de julio subió su vehículo a un puente peatonal en Bogotá reapareció en redes sociales insultando al alcalde Carlos Fernando Galán y desafiando a la Secretaría de Movilidad. En un reel que luego eliminó de su cuenta de Instagram, el hombre identificado como Eduard Figueredo se apareció transitando de madrugada por la calle 26 en dirección al centro de la ciudad, mientras aseguraba que a las autoridades les resultaría difícil identificarlo, pues afirmó manejar al menos dos o tres vehículos distintos. En el video, el hombre hace una serie de declaraciones contra la Secretaría de Movilidad y el alcalde Galán, usando un lenguaje ofensivo. Abro comillas, son unos ineptos, al igual que sus fotomultas, con las que pretenden multar a la gente, pero tienen que identificar plenamente al conductor, tarea que no han hecho, dijo el hombre en el video, además de asegurar que jamás pagará las sanciones que le impongan.
14: Gracias, Andrea. La policía de Alemania mató al sospechoso del ataque islamista cerca de la marcha LGBTI en Berlín. Carlos Contreras en Noticias del Mundo.
21: María Fernanda, buenas tardes. La policía de Alemania dio de baja este domingo al presunto autor de un ataque con motivación islamista cerca de una marcha del orgullo LGTBI en Berlín. El ataque ocurrió ayer sábado y dejó a una persona muerta y 29 heridas. El atacante había escapado, pero hoy la policía alemana le dio de baja. Según las autoridades, el sospechoso hirió a varias personas antes de enfrentarse con los agentes que abrieron fuego.
14: Gracias, Carlos. Fueron capturados unos extorsionistas que tenían en su poder armamento con el cual atemorizaban a los comerciantes de más de 4 municipios en el departamento de Huila. Lizardo Moreno.
22: Los 3 hombres fueron capturados en el municipio de Suaza, Huila, según el mayor Juan Antonio Alcina del Gaula.
23: Incautación de 4 armas largas, 8 proveedores, 252 cartuchos calibre 5.56 milímetros, material de intendencia y comunicaciones. Se encontraron aproximadamente 200 panfletos citatorios a personal de cafeteros, comerciantes de los municipios de Pitalito, Suaza, Guadalupe y Acevedo.
22: Estos hombres tenían atemorizados a los comerciantes de estos municipios, al punto que muchos dejaron la zona por temor.
14: Y las autoridades en Norte de Santander descubrieron un depósito de explosivos en el occidente del departamento. Esmeralda Rojas.
24: Unidades del Gaula Militar en Norte de Santander, en coordinación con la Sigina Antinarcóticos, lograron desmantelar un depósito ilegal con abundante material explosivo que al parecer pertenecería al ELN, al Frente Juan Fernando Porras. Las labores de inteligencia le permitieron a las unidades militares llegar hasta la vereda Cacahualá, en el municipio de Santiago, donde en coordinación con la Policía Nacional ubicaron el depósito ilegal. En el lugar fueron hallados cilindros con material explosivo tipo ANFO, 3 dispositivos explosivos de 5 kilogramos cada uno, entre otros. Durante el registro se evidenció que cada dispositivo contaba con un sistema de iniciación eléctrico. Adicionalmente fueron encontrados elementos de propaganda alusiva a esta organización al margen de la ley. Con la ubicación y posterior destrucción controlada de los explosivos, el Ejército Nacional logró neutralizar acciones terroristas que el ELN pretendía ejecutar en esta región.
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0: Danielito, qué gusto.
1: Oiga, lo que ustedes me extrañaban, yo estoy
0: Yo sí seguro. Extraño a Danielito, sí,
1: yo
0: se lo digo.
1: Creo que yo no venía a casa acá y nacía como 3 meses.
0: Pero lo vi en los partidos del Mundial correteando por ahí.
1: Sí, pero a esa Caína no, porque no habían programas.
0: Sí, pero sí, lo extrañaba la gente y lo extrañábamos nosotros.
1: Sí, yo sé que la gente no tanto, pero pues no importa, yo a algunos les hago día feliz, a otros no.
0: ¿Qué estuvo esta mañana en la media maratón?
1: Pero viéndola porque le hice.
0: Ah, pensé que había ido.
1: No, que fuera a levantarme a madrugada a correr en la calle.
0: No, ¿cómo que no?
1: ¿Quién paga por correr en la calle? Hay que bobar, para eso corro sin pagar.
0: Mucha gente que le gusta. ¿Qué trajo, Danielito?
1: Traje canciones en honor al señor Jason Jiménez. Nace un día como hoy, estaré cumpliendo 35 años.
0: Qué pérdida tan dura.
1: Jason Jiménez.
0: Fue este año, ¿no?
1: Que fue este año, 10 de enero. 10 de enero de este año. Que falleció Jason Jiménez, pero Jason dejó muchas canciones grabadas y esta es una de las canciones que el grupo musical, en cabeza de su esposa, está lanzando y va a seguir lanzando.
0: ¿Cómo se llama esta canción?
1: El videito, es que le iba a decir algo del videito que me dio mucha risa. Porque...
0: Ella, yo compré un café y me olvidó traerlo.
2: ¿Pero esto lo dejó grabado o...?
1: Sí, son canciones... No, son canciones que ya tiene grabadas. Pero entonces sucede que hicieron un video musical, mala de profesión, para este video. Y es con inteligencia artificial.
0: Ah, qué bueno.
1: Y aparece Jason en el video, pero sé que es inteligencia artificial. Que cuando dice mala, dice bueno, es el,
0: sí,
1: está por un lado. Pero el resto del video, la modelo, los músicos, todo
0: sí, es
1: real.
0: O sea, lo retocaron con inteligencia artificial.
1: Sí, a él, solo
0: bueno,
1: a él.
0: Eso está muy bien.
1: Dígame, ¿qué? Ético, sí, señor, buenas tardes.
3: No sé si tenías el dato o te dañé pues el dato, pero voy a darlo. Hoy estuviera cumpliendo años él y un día como hoy se murió Darío Gómez también, en el 2022.
0: Sí, ya había dicho el dato de él, pero no sabía lo de Darío Gómez.
1: Sí, también. Sí, qué curioso. Mire, me escribe un entrañable amigo. Sí.
0: ¿Cómo se llama? ¿Diego Rueda?
1: Josh Pinson. Y me hizo acordar de algo, dijo, él también había dejado grabar otra canción que ya se lanzó, que fue la que se lanzó con Maluma, y la mandaron así como a los 2 meses, no, como al mes de que él se murió, a los 15 días, muy poquito.
0: Bueno, pero buen dato, y gracias sí. A George. Me dijeron que usted estaba muy triste y estaba extrañando al señor Diego Rueda.
1: No, yo lo que soy es muy emberracado con usted.
0: ¿Conmigo por qué?
1: ¿A usted quién le dijo, sapito, que usted tenía el derecho de presentar a los nuevos practicantes?
0: Ayer los presentamos.
1: ¿Por qué?
0: Claro, porque vienen a hacer
2: no.
0: una labor.
2: La bienvenida.
0: Claro,
2: ¿cómo
0: la bienvenida?
1: Pero es que usted no los tiene que presentar, los presentaba yo.
0: Ah. Pero es que si usted los presentaba, les ponía apodos y a mí eso no me gusta.
1: Acá solo hay un orden. Danielita presenta los platicos.
0: Bueno, si quiere los presenta hoy.
3: Presente.
1: No, ahora ya no, ya se presentaron. No, de malas, ahora trabajen solos. Ahora ya tampoco les va a ayudar a ninguno.
0: Bueno, gracias, Danielito. Vaya,
1: se come. Bien anfibio, ¿no?
0: Vaya, se come unos dulcecitos y vuelve para que le baje.
1: Saludos.
3: Camilito.
1: De Yepeto.
0: ¿Quién es Yepeto?
1: Usted.
0: No,
1: ¿está haciendo cajones también?
0: No, yo estoy.
2: Ay,
0: yo
2: ¿sí?
0: estoy, yo
1: ¿ya
0: estoy,
1: llevas?
0: Yo estoy. ¿Cómo así quedó? ¿Cómo así quedó? ¿Cuál fue el primero? No.
1: Ya se ha bajado
0: hace
1: 15 días.
0: No, Lalo, no me muero.
2: Estuvo en polémica un rato.
1: O sea, ese fue un cajón. Asesor Augusto también. Y gasté, muchacho.
2: No, yo solo la milonga, no.
0: No, no, gracias.
2: Sí, que necesito.
4: Lo dejamos enseñando también.
1: Mi muchacho acabó con todo.
0: Yo solo cumplo órdenes. Betico, dígalo.
3: No, si de pronto quieres ahondar más sobre los temas de estos dos artistas populares.
0: Claro, pero por supuesto, aporte para
3: Karina Uribe de Tropicana, que sabe bastante. Si quieres, ahorita la traemos.
1: Que si quiere Camilo la reemplaza en la luciérnaga, no. Que él ya sabe hacer de Oviedo.
3: Sí, Camilo, ¿cómo es?
0: No, ni idea, yo no, Danielito me está...
2: Está trabajando con Leonel.
3: Dañado.
1: Sí.
0: Claro, llamémosla para tenerla más adelante. Gracias, bueno, Danielito, que va a venir con la música. Ya se está jugando en el Campín Internacional de Bogotá, Antiamérica de Cali, 0-0. Vamos a escuchar a nuestros compañeros en el fenómeno del fútbol. anotador claro sobre el arco de Inter. Pero fue bueno este episodio, Coco, para el América.
5: Sí, y no sé si sea la vía del juego aéreo, ¿no? Tanto Vivas como el propio Irazoque son jugadores longilíneos, corpulentos, muy altos. Y los delanteros del América no es que sean tampoco muy grandotes.
6: ¿Cómo no? 12 minutos del primer tiempo. Este es el tiempo. Óigalo, el tiempo, tiempo, tiempo. Tiempo de juego en Caracol. El tiempo de juego, hay que hacer el cambio, querido Rafa, porque 0 es balón que viene en 12 minutos del primer periodo, sigue 0-0, 0 tiene el equipo de América, 0 tiene el Inter de Bogotá, señores, hay falta para la mecha.
0: Se duele de su rodilla. Muy bien, 0-0, estaremos pendientes de lo que va a pasar en este partido.
3: ¿Qué cambio tan grande, cierto, Camilo?
0: ¿Cuál?
3: El Mundial.
5: Hermoso.
0: Sí, sí, sí, es un cambio.
7: No, y así no sea hermoso, es lo que hay.
0: Es lo nuestro, ¿no? Y es no, lo que.
3: Y hay que valorarlo. No,
0: algo, exactamente.
5: Como que lo que hay, todo el esfuerzo. Hermoso, ese pito, además.
0: Ah, pensé que no. Pero mire que ayer cuando
5: ay, empezamos. El fútbol también. Ah, sí, el fútbol.
0: Estamos hablando del fútbol. Ayer cuando arrancó la transmisión del fenómeno del fútbol y con los pitos, claro, eso lo lleva directamente al Mundial. Caracol cambió toda la parte sonora en sus transmisiones y ayer yo me sentía en el Mundial y los goles y todo, y yo creo que ya queda para...
5: ¿Se sentía en el Mundial hasta que abrió los ojos?
0: Para todos, no, cuando escuchaba. Ya queda para todos el recuerdo de la Copa del Mundo con esos pitos. Sí, bueno, vamos a hablar del partido en donde el Deportes Tolima le ganó 2-1 al Junior de Barranquilla. Buen partido en la ciudad de Ibagué. Tolima con bajas, la ausencia de Luis El Niche Sánchez, que preocupa porque es un hombre propenso a las lesiones, y no apareció ayer por un tema de rodilla, tampoco estaba Brian Rovira, tema de tendinitis también en su rodilla, y un golpe que sufrió el arquero Neto Volpi, una sobrecarga mejor muscular del arquero Neto Volpi. Tolima ayer sometido en los primeros minutos, mucho mejor el Junior de Barranquilla en la figura de Paiva. Fue figura arrancando el partido el arquero Miguel Ortega, después se hizo un poco a la pelota, cubrió la marca de la salida de Suárez, que era un constante dolor de cabeza por el costado para Gerson Mosquera, empezó a manejar más el balón y en los pies de Cabezas Hurtado encontró los goles. Primero en el minuto 37, llevándose la marca de Ángel, que jugó muy mal ayer, encarando a los centrales, dejándolos, tiene tranco, tiene velocidad, Cabezas Hurtado, y la mandó al fondo. Después, en el primer minuto de adición del primer tiempo, no por el centro, sino ya tirado un poco más a la banda, cuando Tolima había tenido una clara con Ever Valencia, que se la entregó en las manos al arquero Jefferson Martínez, apareció de nuevo Cabezas Hurtado, ganó la última línea, tiró el centro y apareció en el segundo sector Kelvin Flores para el 2-0. Se fueron hacia las duchas, en el segundo tiempo Tolima aguantó, esperó, le entregó la iniciativa a un Junior que no fue peligroso, que ganó, eso sí, muchas veces en el juego aéreo, y a través de esa vía consiguió el descuento, faltando 10 minutos para acabarse el partido. Tolima se defendió con la pelota, tuvo para hacer el tercero en dos oportunidades con Junior Hernández y otra en una jugada excepcional de Cabezas Hurtado, pero el partido terminó 2-1. Ganó bien el Tolima porque aprovechó los errores en defensa del conjunto tiburón, porque tuvo en Cabezas Hurtado al hombre más importante y porque Junior no supo aprovechar las que tuvo de gol. Don Giovanni.
8: Sí. Sí, no, un paréntesis sí. Antes de Giovanni, es que se va lesionado en el América John Murillo, el venezolano. Y lo digo porque, bueno, parece que entró, pero mire que está cojeando y alcanzaron a pedir cambio, no está ya, bien. Y lo digo porque es que desde que llegó al América de Cali ha estado lesionado. Es otro, no ha podido realmente.
0: Un bañito de agua ruda.
8: Mire, ahí está cojeando, alcanzaron. Mire,
5: no, ya le dice que no.
8: No,
5: que
8: va a salir, entonces quería simplemente acotar esa situación en los 15 minutos, 0-0 Inter de Bogotá América, pero se va lesionado Murillo, el venezolano, que lamentablemente por lesiones no ha podido todavía consolidarse en el fútbol colombiano.
0: Muy bien, Giovanni.
9: Sí. Sí, Camilo, mira, dos paradas por parte de los arqueros. Ayer dos paradas para Ortega, el mexicano, y dos paradas para Jefferson Martínez. Entiendo que en el fútbol, sobre todo el que tiene la pelota, pues dispone, propone. Sin embargo, el Junior fue muy pobre en ese aspecto porque el volumen de juego que se esperaba en el segundo tiempo no llegó, a pesar de tener más la pelota, no elaboraron opciones para gol, el tiro de esquina de Caicedo y el cabezazo de Paiva. Fue un equipo pobre en ataque, a pesar de tener la pelota. Los cambios en el segundo tiempo no le resultaron al profe Arias porque debilitó las bandas, y las debilita porque los que entran no están actualmente para un alto nivel de exigencia. En el caso de David Caicedo, un año, esta es una buena noticia con este muchacho. Rotura de tendón de Aquiles un año para volver. Esa clase de lesiones no son fáciles, sobre todo que pesa en lo psicológico. Ahí para meter la piernita te tienes que cuidar mientras vas ganando confianza. No había jugado este semestre, no había un año, mejor dicho, para volver completo. Y ayer lo mete al extremo izquierdo, no pesó en el uno contra uno con el lateral del Deportes Tolima, no le fue bien. Y en el caso de Joel Canchimbo, Canchimbo remata un buen torneo siendo campeón con Junior, pero al arrancar le cuesta, en la pretemporada no está suelto, va a controlar, se le va la pelota, los desbordes, las gambetas no las hace con esos trancos que uno le conoció a Canchimbo. Entonces tienes dos jugadores nuevos que entraron en el segundo tiempo frescos, quiero decir, y no funcionó. Las bandas se debilitaron. Y al debilitarse las bandas, pues no generas por ahí a expectativa de que los laterales, en el caso de Herrera y Jason, te hubieran hecho algo. No lo hicieron. Y creo que Junior adoleció en el carril central de un orden de posicionamiento de los dos pivotes. Porque Ángel y Juan David Río no pueden jugar escalonadamente. Ayer, después de conectar los bloques, después de subir arriba en el primer tiempo, después de tomarse confianza, llegan las contras, llegan los espacios que son aprovechados por Tolima y te marca dos goles. ¿Hasta dónde va a entender Alfredo Arias, que sí, es campeón y demás, que la gente en Barranquilla le está pidiendo equilibrio? Que no es abandonar la zona defensiva atrás, quedarse con dos o tres y que te ataquen en unas contras. Entonces después sale a decir que es el riesgo que corren los equipos que atacan. No, profe, hay que ser un poquito equilibrado. Se puede soltar las bandas, los laterales. Puedes tener los dos pivotes muy casi que pegados a los dos centrales para que no te agarre mal parado. Pero el Junior ayer dejó otra vez, enésima vez, claro de que se defiende mal. Y empezó perdiendo el partido que a mi juicio lo termina ganando bien Tolima, porque defendió el gol de la ventaja como debe ser, protegiendo su portería.
0: Sí, en eso estamos de acuerdo. En Tolima, yo creo que es que Oliveros debe ser inteligente. Él no se puede poner a cambiar, Mauricio, lo que ya tiene, sino sobre lo que venía trabajando Lucas González, pues empezar a edificar, obviamente darle unos retoques tácticos, pero en el modelo, yo creo, en la base de lo que está haciendo, de jugar con precisión, de tener intensidad. A veces Tolima, cuando quiso ponerle intensidad al partido, resultó entregando mal la pelota. Pero yo creo que la idea de Oliveros es clara y es jugar prácticamente a lo mismo.
8: Sí, y yo creo que tiene jugadores para eso. Incluso en el juego por bandas tiene dos muy buenos laterales. Lo de Junior Hernández por la banda izquierda y lo de Gerson Mosquera Castro por banda derecha. Y ese tándem que puede hacer Gerson Mosquera Castro con Cabezas Hurtado, con Hurtado. Y lo de Junior Hernández con Flores por banda izquierda. La ventaja del Tolima es que es un equipo que ya viene aceitado, es decir, tiene yo creo que Lucas González dejó una base, porque a fin de cuentas creo que Lucas González estaba tratando de consolidar un trabajo que lo llevara a buscar un título en el fútbol colombiano, y no es una mala nómina, y ayer tuvo un examen considerable, evidentemente, ante el vigente campeón del fútbol colombiano. Y la ventaja del Tolima es que supo aprovechar algunas falencias que dejó el Junior de Barranquilla y dio golpes certeros en momentos claves del partido. Eso es un punto a favor del técnico Sebastián Oliveros. Y qué importante es comenzar ganando. Para un técnico que, para algunos, como en su caso, genera algunas dudas por su falta de experiencia, digamos, pero comenzar ganándole al vigente bicampeón del fútbol colombiano en Ibagué es un golpe importante sobre la mesa. Y
7: con nuevo entrenador, nuevo proceso, claro, nuevos jugadores, yo creo que más aún. Oliveros sí es muy buen técnico. Y me alegra por él.
3: Claro, tiene que empezar a demostrarlo, claro. Y ya ganando, eso ayuda.
7: Por eso no.
3: Yo ayer tenía muchas dudas por la ausencia de Rovira, el Nietzsche y Volpi. Y la verdad no se notó.
7: Nada, es un gran tipo, entiende mucho de fútbol, le habla muy bien al jugador. El jugador por lo general le entiende muy bien el mensaje. Es un tipo completamente formado y me gusta. Es uno de los técnicos que no tiene tanto marketing de la nueva ola, pero es uno de los que más sabe, y me alegra que esté allá el profe y que vaya dando esos pasos, porque es importante.
3: Bueno, y si no tiene marketing, no tiene prensa, bueno, ya llegó un equipo, un escalón más alto que Fortaleza, dos escalones más alto que Fortaleza, donde puede empezar a tener esa vitrina que lo lleve a que hablemos un poco más de él, le demos un poco más de palo cuando toque.
8: Cero ese trampolín. Nosotros nos hemos ido a dos vertientes cuando hablamos del perfil de los técnicos del fútbol colombiano. Por un lado decimos, equipos que quieren aspirar a ser campeones, y sobre todo los grandes, necesitan grandes técnicos, técnicos ganadores, que tengan charreteras, que tengan una gran hoja de vida, que sepan lo que es ganar. Y la otra vertiente es darle la oportunidad a técnicos que han demostrado que tienen muy buena formación que quizás de pronto, como bien se dice, no tienen tanta prensa, no tienen tanta visibilidad, pero que han demostrado que tienen trabajo. Quien quita que por ahí sea Sebastián Oliveros, un técnico de esos de perfil bajo que se meta ahí con buenos resultados y termine dando un golpe sobre la mesa con este Tolima.
0: Sí, es muy cierto. La figura del partido para usted, Giovanni.
9: Jorge Cabezas, que entre otras cosas declara a Jorge Cabezas algo muy cierto que en el plan de juego tú lo sacas inmediatamente. Y eso viene siendo de dirección de campo del profe Oliveros. Dijo Cabezas, nosotros sabíamos que con recuperaciones y transiciones íbamos a sacar el partido. Eso fue. Es decir, no solamente planificó, sino que los jugadores lo ejecutaron, lo que el técnico dijo. Ahí donde uno ve que hay metodología, que hay estudio, hay un cuerpo técnico estudioso. Yo lo digo porque detrás de Olivero hay un amigo de él que está en Bogotá, se llama el profe Luis Melo, en el Bogotá Fútbol Club, y son buenos amigos. Y a mí me habló muy bien Lucho Melo, con quien hablo, de lo estudioso que es Sebastián Oliveros. Por momentos, Tolima ayer me pareció una mezcla de Lucas González con fortaleza. Con fortaleza desde el juego, de ese juego físico, fuerte, metelón, yendo adelante. Y después con una mezcla de buen toque, como quiso Lucas poner su impronta. Yo creo que esto hay que darle tiempo al Tolima, y no me cabe la duda que Jorge Cabezas Hurtado le quita el puesto de centro delantero al Chino Sandoval, porque juegan distinto. Y para Olivero, ese puesto es para un jugador fuerte, potente, con transiciones rápidas, y ayer le resultó.
0: Me dejó pensando algo ahora en el entretiempo del programa, en el break, porque usted decía, Andrés, que sí, que no le rindió a Cabezas Hurtado, y Tolima, en este momento los hinchas tienen una desconexión más grande de la que se ha presentado en los últimos años con la directiva, porque allá quieren es una contratación como Franco Armani, en el Tolima quiere una contratación de peso para pelear, para que no se quede el equipo en instancias finales, y es totalmente válido. Obviamente Tolima no tiene la capacidad económica para ello. Contrata como contrató en este mercado de pases. Jugadores, yo siempre lo he dicho con las 3B, buenos, bonitos y baratos, que puedan potencializarse y puedan servir de trampolín. ¿Por qué cree usted, Andrés, que de pronto no le rindió a Cabezas Hurtado? Estamos hablando de un jugador del registro de un equipo inglés, como el caso del Watford, y le podría así rendir al Deportes Tolima, en donde obviamente hay que esperarlo, pero arrancó bien.
7: Sí, ahora es un delantero que ha sido mal utilizado o que ha sido no bien ubicado, para usar otro término en los equipos por los que ha pasado. Él no es extremo, él no es media punta. A él hay que darle el frente de ataque, porque, y además darle libertad. Porque no es un 9 que le guste ir a fajarse con el central, de fijarlo siempre. No, él tiene movilidad, tiene mucha potencia, tiene buena gambeta y buen remate de media distancia. Si a Hurtado le protegen esa zona donde él es influyente, seguramente va a dar mucho de qué hablar, porque ya lo veíamos en la selección Colombia Sub-20. En Millonarios lo ponían de extremo o de media punta. En ninguna de las dos posiciones dio. Cuando lo pusieron de delantero centro, cuando no estaba ni Leonardo Castro ni el Tucu Contreras, fue cuando marcó los goles.
8: Sí. No, y yo le sumo otra cosa. También estaba en medio de un colectivo lleno de desconfianza.
7: Exacto.
8: Es que cuando yo llego a un equipo y resulta que el equipo anda bien y anda rodando y tiene bagaje y está consiguiendo resultados y el nivel de mis compañeros es bueno, pues yo termino contagiándome. Pero es que llegó también a un Millonarios en donde realmente, ya decía por ejemplo André lo de los dos centroatacantes que no estuvieron en algún momento, venía de lesiones Macalister Silva, una contratación que prometía mucho como Carlos Darwin Quintero no funcionó. Entonces todo eso va sumando para que a lo mejor no tenga una buena temporada. Ahora llega el Deportes Tolima, a lo mejor se siente más arropado, es un equipo a lo mejor el que no tiene tanta presión como Millonarios y encuentra un entorno y un contexto distinto donde pueda fluir, que es lo que por lo menos en principio se vio en la primera fecha.
0: Sí, vamos a ver cómo le va. Vamos a escuchar a los técnicos. Ayer no estuvo, Sebastián Oliveros estaba pagando toda una fecha de sanción que tenía desde que estaba con Fortaleza. Estuvo el asistente técnico Iván Champeta Velázquez. Precisamente, arranquemos primero con Alfredo Arias, el técnico del Junior de Barranquilla, posterior a lo que fue la derrota 2-1 ante el Tolima.
10: Y nosotros tenemos que corregir, porque un partido en el cual yo siento que en todo el desarrollo y todas las otras cosas se hizo bueno ante un rival que es muy bueno en su cancha, porque Tolima es un equipo que normalmente domina a los rivales. Nosotros vinimos, le quitamos la pelota, le quitamos el protagonismo, lo atacamos, nos anulan un gol, bien anulado seguramente, no lo vi, tuvimos otras chances, pero nos vamos 2-0 en el primer tiempo abajo, o sea, algo malo tuvimos que haber hecho, ¿verdad? Y lo malo es justamente no defender cuando hay que defender más, que es cuando tenés la pelota y cuando atacás. Esa es una premisa y una regla no escrita en el fútbol. Un equipo que está atacando es cuando más tiene que defender, es cuando ataca. Y nosotros cometimos el error que descuidamos en las dos circunstancias. Después, en el segundo tiempo, fuimos con ganas, creo que tuvimos la pelota, fuimos ordenados, quisimos, pero creamos menos chance incluso que en el primer tiempo y encontramos un gol. Justo ganador Tolima.
0: Justo ganador Tolima, dice Alfredo Arias. Y esto piensa Iván La Champeta Velázquez, asistente técnico del Deportes Tolima, ayer dirigió desde la línea.
11: Buenas noches. Sí, el cambio de Cristian obedece a que Junior estaba metiendo 6 jugadores en zona alta, en las intermedias, entonces nos estaban generando mucho inconveniente. Disputamos el partido, no lo sufrimos de tal manera, pero podía llegar en algún momento alguna situación de riesgo para nosotros. Entonces era poder gestionar con Gerson, cerrar las cajas, cerrar ese juego interior de ellos, evitarlo y poder atacarlo mucho más rápido. Así que nos tocó ajustar algunas situaciones con los cambios, sobre todo el de él. Y sabemos lo que nos da Rieta con pelota, así que era un poco más de eso, de poder ajustar en marca y poder, al momento de con balón, poder sostener por muchos momentos la pelota y que Junior se fuera quedando en su afán del empate.
0: Muy bien, su podio del partido, don Giovanni.
9: Sí, ayer coincidimos, Camilo, en el podio y creo que pues hay que ratificarlo. Jorge Cabezas Hurtado, el mejor jugador, primero. Segundo, el arquero Ortega. Creo que este caballero, con su personalidad y su carácter, le entrega cierto liderazgo al Tolima desde ahí. Y el tercero se lo damos a Paiva, ¿no? El paraguayo en Junior, que sin balón es una cosa distinta cuando deja de reclamar. Es una cosa tan insostenible, tan fea, protagonista de con la boca, le habla al árbitro. Al final del partido se acabó y le mostraron amarilla. Todo lo reclama, todo, pero bueno, desde lo deportivo y lo que hizo, debemos a Paiva en el tercer lugar.
0: Muy bien, yo creo que sí, estoy de acuerdo. Tercero Paiva, segundo el arquero Miguel Ortega y en el primer lugar Cabezas Hurtado. Vamos a ir al fenómeno del fútbol, siguen empatando Independiente Internacional de Bogotá ante el América de Cali. Vamos al fenómeno del fútbol.
6: Ya acabas de hacer, diría el profe David González, José.
12: Lo hizo muy bien Quiñones. Yo creí que no le iba a salir con pierna derecha al centro. Le salió bien, pero es que no había receptor. No apareció Ángel, no apareció tampoco Guzmán, tampoco apareció Josen Escobar ni Carrascal. No apareció nadie para rematar. Y América de todas maneras tiene la pelota en 30 minutos.
5: Y mostró ahí José J. gran velocidad de piernas. Era muy poquito el espacio para hacer
6: América
5: ese 8.
6: América otra vez, Coco, centro de afuera del camperito, Josen David Escobar. Atacó Tomás, que no llegó a la cita. Llegó tarde y se perdió la oportunidad de marcar y abrir el marcador en la temporada. Segundo semestre para la mechita. Se asume el América con peligro, señores. Lo tuvo el Escarlata.
12: Clarísimo por la derecha, pero nos estamos quedando como en el equipo lotería. Aproximaciones y el premio mayor, que es el gol, no aparece. Ahora otro centro por derecha, de esta vez de campero, como usted lo dice, Josen Escobar, y llegando Ángel, llegó tarde, se tiró, pero ya América por lo menos tiene más la pelota, y hace rato que no se le ve la cara al arquero Fernández porque no ataca el Inter.
5: Le ganó bien la espalda a Pernilla, pero el centro de Escobar al corazón del área, en medio de los dos centrales apareció Tomás Ángel, pero la pelota demasiado larga.
0: Sí, señor. Muy bien, 0-0, 31 minutos, y vamos a conectar con don Héctor Eduardo Chávez, Juegos Centroamericanos y del Caribe en Santo Domingo, República Dominicana. Don Lalo, que ayer estaba como medio asoleado, estaba medio rojito, Lalo.
13: Mejor, joven, ¿cómo es?
7: Hoy lo llamamos y salió en gafas.
0: Sí, no, mírenlo. Don Lalo, ¿cómo está?
13: Aquí ya no.
0: Uy, no, ya oiga, me dio calor de ver a Lalo.
13: Sí. No, no, es que uno se está derritiendo aquí, Camilo, oyentes. Lo que pasa es que estamos a media cuadra del coliseo del colegio donde se disputan las competencias de patinaje artístico. Hay tres colombianos en competencia, no le ha ido muy bien a la primera representante nacional, pero el tema es que el escenario es demasiado pequeño y no hay forma de salir desde el interior del lugar. No hay lugar, mejor dicho. Para poderlo hacer nos hemos salido aquí media cuadrita afuera aquí en Santo Domingo, pero le cuento, Colombia 4 medallas de oro a esta altura de los Juegos. Camilo, ha obtenido una que es sorpresa para muchos, el polo acuático femenino, le ganó 11-10 a México. Tuvieron muchas dudas en el tema clasificatorio y después eliminaron a Puerto Rico en semifinales, que era el gran candidato, y en la final le gana el equipo colombiano a la delegación mexicana. Además, ha obtenido Colombia 2 medallas de oro en el esquí náutico, entre las damas, en figuras y saltos. En figuras, Daniela Berzweibel, quien fue plata en saltos, y en saltos, Martina Piedraíta. Aquí escuchamos a Daniela Berzweibel, una de las medallistas de oro para Colombia en los Juegos Centroamericanos y del Caribe, Santo Domingo 2026.
14: Pues como transcurrieron muy bien, estuvo todo súper súper organizado, digamos las condiciones están un poco venteadas, pero logramos seguir adelante, hice mis pasadas como las tenía que hacer, al final los saltos pues no fueron suficientes para el oro, pero igual estoy muy feliz con los resultados y ya me quedan 2 finales en estos días.
0: Colombia bastante bien en esquí náutico, apunta a muy buenas cosas, ¿no?
14: Sí, muy bien, estamos con, pues en mujeres, con Martina Piedraíta y yo, y pues por ahora estamos súper bien, súper sólidas, y en las próximas 2 finales también vamos a estar ahí presentes como por la medalla de oro.
0: Con muchas ambiciones, ¿no? Obviamente hay equipos fuertes como República Dominicana y como México.
14: Sí, también tenemos unos fuertes contrincantes, como dijiste, de México y República Dominicana, pero pues ahí todos estamos haciendo lo que podemos por competir, sacar todo de nosotros y pues ya al final ver quién será el vencedor.
13: Bueno, pues Daniela Berzweibel, tendrá Daniela también actividad mañana, estará Jorge Rocha. El esquí todavía continúa en actividad y Colombia es uno de los grandes favoritos a quedarse con medallas de oro. En este momento 4 de oro que nos ubican en el tercer lugar de la tabla general de medallería, después de México que tiene 10 y Cuba que tiene 5. Debieron conformarse con la medalla de bronce el equipo femenino del tiro con arco compuesto, que es un equipo muy poderoso para Colombia, pero los equipos del área también lo son. Colombia perdió en la semifinal con El Salvador y derrotó en la final a la delegación de Guatemala, liderados, por supuesto, don Mauricio, por la pereirana Sara López, la mejor del mundo, que esto nos contaba.
15: Bueno, fue una competencia muy dura, el clima de verdad que está muy difícil de manejar y bueno, acabamos de ver que ganó un equipo que no era el favorito para ganar, ganó El Salvador, entonces nos damos cuenta que en este deporte cualquier cosa puede pasar, es cuestión también de suerte, de manejar el viento, de manejar el clima. Nosotros venimos de ganar la Copa del Mundo de Madrid y veníamos con un muy buen ritmo de trabajo, muy emocionados pues obviamente por poder venir acá como equipo, pero nada, estamos muy contentos de subirnos al podio y todos los equipos que están aquí son de talla mundial, entonces no fue nada fácil. Bueno, pasé a las semifinales, soy la única colombiana que pasó a semifinales, entonces estoy bastante emocionada por eso también. Son 2 matches que tengo el día martes, voy muy enfocada, voy a estar mañana entrenando y ya para el día martes muy preparada, dándolo todo para finalizar ya, digamos, la parte larga de la temporada y poder descansar unos días y ya enfocarme en Juegos Suramericanos. Sí, es difícil porque siempre somos equipo, yo siempre me enfoco en hacer mis números independientemente de quién esté al lado, siempre quiero que mis números reflejen el trabajo y mis promedios de ayer reflejaron eso, reflejaron un muy buen trabajo y siempre obviamente trabajando en la mente en alto, en trabajar, en estar segura, en tranquilidad y nada, para adelante. Sé que voy a hacer un muy buen trabajo en la semifinal, en la final también. Y estoy muy agradecida de verdad con el trabajo de mi entrenador, mi familia, toda la gente que me ha estado apoyando porque estoy subiendo, estoy mejorando y quiero finalizar el año de la mejor manera también en la final de la Copa del Mundo. Bueno, nos ha ido muy bien, Recurvo la verdad lo hizo excelente, creo que esta

0: Recurvo, Colombia liderado por la ya experimentada Ana María Rendón. Adicionalmente, está en las finales del taekwondo en la categoría de 49 kilogramos Andrea Ramírez. Sobre las 4:30 de la tarde será esa medalla de oro. En el rugby, en el masculino, Colombia le ganó 44-0 a la delegación de Costa Rica en ambas ramas en esta...
1: Se fue ahí Lalo ya. Se, creo que pasó, se le fue el micrófono ahí. Retorno. La imagen está perfecta, pero el micrófono
2: iba embalado.
1: Como que se le fue acabando la pila ahí.
2: Por ahí se oye, pero lejos. En sí. Un hilito por ahí.
1: Yo creo que fue el inalámbrico que de pronto la pila, la batería se descargó.
3: Ah, el Eric sí se le vio morir.
1: Sí, porque fue así como en declive.
0: Vamos a esta
1: vez. Ahí ya está.
0: Es que el camarógrafo que me levantó.
1: Sí, no, yo sé. Pero le está haciendo un favor.
2: Eso, él me dijo lo mismo. Si le está pagando, reclame. Si no, le toca.
0: Ah, si le estoy pagando, reclamo. Bueno, listo, ¿no? Entonces, dejarlo pasar. Muy bien, lo puso en ceros el Eric, mata carabón. Bueno, señores, les cuento para cerrar. Hoy en el tenis, todos los colombianos en competencia avanzaron a semifinales. Sebastián Gómez, María Torres y Alejandro Arcila. Y sobre las 7 de la noche, Colombia y República Dominicana, el anfitrión, partidazo del voleibol masculino. Colombia empieza a recuperarse en el tema de las medallas de oro, que son las que más nos importan en esta edición 25 de Juegos Centroamericanos y del Caribe, aquí desde Santo Domingo, cuando tenemos aquí las 3 de la tarde, 38 minutos, Camilo. Volvemos más adelante. Felicidades, chao.
1: Gracias a Héctor Eduardo Chávez y el cubrimiento en los Juegos Centroamericanos y del Caribe en el Bar Caracol. Regresamos al fenómeno del fútbol, 38 minutos, Internacional de Bogotá, América de Cali.
4: Conjuga la salida sobre el pase del hombre que viene pidiéndola sobre la izquierda, como lo va haciendo Sanguinetti. Escapando se va Sanguinetti, da como en el área. Sanguinetti tira al centro, la pierna de nuevo salvadora del defensor americano. Evacúa el peligro Dani Rosero a la tribuna occidental.
5: Es increíble, con muy poco el Inter de Bogotá ha tenido dos o tres jugadas de aproximaciones que han exigido a los defensas centrales, cierto, hacer algunos cierres oportunos. Pero es increíble que a esta altura del partido, minuto 40, ni un solo remate del Inter, ni un solo remate del América al arco.
6: Sí, ha tenido en los últimos minutos algunas aproximaciones el cuadro capitalino, pero nada contundente salvo ese remate de Sanguinetti que controló muy bien el portero Fernández.
4: Estamos ya sobre 40 minutos de el primer tiempo, nos quedan 5 de vida, se acerca el final de la primera mitad. Lo sigues escuchando en Caracol. Si te conectas en este momento, la primera cadena radial colombiana te informó que el partido está 0-0. En 40 del primer tiempo, el tiempo no se detiene, ya voy porque ataca otra vez el elenco del Inter. La toma Sanguinetti, Fabricio lo tumbó y pitó falta en ataque, ¿no?
6: Sí, claro. Lo aló con la mano, con el brazo izquierdo.
1: Muy bien, 0-0, 40 minutos entre Internacional de Bogotá, Mauricio, América de Cali.
2: Me gusta que el arquero de Inter de Bogotá es Kevin Cataño.
1: Sí, que tiene minutos.
2: El jugador que pertenece a Atlético Nacional, que había salido de Real Cundinamarca.
1: Ese es un arquero.
7: No, pero y esos son los préstamos que se tienen que hacer. Donde entre comillas se
2: vaya, yo que, quiero ver es que pero se que vaya mantenga, y juegue, ¿no? No, por eso digo que me alegra mucho verlo de entrada, porque
1: pero,
2: está haciendo
1: su préstamo sin opción de juego.
2: Porque que no le vaya a pasar lo que pasó con Marquines, ¿no? En el Tolima, que lo mandaron al Tolima y en el Tolima pues estaba tapado y no y jugó sí, muy poco.
7: No puede,
2: pero
7: no,
2: me alegra no, por no eso.
7: Que Piolín prenda el micrófono, yo creo que alguna vez la vamos a poder oír.
8: Se tenía que recurrir a eso, porque hay unos negocios tan bochin, horribles.
7: Dígalos, tan chimbos.
8: Sí. Muy bochin, por ejemplo, Nacional, tenía Marquines, que Marquines no tenía minutos, llévelo al Tolima, a ver si tiene minutos.
1: ¿Samuel Velázquez?
8: Tampoco los tuvo. Entonces,
7: claro, pero es que a veces mandan a Kevin, para ser suplentes.
8: A Kevin Cataño lo traen como promesa para irlo a armar. ¿Por qué no terminaron de armar a Enríquez sin desconocerle a Cataño que en lo que mostró en el Real Cundinamarca, un gran arquero, ¿no? Pero ¿por qué no terminaron de madurar a Martínez más bien aquí? Y entonces vuelven Martínez otra vez y prestaron a Cataño
1: Marquines
8: para que se fuera a madurar. Negocios que uno los mira uno como por al revés.
1: Sí, es muy cierto. Yo pensé que Cataño iba a tener un poco más de presencia en Atlético Nacional,

0: No, no tenía chance.
1: Obviamente, ya con la salida de Ospina dije, lo van a catapultar o por lo menos lo van a acercar. Hay partidos de Copa donde se puede acercar. Llegó ahora Armani. Entonces, pues, son situaciones que yo no entiendo. Ahora, le digo una cosa.
0: Pero bien por Cataño, ese no tenía chance.
2: Se está tapando.
0: Ese no tenía chance. Y a Marquines no le supieron dar el chance. Para mí, el arquero, después de David Ospina, era Marquines. No Chipi, era Marquines. Era el portero que había que turnar con Ospina, pero bueno.
1: Pero si es un tema.
0: Ni el uno tenía chance y al otro no le supieron dar los chances que se merecía.
1: Si bien es un tema.
0: Con la fila que estaba haciendo.
1: Si bien es un tema donde.
0: Hay las cualidades.
1: Donde se habla de la carta de navegación, del objetivo que tiene la directiva, pero. Yo sí creo que ahí Nacional se está equivocando. Mire, yo...
0: el genio de Fermani.
1: Entiendo que Samuel Velázquez fue prestado, le fue bien en Tolima y Tolima dijo, queremos seguir con él. Lo retomaron porque el pensado o el decir era que Diego Arias lo iba a colocar. ¿Y a quién le traen? A Milton Casco, un jugador veterano. Y no terminó siendo titular Samuel Velázquez.
0: 37 contra 22.
1: Lo de Tatay lo hicieron bien, creo yo. Fue un préstamo en donde se mostró y lo hicieron bien las dos partes porque lo negocia Atlético Nacional, porque Tolima recibió un 30% de derechos de vitrina. Pero en este caso, ojalá le vaya bien a Cataño porque...
0: ¿Qué potencia Tatay? Ese
1: Lucas
0: González.
1: Sí, Lucas.
0: Es el que potencia.
1: Y le digo una cosa, me dijeron que Lucas lo quería en Nacional. Lo que pasa es que llegó el negocio.
0: Sí, porque por ejemplo aquí
3: me encanta Tata y Lucas.
0: Aquí lo tenían y era muy.
1: Mire, Lucas.
0: Muy lagunerito.
1: Lucas soñaba con tener a Rengifo y a Tata juntos.
0: Era muy lagunerito, hasta que llegó Repeto, que es un técnico que de ida y vuelta y todos tienen que correr y no me vas a caminar, no quiero trotones. Y él era bastante trotoncito aquí al principio. Entonces lo borró prácticamente, hablo de la de nómina del equipo, incluyendo convocados, ni en convocatoria aparecía. A él lo potenció que se encontró a Lucas en el camino en el Deportes Tolima.
1: Es cierto. Bueno, vamos a ver el gol.
4: Oye, Camilo.
1: Sí, Giovanni.
4: No, discúlpame, es que viendo aquí al Inter, uno dice, ¿y dónde está Jan Poveda?
3: Pues se fue.
4: Quedó como agente libre y no tiene equipo. Ah. Pero es que no tiene equipo. Ah, no está jugando.
5: Ya le iban a dar duro a Giovanni, o sea, si ustedes como son.
3: Pero como hizo la
5: no
3: pregunta.
5: Claro, no, es válido, sí.
4: No, por eso, no está jugando. Y quedó como agente libre siendo el más destacado del Inter, porque ese era el motor, el jugador con más ritmo en los partidos de... Y da un gusto verlo con esa zurda, pero ¿cómo es posible que sale y no tiene equipo? Porque ahora mismo no tiene equipo.
3: Claro, pero quedó libre por decisión de su círculo. No
1: pero
3: sé,
1: pero terminó muy bien. Terminó claro, mejor en un nivel bien. Diferente.
3: Sí, claro, pero debió terminar muy mal en el Inter entonces, porque si no tiene equipo sí. y se fue.
0: Y era el más destacado.
1: Bueno, vamos a ver el gol de Carlos Cachito Gómez.
3: Golazo.
1: Jugaron Vasco da Gama ante Mirasol, empataron 1-1.
3: Ay, Lorenzo.
1: ¿Hay
3: otro?
1: Acá le estamos.
3: Tenías que meter a Cachito, dale más minutos al
5: campo. Creo que el día que haga un golazo Campas, coloque, ¿no?
3: ¿Qué?
5: Acá con Cachito es, y solo le dio 6 minutos. Bueno, el día que ponga Campas, diga, más de 100 minutos le dio a Campas, ¿no?
1: Este fue el gol de Carlos Cachito Gómez.
3: No entendí.
6: 34 minutos do segundo tempo. Muito jogo ainda, o Mirassol tá muito retraído. Vitor para levantar. Era pro Puma, deu sobra. Andrés Gomes veio para bater pro gol.
1: Qué golazo de Cachito Gómez.
5: Es la figura de ese equipo.
1: La para prácticamente en el vértice del área.
3: Qué pelado.
1: Engancha y la pone en todo el ángulo superior del arquero. Y me gustó la... Ahí lo estamos recreando.
5: Un gol muy brasileño, ¿no?
1: Muy brasileño. Sí, y la narración de los brasileños.
0: Aquí se hizo unas en el... Sobre todo en el primer tiempo, ¿no? En el primer tiempo... frente a Independiente Medellín por Copa Suramericana.
5: Y no es que sea de hoy, lo de Cachito Gómez hace rato en Vasco da Gama.
1: Pero explique,
3: se lo compraron.
1: Sí, es verdad, pero explique su teoría.
5: No, es que
1: Cachito,
5: la gente,
1: Campas.
5: Muy para decir que es un golazo, entonces le tira a Lorenzo, y a mí no es por defender a Lorenzo, yo digo es que tengan igualdad, entonces el día que haga un jugador un golazo como el de Cachito Gómez, pues también coloquen cuántos minutos le da Lorenzo cuando lo ponen, ¿sí? A eso es lo que me refiero cuando Díaz decía que no, que no me entendía. Porque entonces colocan, y Lorenzo, tras el gol, ¿no? Dicen, y Lorenzo solo le dio 6 minutos en el Mundial. Es verdad, yo creo que debió colocarlo más. Pero al que le dio tantos minutos cuando haga un golazo, pues que también lo coloquen.
3: No, lo que pasa es
5: porque
3: que...
5: son muy acomodaditos.
3: Valga, lo que pasa es que, a ver, Carlos Andrés Gómez es más jugador que Hamilton Campazzo. Eso no me cabe duda alguna. El pelado tiene todo el futuro por delante, es un tipo que se ha ganado la titular en un equipo del fútbol brasilero, es la figura del equipo, más allá de que pues es un club que no tiene mayor proyección, porque es un equipo que está peleando por escaparse del descenso normalmente, pero el tipo, Carlos Andrés Gómez, es la figura de su equipo. Tiene gambeta, tiene remate, es muy fuerte en el uno contra uno, y tiene más gol que el mismo Hamilton Campaz. Y Lorenzo siempre se la jugó con Campaz, está bien, no es problema de Campaz, pero hay que darle minutos a Carlos Andrés Gómez. Hay que soltar al pelado.
5: Los técnicos se casan con unos.
3: Pero hay que soltar al pelado.
4: Uno se pone que soltar al pelado. Uno supone que ya después del campeonato.
2: Qué bueno haberlo dicho antes. ¿Eh?
5: Muy bien, Giovanni.
3: ¿Y no lo dijimos?
4: Pero mira, hay una bajita
3: que dice que es sabroso. ¿No lo dijimos?
4: Nunca es tarde si de buenas razones se trata. Yo me imagino que con esto del campeonato del mundo, pues uno supone que de las primeras cosas que tiene que hacer Néstor Lorenzo, si se quiere evolucionar con la selección, es hacer ese tipo de cosas, darle más minutos, por ejemplo, a un jugador que uno sabe que no solamente es un elemento determinante en su club, sino que uno sabe que por características de juego puede potenciar también el juego de la selección.
3: Perdón, pero Carlos Andrés Gómez no viene a hacer goles después del Mundial. Ya los hacía, ya era la figura.
4: Desde el primer semestre es la figura de Vasco da Gama.
3: Perdónenme, pero si vinieron a descubrir a Carlos Andrés Gómez después del Mundial, ahí sí estamos jodidos.
0: Crisis, ¿no? Sí. Un equipo en crisis que hace 5 partidos no gana, que está en el descenso.
3: Y eso tiene banderito.
4: Vargas.
2: No, pero desde los últimos 2 partidos que se hicieron en Bogotá, por ejemplo, con Costa Rica y el otro con Jordania, sabíamos que el mejor extremo ofensivo era Gachito Gómez.
3: Por eso.
2: Pero como el doctor Lorenzo no le dio la gana de ponerlo, así como puso a su pechichón por delante y con la banda de capitán. Ahora, todas las cosas que se digan después del Mundial, todas las cosas que se digan después del Mundial, que debió jugar Gachito, que no debió jugar James, que debió meter a este, al otro, ya eso ya es clavo pasado.
3: No, todavía, Giovanni.
5: Yo voy con Giovanni.
3: No, porque si lo sigue llamando y no lo pone.
5: ¿Y ya llamó?
3: ¿Qué?
5: ¿Ya llamó Lorenzo nueva convocatoria?
3: No, pero...
5: Por eso, esperemos.
3: Ah, pues Pinto, gracias por venir hoy. Nos vamos.
5: Quedamos un ratico, porque ¿Qué necesidad tiene de pelear por eso?
3: Vargas, yo estoy peleando.
5: Opinar sobre cosas que... Espere a que salga la lista.
3: Ah, no, pues...
5: Espere a que eso...
3: Acaba el fútbol colombiano.
5: No, es que toca hablar entonces.
3: Nos vemos aquí el 13 de diciembre y opinamos del fútbol colombiano.
4: Hay un tema que también puede ser subjetivo en torno al momento del equipo. Porque claro, uno puede decir, Cachito Gómez es figura en un equipo que está peleando por no descender en el Brasileirao, claramente. Pero Cachito Gómez fue un jugador muy importante en el Vasco da Gama, que jugó la final de la Copa de Brasil, por ejemplo. Entonces mire que también hay objetivos y hay niveles en otras competencias donde Vasco da Gama ha mostrado que puede ser un equipo importante. Yo sí me quedo con que, es más, cuando hubo duda de si iba o no iba al Mundial, porque pues estaba en una prelista pero no se sabía, creo que muchos coincidimos en que tenía cupo fijo en el campeonato del mundo y por siendo consecuentes uno decía merecía algo más de participación en la cita mundialista.
5: A ver, el que le tira a Lorenzo porque no lo puso, pues también porque no le da el que
4: cada quien habla de cómo le va en la fiesta.
5: Lorenzo fue el que lo llevó a la selección.
4: Pero Vargas, yo
2: y Vargas anota Vargas que en este momento
0: lo llevó a la selección.
5: Pero lo lleva porque hay técnicos que ven ese tipo de jugador y al final ni lo llevan.
3: Pero llevarlo y no ponerlo igual que darle un beso.
5: No, pero es que
2: anótalo, Vargas.
5: Con sello pierde el hombre, sí es muy jodido.
2: Vargas, se lesiona Luis Sinisterra. Camilo, usted una información. Como están jugando en la Serie A Betano, Botafogo Cruzeiro, ha salido gracias a los 40 minutos lesión muscular. Luis Sinisterra. Lesionado el colombiano y están en el banco de suplente de Botafogo Lucas Monzón, que fue Junior, y Jordan Barrera.
1: Sí, Vargas, señor. Usted ese día no estuvo.
5: ¿Cuál día?
1: Cuando ratificaron a Lorenzo y quiero, porque cada quien tiene su posición, y lo vi en redes usted hablando de que usted estaba de acuerdo con la continuidad. ¿Por qué usted está de acuerdo con la continuidad de Lorenzo?
5: Yo estoy de acuerdo con la continuidad del señor Lorenzo porque yo creo que se la gana con méritos, con resultados. No voy a meter que es que estuvimos 25 fechas de invicto, de que se le ganó a España, que se le ganó a Alemania, no. El señor fue subcampeón de América, tercero en eliminatoria, Llegó a estar entre los 16 de la Copa del Mundo y dejó 17 millones en la federación.
1: Eso...
5: Para mí yo creo que esos cuatro resultados...
3: Pues contraten uno de marketing, económico, que también deja plata.
5: Uno económico, importante, pero los tres obviamente principales son los que yo dije. Por eso el señor se gana. Dígame, ¿cuántos técnicos colombianos han sido subcampeones de América?
7: Yo le puedo tumbar esa teoría, reconociéndole sus argumentos. Con un mejor técnico ya no podríamos ser o no seríamos subcampeones, sino campeones de Copa América. Con un mejor técnico no iríamos hasta octavos, sino que avanzaríamos más en el Mundial.
5: Usted habla de supuestos, yo hablo de realidades.
7: Podríamos, claro, pero es que hay que buscar mejorar. Y el primer paso para mejorar es potenciar, desde la perspectiva que estamos analizando, un técnico, traer un mejor técnico y hasta más plática podría representar en la federación.
5: Muy bien, y yo también le podría decir...
0: Caimán Sánchez fue su campeón con Colombia.
5: Por eso.
3: Hágalo.
5: Por eso, él y Lorenzo, y el mejor es Pacho. El resto no han hecho.
3: Pongamos una foto del Caimán
5: en Copa América.
3: Pongamos una foto del Caimán, entonces.
0: ¿Para qué?
5: ¿Cuántos han sido ellos dos? Si fue el técnico del 75, Lorenzo, y el resto de...
3: Pero no, o sea, lo que dice Mauricio es, obviamente, uno no...
5: ¿A ustedes quién les asegura que contratando a Lopetegui van a ser... campeones?
7: Nadie, pero estamos más cerca de tener mejores logros que ha hecho Lopetegui de ese nivel.
3: O sea, a ver, si usted contrata a Juan Cruz Real para la selección de Alemania, está más cerca, perdón, Juan Cruz, está más cerca de ser campeón del mundo que si lleva a Jürgen Klopp.
5: No sabemos.
3: Ah, no jodas, Vargas.
5: No sabemos. El fútbol es raro.
3: No sabemos. Vargas, entonces llevemos a Fabián Bustos al Real Madrid.
0: No mucho, pero te voy a quitar el respaldo.
5: No sabemos, pero es que Piolín, es que aquí estamos partiendo de supuestos. No de realidades.
3: Llevemos a Fabián Bustos al Real Madrid, que de pronto allá sí juega la transición.
7: Entonces, bajo ese contexto también es un supuesto que con Néstor Lorenzo podamos obtener un título de Copa América.
5: Claro, pero es el mismo que viene trabajando. Entonces, si ya fue segundo, uno cree que si sigue en el proceso puede ser primero.
7: ¿Usted cree que Néstor Lorenzo puede dar más y puede llegar más arriba de lo que ya dio con esa selección?
5: Sí.
7: O sea, usted va alineado con quienes toman las decisiones en la Federación Colombiana de Fútbol, porque yo particularmente creo que ya Néstor Lorenzo tuvo su techo y para mejorar hay que traer un técnico de mejores condiciones.
3: Yo también lo creo, pero espero que pueda dar más.
5: Claro, y el día que gane Lorenzo van a estar ustedes celebrando. Eso sí, hermano, no lo
7: le
5: dudo.
7: Echamos la bendición y, profe, que le vaya bien. ¿Qué más podemos hacer?
5: Y a mí, Belna, en su momento, la idea de haber traído a Lorenzo me pareció sensacional, que ha sido el asistente técnico de un proceso que medianamente fue exitoso, que nos llevó a unos cuartos de final de Copa del Mundo. A mí esa fórmula me parece que es buena, porque en el fútbol también, aparte de ser bueno, de saber mucho, también usted tiene que convencer a los jugadores. Porque ellos al final son los que salen al terreno de juego.
1: Vargas, para usted, ¿qué errores cometió Lorenzo que no puede cometer en este proceso nuevo?
5: Ya no casarse más con James David. Yo creo que ya el tema James David, ya le dimos muchas largas. Yo creo que ya tenemos que iniciar esa renovación de algunas posiciones. Tema arquero, temas laterales, tema de James David, que nos dio demasiado al fútbol colombiano, el hombre más ganador en toda la historia. Entonces yo creo que esa es la principal, no seguirse casando.
4: ¿Y cómo lidiar con los contratos comerciales, Vargas, que exigen a...
3: No, eso hay que romperlo.
5: Yo voy con Díaz, sí,
4: no
5: pueden seguir firmando.
4: Decir no vamos...
3: Pues se cae, punto.
5: Giovanni, el tema tiene que pasar también, porque sí, el empresario dice contrato a Colombia para el partido con México, tiene que venir James Rodríguez, les pago $1,000,000, pero si no viene James, les pago $750,000, o si James no cumple ciertos requisitos, no podemos seguir firmando eso.
7: El tema es que hasta que James Rodríguez sea convocado,
0: pueden recortar el billete convocable y ganar en la selección.
5: No, mientras James sea convocable eso,
7: seleccionable, pues,
5: además también yo digo por James. Porque es que vamos a terminar
3: también
5: con James, en que James es la gente lo ha escrito
3: que es el enemigo,
5: en el chat,
3: exacto,
5: del bar,
3: sí, no, eso no.
5: En que esto es terrible y que James no más y que James es un tronco y que James es no sé qué y no sé qué y James no es tan.
7: Oiga, ¿qué va a hacer James? ¿Querrá venir?
3: No,
5: por eso es que
3: ¿qué irá a hacer James?
5: No sé, primero que irá a hacer James.
4: Es que no tiene equipo,
5: y segundo,
7: eso de la Lazio era carreta, ¿cierto? Sí.
5: Yo no sé Lazio. Por qué usted ha visto, y si alguno, la gente, los oyentes
3: Nacional será.
7: El yo único no equipo donde puede jugar James en Colombia para mí es Nacional, Millonarios o Junior.
5: Yo no he visto, no recuerdo al primer futbolista colombiano que a través de declaraciones o de un video en redes sociales diga muchas gracias, muy amables, yo ya no vuelvo a la selección nacional, hay gente mucho más importante, con un poco más de vitalidad. No, yo sé, nunca he visto, cosa que sí sucede en las otras elecciones
1: pero europeas. No, es que usted ayer estaba de descanso.
0: Ayer
1: decíamos que para los amistosos que usted reseñó, que son en septiembre, ¿no? Perú y México.
5: Del 21 de septiembre al 6 de
1: octubre. Una de las cláusulas es que esté James Rodríguez.
5: Sí, la... Claro. Oí, a mí no me la confirman, muy seguramente puede estar, porque así el que diga que no, eso al empresario que se compra firma, el partido, eso se tiene firma. Que firmar, pero yo también creo, y a don Ramón toca decirle que ya eso no se puede, porque no podemos seguir atándonos a la selección con tema James Rodríguez.
1: Yo veo muy difícil.
5: Y volver a exponer a James Rodríguez.
1: Sí, y lo otro, la gente piensa que, y esto, en esto tenemos que ser muy claros todos, la renovación no va a ser por camionadas como el Deportivo Pasto que sacaba 16 y entraban 17, no. Eso es un tema paulatino, eso es un tema que se va a ir presentando poco a poco y que el técnico lo tiene que dosificar en cierta medida de la mano también de los resultados.
3: A mí sinceramente me interesa saber en este momento, más que cualquier otra cosa, quién va a ser el asistente técnico. Lo de James pues pasará por decisión de él, o sea... James es el más grande de la historia de este país.
5: Por eso, no, y la grandeza, no tiene... la grandeza de James y la grandeza de Falcao.
0: La grandeza, James, quédese con ese brillo.
5: Yo en cierto punto estoy empezando a... Es que ni sé qué palabra utilizar, en que ellos la están alargando y tienen todo el derecho a hacerlo, pero ese alargamiento está dejando ante la gente como si fueran los más malos de
3: ellos,
5: la vida.
3: Ellos venían de oro y hoy son de platino, o sea, por entonces, alargar esa cosa.
5: Exactamente, por ejemplo, yo... adoro a Falcao, pero lo que estaba haciendo en Nueva York, yo creo que ya es lo que él...
1: Es la nueva vocación.
5: Estaba feliz en Nueva York. Con la cadena lo hizo muy bien de Internacional de Deportes, pero ya el tema de farándula, de fotos, yo ya lo veo más es por ese estilo.
1: Dale, está en otro rol.
5: Y no entrenando.
1: Estamos de acuerdo. Muy bien. Más adelante vamos a hablar del futuro de Luis Díaz. ¿Cuál es la razón? Si es o no cierto que se va para Arabia. Porque vamos a cerrar esta hora como ya es costumbre con Betico.
8: Sí, no. Claro que sí. Muchas gracias, Cami. Aquí estamos, por supuesto. Camilo.
5: Betis. Lo acaban de oír en La Palma, que Camilo.
8: Camilito. Oiga, Camilín, no, eso no se puede decir.
1: No ponga apodos.
8: No, y mucho menos diga así, sí, diminutivo.
5: Feo que hablen así, es director, feo.
8: No,
5: Mauricio, ¿tiene algo que agregar?
7: Muchos no, saludos. En absoluto, no tengo nada que decir ahí en ese caso.
8: No lo extraña, bueno.
1: Ojo, Betico, no ponga palabras en mi boca.
8: No, perdón, sí, ahí ya claro. Qué pena, Mauricio. Mauricio.
1: Se le quiere,
5: Mauricio.
1: Betico.
5: Mauricio, sí, no, Maito.
8: ¿Qué haces para relajarte en tiempo libre, Sebastián?
1: Correr.
9: Observar a la gente.
8: ¿En serio? A mí me relaja cantar en la ducha.
9: Lo sé.
5: O sea, que como un chismoso y un sapo.
1: Sí, qué auto.
8: Papá, no sabes cuánto te quiero. Mucho, hijo. El parachoque delantero y todo el lateral.
5: Volvió miércoles el carro.
1: Bueno, bien, Betico, subió el nivel en esta segunda.
8: Subimos, vamos subiendo.
3: Por si acaso, en el Campín no subió el nivel.
1: No, para nada.
3: Flojo.
1: 0-0. Terminó la primera etapa y ya vamos a ir al boletín informativo y seguimos aquí en el Bar Caracol.
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3: 3 de la tarde en punto.
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13: 3 de la tarde, 1 minuto, actualizamos los hechos, las noticias más importantes de Colombia y el mundo. En entrevista con José Luis Querubín de Caracol Radio, el presidente del Banco de Desarrollo de América Latina y el Caribe, la CAF, Sergio Díaz Granados, explicó en qué se van a utilizar los recursos que fueron asignados a Colombia por parte de esa entidad financiera.
14: Van a ser préstamos. Y van a ser préstamos en condición concesional, es decir, van a ser de largo plazo, con periodos de gracia, con las tasas más bajas que se puedan alcanzar para Colombia, más bajas que las que actualmente tiene Colombia y más bajas que las que le ofrece el mercado a Colombia. También van a hacer operaciones al sector privado, porque hay que buscar la manera de reactivar el crecimiento del país. Y adicionalmente, también queremos, por primera vez, tener una mayor incidencia en el apalancamiento financiero para alcaldías, gobernaciones, empresas de servicio público.
13: 3:02 PM, tras conocerse que la posesión de Abelardo de la Espreya podría realizarse en la ciudad de Cali, la gobernadora del Valle expresó su respaldo. Vanessa Rollero.
15: La gobernadora del Valle, Dian Francisca Toro, reaccionó a través de su cuenta de X a la posibilidad de que la posesión del presidente electo Abelardo de la Espriella se realice en Cali. En su mensaje destacó que el mandatario electo ha tenido gestos simbólicos con la región, como haber inscrito allí su candidatura, y afirmó que sería significativo que también asumiera la presidencia desde la capital vallecaucana. La mandataria expresó que el Valle del Cauca necesita esperanza, seguridad y templanza. Además, manifestó su disposición para trabajar de manera conjunta con el gobierno nacional en una estrategia de recuperación de la seguridad y el fortalecimiento territorial del suroccidente del país.
13: Y el gobierno entrante está anunciando que va a replantear el proyecto vial Ciénaga Barranquilla. Los detalles, Efraín Hernández.
16: A través de un comunicado dieron a conocer que los ministros designados de Ambiente, Fabio Arjona, y de Transporte, Elsa Noguera, ya avanzaron en la estructuración del proyecto. Se trata de la vía Ciénaga-Barranquilla y que ahora será llamada Vía Milagro. A través de este comunicado también manifestaron que integrará ingeniería, ciencia y restauración ambiental bajo la estrategia ABC, agua, biodiversidad y comunidades. También manifestaron que deberá restablecer la conectividad hídrica entre la Ciénaga Grande, el río Magdalena y el Mar Caribe, al tiempo que fortalece la movilidad y el desarrollo de las comunidades.
13: Y una remoción en masa amenaza con dejar incomunicado al Tolima con el Quindío por la vía hacia el alto de la línea, afectando el transporte de carga entre el occidente y el centro del país. Julio Montiel.
17: Según el alcalde del municipio de Cajamarca, Tolima, Camilo Valencia, por la vibración de los vehículos, la viga se sigue derrumbando en el punto conocido como Calle Larga, lo que ocasionaría el cierre total.
18: Este es un corredor demasiado estratégico. Estamos al borde de la vía Panamericana. Si esta vía se llega a ir, el país colapsaría, porque por aquí pasa más del 70% de la carga que viene del puerto de Buenaventura hasta el centro del país.
17: Desde el sábado se presenta paso a un solo carril en el municipio de Cajamarca, lo que ha ocasionado problemas de movilidad entre el Tolima y el Quindío.
13: En un 16% se incrementó los homicidios en Armenia. La mayoría están relacionados con hechos de intolerancia y el tráfico de estupefacientes. Vanessa Porras.
19: Frente a la criminalidad en la capital quindiana, el secretario de Gobierno Carlos Arturo Ramírez sostuvo que existe un incremento respecto al mismo periodo del año anterior. Destacó que en lo corrido del año se han registrado 65 homicidios en la ciudad.
20: Llevamos un 16% en incremento en comparación al año pasado. La gran mayoría de ellos, como hemos venido diciendo, por temas relacionados con microtráfico e intolerancia.
19: Advirtió que la mayoría de las víctimas en estos hechos sicariales registran antecedentes judiciales.
13: En Medellín, en un ataque sicarial, asesinaron a una persona y cuatro más quedaron heridas. Se presume que es un ajuste de cuentas. Norbey Valle David.
21: El hecho violento se reportó en el barrio Belalcázar de la comuna de Castilla, en el noroccidente de la capital antioqueña. Según el reporte de la policía, hasta ese lugar llegaron dos hombres en una moto y el parrillero abrió fuego contra un grupo de personas que departían en vía pública. Tras el ataque murió Santiago Monroy Pizarro, de 30 años. También quedaron heridas otras cuatro personas, entre ellas una mujer y tres hombres, quienes fueron llevados a un centro médico. Se indica que la víctima tenía antecedentes penales por el porte ilegal de armas de fuego y se presume que este ataque estaría relacionado con un ajuste de cuentas.
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0: Menos con... Ay, yo como no quiero
1: vino, vino muy bravo.
0: Con eso no quiero hablar, hablo solo con Mauricio.
1: Me trató muy duro. Danielito,
2: muy bien.
0: A llamar a Lisa. Andrés Díaz. Sebastián Vargas.
3: Aquí estoy.
0: No está,
3: acá estoy.
0: No está mentiroso.
3: Aquí
0: no
3: entonces
0: está.
3: ¿Quién habla?
0: No, no, ya tiene falla.
3: Aquí estoy.
0: Ya niño... tiene falla. Camilo Pinto.
1: Aquí estoy.
0: Fernando Calle. No está tampoco.
4: Aquí, aquí, aquí.
0: José Alberto Ortiz.
1: Dígale, aprendió harto a rueda.
0: Coco Gómez. Coco y José.
1: Coco está en el partido, sí.
0: No.
2: Pero están.
0: Ahí vimos correr a Piolincito.
1: Sí. Oye, a Vargas también.
4: Sí, estaba llegando tarde a la marca.
1: Oiga, qué buena canción.
0: 490 años de la ciudad de Cali.
5: Y un día.
0: Y un representante un día. Sí, un día. De lo que sí, sí significa la música caleña es el señor Andy Caicedo.
1: Pero yo lo escuché más como un son cubano, ¿no?
0: Sí, pero mira, es que traigo música nueva.
1: Sí, sí, sí. Andy Caicedo lo reconocemos por muchas canciones de salsa.
0: Sí,
1: ¿no?
0: Salsa. Tu orillita se llama eso.
1: Muy buena canción.
0: Que hasta Mauricio dijo, ay, ese era en Setimbiquí, no, mete como...
2: Un aire, tiene un aire del Pacífico, ay, evidentemente, claro.
1: Pues. Sí, ya se viene el Petronio, ¿no? Que es otro de los festivales musicales que es en el mes de agosto. Buena canción, niño. Ya está más tranquilo, quiere comer algo.
3: Oye, ¿y qué está gastando Pinto?
0: ¿Qué va a pasar? Sí, depende.
1: No, ya les hice un pedido, ya les hice un pedido.
5: Todos los directores del bar son muy amplios.
1: No, yo ya hice un pedido, eso sí tienen que bajar.
3: Lo de barriga.
0: Betico, ¿me defines amplitud?
5: Sí, ellos invitan mucho, les gusta mucho compartir lo que es Mecatico.
0: A mí lo invita a otro lado, a otras personas. Sí.
1: Pero invito.
0: A los compañeros, no.
1: Gracias, Danielito, muchas gracias.
0: Ah, ya me está echando. Ah, no. Tiene, me le regalo sus verdades.
1: Tiene algo más, pero es que me está dando muy duro.
2: Puso nervioso.
1: Está conmigo. Bravo conmigo, me está diciendo que esto, voy a hacer el cajón a Diego, me está diciendo que no, la invito.
0: A mí por el cajón, cada quien que defienda su cajón. Eso no, pero usted, de anfibio, no, Camilo Pinto, jamás.
1: ¿Quiere volver a presentar a los...
3: Sí, a los
0: compañeros? Vuelvo a presentar.
1: No, pero no sea así con ellos. Sí. Muy bien, gracias, Danielito. Vamos a ir al fenómeno del fútbol. Minuto 3 del segundo tiempo. Juegan Independiente Internacional de Bogotá. ¿Por qué tengo Independiente? Internacional de Bogotá ante América de Cali.
2: Viene por próximo en Argentina.
1: Sí, señor.
6: Le sacaron el balón al jugador del equipo del Inter.
7: Lo intenta América de Cali en cuanto tiene la pelota de ponerle un poquito de dinámica al partido, pero no es suficiente para crear los espacios y empezar entonces a generar acciones ofensivas.
8: No modificó el 4 posterior, J, el técnico Baliño. Simplemente lo que decía José Alberto, Carlos Vivas se corrió a la derecha y entró entonces Mateo Rodas a jugar como central al lado de Agustín Irazoque en el Inter.
6: Así es, cómo no, llegamos a 4 minutos del segundo tiempo, 49 del global, 0 para la mecha, 0 para el intercentro que viene demasiado ancho, se perdió a la tribuna occidental y será otro saque de lateral que le corresponde al equipo local. 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
1: Muy bien, 0 por 0 en 4 minutos del segundo tiempo, 0 por 0 Internacional de Bogotá ante América de Cali. En Argentina, ¿qué pasa? Porque ya se está jugando también en ese país, Mauricio.
2: Sí, señor, ya arrancó el torneo clausura del fútbol argentino, ya hoy un partido 0 por 0 Atlético Tucumán ante Independiente Rivadavia, y en 4 minutos está por comenzar Estudiantes ante Independiente. Es suplente en Estudiantes Edwin Cetrel, colombiano, y es suplente en Independiente el defensor lateral derecho colombiano Santiago Arias. A las 5:30 Riestra ante Boca Juniors. Aún no hay nómina titular del equipo cineice, pero están convocados Sebastián Villa y el arquero Álvaro Montero.
1: Bueno, Piolín, después de terminado el tour, hablemos un poco del panorama del ciclismo, que se viene y el balance.
4: Bueno, primero hablamos de la quinta sinfonía de Tadej Pogačar, ¿sí? Que fue prácticamente una obra la que escribió este gran corredor esloveno. 7 tour corridos, 5 ganados. El primero fue en 2020, donde salió campeón. Y es un hombre que llega a la galería de esos intocables, de esos 5 que habían igual puesto la quinta corona, como Jacques Anquetil, Eddy Merckx, Bernari no, y Miguel Indurain, que había sido el último, ¿no? El último en conseguir cinco títulos, que cerró en 1995. 31 años después lo logra Tadej Pogačar. Hay que decir que Anquetil corrió 8 tours, Merckx no corrió sino 7, Bernari no 8 y Miguel Indurain corrió 12. Con este antecedente, ¿no? Que los dos primeros se retiró.
1: Vamos al fenómeno del fútbol.
9: Anulado.
6: De lugar, sí. Y la verdad yo tengo mis dudas, muchachos.
7: Sí. Habría que mirarla bien.
8: Muy cerrado, ¿no?
7: Sí, está muy ajustado, precisamente. Lo que quería destacar era precisamente en esa situación de tipo defensivo.
1: Pero una jugada de gol de América de Cali, cabezazo, un centro que viene del costado y Tilman Palacios es el que cabecea la pelota. Vamos a ver si estaba o no fuera de lugar.
2: Tilman fue el que entró por el venezolano.
1: Sí, tiene medio cuerpo adelantado.
2: Está fuera de lugar.
1: Sí, está fuera de lugar. Bien, la asistente del sector de Oriental.
2: Pero sí,
1: tiene medio.
9: Fuera de lugar.
1: Sí, tiene medio cuerpo adelantado.
9: Los ojos de JJ, usted.
1: Bien.
2: No, pero es que la cámara está retrasada.
1: Sin embargo, ojo que la están revisando. Escuchemos escuchemos la información del fenómeno.
7: Todavía.
8: De todo modo es un campanazo para Vivas, porque era la referencia. El que estaba jugando ahora como lateral por la derecha estaba demasiado centralizado y llegó solito Tilman a cabecear.
6: Bueno, mientras se reanuda el juego.
2: Tanta demora para.
1: Pero estamos en nuestro fútbol, no sería extraño que lo diera.
9: Sí, ahorita decir que la triangulan, que sí, según que la cámara línea que tira el satélite desde Júpiter.
4: Estamos 8 días de plazo.
1: Sí, ahí la están revisando. Quedémonos con los muchachos de la transmisión.
7: No le han dado.
9: O la tiren una línea, una vaina.
7: El partido. ¿Qué? ¿Ya lo vieron?
9: Ya.
1: ¡Ah! No lo puedo creer.
2: Gracias, Díaz.
6: ¡Gol de América! ¡Gol de América! ¡Gol de América! ¡Gol de América!

0: observación. Vino el gran centro de afuera. Levantan la bola para que aparezca atento el más pequeñito pero hábil. John Tillman Palacios, el hijo de Curmarado, chocó e invita al festejo y la celebración escarlata. América del Campín tiene uno. En tarde caliente para el equipo americano, la pasión tiene uno. América 1-0 tiene Inter de Bogotá. Hincha escarlata celebra este gol en Caracol.
1: Después de la revisión VAR quedaban dudas. Yo estaba diciendo que por un zapato un poquito más largo que el de Davinson Sánchez, cierto, de manera jocosa, él la levantó muy bien desde el sector derecho, el hombre que más ha insistido, el que más hemos destacado, Luis Quiñones, que tuvo una oportunidad en el primer tiempo. Apretadísimo lo del fuera de lugar. Tillman definió de buena manera, lo convalidó el VAR. Se demoraron, pero fue gol del América, Coco.
2: Sí, señor.
3: Bueno, no, yo creo que estamos ante la primera polémica en esta primera fecha.
4: No, ayer hubo otra en el partido de Medellín.
3: Ah, sí, ya la vamos a hablar,
5: pero,
3: Piolo.
5: Pero acá, ¿qué polémica va a haber? Si
3: yo creo que para mí tenía medio cuerpo adelantado. Para mí tenía medio cuerpo adelantado.
5: La cámara que tenían estaba más atrasada de donde estaba el jugador.
3: Pero por eso, Vargas, pero estamos volviendo al mismo tema, la ubicación de las cámaras.
2: Está bien.
3: Y yo creo que el Campín tiene la infraestructura.
2: No, pero está bien. Más allá de que sea fuera de lugar o no.
5: ¿Qué? ¿Que se demoren?
2: No me la mostraron.
3: No la has mostrado.
2: ¿Dónde está la línea? No.
6: Mire, el único insumo que tenemos es la imagen de la transmisión. Y en esa imagen, para mí está adelantado Tillman Palacios.
3: Ahora, el centro.
7: Maravilloso. Para mí está adelantado.
3: Para mí también. El centro, no sé si la vio también, Peolín, ya le voy a preguntar, porque el centro fue maravilloso de Quiñones.
6: Ojo con Quiñones que.
3: Y la definición de Tillman espectacular, zambulléndose, como dirían los de antaño en el área. No,
6: el centro de Quiñones buenísimo.
3: Pero.
5: Ya sé que lo iba a pedir a la selección colombiana.
6: Ya, pero... Quiñones. No, no es mi estilo.
4: Pero señor, no es mi posición.
6: Pero,
2: además, Lorenzo no lo pone, entonces ¿para qué?
6: Y Quiñones, no, y ojo que por nombre es uno de los jugadores que retorna.
3: Mire, ahí la van a repetir. A ver,
5: está días para que usted calme.
3: Ahí está, vamos a ver.
4: Está adelantado.
3: ¿Tiene medio cuerpo adelantado?
5: Para mí está adelantado.
3: Con líneas y todo.
4: Está adelantado.
3: Inclusive quedaron más expuestos trazando las líneas.
5: Yo creo que ya. Eso en el VAR también para la
6: producción. Juan Sebastián está dudando. Juan Sebastián está dudando de que sí estaba.
5: Que ahí estaban las rayas. ¿Cómo han hecho?
6: Las rayas, la verdad, a uno no le dicen.
5: Además, lo que yo le veo adelantado al de América es el brazo.
2: No, y la cabeza.
3: Para mí tiene medio cuerpo adelantado. Aquí vuelve otra vez a América.
7: También recibe adelantado.
3: Muy bien. Bueno, ¿cómo la vio Giovanni?
7: No, estoy identificado con usted, adelantado.
3: ¿Y Piolín?
7: Medio cuerpo adelantado.
4: Sí. Hombro y mano adelantado.
3: Muy bien, ya la
5: voy
3: vamos
5: con mi gente del bar.
3: Ya la vamos a seguir hablando porque usted tenía la palabra, Piolín, en torno al ciclismo.
4: Sí, digo que este Tadej Pogačar no es un líder aburridor. No. ¿Qué? Este es un líder que da espectáculo, da show, se exhibe, ataca subiendo, bajando, en cualquier circunstancia de la carretera. Además, tiene un don, este es un don que pocos lo tienen en su ego de ser el número uno. Este no, este se despoja de todo eso y ayuda a ganar, como lo hizo con Isaac del Toro ayer, antier y ayer. Uno vestido de amarillo, dejó esa gala de amarillo, se puso el overol y ayudó a del Toro a hacer el tercer cajón del podio, a ganar la camiseta blanca. Lo otro es lo de Renko Evenepoel, es un buen ciclista, yo digo que raya en la excelencia, pero que en tiempos de Pogačar eso no alcanza. Lo de Isaac del Toro ha demostrado que está para ganar una de las grandes, 22 años, buen debut. Claro que quiero hacer aquí un paréntesis, ¿no? Cuando Nairo Quintana debutó, 2013, tenía 23 años, fue segundo, ganó etapa, rey de la montaña y mejor joven, ¿no? Hay que ver los tiempos también, que nosotros igual tuvimos 15 años. Richard Carapaz es un tipo que se reinventa, sabía que no estaba para ser un ciclista podio, pero que igual había que ir para mantenerse vigente, había que hacer un top 10 y ganar etapas. Lo hizo en dos y fue el mejor escalador. Colombia, no estamos en los tiempos en que éramos jefes de filas. Cuando uno salía, Nairo de Movistar, Rigo de Education First, Miguel Ángel López de Astana, del Jaico Alula era Chávez. No, ahora estamos es para cumplir funciones de equipo. Pero como lo decía de Carapaz, que uno para mantenerse en un ciclismo vigente, uno tiene que ser top 10 y ganar etapas. Lo del top 10 nos está quedando muy largo. Lo de ganar etapas, pues lo buscamos con Egan y con Harold Tejada, pero no lo alcanzamos. Hay que sí aplaudir lo de Lopita Harold Tejada, que fue segundo en la jornada 13, haciendo una gran etapa, pero fue más rápido Mauro Smith, el suizo. Nosotros quedamos ya, imagínense, el mejor fue el corredor Egan Bernal, que a una hora 47 minutos es mucho, pero Egan no iba a correr, no tenía la preparación, sin embargo se supo acomodar, y con todo y ello fue el mejor corredor de su equipo. Estamos sí en una renovación, pero lo que no podemos perder es la vigencia. Nosotros no estamos para podio, pero sí estamos para ser top 10 en la general, que dice demasiado en una de las tres grandes, y para buscar victorias de etapa.
3: Muy bien, ahí está la información del ciclismo. Vamos a ir con video, vamos a ver el gol de Luis Suárez. En este caso...
4: A ese sí lo puso Lorenzo, Andrés.
2: ¿Pero es el nuestro o el uruguayo?
3: No, es el
8: uruguayo.
3: El uruguayo,
8: porque
3: sí.
8: El otro no ha hecho goles todavía.
2: Por eso,
8: es el uruguayo. Estaba
3: a ese no lo puso Suárez.
2: Por eso, el uruguayo.
4: Ahí
3: les
4: puso
3: Andrés.
6: A mí me clavan el chimoltrufiazo, pero bueno.
8: Eso es verdad, sí.
3: Sí, pero sí, sí. ¡Uy! El arquero acá se estaba pegando una confundida y creo que va a haber penal. Vamos al fenómeno del fútbol.
0: ¡Ah, lo tumbó, dio penal! Penal, sí señor, del arquero Cataño sobre Quiñones. Increíble la acción, no la alcancé a entender bien y pitó penal el árbitro a favor del América.
1: Es una pelota que viene hacia atrás, ¿cierto? Presiona Quiñones, insisto, Quiñones es el hombre más incisivo, el que más busca lastimar al contrario con sus jugadas. Insiste Quiñones, se encuentra con el arquero y el arquero en el desespero de despejar. Hay una falta, hay un contacto, dice el árbitro del partido, ¿cierto? Se pensaba que era saque de esquina, pero el árbitro no lo dudó. Y además creo que venía Carrascal ahí detrás. Viene la pelota precisamente. Es una pelota que va, se la devuelven al portero. El portero la va a controlar, ¿cierto? Lo intenta. Ah, no, lo coge. Lo coge, Coco.
0: José Coco, le hago una pregunta. ¿Y si es el arquero o el último ahí, qué?
8: Amarilla, no, amarilla. No puede haber doble
0: penalización, ¿no?
1: Sí. Claro, lo coge, ya. Ahí sí, no hay nada que hacer. Sí. Lo agarra y le impide que vaya por la pelota. Bien la presión de Quiñones, ¿no? Y claro, lo ala y lo tira. Es un hombre además grandísimo, altísimo. El portero lo agarra, lo sujeta y ahí no hay nada que hacer. Ahí no hay ninguna situación de que...
3: Pena máxima, 15 minutos del segundo tiempo. Creo que es clara. Yo al principio estaba dudando porque...
2: La cámara sí apareció.
3: Es una devolución del arquero y está el atacante de América. Y Cataño lo ala, como que intenta, como si lo fuera a abrazar, pues, y obviamente ahí aparece la pena máxima. Ya vamos a esperar el cobro para ir con el gol de Luis Suárez y ya vamos a tener un invitado más adelante.
8: Pero es el uruguayo, ¿no?
3: El uruguayo.
2: Sí, el uruguayo.
4: Es el uruguayo.
3: Y ahí les envié la foto de la línea en el momento de el aparente fuera de lugar. Vamos al fenómeno del fútbol.
0: Puede ser el segundo, a través de Caracol Radio. Se mueve el arquero, el Onga, el guardameta, el chico Cataño. Peco puede rezar aquí, al frente un gran cobrador. Este es un arquero muy alto, muy longilíneo. Portería norte del Campín, viene Jay Guzmán. ¡Lo hizo! Steven Guzmán, la bola la clava en el poste de la mano izquierda. Esa bola que rosa se va casi por la línea de la portería, que defiende el arquero Cataño, que nada pudo hacer, y se va a lo profundo. 2 tiene el América, 0 tiene el Inter de Bogotá. Hincha del equipo Escarlata celebra este gol. La mecha con el dale, rojo dale, tiene 2, Inter 0.
3: La alcanzó a poner en el palo Jason Guzmán. El arquero se jugó al palo de la mano derecha, al palo izquierdo. como de villarista, la puso Guzmán y ya lo está ganando el América 2-0.
6: La inexperiencia, ¿no?, del arquero, porque es que ya había sacado de carrera a Luis Quiñones. Ya Luis Quiñones no tenía forma de hacer el gol ahí. O sea,
3: y yo creo que haciéndole sombrita
6: ya era suficiente. Y pues sí, es absurdo como al final lo agarra.
3: Lo agarra, muy bien.
6: Muy ingenuo, muy ingenuo.
3: Miremos entonces el gol de Luis Suárez aquí en el VAR Caracol.
9: Esto es con Miami, ¿no? Suárez just steps up
3: and then little Panenka. A lo Sebastián Abreu, a lo Panenka, cobro de pena máxima. El arquero se juega hacia el costado y el número 9 del Inter de Miami la manda al fondo. Golazo espectacular de Luis Suárez.
9: Contra Montreal.
3: Sí. Y este gol es muy difícil de hacer. Tiene que tener uno la genialidad para hacerlo. Pero donde el arquero le quede quieto, pues estaríamos dando
9: el ridículo.
3: Sí.
4: Bueno, los tira Guzmán también.
3: Sí, Jason Guzmán también. De hecho, cuando pegó en el palo pensé que la había englobado, pero buen gol de Luis Suárez, en este caso el uruguayo. Bueno, ¿cuál es la situación de Luis Díaz? ¿Qué es lo que se está hablando de la posibilidad de ir al fútbol de Arabia Saudita?
9: Al Al Hilal. Es uno de los 4 equipos más poderosos de la liga.
3: Usted apenas menciona eso, yo me imagino una montaña de dólares porque esa gente.
9: Obviamente, es uno de los 4 equipos que tiene el rey de Arabia Saudita. La prensa europea asegura que son 125 a 130 millones de euros lo que ofrecería al Bayern Múnich el equipo árabe. Ya firmaron a Somerville, holandés.
3: Que estaba en
9: ahora quieren ir por Luis Díaz, un señor de apellido Hughes, es el que está comandando esa intención. Y que Luis Díaz pasaría de ganarse 13 melones anuales a 25 melones anuales.
3: ¿Qué piensa don Giovanni Cárdenas?
7: Que es tentativa la oferta. Pues es tentativa, es decir, ante esa tula, creería uno que el Bayern Múnich tendría que pensar bien si le interesa seguir con el proyecto deportivo de Díaz o recuperar la inversión, porque ellos desembolsaron un billete importante por Lucho. Ahora, desde el punto de vista deportivo para el jugador, es perderse de Champions, estar en una liga top, es ir a ganar más dinero y pues arriesgar su futuro inmediato. Desde el punto de vista deportivo, yo creería que tendría que pensarlo bien, pero con esa tentativa cifra es una cuestión para tomarse unos días y pensarlo muy, pero muy bien.
4: Yo expondría, Camilo, de los mismos criterios de Giovanni. Sí, que el fútbol, qué tal, eso lo piensa uno a los 22, a los 23 años, pero uno ya rayando los 30, hermano, le queda poquita oferta, triple A, ¿sí? Y Lucho ya está llegando a los 30, hermanos, ya sabe que son definitivos estos años para el futuro.
3: Sí, sí. Y es una decisión, Vargas.
4: Desde la parte deportiva, cuando yo tuviera 22 o 23 años, yo diría, uy, cuidado. Pero ya uno rayando los
9: 30. Pero ojo, ese cuidado no lo tuvo Durán.
3: Durán, es que la edad, de frente. Pero Durán tenía 22.
9: Por eso.
3: Es diferente. Eso,
4: para nada, no, para nada.
3: Yo no sé, Mauricio, no es perderse. Estamos hablando del único jugador
9: top
3: que tenemos nosotros en la elite en este momento.
6: Sí, lo que pasa es que en estos casos, pues uno siempre dice, y la conclusión es decisión personal. Partamos,
3: porque es un tema muy, muy de.
6: Es el bolsillo de la vida de él, no el de uno. Para el equipo, negociazo. Porque evidentemente va a recuperar la inversión por un jugador ya maduro, ya grande como Luis Díaz. Pero con todo y que es un jugador que ya está entrando en una edad de madurez, yo creo que Luis Díaz todavía tiene mucho por ganar con el Bayern Múnich. Es que el Bayern Múnich te va a garantizar título en Alemania y aunque pues puede parecer poco, el Bayern Múnich te puede garantizar pelear otra vez una Champions. Entonces yo creo que tiene mucho por ganar todavía y yo creo que esto se puede dar esta vez y se puede dar en un año o en dos años. Es decir, un negocio de esta índole, el manteniendo un buen nivel deportivo, puede darse en dos años. Pero todavía tiene por abrazar mucho la gloria Lucho Díaz.
9: La cifra no creo.
6: Pero un buen negocio sí.
3: Y por lo general en estos traspasos, ¿el jugador va con el 8 o con el 10?
9: No creo que con ninguno, porque eso es solo cuando van de Colombia a Europa.
3: Ah, no, sí, tiene toda la razón.
9: Entonces,
3: pero me imagino que el salario es una cosa.
9: Obviamente. No, pues está ganando 13 y ahora pasaría a ganarse 25.
3: Por eso.
9: Ya arranque por ahí, es sí, casi el doble.
4: Casi el doble.
9: Sí, pero.
7: Eso es tentativo.
9: No, pero yo voy con tremendo. Mauricio. Yo creo que todavía, si fuera un jugador que es el primer cambio, el segundo cambio de Company en el Bayern, y le digo, bueno, puede ser. Pero
3: recuerde usted que en su momento...
9: Súper titular, sí, le va bien, es protagonista.
3: En su momento, Juan Fernando Quintero resultó en China, recuerde usted. Y eso le...
9: Claro, pero estaba en River.
3: Y no tenía el brillo mundial, porque es que, el brillo mundial es el de Lucho Díaz.
9: Yo creo que compararlo de Juanfer en este caso no viene a colación, porque es que Juanfer en la mayoría de sus equipos ha sido suplente.
3: ¿Qué piensa Andrés?
8: Ay, que pues es la decisión de Lucho, la gloria deportiva o la gloria financiera.
3: Pero decíamos que la gloria deportiva la iba a tener en el Bayern, porque este equipo, y yo creo que todos nos montamos en el bus, de que iba a salir campeón de la Champions.
8: No importa, así no haya sido campeón de la Champions, ya gana una Bundesliga, es importantísimo.
3: Puede pelear otra Champions.
8: Es uno de los mejores equipos de Europa, sin duda alguna, uno de los proyectos más importantes que tiene hoy toda Europa. Pues él escoge, o seguir en el Bayern y hacer una historia que dure para siempre, o irse al Al Hilal a armar una cuenta bancaria que dure para siempre.
3: Yo lo que pienso es que depende mucho del tema personal, porque claro, cada quien tiene sus aspiraciones. Yo creo que Lucho no debe tener ningún tipo de problemas en la parte económica, y ya estos jugadores se centran un poco más en la parte deportiva. Sin embargo, no sé, eso depende de cada quien, del entorno, si lo habla con la familia, con su pareja, con su padre. Venga, vámonos para allá, nos vamos a un par de años, después miramos otra oferta, pero no sé si de pronto pase ese tren de estar en un equipo tan grande. Yo creo que es un tema de...
6: Recuerde, Camilo,
3: de mucha situación personal.
6: Que Luis Díaz se aguantó mucho tiempo en Liverpool ganando mal, porque de la plantilla de Liverpool era de los que menos ganaba. Entonces, claro, yo no voy a decir que él no lo mueve el dinero, porque creo que a todos nos mueve el dinero, a todos nos gusta.
9: Total.
6: Pero él ya demostró que él va detrás de otras cosas. Aguantó en Liverpool y pues obviamente no sé si se vaya a dejar seducir por una cifra de esas, que obviamente no es nada despreciable.
9: Hoy todavía aguanta, tiene 29, tiene 29 años, yo creo que todavía aguanta un poquito más.
8: Nada más si se aguanta, no sé, 3 años, pues ya no le pagarán 25 en Arabia, sino 20, entonces...
9: Claro, pero ya se ha ganado de a 13 con el Bayern en 1 o 2 años.
8: Exactamente, entonces tampoco es que
9: haya... No estoy de acuerdo con Rafael Ramírez en el chat. Ya Luis Díaz cumplió su ciclo en selección.
3: No, joder.
9: Y se vaya a hacer plática.
3: No.
9: Uy, don Rafael, a mí me da un pena. No, con usted, pero no estoy de acuerdo.
3: No, yo tampoco estoy de acuerdo.
9: Luis Díaz todavía tiene mucho que aportarnos en la selección colombiana.
3: De hecho, sí, Johnny.
4: Camilo. Además, se sabe cuidar, le gusta hacer
8: repetir. Le van a pegar a Lucho,
9: No, Johnny, no le pega.
10: No, yo simplemente quiero decir, porque en algo me he acercado acá a la familia de Lucho, sus hermanos, por ejemplo Jesús Díaz, que estaba jugando en el Barranquilla, y después él tuvo un pasaje muy corto en la B del Porto, y conozco realmente que el interés de ellos siempre fue mejorar el salario de Lucho en el Liverpool. Yo creo que ese es un tema muy, muy tentador. 25 millones de euros mensuales, eso es una cosa impresionante, que yo creería que en el entorno familiar no le van a decir que no. Obviamente Lucho tiene que anteponer su gloria deportiva o la estabilidad laboral que ya tiene, perdón, estabilidad económica que ya tiene asegurada, pero de que sí estoy seguro y les puedo adelantar es que eso es tentador, y alrededor de la familia Díaz esa cifra lo puede mover fácilmente a ese equipo.
3: Bueno, y la decisión la debe tomar. Ya lo vamos a seguir discutiendo.
8: La decisión no la toma Mane, sino Lucho.
3: Ya lo vamos a seguir discutiendo porque tenemos invitado. Tenemos invitado en línea a esta hora. Don Sebastián Oliveros, técnico del Deportes Tolima. Bienvenido a la información del VAR Caracol. ¿Cómo está?
11: Hola, buena tarde. ¿Cómo están? Un saludo especial para todos.
3: Muy bien, profe. Qué bueno. Gracias por su tiempo. Día de descanso. Ya planificando lo que va a ser el partido de Copa ante el Quindío el próximo día martes, pero ¿qué le dejó ese triunfo ayer ante el Junior de Barranquilla, que pudo haber sido inclusive más amplio?
11: Bueno, el partido de anoche fue un partido duro, un partido competido con un gran rival, no por nada es el último campeón del semestre y es un equipo que tiene excelentes jugadores. Nos dejó que seguimos construyendo nuestra idea, que vamos afianzando algunos comportamientos, sobre todo desde la parte defensiva, que pudimos tener por momentos también en esa fase con balón, comportamientos que nos permitieron llegar a gol y controlar el juego. Sin embargo, sentimos que que de a poco tenemos que seguir creciendo, afianzando para que seamos un equipo constante en los comportamientos que manejamos.
12: Saludo, profe, me alegra verlo en un equipo como el Deportes Tolima. ¿Con qué se encontró precisamente después de estar bastante tiempo en Fortaleza, un equipo muy organizado en el fútbol colombiano, ahora pasar a uno que pelea, por supuesto, mucho más arriba como el Deportes Tolima?
11: Bueno, me encontré con un equipo grande, con un equipo que tiene muchas posibilidades para hacer un gran trabajo, como es su sede deportiva, como es la estructura que se maneja. Me encontré con unos jugadores que tienen ya una huella de trabajo con los anteriores cuerpos técnicos, donde tienen bastante información y le permite a uno la información que transmite que la cojan de buena manera, o que sea más fácil o más digerible la información que uno puede transmitir. Me encontré con un grupo competitivo y bueno, creo que de a poco debemos construir sobre lo construido ya por ellos para volver a pelear por lo que ha sido el Tolima en los últimos años, que es torneo internacional, pelear una final, pelear un título, buscar en esos tres torneos ser protagonista y levantar un trofeo este año.
12: ¿Qué cabeza Hurtado encontró usted? Porque esa jugada y en los pocos minutos que tuvo, en los minutos que usted le dio en cancha, eso nunca lo vimos en Bogotá con Millonarios y estalló muy bien con su equipo ahora en el Tolima.
11: Bueno, Jorge es un gran jugador. Me han preguntado hace una semana qué pensaba de él y lo manifesté. Fue un jugador que siempre quise llevar a Fortaleza. En su momento, cuando estaba en Selección Colombia con Héctor Cárdenas, era un jugador por el cual siempre tenía seguimiento y pues cuando llego acá me encuentro con un jugador que tiene unas características físicas importantes, que es rápido, que es potente, que interpreta no solo jugar de delantero, sino diferentes posiciones en el frente de ataque del equipo, y que para lo que nosotros queremos seguramente va a ser un jugador importante. Espero que cada fecha se consolide más, que eso que nos mostró anoche sea constante y que podamos tener una gran arma en él y en el equipo, porque al final ellos dependen del trabajo del equipo y el trabajo de él ayuda al equipo a que cada vez nos veamos mejor.
6: Profe Sebastián Oliveros, llega usted a un equipo importante del fútbol colombiano, ¿y qué pesa más en este momento para usted? ¿La motivación o la presión de estar en un equipo importante y sobre todo ese reto que

0: Me siento agradado, me siento motivado para llevar a este equipo a lo mejor, a conseguir los resultados que se quieren y a ser ese protagonista que se quiere, o como lo ha sido en los últimos años y como lo manifesté en preguntas anteriores, a levantar un trofeo y dejar un legado como lo hice en Fortaleza.
1: Profe Oliveros, en Barranquilla hemos visto que usted diseñó un plan de partido ayer interesante para ganarle al Junior. ¿Es el Tolima, es la huella que vamos a ver, o todo obedeció al análisis que usted hizo sobre el rival?
0: Hola, buenas tardes. Hace parte de las dos situaciones, hace parte del Tolima que vamos a ver, un Tolima que como le dije, va a construir sobre lo construido porque hay muy buenas bases, pero que va a ser un equipo que defienda bien, que busque no regalar espacios fácilmente, que va a ser un equipo que trabaje cada partido a partir de un plan, sin perder nuestra idea, nuestro modelo, pero que tenga un plan establecido y a partir de esos planes poder ser nuestra mejor versión, poder hacerle daño al rival y evitar que ellos no lo hagan. Ayer fue un partido durísimo donde sabíamos la capacidad que tiene Junior, la velocidad que ellos manejan en sus transiciones, y a partir de eso lo que buscábamos era que no tuvieran esas situaciones de duelo. Sabemos lo que viene haciendo el profe también con los marcajes hombre a hombre, entonces teníamos que saber interpretar y explotar esos espacios. Entonces es un poco de todo, ¿no? Entonces estamos contentos porque creo que sumamos un ladrillito más en esa construcción de lo que queremos, pero vamos paso a paso y ya tenemos que pensar en lo que es el partido de el martes contra Quindío.
2: Profe, me parece interesante eso que usted menciona, porque si bien es similar la idea que manejaba Lucas González, usted dice que cuando hay posible penal en el partido que América le está ganando 2-0 Independiente.
3: Penalazo de Jorge Escobar. Sí, sí.
2: Ya vamos a ir con la transmisión. Profe, ese tema de construir sobre lo construido es importante. Aparte de eso, usted tuvo una, comillas, ventaja de tener pues un mes de pretemporada que no se ve en los torneos, sobre todo en el mes de junio, y de igual manera creo que también quiere ponerle sus matices. ¿Ya ha ido teniendo algunas pinceladas de lo que usted quiere en el equipo, o esa parte cómo está?
0: Bueno, nosotros llegamos acá el primero de julio, tuvimos 21 días o 22 hasta el partido de Quindío, donde de a poco fuimos primero conociendo al grupo, porque por más de que uno trabaje en la liga y los conozca, sepa lo que hace el equipo, lo que viene construyendo, una cosa es conocerlos de afuera, otra es el día a día, y ir articulando lo que es la llegada de cada uno de ellos, y creo que en ese periodo de pretemporada sirvió para dar esos matices de la idea, para construir esos comportamientos a partir de lo que ellos manejaban, y de a poco pues creo que hemos ido viendo algunos comportamientos, como lo dije anteriormente. Creo que defensivamente debe haber un equipo sólido, porque aunque Junior tuvo la posesión mucho tiempo, en el segundo tiempo, aparte del gol de Paiva, no tuvo grandes situaciones de gol, y nosotros tuvimos tres muy claras en transiciones. Hemos sido un equipo que en los partidos que ha tenido hemos generado situaciones de gol y también que no nos han generado mucho. Entonces vamos de a poco, soy un técnico de idea y hay muchos comportamientos que tenemos que afianzar, que tenemos que incorporar a partir de lo que ellos manejaban y de lo que nosotros creemos que se deben manejar, pero eso lleva tiempo y nosotros tenemos que competir ya para seguir peleando en los torneos, y sobre todo para que en cada uno de esos partidos podamos tener una versión fuerte y sumar los puntos que queremos.
2: Minuto 80, atajó pena máxima el arquero Jean Fernández a Facundo Nicolás Bonet, sigue ganando 2-0 el América al Internacional de Bogotá.
3: Profe, usted ha hecho una muy buena llave de trabajo con la Champeta Velázquez,
2: que es ídolo en la ciudad de Ibagué.
3: Y por estos días, profe, pues uno de los temas en nuestro país es el asistente técnico. Uh-huh. Falta el asistente técnico en la Selección Colombia. ¿Cuál es la labor real de un asistente técnico, y más a este nivel? Porque no es simplemente dar una razón, me imagino, por supuesto.
0: Bueno, Iván, lo conozco desde hace mucho tiempo, nos enfrentamos en fútbol aficionado, compartimos varios momentos en fútbol aficionado y

0: Cuando pensé en él, pensé no solo en esa capacidad que él tenía, que había visto como entrenador, sino en esa experiencia que como exjugador y al nivel que él tuvo en ese detalle, en ese percibir muchas cosas que dentro de la cancha pasan, en esas cosas específicas que muchas veces hacen parte más del jugador que de otro, desde un aspecto colectivo. Tiene adicional a eso la persona que es él, es un gran ser humano y sabe llegar muy bien al jugador, sabe tener situaciones en las cuales el mensaje que se da como cuerpo técnico también puede ser transmitido por él. Trabajamos en llave en muchos de los comportamientos, tiene roles específicos en la pelota quieta, en situaciones que para nosotros son claras e importantes. Entonces somos un equipo de trabajo. Él se ha incorporado muy bien desde el 2025 que empezó a trabajar conmigo en el cuerpo técnico, y la verdad que estoy muy contento. Y pues llegar a una institución como el Deportes Tolima, donde él fue ídolo, donde él fue esa gran figura, pues ayuda a abonar ese terreno para poder articularse o adaptarse más rápido a la ciudad, al club y a todo lo que confiere como cuerpo técnico.
1: Bueno, profe, ya para irlo dejando, llegó Homer Martínez y de una lo puso usted a debutar. ¿Cree que le falta de pronto otro delantero, otro volante de ideas? Todavía hay cupo, y decía don César Camargo esta semana cuando, perdóneme, vamos, no, pensé que era gol de América, no hubo nada, falta en ataque. Decía que de pronto faltaba una contratación más. ¿Qué cree que le falta de pronto para terminar de rondear una buena nómina?
0: Bueno, nos hace falta un jugador, es cierto, como lo acabas de decir, que tenemos un cupo adicional por respeto o trabajo de lo que venimos haciendo con los directivos. Queremos mantener el secreto, la chiva de lo que necesitamos. Entonces esperemos a que sea, pero seguramente sí vamos a contratar un jugador más.
1: Bueno, pero ¿se puede dar en estos días?
0: Es factible que pueda ser. Entonces estamos a la espera de que ojalá culminando esta semana pueda ya estar con nosotros.
1: Bueno, y lo otro, el tema de los hombres que están tocados, pensando, porque se viene la Copa Libertadores ya 11 y 18 de agosto, la situación de Volpi, de Rovira y de Nietzsche Sánchez, que llegó con muchas expectativas, pero pues es un hombre que tuvo muchas lesiones en el Once Caldas. ¿Esos tres casos cómo están?
0: Bien, lo de Nietzsche fue algo más que todo por precaución, no es nada grave, seguramente ya va a estar con nosotros en la próxima competencia que tengamos. Es un jugador que yo lo conozco y que pues él es fuerte, simplemente tuvo una pequeña molestia y pues tenemos muchas cosas importantes y preferimos cuidarlo en este partido que pasó, pero es un jugador que seguramente nos va a dar la mano. En el caso de Brian, fue un poco más largo, pero ya estamos cerca a los tiempos, viene trabajando muy bien, es un gran profesional y con el cuerpo médico y todo se ha venido evolucionando. Esperemos también tenerlo pronto. Y lo de Neto fue algo en estos últimos entrenamientos, algo que también, no como lo de Nietzsche, no es de mayor preocupación, pero sí preferimos llevarlos con calma porque hay muchos partidos. De aquí al 30 de agosto tenemos partidos cada 3 días, entonces tenemos que saber que los necesitamos a todos y que entre mejor estemos, pues mucho mejor para que podamos competir de la mejor manera.
1: Profe, muchísimas gracias, gran triunfo, bueno, una semana redonda para Tolima, triunfo 2-1 ante Quindío en Copa, triunfo ante el Junior, buen arranque, se viene el reto de la Copa Libertadores.
2: ¿Ya copió la lechona, profe?
1: Voy a invitarlo cuando vaya a Ibagué, profe.
0: No he podido.
1: Cuando vaya, lo invito a una lechona.
3: No, vaya, cómprela usted, profe, que camino.
1: Sí, no, yo lo invito. Lo que pasa es que hace rato no me veo con Champeta, pero creo que Champeta se la está comiendo toda, porque lo está cachetón el Champeta. Profe, un abrazo, muchas gracias y qué buen arranque con Tolima.
0: Un abrazo, gracias por la invitación y bueno, esperemos que sigamos de la manera que vamos para conseguir los logros que queremos acá en el Deportes Tolima.
1: Sebastián Oliveros, el técnico del conjunto Deportes Tolima, 85 minutos, está ganando América 2-0 en el Campín de visitante ante Internacional de Bogotá. Vamos al fenómeno del fútbol.
2: 41 minutos, se acaba el partido, viene Ronaldo Julio, se acerca al final del compromiso, ataca Inter de Bogotá, Sanguinetti, Fabricio se mueve de afuera al medio, insiste, van a venir a buscar la portería, su remata de zurda, se tira impresionantemente ya Paulo Fernández Filho. Remate potentísimo para golazo, pero mejor la atacada del guardameta brasileño para evitar la caída escarlata, tiro de esquina.
4: Ay, señor productor,
5: notable atajada. Esto lo quitó. Notable atajada de parte de
4: partido,
5: Jan Fernández. ¿Ah? Fabricio Sanguinetti lo buscó, le dieron campo y remató, y mejor el arquero del América.
2: Le pega Ronaldo Julio, centro al segundo palo, balón pasado. Oiga, qué atajada la que acaba de hacer este arquero, muchachos.
1: 2-0 sigue ganando el América, atajó pena máxima Jan Fernández, que aquí tuvo una sacada espectacular, sin duda alguna una de las figuras del partido. Bueno,
6: oiga, estamos hablando de Luis Díaz.
1: Sí, ¿no? Volviendo al tema de Luis Díaz.
6: José Regulo Durán apoya lo que ha dicho el anterior oyente, Rafael, en que sí, que Luis Díaz ya no más en selección, que muchas gracias, que muy querido.
1: ¿Y usted qué cree?
6: Que no. Luis Díaz, no, sí, tuvo un mal mundial, pero pues todos no se pueden pegar de lo que hizo en el mundial para retirarlo. Toca recordarles que fue el goleador de eliminatoria y el goleador de Copa América, ¿no?
4: Que Colombia. También perratean por perratear a veces.
7: Sí, pues, además hay que saber quién es Luis Díaz, qué antecedentes tienes. Es un hombre muy profesional, nunca se ve envuelto en el escándalo, ni nada. Es un tipo profesional que le gusta hacer pretemporada. Pero, que se cuida, y es un hombre que puede llegar a otro mundial bien.
8: Acá también todo va a depender de lo que el club Bayer reciba, ¿no? Porque si es favorable al club y el club dice nos favorece,
1: bueno, también,
8: pues Díaz va a tener que elegir.
1: ¿Cómo está el tema contractual con Bayer? Parte
6: lo firmó
1: de
6: Luis. Cinco sí. años lleva uno.
8: Eso. Por cinco años.
6: Ahora, eso sí, nada tiene que ver con que ya se haya terminado el ciclo de Lucho en la selección.
1: Ah, no, no, no.
6: Lucho tema. Tiene que ser. O sea, hoy hay.
1: Para mí es la piedra angular.
6: Tiene que haber dos llaveros nuevos. Obvio, en la
1: para mí es la piedra angular. Con él y Puerta, sobre él, esas bases. Y obviamente con.
8: Se tienen que construir,
6: claro. Hay dos nuevos llaveros en la, claro. En la casa selección, y uno tiene que ser de Lucho, otro de Puerta. A los otros señores les pedimos las llaves, muchas gracias. Si están para aportar, les entregamos una copia, pero no el llavero.
1: Viene de jugar su primera eliminatoria, ¿cierto?
4: Yo le cambio las guardas. Lucho.
1: Completa, sí. Pero pienso que es una decisión muy personal, que depende
6: sí,
1: mucho.
6: Sí, pero acá yo no sé quién era el que decía que en familia sí, se tiene que sentar con la señora Geraldine, ya no tiene con quién preguntarle, ¿no?
7: Si le pregunta
6: al hermano, no le va a decir que por supuesto.
7: No,
6: ni
7: le pregunta al papá,
1: porque...
7: Eso es la señora Lucho.
6: Ah, ¿sí?
8: Si de algo,
6: perdón,
8: el hijo...
6: Perdón la pregunta, ¿usted cree que cuando usted le llega una oferta, usted con quién la habla, don Giovanni? Con su esposa, supongo, ¿no?
8: No, claro. Sí, sí.
6: ¿Usted no creo que vaya y le consulte, Juan, a sus hermanos, sus tíos, sus primos?
8: No, pero ven y te explico. Es que en este caso hay un caso muy especial de Mane Díaz con el hijo, con Lucho, porque te voy a explicar, eso tiene un antecedente. Cuando Lucho Díaz llega a presentarse a Bombona, por primera vez lo traes Mane Díaz, de la escuelita, lo llevó acá, y después se desarrolla toda la historia.
1: Era un niño todavía.
8: Toda la historia. No, pues es que ustedes no pueden desechar ese grado de relación hijo-padre, en el cual existe todavía cierta incidencia.
6: Sí,
8: claro,
6: pero una cosa es opinar y otra cosa es decirle a Lucho haga esto.
7: Pero no incide.
1: Yo le voy a decir una cosa, Giovanni,
8: yo te digo
1: con todo el respeto del mundo.
8: Esos 25 palos.
6: ¿Usted cree que
8: qué
6: le va a decir?
8: Agárralo.
6: Alguien que no, que se va a ganar entre comillas 25 millones sin hacer nada.
8: Pero Vargas, ¿cómo vas a desechar tus 25 millones de euros mensuales?
6: Claro, y más si no tengo que hacer nada.
5: Pues si me gano 13
8: de pronto. ¿Cómo vas tú a decir que no?
6: ¿Qué hace, Mane, por esos 25 millones?
1: Pero esa decisión la tiene que tomar Luis Díaz. Sí,
6: claro, y la señorita Geraldine, nadie más.
1: Si a mí me llega a salir una oferta o un negocio, yo le puedo comentar a mi mamá, pero la decisión la va a tomar ella.
8: El papá le habla al oído.
1: Pedir un consejo. Mire, yo le voy a decir una cosa que yo tengo, Giovanni, desde hace rato, no lo conozco. Y sé que pasó por una situación muy difícil, infortunadamente, que se da ese flagelo de secuestro en este país. Pero yo sí creo que a veces Mane Díaz como que exagera y quiere que los focos sean para él, y el concierto, y la cosa, y el influencer, cuando la figura aquí es el hijo. y creo que se quiere robar los focos. Yo por lo menos de la familia del Tino Asprilla nunca la conocí, ni la del Tren Valencia, ni digamos de jugadores que son como más prudentes en ese caso, como Santiago Arias, o cosas por el estilo. No sé, es la percepción que yo tengo, y algún día si tengo la oportunidad de conocerlo, me sentaré con Mané a hablar carreta. Pero sí, creo que van.
9: Usted sería un buen amigo de Mané.
1: No, yo será, yo, de pronto igual. Sí, pero sí. Pero
7: Mauricio, ese man para botar caja es sensacional.
1: Sí, debe ser sensación, pero acá la figura es el hijo, creo yo.
6: O sea,
1: yo.
6: Como el Tino y Caremona, Mané y Pinto.
1: Y algo así, pero no. Pero sí creo que a veces se roba un poco el show. Y acá yo creo que muy seguramente también Giovanni, los padres de familia son los que siempre le dieron la oportunidad al hijo, porque en este país los primeros patrocinadores de los deportistas, sea la disciplina que sea, son los padres, los que les dan para el agua, los que los llevan al entrenamiento, los que les compran los patines o el balón o los guayos.
7: El papá de David Ospina, don Hernando, él fue el que lo llevó a la escuela Alexis García, y después, bueno, firmó el documento de compromiso y tales. Pero ya cuando David
1: ya vuela, escalón, ya voló y ya tomará su decisión.
7: Ya era un agente, no es como dice Giovanni, no, que es que él lo llevó al Deportivo Chachachá en 1900. Papi, esto es otro calibre.
8: No, pero ese muchacho vino en unas condiciones muy pobres acá, desde Barranca, traído por su papá. Hay cosas que los hijos no olvidan. Lucho es un buen hijo.
1: Claro, Lucho, y perfectamente. Si no le hace caso al papá, tampoco. En ese caso, pues, si el papá dice, no, es que váyase, quédese.
9: Esto es un negocio.
1: El hecho de que tome una decisión diferente a lo que pueda pensar el papá, no lo hace mal hijo.
9: Total.
8: Sí, puede ser, yo estoy de acuerdo. Pero el de Mané le diga, mijo, agarremos los 25 palos, ¿qué puedes hacer tú? Son 25, hijo.
6: Ah, yo le doy 25. No, yo le doy 10 mil para el taxi. Diga, no, no me joda.
5: Yo le compro un acordeón y usted siga tocando el acordeón.
6: Me joda, vaya, tómese algo.
8: Esperemos, porque yo creo que eso no se va a dar. Bayern no va a soltar.
1: Esperemos, porque los negocios van a dar el último minuto.
5: Pero el billete termina seduciendo a todo el mundo.
1: Ah, el billete.
5: A Lucho, a Mané, al Bayern, al que sea.
7: Sí, y es el billete de los petroleros. Eso no recatean.
1: Un billete de 100
5: y usted sabe que si ese tipo de personas, por lo general, se obsesionan con alguien, lo terminan logrando, no, como total, sea. Y si tienen que poner 150, de pronto lo dicen, ponen, listo, vamos por los 150. No, o Lucho, ya usted por 23 no se viene, bueno, entonces por 25, bueno, le ofrecemos 35 o lo que quieran.
6: Yo me iría por el 2%, sí. Me iría al Alilal TV.
1: Claro. Oh, a mí con 100 mil meses.
5: A Chelotti le dijeron, momento, usted por 500 millones se va a Arabia, y respondió, me voy a pie.
9: ¿Cuánta gente en un negocio no ha pedido para que le digan que no? Y le dan hasta el doble de lo que pidió.
6: Sí, claro.
9: Es que
1: pronto
7: se lo llevan. Eso de 300 era el medio, Mauricio.
1: Último minuto, escuchemos al fenómeno del fútbol. América le está ganando 2-0 a Internacional de Bogotá.
10: Pero Cataño y el señor Julián Gómez, y además ahora Rubén Manjarres. 4 amarillas en el partido, todas para el local.
2: Sí, señor, viene otra vez Inter, balón desde la línea final, se acuesta el guardameta y se quedó con la pelota. Estamos hablando de Gianpaolo Fernández Filho, que ha tenido una tarde impresionante en el Campín.
5: Sumando credenciales, ¿no? Sumando méritos, sumando puntos, sumando millas. Bien por el arquero del América.
2: Sí, señor, el buen arquero del equipo americano. Este partido se va extinguiendo, va a ser victoria americana. No tuvo problema el equipo rojo. Y la pasión del pueblo en su primera salida en el Estadio Distrital Nemesio Camacho, el Campín de Bogotá. Esto está 2-0 con goles de John Tillman Palacios y de Jason Steven Guzmán de penal. Último segundo para que termine. El árbitro hace el conteo para que la mueva el guardameta del América. El centro templado cruza la mitad del campo, la viene marcando ahora Daniel Angulo Valencia, el ecuatoriano. El esmeraldeño que se suma para la salida, conectó. Atrás viene el cincelejano, Mateo Castillo, recibe Carrascal, la tocó Matiz, se acabó. No hay tiempo para más, el árbitro del juego, silbato a la boca sobre el eje central y nos marca que el tiempo dice fin en el Campín. Ganó el América en su primera salida 2-0 con goles de John Tillman y del jugador Jason Steven Guzmán. Señores, un gusto como siempre.
1: Muchísimas gracias a JJ Trujillo, los compañeros del fenómeno del fútbol. Acaba de ganar América 2-0.
5: Listo, titular de Independiente Santa Fe para el partido ante Águilas, Mosquera Marmolejo en el arco, Puerta, Olivera, Escarpeta y Angulo como defensores, Johan Canté Torres, Kilian Toscano, Franco Fagundes, Omar Fernández Frasica, Luis Palacios y Nahuel Bustos.
1: Muy bien.
7: Y Águilas pone a debutar a Jorge Soto, va Andrés Mosquera, guardia, al lado de John Ontaneda. Este es el ecuatoriano, defensa central, que también debuta. Los laterales son Meléndez y Javier Mena. Este pelado es muy interesante, ojo con este lateral zurdo. En la mitad de la cancha, Juan Camilo Roa, va con Fran Lozano, que es el capitán, y Andrés Ricaurte. En punta va Arizalas, este jugó en el Pereira, Mauro.
9: Edward, sí.
7: Arizalas, sí señor. El paraguayo Junior Noguera, y el centro atacante es Anthony Vázquez, el cartagenero.
9: Y en Argentina, Camilo, están empatando 0-0 Estudiantes e Independiente, 42 minutos de partido, sin acción todavía para Edwin Cetré, suplente en Estudiantes, ni para Santiago Arias, suplente en Independiente.
1: Muy bien, cerramos esta hora con el humor de Betico.
7: ¿Beto?
11: ¿Dónde?
12: ¿Beto? Señores,
7: es que está repasando.
12: Habla una vez por hora y está dormido.
1: Beto come mucho.
12: Repasando, porque es que estaba mirando uno que está larguito aquí, muchachos, qué pena.
7: Los chistes en unas hojas, hermano, eso son como 160 hojas.
12: Oiga, pues, Camilito.
1: Señor.
12: Ah, Camilo.
7: ¿Qué página es?
12: Está la página 56. Fernando, ¿a qué te dedicas? Domo perros y finjo accidentes para cobrar el seguro. Ay, ¿cómo se llama ese trabajo? A diestro y siniestro.
1: Sí, verdad.
12: Ah, bueno.
1: Sí, bueno, el segundo.
12: Giovanni, en una escala del 1 al 10, ¿cuánto te gusta discutir? Puede ser del 1 al 15. No. ¿Por qué no?
1: Eso es una realidad, ya. Eso es una realidad. Sobre todo cuando está Sebastián Vargas, que lo provoca.
12: Sí, señor.
11: Soy ahí incapaz, sí que pega mucho, de provocar más a mi compañero.
1: ¿Tiene uno para rematar?
12: Ah, yo tengo más, claro que sí. Tengo más, Camilo.
11: A ver.
12: Espere que me desbloquee. Se me desbloquee el celular.
11: ¿Pero no es que son hojas?
12: No, es
1: que... Pero de Excel.
12: Uno en hojas y otro en celular. No, es que
7: trae hojas y dos celulares.
12: Exacto. Oiga, pues, ¿cómo le parece este? Ay, papá. Me quiero casar. ¿Con quién, hijo? Con María, la del barrio. Uy, no. No, hijo, con María no. Te confieso, de joven cometí algunos pecados. En fin, que ella es hija mía. Ah, entonces yo me caso con Elena, pues la vecina. No. También es hija mía. Sí. Pues entonces con Ana, la del, la que está aquí en el frente. Esa también es hija mía. Y llegó la mamá del muchacho y le dijo: hijo, cásese con cualquiera de ellas que usted. Que él no es su papá.
11: Bueno, así no hay una canción.
9: María Teresa y Danilo.
1: María Teresa y Danilo, sí, señor.
12: Tal cual.
1: Bueno, muchas gracias, don Beto. Vamos a ir a la pausa. Ya vienen las noticias y seguimos aquí en el Bar Caracol. Vamos hasta las 6:00 p.m.
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14: Cuatro de la tarde, un minuto, si vamos a hacer un especial del servicio informativo. El presidente electo Abelardo de la Espriella hablará a los colombianos esta noche en sus redes sociales y hará anuncios sobre su gobierno. Laura Daniela Duarte.
15: Luis Enrique, pues el presidente electo Abelardo de la Espriella se dirigirá nuevamente a los colombianos este 26 de julio a través de sus redes sociales. La cita es a las 8 de la noche y aseguró que va a compartir decisiones fundamentales sobre el rumbo de su gobierno electo, así como acciones con las que comenzará a cumplirle al país a partir de su posesión el próximo 7 de agosto. Es de recordar que de la Espriella durante el fin de semana estuvo organizando su equipo de gobierno, revisando la estructura del Estado desde Barranquilla, junto con su vicepresidente José Manuel Restrepo, y de hecho hablaron de unas 260.000 hojas de vida que habrían revisado en el marco de esa conformación de su equipo. Faltan dos ministros, recordemos, por nombrar, se trata de las carteras del Trabajo y de Salud.
14: Y a esta hora se adelanta la audiencia en la que se definirá si Luis Carlos Vélez Romero, conocido con el alias del Mono, es enviado a prisión o no. Los detalles, Rafael Aristizábal.
16: Luis Enrique, si hasta ahora la Fiscalía argumenta ante un juez en el Cauca por qué a su juicio alias El Mono, Luis Carlos Vélez Romero, y señalado como el segundo al mando de los comandos de frontera de Les Araña, debe ser enviado a la cárcel. De entrada, la fiscal del caso ha argumentado que hay un riesgo de no comparecencia al proceso por parte de esta persona y también un posible peligro de reiteración de las conductas, luego de que señalara a alias El Mono de estar detrás de la coordinación del movimiento de más de 3 toneladas de droga, trabajando directamente con Manuel Castañeda, y usted recuerda, conocido como el narcochofer, y a quien, según las pruebas en poder de la fiscalía, habría ofrecido sacarlo de la cárcel usando la figura de facilitador de paz. Escuchemos.
17: Ofreció instrumentalizar su condición de facilitador de paz para obtener la libertad del capturado Manuel Castañeda. Textualmente se puede ver en los elementos materiales probatorios, esto es, en la conversación en donde le decía pues, que no se preocupara, que por ahí había un tema con los indígenas.
16: Según la fiscalía, son más de 10 eventos en los que hubo movimiento de cocaína, usando incluso los vehículos de la UNP, que eran conducidos en su momento por Manuel Castañeda, quien firmó un principio de oportunidad con la fiscalía, y en ese delató a más de 20 personas, incluidas el señor Luis Carlos Vélez Romero, movimiento de cocaína que se adelantó en varios departamentos como Bolívar y Meta.
14: Rafael, gracias. De otra parte, les contamos que los gerentes de los hospitales públicos le están solicitando al presidente electo una intervención urgente en el sector. Esmeralda Rojas.
18: Las autoridades sanitarias en Norte de Santander le piden al nuevo gobierno buscar una medida que contribuya a salvar la crisis que tiene la red pública hospitalaria. El mayor interés está concentrado en el hospital regional Erasmo Meoza a través de su gerente Hernando Mora.
19: Bueno, tenemos mucha fe y mucha expectativa que todo mejore. La solución número uno es el pago de las EPS no solamente a la red pública, sino también a la red privada. Porque si en el momento, si las EPS no pagan la red privada, lógicamente no va a haber una solución inmediata. También tenemos un gran proyecto de una torre de urgencias en el ministerio por valor de 128 mil millones de pesos, que es una solución también para mejorar la ocupación. Pero como decía, todo depende que las EPS paguen a las clínicas y a nosotros los públicos.
18: Y es que en este centro médico las deudas asfixian exactamente la prestación de servicios. 540 mil millones de pesos le adeudan las EPS a este centro asistencial que atiende a 4 departamentos en el oriente del país.
14: La DIAN va a realizar una subasta virtual de vehículos, joyas y maquinaria. ¿Cómo se puede participar? Luisa Mercado.
20: Se trata de una jornada que se realizará desde el lunes 27 de julio al viernes 31 de julio, en la que los colombianos podrán adquirir, por ejemplo, 36 esmeraldas de 28.3 quilates por un valor base de 19.257.000 pesos, o también una camioneta Coleos modelo 2011 a un valor base de 19.900.000 pesos. Son bienes aprehendidos, decomisados o declarados en abandono a favor de la nación como resultado de las labores de control adelantadas por la DIAN. Los interesados pueden consultar el catálogo y registrarse en www.elmartillo.com.co, una página que es del Banco Popular.
14: Un incendio en el municipio de Pácora, esto es en el departamento de Caldas, dejó una persona fallecida, un vehículo en pérdida total y una finca con graves daños. Cristian Quintero.
21: Los bomberos de Pácora, Aguadas y la Defensa Civil atendieron la emergencia que se presentó a 30 kilómetros del casco urbano del primer municipio, donde el difícil acceso complicó la labor. El comandante del Cuerpo Bomberil de Pácora, José Faber Dávila, señala la posible causa del incendio. El propietario de la finca murió a raíz de un infarto.
14: Entre tanto, 2 caninos de la Policía Nacional evitaron que 10 kilos de marihuana llegaran a su destino. Estaban escondidos entre paquetes de una empresa de encomiendas. Andrea Novoa.
22: La Policía Nacional incautó cerca de 10.000 gramos de marihuana que serían distribuidos a través de la modalidad de encomienda en desarrollo de labores de registro y control adelantadas por uniformadas de la seccional de Carabineros y Protección Ambiental. Durante verificaciones rutinarias en plataformas de envíos nacionales, 2 caninos fiscales especializados en la detección de narcóticos marcaron positivamente 2 cajas de cartón enviadas a través de una reconocida empresa de mensajería y logística. Al revisarlas, los uniformados hallaron 11 paquetes en envueltos en bolsas plásticas y vinipel que contenían la sustancia. Se estableció que los envíos habían sido despachados desde los municipios de Palmira y Candelaria en el Valle del Cauca y tenían como destino los municipios de Granada en el Meta y Madrid en Cundinamarca.
0: La gobernación del Magdalena y el Programa Mundial de Alimentos fortalecen alianza para impulsar la seguridad alimentaria en el departamento. Giselle Campo.
3: El acuerdo fue firmado por la gobernadora del Magdalena, Margarita Guerra, y el director y representante de país del PMA, Nils Gray, donde establece líneas de cooperación para fortalecer la política pública, seguridad alimentaria, ampliar programas de atención a población vulnerable, impulsar proyectos de producción agrícola y transformación de alimentos, además de promover el empoderamiento económico de las mujeres rurales y fortalecer la capacidad de respuesta ante emergencia, recuperación temprana y resiliencia de las comunidades. El memorando tendrá vigencia hasta el 31 de diciembre de 2027 y servirá como marco para desarrollar acuerdos específicos.
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0: niño? ¿Qué trajo? Continuamos en el Barca. ¿Qué le pasó? ¿Pero qué le pasó?
1: Uy, está atorado.
0: ¿Qué le pasó?
1: Está comiendo pizzita.
0: Está comiendo pizzita.
1: Bueno, ya va la mitad el perdón.
0: Ah, ya me perdonó.
1: Va
0: ya
1: la mitad el perdón. Porque gastó pizzita, entonces...
0: Ah, pero había que comer algo,
1: una
0: niño.
1: Una le entra a la gente por el estómago.
0: ¿Y entonces la otra mitad del perdón que es un postre?
1: No, es que como trae pizza sin gaseosa.
0: No, pero ¿qué más quiere?
1: ¿Cómo se les ocurre invitar pizza sin gaseosa? Uno, mira, pobre muchacho allá afuera todo atorado.
0: Uy, ese se comió como cinco.
1: ¿Qué va cinco? Está gordito, sí, sí, mi amigo, sí, okay.
2: Andrés es dragoncito.
0: Sí, es dragoncito.
1: Ah, ah, todos los Andrés como que están comiendo mucho.
0: Y Anita también ahí de a
1: mira,
0: poquito a poquito.
1: De la E que es toda flaquita, menuditas. Lleva cuatro pedazos.
0: Es un pajarito,
1: pedazos,
0: pero ya lleva cuatro pedazos. No. ¿Qué trajo musicalmente, niño?
1: The Rolling Stones. Se llama esa canción Never Wanna Lose You.
3: Buena.
0: Nunca te voy a perder.
1: 10, imagínese una cosa.
0: ¿Qué me imagino?
1: Que después de tantos años de Rolling Stones volvió a sacar un disco y esta hace parte de su discografía. Es una de las canciones.
0: Me sonó muy, muy moderno. Pensé en su momento que era muy parecido al color de Bon Jovi, pero no reconocía que era Rolling Stones.
1: Sí, y hay colaboraciones en varias canciones con Paul McCartney.
0: Qué bien.
1: Y Robert Smith. Entonces, mire, Mick Jagger, Keith Richards y Ron Wood, 14 canciones.
0: Pero buena,
1: de
0: buena.
1: Este disco. ¿Quién iba a pensar que Mick Jagger todavía cantaba?
0: Sí. Si usted de pronto hace esa pregunta hace unos años...
4: ¿Quién sabe de cuándo es la voz también?
0: Sí, ahora hay mucha ayuda, ¿no? El autotune,
1: no,
0: y muchas cosas.
1: Pero igual...
0: Porque en el Mundial lo enfocaron en varios partidos y está cascadito.
1: ¿Cuántos años tiene? ¿Sabe?
4: Está en la mera arteria.
1: ¿Sabe cuántos años tiene?
2: Sí, decían que Teresa Gutiérrez, ¿no?
1: ¿Sabe cuántos años tiene?
3: No, respete.
4: Claro. Sí, ¿Rigoberto? Rigo Arturán.
3: Le va a jalar las patas.
5: No, pues ya. Es que Rigo dijo que era el papá.
1: ¿Cuántos
0: años tiene?
1: Tiene 2 años menos que César Augusto Londoño.
3: O sea, uno más que Omar.
0: ¿Cuántos?
1: 83.
4: Oh, ¿cómo va a decir eso de César?
1: César no tiene 85.
0: No.
1: Ay, eso me dijo a mi Lulú. Yo no sé, yo traigo ahí.
0: Dice eso. Este niño es irrespetuoso.
2: Valo a Lulú ahí.
4: César oyéndonos y no, ¿cómo va a decir eso?
0: Niño, buena música. Vaya, siga conmigo.
1: ¿Cómo me llama? Para que lo busque y lo meta
0: en su
1: playlist.
0: La canción se llama Never Gonna Lose You.
1: Never Gonna Lose You. Uh-huh. Y el álbum se llama Foreign Tongues.
0: Bueno,
3: pero todavía tiene chance para hacerle homenaje al Joe, ¿no? Hoy es 15 años que no fue.
1: Pero es una cosa, aprovechemos que no está el director de siempre, que va a poner, música que normalmente
0: no, pero
1: ponemos,
0: la música es buena.
1: Porque si no, la cara que me hubiera hecho el señor Don Diego Rueda.
0: No,
1: esta
0: música. Yo ayer puse a Bon Jovi
4: bueno,
0: un rato.
4: Ya gastó Pinto.
1: Oiga, sí, falta el de Pereira. Que
0: la gaseosa.
4: ¿Sí, turbante árabe o qué?
1: No, esto.
3: Ayer pusimos plata para los rosquillos y para la gaseosa. Falta es usted, Vargas.
4: ¿Quién?
0: Eso es verdad. Ayer lo aporté también para el.
1: Ay, mire, se reportó César Augusto.
0: ¿A lo bien?
1: Ah, gracias, César. Gracias, niño. Y caritas. Riéndose. Ah, César es una
0: calidad. César es
1: sí,
0: un bacán.
1: Sí,
4: pero
1: sí.
4: César, desmiéntale que usted tiene 85, por favor.
0: Y embaló al pobre Lulú.
1: César, por favor, me escribe cuántos años tiene, porque yo le hago caso a Lulú, yo no sé.
4: Que si, ¿cómo se llama el cantante?
1: Mick Jagger.
4: Que Mick Jagger es mayor o menor que usted.
1: ¿Qué estás haciendo? Me dijo, no, que no tiene 2 años más, 3.
0: Tres más. Niño, vaya que ya quedaron algunas pizzas, vaya a comer, que hay que dar. Muy bien, José Alberto, al final ganó América.
4: Tan lindo Pinto por las pizzas, preocupado porque cree que se van a quedar. Se ve que conoce a los de Bogotá.
0: No, pero no, que la comida no se pierda.
4: No, llame a Pinzón y ya listo. Se arregló eso.
0: Llame a Pinzón. No,
4: llamen a Pinzón, Laura.
0: Sí,
4: invite, no
0: invite a Pinzón.
3: Ya que.
4: Bueno, ya animos.
3: Yo creo, ya que.
0: No, ahí. Bueno,
3: le está sentando como bien Bogotá.
4: Sí, también, ¿no? Pero bastante.
0: No, a mí me sienta bien todo.
3: Pero, Pinto, ¿es verdad que usted no ha pasado de la 65 hacia el sur y de la 68 para el norte?
0: No, lo máximo que Andino, de resto nomás.
3: Ah, bueno, del 82.
0: No,
3: y Mauricio.
0: No, yo sí he pasado, sí he traspasado fronteras.
4: Sí, pasó hasta la 63.
0: No, ha ido más lejitos. Lo que pasa es que hubo mucho trabajo este mes, ¿no? Estoy muy juicioso. Sí, Omar me invitó por allá a Galería hacia Santa Fe, pero no quise.
3: No. Con Omar ni a la esquina.
0: Y el Mañas también me dijo que fuera, yo no sé.
3: No, peor.
0: Bueno, José, ganó América. Nos quedó una gran duda en la jugada de primer gol.
6: El de Tillman,
0: la verdad que yo quedó la duda. Y al final, pues, Jan Fernández, gran figura y buen triunfo para América.
6: Sí, Jan Fernández, entre otras cosas, completa ya 3 penales atajados en Colombia. El primero fue al Tolima, por ahí el 15 de marzo de este año, a Tatay Torres, que se la quiso picar o se la picó, y él aguantó bien y de manotazo atajó la pelota. En el Pascual Guerrero le atajó a Luciano Pons, también, remate de penal, y hoy le ha atajado a Facundo Bonet, de una muy buena manera, al palo de la mano izquierda, se tiró bien, los pies bien ubicados, uno de sus pies estaba sobre la raya de gol, de modo que reglamentariamente bien, de modo que aparte de eso, atajó 2 remates que eran para gol, uno de Sanguinetti, que va por la derecha, él desde perfil zurdo, se acomoda, lo dejan, interioriza, y le dan toda la libertad a los hombres de la América, saca un remate al ángulo superior derecho, y de mano cambiada voló espectacularmente el brasileño, y atajó. Y después Papula Garcés, que ahora juega para el Inter de Bogotá, tuvo una también abajo y con el pie, al estilo del portero de fútbol sala, perdón, le ataja también, de modo que gran figura para el 2-0 que se consigue. Después de él, creo que en mérito está Luis Quiñones, ¿no? Luis Quiñones, un hombre importante, estuvo allí en las jugadas principales, ocasiona precisamente el penal sobre él, y sí, queda una duda, a mí no me queda claro realmente, hubo confusión en el momento de la jugada de Tilvan Palacios, un pase precisamente de Luis Quiñones, una cucharita desde fuera del área, y Tilman está dentro del área. El hombro izquierdo de Tilman está adelantado, pero no sé, revisan que Carlos Vivas tiene un pie atrás, yo no sé, yo no veo bien las líneas trazadas allí, cuál es cuál, para decretar el juez de juego, no sé si ustedes la tienen clara, pero a mí me queda una gran duda de la jugada, de todas maneras,
0: la línea nos quedó la duda. Bueno,
6: contra la tecnología no se pelea.
4: Sí,
6: pero
4: para mí no, para mí eso, le trazan desde el pie de Vivas.
7: Yo disfruté mucho ese fue el lugar semiautomático del mundial, lo disfruté bastante. Sí. Lástima porque eso cuesta mucho dinero, entonces acá es difícil tenerlo, pero soñar no cuesta nada.
4: En Argentina lo van a tener.
7: Esa posición hoy del jugador del América, fácilmente con la tecnología es mostrable, estás adelantado.
0: Sí. Bueno, vamos a ver algunos videos.
4: ¿Por qué no los señores del VAR de acá no trazaron bien, según usted?
0: Es que sabe cuál es el tema, la posición de la cámara.
7: No, mira la duda que hay.
4: Yo, para mí no.
7: Mira la duda que hay.
4: Ya Andrés envió la foto. Para mí está bien trazado todo.
3: Pero Pinto dijo una cosa, Vargas.
7: Andrés y yo, la mayoría.
3: La foto que envió Andrés, la cabeza de Tillman se ve más adelante que...
4: Sí, claro, pero la cámara está más atrás.
3: No, pero para mí tiene el hombro adelantado.
4: Para mí está bien.
0: Aunque ojo con el talón.
3: Fuera de lugar.
0: Con el talón del defensor.
7: No, yo no tengo duda, para mí estaba adelantado.
3: Pero por eso es tan importante la imagen en 3D que nos muestra la FIFA. Claro. Usted sabe dónde está realmente el pie, por ejemplo, de Vivas.
0: Muy bien, bueno, está jugando...
4: Entonces, ¿qué hacemos?
0: Va para polémica. Sí. Está jugando Águilas ante Independiente Santa Fe. Don Fernando Calle, ya 12 minutos del primer tiempo.
8: Sí, señor, acaba de llegar sobre el costado izquierdo Arizala y le pega de frente al arco y salva Mosquera, que ya había salvado otra vez a Santa Fe con el mismo Eduard Arizala, que había tirado desde media distancia. Esa es la figura en este momento, pues en los 12 minutos que ha pasado... Mosquera Marmolejo.
0: Muy bien, vamos a ir con videos. Vamos a ver el gol de Jackson Martínez.
6: ¡Qué golazo! Camilo, no, simplemente para esto. Hubo 2 penales en el partido de Inter Bogotá América, ¿no? Los 2 penales, a nuestro juicio, claros.
0: Muy bien. Vamos con los videos. Jackson Martínez.
8: Gol de Águilas.
0: Ojo.
4: ¡Antelo!
8: Gol de Águilas, Anthony Vázquez. Águilas, Anthony Vázquez. Minuto 13, pone a ganar Águilas 1-0 sobre Independiente Santa Fe.
0: Se estaba salvando Independiente Santa Fe, estaba siendo figura el arquero Andrés Mosquera Marmolejo y en un remate de media distancia se descuidó la defensa, no aparecieron los volantes y Vázquez la manda al fondo.
7: Ya le había atajado Mosquera Marmolejo un remate a Anthony Vázquez, le achicó en el área chica, le achicó el ángulo de remate, le había atajado un balón, está siendo destacado este Vázquez en su retorno al fútbol colombiano.
0: Sí, señor, pase atrás, qué libertad la que le dieron. ¿Qué libertad? Sí, ¿dónde estaba?
8: El que la coge, era ahí un tiro de esquina que había venido, y el que hace el pase, el toque en el área es Andrés Mosquera Guardia.
0: Muy bien, el golazo de Jackson Martínez en un torneo de fútbol 5, creo fue esto, fútbol playa, mirémoslo.
7: Leyendas.
0: Así. Ah, oiga, está con...
3: Está el Benfica.
0: Está igualito.
3: No, chao.
0: Está igualito. Imaginaba...
3: Está hecho un macan.
4: Por allá también está Guarín.
3: Sí, estuvo Guarín, efectivamente.
7: ¿Sabe que tengo en la memoria un gol muy parecido a él? No, así.
4: En las redes sociales de Jackson, si pueden buscar,
3: pues el pase fue mismo Jackson.
4: Muestra el gol que hizo cuando estaba en el Porto.
7: Sí, tengo
4: al que acaba de hacer de leyenda.
7: Debe ser ese. Muy parecido.
0: Qué lástima lo de Jackson.
7: Muy igualito.
0: Que tuvo un gran momento, pero estaba Falcao encendido. Y siempre Vaca, tuvo esa sombra. Vaca también.
4: Ramos.
0: Infortunadamente.
7: Hasta el mismo Teo, ¿no?
0: Bueno.
6: Buen gesto, ¿no? Para mire, los que no lo ven, una pelota que le filtra, la levanta. Bien, y cuando la pelota se levanta, hace una media volea allí sobre el aire. Campeón casi
8: con el poderoso de, sí, de Leonel
6: Álvarez. Casi con la chilena.
0: Bueno, y miremos lo que hace Luis Suárez. Y ¿se acuerda usted de Jas Kras Huntelaar?
4: Por supuesto, el holandés.
0: El holandés.
4: El jugador del Real Madrid, del Schalke 04.
0: Pero ahora atajando en el Ajax. Esto hicieron en un entrenamiento. A ver, miremoslos. Se metieron al arco, se pusieron los guantes y se pusieron a...
3: ¿Ese es Lucho Suárez?
4: Ah, sí.
3: El de este lado, Lucho Suárez, el
4: luchudo. El Lucho Suárez, claro, el uruguayo, pues cuando jugaba en el Ajax.
3: Por eso, y el otro es Klaas Jan Huntelaar.
0: Mire la última, me dicen que miremos la última tajada.
4: Sí, Huntelaar, porque los tiritos que están haciendo son de 5 pesos.
0: Por lo general hay jugadores, sobre todo en ataque, que les gusta ser arqueros.
4: Bien.
0: Bien, ahí al palo de la mano izquierda.
4: Huntelaar pateándole a Luis Suárez. Luis Suárez le responde.
0: Pero bien.
4: Sacalo, golazo de Huntelaar.
3: Con uno de los balones más lindos de la historia de la Eurocopa.
0: Sí, señor, ese fue uno de los más... Mire, ahí es, pero se tiraban. De verdad volaban, ¿no? No le conocía esa...
3: Oye, más Huntelaar era muy grande.
0: Uy, qué
4: tajada al ángulo.
0: Qué atajada al ángulo.
8: En el minuto 13, llevamos... Sí. Vamos en el minuto 16 y 23, 3 minutos... Y se está, y el, a ver quién es el VAR, es Ricardo García.
7: Están buscando hormiguitas.
8: Están revisando un posible fuera de lugar.
0: ¿En la jugada de gol?
7: Sí.
8: Del gol,
6: del hombre
8: sí,
6: que
8: fue
6: del hombre que hace el final.
8: 13:36.
4: Venga, nos toca quitarnos eso de hormiga. El tema es que el fuera de lugar, eso no es, Giovanni. Así sí, sea milimétrico.
7: Es que mira.
4: Eso es como el embarazo.
7: Están demorando.
4: Sí, eso es como el embarazo.
7: Todo lo que
4: estoy un poquito embarazada. Sí, estoy embarazada como una hormiga. No.
7: Pero mira todo el tiempo.
4: Pero hermano, es que la regla no dice que es por una uña o el zapato.
7: Pero sabe de dónde viene
3: momento.
0: Viene de penalito.
3: No, pero está bien, está bien.
4: ¿Qué está bien?
3: Vargas, que usted con el sistema que hay en Colombia, usted no puede medir el milímetro. Con el semiautomático, sí.
0: Fuera de lugar.
4: Y como no hay, pues nos toca con la regla.
3: Por eso usted mide aquí píxel.
4: ¿Qué hacemos? Es lo que hay.
0: Pero no está la tecnología.
4: Claro, pero ahí está, miraron y es fuera de lugar. Así sea.
3: No, no, está bien.
7: La de Tillman no, ¿eh?
0: Piolo, ¿cómo fue la jugada? Contémosla.
8: La jugada fue el rechazo que dábamos, que era Marmolejo, el que la toma es Andrés Mosquera Guardia. Y es el que toca la jugada sobre Anthony.
4: A ver,
8: Anthony,
4: mire, Vázquez. Ahí va la jugada, a ver
8: ahí
4: qué.
8: Ahí va la jugada, Mosquera, el que recibe Mosquera Marmolejo, que fuera el lugar.
3: Mosquera Marmolejo.
0: La cabeza.
3: Mosquera Guardia. Vea, a este sí le sancionaron.
0: A este sí le
3: mostraron. A este sí le pitaron el hombre.
0: A este sí mostraron. Mira el doble rasero, lo que pasó en Bogotá y lo que muestran acá.
8: Hombre y mano.
3: Pero
7: te das cuenta.
3: Pero sabe, a ver.
8: Hombre y mano.
3: Pero venga,
4: la mano no marca.
3: Pero venga,
4: claro, el de
3: Santa Fe. No, pero yo con esta sí estoy de acuerdo.
0: De acuerdo, sí, está bien.
3: Parece que tiene el hombro adelantado y usted con el hombro puede marcar un gol.
0: La evidencia lo muestra, pero no es tan clara en una jugada muy similar lo que pasó con Tillman en el partido.
7: Claro, porque esta sí, la de Tillman no.
3: ¿Cuál es la ventaja? Que aquí fue de frente.
0: La cámara tenía una buena
4: la
0: posición.
4: La cámara de
3: aquí fue de frente.
4: Mejor.
3: No, claro, y la jugada fue de frente.
6: A ver, ¿ustedes recuerdan el penal que le cometieron hoy a Luis Quiñones, ¿no? Del América.
3: Sí, una...
6: Ayer en Medellín hubo una igualita.
0: Estoy de acuerdo con José Alberto.
6: Igualito era, sí, para penal.
0: Sí.
8: Era horrible.
6: De parte de Vanguera.
8: Sí, claro, de Vanguera sobre,
6: claro,
8: sobre Varela.
6: Claro, lo agarra y sujeta Marquez con su mano.
8: Estaba ahí al frente.
3: Ese es el problema del arbitraje.
8: Estaba ahí al frente.
3: Que cada uno pita.
8: Y el VAR, que era Never Majarrés,
4: tampoco. Cada uno tiene su reglamento. Y así sí es muy difícil.
7: Muy bien, bueno, esto pasó en Brasil. Una invasión de abejas en pleno partido. Vamos a verlo.
3: Las que ya se fueron.
7: Ya se levantaron. La cambiaron por hormigas.
3: A eso pasó en Millonarios en Envigado, ¿se acuerda? El año pasado.
9: Fue picado por abejas. Inclusive, nuestra equipo también está tomando.
7: No sé, soy ignorante en el tema. ¿El consejo es tirarse uno al piso?
3: Sí, quieto.
7: Siempre. ¿Quedarse uno quieto?
3: Sí.
7: No, qué susto.
3: Porque ellas van pasando.
7: Ellas no se quedan estáticas, van como en su enjambre pasando.
3: Sí, exactamente.
7: Esto pasó en la segunda división de Brasil, ahí lo estamos viendo, los jugadores haciendo como plancha en el piso, pero yo no me quedo quieto, yo arranco a correr con ese enjambre ahí sonando, ¿no? Se pone uno bastante
3: nervioso. En la medida en que usted arranque a correr, ellas van detrás suyo.
7: Entonces, el consejo, mire, hasta el camarógrafo se quedó en el piso. Ahí le estamos mostrando a la gente a través de las plataformas digitales.
1: Mira que yo tengo una amiga que la...
7: Usted tiene abejas, pero en otro lado.
1: Que yo tengo una amiga que la picó en la espalda.
7: ¿Sí? ¿Y qué le pasó?
1: Con el aguijón.
7: ¿Sí? ¿Y qué le pasó?
1: La picó.
7: Niño, sigue comiendo, ¿cierto? Pero eso es otra
4: cosa. ¿Y ahora se llama? ¿Cómo se llama?
7: ¿Cómo se llama la cría? ¿Cómo se llama el aguijón?
1: No, dicen que cómo se llama la larva.
7: No.
1: Pues el del aguijón.
3: Oh, niño, no, eso ya está muy feo.
4: O sea, la embarazó.
1: ¿Cómo se llama?
7: ¿Ya acabó con la pizza?
4: ¿Embarazó a su amiga?
1: No, yo solo dije la panza, se le inflamó porque las...
7: No, pero no, fue ahí. Muy fuerte usted.
3: ¡Ay, Dios!
1: Pero fue ahí.
7: Bueno, pasando un tema un poco más serio a propósito de los niños. Venga, Danielito, yo le pregunto. Si usted es hincha de Nacional, ¿cierto?
1: Sí.
7: Los niños deben tener su lugar. Si yo le digo, venga, vámonos para la rueda de prensa Nacional y usted debe preguntar, ¿usted qué hace?
1: Eso es en serio.
7: Es en serio.
1: Yo pregunto porque yo soy un niño y yo quiero hablar.
7: Claro, usted no sabe el escenario en el que está.
1: Sí, no, porque yo siempre quiero preguntar. Por eso a veces me meto cuando hay invitados en el bar y les pregunto y les digo que son mis ídolos.
7: Pero el responsable en este caso es del adulto que lo lleva usted a la conferencia de prensa. Porque usted va a querer preguntar, y más si usted ve a Cardona y ve a Morelos. Y
1: si yo me quiero meter a la cancha, pues yo soy niño, pero los papás tienen que cuidarlo aún.
7: Estamos totalmente de acuerdo. Pues esto sucedió en la rueda de prensa del partido entre Millonarios y Atlético Bucaramanga. Con el respeto que se merece, y lo digo desde el punto de vista que yo soy padre de tres hijos y tengo una nieta, y mi hijo mayor es fanático del Deportes Tolima, pues yo creo que hay lugares para hacer las diferentes cosas. Sucedió en el partido, terminando el partido ante Millonarios, en la conferencia de prensa. Un periodista, no sé el nombre, no sé, llevó a su hijo y pues le pareció muy gracioso. Y le dijo, señor Peirano, jugador, es que mi hijo es muy hincha y él quiere preguntar. La verdad, esas cosas no son serias en el fútbol colombiano. Sí, ya lo vamos a pasar. Pero me parece que, no sé, a veces ponen...
8: Cada cosa es su sitio.
7: Claro, y a veces ponen tantas restricciones para la propia prensa, para compartir esos espacios. Y la verdad que yo no creo que este sea un espacio para... No, es que mi hijo los quiere mucho y vengo a preguntar. Lo digo, insisto, siendo padre y siendo abuelo, y creo que no está bien.
4: Es una de las tantas muestras de por qué somos excesivamente folclóricos.
8: Uh-huh. Pero eso
4: en nuestro fútbol. ¿Qué hace ese niño en la rueda de prensa? O sea, es que no tiene ni pies ni cabeza que un niño esté en una rueda de prensa.
8: Para mí es abusar del folclorismo. Está bien que seamos folclóricos.
4: Y creo que también el papá
7: es faltar a las normas, porque hay un protocolo de medios que cada club lo aplica de una manera drástica.
6: A veces restringe el ingreso de un periodista.
7: Es impresionante, claro. Entonces es de entrada vulnerar o burlar mejor un protocolo ya establecido.
6: Y hay que decirle a la gente, no es nada contra el niño, ¿no?
4: Totalmente, ¿no? Él es el papá le dijo, venga, mi hijo,
7: es culpable ese niño, claro. No, para nada.
8: No tiene nada.
4: No, para nada.
7: Mire, miremos el video y opinamos.
10: En esta oportunidad, por circunstancias de la vida, es la primera vez que mi hijo viene al Campín conmigo y creo que es él el que quiere preguntarle a los dos.
4: ¿Se anima?
10: Se llama Samuel.
11: Bueno, profe, yo te quiero preguntar.
10: Tranquilo. ¿Qué dijiste? ¿Qué ibas a preguntar? Adelante, tranquilo. Quiero preguntar qué quiero. Dale. Está muy emocionado.
12: Vale, por... A ver, que el padre le sople la como estamos copiando. A ver, dígale.
10: Sí, exacto.
12: ¿Qué iba a preguntar?
10: Es fiel hincha, la bien. Verdad, pero es rolo.
12: Bien.
10: Es bogotano, bien. Pero ama el Bucaramanga, pues por su papá y por su abuelo. ¿Sí? ¿Te animas, amor? ¿Sí? Se emocionó mucho. Bueno, quería preguntarle, a ver, voy a intentar hacerle la pregunta que él quería hacerle a Fabri y después a ver si él intenta con el profe. Quería preguntarle a Fabri que qué era lo que hacía antes de un partido. Por supuesto, antes.
7: Bueno, ahí está el video. A mí me parece que esto en una liga seria no puede pasar.
3: No, y dejen de jugar con el tiempo de los demás periodistas de que verdad, a una rueda de prensa
7: verdad,
3: a preguntar.
7: De verdad, eso de es verdad. Una falta de seriedad gente, grandísima.
4: Usted está peleando para ir a buscar rápido, preguntar a irse a buscar un sitio en la zona mixta.
7: No lo sé.
4: Y el papá le pareció muy chistoso. Perdón, no conozco al señor, muy seguramente.
7: ¿Sabe, Coco,
4: no sé
7: quién
4: si
7: es?
4: Sea joven, experimentado bueno, en el campo, ¿no? Pero muy seguramente tenía pinta de que al estadio va poco.
7: Sí.
4: Y que no sabe cómo se manejan los tiempos allá y lo que menos necesita uno es ponerse a perder el tiempo.
7: Y si quiere hacer eso con su hijo maravilloso, que sea hincha del Atlético Bucaramanga, pues hombre, vaya al hotel o busque el espacio y si quiere grábelo para sus redes personales a su hijo preguntándole, pero en un escenario tan serio. A mí lo que me llama la atención es que cuando hay tantas normas para cumplir en el fútbol colombiano, cuando usted le restringen tantas cosas... Pues que esto se permita de una manera tan folclórica y de verdad me parece una payasada que esto pase en el
3: Camilo,
7: fútbol colombiano.
3: ¿Cómo el oficial de prensa lo deja entrar?
4: No, y además preguntar, perdóneme también, pero ahí también el jefe de prensa de Bucaramanga o el comisionado de prensa de Dimayor debió parar eso ahí.
8: Claro.
4: Esa es la función, José, de él,
6: sí,
4: ¿no?
6: Sí, reiteramos que no hay nada contra el chico ni nada, además el profesor.
4: Saludos a Samuel.
6: Estaba atendiendo.
4: Ojalá pueda preguntar en el futuro.
6: Pero en este país pasan cosas que me parecieran increíbles. Esta semana no había un personaje en Bogotá subiendo un carro por un puente peatonal.
4: Sí, señor.
6: Por ejemplo.
7: Tapó las placas y todo.
6: Y gente feliz grabándole y riéndose que porque un policía no alcanzó a llegar a detener la acción. Hola,
8: estamos llegando.
6: No.
8: Y Samuelito, antes de salir de la casa. Aconseje a su papá.
7: Sí, yo creo que Samuel es el que tiene que aconsejar sí. al papá. ¿Sabe de pronto quién es o representaba algún medio?
3: No, déjelo así. Eso no...
6: Pues de acá no es.
7: Bueno,
3: él sabe quién es.
7: Muy bien, es una situación que no debe pasar en el fútbol colombiano. Bueno, volvamos al tema del G8. Y me gustó lo que dijo Rafael Dudamel, el técnico del Deportivo Cali, a propósito de esta situación. Veamos al técnico del Cali.
13: Justicia. Siento que hay jerarquías, hay historia y que al momento de esa repartición tiene que haber una diferencia entre los equipos grandes y los equipos chicos. Es una, indirectamente o directamente, es una invitación al crecimiento. Lo otro creo que es una invitación al estancamiento, como le ha pasado a muchos, que se quedan cómodos desde... donde están y con lo que reciben. Sin mucho esfuerzo recibo lo mismo que el de allá arriba. No hay invitación al crecimiento. Entonces creo que más allá de justicia le vendría muy bien al fútbol colombiano, mejoraría muchísimo en el esfuerzo no solamente de los dirigentes, sino que de rebote inmediato también a los jugadores. Elevaría mucho el nivel del fútbol colombiano.
7: Bueno, ahí está la posición, me gusta que salga, que hable de frente el técnico.
14: Y Dudamel ha estado en equipos grandes y en equipos chicos.
7: Sí, es muy cierto.
14: O sea, ahora está en Deportivo Cali, que es una organización muy definida, más allá de las dificultades económicas que han tenido, pero pues es gente que está tratando de sacar el club adelante.
8: ¿Cuál es que está en el Cali?
14: Evidentemente, y por ejemplo, pues recientemente estuvo en Deportivo Pereira. O sea, él habla con sí, argumentos claro. también de esos clubes que están conformes con lo que están recibiendo, entonces... Creo que es una palabra autorizada para emitir opinión alguna.
7: Sí, yo en eso estoy totalmente de acuerdo, José Alberto, y es un técnico que habla con claridad, que siempre se despoja de lo que tiene que decir, y yo creo que aquí está en lo cierto.
6: Sí, lo que él dice es claro, es algo que puede ayudarle a todo, a beneficiar al fútbol colombiano, a los equipos e incluso a los jugadores, dice él mismo, algo que habíamos analizado aquí también de parte de nosotros en lo que hemos debatido. Sobre ese tema, me parece bien que se haya pronunciado, una pregunta de un colega ya finalizando la atención a medios antes del partido.
7: Porque es que yo veo que muchos quieren evadir el tema, hablo, que es que no, de ese tema no, mejor, esperemos la asamblea. No, al toro hay que cogerlo
4: por los cuernos. Ojalá, hacen parte, todos hacen tenemos parte que de la opinar industria. Del tema.
6: Hacen parte de la industria del fútbol.
8: Sí, ellos pero José, yo hoy puedo estar... Y cada quien que guarde su recelo y que sea cauto. yo hoy puedo estar en un equipo de media tabla o grande y mañana, pasado mañana, estoy claro, en un chico. Así total, de sencillo.
6: Total.
14: ¿Será que va a pasar mucho en esa asamblea, Barrio? Yo no sé.
4: Yo me mantengo.
8: Tiene que pasar.
4: Tiene que pasar algo, de acuerdo. O sea, no pueden darse el lujo de, como el señor Ferreira,
8: semejante temblor para pa recoger el polvo, ¿no?
4: Esperar a que entonces en el día se sienten, llegue el punto 8 y le digan, bueno, esto es lo que presentaron de televisión, la propuesta del grupo 8 es este y este. Entonces nos volvemos a ver en 10 días a ver si alguno tiene una contrapropuesta.
14: Partamos de la base que es una asamblea extraordinaria y es ese punto específico, es decir,
4: hay otro que es elección de un comisionado del comité de disciplina.
14: Pero la metieron
4: así
14: ahí pues como por rellenar el
4: exactamente, la agenda, pero lo punto principal es
14: importante
4: eso.
14: Es ese claramente desde un
4: que
14: principio
4: dice repartición, ya le voy a decir exactamente cómo está el orden del día. Deme un minuto y lo busco en mi celular a ver cuál es ese orden del día que es el próximo miércoles. Acá está.
6: No, es un punto único.
4: No, mire, ¿no? Dice, bueno, la bla, bla, bla, bla, informe presidencia, elección de 2 integrantes de comisión disciplinaria de la Dimayor, estado actual de negociación con Stats Sports Group, que es el que está llevando como... diciéndoles, bueno, el fútbol cuesta 50, 60, lo pueden vender en 100, en 200, en 10 millones de dólares, lo que ustedes consideren.
6: ¿Qué está haciendo el estudio de mercado?
4: Exactamente, presentación del estado actual de la invitación a presentar las ofertas y octavo punto, apertura para la exploración, métodos de distribución, ingresos por derechos de televisión entre los clubes afiliados a la Dimayor.
14: Octavo punto, imagínese.
7: Por allá el octavo
14: punto. Más importante y es el...
7: Sí, lo mejor lo dejan para
4: claro,
7: el final.
4: Claro, porque saben que de los otros salen rapidito.
14: Pero debería ser solamente ese tema.
4: No, pero bueno, es que el 8 es ese, pero es que el primero es llamado a lista.
6: Sí, es que es...
15: Pero hay algo que seguramente...
14: Verificación de quórum.
6: Himno Nacional de la República.
4: Ese es el 2, el tercero hizo bandera hay algo en, Ferreira.
15: Hay algo en que coincidan, el modelo mixto. Seguramente...
6: Pero se ríe Coco.
15: Modificaciones y tal. ¿Sí? Puede ser, ¿no? Porque ayer lo dijo el señor Ferreira, que él está, por ahora, entendido de que para el fútbol lo bueno es el tema de las bonificaciones por rendimiento y tal, pero eso es un modelo mixto, que yo creo que por ahí puede empezar a el punto de equilibrio entre todos, porque eso es debatible. Y
4: ¿a qué se refiere con el tema mixto, Giovanni?
15: No, el modelo mixto de contratación es que los equipos pequeños por lo menos van a sostener una cuota, digamos, una cuota fija la que les van dando, pero lo otro sí, repartirlo en de acuerdo al tema del rendimiento, bonificación, que si clasifica entre los 8, que si va a descender, en fin, o sea, no es que ya eso sea por equitativo, no. El modelo mixto contempla eso. Marketing, recaudación, hinchada, en fin, esas cosas que los grandes están pidiendo. Ayer yo le escuché decir a Ferreira eso, que él por lo menos está de acuerdo en parte con el tema del rendimiento deportivo. Y por ahí puede ser un punto de inicio, ¿no?
6: Hay un punto que

0: Los derechos de la
1: clase A.
2: Por eso.
3: Pero es que el tema es que en los estatutos aparecen afiliados a Di Mayor tipo A.
2: Ese fue el gran problema. Si usted, llámese Millonario Nacional o el mismo América que estuvo en la B, si te vas a la B, pues hermano, ganas como equipo de la B, no puedes seguir ganando como equipo de la A.
4: Pero lo primero que tienen que arreglar para hacer eso es acabar con el promedio. Los dos que terminan de último se van, los dos que ascienden.
2: Reducir el número de equipos.
3: Aquí hay un miedo impresionante
4: en
3: los directivos.
4: Y el promedio en el descenso.
5: Eso de reducirlo no va a pasar nunca.
3: No, reducir no lo van a hacer. No. El tema.
4: El promedio en el descenso, tienen que acabarlo.
3: Aquí hay tres miedos gigantes en los directivos. Uno es administrativo y otro es deportivo. Otros dos son deportivos. El primero, el administrativo, es que les quiten ese derecho de estar en la B y la posibilidad de seguir ganando como equipo de la A cuando aquí volvió a salvar Mosquera Marmolejo. El segundo, el descenso a la B y a la C. Y el tercero, el descenso directo. Aquí hay un miedo gigante en los directivos porque ellos quieren dormir o seguir en ese colchón de la zona de confort que les está dando y les brinda esas posibilidades. Yo creo que es un momento clave para que se reorganicen en ese aspecto, pero no se puede hacer si no hay en este caso también un cambio de estatuto. Y para que a eso se llegue, pues yo no sé si vaya a ser tan fácil.
1: No es fácil. Es lo mismo de ser jefe de Dimayor. O sea, jefe de Dimayor me refiero a presidente. Usted tiene 36 jefes.
3: Claro, eso es
1: así
3: un...
1: Así es muy complicado, hermano.
0: 36, sí, señor.
3: Yo...
2: Y llaman a regañar.
0: Hay unos que valen además. Por dos.
1: Exactamente, claro, y además a exigir, porque obviamente usted es el jefe.
2: Y llega a la casa y lo mandan peor.
1: Y tiene que decir, sí, señor
3: Zuluaga.
2: Pero no por él, obviamente. Pero.
1: No, por todos. Fernando Jaramillo le tocaba igual, a Perdomo.
3: Claro, a los Camargo.
1: Sí,
3: igual.
1: No, así es muy, muy, muy difícil. Ya hay. Yo lo que digo es.
0: Justo a 36.
1: Que es lo que decía Ferreira. O sea, lo ideal es que Ferreira, Pimentel, el de Águilas. No sé cuál más hay otro nombre, lleguen contra propuesta de una vez. Ya sí, saben claro. Que están planteando los ocho
3: para evolucionar un
1: no
3: poquito.
1: No me parece
3: el
1: que
3: tema.
1: Sea esto, pero
3: lo hagámoslo así, dividámoslo así.
5: Como en toda organización, hay unos que apenas hacen así.
3: Sí.
5: Seguro. Hay dos
1: como
5: o tres.
1: En el torpedo
5: hay
1: del taxi.
5: Dos o tres que llevan, que discuten, que proponen. Hay otros que apenas.
3: Levantan la mano y pegan el palmadón.
1: Sí,
3: es verdad.
5: En todas las organizaciones hay de eso.
1: Las asambleas de copropietarios.
6: La contrapropuesta es que ellos dirían, mira, dame el 15% de la nueva tajada que van a repartir. Ya,
5: ¿quién
6: ahí
5: dijo?
6: Se acaba todo.
1: No, que dice Giovanni.
6: No,
1: que,
6: digo
1: que
6: yo.
1: Esa es una contrapropuesta. Es que el argumento de Giovanni que lo ha utilizado desde que salió la carta del G8 es los que no están en el G8... Le van a decir a los otros, bueno, y va a llegar más dinero, entonces yo necesito un poquito más de ese dinero.
6: Claro.
2: Pero es justo.
6: Todo.
3: Sí, es justo. Es que
0: no es justo.
3: A mí me quedó una
2: claro
3: cosa.
2: Que es justo. ¿Cómo no va a ser buenos. Justo? ¿Cómo no
0: yo
2: va
0: tengo
2: a ser
0: que
2: justo?
0: Premiar los buenos.
2: Sí, pero ¿cómo no va a ser justo que los más pequeños también quieran ganar más?
6: Claro.
2: Si hacen parte de la organización.
0: Crezcan.
2: A mí me los quedó... socios minoritarios de cualquier empresa crezcan. También quieren ganar más.
5: Sí, claro, pero... Cuando usted es socio y quiere ganar más, pues tiene que aumentar su participación también.
3: A mí me una
2: pero
3: cosa...
2: aquí no hay aumento de participación en el tema accionario.
5: No, pero se llama competir. Vaya y salga campeón y exija.
0: Exija, vaya.
2: Ahí, mire, estamos en un país que tiene una constitución que es garantista y que protege las minorías. ¿Sí? Y eso hay que tenerlo en cuenta hasta en el negocio
5: pero
2: privado.
5: ¿Y es que juegan gratis o qué, Coco?
2: No están los jugando negocios, gratis, pero vuelvo y le digo, y lo que dice Giovanni tiene razón. Si va a llegar, ellos saben que va a llegar más dinero, ¿cierto?
0: En los negocios,
2: entonces, lo que no quieren
0: menos.
2: Ellos quedarse es con lo mismo. Si va a llegar más dinero, hombre, denos claro. Una partecita de ahí y el resto lo
3: regalan. A mí quedó sonando mucho una frase que sostuvo ayer el señor Ferreira, ya que decía, es de donde no nos incrementen, los equipos se pueden perder. Donde nos quiten lo
5: desaparecer
3: fue lo que dijo, se pueden desaparecer.
1: Ahora, esa es pura carreta.
2: Donde no les,
1: si fuera
2: donde
1: tan
2: les
1: malo,
2: quiten,
1: no, el señor Ferreira no llevaría
5: es
1: que no tanto
5: quitar,
1: tiempo con la ficha.
5: Pues pero es que ahí está la pregunta tema. Que yo le hice.
3: Pero este,
5: ¿por qué es si que todo el mundo se queja del negocio, nadie vende?
1: Nadie
5: dijo, porque nadie compra.
1: ¿Y porque Fernando Ángel pide como si fuera el Real Madrid?
3: Hay casos de equipos en los que se ha hablado de la intención de vender, caso por ejemplo Deportivo Pereira y seguramente el Deportes Quindío, donde dicen, vendo el equipo en 3 pesos. Y llega alguien y le dice, listo, le doy los 3 pesos. No, ¿sabe qué? Vale 3,500, 4 pesos. y empiezan a subir, empiezan a subir. Porque no quieren vender porque termina siendo igual un negocio.

0: lucrativo. Pero el dirigente de equipo chico que diga que puede desaparecer por esta reconfiguración que se va a dar de los derechos de televisión, pues es un mediocre, porque yo no puedo solamente vivir de un subsidio o de una plata fija que me va a entrar por derechos de televisión. Yo tengo que sentarme con mi departamento comercial, con la gente de mercadeo, buscar sponsor, buscar la manera de buscar recibir otro tipo de ingresos y fortalecer la economía de mi club, y no solamente vivir de lo que me pasen por unos derechos de televisión. Eso es absurdo y es mediocre que lo diga un dirigente del fútbol colombiano.
1: Mire, el tema acá es el siguiente, y José Alberto lo acaba de mencionar, que es muy importante. Es que nadie está diciendo que los clubes chicos o medianos dejen de recibir. Van a recibir, muy seguramente. Y en ningún momento van a decir, no les vamos a dar absolutamente nada de los derechos de televisión. Lo que pasa es que no van a recibir lo mismo que en este caso reciben los equipos grandes y de mayor inversión.
2: No, pero lo que dice Giovanni...
1: Hay que partir eso, desde ahí hay que partir.
2: No, pero es que lo que dice Giovanni es... voy a poner el ejemplo del equipo que más defiende Giovanni, que no es Junior. El Unión Magdalena. Ese señor, el presidente, el dueño, esa institución, recibe $1,250,000 por el tema. ¿Cuánto tiene que invertir? Él lo que quiere es que le suban a 1,300 o a 1,400 o a 1,350 o a 1,350.
3: Todo es ganancia.
2: Claro, por eso lo que dice Giovanni es eso. Así sean $10,000 o 200,000 o 1,000,000 más, les den de esa nueva tajada.
3: Sí, claro.
2: Aumento, claro. Aumento. Sea del 1% o del 100%.
4: Ahí se acaba el problema, Vargas. Y ahí se acaba todo.
1: ¿Será? ¿Será que se acaba el problema? Claro, cuando yo como
3: es
1: directivo...
3: Apenas lógico, claro. Pero perdóneme, es apenas lógico que van a recibir más porque el valor del contrato
5: va a incrementar.
1: Sí, pero entonces, es que esa diferencia la van a pelear los grandes.
2: Claro, es que es ese también el problema,
3: José. Es el reparto sí, total. Sí.
2: Claro, porque sí, llega más y todos esos incentivos, claro, hoy no se pagan. Uh-huh. Entonces van a decir, bueno, al campeón de la B le damos $500,000. Al que entre a los 8 de la B, claro, $100,000. Pero, en la A, diferente.
5: ¿Hoy en cuánto está el negocio? ¿En el valor total?
3: Creo que 60. Hay cercanos 60.
5: 60. Si se logra vender en 100, hay 40 nuevos. De esos 40, saque $10,000,000.
3: Pues dicen que la oferta llegó a 90.
5: Repártalos entre los que está diciendo Coco y dice Giovanni.
2: ¿Sabe cuál puede ser?
5: Todos esos. Todos llevan lo mismo, partes iguales. ¿Sí? Le quedan $30,000,000. Coja 20 para los del G8 y repártalos de manera equitativa. Le quedan 10. Rendimiento deportivo.
2: Sí, y no, ni siquiera pues no, eso. Ese con lo mixto. Con lo que llegue, que nadie aumente. Que todos sigan con la misma cuota actual. 1,250,000 para los clase A, $600,000 para los de la B, y el resto empiecenlos a repartir en tema derecho deportivo, y nadie sumó.
1: Es que ahí es donde empieza la pelea. Claro.
5: No, pero no, sí, porque,
2: pero no, porque, entonces no estaría. Nacional no recibió más plata.
5: Pero eso, lo que no quieren los grandes, por ejemplo.
2: Claro, pero ya queda el 40.
5: No les den...
2: Mire, si con los 60 se reparten, les va a quedar la misma plata que dice por estatutos actualmente. Mire,
5: hoy los ingresos
2: pueden
5: los ingresos
2: esos 40
5: se reparten
2: por
5: así. Está bien, pero es igual. Hoy por hoy los ingresos se reparten así. Póngale que sean 100 pesos. El 15% es para Di Mayor. Quedan 85 pesos. De esos 85 pesos, el 10% es para los equipos no
2: clase
5: afiliados.
2: B, clase B.
5: Exacto, para los clase B. Y el resto es lo que se reparte por partes iguales. Lo que se quiere es que ese resto pues tenga una variabilidad y empiecen a jugar los factores meritorios.
6: Ahora, si usted coge el 15% de lo que se quiere vender, $100,000,000, el favor, y también me le sube los premios a los campeonatos. Y claro, le pone premio a la Copa Colombia.
2: Claro,
6: y le, y,
2: sí, es eso,
6: y,
2: eso
6: y,
2: tiene
6: y le pone un premio real a la liga.
1: Oye, el que queda campeón, que decida.
2: Mire, acá estaba medio echando cabeza. Dejen todo como está actualmente y el resto de la plata empiecen. Si ganan un partido, se les da $50,000.
6: Por eso pues, es lo que le digo.
2: Empiecen a generar que si ganan plata, que si clasifican plata,
1: que genere
2: que si
1: al directivo,
2: sean campeones plata,
1: al directivo, a tener una mejor nómina para ofrecer un mejor espectáculo y a la postre pues obtener dividendos.
7: Que en las copas internacionales que por partido usted gana tal.
1: Apliquen la Conmebol.
7: Y si pasa la otra fase tal.
5: Claro. Piolo. ¿Ah? Apliquen lo que hacen los jugadores. Los jugadores arreglan sus contratos,
2: eso le iba a decir.
5: Empiezan. ¿Y los por premios, partido ganado? Tanto. Uh-huh. Por meternos a los 8, tanto. Si el partido es de visita, tanto.
2: Si somos primeros, tanto. Ese sería un pero a lo que yo acabo de decir, y es los jugadores. Porque entonces van a decir, bueno, entonces ganamos $50,000, se ganó el equipo por ganar. Ahí, ¿cómo vamos nosotros?
1: No crea claro, que los no crea
2: el dirigente va a decir, claro, esos 50 no me va a quedar.
5: Claro, mire, y los dirigentes saben que eso se les viene encima.
2: Eso es verdad.
6: Por eso mismo usted no le puede pagar lo mismo a Orso Marzo que a Millonarios o a Nacional. No.
2: Mire, o sea, como quien dice, mire, Pinto sabe la respuesta a su pregunta. No. No va a pasar nada.
1: Mire, para ir con el Eduardo Chávez.
5: Tiene que pasar.
1: Tolima se ganó. Tolima se ganó, creo que fueron $22,000,000,000 en esta Copa Libertadores. Y entonces decían.
6: O lo que le digo, decían, no vendamos unos derechos, vendamos tres derechos.
1: Pero todos en la cama, todos en el piso. Y todo el mundo decía, $22,000,000,000, van a venir los mejores jugadores. Alguien del club me hizo la cuenta y me decía 35% por ganancia ocasional.
2: Sí, sí, sí.
1: De lo que queda la mitad fue para el premio a los jugadores, porque exigieron el 50% si se clasificaba. Allí iban como 8,000. Arreglaron con Sebastián Guzmán, compraron al Niche Sánchez y los que contrataron y se acabó.
5: Y ya.
7: Entonces, pero no, esto lo tiene usted para invertir, claro, sea el negocio.
5: Y los hinchas dicen, con toda esa plata que entró,
1: nos va la ganancia ocasional, el impuesto es muy duro. Don Héctor Eduardo Chávez, volvemos a los Juegos Centroamericanos, usted en territorio dominicano.
8: Óigame, Camilo, sí señor, Colombia ya ubicada en el segundo lugar del tablero general de medallería, 6 medallas de oro, acaba de ganar 2 oros gracias a la recomendación muy acertada, como siempre, de Don Coco. Sí, Coco, mire para acá. Porque nos vinimos al patinaje y hubo 2 oros y 1 plata
1: artístico,
8: en el patinaje artístico. Sí, señor. David Rojas logró la medalla para Colombia en el programa libre, programa largo masculino, y entre las damas María Paulina Pérez en el solo de la danza. Escuchemos a David Rojas, ganador de la medalla de oro para Colombia, la número 5 en su momento en patinaje artístico, Juegos Centroamericanos y del Caribe.
9: No, bueno, primero que todo, realmente muy feliz por el resultado, porque pues es muy satisfactorio ganar un oro para tu país. Y no, pues en realidad muy feliz, ya que me das la noticia que mucha gente venga a apoyarnos, porque realmente es un deporte no tan conocido, y que tanta gente venga a observar el deporte, a conocerlo, es lindo. Bueno, realmente tenía muchos nervios. Aquí, como en todo deporte, juega demasiado los nervios, la cabeza, la preparación psicológica. En el programa de ayer estuve un poco más nervioso y muchos errores técnicos pasaron gracias a eso. Sin embargo, ya con la preparación de tiempo, pude hacer mis estrategias, hablé con mi psicóloga, mi entrenador, y ya hoy estuve un poquito mejor y creo que en cuanto al resultado se vio.
10: ¿Aprendió la lección de ayer a hoy?
9: Sí, claro, un montón, porque en realidad ayer sí me sentía muy nervioso. No fue un mal programa, pero tampoco como lo esperábamos. Gracias a Dios estuve en el primer puesto desde el día de ayer y pues hoy lo pude mantener y ganar la de oro.
8: Muy bien, estaba David Rojas con la medalla. Oye, se asoma el profe apenas de brillante esa melena de Bucaramanga. Dijo, ah, Coco. Profe Enrique Damata, felicitaciones por la actuación de Colombia, el entrenador del equipo colombiano de patinaje artístico.
11: Dale, bueno, muchas gracias por las felicitaciones. Por la melena de Coco también. bueno, gracias también por siempre por estar pendiente de nosotros.
8: ¿Qué es lo que más se valora de los 2 triunfos de hoy y la medalla de plata que obtuvieron los muchachos?
11: Bien, bueno, hubieran sido 3, pero bueno, se nos escapó un poquito por unas fallas que hubo en el programa corto con Paulina Ruiz. Si no, el festejo hubiera sido triple. Pero igual es un festejo bueno, porque obviamente subió a la plata. Y lo que le veo de bueno es que creo que seguimos creciendo. Entonces en Colombia el patinaje artístico sigue creciendo.
8: ¿Qué sigue para Colombia en el patinaje artístico después de estos juegos?
11: Después de estos juegos, bueno, nosotros a nivel nacional tenemos el Campeonato Nacional Interligas y después siguen los Juegos Suramericanos en Rosario, Santa Fe, Argentina, y después el Campeonato Mundial, que son los World Skate Games.
8: Profe, muchas gracias de nuevo, felicitaciones y por estar aquí en el bar de Caracol Radio.
11: Dale, muchas gracias a ustedes y te repito, por siempre estar pendientes de nosotros. Gracias.
8: Muchas gracias al profesor Enrique Damata, el hombre que dirige los destinos del patinaje artístico En Colombia ya son 6 las medallas de oro y vamos a escuchar una protagonista de otras de esas medallas. Precisamente se trata del equipo femenino del polo acuático que venció 11-10 a la delegación de México en la gran final. Y aquí está Salomé Agudel.
12: Un equipo demasiado unido, un equipo que llevo entrenando desde hace mucho tiempo, que tenía la meta demasiado clara. Todo el partido subimos de tú a tú, pero nunca le bajamos. Y nada, dándola toda, todo el partido, todo el tiempo. Para mí es un orgullo ser campeona centroamericana con este equipo, porque lo logré con las jugadoras con las que empecé el waterpolo. En algún momento dije, a los 8 años, que mi ídola era Daniela Marín, y en este momento me gané una medalla de oro con ella. Y es un orgullo para mí eso. Es algo hermoso. Es que llevamos mucho tiempo entrenando para esto, con la meta súper clara. Un equipo muy unido, todos nos llevamos súper bien. Es que, lo repito, es que es hermoso ganar y cómo ganamos. Entonces, nada, orgullosa de ser colombiana.
8: Qué bueno, como muchos, Salomé Agudelo, una de las protagonistas del equipo colombiano de polo acuático, oro en estos Juegos Centroamericanos y del Caribe. La medallería: México tiene 16 medallas de oro, Colombia segundo lugar con 6 de oro, 8 de plata y 5 de bronce para 19, mientras que Cuba es tercera con 6 medallas de oro, pero tan solo 2 de plata. Colombia le saca 6 en ese metal y 6 de bronce para el equipo cubano, que suma 14 medallas. Segundo día de entrega de preseas en estos los Juegos Centroamericanos y del Caribe, en su edición número 25, los Juegos del Centenario. Camilo.
1: Gracias, Héctor Eduardo. Completa información con invitados ya en el remate de esta hora en el Bar Caracol.
0: Camilo, y en el fútbol argentino le está ganando ya Independiente como visitante 1-0 a Estudiantes de La Plata. Con anotación de Gabriel Ábalos al minuto 76, van 79 minutos, así que victoria por ahora de Independiente, que no cuenta en cancha con Santiago Arias, tampoco entran Estudiantes, Edwin Zeta.
1: Y terminó primer tiempo de Águilas Independiente Santa Fe, Piolo.
7: Sí, señor, en el cincuentenario de la capital de la montaña, estadio alterno, muy malo de cancha.
1: ¿A cuánto está horrible el cincuentenario de la zona céntrica de la metropolitana?
7: Sí, este es la parte nororiental de la ciudad de Medellín. Los que conocen, cercano o vecino al gran jardín botánico, 0-0, es la cancha perversa. Esa es una manga con tribunas, va 0-0.
2: ¿Está mejor esa o Villavicencio? O
1: Villavicencio dejó muchas dudas también.
7: Un poquitico, pero muy poquitico.
1: Un escaloncito.
7: Muy poquitico, Juan Sebastián. 0-0. Ha tenido 3 opciones el cuadro del Oriente Antioqueño, ahora arrendado de Medellín, 0-0 en este partido entre Santa Fe y Águilas Doradas.
1: Muy bien, vamos a cerrar esta hora antes de ir con Don Beto.
2: Sí.
1: Este video, este blooper que se dio en la segunda división.
7: Las hojas de una vez.
1: Sí, que vaya abriendo ese Excel.
2: Aquí está listo.
1: Paquete de papa y sonando. Este blooper que se dio en el fútbol de segunda división en Brasil.
2: A ver.
1: El arquero rechazó y le quedó. Vuelva a rechazar. No, pero es. Yo no veo arqueros. Mire. No,
6: pero le pica la pelota.
1: Ya era penal.
6: No, pero les pica la pelota.
1: No, pero venga, mira, aquí qué. No,
2: bueno, no.
1: ¿No
2: entró?
1: Uy, no.
2: Así no.
1: No, pero
2: es de 7 intentos.
1: No, pero el arquero fatal. Bueno, no.
6: Somos esto, como los brasileños. Pero de segunda división.
1: Sí. Somos muy. Ayer en el partido de Medellín Pasto, y ya Piolo nos lo va a contar. Bueno, Don Beto, para rematar esta hora en el Bar Caracol.
13: Ana, algunas veces pensé entre tú y yo todo se podría.
14: Ay, Fernando, pues sí, se pudrió.
7: No se podría.
1: ¿Qué colaboradores, Coco?
14: Sí, Coco, muchas gracias, maestro.
1: Coco es una gran persona.
3: Sí, claro.
1: Coco es un solidario.
0: Con un buen pago, unos colaboradores.
1: Sí, claro. Ese NX se mueve.
7: Coco es una solidaridad.
3: Me han dicho, abogado, me han dicho defensor, ahora colaborador de Beto, ¿no?
0: Facilitador de risas.
14: Pero bacano, hermano, que hace de todo.
3: Es un nuevo cargo.
14: Hace de todo. El todero. ¿Cómo fue que llamaste al niño? El engendro. ¿Usted era Alejandro? Ah, usted no lo ha visto.
0: No. No.
3: Bueno, a ver,
0: Muy bien. Vamos a ir a la pausa y ya venimos para el remate en esta última hora a través del Bar Caracol.
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3: 4:58.
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3: 5:00 PM en punto, actualizamos los hechos, las noticias más importantes de Colombia y el mundo. Mucha atención que Juliana Guerrero negó haber recibido sobornos. Más detalles, Rafael Aristizábal.
19: Luis Enrique, la exfuncionaria se pronunció tras el escándalo por esta revelación de la revista Semana que la señala de ser la cabeza de una organización de movimiento de contratos, de gestión de contratos dentro del Estado a cambio de sobornos. Pues ha negado estas acusaciones, aseguró que nunca se ha reunido con empresarios y contratistas para cometer actividades al margen de la ley. Y en esa misma línea aseguró que mucho menos ha recibido cualquier tipo de dinero o beneficios para mover contratos en el Estado. En criterio de Guerrero, todo obedece a acusaciones injustas y desmintió cualquier insinuación que busque, según ella, vincularla con actuaciones irregulares. Aseveró que ha guardado prudente silencio para que opere la justicia en la cual asegura confía.
3: Rafael, gracias. Entre tanto, cerró la jornada de votación en la ciudad de Tunja y comenzó el escrutinio para definir el nuevo alcalde de la capital boyacense. La registraduría entregó ya un primer balance de este proceso electoral. Felipe Carreño.
20: Luis Enrique, buenas tardes. Le cuento que con total normalidad concluyó la jornada de elecciones atípicas para la alcaldía de Tunja. Tras el cierre de las urnas, la registraduría informó que los 26 puestos de votación operaron sin contratiempos y hasta el momento el último boletín que ha salido es el boletín número 9 con el 97,23% de las mesas instaladas. 352 mesas de 362 mesas, estamos a 10 mesas y hasta el momento Rafael Guillermo Acevedo Pedrosa con 10.213 votos, es decir, el 24,58%, va ganando las elecciones. Seguido el segundo lugar está Yami Osvaldo López Peña con el 21,29%, con 8.849 votos. Hasta el momento Rafael Acevedo es el posible alcalde de Tunja. La participación, 42.607 personas.
3: Rafael, Felipe, gracias. Vamos a estar muy pendientes ya de los resultados finales. A las 6:00 PM los vamos a conocer. Entre tanto, en el oriente de Antioquia intervinieron dos minas de oro ilegales que generaban hasta 2.000 millones de pesos mensuales. Norbey Valle David.
4: Uniformados de la policía y la cuarta brigada del ejército llegaron hasta la vereda La Honda del municipio de San Carlos, donde estaban estas dos unidades mineras, las cuales explotaban de manera ilegal 3.744 gramos de oro, equivalentes a aproximadamente 2.000 millones de pesos. Esta cantidad de mineral y las ganancias eran mensuales. Además, en el lugar se destruyó maquinaria valorada en 900 millones de pesos, como retroexcavadoras, dragas tipo buzo, motores y otros elementos utilizados para la actividad ilegal, que estaba generando un daño ambiental bastante grande en el río impactado.
21: Más de 615 mil pasajeros se movilizaron durante junio en el Aeropuerto Internacional Rafael Núñez de la ciudad de Cartagena. Andrés Vizcaíno.
22: Se registraron exactamente un total de 615.587 pasajeros movilizados, un comportamiento impulsado por el inicio de las vacaciones de mitad de año, así como los 493 años cumplidos por la ciudad. En este periodo, las llegadas de viajeros a la capital de Bolívar crecieron en un 2.65% frente al mes de mayo. Del total de usuarios movilizados durante el mes, el tráfico nacional representó mayor proporción con 498.000 pasajeros, un 81% del flujo total, mientras que el mercado internacional aportó 117.134 viajeros. Esta dinamización del tráfico estuvo acompañada por un despliegue operativo de 4.667 vuelos.
21: El ejército confirmó la captura de Jeffrey Steven Corredor Quiroga, alias Marlon Díaz, quien se encontraba en el panfleto de los más buscados en el departamento del Caquetá y es o era la mano derecha de alias Calarca. Camila Moreno.
23: La captura se realizó este 26 de julio con apoyo del Batallón de Ingenieros Militares número 3, Inteligencia de la Policía y la SIJIN. Después de 13 meses de ubicación mediante seguimiento pasivo, el Ejército Nacional capturó a alias Marlon Díaz en Florencia, Caquetá. El capturado es tercer cabecilla de finanzas de la estructura Rodrigo Cadete de las disidencias de alias Calarca Córdoba y fue capturado mediante orden judicial por el delito de concierto para delinquir agravado con fines de extorsión. Fue puesto a disposición de la SIJIN y de la Fiscalía para su respectiva judicialización.
21: 5:04 p.m, después de más de 10 días de bloqueos en la troncal del Magdalena Medio, se llegaron a acuerdos y regresa la normalidad en las vías de Santander. Laura Basto.
24: Con el levantamiento del bloqueo intermitente que durante más de 10 días afectó el sector del Bajo Río Negro en Santander, quedó normalizado el tránsito por ese corredor vial. El director de Seguridad y Convivencia de la Gobernación, el mayor Douglas Arenas, aseguró que tras varias mesas de diálogo con la comunidad se lograron acuerdos frente a necesidades como gasificación, mejoramiento de vías y manejo de residuos. Además, destacó el acompañamiento de la Procuraduría Regional de Santander como garante del proceso y señaló que ya existen proyectos viabilizados para beneficiar a esa zona del departamento.
21: Las autoridades de tránsito en Pasto recibieron ayudas de la Agencia Nacional de Seguridad Vial para fortalecer operativos en la ciudad y evitar accidentes. Claudia Ortega.
25: Conos, señales reflectivas, preventivas, resaltos portátiles, entre otros, son los elementos recibidos por la Secretaría de Tránsito en la ciudad, con los cuales se busca mejorar las labores de regulación del tránsito. El secretario de Tránsito en la ciudad, Omar Córdoba.
26: Una articulación importante, muy importante para nosotros, pues la Agencia Nacional de Seguridad Vial es la encargada a nivel nacional de gestionar, hacer todas las gestiones que sean necesarias en busca de una seguridad vial.
25: La entrega se realizó durante el Diplomado en Seguridad Vial, en el que también fueron certificados varios agentes de tránsito tras actualizar sus conocimientos en normatividad y control vial.
21: En el campo internacional les contamos que Brasil llamó a consultas a su embajador en Argentina tras ofensas proferidas por Milei. Carlos Contreras.
27: La Cancillería de Brasil llamó este domingo a consultas a su embajador en Argentina, Julio Vitelli, tras las ofensas proferidas por el presidente argentino Javier Milei durante el lanzamiento de la candidatura presidencial de Flavio Bolsonaro en Sao Paulo. El diplomático brasileño va a llegar a su país entre la noche del domingo y la madrugada del lunes. La decisión fue adoptada por la Cancillería brasileña un día después de que Milei hiciera fuertes críticas contra el gobierno de Lula da Silva y un magistrado de la Corte Suprema de Brasil durante la convención del Partido Liberal, donde acompañó la proclamación de su aliado Flavio Bolsonaro como candidato único de la derecha para los comicios de octubre.
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0: ¿Qué trajo, niño?
1: Volví.
0: Volvió. Barriga llena, corazón contento.
1: Sí, pero no por su pizza.
0: No, porque yo lo vi comiendo fuera eso pollo.
1: Estaba comiendo pollito y con es que el maíz.
0: Se bajó 4 porciones de pizza. Un pollo. ¿Usted
1: cuatro
0: come
1: no? Cinco.
0: Por eso, y fuera eso comió pollo.
1: Eso suyo, ese niño en etapa de crecimiento. Usted se nota que no comió mucho.
0: Pero le está creciendo la barriga.
1: Ni Piolín, ni Mauricio, ni Marquitas. A bien ustedes les faltó bienestarina.
0: Uy, tengo varios amigos que le faltó
1: bienestarina. ¿Cierto? Oiga, ya todavía han bienestarina.
0: Entiendo que sí, sino que el tema es muy restringido porque la estaban comercializando y es un alimento que
2: sí,
0: se
2: sí, pero da. Por supuesto, hay pero muchas familias y muchos niños que se siguen alimentando.
0: Y es rica, ¿sabes?
1: Pero la bienestarina es la comida de los 90, ¿cierto? De antes.
0: Es que en ese entonces existía el aceite de hígado de bacalao, el calcetose, que fue mutuo a...
3: Con vitaminas.
0: Uy, con vitaminas.
4: Ay, yo sí que tragué eso.
0: Es cierto, yo también.
1: El tarrito rojo.
0: El tarrito rojo.
3: Ah, pero ese todavía...
0: Sí, claro.
1: Se sabía que está. Pero le hace otra pregunta.
0: Me dice Andrés que entregan la entrega del ICBF y la bienestarina. La.
1: Sí, está bien. Venga, y le hace otra pregunta. ¿Usted cuántos años tenía en el 92?
0: 12 años.
1: O sea, usted tuvo noviecita ya esa edad.
0: Claro, ya eran años.
1: Ya era como la cuarta.
3: Se merecía.
0: Lo es malo.
1: Sí, no, ya, es que.
0: Años de artes manuales.
1: Es que ¿sabe qué pasa? Que esta canción que traje hoy.
0: Pues porque en el colegio le ponían a hacer unos.
1: Manualidades, a mí también me ponen a hacer.
0: Exactamente, sí, es que.
1: Sí, yo a esta época me ponen a hacer artes.
0: Sí, sí, claro.
2: ¿Cómo le va?
1: Yo, muy bien con la rasgada. Sí, hacer harto. Como puntillismo.
0: Puntillismo. Oye, sí. Eso era con colbón, con palitos, con todas esas
1: sí,
0: cosas.
1: Lo mío ya es silicona, porque yo es más.
0: Bueno, ¿cuál era su pregunta? ¿Ya? No, ¿usted lo que quiere es que yo muestre la cédula?
1: No, es que le digo, porque esta canción de Basilos.
0: Gran Benny, grupo.
1: Y Benny Basilos. Se llama Amor de los Noventas.
0: Hace rato no escuchaba Basilos, es Jorge Villamizar,
1: sí,
0: ¿cierto?
1: Hace 3 días estrenó los esta mismos... canción.
0: Qué buena canción, los mismos de Cara Luna, los de...
2: Primer Millón.
0: Mi Primer Millón.
2: Tabaco y Chanel.
0: También.
1: Y Amor de los Noventas es para que usted la escuche, ustedes que ya están mayorcitos.
2: Está buenísima esa canción.
0: Muy buena,
2: canción.
0: Bonita, muy bonita.
1: Suelta el celular y vamos a jugar al parque, a hacer otras cosas.
0: Desconectémonos y hagamos otra cosa.
1: Exacto, que no se siente.
0: Salgamos a caminar respirando aire libre.
1: Sí.
0: Buena canción, Danielito, muchas gracias.
1: Cuando no, es que... También es que traen a Omar primero, después me ponen a mí. Oye,
0: pero pues porque él está el sábado y usted está el domingo.
1: Es que se nota la diferencia.
0: Sí, y hay que decir lo sí. Que se nota.
1: Claro, porque él tiene 82, yo tengo 8.
0: Viejo borracho. Un saludo a Omitar Sánchez, donde se encuentre. Gracias, Danielito. Arrancó segundo tiempo entre Águilas Independiente Santa Fe, Fernando Calle.
4: Sí, señor, en una acción de ataque, primer minuto del segundo tiempo, una acción de ataque, un choque... entre Mateo Puerta, el defensor santafereño, y el volante capitán del cuadro Águilas Doradas, Fran Lozano. Se ha reanudado el partido y con la iniciativa el equipo antioqueño.
0: Muy bien, vamos a hablar de Fórmula 1, pero antes
2: ¿qué?
0: Vargas, ¿usted qué le hubiera gustado ser de no haber estudiado periodismo?
2: Piloto.
0: Está diciendo Lulú que payaso.
2: Piloto.
0: ¿Piloto de avión o de carreras?
2: No, de avión.
0: De avión. ¿A usted, Díaz?
5: Chef.
0: Qué chévere.
5: O...
0: ¿Pero lo puede alternar?
5: O DJ.
0: Oiga, ¿sabe que DJ sería chévere?
5: Me gustaba la vida loca, la verdad.
0: Sí, pero es que de DJ, pues no sé, dependiendo, eso es por temporada, ¿no? Pero sí, ese es un buen oficio. Pero lo de la gastronomía y ser chef, puede alternarlo.
5: Sí, teníamos un amigo del colegio que él quería estudiar astronomía. Uh-huh. Uy, tremenda carrera. Sí, a mí me gusta cocinar.
3: Y se quejan de Beto.
2: No, pero este nos hizo reír.
5: Y esto es real.
0: Y esta que lo voy a contar
5: es real.
0: Una vez con un amigo, Jaime Torres, José lo conoce, mejor amigo, nos fuimos de, como dirán los españoles, de ligue. Y salimos con una pareja de amigas y dijeron que estaban estudiando idiomas porque se iban a trabajar a España. No. Imagínese la noche.
5: Muy bien.
0: ¿Usted qué le gustaría hacer, don Mauricio Gómez?
2: Es que yo nunca me he planteado ese escenario, pero no sé, por decir cualquier cosa, yo creo que a mí me gusta el tema de la docencia.
5: ¿Cómo así que por ser cualquier cosa usted nunca siempre quiso hacer esto y
2: sí,
5: ya?
2: Sí.
5: Nunca más.
2: Desde niño quise ser lo que hago ahora. No bueno, planteé otra cosa, sí.
0: Yo tampoco me planteé en otro escenario, ahora sí, a mí me gustaría estar vinculado a algo. Por ejemplo, a mí me encantaría ser gerente deportivo. De fútbol.
2: Igual yo le digo una cosa, el día de mañana que me toque trabajar de lo que sea, yo trabajaré de lo que sea.
0: Con
2: honestidad trabajo en lo que sea.
0: A Fernando Calle.
4: Yo quise ser ministro de defensa.
0: Uy, no, pero Piolo ya quería lanzar cohetes y manejar. José Alberto.
6: Oye, cuando estaba pequeño le cuento que hice un curso por correspondencia de disque detective.
0: De verdad, José, yo no me...
6: Sí.
0: Y José tiene...
6: No, le voy a contar la historia.
0: José tiene cara de gallet.
4: Resulta que... Está mejor que Beto. No,
6: resulta que en el periódico salía un aviso.
0: Sí, salía un aviso, sí, señor.
6: Que si usted quiere ser detective, no sé qué, y le mandaron una cantidad de pruebas y toda esa cosa, pues eso cuando pequeño. Pero a esta hora de la vida, muy contento con lo que he hecho en mis 40 años de ejercicio del periodismo. Pero si hubiera sido un ejecutivo de una multinacional, no me hubiera arrepentido tampoco.
0: Venga, José, ¿y nunca en ese tema detective puso en práctica algo?
6: Sí, claro, ¿no? Siempre.
0: Todo sabía, José Alberto,
4: tácticas.
0: Menos eso.
6: En la vida sí, en la vida uno empezaba a sospechar de cosas.
0: ¿Y Coco qué, salsero?
7: Ay, María. Yo salí del colegio y empecé a estudiar ingeniería metalúrgica. En la UIS. Y terminé por esas casualidades en la radio, porque la vocación mía era la música.
0: Bueno,
7: yo tengo mi bongó, tengo mi güiro, mis maracas, y yo hubiera querido estudiar música, pero en forma.
0: ¿Y Giovanni?
8: No, mira que yo después del bachillerato quise, porque armaba equipos de barrio. Y quise ser como técnico ya, así,
0: quería ser como
8: y una fantasía uno de técnico.
0: O ser técnico.
8: No, técnico.
0: Profe Giovanni.
8: Técnico porque Giovanni. Sacaba equipos de barrio y los dirigía, entonces era una fantasía nada.
0: Bueno, la pregunta era, porque mire este listado de deportistas famosos que declararon la actividad que quisieron definir. Epa. Siempre. Fernando Alonso. Corredor de Fórmula 1, quiso ser mecánico, creció en el taller de su padre y ha dicho que seguramente se hubiera dedicado a eso. Luis Hamilton.
6: Pero fue piloto de todas maneras, ¿no?
0: Sí, pero es otra cosa ser mecánico. Ingeniero o diseñador de autos, siempre le apasionó el diseño y la tecnología. Neymar sostuvo en algún momento que quiso ser cantante, que la música es una de sus grandes aficiones y ha dicho que le habría gustado dedicarse a ella. Cristiano Ronaldo dijo que siempre soñó con ser futbolista, pero que no de haber sido futbolista hubiera sido profesor de educación física. Andrés Iniesta, vinicultor, de hecho, él tiene su marca, pero dijo que si no hubiera sido futbolista, se hubiera dedicado únicamente a esa parte.
5: Me gusta esa.
4: Tiene equipo de ciclismo.
0: Y también equipo de ciclismo. Kylian Mbappé, le encanta el baloncesto, le encanta la NBA y dijo que quizás se hubiera dedicado a ser basquetbolista. Rafael Nadal sostuvo que fue golfista profesional. Oiga, Danielito, por ese retorno.
5: No sé, por el pelado.
0: Siga. Novak Djokovic, esquiador, porque creció cerca de centros de esquí y ese deporte siempre estuvo presente en su infancia. Michael Jordan, beisbolista.
5: Intentó, pero ese sí, lo logró, entre comillas.
0: Pues sí, lo mismo que iba a decirles, Usain Bolt,
7: pero,
0: futbolista.
7: Pero le digo una cosa. Bateaba mejor yo cuando jugaba con los compadritos en Barranca.
0: Lo mismo que pasaba con Usain Bolt, que cuando se retiró quiso ser futbolista, creo que entrenó por allá en el United.
5: En el Dortmund.
0: Y en el Dortmund también, pero no le dio. Roger Federer, futbolista. Y esta sí me sorprende. Shaquille O'Neal, una de las estrellas del baloncesto de la NBA, policía.
7: Y tiene pinta policía. De guardia de seguridad.
5: No, pero Shaq.
0: Este pelado sí. Diciendo que es que ginecólogo, ¿no?
5: No, Pito.
0: Bueno, ahí están las actividades.
5: Imaginé lo de urólogo.
6: ¿Cuál es la marca? ¿Cuál es la marca de vinos de Iniesta?
0: No sé, pero ¿no? Sí tiene una firma de vinos. Bueno, sí. Vamos a darle paso a don Tomás Livos. Tomás, si usted no hubiera estudiado comunicación, ¿qué le hubiera gustado?
9: Camilo, ¿cómo están todos? Un saludo para todos en las ciudades. Yo creo que habría también intentado la carrera de piloto comercial.
0: ¿Piloto comercial?
9: Sí, como Vargas.
0: Muy bien. Claro que para eso, bueno, es un mito con el que crecí, que le piden a usted una estatura y una dentadura
5: no,
0: perfecta.
5: No, Vargas no manejaba ni avioneta por la estatura.
0: No, la pero vista. Creo que eso ya ahora no va.
6: Obviamente, me dicen que corazón loco es el...
5: Les miden hasta las orejas.
3: Sí, les miden, pero todo. Se llama así.
0: La nariz, que no tenga, sí, que sí, no claro. tenga pie plano. Plano. Un poco
5: sí,
0: de
5: claro.
0: Bueno, Tomás Livos nos va a hablar de la Fórmula 1 porque tuvimos Gran Premio de Hungría.
9: Sí, señor, el Gran Premio de Budapest ya se corrió esta mañana. Y el campeón del mundo, el actual campeón del mundo, Lando Norris, consiguió su primera victoria en la temporada. Se colgó en lo más alto del podio junto con Max Verstappen de segundo y luego el que está liderando el campeonato actual, Kimi Antonelli, quedó tercero. Lo más llamativo de este fin de semana, por lo menos en la Fórmula 1, fue un accidente que hubo el día de hoy entre Oscar Piastri y Carlos Sainz.
4: ¡Gol de Águilas! ¡Gol de Andrés Ricaurte! Hacía dos minutos de media distancia había tirado y había exigido al arquero Andrés Mosquera Marmolejo. Entrevero en el área, la pica, sale tarde Mosquera Marmolejo, minuto 54, Águilas le gana 1-0 a Santa Fe.
0: Y esa defensa Independiente Santa Fe, increíble, pase central, solo en el área, gira sobre su eje, llegaron tarde a la marca y la definió de muy buena manera Andrés Ricaurte para mandarla al fondo ante la salida bastante, bastante precipitada del arquero. Mire, mire central, mire cómo increíble. No, pero mire cómo jala, la marca.
5: Olivera.
9: Olivera es el que lo dejan.
0: Sí, pero, no, pero el Olivera. Movimiento de distracción que hace el 9 para.
5: No, pero Olivera. Escarpeta llega tarde. Entre Olivera, sí, entre Olivera y Escarpeta se comieron un caramelo.
0: Increíble, mire. Y gira sobre su eje, buen gol para. En este caso, Andrés Ricaurte.
9: Tiene Lovera y Alexis Zapata en Santa Fe.
0: Tomás, usted tiene la palabra.
9: Bueno, les iba contando el choque entre Oscar Piastri, que iba segundo, y ya estaban sacándole vuelta a Carlos Sainz. Pues Carlos Sainz tuvo un problema, no sé, y termina chocando al australiano, que lo deja por fuera de la carrera. Fuera de la pelea, fuera de la batalla por el primer lugar contra su compañero de equipo, y fue culpa de Carlos Sainz, y Piastri salió muy enojado, dice que es de las cosas más estúpidas en sus palabras que ha visto en los últimos años, que realmente no entiende y no aceptará ninguna excusa de parte del español, que no tiene nada que ver, que lo dejó por fuera, se calentaron. El campeonato queda de la siguiente manera. Antes del parón de verano, que ya inicia desde el día de mañana, volverán hasta el primero de agosto y Mercedes seguirá primero con 358 puntos, le sigue Ferrari con 285 y en el podio termina McLaren con 195. En el campeonato de pilotos, el que lo sigue liderando sigue Antonelli, el italiano, muy firme con 219 puntos, Lewis Hamilton 169, 9 puntos detrás, George Russell en el final del podio. Y noticia importante, en abril se llevó a correr el Gran Premio de Bahrein, fue cancelado por el tema del Medio Oriente y la FIA ya confirmó el reemplazo de este circuito. La carrera se correrá del 2 al 4 de octubre entre los Gran Premios de Azerbaiyán y Singapur y será en Malasia, que vuelve a la Fórmula 1 después de 9 años. La última vez fue en 2017 que se corrió. Max Verstappen ganó en esa edición con apenas 20 años cumplidos el día antes de ganar la carrera. Se ha corrido 19 veces en Malasia. La primera vez fue en el 99. El que más victorias tiene es Vettel, le sigue Alonso con 3. Vettel tiene 4 y de los que están ahorita compitiendo, pues Alonso tiene 3 victorias y Hamilton y Verstappen una cada uno en este Gran Premio de Malasia.
10: Sepang se llama el circuito.
5: Espectacular.
10: Y lo recuerdo mucho porque don Juan Pablo nos hacía levantarnos a las 2 de la mañana.
0: Sí, señor, el circuito de Sepang. ¿Algo más? ¿Usted es Tomás o Tomás?
9: Tomás.
0: Claro, ya hay una diferencia.
10: ¿Qué te tomas?
3: ¿Qué te tomas?
0: Ya es una diferencia grande cuando ustedes dicen. ¿Y alguna familiar o alguien le ha dicho Tom?
9: ¿Tom?
0: ¿Solo Tom?
9: Sí.
0: Como
9: sí.
0: Entonces, se van de para de verano y vuelve a finales de agosto.
9: A finales de agosto para el Gran Premio de los Países Bajos en el circuito de Zandvoort, del 21 al 23 de agosto. El 21 siendo viernes, el 23 ya domingo. Esa será la próxima carrera hasta finales de agosto.
0: Recordemos la clasificación.
9: La clasificación de pilotos o constructores.
0: Pilotos.
9: Pilotos. Primero Kimi Antonelli, de la escudería Mercedes con 219 puntos. Segundo está Lewis Hamilton de Ferrari con 169. George Russell, tercero, también de Mercedes, 160. Le siguen Charles Leclerc de Ferrari, 138. Lando Norris de McLaren, con esta victoria se pone quinto con 128. Luego Max Verstappen, 109. Y Oscar Piastri, que se quedó sin sumar puntos el día de hoy, queda séptimo con 92 puntos.
0: Muy bien, gracias, Tomás, muy amable.
8: Oye, Camilo.
0: Sí, señor. Atención que
8: hay, preocupante el tema.
7: Penalti.
8: Sí, hay penal, hay penal.
4: Penal. Penal a favor de Santa Fe. Penal a favor de Santa Fe. Lo ha decretado el árbitro John Ospina. A ver, la jugada es sobre...
0: A ver, es hoy como un...
10: Sobre Nahuel.
0: Sí, sí, inmediatamente, falta. Sí, lo toca abajo.
4: Andrés Mosquera, Marmolejo.
10: El guardia. Cuatro.
4: Andrés Mosquera, guardia, perdón.
0: Cuatro.
10: Pierna izquierda, no lo pisa con la pierna izquierda.
9: No.
10: Lo pisa,
9: a mí no busca el de Santa Fe.
10: Lo pisa con la pierna izquierda.
9: Ah, mire, nada, lo busca el de Santa Fe.
2: Para mí Mosquera, guardia, tiene ya el pie apoyado en el piso cuando llega el impacto de Santa Fe.
8: Van los dos, eso no es penal.
0: Van los dos pies y se buscan y después
10: pisa con el talón.
0: El hombre de Santa Fe es el que
7: forza, tiene el pie en el piso, el defensor.
8: Eso no es penal. Si hay justicia, que lo tiren atrás. Hombre, eso no es penal.
0: Primera fecha y ya hay varios.
7: Problemas.
0: Para mí,
7: y Mosquera guardia en la misma, ¿no? Penal por partido.
0: Sí, pero yo creo que no existe el contacto, aunque por ahora le están respetando.
10: No, sí existe.
0: Pero no da para, no es punible, no da para penal. Si no es sancionable.
10: El de Águilas tiene puesto el pie ahí ya y ahí lo toca el de Santa Fe.
4: Guardia, sí. El que asienta primero el pie y llega la pelota es Mosquera Guardia.
0: Sí. Ya. Vamos a ver.
10: Y necesito que la vea nuevamente porque su 2020 me está preocupando.
0: No, pero el subsidio está bueno este año.
10: ¿Sí? Uh-huh. No me acuerdo si ya lo pedí.
0: Bueno, mientras tanto, ¿qué pasa en Argentina, Mauricio?
2: Bueno, ya terminó el partido entre Estudiantes e Independiente. Ganó entonces el equipo de Estudiantes, Independiente como visitante, 2-0. Un detalle, el partido estaba 1-0 y hubo penalti a favor de Estudiantes. Lo atajó el arquero Rodrigo Rey de Independiente, se lo atajó a Guido Carrillo y acto seguido llegó el segundo gol del partido a través de Santiago Montiel. 2-0 entonces ganó Independiente en territorio de La Plata y está por comenzar ya el compromiso entre Riestra y el equipo Boca Juniors, Estadio Guillermo Lassa en Villa Soldati, en Buenos Aires. Titular en Boca.
4: Gol de Santa Fe.
0: Gol
4: de tiro penal.
0: Muy bien.
4: Pelota al palo izquierdo y el arquero Jorge Soto va al lado derecho.
0: Muy bien.
4: 1-1, minuto 60.
10: Nahuel Bustos, el que marca el gol de Independiente Santa Fe.
0: Ojo con Bustos también, ¿oyó? Ojo con Bustos, va a ser bastante, bastante discutido. Se quedó pidiendo el hombre de Águilas que revisaran.
10: Claro que hay un pisotón aquí, la estoy viendo.
0: Yo no lo veo tan claro.
10: Yo tampoco.
0: Díaz.
10: Ya se las muestro.
9: Ese iPad de Díaz.
10: Ya se las muestro.
9: Con inteligencia artificial.
2: Oye, Camilo, le cambió esto
0: termine Mauricio y vamos con Giovanni.
2: Titular en Boca Juniors, Álvaro Montero en la portería y Sebastián Villa está en el banco de suplentes.
8: La manera como salió muy triste y llorando del campo de juego hoy en el partido Cruzeiro-Botafogo, Luis Sinisterra ha prendido las alarmas otra vez, porque es que él va en aceleración en una pelota que va a disputar y de repente se toca el músculo posterior, se tira al piso y termina con lágrimas. Es que el historial de Sinisterra de lesiones es terrible. El del 2019-2020-2021 hasta el 2025-2026 lleva cerca de 15 lesiones. La última duró un periodo de 64 días para volver. Este es un tema que ya en el Cruzeiro, por ejemplo, en el equipo no dudan de su talento. Simplemente es que el tema de las lesiones de Luis Sinisterra preocupa. Y esa inversión que han hecho ellos es para tener un core más rentable en cancha, pero se lesiona demasiado. Él desde el 13 de febrero de este año reaparece el 17 de abril. Venía de superar una lesión de isquiotibial y ahora vuelve y cae en una lesión en el posterior, pero la manera como salió del campo es llorando, eso aparentemente todavía no le han tomado una placa de imágenes, es un tema para largo, el tema de Luis Sinisterra, lo lamentamos porque calidad tiene, pero no tiene continuidad porque cuando está alzando rendimiento se lesiona demasiado.
0: Fue uno de los jugadores
10: consentidos
0: y que se fue diluyendo en cuanto a sus convocatorias, Vargas.
10: Consentido de Lorenzo, consentido de Queiroz. Bueno, es decir, el término consentido creo que no aplica.
0: Pero explotó más bien en algún cambio, momento y se
10: era hombre abajo. De confianza de Queiroz y era hombre de confianza de Lorenzo, pero desafortunadamente a él las lesiones no le están jugando una buena pasada y yo creo que este muchacho a este paso se va a retirar rapidito del fútbol.
0: Muy bien, vamos a ir con videos. Vamos a ver a Gio Moreno. Ah, me encantaba ver a Giovanni Moreno en Atlético Nacional, el Racing, gran jugador. Y Choronta Restrepo jugando al fútbol tenis.

0: tiene Rodrigo Moreno.
1: Bueno. ¿Esa es la media agüita de quién?
2: Buena pregunta.
3: ¡Chalacazo! Aparte quedó registrado con taco incluido la asistencia.
1: El taco está en forma.
2: Siempre ha estado en forma.
4: Con chalaca, incluida Vargas.
5: Describimos para nuestros oyentes en radio.
4: Dale, es un... es un torneo.
6: Un torneo de fútbol tenis. Dice Laura que estaban jugando durante la Copa del Mundo.
4: Pero se mantienen todavía, ¿no?
2: Con
4: el talento intacto.
7: Gio se mantiene como, creo que en el mismo peso y todo. Yo creo que es más por constitución que por cualquier cosa, ¿no?
4: Pero hay algunos que siguen entrenando.
6: Sí, es verdad. Yo creo que Giovanni, por más que coma, no va a engordar.
4: ¿Giovanni?
6: Sí, Giovanni Moreno, no Moreno.
4: Ah, yo pensé que Giovanni
6: Cárdenas. No, Cárdenas no.
8: No, yo no engordo, yo no engordo tampoco.
4: Mauricio Gómez tampoco. Mauricio Gómez.
6: Yo soy buena pala y no me engordo.
4: Oiga, Betico. Bueno, miremos este otro video en donde aparece Kylian Mbappé hablando sobre su compañero en el Real Madrid, Vinicius Jr.
9: Aquí en el campo, esa rivalidad no existe entre tú y Vini. ¿Cómo es vuestra relación?
10: No, la conoce muy buena. Y yo pienso que la gente normal que quiere hablar de nosotros, porque somos dos jugadores famosos que pueden hacer la diferencia, pero yo venía siempre a Madrid con la idea de jugar con Vini.
9: ¿Sí?
10: Yo no imagino el Real Madrid sin Vini. Yo siempre tenía la idea de jugar con él y con los otros. Y jugamos bien, la verdad que puede ser mejor, la gente espera siempre más de nosotros y es normal, pero pienso que jugamos bien juntos y ahora estamos en la parte decisiva de la temporada y vamos a intentar ayudar al Madrid al máximo que podemos.
4: Me encanta cómo se manifiesta ante los medios de comunicación Mbappé, cuando gana, cuando pierde, en francés, en inglés, en español. De verdad que es un tipo que tiene como un carisma impresionante. Y mire lo que dice, porque todos lo enfrentaban con Vinicius Junior y dice no, que él fue a Real Madrid fue para jugar con Vini.
6: Pero yo creo que sí, en ciertos momentos de la cancha yo sí noto envidia entre los dos.
4: ¿Será?
6: Sí.
4: ¿Y eso que usted es seguidor de Real Madrid? Cancha,
6: sí, sí, yo sí siento
11: que ¿quién?
6: Los dos se tiran.
4: ¿El nivel? ¿Qué dijo?
11: Por la mujer.
4: Oh, bien.
6: Bueno, puede ser.
4: Pues el nivel competitivo es tan mira. Amplio que uno no sabe.
11: Hacen la cancha. Hacen un curto de Bruno.
6: Sí, pues. Compañerismo, llama eso.
4: ¿Será?
11: Ve, Camilo.
4: ¿Usted va a presentar algo?
11: Sí, pero usted hágale con lo suyo.
4: ¿Sí? Bueno, entonces vamos ahora entonces con otro video más. Hay un niño que habla de Cristiano Ronaldo. Un niño que...
11: La costa.
4: ¿De la costa?
11: Sí, es de la costa.
4: Ah, yo pensé que era de otro lado.
11: No, es de acá, la bueno, costa.
4: Y se manifiesta, se expresa así de Cristiano Ronaldo.
12: Messi no me gusta.
13: Hoy estamos con mi amigo
12: Mauro.
13: Mauro, ¿para ti qué significa ser saludable?
12: Verdura. Zanahoria y brócoli.
13: ¿Qué crees que desayuna Messi?
12: Messi no me gusta.
13: ¿Quién te gusta?
12: Ronaldo.
13: ¿Y qué crees que desayuna Ronaldo?
1: Yuca.
12: Tajita.
13: ¿A ti te gusta ese desayuno?
12: Sí.
13: ¿Cómo se hace un patacón?
12: Con manteca.
13: ¿Y qué más? Lo cortas. Ajá, cuéntame.
12: Y le echan tomate.
13: ¿Al patacón? ¿Cuántas señoras hay en la cocina del colegio? ¿Cuántas hay?
12: Una, dos, tres, cuatro, ocho, nueve, diez.
13: ¡Wow! Cántame un gol. ¿Cómo lo cantaría?
12: Gol.
13: No, oh, pero más emocionante.
1: Violín.
12: Gol.
13: ¿Cómo celebra Cristiano? ¡Eso! ¿Qué haces tú mejor que tu mamá?
12: Juego con mi juguete y mi mamá ve celular todos los días.
13: ¿Todos los días? Hay que jalarle las orejas a esa mamá, ¿no crees?
12: Sí.
13: Mauro, ¿qué es lo que más te gusta de la comida que te dan aquí en el colegio todos los días?
12: Arroz y lenteja.
13: ¿Y huevito? Y si tuvieras que decirle algo a las señoras que te hacen esa comida todos los días, ¿qué les dirías?
12: Que quiero más.
4: Bueno, ahí está.
13: Excelente.
11: Come tajaditas, Cristiano. Oh, con razón.
1: Tajadita.
5: El patacón con manteca.
4: Con manteca. No, pero buenísimo. Y que la mamá mantiene pegada el celular.
11: Así son las mamás.
4: Sí. No, no todos.
5: Así son.
4: Bueno, Danielito. tiene. Ah, no, falta ver esta jugadota de el microfútbol, porque en el microfútbol siempre vemos unas jugadas espectaculares, maravillosas, y esto nos encontramos en las redes. A ver, un taco. Mire la definición. Es una definición de taco, dejando el arquero en el piso y de espaldas al arco. Espectacular.
11: Repítala,
4: mira. La habilitación es de taco
0: y de túnel,
4: con caño. El tipo para la pelota, deja el arquero en el piso y, para los que no están viendo, define de taco englobado y de espaldas al arco.
11: Es que ya se fue Tomás, pero es decirle que le hizo un gol a Tomás así.
4: ¿Quién? ¿Usted?
11: Sí.
4: Pero en el play.
11: Le llama Tomás y era que le hizo un
0: gol. Ahí hay magia en el fútbol sala.
4: El fútbol sala es una.
0: Y sobre todo en el barrio.
4: Sí, ahí se ven unas jugadas impresionantes y allá no hay que el árbitro que me pisó, que esto a veces
0: esto
4: la pelota ni sale.
0: Esto es fútbol de salón, esto es micro.
4: Microfútbol.
0: Ah, este es
4: microfútbol
0: de salón, allá.
4: Y sí, hemos visto bastante.
0: Diferencia lo rápido, el pantalón del árbitro. El microfútbol tiene pantalón largo y el fútbol de el sala tiene pantalón corto.
11: Pero en los barrios a veces no se sabe, porque juegan con las reglas de uno y del otro.
4: Sí, ni la pelota sale. Pero buen dato ese, Coco, yo no lo tenía en cuenta. Sí.
0: El árbitro, los árbitros. Los árbitros de microfútbol o de fútbol de salón usan pantalón largo. Y los de fútbol sala usan pantalón corto.
4: Bueno, ese es un.
0: Pues aparte de las otras diferencias del saque.
4: Sí, el saque y todo. Pero bueno, esa es una muy buena.
0: El balón. Aunque el balón de fútbol sala cada vez se parece más al de microfútbol.
4: Sí. Ahí está la repetición.
0: Paúl Rodas llega en Santa Fe.
4: 70 minutos uno por uno. Ya arrancó en Argentina.
0: Y el caballo Márquez.
4: Y el caballo hace
11: ya
4: rato.
11: Ya me traje a Tomás.
4: ¿Pero para qué traba a Tomás? No, ¿qué le va a preguntar?
6: Si no, diga que si le hicieron ese gol y si
4: él está diciendo, el niño está diciendo que le hizo un gol a usted de taco englobado. ¿Dónde y cómo fue?
6: Es verdad. En unas canchas que llamaban Soccer 147. Yo estaba tapando y Danielito me marcó un gol. Un buen gol. O sea, usted es muy malo en el arco.
4: No, todo lo que tiene que aceptar uno por las prácticas, eso es muy bravo.
0: Por la nota.
4: Todo lo que acepta un niño por las prácticas. Todo lo que tiene que decir. Bueno, hemos visto muchos bloopers en la tarde de hoy y hay otro en el fútbol de Argentina. Observémoslo.
14: Viene el pelotazo para que corra Franco Fagundes, va a correrla el uruguayo, primero llega Osuna, la descarga hacia atrás, tiene que correr Canto, no llega Fagundes, que la puntea, la pelota que queda en la línea, gol.
4: No.
14: ¡Gol!
0: Sospechosa esa opción.
14: Viene el pelotazo para que corra Franco
4: Fagundes, donde
14: va a correrla el uruguayo, primero llega Osuna.
4: Primero el lateral no llega, se la levanta, sale el arquero, cuando va a rechazar el defensa lo que hace es estrellarla, prensarla contra el palo y mandarla al fondo. Y hemos visto unas jugadas tan sospechosas, la verdad, obviamente uno no tiene pruebas, pero uno piensa mal. Uno ve estas jugadas.
15: De la segunda división de Argentina. Morón 4, Ferrocarril Este 0.
4: Muy bien. Y hay gol
15: y hay gol de Riestra, sí, señor. Solamente 6 minutos y ya le marcan gol Álvaro Montero. Muy rápido empieza ganando el equipo local 1-0. Le gana Riestra a Boca Juniors.
4: River perdió ayer, ¿no? Antes, para que no se ría mucho.
0: 1-0 contra Trabarracas. A ver, ¿de qué tal?
4: A ver, miremos a ver si tuvo la culpa uno Montero. Y centro por el costado derecho.

0: No, pero
1: porque el defensa no viene a atajar y saca al arquero.
0: Esa primera pelota no es del arquero.
2: Bueno, sí, levantan el centro, va al segundo sector, pero creo que no sé.
1: Uy, qué injustos son con los arqueros.
2: Bueno, Danielito.
3: Cierto, Danielito.
1: Sí, como porque toma, me parece más que toda la culpa es de los arqueros.
0: No, para mí es de los dos centrales.
1: Sí, porque no vienen los centrales.
0: ¿Quién, Danielito?
2: ¿Usted va a presentar un video?
1: Sí. En el fútbol mexicano pasó algo, los periodistas, ustedes, que son tan buenos.
2: ¿Usted también va a ser periodista?
1: Yo no voy a ser periodista.
2: ¿Qué va a hacer usted cuando grande?
1: Yo voy a ser arquero.
2: Para que le den palo.
1: Para que me den duro, sí, señor.
2: Bueno, ¿qué pasó?
1: Mire lo que pasó.
4: Cruz Azul consiguió victoria. Después el tiro de Alexis Vega, Alexis Vega al 45. Vega marcaba
2: en esta trajo forma. Danielito.
4: Cruz Azul consiguió victoria. Después el tiro de Alexis Vega, Alexis Vega al 45. Vega marcaba de esta forma.
0: Alexis Bergkamp.
1: Sí, Bergkamp. Bueno. Pues imagínese que ese pobre Alexis Vega.
2: Vega.
1: Tienen apuros a muchas personas en el fútbol mexicano.
2: ¿Por qué?
1: Porque la vez pasada una señorita le pasó exactamente lo mismo dando las noticias en el noticiero mexicano.
2: ¿También?
1: Sí.
2: No, pero...
1: Sí, yo creo que le van a empezar a cambiar el apellido usando el segundo.
2: No, díganle a Alexis para que... O concéntrese y pronúncielo bien. Pero a todos nos puede pasar.
0: Se va a poner Vesga.
1: No. Pero, ¿por qué?
2: No, pero bueno, pero estuvo bueno el dato. No, a todos nos ha pasado, yo creo que a veces.
5: Sí, sí, claro.
2: Bueno, don no, Beto, usted señor, prometió música para el Día del Abuelo.
5: Vea, Camilo, claro, hermano, es que este día es especial. Yo me imagino las familias reunidas en este momento celebrando con los abuelitos, con una tortica que hayan comprado, con un café bien rico.
6: La abuela es alcahueta.
5: Pero bueno, hay
1: por eso el abuelo de hoy gastó pizza.
5: Bueno, permisivos son los que dan pues libertad, pocas reglas a los niños. Los modernos, que usan la tecnología, las redes sociales y todo.
2: Dicen
5: eso.
2: Dicen que los padres educan a los niños y los abuelos los maleducan.
5: Ahora sí, sí así es. Y cuando pasan el billetico por debajo, vaya, compre cositas y me canto, ¿sí o no?
2: Sí, la plática.
5: Hay sobreprotectores, hay algunos que son distantes, que viven muy lejos de pronto. Y hay educadores que ayudan a cuidar a los niños y enseñan los valores sin mandar como los papás, porque los abuelos mandan diferente. Vamos a escuchar esta canción. Y si Danielito trae música nueva, yo traigo una pero vieja.
2: ¿Eso está bien?

0: muy bonita canción que sí, yo creo que es, va, ha sonado en todos los hogares de Colombia.
1: Sí, señor, vea, Camilo, y lastimosamente el compositor de este tema, que es don Héctor Ochoa Cárdenas, murió el 21 de julio pasado.
0: Sí, esta semana.
1: El señor escribió la letra y la música en el año 83 durante una sola jornada en 12 horas un domingo. En 12 horas la hizo. Sí, pero vea qué belleza, popularizada por Arboleda y Valencia, que estamos escuchando.
2: Él era... trabajaba en un banco, ¿no?
1: Sí.
2: En un banco y en sus días de asueto se largaba con la musa.
0: Componía.
1: Sí, señor.
2: A componer y todo.
3: Se largaba.
1: Lo que va hasta canción.
4: Él se largaba con la musa.
0: ¿Quién? Yo dije como...
4: Yo conozco a algunos que se largan con la musa.
0: Sí, porque ese es el otro camino de la otra vida.
1: Es el camino de la vida.
2: Pero fui muy claro.
1: Sí,
4: sí, es verdad.
1: El camino
4: verdad,
1: de la vida, muchachos, la musa. Que ya los abuelos en este momento están llegando a un lugar de ese camino, ¿cierto? Y que ya

0: tiene su vejez, que informaron sus hogares. Y bueno, saludo para todos los abuelitos, me pone uno nostálgico con esto.
1: No, es una muy muy bonita canción y que marca, verdad, todos los procesos de la vida. Así como en la biología le dicen que el ser humano nace, se reproduce y muere, aquí hablan de todo ese proceso y es una canción que ha sonado.
0: Pero que se vive en la vida, así es.
1: En todo, así como se menciona, el camino de la vida. El saludo para los abuelos. Hoy en su día en el bar Caracol. Bueno, Piolín, hablemos un poco de lo que fue la victoria del Deportivo Independiente Medellín ayer ante el Deportivo Pasto, 3-2. Muchos errores defensivos en los dos equipos, sí, pero de todas maneras una victoria importante, como quiera que debe transmitir algo de tranquilidad de cara a la cita que tiene a mitad de semana el Medellín en Copa Sudamericana.
2: Sí, fueron 3-3 pedazos de partido. El primero, los 25 minutos, se vio la idea de Luis Amaranto Perea, recuperando alto, no dándole opción al rival, e inmediatamente en esa contrapresión armó un ataque supremamente rápido, con fortaleza en los costados, los dos laterales, los Mena, que Schneider y Jan Mena. Ojo con este pelado, Jan Mena es un pelado que está reemplazando en ese costado a Fran Fabra, ¿no? Este es de Río Sucio, Chocó, recién cumplió 20 años. Y el pelado ocupó posiciones de centro atacante y con un cabezazo impecable puso a ganar al poderoso. Más adelante fue Hayen Palacios, también con intervención de Mena, que es constante acompañante de la línea de ataque. Se vio en esos 25 minutos otro Medellín, la idea de juego de Amaranto Perea en esos 25. Pero después, ya cuando avanzaba el primer tiempo, el Medellín de antes, dudoso, horrores defensivos, los volantes que no filtraban, defensa muy abierta, también pues en esos compases y en esa memoria y en esos conceptos futbolísticos fallaba Independiente Medellín, tanto que le permitió el empate al Pasto 2-2. El tercer gol es producto otra vez que volvió a tomar un nuevo aire y otra vez se vio la mano del sello que quiere hacer Luis Amaranto Perea, que no es que digamos que ya está listo, no, ha tenido matices de lo que quiere implementar Amaranto Perea. De todas maneras, gana 3-2, ojo a esa defensa, dos goles le hizo el Vasco, dos el Pasto, y es lo que tiene preocupado pues, y que sabe que necesita mucho más trabajo el cuerpo técnico de Luis Amaranto Perea. Fue una victoria que motiva, que recupera confianza, que da impulso para ir a mañana, que viaja a Río de Janeiro a definir la fase de playoff de la Copa Suramericana, serie que va 2-2, y buscando pues un paso a los octavos, que sería una gran noticia y una gran levadura moral para el equipo poderoso.
1: Sí, y se necesita, de no presentarse, ¿qué tan comprometido podría estar en una hinchada que pues, guardando las diferencias, está también ansiosa, presionada como la de Millonarios, pero si de pronto por ahí no se da esa clasificación, ¿qué tanto puede afectar esto al proceso de Amaranto?
2: Eso tiene sus inconvenientes, ¿no? No digamos que sea del todo el acabose, la catástrofe, el cisma, no, pero sí atranca porque además la afición viene herida, maltratada. Además por los sucesos que ya conocemos del semestre pasado. Yo creo que es mejor ganar Camilo. La jugada del VAR, que fue la del minuto 72, un tiro de esquina, se le zafa la pelota a Cabezas, le gana la posición y la pelota se la gana Joaquín Varela, que siempre va al segundo palo a buscar ese cabezazo, lo agarra, lo tumba, era penal, nadie se dio cuenta, pasó de agache el central Carlos Márquez y el VAR Never Manjarres.
1: Muy bien, ganó entonces el Deportivo Independiente Medellín. Mauricio, ¿qué pasó al fin con el tema del Pereira? ¿Pidió permiso para que aplazaran sus dos partidos en condición de local? ¿Qué dijo la Dimayor? ¿En qué va esa situación?
3: Bueno, el tema es que por la imposibilidad de jugar hasta ahora en el Estadio Hernán Ramírez Villegas, el que van a entregar supuestamente, esperamos que esta vez sí se cumpla la palabra de la Administración Municipal, para la primera semana de septiembre, pues el Pereira solicitó ante la División Mayor del Fútbol Colombiano modificar la fecha y el escenario para los dos primeros partidos del Pereira en condición de local. Fecha 3 ante el cuadro Independiente Santa Fe y la fecha 5 ante Jaguares. Respondió la Dimayor. La fecha 3 va a buscar la posibilidad de reprogramarla, pero de manera obligatoria sí tiene que jugar la fecha 5 ante Jaguares en condición de local en la fecha inicialmente establecida. Entonces va a obligar al Deportivo Pereira a buscar un escenario. Busca el Pereira un escenario distinto a Yopal, que fue donde jugó en condición de local en el semestre anterior. Pero pues no es que haya mucho espacio, mucho escenario, mucha cancha donde pueda jugar el equipo matecaña, de modo que pues eso ahonda el difícil panorama del Deportivo Pereira, que le reitero, Camilo, como le dije al comienzo, hoy hubo una manifestación, una marcha por parte, marcha pacífica por parte de los hinchas del Pereira, con vallas, con pancartas, pidiendo la salida del señor que toma las decisiones de manera equivocada y perversamente, Álvaro López, en Deportivo Pereira.
4: Mauricio,
3: que
4: funge como
2: Camilo, otra que salva Andrés Mosquera Marmolejo, otra que acaba de salvar, jugada sobre el costado derecho, llega Sergio Ávalo de frente y saca el tiro de esquina Andrés Mosquera Marmolejo. Otra más que salva, digamos que Roda llega, está desde el minuto 71 en el terreno de juego. Y lo mismo que el Caballo Márquez, que está con Águilas.
1: Tiempo y marcador, Piolín.
2: Número 1-1, minuto 84.
1: Por allá se rió el Beto. Tenía la palabra Coco.
4: No, que me parece increíble que el Pereira no pueda jugar ni en Armenia ni en Manizales.
3: Es que en Armenia, Coco, recuerde que fue la primera opción y el Pereira empezó jugando en Armenia. Y lamentablemente se da la opción del fallecimiento de un hincha en un inconveniente con la barra del Deportes Quindío, que nada tiene que ver con el espectáculo del Deportivo Pereira, y por eso se le cerraron las puertas del centenario al Deportivo Pereira. Entonces, y a Manizales, pues no le prestan el escenario.
2: Fuera de lugar, Lozano, gol de Águilas. Gol de Águilas, Fran Lozano, el capitán, el 2-1. Quiero ver la jugada. Lozano ya le había ganado la posición a toda la defensa del cuadro santafereño. 2-1, minuto 85. Gana Águilas Doradas.
1: Sí, y la cara.
5: Esa puerta de Alcalá.
1: Sí, la verdad, la defensa de Santa Fe, los volantes de marca.
2: Ricaurte pase, no.
1: La presión.
2: A Escarpeta.
4: Ay, Escarpeta, papá.
2: Escarpeta, te quedaste enganchado. Qué pase entre líneas. El que le mete Ricaurte a Lozano, que le marca el pase. Escarpeta, te quedaste enganchado. 2-1, minuto 85, gana Águilas a Santa Fe.
4: Qué lindo el arranque del fútbol bogotano.
1: Sí, señor.
4: Perdió Millonarios, ya perdió Internacional de Bogotá, Santa Fe a 5 minutos está perdiendo.
1: Forta.
4: Y Forta visita Alianza Valledupar a las 6 y...
1: Mire, la libertad
6: con
1: la...
6: De local.
1: De local. La libertad con la que recibe Ricaurte en la cabecera del área y tiene todo el tiempo para meter el pase. Y qué mal dieron el paso adelante los defensores y Escarpeta se queda... No sé qué están revisando.
6: Siempre, todos los goles se revisan.
4: Todos los revisan, sí. No, pero tampoco está. A ver, está era muy bien, fácil. No,
6: eso
4: está
6: algo, fácil. Algo puede que esté.
1: Bueno, menos de que se haya presentado una falta, una por cosa eso, que no hayamos visto.
6: De pronto para Juan Sebastián Vargas. Fuera de lugar no es.
1: No fuera de lugar.
6: Pero ya que me va a tirar, me imagino que usted vio toda la jugada y
4: ya que Vargas dio por el satélite.
1: No sabe.
6: Hubo un pisotón, una falta en la recuperación del balón, algo que no vimos.
4: La seña que ando viene de la regresada.
2: A ver qué dice.
4: Gol.
1: Yo no sé por qué.
2: Escarpeta has quedado. Has posado en cambios. Los dos goles de Águilas.
1: Increíble.
5: Escarpeta siempre comete esos errores. Yo tenía una pregunta.
6: ¿Jugó en Junior?
5: Juan Sebastián. Sí, Escarpeta, claro. Y salió del Junior, claro. Sí, bueno, Juan, lo de Amaranto Perea, mientras estuviste con el tema de la selección, él entendió el momento, ojo. El momento, el tiempo que era para dirigir, y por qué no en su momento, en aquellos pasajes de la selección en Copa América, cuando seguramente le acercaron una oferta, decía que no estaba preparado para salir de la selección.
6: Usted me está preguntando, sí, por qué no se fue en Copa América y si se fue,
1: ¿sí?
6: Ahora.
1: Que sí, ahora sí, ya sí, tenía el
6: tiempo. No, porque es que hasta ahora se le cumplió su contrato, como todo el cuerpo técnico.
1: ¿Estás seguro?
6: Sí, señor.
2: No, ¿y quién iba a dejar un cargo antes de ir a un mundial, Giovanni? Eso se cae de su
5: si peso, yo le puedo ¿sabes? Anticipar que Amaranto Perea fue tentado.
1: Gol de Riestra,
3: Gol de Riestra, 22 minutos, 2-0, le gana Boca Juniors. En el primero me ratifico, responsabilidad de Montero, y en esta, por si hay algunas dudas, responsabilidad Álvaro Montero, no lo puede creer el Vasco Arrobarrena. Va no, perdiendo 2-0 Boca Juniors.
7: Pero arranque.
6: Con Guaña, Mauricio.
7: Arranque por los centrales también.
3: Arranque. No, está bien. Uy, a ver, no. Cobro de tiro de esquina. Mire. Peina la pelota en 5-50. Uy,
8: no, anote, le está dando palo a Montero.
3: Le faltó decisión.
7: No, le está dando también muy duro.
3: Antonio Alonso marca el 2-0. No, pero pues es que es la realidad. Mire, en el primero yo vi otra vez la reiteración porque di el beneficio de la duda.
6: Ah, mira, ahí tienen a un Escarpeta también en Boca.
3: Le faltó decisión
7: pero
3: para
7: en
3: salir
7: este no,
3: a...
7: ten, no, no, pero en este no, qué decisión.
3: No, sigo yo en el primero. En este.
7: No, en el primero tampoco doble cabezazo.
3: Pero este es un cabezazo en 5-50. En el primero para Montero hace un saltico adicional y al hacer el saltico adicional
8: doble cabezazo para ir por el centro.
7: No, pero en el primero. Y en este. Parece que Mauricio está haciendo ácido con Álvaro Montero.
6: Lo que pasa es que está cerca de Vargas. Está afectando.
7: Ya la culpa fue de Vargas.
3: No es dar palo. Mire, yo invito a los oyentes.
6: No, es la visión, de Mauricio.
3: Y me dirán.
7: Está viendo con un ojo de Vargas y un ojo
3: bueno,
7: de
3: otro. Me dirán. O el de fuera de lugar de Díaz.
6: Termine
3: el pisotón de Santa Fe.
6: Termine de contestarme.
7: Pero, sí, no sé, o sea, Giovanni que nos iba a contar como que una chiva de hace 2 años.
8: No. ¿Sí? Lo que pasa es que en su momento fue tentado para
7: una
8: volver.
7: Chiva tiene barba.
8: Tengo compromisos con selección. En su momento yo tengo compromisos con selección.
7: Por eso, es decir, entonces usted no mismo está respondiendo su pregunta.
8: No, te pregunto a ti que has estado más cerca de la selección por fuera. O sea, para Perea no era seducible dirigir en Colombia otra vez.
7: No,
8: pero ahora que lo llamó
7: Medellín. Concentrado en ser asistente.
6: No, yo creo que estaba esperando su momento.
7: Voy a invitar.
6: Ya llegó.
7: No, pero voy a invitar a Giovanni a que vea la primera rueda de prensa de Amaranto Perea. Yo nunca podré decirle que no hay Independiente Medellín. Es el equipo de mi corazón.
9: Sí.
8: Ahí sí me la ganaste. Claro. No, ahí la ganaste.
3: Bueno.
8: Sí, porque pues claro. Si ese era el equipo de su corazón y tal, y
7: claro,
8: en el
7: momento. Pues la ama el Medellín, claro.
10: Ahora hay que ver pues la rueda de prensa cuando lo presenta, el hombre va a hablar y...
6: No puede decir.
7: Y se quebró, claro.
10: De la emoción.
3: Bueno, claro. No termina todavía en Medellín. Recordemos entonces para que se agenden el día martes, Copa Colombia, a las 7, a las 6:15, Deportes Quindío, Deportes Tolima. A las 7 de la noche, Bogotá ante Deportivo Pasto, y a las 8:30, Tigres Atlético Nacional. Ese partido Unión Magdalena o esa serie Unión Magdalena Santa Fe todavía no se ha definido.
6: Santa Fe está en torneo internacional.
3: El miércoles, Vasco da Gama, Independiente Medellín a las 5 de la tarde. Ese día también Barranquilla a las 5:30 con Junior. Esto ya por Copa Colombia. A las 7, Inter de Palmira ante Inter Bogotá, y Real Cartagena a las 8 de la noche ante América de Cali. Y el día jueves. Para los que somos amantes de Boca, que está perdiendo, O'Higgins Boca a las 7:30.
7: Vamos, O'Higgins.
3: Ya se habla el clausura colombiano con Atlético Bucaramanga Llaneros el jueves.
10: A las 8.
3: A las 8. Caracas a las 7:30 ante Independiente Santa Fe.
7: En Barquisimeto es ese partido.
3: Y sí. Copa Colombia de Envigado ante el Once Caldas a las 3:30 para cerrar ya la Copa Colombia. El resto de la fecha, pues ya empieza a desarrollarse con Fortaleza Deportivo Pereira el viernes a las 8. El sábado Deportivo Pasto Águilas a las 2. A las 4:05 Alianza ante el Deportes Tolima. Buen partido. Medellín Deportivo Cali a las 6:10 el sábado. Partidazo a las 8:15 en Barranquilla, Junior ante Millonarios.
7: Ay, qué peligroso partido.
3: Ese partido es bravo.
7: Para ambos.
3: Para los
7: dos. No, para ambos no. Alfredo, ¿qué? Alfredo, nada.
8: Pues, para Alfredo Arias, nada. Sí,
7: no,
8: hombre, Andrés.
7: No. Ay,
8: para Bustos.
7: No, pero fue Coco.
10: Ay. El domingo. ¿Qué? El amigo mío.
9: Con Alfredo tiene un colchón grande.
3: No, esas dos estrellas le dan un colchón.
8: Con Alfredo no pasa nada.
3: No importa que Junior pierda, pues igual tiene la posesión de la pelota.
6: Uy, no, pero no. Mauricio es muy bravo.
8: Él ya tiene Copa Libertadores, Mauricio. Ya el equipo tiene su Copa Libertadores que la vamos a jugar en el Supermetro.
3: Y el domingo, a las 3:45, Jaguares Atlético Nacional. América de Cali a las 5:45 ante el Boyacá Chico. Este es bueno también a las 8 de la noche, me imagino. Santa Fe ante Once Caldas, 8 de la noche ese partido. Muy bien, señores. Algo para José, algo del fútbol femenino para cerrar.
11: Sí, en el fútbol femenino, pues hay que manifestar que ganó Atlético Nacional. Había ganado el Deportivo Cali Clásico, pero Nacional entonces retoma la primera posición con 36 puntos. En este momento falta solo una fecha. Bueno, hay un partido pendiente para el día de mañana. Inter Bogotá frente a Fortaleza. Y en la parte baja de la clasificación está Inter Palmira con 22 puntos, Inter Bogotá con 22, Medellín 19, pero Orso Mazo tiene 16 puntos, podría quitarle la posición al Medellín, ya falta únicamente una fecha, y Fortaleza precisamente se enfrenta contra el Medellín, que tiene una posibilidad, y Orso Mazo también con el Real Santander, de modo que está pendiente porque queda solo la fecha número 15 para definir ya a los clasificados a los cuadrangulares.
7: El asistente de Flavio Robato en Águilas tiene un aire a las épocas de juventud, del pájaro Juárez.
1: O de Ricardo Gareca. Sí, yo lo vi.
9: Oye,
6: ese ojo de Díaz está jodido.
1: El pájaro de
9: Oiga, se les está haciendo la luz allá en el cincuentenario, Espina, pita.
1: Oiga, sí, tres minutos y vea, se está oscureciendo.
9: Bueno, porque prendieron unos bombillos ahí en una casa vecina, si no.
1: A las 6:10 Alianza ante Fortaleza, tendremos a las 6:30 el partido de despedida de Magnelli Torres, y a las 8:15
7: ¿En dónde es ese partido?
1: ¿Ese partido dónde se juega?
6: En el Atanasio, ¿no?
1: En el Atanasio, Gerardo. Y a las 8:15 Once Caldas ante el Cúcuta Deportivo para el cierre de la fecha. Y ese partido de Magnelli lo van a transmitir por los canales o por las redes sociales, los canales oficiales de Atlético Nacional.
7: O sea que tiene prioridad.
1: Es algo que quieren hacer los equipos.
7: O sea que tiene más prioridad Magnelli que el Medellín, por ejemplo.
1: Sí, para el hincha Nacional estoy seguro que sí.
6: No, porque el partido de ayer era de Tigres.
9: No, lo que pasa es que ayer estaba el concierto, ¿no?
1: Ah, había un concierto. ¿De quién?
9: Iba la salsa.
1: Estoy aguantando acá el cierre, pero no vamos a alcanzar. Quedan 40 segundos. Águila le gana 2-1 Independiente Santa Fe.
12: Se dice desde Argentina que no van a contar en River con Kevin Castaño, o sea que probablemente
1: la gente
12: va a buscar la posibilidad de mandarlo a otro
6: lado. El tema es que vale 10 palos.
1: ¿Quién los ofrece después de ese mundial?
7: Lorenzo.
1: Muchísimas gracias, señores. Muy amables. Hasta aquí el Bar Caracol mañana. Nos reencontramos desde las 2 de la tarde a la 1, el pulso del fútbol.
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12: 6 de la tarde en punto.
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1: 6:04, actualizamos los hechos, las noticias más importantes de Colombia y el mundo. El alcalde Alejandro Eder asegura que sería histórico que Cali acogiera la posesión presidencial de Abelardo de la Estrella. Vanessa Rollero.
2: El alcalde de Cali, Alejandro Eder, reaccionó a través de su cuenta en X ante la posibilidad de que la posesión presidencial de Abelardo de las Preyas se lleve a cabo en la capital del Valle. En su mensaje manifestó que este evento representaría un hecho histórico para la ciudad y destacó que Cali está lista para acoger un acto de esta magnitud. Asimismo, el mandatario reiteró la disposición de la administración distrital para trabajar de manera coordinada con el gobierno nacional y confirmó que la sede antigua de la FES continúa disponible para que el presidente pueda desarrollar allí actividades de gobierno cuando lo considere necesario.
1: Se reporta un golpe a las estructuras del narcotráfico en el sur del Cauca con la incautación de un cargamento de cocaína camuflado en un vehículo de carga. Más detalles, Brandon Leguizamo.
3: La seccional de tránsito y transporte de la policía Cauca confirmó que el cargamento, compuesto por 300 kilos de cocaína, fue descubierto en el municipio de Rosas, al sur del departamento del Cauca, sobre la vía Panamericana, al interior de un vehículo que cubría la ruta Nariño-Cali. Según las autoridades, la droga permaneció oculta en una caleta acondicionada dentro del vehículo tipo cisterna para evadir los controles de la policía. El conductor del automotor fue capturado y junto con el cargamento quedó a disposición de la autoridad competente. El coronel Gerson Bedoya, comandante de la policía Cauca.
4: Este resultado fue posible gracias a la información suministrada por la ciudadanía y pericia de nuestros uniformados, logrando el hallazgo de esta caleta.
3: Según las autoridades, con este resultado se afectan directamente las rentas ilícitas de las estructuras dedicadas al narcotráfico en más de 1.300 millones de pesos, valor en el que fue evaluado el cargamento incautado.
1: Tres menores heridos deja ataque a bala cuando jugaban fútbol en la ciudad de Barranquilla. Efraín Hernández.
5: Los tres menores permanecen en un centro asistencial tras resultar heridos luego de ese ataque armado que se presentó en plena vía pública cuando los menores jugaban en el barrio Villa San Carlos. La policía indicó que un sujeto que se movilizaba en una motocicleta pasó por el lugar y sin mediar palabras desenfundó un arma de fuego realizando varios disparos. Se indicó que los tres menores que resultaron heridos fueron trasladados al centro asistencial por parte de sus familiares. Mientras tanto, la policía adelanta la investigación de este hecho.
1: En el campo internacional, el mayor incendio de España quema 50.000 hectáreas y 106.000 personas pendientes del fuego. Carlos Contreras.
6: El mayor incendio forestal de la historia de España quemó 50.000 hectáreas hasta este domingo en la provincia española de Ávila, según informó la ministra de Transición Ecológica, mientras que 106.000 personas permanecen evacuadas o confinadas en varios lugares del país por el fuego. La situación sigue siendo muy compleja en el centro del país, donde el fuego devastó hasta ahora al menos 77.000 hectáreas entre los siniestros de Ávila, Madrid y Toledo.
1: Regresando a noticias nacionales, les contamos que el arquitecto Rafael Guillermo Acevedo Pedrosa fue elegido este domingo como nuevo alcalde de la ciudad de Tunja para los próximos 17 meses, luego de imponerse en las elecciones atípicas convocadas tras la salida del anterior mandatario. Tres nuevos mamíferos confirman la riqueza y conservación de los bosques en el Huila colombiano. Lizardo Moreno.
7: Estas especies que están en vía de extinción fueron avistadas en los municipios de Campo Alegre, Colombia y Algeciras, según lo cuenta Caterine Arias de la CAN.
8: Por primera vez la presencia de la especie de venado. Esta especie, Mazama zeta, es una especie de cervido muy importante que habita los bosques andinos de nuestro país y que por primera vez logramos confirmar su presencia en el departamento del Huila.
7: Estos encuentros se dieron gracias a las cámaras de fototrampeo que están ubicadas en diferentes municipios del departamento del Huila y que están siendo conformadas por campesinos de la zona.
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9: 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En Caracol Radio son las
1: 6:08.
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14: United States District Court for the Northern District of Illinois is now in session. The Honorable Irwin W. Silver, Judge presiding. God save the United States and this honorable court.
15: Dios salve a los Estados Unidos y a esta Suprema Corte, dice el hombre ahí de fondo. Un saludo muy especial a todos los oyentes de Caracol Radio en Colombia y en el exterior en este fin de semana. Y a partir de este momento comienza De Película, el espacio del Grupo Prisa dedicado al séptimo arte, porque la única sala de cine en la radio de nuestro país es De Película. Todos ustedes, nuestros amables oyentes, nos pueden seguir escribiendo en nuestras redes sociales en X, somos arroba Caracol de Peli, también estamos en Instagram como De Película Caracol Radio.
16: The issue in this case is simple. The evidence will show that Michael J. Laszlo lied on his application for American citizenship and was granted...
15: Sí, en el caso de esta corte es simple. El señor en cuestión le ha mentido a esta corte sobre su proceso de inmigrante y de obtener la ciudadanía de los Estados Unidos. Y estos sonidos que tenemos de fondo en su idioma original hacen parte de una película de 1989 de 2 horas de duración en medio del thriller, el drama y el crimen. La película Music Box o la caja de música. Y la dirección a cargo de una leyenda de la cinematografía griega, el gran maestro Constantin Costa Gavras, responsable de maravillosas cintas como Z de 1969 y también Missing o Desaparecido de 1982. Sí, con el gran Jack Lemmon, esa era esa película también con Sissy Spacek, Missing o Desaparecido. Y aquí la gran protagonista de esta historia, una actriz ganadora de 2 premios Oscar de la Academia, nacida en 1949 en Minnesota, Jessica Lange, la misma mujer de la fascinante All That Jazz de 1979. Sí, ahí está Jessica Lange, la mujer que fue Angelique en la cinta de Bob Fosse. También ella estuvo como Julie Nichols en Tootsie de 1982. Y aquí aparecía en el elenco un actor alemán, Armin Müller-Stahl, reconocido por Shine o Claro Oscuro, la película con Jeffrey Rush de 1996, y también por Easter Promises o Promesas del Este de 2007 con Viggo Mortensen. Sí, Jessica Lange, que era una mujer fascinante, talentosa, pero que infortunadamente pues no aceptó el paso de los años y terminó aplicándose cantidades desmedidas de Botox. Y de ese otro ahora bello rostro, pues no quedó nada. Y en este elenco también aparecían Lucas Haas, Frederick Forrest y Michael Rooker. Sí, ahí está ella como una gran abogada presentando evidencia. Y es que esta historia va de un inmigrante húngaro, el rol a cargo de Armin Müller-Stahl, que está viviendo en los Estados Unidos desde el final de la Segunda Guerra Mundial, pero es acusado de ser un criminal de guerra nazi. Su hija, Jessica Lange, una abogada de prestigio, convencida de su inocencia, decide ocuparse personalmente de su defensa. The State Department rejected that. John Sterzas escribió el guión pensando en Jane Fonda para la protagonista femenina, y con el productor Irving Winkler querían darle el papel a Fonda, pero Costa Gavras pensó que era demasiado mayor para el papel y le dieron el rol a Jessica Lange. En vez de esto, Fonda recibió 1,25 millones de dólares en compensación. Tras el estreno de la película, el guionista John Sterzas y su propio padre Irving fueron acusados de crímenes de guerra en Hungría por publicar editoriales antisemitas e incluso por organizar una quema de libros. Cuando Istvan admitió que las acusaciones eran correctas, Joe respondió condenando públicamente a su padre y repudiándolo más. Después escribió que nunca se reconcilió con Istvan y se negó a permitirle ver a sus nietos hasta el punto que Istvan murió por causas naturales. Y de la banda sonora de la película Music Box de 1989, aquí escuchamos a Barun Joe con este tema del mismo título, Music Box.

0: When are you going to stop?
1: Stop what?
0: The smoking.
2: Bueno, ¿cuándo es que vas a parar? ¿Parar de qué? De fumar, dice una mujer en un lujoso restaurante y donde llega Rachel Singer, el rol a cargo de Helen Mirren, en una grandiosa película de 2010 de 1 hora 53 minutos de duración, en medio del cine de espías, el drama y el suspenso, el largometraje titulado The Debt o La Deuda. La dirección a cargo de un inglés nacido en Hampshire, el señor John Maiden, que también es productor y guionista, que hizo el exótico Hotel Marigold en el año 2011 y que fue el director de Shakespeare in Love, la película de 1998. Y aquí, además de la mujer nacida en Charlotte, en el oeste de Londres, la fascinante Helen Mirren, sí, nuestra reina, que ganó el Oscar por The Queen en el año 2006 y que estuvo como la señora Wilson en Gosford Park, aparecía Tom Wilkinson, el hombre nacido también en Inglaterra, en West Yorkshire, que lo vimos en algunas de las entregas de Misión Imposible, en Michael Clayton y en El Eterno Resplandor de una Mente sin Recuerdos. Y en este elenco también aparecían Jessica Chastain, Sam Worthington, el hombre de Avatar, y también el actor Sharon Hines, que estuvo en Juego de Tronos. Y la historia se desarrolla en 1965 durante una misión secreta en Berlín Oriental. Tres jóvenes agentes del Mossad, servicio de inteligencia israelí, capturan a un importante criminal de guerra nazi, antiguo médico conocido por sus sádicos experimentos durante la Segunda Guerra Mundial en el campo de Auschwitz-Birkenau. La misión no salió como estaba planeada, pero ellos se convirtieron en héroes. Sin embargo, 30 años después, en 1997, algo sucede que cambia de nuevo la versión de aquella misión.
0: It ended on the streets of East Berlin.
2: Jessica Chastain se sometió a 4 meses de entrenamiento en Krav Maga para esta película. El doctor Vogel se basó vagamente en el doctor Josef Mengele, oficial de las SS y médico del campo de concentración de Auschwitz, que inyectaba tintes en los ojos de las víctimas y realizaba otros experimentos como los descritos en una de las escenas de esta cinta. Helen Mirren, en el papel de Rachel, tuvo que hablar algunos diálogos en ruso y aunque su padre era diplomático ruso, no habló el idioma de su infancia. Sin embargo, las líneas que pronuncian esta cinta, quizás memorizadas fonéticamente de forma total o parcial, están casi perfectamente articuladas y son bastante creíbles como lengua materna rusa. Y de la banda sonora de The Debt, la película del año 2010, aquí escuchamos a The Zombies con esta canción She's Not There.

0: Das sind konkrete Straftatbestände, Tat, Täter, Opfer, Tatzeit. Und damit kann die Staatsanwaltschaft tätig werden.
1: Y estos sonidos en alemán nos trasladan a un largometraje de 2014 de 2 horas 4 minutos de duración en medio del drama político y la historia. Una película que se presentó en algunos países como La Conspiración del Silencio. La dirección a cargo de un hombre nacido en Milán en 1965, Giulio Ricciarelli, que también hizo la película Lights en el año 2009. Y en el elenco aparecía un actor nacido en Berlín en 1981, que también es actor de doblaje, Alexander Felin, que estuvo en Vida Oculta, un film del año 2019, y en la serie Homeland a lo largo de 12 episodios. Y aparecía una actriz nacida en Alemania, en Renania, en 1986, Friederike Becht, que estuvo en Más Rápido que el Miedo, una serie de televisión donde era Sonja a lo largo de 6 episodios. Y la historia de La Conspiración del Silencio, la cinta alemana de 2014, muestra a un joven y ambicioso fiscal que descubre cómo importantes instituciones alemanas y algunos miembros del gobierno están involucrados en una conspiración cuyo fin es encubrir los crímenes de los nazis durante la Segunda Guerra Mundial. Y de nuevo, esta historia es basada en la vida del fiscal general de Frankfurt, Fritz Bauer, y de sus 3 fiscales. Todos ellos desempeñaron un papel decisivo en la celebración de los importantes juicios de Auschwitz en 1963. La película está dedicada a la memoria del actor Gerd Voss, que falleció en 2014 y que murió pocos meses antes del estreno de la película. Sí, ahí dicen laberinto, porque también en algunos países esta película se conoció como Laberinto de Mentiras. Y de la banda sonora de La Conspiración del Silencio, aquí escuchamos a Caterina Valente con esta canción Vaya Bongo.

0: Al final de cada mes de labor, cada mes se seleccionaban 60 prisioneras. Eran elegidas para ser llevadas de regreso a Auschwitz. ¿Es eso correcto? ¿Sí?
1: Sí, es correcto.
2: Y estos sonidos doblados al español latino hacen parte de una tremenda producción de 2008 de 2 horas 4 minutos de duración en medio del romance, el drama y los crímenes de guerra. Una película titulada The Reader, El Lector.
1: Sí.
2: La dirección a cargo de Stephen Daldry, un hombre conocido también por ser el realizador de Las Horas, la película con Nicole Kidman del año 2002. Y en el elenco aparecía una fascinante actriz británica, una mujer de 1.69 metros de estatura, la gran estrella junto con Leonardo DiCaprio de Titanic, que también estuvo en Revolutionary Road y fue la inolvidable Clementine en Eterno Resplandor de una Mente sin Recuerdos.
1: Todas elegíamos a 10.
0: ¿Dice que sus compañeras acusadas participaron en el proceso?
2: Y aparecía también un actor nacido en Suffolk, Inglaterra, el señor Ralph Fiennes, que participó en una película sobre la Segunda Guerra Mundial, interpretando a Amon Geth en La Lista de Schindler, el señor Ralph Fiennes. Y un elenco también plagado de estrellas, donde aparecían Bruno Ganz, David Cross y Lena Olin.
1: Mujeres nuevas todo el tiempo, así que las antiguas debían dejar espacio a las nuevas.
2: Y este film está ambientado en Alemania después de la Segunda Guerra Mundial, donde aparece Michael Burke, el rol a cargo de David Cross, que conoce a Hannah Schmidt, el rol a cargo de Kate Winslet, una mujer que le dobla la edad, pero a pesar de las diferencias de clase, los dos terminan profundamente enamorados y viviendo una bonita historia de amor. Pero un buen día, Anna desaparece misteriosamente y 8 años más tarde, Burke termina reencontrando su pasado. Acaba sorprendiéndose cuando presencie este polémico juicio que tenemos de fondo por crímenes de guerra cometidos por los nazis.
1: ¿Nunca debí trabajar en Siemens?
2: Y hablando con The Sun en 2012 sobre sus escenas de desnudos en esta y otras películas, Kate Winslet admitió: me parezco a la gente que camina por la calle, no tengo tetas perfectas, no tengo celulitis cero, por supuesto que no, y tengo curvas. Y si eso es algo que hace que las mujeres se sientan empoderadas de alguna manera, es genial. En un nivel más profundo y subconsciente, es una de las razones por las que he permitido que mi estúpida personalidad aparezca tan desnuda en la pantalla, dijo Winslet. En parte creo que es lo correcto para el personaje y para la historia, pero también porque sé que mucha gente hace eso, y no solo eso, sino que soy una persona normal.
3: Fueron obligadas a trabajar. Y cuando ya no le servían.
2: Cuando Kate Winslet recibió su Oscar a la mejor actriz, excluyó deliberadamente de su lista al señor Harvey Weinstein. No le había hecho propuestas sexuales, pero ella encontró repugnante su agresivo comportamiento empresarial con ella a lo largo de los años. Sí, esta película está completa en YouTube, doblada al español latino, una muy, muy buena historia. Y de la banda sonora de The Reader, la película del año 2008, aquí escuchamos parte de su banda sonora con The Creation y este tema, Making Time.

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5: These are my parents, the Dutch from Holland. We arrived before the war. Sí, señor, señorita, hasta luego.
6: Y después de la pausa continuamos aquí en De Película de Caracol Radio, Juntos Más Compañía, en nuestro tramo final de este especial de fin de semana acerca de largometrajes que muestran en su historia a criminales de guerra nazis fugados con motivo de la presencia en la cartelera de una muy interesante producción titulada La Desaparición de Josef Mengele.
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6: Sí, una de esas voces es de El Consiglieri. Y esta cinta es del año de 1996, hecha para la televisión de 1 hora 36 minutos de duración en medio de la guerra y el drama. Una producción titulada La Casa de Eichmann. La dirección a cargo de un neoyorquino nacido en 1926 que falleció en el año 2013, William A. Graham, responsable también de varios capítulos de los Expedientes Secretos X y también de CBS Playhouse. Y en el elenco, les decía, aparecía el Consiglieri, su majestad Robert Duvall, nacido en 1931, que falleció en este 2026, que le hicimos un homenaje recordando su inmensa trayectoria, incluyendo Tender Mercies, la cinta del 83 por la que ganó el Oscar de la Academia, y por supuesto su papel de Tom Hagen en El Padrino. Y en el elenco aparecía el actor Jeffrey Tambor, reconocido por ser un hombre de la televisión en Arrested Development y también en Transparent, y que fue Tom Manning en Hellboy del año 2004.
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6: Y ya pasando a la historia de La Casa de Eichmann del año de 1996, en 1960 el servicio secreto israelí descubre que Adolf Eichmann fue una de las figuras claves del holocausto judío y que ahora vive en la Argentina bajo el nombre de Ricardo Clementi. Se abre entonces una investigación sobre el pasado de Eichmann, buscando las razones que lo llevaron a participar en el exterminio del pueblo judío en la Segunda Guerra Mundial. Y es que pasaron más de 15 años desde el momento del descubrimiento en 1957 de que Adolf Eichmann vivía en Argentina hasta que el responsable recibió el premio en 1972 que le habían prometido. Sin embargo, Lothar Herrmann, un refugiado ciego y mitad judío, no recibió el reconocimiento oficial de Israel, aunque fuera póstumamente hasta 2012. Y aquí el actor Jeffrey Tambor, que mide 1.85 metros de estatura y que interpreta al jefe del Mossad israelí, Yisser Harel, pues tenía una diferencia considerable de estatura, ya que el personaje de la vida real apenas medía un metro y medio. Y el posterior juicio por crímenes de guerra de Adolf Eichmann fue el primer juicio televisado de la historia de la pantalla chica. Y de la banda sonora de la captura de Eichmann, aquí escuchamos parte de su banda sonora con este tema de Hunter Gets Captured by the Game a cargo de The Marvelettes.

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1: Something around the size of my little fingernail.
2: You're talking 6 carats, sir. More probably.
3: Oh, would that be prohibitive, do you think?
2: 15,000.
4: Y sobre esta película, cuyos sonidos tenemos de fondo, hablábamos al principio de este especial. Una grandiosa producción de 1976 y 2 horas 5 minutos de duración en medio del crimen, el drama y el thriller. La película Marathon Man.
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4: La dirección a cargo de un realizador londinense nacido en 1926, el maestro John Schlesinger, responsable también de una película de 1969, Midnight Cowboy, o Cowboy de Medianoche, con Dustin Hoffman y con el señor John Boyd. Y precisamente volvió a trabajar John Schlesinger con Dustin Hoffman en esta película, el actor nacido en Los Ángeles, California, el mismo hombre de Rain Man, el mismo hombre de Tootsie, el mismo hombre de Kramer versus Kramer, y también que lo vimos en El Graduado. Ya aparecía el actor Roy Scheider, nacido en 1932, que fue el famoso Buddy Russo en Contra el Imperio de la Droga o The French Connection, la película de 1971, donde era el compañero de Jimmy Popeye Doyle. También este hombre fue Brody en Tiburón de 1975. Y nombrábamos The Marathon Man porque en ese elenco aparecía Sir Laurence Olivier, que ya lo habíamos mencionado, en Los Niños del Brasil. Y ya pasando a la historia de Marathon Man, aquí aparece Babe, un estudiante de historia que está en Central Park y se entrena para la Maratón de Nueva York. Su hermano Doc, miembro de una organización gubernamental secreta, es asesinado ante sus ojos. Y el Dr. Cell, el rol a cargo de Sir Laurence Olivier, es un criminal de guerra nazi que desea recuperar un tesoro que le había confiado tiempo atrás a su hermano. Sir Laurence Olivier asumió el papel del Dr. Cell en parte para dejar una gran cantidad de dinero a su esposa, ya que esperaba morir como consecuencia del cáncer que lo aquejaba durante la producción. Desempeñó el rol mientras se sometía a un tratamiento para el cáncer que incluía dosis elevadas de analgésicos para poder trabajar todos los días. Los analgésicos afectaron su memoria y en ocasiones Sir Laurence Olivier no podía recordar más de una o dos líneas. Como prueba de su intensa concentración, su interpretación obtuvo excelentes críticas y una nominación al Oscar, y a pesar de estar sometido a un tratamiento médico tan agresivo, se recuperó por completo, lo que le permitió disfrutar del éxito de esta película y de una serie de papeles principales que le siguieron. Y de la banda sonora de Marathon Man de 1976, aquí escuchamos este tema a cargo de Wunderlich, esta canción titulada Der Nürnberger.

0: Y hay mucho dinero, tal vez. $1,000,000 en bolsitas.
1: 2 millones, Charlie, 2 millones. ¿De qué fecha es el periódico?
0: 12 de noviembre del 64. Perdone, señor Goldman, pero $2,000,000 en metálico metidos ahí.
1: En el New York Herald Tribune. A la fashion.
2: Y con estos sonidos doblados al español castellano, hablamos de una producción del año de 1975, una película en medio del drama psicológico y la guerra. Un largometraje de 1 hora 57 minutos de duración, titulado originalmente The Man in the Glass Booth, y que se presentó como El hombre de la cabina de cristal.
1: ¿Sabías que el Papa perdonó a los judíos?
3: Ah, ¿perdonó a los judíos? ¿Por qué, señor Goldman?
1: El asesinato de Cristo.
3: En las películas la culpa siempre es de los romanos.
1: Bueno, tal vez el Papa nunca haya...
2: Y aquí la dirección corrió a cargo de Arthur Hiller, un hombre fallecido en el año 2016, originario de Edmonton, en Canadá, el hogar de los Oilers, y que hizo Anatomía de un hospital en 1971 y Love Story, una historia de amor en 1970. Y aquí, ya lo habíamos nombrado varias veces, incluyendo Judgment at Nuremberg, el gran actor Maximilian Schell, que falleció en el año 2014. Y aparecía una actriz que fue reina Miss Chicago en 1948, Louise Nettleton, y que falleció en el año 2008.
1: El poema, léemelo. Soy viejo, soy viejo.
2: Y la historia muestra a Arthur Goldman, el rol a cargo de Maximilian Schell, que es un magnate judío de Nueva York, que sufre una grave crisis mental que lo lleva al borde de la locura. Goldman acaba siendo capturado por agentes israelíes y juzgado por crímenes de guerra porque en realidad es Adolf Dorf, un coronel de las SS.
0: Señor Goldman, ¿qué hago con el dinero?
1: Déjalo, para tiempos peores.
2: Esta película formó parte de la serie American Film Theater, un experimento de marketing de películas, todas basadas en obras de teatro que de otro modo no habría podido obtener financiación. En lugar de estrenarse para el público en general, solo las personas que hubieran comprado una suscripción a la serie podían comprar entradas para cualquiera de sus películas. Se hicieron excepciones para críticos de cine y para los miembros de organizaciones que otorgan premios como los Oscar. Como resultado, solo un pequeño número de personas vio alguna de las películas en cartelera. Para aumentar el valor de las suscripciones, se garantizó a los suscriptores que las películas nunca se proyectarían en televisión ni se estrenarían para el público en general. Finalmente se publicó un DVD en 2003. El experimento del American Film Theater fue abandonado después de 2 años. Y de la banda sonora de esta película, El hombre de la cabina de cristal, aquí escuchamos parte de su banda sonora con este tema, Es war ein Edelweiss, a cargo de Franz Lang.

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1: Y estos sonidos hacen parte del tráiler en su idioma original de la película que nos inspiró este especial de fin de semana acerca de largometrajes sobre criminales de guerra nazis dados a la fuga. Y es una producción que se encuentra actualmente en la cartelera colombiana. Una película del año anterior, de 2025, de 2 horas 15 minutos de duración, en medio del drama y la historia. Un largometraje presentado como La desaparición de Josef Mengele. La dirección corrió a cargo de un hombre nacido en la antigua Unión Soviética, en Oblast, Kirill Serebrenkov, que en el pasado había hecho un largometraje llamado Leto en 2018. Y aquí el gran protagonista de esta historia, un actor nacido en Berlín en 1976, que alguna vez rodó un film aquí en nuestro país, El Doctor Alemán, y que también estuvo en Bastardo sin Gloria y en Vida Oculta del año 2019, el actor August Diehl. Y aparece en el elenco una actriz que referenciábamos también en uno de estos largometrajes, Friederike Bech, nacida en Renania, en Alemania, que aquí en esta producción interpreta a Marta Mengele. Y la historia muestra que tras la Segunda Guerra Mundial, Josef Mengele, el médico nazi de Auschwitz-Birkenau, escapó a Sudamérica para rehacer su vida en la clandestinidad. A través de los ojos de su hijo, que lo reencuentra, Mengele se enfrenta a un pasado que ya no puede ignorar. De Buenos Aires a Paraguay, pasando por Brasil, el hombre que llegó a ser conocido como el Ángel de la Muerte organizará su metódica desaparición para evitar cualquier tipo de juicio. Sí, esta historia muestra a ese oficial de las SS, nacido el 16 de marzo de 1911, que falleció en el 79, Josef Mengele, criminal de guerra. Durante la Segunda Guerra Mundial se le recuerda especialmente por sus actos en el campo de concentración y exterminio de Auschwitz, donde realizó experimentos mortales con prisioneros y fue miembro del grupo de médicos que seleccionaba víctimas para ser ejecutadas en las cámaras de gas. Llegó a ser conocido como el Ángel de la Muerte, y parte de su vida se retrata en esta producción, La desaparición de Josef Mengele, rodada en blanco y negro, una película muy, muy interesante y que muestra cómo esos criminales de guerra se dieron a la fuga y especialmente vivieron plácidos y largos años en Sudamérica. Presente en la cartelera de cines, La desaparición de Josef Mengele y de su banda sonora, aquí escuchamos a los alemanes Kraftwerk con esta canción titulada Ante.

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1: Siete de la noche, un minuto. Actualizamos los hechos, las noticias más importantes de Colombia y el mundo. La temporada de calor y los fuertes vientos en Popayán ya dejan más de 30 incendios forestales, la mayoría provocados según los organismos de socorro. Brandon Leguizamón.
2: El Cuerpo de Bomberos Voluntarios de Popayán confirmó que ya tiene identificados varios puntos críticos donde con mayor frecuencia se registran este tipo de emergencias. Entre ellos están la Loma del Tablazo, en el norte de la ciudad, y los cerros orientales de la capital caucana. El comandante del Cuerpo de Bomberos de Popayán, Francisco Arboleda, aseguró que la mayoría de los incendios han sido provocados y confirmó que los organismos mantienen disponibles todas sus capacidades para atender cualquier emergencia que se presente durante esta temporada.
3: Ya para estas alturas del verano, la tierra y la vegetación está mucho más seca y los vientos, tradicionalmente los vientos son más fuertes, entonces esto hace que se agudicen los incendios porque se crecen muy rápido debido al viento.
2: Hasta el momento, el Cuerpo de Bomberos ha atendido más de 30 incendios forestales que han afectado cultivos, cobertura vegetal y fauna, además de poner en riesgo varias viviendas y sectores de la capital caucana.
1: Llega al país una iniciativa de formación para mejorar la empleabilidad de los colombianos. ¿En qué consiste, Luisa Mercado?
4: Este programa de Eidos Global llamado Comunidad al Empleo llegó al país para ampliar el acceso justamente a empleos de calidad y fortalecer habilidades clave para el futuro del trabajo. Así lo explica Cecilia López, Program Manager de Comunidad al Empleo.
5: Ofrecemos distintas trayectorias formativas, 100% gratuitas y virtuales, que lo que buscan es potenciar habilidades esenciales para el mundo del empleo hoy. Entonces, las habilidades en las que nos enfocamos son adaptabilidad, resolución de problemas, trabajo en equipo y comunicación.
4: Además, el programa se presenta como una infraestructura de acceso a talento, por lo que busca conectar empresas con perfiles de alto potencial fuera del circuito tradicional, evaluando y certificando habilidades socioemocionales esenciales y acompañando las primeras etapas de integración y articulación con equipos de recursos humanos.
1: Desde la Sociedad de Ingenieros del Quindío celebran la adjudicación para el mantenimiento del corredor férreo del Pacífico que incluye al municipio de La Tebaida. Vanessa Porras.
6: La Agencia Nacional de Infraestructura, ANI, adjudicó obras públicas para el mantenimiento y conservación del corredor férreo del Pacífico que incluye el tramo Zarzal del Valle del Cauca a La Tebaida en el Quindío. El presidente de la Sociedad de Ingenieros del Departamento, Uriel Orjuela.
7: Todas las apuestas de eso deben estar orientadas a apoyar ese proyecto, un proyecto que no solo porque nosotros lo decimos, sino que en el Plan Nacional Ferroviario y en el Plan Intermodal de Colombia está como prioridad del país.
6: Dijo que el proyecto entra en etapa de factibilidad que permitirá conocer el futuro del ferrocarril y su inversión.
1: Tras ganar el campeonato mundial de BMX, la familia de Sofía Larrota está pidiendo mejorar los escenarios deportivos en Santander. Laura Basto.
8: La santanderiana Sofía Larrota alcanzó el título de campeona mundial de BMX en Australia. Su papá, Nelson Larrota, aseguró que ese triunfo también debe servir para visibilizar las difíciles condiciones de la pista de BMX en Bucaramanga. Además, señaló que gran parte del proceso de Sofía ha sido financiado por la familia y la empresa privada ante la falta de apoyo institucional para el desarrollo de ese deporte en Santander.